0: para un acuerdo que ponga fin al conflicto. La Casa Blanca confía en que esa paz pueda cerrarse en los próximos días, aunque Irán asegura que no es inminente.
1: Más del exterior, porque el director general de la Organización Mundial de la Salud, Tedros Adhanom, va a viajar hoy a la República Democrática del Congo para supervisar la respuesta al brote de ébola en ese país, con alrededor ya de 900 casos y 220 muertes probables de la enfermedad. Desde la OMS aseguran que están ampliando acciones, ya que la velocidad de propagación del brote al este del país africano está superando, aseguran, las expectativas. Por eso la prevención resulta fundamental. En un campamento de desplazados en la localidad de Kigonce, el supervisor de este enclave asegura que está intentando crear conciencia sobre el ébola. Dice que es una enfermedad muy peligrosa y mata rápidamente, que debe lavarse regularmente con jabón y ceniza. También deben purificar el agua y lavarse las manos con esa ceniza. Eso es lo que puede protegerlos, añade.
0: España, por su parte, ha anunciado que desbloqueará 1.200.000 euros para ayudar a la Cruz y a la Media Luna Rojas en la región a hacer frente al brote de esta cepa de ébola que, recordemos, no tiene vacuna.
1: En nuestro país, nueva reunión del Consejo de Ministros, que hoy va a estar presidido por el vicepresidente primero, Carlos Cuerpo, en ausencia de Pedro Sánchez, que estará de viaje oficial este martes en Italia junto con el ministro de Agricultura, Luis Planas. Todo horas después de conocerse el sumario de la investigación de la Audiencia Nacional sobre el caso del rescate a Plus Ultra, en el que está investigado José Luis Rodríguez Zapatero. El informe recoge cómo el juez Calama y la UDEF de la Guardia Civil sitúan al expresidente del gobierno en la cima de la presunta trama de presunta tráfico de influencias. En las reacciones políticas, el Partido Popular descarta por el momento presentar una moción de censura contra el gobierno, pero sí van a forzar la votación de una moción de reprobación al Ejecutivo en el Senado.
0: El PP considera que la imputación de Zapatero será decisiva para que Sánchez abandone la Moncloa. Elías Bendodo, vicesecretario general del PP.
2: Zapatero era el gurú del sanchismo y, como decía antes, era el muro de carga que ha colapsado y que va a hacer que la estructura caiga.
0: Reacciones que no se han producido desde Moncloa y la parte socialista del Ejecutivo, pero sí desde sus socios del Gobierno. En Sumar no ocultan su preocupación. Pablo Bustinduy, ministro de Derechos Sociales y Consumo.
3: No me gusta nada lo que está pasando y espero que con luz y taquígrafos se averigüe todo lo que ha pasado y se clarifique todo lo que ha pasado, por supuesto.
1: Y en los deportes, fútbol, donde continúan las reacciones a la lista de convocados de Luis de la Fuente para el Mundial de 2026, Nacho Gómez.
4: Sí, ya sabemos los 26 nombres que representarán a España en el Mundial de Estados Unidos, México y Canadá. Será la primera vez en la historia donde no acudirá ningún jugador del Real Madrid. Sí que han entrado en la convocatoria Marc Puvil, Eric García o Gavi. Más allá del fútbol, en tenis, segunda jornada de Roland Garros. De los 7 españoles, solo ganaron 3. Rafa Jódar al estadounidense Kovacevic, 6-1, 6-0, 6-4. Pablo Carreño a Jiří Lehečka, 6-3, 7-6, 6-3. Y Caitlin Quevedo a Jin Jin, la francesa, 7-6, 7-6. Quedan así eliminados Dani Mérida, Jaume Munar, Roberto Bautista y Cristina Buxa.
1: Es todo. 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
1: Me quiero ir ya a mi casa, estoy cansada, tengo hambre, tengo sueño, estoy cansada ya de estar tantas horas aquí.
2: Bueno, a ver, le han cansado un poco, o sea, le han hecho un Stephen Colbert, Ángeles Barceló. Se conoce, esto es cosas de palacio.
3: No me consta, pero...
2: Se conoce que el presidente de Prisa, Joseph Urlian, o como se pronuncia.
3: Qué listo el tío, pones un apellido armenio, que no se puede pronunciar.
2: Claro. Es medio armenio, tío. Le ha dicho, ¿ves esta línea editorial que estás siguiendo? Pues...
4: Tú sonríe y te va para tu casa.
2: Y ya está. Y hasta ahí hoy por mañana. Hasta sí, ahí hoy línea. Por hoy mañana. Sí, se percibe ya cierto movimiento en la próxima temporada de la radio española. Porque está lo de Ángeles Barceló, pero luego Alsina le han dejado que madrugue menos y ya le han dejado para el tramo que empieza a las 10 de la mañana y se pone Rafael Latorre a darle informativo. Y yo no sé si en Radio Nacional sabemos quién va a presentar el año que viene mañana más.
5: Hola, soy Gema Gavilanes, titular de la farmacia Lado Sur de Coslada.
2: Bueno, pues tampoco nos vendrá mal una farmacéutica Gema presentando.
6: Tiene más papeletas que yo.
2: No, pero bueno, si trae un poco de tranquimacín al programa, claro, va a venir muy bien.
3: Será bienvenido.
2: La verdad, será muy bien.
3: Gema, aquí te esperamos.
2: Bueno, mientras llegan los cambios y este programa lo presenta Gema de la farmacia de Coslada, pues vamos al turrón, ¿no? Caso Zapatero, este finde se han hecho públicos los informes de la UDEF que han motivado la imputación del expresidente.
7: Hay que enterarse bien de lo que ha pasado.
2: Bueno, bien, bien, no lo sé, pero a Zapatero lo sitúan en la cúspide de la trama Plus Ultra, describen un supuesto liderazgo no visible en una red de tráfico de influencias para conseguir ese rescate de la SEPI. Lo del liderazgo no visible... A mí me recuerda un poco a lo del jefe infiltrado. ¿Os acordáis, no? Que tú trabajabas codo con tu compañero Manuel y de repente Manuel se quita una peluca y no era Manuel.
8: Manuel, qué guapo vienes.
9: No soy Manuel. Soy Diego Trinidad y soy el jefe del departamento de control de gestión.
2: ¡Te la he colado!
3: No soy Manuel.
2: Hablo igual que Manuel, pero no soy Manuel.
6: Qué tono más.
3: No soy pobre. Soy rico.
2: Exacto. Bueno, en el caso de ZP, su transformación podría ser fácil. De hecho, le pones así un poco el pelo de Mr. Bean. Y ya está. De hecho, es que en el informe, el propio presidente de Plus Ultra dice a otra persona que le va a poner en la foto de perfil de Zapatero la foto de Mr. Bean. Ja, ja, ja, es igual que Zapatero. Dice, o sea, en la UDEF se tienen que descojonar a ratos, sí, creo. Claro. Bueno, en los más de 300 folios de conversaciones y correos se ve cómo los directivos de la aerolínea buscaron primero la vía Ábalos.
10: Me he quedado estupefacto con esto.
2: Ábalos siempre está sorprendido, pero acaban recurriendo a ZP por ser pro Sánchez y pro Maduro.
11: Bueno, dime con quién vas y te diré quién eres.
2: Bueno, también se observa cómo directivos de Plus Ultra hablan de presionar a Zapatero para agilizar el rescate en plena pandemia con frases como hay que meterle chola al Zapa.
12: ¿Qué es lo que quieres decir?
2: Cuidado porque, claro, en las Canarias las cholas son las chanclas.
6: Sí, exacto.
2: Por tanto, meterle chola al Zapa es chancletazo en la cara,
6: claro,
2: Zapatero.
6: Encima, chola y Zapa, chola, claro, y chola y zapato.
2: No es el caso, es presionarle.
6: Son casi sinónimos. Claro.
2: Le va a pasar una cosa al juez Calama, que es que va a tener que empaparse de expresiones venezolanas. O sea, yo le recomiendo o ponerse Venevisión o Globovisión a través de Canal Satélite Digital, que creo que seguirá ahí, ¿no? O el primer disco de Carlos Baute, que alguna cosa tendrá. Friendly reminder para el juez. Vaina no es solo una judía, es todo. Vaina es todo. Y luego, importante también, la pana, además de ser un tejido tradicionalmente socialista, es amigo, compinche, bro, colega.
13: En España ya sabes que tenemos palabras para todo.
2: Y en Venezuela, figúrate. Bueno, el caso de Zapatero, más allá de la cuestión es inocente o es culpable, que todavía no sabemos, nos deja otras preguntas también a explorar. Por ejemplo, ¿qué delgada línea separa la labor de un lobby y la de una consultoría? ¿El hombre es un lobby para el hombre? ¿Qué narices hace exactamente una consultoría? ¿Por qué todos tenemos un amigo que trabaja en una consultoría y jamás nos ha explicado ya qué hace en su
3: ¿dónde
2: trabajo?
3: ¿Dónde trabaja en realidad?
2: Pero sobre todo...
6: Está incondicional, ¿no? Consultoría.
2: Consultoría.
6: No se sabe muy bien.
2: Más dentro del alma mía. Claro. Pero sobre todo...
14: ¿Entonces puedo consumir leche de oveja?
2: La respuesta es sí. Pero ojo que al lobby también le gusta mucho la leche de oveja.
6: El a ver si lobby, se va a quedar con él. ¡Qué gran turrón!
2: Bueno, este lunes en Estados Unidos es el Memorial Day... No es el Día de la Memoria, donde se comen rabos con de pasas, es el día en el que se recuerda a los soldados americanos caídos en combate y sirve un poco también como inicio de la temporada de barbacoas.
12: ¡Ay, qué combinación tan bonita!
2: Yo creo que podrían haber elegido otro día porque una cosa puede remitir a la otra. Hay claro. mucho veterano de Vietnam que le sobre la parrilla a su amigo Jeffrey, que murió calcinado y no ayuda mucho al estrés postraumático prolongado. ¡Jeffrey, por Dios!
3: ¿Hamburguesa de Jeffrey?
2: Es una butifarra que han traído poco de Cataluña, hecho. Michael. Por cierto, recomendamos a nuestros amigos norteamericanos que si no saben todavía cómo encender una barbacoa, se ponen el podcast de Toñi, que nos dijo de Toñify, sí. que busquen Eres un Brasas y ya podéis aprender. Bueno, unos 40 millones de estadounidenses han cogido el coche este fin de semana para desplazarse, precisamente cuando los precios del galón de gasolina está en el nivel más alto en 4 años, más que el día de los caídos, es el día de los precios alzados.
15: La gasolina está carísima.
2: Es la S líquida suya. Bueno, lo que también está caído es el nivel de popularidad de Trump, en gran medida por el conflicto con Irán, que está todavía estancado y no se sabe si sigue, si se acaba. De hecho, en el tiempo que tardas en repostar tu tanque de gasolina, Trump puede haber declarado que queda muy poco para acabar la guerra y al mismo tiempo enfriar la posibilidad de un acuerdo. Bueno. Eso mientras no has llenado
3: te sube y te baja el precio.
2: Exacto. Bueno, Estados Unidos e Irán siguen negociando un posible acuerdo para reabrir parcialmente el estrecho de Hormuz, a partir del cual discutir si se acabaría la guerra o no. Yo creo que el día que lleguen a un acuerdo, supongo que Trump tendrá que firmar algo. Y digo esto porque yo quiero recordar cómo es la firma de Trump.
6: Sí, de 3 folios.
2: La firma de Trump la vamos a ver ahora, yo la voy a describir. Tú puedes leer en la firma de Trump todos los nombres de la selección de pelota vasca. Arriegue, Chaguerre, Rebeo y Cochea. Es un poco, podría ser la firma de Trump. Sin ser yo, porque no lo soy, un perito caligráfico, te puedo hacer un listado de todas las neurodivergencias que tiene Trump y las diferentes ramas de psicopatía y narcisismo que andan por su cabeza. Que nos quejamos mucho de la letra de Carmona.
6: Claro. Ahora, firmar en Dina 4.
2: Claro, sí, sí. Pero yo me pregunto, ¿cómo sería si le hubiéramos pedido a Trump que el logo de Mañana Más...
6: Es verdad que es
2: lo
6: mío.
2: Hubiera hecho, el logo de Mañana Más es tipografía de Carmona. ¿Qué hubiera pasado si lo hubiera hecho Trump? Se lo he pedido a ChatGPT.
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2: Y te tengo que decir...
6: El acento, Donald.
2: No, bueno. Ah, en Ángel, es sí. verdad, se le olvida el acento de Ángel. Es que claro, en inglés es Angel.
6: Yeah,
2: entonces,
6: claro.
2: como en inglés no hay acento. Pero yo tampoco, o sea, no soy perito, pero puede parecer como que es un programa caótico, impulsivo, que muchas veces no se entiende. Pero mira, ChatGPT le ha pillado el punto, ¿eh?
6: No va mal.
2: Y bueno, hablando de ChatGPT, resulta que el Papa León XIV ha publicado su primera encíclica que trata sobre el impacto de la inteligencia artificial. Así que hoy en Todo Mal hablaremos de IA y catolicismo en un microespacio titulado Señor, aquí tienes a tu servidor. Es la
6: pausa para el humor. O sea, déjanos disfrutar que ha sido buenísimo.
2: Pausa para Gregotecno también, que eso quiere suena y es maravilloso.
6: Rafa.
2: ¿Por qué no invitamos a Grego Tecno un día? Es que molan un montón.
6: Mira, jueves está libre, ¿eh?
2: Hacen gregoriano y hacen tecno.
6: Ya, no,
2: por tanto,
6: falta.
2: Bueno, es la primera encíclica del papado de León XIV, o como les gusta llamarlo a los programadores informáticos, León 1110. Bueno, diréis, ¿qué hace el Santo Padre hablando sobre inteligencia artificial? Bueno, llevan 2000 años explicando la existencia de Dios, que también es algo invisible y que está por todas partes, ¿no? Algo sabrá. Además, quiero recordar que León XIII es licenciado en matemáticas.
3: ¿Ah, sí?
2: Esto no lo sabe mucha gente, pero esto es verdad. De hecho, es muy católico, pero el único dogma sobre el que tiene muchas dudas es el milagro de la multiplicación de los panes y los peces. No le salen bien las cuentas. Si tiene una crisis de fe, va a venir de aquí. Bueno, la ópera prima de León XIV se titula Magnífica Humanitas y tiene como objetivo proteger a la humanidad frente al desarrollo de la inteligencia artificial y promover una visión donde la tecnología esté al servicio del ser humano y no al revés. Es decir, si el ser humano se pregunta, ¿va a sustituir mi trabajo un robot digital? El papá se pregunta, ¿y si esta máquina empieza a dar homilías mejor que yo? Claro. Sin habernos leído aún la encíclica, otras preguntas que pueden surgir es, ¿puede llegar a confesarnos Alexa? Alexa, ¿qué tiempo va a hacer hoy? Por cierto, he desobedecido a mi madre. Ah, pues Padre Nuestro y...
6: Tres Ave María y para adelante.
2: Cuando un joven sacerdote se ordene, ¿le tendremos que obligar a aceptar las cookies? No sé. Si se te atasca la comunión...
6: ¿Cuáles son hostias en vez de cookies?
2: Claro. Claro. Y de hecho, si se te atasca...
6: La oblea.
2: Si se te atasca la oblea, ¿hay que encender y apagar el cirio? ¿Este fiel que se está confesando me está contando un pecado venial? ¿Es un bug? o simplemente no está enfocando bien el prompt. Bueno, pues eso, redacta tres padres nuestros y borra el historial, y a partir de ahora todo bien.
6: Está bien lo de borrar el historial.
2: O, por ejemplo, en el libro del Éxodo, que aparece Dios en forma de nube guiando al pueblo. ¿Esa nube tenía almacenamiento ilimitado o no? Son preguntas que nos dejará la encíclica del Papa. Y acabo, como siempre, con las noticias del fútbol. Atención, maños y mañas. Bueno, vosotros ya lo sabréis, pero el resto de España tal vez no sepa que el Real Zaragoza desciende a la tercera categoría del fútbol español.
6: Sí, sí, sí. Ayer,
2: que es ya el extrarradio del fútbol.
6: Exacto. De hecho, parece como que ya deja de ser profesional el fútbol, justo hoy, después de la segunda división.
3: Dejan de cobrar.
2: Se llama Liguilla, claro, y está Paco.
6: Por lo menos yo, a los que saben de fútbol, ayer me encantaba escucharles decir, y el Real Zaragoza que abandona el fútbol profesional. Fiel. Profesional, decían.
2: No les paga, les dan chiquicheque gourmet para que tengan comida gratis en el Vips y en el McDonald's de Zaragoza. Bueno, pues sabéis, porque yo quería hoy por primera vez en todo mal cerrar el círculo, ¿sabéis quién tiene un 5% de las acciones del Real Zaragoza?
6: Javier Pascual.
3: Tú.
2: Ni Javier Pascual ni yo, no tenemos tanto dinero. Josep Orgullian, el presidente del grupo Prisa.
6: ¿Qué dices?
2: Que parece que a lo mejor quiere ampliar un poco el capital para llevar a Zaragoza a la primera división o poner a Ángels de portera.
3: Claro.
2: Ángels de portera. Porque ahora mismo, no sé, no tiene otra salida.
6: Claro. Luego estas cosas pasan. Mira, el Depor ahí ahora que ya ha subido.
2: ¿Qué le ha pasado al Depor? Ah, que ha subido. Claro.
6: Sí. Yo, lo que tiene es escuchar la radio el último día. Yo de repente es como, mira tú, el Betis esto.
2: La Liga.
6: Mira. No, el Celta, creo yo. Mira tú.
2: Teníamos que hacer una sección de fútbol, pero de verdad, porque este programa necesita eso, ¿no?
3: Hombre, molaría una sección de fútbol de gente que como nosotros que no tenemos ni puta idea de nada.
2: No, claro. Pues ya la hacemos, pero no sé si esto tiene tirón.
6: Resumen, lo hago yo. Este año...
3: Hagan el Barça, ¿no?
6: Hagan el Barça.
2: Tablero Carmonivo, eso vamos.
6: Es. Equipos guays. O sea...
3: Equipos que han molado.
6: Ser de toda la vida y ahora mira, el Celta.
2: ¿El Celta qué le pasa?
6: El Celta creo que ha cazado a Europa, creo que si iba bien.
2: Ah.
6: El Rayo.
2: Mira, sí, el Rayo,
6: pero este año el Rayo acababa ahí entre los 10 primeros. Eso de maravilla. Gente que no le ha salido bien la cosa. El Bilbao.
2: El Bilbao, el Bilbao está en segunda.
6: No está en segunda.
3: No.
6: Sean malos. El Athletic, que le ha quedado regular para mal. O sea, parece ser. ¿Por qué? Porque vi ayer con mi padre el fútbol y entrevistaron a uno del Athletic y dijo, ha sido muy mala temporada. Pues si lo dice él, que juega ahí.
2: Claro.
3: Muy bien.
6: El Madrid, si no gana, mal.
3: Madrid ha quedado cuarto.
6: Eso es. Mbappé es el que ha marcado más goles, que me lo dijo mi padre ayer.
3: Bien. ¿Qué más sabes?
6: ¿Qué más sé?
3: Este chiringuito le falta un poco de sangre.
2: El Camp Nou no está hecho todavía.
6: El Mallorca para abajo. El Depor para arriba. El Racing para arriba.
3: Muy bien,
6: eso
3: chaval.
6: Es. ¿Y qué más sé?
2: Pero ¿cómo te acuerdas de todo esto sin mirar el volví
6: en escuchando lo de los deportes. La cultura leonesa para abajo.
3: No me jodas.
6: Un año en Durao. El Oviedo, Tere, lo siento. También, ahí. A ver qué hacen con los abonos ahí de la familia.
3: El Girona también le ha ido mal.
6: Claro. El Girona sí. El Girona creo que mal. Antes que iba bien, era para mal.
2: Pero el año pasado estuvo muy bien el Girona, que estaba en los tres primeros puestos.
6: El Cádiz, datos de esos de deportes. El Cádiz ha ganado dos partidos en la segunda vuelta y el último, o sea, el que ganó fue ayer y se ha salvado.
3: Es que a mí no me interesa ya cuando lo cuenta gente que sabe.
6: Ah, vale, yo estoy sobreviviendo aquí.
2: No, pero te has inventado la mitad, porque no puedes tener esta capacidad para retener todo lo que sube y lo que baja. ¿Quieres la lista de los 40?
3: Haz así con el brazo, hombre.
6: Claro, que no, sí, ya está. Eso significa que ya me caigo
2: la música. Por favor.
6: Venga. ¿Seguro?
2: Bueno, no, sigue. La quiniela de...
3: ¿Otros deportes? Vale, pero esto ya de fútbol ya basta.
2: ¿Qué grupos hay en el Mundial este año? Vamos a ver, los cuatro grupos.
6: Pues el Girona. A ver, en baloncesto.
2: El España.
6: El Madrid, que perdió ayer contra el Olympiacos. Iba mal ya.
2: Sí, es verdad.
6: Iba mal desde el principio.
2: ¿Pero es en la Champions?
6: La Copa de Europa de baloncesto.
2: Ah, en baloncesto, vale.
6: Ya está.
2: Es que el Olympiacos es de baloncesto.
3: El Mundial, a mí el Mundial sí que me interesa. ¿Con quién juega la España?
6: Mira, pues el día nos consta que es el día 15, porque el día 15 igual nosotros teníamos un sarao, no avanzamos nada.
3: Es verdad.
6: Y a lo mejor tenemos unos quehaceres ahí, ya veremos.
2: Nos
6: ahí.
2: Están haciendo gestos de que se acaba el programa.
6: Vale, venga.
2: ¿Se acaba el programa?
6: Venga, ahora rayo. Venga, vamos allá.
3: A septiembre.

0: María José Hiergo tiene nuevo disco y lógicamente estaremos bien pendientes y humeando ahí con todo lo que está saliendo del nuevo disco de la Hiergo. ¿Quieres que ponga una cancioncilla mientras recuperas un poco el...?
1: Venga, ponte una.
0: Así vamos pidiendo un poquito de... resulta que el viernes pasado tuve la oportunidad de conocer a una muchacha llamada Tatiana de la Luz.
2: Personalmente
0: coincidimos en una furgoneta camino a un evento común. Parece que nos llaman un club swinger todos, ¿no? Ya. Pero bueno, vale. Lo dejo así como en alto, ¿no? El caso es que de repente, claro, yo digo, pues mira, te estoy buscando por internet y ves que sacas una canción. Dices, sí, te saco una canción y ha salido un disco que produzco yo. Y es que resulta que Tatiana de la Luz es la productora del nuevo disco de María José Hiergo, que es una cosa que nos ha molado mucho. Mira. Y resulta que, bueno, lo primero, vivan las productoras, que es una cosa que nos emociona mucho y que nos gusta mucho. Y luego Tatiana, una tía, o sea, talentosísima, con esta canción, pero luego estuvo allí de donde estuvimos allí tocando el piano, la tía se hizo un lágrimas negras que nos dejó allí con el culo torcido y es que madre mía.
1: Oye, ¿dónde era Carmona?
0: En Coruña. En Coruña.

0: Estuvimos hablando un buen rato ahí con Tatiana de la Luz y lo primero eso, ¿no? Me encantó que cómo contó que se fue con María José Hiergo a Algeciras, ahí al lado de Algeciras, ahí como a componer las dos, o sea, y no a componer, sino en este caso a trabajar con a producirlo sobre lo compuesto. Y estuvimos hablando también de ella, es una fabulosa pianista y tiene muchísima intuición ya y mucho curro también con respecto a la labor de producción. Y claro, a ella le viene de su familia, que decía, dice, mi familia, todo el mundo canta, todo el mundo baila, que eso me recordó a una cosa que me dijo José M. Carmona, de los Carmona, bueno, de los Ketama, de los Habichuelas, que me decía, en mi familia no hay un abogado, ¿sabes? Y me encantó.
1: No te encontrarás un
0: ninguno
1: notario.
0: Ninguno es abogado, ¿sabes? O sea, Cariela, como efectivamente, pues ya está, pues es lo que trae, o sea, es lo que has crecido.
1: Tienes que decirle, Carlanga, sola.
0: Sí, sí, estoy mirándole ya.
2: Hola, ¿me puedes poner la sintonía, por
0: favor? Sí, perdona.
2: Muchas gracias.
0: Sí, Carlanga.
2: Aquí está bonita, no la escucho nunca.
0: Ya, no la ponemos nunca. Tenías que aprovecharla para un tema.
2: Ya. Y además tiene mucho que ver con lo que voy a hablar ahora, ¿no? Porque tiene este soniquete así como un poco exótico.
0: Yes, it is.
2: Y como de reggae british, ¿no? Y precisamente vengo a hablar de eso.
0: Oh.
2: Porque hay una serie de grupos que me están saliendo ahora, pues, no sé, en Instagram o en Spotify o lo que sea, que tenía absolutamente perdidos. O sea, perdidos, pero desde la época de MySpace.
0: ¿Tan perdidos como, tan perdidos como la camiseta de la Kelly Family que llevas?
2: No tan perdidos.
0: Ah, vale, perdón.
2: Bueno, esta camiseta me la compré el otro día junto a una de Escape, el primer disco de Escape, y casualidades de la vida, soy vecino de la actual batería de Escape. Y claro, o sea, me paró por la calle, claro, y me dijo, tío, ¿dónde conseguiste esto? Claro.
1: Los de la Kelly Family no te han parado, ¿no?
2: No, los de la Kelly Family no me han parado.
0: ¿Cuántos quedan?
2: Pero vamos, que sí que la peña se queda con la camiseta, porque le debió de llegar al corazón las canciones de la Kelly Family.
0: Algo pasa.
2: Pues eso, que vengo a hablar de grupos que no me aparecían desde hace muchísimo tiempo y a lo mejor yo no les había prestado atención por lo que sea, porque uno está ahí, como salen tantas cosas, pues pendiente de lo que sale y
0: eso
2: de...
0: Eso que hacer, sí.
2: Y de repente... me pongo un disco de Coral.
0: ¡Oh, muy bien!
2: O sea, de Coral, un grupo que conocía pero no me había gustado nunca. Y suena bastante parecido a nuestra sintonía, ese rollo. Y estuve indagando, lo grabaron todo. Bueno, ya se volvieron locos, llevan, no sé, 30 años de actividad ese grupo. Y quería poner un temito para que flipéis, porque claro, está realmente guay.
0: ¿Del último disco?
2: Del último disco, lo acaban de sacar. Bien, se llama 388, sí, porque sí. Lo grabaron en una mesa Tascam 388. Es un proceso así ultra...
0: Lógico, sí.
2: Sí, como un artesanal, y por eso suena así de bien.

0: maravilla. Justo había escuchado otra canción de este disco que es un tema super soul, y por lo que veo es que son como ejercicios de estilo.
1: Sí, está todo en ese rollo.
0: Está todo en su sitio.
1: Bueno, The Coral yo creo que siempre fue ejercicio de estilo, porque hacían como un indie resultón así de pista de baile en el 2010.
0: Sí.
1: Y a mí no me parecía demasiado edulcorado en su momento, y de repente pues me saca un disco de Coral, no me lo hubiera puesto jamás, y ahora estoy que no paro con él.
0: Claro, ya está.
1: Y me pasó otra vez con uno de este grupo, sí que yo era fan y me molaba mucho, un grupo de Pete Doherty que se llama Baby Shambles.
0: Yes.
1: O sea, para mí Pete Doherty es como, después de Julian Casablanca, es el máximo exponente de
0: ese arranque 2000ero. Sí,
1: de ese arranque 2000ero. Y vuelven también con reggae. Debe ser que la cuarentena les es tanto tranquis ahí en casa, fumándose sus cositas. Y mira cómo suena este Dandy Hooligan.

0: Es apasionante porque, claro, la historia de cualquier británico tocando reggae pasa, lógicamente, por la clarísima influencia que tiene el Reino Unido con todos los jamaicanos que se fueron para esa zona y todo lo que hubo allí, todos los Madness, los Specials y un largo, etcétera. Pero, claro, yo siempre escucho los Clash aquí, Carlengas. O sea, siempre escucho aquí como si fuera una especie de Joe Strummer diciéndole
1: psh. Total, yo creo que es referencia para todos, ¿no? Y esos barrios del sur de Londres, Brixton, Peckham y todo eso, todavía están muy empapados de esa cultura jamaicana y caribeña, y pues desde los 70 llevan reivindicando esto, y estos grupos son como muy deudores, o sea, tienen ese rollo de que reivindican mucho a sus mayores, y en este caso a Joe Strummer, como el papá de los pollitos, seguro.
0: Había una serie que seguro que con estos datos igual puedes llegar a ella, que era una fiesta en Reino Unido donde se tocaba reggae, y era una serie espectacular porque básicamente era lo que pasaba en la fiesta. O sea, como pero ahí veías todo lo que era la cultura jamaicana en Reino Unido y era apasionante.
1: Ya, yo estuve muy, muy pegado al lanzamiento de este tema porque estaba justo grabando con Drew, bajista de Baby Shambles, que por cierto me lo llevo a tocar a Osondo Camiño, a Santiago, en junio. Ya es algo que me hace especial ilusión, porque yo era muy fan de Baby Shambles cuando lanzaron sus 3 discos, creo. Y bueno, estuve muy pegado a este rollo y me mola ver la relajación que pilla esta peña. ¿Sabes? Que hacían como punk a todo trapo y tal. Y todo acelerado y se les nota, ¿no? O sea, sí, creo que son muy honestos con su momento vital. Lo mismo que los Strokes, pero todo lo contrario. Los Strokes desaparecen 5 o 6 años, pueden desaparecer el tiempo que quieran, que siempre son tendencia. Y yo creo que es por... igual que Pete Doherty es como el que mantiene las esencias de todo el rollo setentero, Julian es un auténtico visionario y marca las claves del futuro. Entonces ahora están recibiendo muchísimas críticas por los 2 temas que sacaron de adelanto de su próximo disco. El directo en Coachella fue espectacular, vamos, yo me lo estudié a tope, y a sus fans no les mola nada que utilice el autotune, pero es que es algo inevitable. O sea, si tú ves la carrera de Julian Casablancas en solitario con The Voids y tal, o sea, siempre está 3 pasos por delante de todo. Entonces este Going Shopping a mí me flipó y no sé, creo que hay algo ahí como que va a dar paso a una nueva escena de guitarras.
0: All right, dale, dale. Toma ya.

0: No le pidan más una canción. Si tiene un estribillo,
1: pero
0: funciona.
1: Tiene algo que yo no sé qué es.
2: Está guapa, que dejen de protestar los fans.
1: Todo el mundo protesta, ¿no? Es como,
2: son como...
1: Ponte otra cosa, no hay más cosas para ponerse.
0: Ponte el primer disco, los Strokes, todo el rato.
2: Y ya está, ¿no?
0: Ya está,
2: pues
0: bucle.
2: Ahora voy a hablar de uno de mis personajes favoritos de Inglaterra, de los últimos, no sé, desde el Britpop, de Graham Coxon.
0: Este es de Blur, seguro.
3: Yo creo que es Carlos de Inglaterra.
2: Podría ser Damon Albarn, que es, bueno, lo amo. Pero es Graham Coxon, que casi me cae mejor, porque tiene este rollo cabrón, ¿sabes? Como que está siempre
3: malicia, ¿no?
2: Criticándolo todo, salen los documentales diciendo, ¿para qué me montaron toda esta mierda? Si al final lo que yo quiero es tocar la guitarra, no que se vean pantallas, no sé qué. Entonces tiene ese humor ácido de tío solitario.
0: Y sin que se le caiga las gafas el tío ahí.
2: Ya. Sí. Me parece bastante sexy en general Graham Coxon. Podría ser mi colega, absolutamente, y juntarnos para rajar.
0: Sí, enfadado.
2: Sí, enfadado. Y bueno, está sacando, tiene varios proyectos y tal, y está sacando ahora un disco en solitario que me gusta mucho, lo que escuché, y por lo que veo no está teniendo prácticamente impacto, no lo entiendo, ¿sabes? Porque para mí es uno de los mejores guitarristas
0: duda,
2: de los últimos tiempos.
0: No hay duda.
2: Y bueno, me gustaría que lo escucharan los oyentes de Mañana Más.
0: Ahí va.

0: todavía, porque tiene como una estructura de canción súper básica. ¡Tarán! O sea, como, perdón, no me pongo a pensar, pero la tónica y su relativo, o sea, que es como que es algo muy, muy, muy, muy, muy habitual.
1: Su relativo en la.
2: No sé de lo que me hablas.
1: La ginebra. Bueno.
0: O sea, ¿quién me manda a mí meterme con esta? Pero la personalidad de Graham Coxon, el gran King, o sea, que eso suena como medio disonante, pero es él, o sea, es como.
2: Ya, yo me estoy fijando mucho en cómo tocaba, porque yo, como no sé tocar, todo me parece, pues, exótico.
1: No me parece muy difícil.
2: Y, o sea, no hace un acorde como los de misa nunca, ¿sabes? Claro. El la menor ese.
1: De
2: el, el do mayor, la menor, ese llevo utilizando como 10 años, pues no. Él no lo hace. Lo hace, de otra manera. Lo hace, y a mí esto me recuerda mucho a The Jam y a esa época como del soul de guitarras, el start ese de The Jam. Y bueno, pues para irme, un grupo que yo no tenía absolutamente nada controlado, sabía que existían, que habían sido unos ídolos de masas en su momento. Y que de alguna manera lo siguen siendo, porque sigo un par de prescriptores musicales ahí que fueron a su concierto, al de The Cooks.
0: Sí, ah, mira.
2: Y de repente como que me moló la onda.
0: ¿Cuánto tiempo? Sí, hombre.
2: Años después. Entonces, como que en esa escena todavía puedo descubrir cosas, ¿sabes? Y escuché el último disco y está bastante guay. Es una cosa un poquito más producida, menos salvaje, pero yo creo que ya es la naturaleza de la propia banda, porque luego fui para atrás y me escuché.
0: Sí, eran finitos.
2: Siempre fueron a por el hit, claramente, exacto, ¿no? Exacto. A indie de disco puff.
0: Exacto. Sí. Más disco que puff, pero sí,
1: te
0: sí.
1: Está
0: sí,
1: gustando
0: sí,
1: y a la vez sí, le está sí, dejando un poco el está
2: bien,
1: está
2: bien. Pues nada, hasta aquí la sección de hoy. Y ponemos la
0: canción y me voy.
2: La canción de The Cooks, me voy. Y que todos estos grupos que ya como que no están de moda, que se pasaron hace muchos años y que no puedes separar de los del principio de los 2000, de repente te sorprenden y ahí están pasando cosas, claro, también. Oye, que relaja mucho, ¿sabes? Escuchar música así que no le hace caso a nadie.
1: ¿Te lo pasaste bien en San Isidro? Solo para dejar una cosa.
2: Me lo pasé muy bien en San Isidro. Aparte del concierto que hice ahí, petado de gente y sobre todo de gente de mi barrio, que yo vivo ahí y me hizo mucha ilusión. Fui 4 días seguidos al pub Ritual. Y los 4 días había estilos diferentes. Un día era un disco, un puff de punk. Otro día era un puff de...
1: ¿Javi?
2: No, bueno, también de rollo de padre. Y otro día de reggaetón. Bueno, no sé, hasta me dejé unas zapatillas ahí un día. Ya os contaré más. Venga.
0: Están colgadas ahí de un cable de la luz.
1: Adiós, Carlanca.
2: Chao. Muchas gracias. Chao.

0: Bueno, porque a Carlangas le acabo de dar la chapa que nos dio un oyente, que yo estoy dando la chapa precisamente con una frase que digo, ¿la música será nueva o no será? Y claro, después
1: le doy la chapa
0: y Carlangas decía, ¿seguro que me tienes que dar esta chapa a mí ahora después de lo que he puesto? En realidad eran canciones nuevas, y lo importante es que haya canciones nuevas, como por ejemplo esta de Cariño llamada Odio la Música.
1: Vaya, hombre.

0: tenemos a Cariño, que no sé hasta qué punto hay momento terapia. El otro día yo me crucé en el cumpleaños de J-Pop con las Cariño y me dijeron que habían grabado en Abbey Road, creo. O sea,
1: sí.
0: Estaba aquí a Sego ya pendiente. Ya. Bueno, bienvenidas a todas. ¿Podéis
2: hablar?
0: Tenemos hasta público para ese. Yo que venía solo para Sego, así como. ¿Han grabado en Abbey Road?
1: Sí, las vimos.
3: Ah, sí.
1: Subieron cosas que estaban grabando allí. No sé si este tema en concreto, pero 100% han estado allí grabando.
0: Ahora, odio la música, claro, también. Ellas estaban en reconversión, pues ahora también ya veis ahí como cerrado ya también el círculo. ¿Habéis hecho terapia de grupo en algún momento?
1: Hemos coincidido con ellas en algún momento así íntimo y charlando. Bien, a gusto.
0: No se cuenta más.
1: No.
0: Vale.
1: Venga,
0: aquí tenemos tres canciones de la Sego que tienen un título fantástico. Yo tengo una gata, entonces no puedo evitarlo. O sea, esta, pues sea la palabra. Yo creo que las palabras que más digo que se entiendan, porque no vocalizo, son gracias y miau.

0: A ver, el año pasado disfrutamos mucho de hacer un mapa en el cual los músicos y los artistas fueron haciendo el mapa ellos y ellas mismas. O sea, vino un día aquí Teo Lucadamo, tiró un mapa, así como un poco teocéntrico, nunca mejor dicho, porque claro, se puso en el centro a él y a Teo Planel, y luego ya empezó a tirar por Roy Borland, por Tristán, por Azuleja, un montón de nombres más. Ese mapa, que al final lo enmarcamos porque quedó bien bonito, fue reinterpretado y reescrito por todas y todos los que fueron viniendo. O sea, pues cuando vino Pablo, pues a Pablo lo escribieron, pues llamábamos a Pablo y él ponía otros nombres, ¿no? Uh-huh. A Carmen Lancho, pues Carmen de repente iba enlazando. Es curioso que cuando vino Irene Garry el año pasado,
1: ay,
0: de repente la tía lanzó una línea, yo no me había dado cuenta, lanzó una línea que ponía Sego Corazón.
2: Interesada.
1: ¡Ay, qué mona, Irene!
0: Mira la Irene. Claro, o sea, Irene, que ya había estado en Sego. No sé, o sea, ¿hasta qué punto, Irene, tú ya sabías que ibas a volver
1: no
0: a Sego?
1: Nada.
0: O sea,
1: yo no sabía nada.
0: Esta línea,
1: ella no tenía ni idea de lo que se le venía encima.
3: Debió ser un poco profecía autocumplida, ¿sabes?
0: O sea, sí, ¿no? Realmente es muy bonito, sí, insisto. O sea, podemos hacer análisis caligráfico de su letra. O
1: qué
0: sea,
1: monada.
0: Que
1: no
3: era una letra de amor.
0: Y ¿cómo parte justo ahí de Irene Garry, es verdad que tú estuviste... Que, por cierto, ayudadme un poco a hacerme el mapa de la Sego, porque claro, mira, ahora que se acaba de marchar Carlangas, yo os conocí en Vicente Amor y en Oboy, con las canciones producidas por Carlangas, pero ahí tú ya no estabas.
1: No, yo ahí estaba.
0: Ah, ¿sí estabas todavía?
1: Sí, sí.
0: Ah,
1: hombre,
0: mira.
1: Yo
0: claro,
1: hice yo con ellas el primer EP y el primer disco.
0: Vale.
1: Y luego me fui.
2: Me lié,
0: claro.
1: O sea, eso ya se puede.
4: Y ahora he vuelto.
0: Y se puede contar eso, lo de antes, de por qué te fuiste, y se puede saber ahora, pues bueno, se puede imaginar,
1: sí,
0: pero bueno, o sea.
1: O sea, un poco por cosas de la vida, ¿eh? Tampoco fue nada muy, muy grave en ese momento, simplemente yo estaba también a otras cosas y empezó a haber ahí como incompatibilidades un poco de todo tipo, de tiempo, de tal, también como que para mí era muy importante la amistad que teníamos en ese momento nosotras. Y como que creo que se tomó esa decisión, y la verdad que me alegro un montón de haberla tomado en ese momento, porque creo que luego por eso también pudimos mantener como una relación que nos ha permitido también ahora volver a currar juntas.
0: Eso mola, porque en realidad supongo que estas tres canciones de lo que van es ese miau, es de amistad, o bueno, la sensación que nosotros nos da.
1: Así es.
0: Yo voy a ir tirándolas y
1: tú
0: vosotras
1: tiras,
0: me contestáis,
1: sí.
0: ¿Vale? O sea,
1: tú vas a muerte.
0: Pero ¿cómo no lo
1: vas
0: a tirar? O sea, perdona, pero es que resulta que hablando de tirar, es que esta canción, por ejemplo, dice esto.
1: ¡Ay!
0: Ay.
1: Ay.
0: Quiero decir, o sea, están las canciones. Entonces,
1: sí,
0: yo os voy preguntando, ¿hasta qué punto, si yo me dejo llevar por unos pensamientos con respecto a lo que ha pasado en la historia de Sego, yo acierto de manera natural?
1: ¿Te refieres a ti mismo?
0: Bueno, en este
1: como
0: caso...
1: Como oyente.
0: Yo mismo como oyente, sí. No, yo de Ángel Carmona no.
5: A mí me parece genial que cada uno tenga su interpretación sobre las cosas, ¿no?
1: Sí.
5: Yo qué sé.
1: A ver, para eso están los temas. También es verdad que todos... somos adultos y hemos escuchado música suficiente como para saber que evidentemente hay cierta ficción, ¿no es cierto? Dejarse ir con las cosas.
0: ¿Cuánto?
1: ¿Quieres un porcentaje?
2: Porcentaje no de ficción, ¿no? ¿Quieres?
1: Mira, había una cosa como de encarnar un sentimiento que es real, pero que hemos utilizado también otras experiencias para encarnarlo.
5: Sí.
1: O sea, no sé.
0: Bien resuelto, ¿eh?
1: Es verdad.
5: No,
1: ¿eh?
5: Es verdad.
1: Es cierto.
0: Vale.
1: Como que yo me he recuperado de rupturas de amistad anteriores gracias a este disco, ¿sabes? En concreto. O sea, que yo creo que eso también es guay. No sé.
5: ¿50-50?
1: Sí.
0: Vale, ya está. Ahí lo dejamos.
5: Bueno, sí, por ser maja.
0: En este caso, aprovecho y hago como la pregunté ella de periodista, pero simplemente por el título, lo de Casi no vivo para contarlo. ¿Cuántas veces llego hasta a punto de no vivir para contarlo? O sea, de repente decir, esto se ha acabado. Y de repente era como, bueno, volvemos. Esto se acabó otra vez. Bueno, pero volvemos.
5: ¿Unas cuantas? No. Bueno, unas cuantas. Así,
1: ver, no.
5: la más fuerte,
1: una.
5: Pero tambaleos ha habido unos pocos. Igualmente, mira, el otro día estuve con una amiga, Coti, que me contó que cuando se rompe un hueso, luego cuando se cura ya, es como mucho más difícil de romper
1: el hueso.
5: ¿Así? Claro. Te lo juro.
1: No sé.
5: Te lo
1: no
5: juro.
1: Yo no.
5: Lo buscamos luego, ChatGPT.
0: Hay más metáforas de esas que os puedo mal para las entrevistas, que es lo que dicen los japoneses, que cuando se rompe un jarrón.
1: Claro, y lo rellenas con oro.
0: Exacto,
1: eso es muy cursi. Eso es muy cursi, pero lo del hueso roto mola.
2: Irene Garry sería el oro.
0: Muy bien.
1: Pues entonces sí que
3: te
5: sí que te gusta.
0: No me quiero dejar que me gustan mucho las canciones. O sea, quería preguntaros un poco cómo ha surgido. Lo voy a preguntar con las tres canciones, porque realmente creo que las tres merecen muchísimo la pena. Así que sí, os pregunto un poco un making of de esta primera, de Casi no vivo para contarlo.
6: Making of. Fue, creo que, la que empezamos todas a la vez 100%, ¿no?
5: En el local.
6: Sí, en el local.
5: Con un riff que sacó Irene.
6: Eso es. Y de ahí empezó todo.
3: Como que era un poco sintonía de serie y nos hacía gracia, sí, ¿sabes? Como que tenía esta cosa un poco hooky.
5: Sí. Irene sacó su ordenador y hizo...
3: Y también como que estábamos un poco con la espinillita del spoken word. Como que era una cosa que nos apetecía hacer y teníamos estos dos temas un poco perfilados, entonces era como, es ahora o nunca, ¿no?
0: Claro. Fíjate que para mí mantienen la linealidad con respecto, la parte musiquera, de repente suena, por ejemplo, esta, de la primera que conocimos, la de Mi amiga. Que también tiene como ese gancho así como melódico, la nota pedal un poco del bajo que aguanta.

0: hecho, me salen un montón de bandas americanas, así como dos mileras, o sea, desde Wilco hasta Broken Social Scene, y muchas bandas que trabajan con esas referencias, así como donde se trabajan como sobre dos acordes, es un poco motoric, pero que al final, y como de esto, ya hablo yo demasiado. Rafa, rápido. Es que me estoy perdiendo el estribillo, que hablo mucho. Pero mola mucho cómo se incendia la canción, o sea, como que cómo crece el tema manteniéndose ahí como en el mismo sitio. O sea, que esta está bonita. ¿Esta también es de haber hecho las cuatro en el local ahí, uno, dos y tres?
1: Sí, un poco sí. Bueno, empezamos... ¿Qué fue?
2: Empezamos con el arpegio y con la batería, porque había una canción de referencia que tenía como una batería parecida a esta, ¿no?
1: Que era, ¿no?, una de Radiohead, no puede ser. La de Radiohead.
2: No lo sé. No. Había un par que tenían como una batería parecida. Y también como que nos apetecía como meter un arpegio, justo lo que dices, como que mantuviese como toda la canción, menos la parte C del final que rompe completamente, pero sí que como que desde el principio el arpegio estaba ahí.
0: Claro. Y... me estás hablando y estoy pensando en qué canción de Radiohead puede ser, que yo estoy obsesionado con una que se llama Body Snatchers.
3: No,
0: parece un poco a eso también.
1: La de Weird Fishes.
0: Eso, Weird Fishes.
3: Sí,
0: exacto,
3: pero
0: exacto,
3: eso se parece al arpegio, no la batería.
2: Claro, la batería es la que tiene como la portada. Es que yo no me sé los nombres de las canciones, solo me sé las portadas. Me sé las portadas. Una que es como una portada azul.
0: Ahora lo buscamos.
2: Luego lo busco.
0: Mientras va Raquel buscando, ¿cómo te has incorporado tú? O sea, ¿qué tal esa sensación de decir...

0: chicas, voy a decir esta frase que es terrorífica, pero la voy a decir porque llevamos 10 segundos en silencio, en crisis, y tenemos que tirar, ¿sabes? Como que es fácil, la verdad. Y este tema, yo me acuerdo que llegué y me dijisteis, hacemos una cosa, no sabemos muy bien. Y de repente me cantaron el principio y yo estaba así. Y no sé, como que también creo que había mucha preocupación en general por seguir con el grupo.
1: Sí.
0: Y en verdad estaba todo hecho. Claro. O sea, como que para mí ha sido un poco un paseo.
2: ¿Y cuánto tiempo tardaste tú en decir sí? O sea, eso que es como que hubo un WhatsApp que dice, hola Irene, ¿quieres quedar? Sí. O sea,
0: hubo un periodo de pensamiento. No, yo les decía sí y luego les decía no, chicas. No.
1: Ah, es verdad, ¿eh?
0: Sí, os tuve 2 semanas un poco en crisis.
3: Y yo así en mi casa. Esta tía no se decide.
0: Yo no me lo esperaba. Entonces de repente era como, hostia, esto es impresionante, pero es un volantazo que te cagas, ¿sabes? Porque no era una cosa que yo tuviera en mi cabeza hacer. Pero bueno, mira, adelante con la vida, ¿no?
1: Nos estamos pasando genial, la verdad.
0: La verdad que sí.
2: Ya está, o sea, aparte, o sea, ya todo tira, concierto el 20 de junio, todo en Madrid, todo lleno, ya he visto ahí todos los festivales y cómo funciona la cosa. El caso es que es muy bonito, en este caso, reflexionar sobre un encuentro entre amigas, sobre un reencuentro entre amigas. Nosotros, sobre cualquier cosa, de cualquier tema así como gordo, la muerte, o sea, no sé, ese tipo de cosas, se le miramos a Atahualpa Yupanqui y ponemos en la palabra, ¿no?
0: Claro.
2: Entonces, y efectivamente hemos encontrado a Atahualpa Yupanqui, hablando de amistad. El testimonio podía ser más corto, pero mola mucho escuchar a Yupanqui, que te da como paz, ¿no? Entonces el tío cuenta la historia de qué es la amistad a partir de una pregunta que le hacen a un señor mayor cuando él es niño y se acuerda, ¿no? Entonces esta es la reflexión de Yupanqui, dura 48 segundos. Toma vuestro tiempo, ¿eh?
4: Es un amigo para usted, don Justino, a don Leiva, el del bigote gris, un poco marrón acá por el tabaquito. Dejaba su cigarrita acá y le teñía su bigote. Y dijo una cosa que todo el mundo se rió y yo acompañé la sonrisa o la risa de la gente sin darme cuenta. Años después me di cuenta que había ahondado, que había dicho cosas con tercera dimensión.
5: ¿Qué había dicho exactamente?
4: ¿Qué es un amigo para usted? Un amigo, y lo pensó y fumó 2 pitaditas.
2: ¡Vamos!
4: Dice, un amigo es uno mismo con otro cuero. ¿Qué tal? ¿Qué tal?
0: ¿Eh? ¿Qué tal?
2: O sea,
0: ¿Qué tal la respuesta?
2: Un amigo es uno mismo con otra piel, es lo que está diciendo. O sea, bajo esa definición de Atahualpa Yupanqui, ¿cuán amigas sois?
1: ¡Fua!
2: Qué difícil,
1: nada,
2: ¿eh?
1: Digo que no somos nada parecidos. O sea, por lo que yo he entendido, es como alguien similar a ti. No. Yo
2: creo que a mí también me ha costado pillarlo, ¿eh?
1: Claro, si es similar a mí,
0: yo creo que no tiene tanto que ver como que sea similar, sino como con tus mismas...
6: Con lo que te proyecte de ti mismo,
0: ¿no? Sí, y como entender que no eres tan distinto de la otra persona a pesar de que lo parezcas, ¿no? No lo sé.
1: Que vale.
0: No lo sé.
1: Entonces sí, súper amigas.
2: ¿Tú que eres sociólogo, Antonio, qué crees que estaba diciendo Yupanqui?
7: Nada, eso, ¿no? Que amigos del alma, o sea, que hay una conexión del alma, de lo que está dentro del cuero, del cuerpo, pues que ahí estáis conectados. Pero no sé, o sea, está bien, yo no voy a meterme yo con Yupanqui, que aquí le adoramos, pero es verdad que hay amistades de desigualdades, de compensatorias, como las relaciones amorosas. A mí lo que me interesa es que hay mucha gente de vuestra generación que ponen la amistad algo que empezamos a poner en generaciones anteriores en la amistad, y es una especie de realización personal. Es decir, antiguamente nuestros abuelos, los amigos eran muy secundarios. Estaba claro que lo primero era la familia y el dinero, y luego los amigos te entretenían, te acompañaban, pero para nosotros de repente la amistad empieza a ser parte de tu identidad.
1: Sí,
7: y vosotras
1: total.
7: Yo creo que ya lo estáis viviendo más a tope, y por eso hay rupturas de amistad. Las rupturas de amistad de nuestros abuelos eran continuas y hasta casi y no pasaba nada, ¿sabes?
6: Ya, entiendo.
0: Bueno, también había como menos discurso alrededor de todo, ¿no?
2: Claro, también.
0: Porque yo lo pienso y digo, yo, mi abuela, que falleció hace poco, vinieron todas sus amigas de la calle a la noche que murió, y yo decía, ¡qué locura! Esto sí que son amigas, ¿sabes? Como, y estaban ahí gritándose en un momento, contándose sus cosas en un momento que era súper triste, y al mismo tiempo era como, hostia, en plan, esto es un tipo de amistad que yo no he experimentado todavía, ¿no? Entonces yo creo que debe haber dolores también, pero no tienen a lo mejor tiempo ni ganas de dedicarles, ¿no? Como una reflexión muy grande. Sí. Es más intuitivo todo.
2: Acaba de decir Irene una verdad como un templo. O sea, tú vas a un funeral de estos así de ya old school y te das cuenta de lo que hay ahí.
0: Es otro rollo de amistad.
7: Pero es otro rollo de amistad. Sí. O sea, esa amistad que hablas y a lo mejor pasas tu vida y a lo mejor te dices cosas muy intensas, pero claro, has vivido ya 80 años, se ha muerto tu marido hace 20 y tú llevas sola 20 años.
0: Sí.
7: Quizá nuestras amistades, o las vuestras, que sois más jóvenes todavía, tienen un punto de intensidad y un punto de amor que también está guay. O sea, que a lo mejor no sé, tiene más silencios, más dolores, pero a lo mejor también mola, ¿no?
6: Bueno, en 60 años les contaremos a ver qué tal.
7: Claro,
6: vosotros
7: también.
2: Con el 19º disco. Que se

0: amiga, es que tú, cuando te piden una banda de referencia, pongas a tu ex banda de tus amigas antes de saber que vas a volver a la banda.
1: Eso es una puta monada.
0: Aquí está enmarcado.
1: Te pasaste.
0: A ver, vamos a ver cuán amigas somos en este caso, ya rematando. 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Vamos con un test de amigas, o sea, amiga mía, princesa de un cuento infinito. Yo he buscado test amigas super pop, pero resulta que la inteligencia artificial me ha engañado, porque de repente veo que aquí habla de grupos de WhatsApp, así que este test no estaba en la super pop.
2: Puta mentirosa la idea.
0: Elige las respuestas y descubre el resultado al final, qué tipo de amiga eres.
3: Venga.
0: 1. Cuando organizáis un plan de fin de semana, tú eres A. La amiga que organiza el itinerario, las reservas y se asegura de que nadie se quede fuera. B. La que propone planes locos y espontáneos de última hora. C. La que se apunta a todo pero llega 15 minutos tarde. D. La consejera. Yo, se están riendo. D. La consejera a la que prefiere un plan tranquilo para hablar y ponerse al día.
1: Yo lo tengo clarísimo.
3: Individual, o...
0: Decime letra. O sea,
3: a ver, tú que lo ves lo tan tengo, claro. A ver.
1: Yo lo tengo clarísimo. La última, toda. Yo diría Elena.
0: Ah, mira, wow.
1: Sí. Yo no quiero quedar nunca con vosotras.
2: Yo no quiero estar en este grupo, que quede claro.
1: Es verdad.
3: Está secuestrada, literal. El siguiente cambio en Sego, ya sabéis de dónde
1: planes
3: viene.
1: Planes tranquilos, tipo ir a la playa, roquetas, tal.
3: Mentira, un parque de atracciones, dijo el otro día. Bueno, madre mía, tío. ¿Cuál quieres ser tú?
0: Una menos.
1: No sé ninguno. Una menos. Ninguna. La de llegar tarde, Charlotte, sin duda. Sí. La de los planes.
3: Irene
1: la de
3: podría
1: los...
3: ser también.
1: Sí,
3: poco.
1: Podría ser. No, lo sé.
4: O sea, Irene es la que una, no viene y luego se apunta. Claro. Y
1: Irene es la de los planes de en el último momento para
0: muy bien.
1: Tal.
0: Sí, sí. Y tú lo que organizas el itinerario.
1: Pero tampoco
3: sí.
1: te creas.
3: No, sí. Sin duda sí, ¿eh?
0: Wow, o sea, muy bien. Si esto ya está hecho. Ya o sea, he hecho una más y ya está. Ostras, venga, voy allá.
2: Te da tiempo a otra.
0: Si una amiga tiene un problema de amor o desamor, A. Le haces un esquema mental con los pros y los contras para que tome una decisión lógica. B. Le organizas una fiesta o una salida para que se olvide de todo y ría. Y ría. C. La escuchas llorar durante horas y le preparas su postre favorito. D. Le dices la verdad de forma directa, aunque duela. O sea, como que realmente puede molar, porque la D es hacer un tema, o sea, y no decírselo, ¿no? O sea, simplemente ir haciendo el tema y poco a poco que se vaya dando cuenta de qué va para eso. Mira, entonces, como que, en fin, que estas tres canciones sean simplemente el prólogo de todo lo que venga. Digo de todo lo que venga, ¿estos van a ser tres canciones que se quedan ahí en Miau? ¿O vamos a ir haciendo, vamos a ir escalando de tres en tres canciones? ¿O qué es lo que va a pasar ahí?
3: Bueno... We don't know, estamos ahí, no, tenemos unas cuantas en el horno que ya iremos perfilando
0: sí,
3: y viendo
0: sabe,
3: qué hacer.
0: No, no,
2: más rama miau, se llama
3: el secreto.
0: Oh. Anda, mira, miau, luego ra y luego ma. Más rama miau, ya está, el disco entero de Sego, ya que va. Bienvenida, o sea, bueno, bienvenida,
3: gracias
0: o sea,
3: bien
0: encontrado, o sea que bajas. Suerte y gracias.
3: Adiós, hasta luego. Chao. Gracias.

0: Son las 3, las 2 en Canarias.
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0: Buenas noches, pendientes de Oriente Próximo, porque el ejército de Estados Unidos ha atacado esta madrugada nuevas posiciones de Irán al sur del país persa en una ofensiva contra objetivos que, según el país norteamericano, incluyen embarcaciones que intentan colocar minas y también contra plataformas de lanzamiento de misiles. Una acción que el Comando Central del Ejército Estadounidense, el CETCON, ha definido como acciones defensivas. En un comunicado, el CETCON ha asegurado que los ACATES tenían como objetivo proteger a sus tropas de las amenazas que representan las fuerzas iraníes. Además, también pendientes de Israel, porque el ejército hebreo acaba de informar de que las sirenas de localidades del norte del país han sonado hace tan solo unos minutos ante la infiltración, aseguran, de aeronaves hostiles. Laura Rodríguez, España.
2: El ataque de Estados Unidos se produce cuando el país norteamericano e Irán han intensificado en los últimos días sus contactos y ultiman los detalles de un acuerdo que permitiría poner fin a la guerra. La Casa Blanca confía en que esa paz pueda cerrarse en los próximos días, aunque Irán asegura que no es inminente.
0: El Consejo de Ministros vuelve a reunirse hoy en la Moncloa, presidido en esta ocasión por el vicepresidente primero, Carlos Cuerpo, en ausencia de Pedro Sánchez, que estará de viaje oficial en Italia. Hoy continuarán a buen seguro las reacciones y el análisis del sumario de la investigación de la Audiencia Nacional al rescate de la aerolínea Plus Ultra, en la que está investigado el José Luis Rodríguez Zapatero, el expresidente del Gobierno. El informe recoge cómo el juez Calama y la UDEF de la Policía Nacional sitúan a Rodríguez Zapatero en la cima de la presunta trama de tráfico de influencias.
2: El Partido Popular va a forzar la votación de una reprobación al gobierno en el Senado. El PP considera que la imputación de Zapatero será decisiva para que Sánchez abandone la Moncloa y su portavoz, Borja Sémper, pone el foco en el apoyo de los socios de gobierno.
3: Si el Partido Nacionalista Vasco cree de verdad que alargar esta situación es irresponsable, debe asumir que seguir sosteniendo esta situación también es irresponsable.
2: Reacciones que no se han producido desde Moncloa. El expresidente socialista del gobierno, Felipe González, cree que debería de haber adelanto electoral.
4: Debería haberlas. Primera vez que lo digo, debería haberlas. Debería haberlas. O sea, debería haberlas este año.
0: La Consellería de Educación de la Comunidad Valenciana y los sindicatos educativos vuelven hoy a las negociaciones para tratar de poner fin a la huelga docente indefinida en la comunidad, que ha entrado ya en su tercera semana. Lo hace después de que los sindicatos AMPE y CESIV hayan aceptado ya la última propuesta de subida salarial, pero mientras sigue sin cerrarse una bajada de la ratio.
2: Sí, la unidad sindical se ha roto después de que CESIF y AMPE se hayan desmarcado aceptando esa subida salarial progresiva de 200 euros con el compromiso de revisar los últimos 50 en 2028. Escuchamos a sus representantes sindicales, Lauren Bárcenas y José Seco.
5: Era importante desbloquear un poco esta situación, este arrocamiento al que habíamos llegado, con ese acuerdo ómnibus que, al desmenuzarse y al presentarse hoy un solo bloque, se ha conseguido lo que no se ha conseguido, insisto, en ninguna comunidad autónoma.
6: Con este acuerdo, con esta cantidad, podemos acercarnos a esa recuperación en parte de ese poder adquisitivo.
2: La propuesta es insuficiente para el resto de sindicatos, que representan al 70% del profesorado. Comisiones Obreras, UGT y STPB mantienen en pie la huelga y esta tarde, a partir de las 4, presentarán su contrapropuesta con la bajada de las ratios en el punto de mira. Mientras, se mantienen las concentraciones convocadas este martes en distintas comarcas y municipios de la comunidad. Y para mañana está prevista una nueva gran manifestación en Valencia.
0: Y hasta ahora, más de 120 efectivos del Servicio de Extinción de Incendios Forestales de Andalucía, del Plan Infoca, continúan luchando contra las llamas en el incendio declarado en Almonte, en Huelva, en pleno Parque Nacional de Doñana. El fuego continúa activo, aunque, según el consejero de Emergencias en Funciones de Andalucía, Antonio Sanz, presenta, eso sí, poca intensidad.
7: El incendio sigue confinado entre las arenas y las marismas, sin potencial de salida de la zona confinada. La verdad es que este incendio tuvo un arranque de mucha severidad y hoy, ahora, el incendio tiene poca intensidad.
0: Este incendio ha obligado a modificar el operativo de regreso de la romería del Rocío. Precisamente, organizaciones ecologistas ponen el foco en la romería tras dos incendios en la zona en las últimas 24 horas.
2: Desde Ecologistas en Acción, su portavoz en Doñana, Juan Romero, pide reforzar la protección del parque y poner control sobre el paso de miles de personas y vehículos en un espacio protegido.
8: tránsito de miles de personas con vehículos motorizados por un espacio protegido muy frágil y en unas zonas de monte con muchísimos pinos secos, y sobre todo en el periodo de alto riesgo y de altas temperaturas.
0: Informaremos en próximos servicios informativos de esas hostilidades en Oriente Próximo, de las que continuamos pendientes. 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

0: Mira, ¿ves estas guitarras como crujen? ¿Sí? Es justo lo que te estaba diciendo, que les estaba diciendo un poco a la Sego, ¿no? Como de esas guitarras. Aquí tienes este Not Around Anymore, del nuevo disco de Broken Social Scene. Lo cuento tantas veces como haga falta, que a mí me gusta mucho pues tener algunas teoricillas ahí, sí, de estas ahí como baratas, pero que al final algunas funcionan. A principios de los 2000, eso, puede que ya un poquito avanzado en la llegada del nuevo milenio, en Canadá hubo una serie de bandas que eran como más que supergrupos, semilleros de proyectos en solitario.
1: Gente ahí, por
0: claro,
1: su
0: o sea,
1: y
0: por ejemplo, estaban Arcade Fire, que de Arcade Fire, muchos miembros de Arcade Fire sacaban discos en solitario. Estaba también New Pornographers, que pasaba un poco parecido, y sobre todo estaba esta banda, Broken Social Scene, que eran como 14, a veces 17, y luego mirabas cuántos tenían discos en solitario, y había un montón con discos en solitario. Yeah. Ahí estuvo, por ejemplo, Leslie Faced, que fue bastante conocida, ¿no? Entonces es muy bonito ver cómo ellos han sabido mantenerse como colectivo, y a la vez, bueno, pues, sí, pues eso, ¿no? O sea, como cada uno
1: de ellos. Claro.
0: El caso es que es la típica banda que tú perdiste la noche de los tiempos, que te molaba, que en los dieces, vamos a decirlo así, te molaba mucho, y de repente era como, ¿y estos tíos? ¡Ostras! Bueno, pues estos tíos, ¡ostras!
1: Sí,
0: ya está. O sea, creo que el disco se llama Believing Humans, o sea, que está bonito, como moraleja, y yo, como en lo que creo básicamente es en Antonio Vicente, pues simplemente lo único que hacer es callarme y escuchar.
1: No sé si Believing Humans va a hacerlo mi moraleja. No, no mucho. Mira que, ¿sabes quién era? ¿Quién decía Believing Humans? Zapatero. El optimismo antropológico. Se supone que lo que decía Zapatero era: yo soy optimista antropológico. Pues mira, al final parece que no vamos a ser tan optimistas. Caso Zapatero sigue creciendo paulatinamente. Es una cosa extraña porque como que crece un poquito cada día, un poquito más. Cada vez el país tiene un desplegable más, un nuevo artículo. Y no parece que vaya a acabar nunca. Es como...
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1: En fin, yo no termino de ver por qué, pero la información sobre el queso Zapatero va creciendo. Las no sé, sociedades, el sistema de pagos, el dinero de las empresas, de las hijas. Y no es que se publiquen cosas nuevas, verá que ahora se ha publicado este fin de semana lo de la UDEF, pero en general es como que se va analizando, ¿no? Da la sensación de que se va leyendo, ¿no? Este proceso de crecida todavía le falta, porque además todavía está terminar de destaparse el auto. Es que es una cosa graciosa, ¿no? Como,
0: pero que lo van dando por capítulos, ¿o qué?
1: Lo van dando por capítulos. Eso es muy interesante. O sea, que el juez declara secreto del capítulo 7 al 9, pero lo demás lo desclasifica,
0: claro.
1: No se llama desclasifica, pero bueno, lo hace público, entonces todo el mundo lee una parte, pero hay otra parte que no lee.
0: Claro, te falta un capítulo.
1: Claro, ¿y por qué no? En fin, no lo hace porque debe pensar que es información sensible, que si la tienen en las partes, pues puede cambiar algo. En fin, yo debería leerme el auto.
0: Sí.
1: Tú también, pero bueno, ya. Yo más que tú quizá, y a otra gente más que yo. Aquí estamos.
0: Delegando.
1: En este caso yo lo que he hecho es leerme un artículo de Íñigo Domínguez, que es un tío muy majo, y que cuenta que él también quiso leérselo. Dice
0: está muy bien.
1: Que se sentó en su casa, que se puso un copazo, y se cogió allí las ciento y pico páginas del auto y empezó a leérselo. Y dice que en cuanto llega el primer croquis de empresas, ya dice, no me lo voy a leer y voy a hacer como si me lo hubiera leído. Eso lo reconoce en el artículo. Pero dice que en la página 30 sale una reunión en una marisquería y que ahí ya la cosa empieza a tener cierto interés narrativo, ¿no? Y que al salir de la mariscada es cuando crean, Zapatero y algunos amigos de Zapatero, una empresa en Dubái. Y ahí es cuando Íñigo Domínguez se da cuenta de que los protagonistas de esta trama están hechos de una pasta especial que él no tiene. O sea, dice, yo cuando salgo de una marisquería, lo último que me apetece es crear una sociedad pantalla en Dubái. Uh-huh. O sea, no hay nada que te dé más pereza. Tú sales de una mariscada y dices como, ¡buah! Yo me voy a dormir la siesta. No me... Claro, y tú imagínate. O sea, yo es que no hago ni la declaración de la renta como para crear una sociedad en Dubái, ¿sabes? Eso no puede ser. Desde esto tan incontestable de Íñigo Domínguez hasta los titulares de ABC o del Confidencial que meten a Pedro Sánchez ya en cuanto pueden, en general, la mirada sobre el caso Zapatero tiende a ser, digamos, de algo huele a podrido en Dinamarca, ¿no? Todos tenemos un poco eso, ¿no? Cuando tú ves que de la mariscada salen y crean ese día, es como... ¡ah!
0: Yeah.
1: Cuando ves que las hijas cobran una pasta por maquetar, es como que ya, bueno, pues más allá del derecho se va instalando la sensación de no hay derecho, ¿sabes? Yeah. Un poco de... Eso en la prensa y las redes, en el PSOE, ¿qué hacen ante esta ola? Pues de momento, tratar de surfearla. No sé si has hecho surf, tú yo creo que no.
0: Un poco padre, sí.
1: Pues surf, lo más difícil, bueno, más difícil según cómo estés, a mi edad, es ponerse el traje. de neopreno, porque no entra. Pero el segundo más difícil es tirarse al mar, ¿no? Porque el mar está muy frío y por mucho que el neopreno te caliente un poco, eso... O sea, que hay gente que lo que dice es que tienes que mear.
3: Porque, ¿ah, sí?
1: Claro, porque nada más entras, meas y eso te calienta. Pero eso yo no lo recomiendo, porque luego... frío, en fin, y es una guarrada también. Sobre todo si es traje alquilado.
3: Claro.
1: No, hay que devolverlo. En fin, la decisión de tirarse al mar, que es la que más pereza da, la tomó ya Pedro Sánchez la semana pasada, pero ahora esa ola es más grande todavía y cuesta más mantenerse en pie. Aquí, por ejemplo, podéis ver a Pachi López.
4: Una trama de Zapatero ya, pero es que Zapatero aparece apenas en alguna conversación. No hay reuniones en 5 años prácticamente con Zapatero. Por lo tanto, pruebas y que se garantice la presunción de inocencia. Y luego hay otro mundo.
1: Claro, no, hay otro mundo, eso es verdad. Pero digo que es en este mundo, alguna cosita así aparece, y sobre todo la que aparece mucho es la secretaria directa de Zapatero, que hombre, puede ser que Gertrú se haya montado allí. Lo suyo, pero bueno, en fin, como veis, pues Pachi López y el PSOE, pues intenta más o menos. Hay otro mundo, pero están en este, y en este mundo hay quien surfea, hay quien se rasga las vestiduras, como la izquierda del PSOE, es decir, Enrique Santiago.
5: Nunca vamos a formar parte de un gobierno en el que se hayan producido supuestos de corrupción y hayan sido permitidos.
1: Esta opción es buena también, es esta tormenta no puede ser, si empeora nos vamos. O sea, es una especie de está lloviendo muchísimo,
3: claro.
1: Si llueve más nos vamos, pero de momento claro. No me voy. Y luego está quien nada y trata de guardar la ropa, que en este símil pues quizá también está bien, es que son el PNV y Junts, que ven el surf, digamos, desde su toalla.
6: Pero tú y yo no nos hemos bañado mai al mar.
1: Junts, que hace tiempo que está muy quieto en los pasillos del Congreso, como pensando que así no les ve nadie. O sea, si pasa un periodista, ellos se pegan a la pared y es como, no, si yo no soy... Yo no sostengo al gobierno. El PNV es un poco el que ha dado la campanada y que ve que llegan elecciones el año que viene en el País Vasco y que lo mismo coinciden con las generales y eso pues no mola mucho. De ahí este extraño ultimátum de Aitor Esteban.
7: Vamos a seguir muy de cerca este asunto, como otros que también tiene el PSOE en tribunales. Un panorama que ciertamente hace muy difícil que Sánchez pueda culminar la legislatura. Más bien, diría que sería irresponsable seguir más allá de 2026 sin rumbo, sin presupuestos, sin una mayoría estable y con una agenda descontrolada y judicializada.
1: Es un ultimátum raro, o sea, esto está fatal y yo creo que tiene que acabar antes de que acabe el año. Pues como, ¿por qué un año? ¿Sabes?
8: Porque por sus elecciones, claro.
1: Claro, por sus elecciones, evidentemente, pues eso mismo. Porque eso no afecta al PNV. A la vez, decir un año no es decir mucho, porque nunca el PNV puede votar con Vox, porque la otra opción para echar a Sánchez es que vote una moción de censura en la que tendría que votar PNV con Vox. Si tú votas con Vox, teniendo como principal rival en el País Vasco a Bildu, pues la cagaste por la caster, claro. Y se acabó todo lo que el PNV lleva décadas controlando en el País Vasco. Total, que seguimos viendo un gobierno haciendo equilibrios, como dices, joder, como Pachi López puede aguantar, pero es que a la vez, si miramos en realidad ese mar, como con esa ola gigante, lo que es en realidad es una puta piscina.
3: ¡Hombre!
1: Hace tiempo, ¿eh? Mira,
3: Pistiburger.
1: Viene ahora el verano, pues esto es lo que pasa. ¿Por qué? Pues porque en realidad nadie puede echar a Sánchez sin una mayoría alternativa que no hay ni va a haber. Porque no hay forma ni de que Junts ni el PNV voten junto con Vox. Con lo cual, esa parte no va a pasar. ¿Qué pasa? Que tampoco en España es como el Reino Unido, que los partidos tienen mucha fuerza. En el PSOE no van a echar, sobre todo después de tantos años y de los líos internos que ha habido en el PSOE, nadie va a echar a Sánchez. Sánchez tendría que convocar elecciones. ¿Qué pasaría si las convoca ahora? Pues ganar las elecciones no las va a ganar, tal y como está, y después de esto, menos todavía. Vamos a ver ahora cómo salen los trackings. Me mola decirlo, pero seguramente peor todavía. ¿Estaría mejor para afrontar Pedro Sánchez los juicios que tiene por delante, que tiene el de su mujer y el de su hermano? Pues la respuesta no, y eso... No. Ni tú ni nadie puede cambiarlo, así que por delante el gobierno tiene un añito que ni el Atleti de Kiko, ¿te acuerdas? Un añito en el infierno, o sea, poco puede hacer a nivel legislativo, a nivel económico tampoco, pero bueno, puede ver el mundo.
6: Gira el mundo, gira.
1: Ya que no puede legislar, ¿qué va a hacer? Pues darse un volte, un mundo que sigue girando alrededor de Donald Trump. Estos días se mantiene fiel Donald a su personaje y después de decir que la guerra de Irán estaba casi terminada, que el estrecho se abría ya, pues ha vuelto a decir que igual no, y a la vez que sí, que van a abrirlo y luego igual que incluso se anuncia que se abre, igual incluso si se abre puede que se cierre al día siguiente. Ver el mundo marea y cuando vuelves a ver tu casa, a veces lo que antes no te gustaba de repente no te parece tan malo. El hecho de que la UCO, por ejemplo, no haya encontrado encontrado movimientos opacos en las cuentas de Begoña Gómez basta para convertirse en una buena noticia, construida a partir del error que ha tenido la gente de haber cantado bingo o de haber cantado lobo o de haber dicho culpable antes de tiempo. Esa realidad comparativa es la única que puede salvar al gobierno, es decir, la oposición. Porque es ahora cuando se cumple esa máxima de Napoleón, que es buenísima, que es cuando veas a tu enemigo cometiendo errores, no le interrumpas. Y eso es algo que ha hecho el PP muy mal, y el PSOE también, pero en general las oposiciones de las democracias muy habitualmente, y es en cuanto huelen la sangre, se tiran como locas, cuando en realidad lo ideal es dejar pasar, como el curling, tú dejas pasar la bola que va para allá. Ese es el riesgo que corre el PP ahora mismo, emborracharse de balón. Bastante ha gastado ya las acusaciones de corrupción total y comunismo durante esta legislatura, y en ese error está el desgaste de ese mensaje permite que Sánchez pueda gobernar sin que le tiren tomates, porque como llevas diciendo lo que finalmente tienes más razón para decir desde antes de que ocurriera, pues ahora te encuentras pues con esto, con que bueno, pues como ya lo dijiste antes, ese mensaje se ha gastado. Eso, y que al final ni España ni el mundo se rige por principios racionales. Esto es el invierno de Vivaldi, por si no lo sabéis. Se rigen por un montón de variables cambiantes, interconectadas, la mayoría de las cuales acaban siendo afectadas por algo extraño y misterioso llamado emociones. Emociones caprichosas, reptilianas, malamente domesticadas, inconscientemente activas. Una base inestable sobre la que construimos pues nuestros rascacielos, nuestra ilusión de poder, de riqueza, de juventud, de éxito. Pero por debajo sigue habiendo deseo, miedo, incertidumbre. Solo eso explica esto. 2026 años después.
8: Se está produciendo el salto a la reja en este año 2026, justamente a las 3 de la mañana y 4 minutos, la Virgen del Rocío comienza a caminar.
1: Pues ahí la veis, la Virgen del Rocío en 2026 comienza a caminar y continúa su paso hacia el mundo irracional en el que queremos vivir.
0: Enhorabuena a los ganadores.

0: Muchas referencias aquí que vamos a ir contando poco a poco, porque en este caso esta es la unión de dos canciones, pero ya te digo que si has afinado el oído has podido escuchar la voz de Elvis Costello, has podido escuchar el piano de John Batiste y lógicamente has reconocido ya la ajada voz de Paul McCartney, a la cual no le pongo ni un pero, ¿eh? No, o sea, lógicamente hermosísima, que hace bien poco pudimos verlo durante más de 2 horas actuando hace unos cuantos meses, yo no sé si ni siquiera ha hecho un año todavía desde que Paul McCartney pasó por España, y en este caso con nuevo disco. Maravilla que el final del show de Stephen Colbert y lo que representa eso acabara de esa manera. Lo habéis escuchado, final apoteósico, no solo en lo musical, hablemos de ese final. Terminaba tras 11 temporadas uno de los late nights más importantes de Estados Unidos. Cuidado con no sumarle un late, porque en Estados Unidos hay late y luego hay late, incluso hay late nights en algunos momentos. Lo cual ya sería un argumento para hablar de ello, pero además lo hace a raíz de las críticas de Donald Trump, que lejos de avergonzarse ya ha colgado un vídeo hecho con IA en el que él echa a Colbert de su programa. ¿Cómo fue ese último show? Eso es lo que nos preguntamos, ¿no? ¿Qué hicieron el resto de presentadores? ¿Qué supone políticamente? Parte de esto nos lo va a contar Ignasi Gonzalo Salellas. Gonzalo, Ignasi, no de con tu apellido en la vida, perdóname, ¿cómo estás? Oh.
1: Muy buenas, ¿qué tal, Ángel? Solo me llamáis cuando hay malas noticias,
0: ¿sí?
1: Cabrones.
0: Sí, el tío ahí siempre en Estados Unidos y al final siempre cuando no sé si tenemos que poner, ahora yo que me he dejado una suerte de barba, digamos, tendríamos que poner, los que nos dedicamos un poco a esto, esas barbas a remojar. ¿Qué representa para ti el fin de ese show de Stephen Colbert? Es curioso, es lo que venía a mi cabeza, ayer estaba viendo la Anthology, Ignasi, de los Beatles, y justo vi el capítulo en el cual los Beatles actuaban en el show de Ed Sullivan, en la CBS, el teatro donde ha hecho Stephen Colbert siempre su show, y David Letterman, es el teatro de Ed Sullivan. ¿Se muere algo más que un programa, sabiendo que no hay una continuación en esos shows, que son bien distintos, lo que hacía Ed Sullivan a lo de Letterman, y luego lo de Letterman a Colbert un poco más parecido, ¿no? Pero se muere, lo digo porque en este caso el paralelismo es que ahí estaban los Beatles y aquí ha terminado Paul McCartney con lo suyo, o sea que en cierto modo los Beatles estaban en los dos sitios. ¿Algo más se muere en el alma cuando un Colbert se va?
1: Bueno, yo creo que habéis dicho lo fundamental, la metáfora y la elección de McCartney no es casual, ¿no? 62 años después, que está fácilmente dicho, pues ese espacio memorable y mítico para los que hemos vivido en la ciudad de Nueva York, el Ed Sullivan Theater, ¿no? Pues de repente, hace 60 años, en esa evidencia de el carácter vanguardista que tenía la sociedad y la cultura americana en los años 60, ¿no? Era capaz de atraer por primera vez y recibir, era el espacio con el que se recibió por primera vez a los Beatles en Estados Unidos, ¿no? 62 años después sirve a McCartney para despedir el mismo programa. Me parece que es una metáfora perfecta, ¿no? McCartney sigue allí vivo y una nación con toda su retórica de modernización pues se va al garete, ¿no? Solo tenemos un precedente, que es del 69, y no es casual, ¿no? The Smothers Brothers Comedy Hour, creo que se llamaba, 1969, fue censurado por su oposición, eran dos hermanos, por su oposición a la guerra del Vietnam, ¿no? Entonces, fijaros qué dobles metáforas, ¿no? 69-2026, Trump-Vietnam, y para contarlo, los Beatles como apertura a una modernidad y el último Beatle vivo y coleando como relator de una modernidad que se va cerrando, ¿no?
2: Total. Oye, recordemos un poco lo que fue el último show de Colbert del jueves pasado. Bueno, además de Paul McCartney, estuvo, ya habéis dicho, Elvis Costello, John Batiste, los Strokes, también, como decía, bueno, y de paso los Strokes, todos los competidores, que eso moló mucho, estuvo Jimmy Fallon, Jimmy Kimmel, Seth Meyers, John Oliver, que era muy fuerte. Claro, a lo mejor, si no seguís la tele estadounidense, como si ves a todos los grandes periodistas del mismo sector juntos en un todos on fire, evidentemente, son todos mentes a tope.
0: Y lógicamente, nosotros también vemos en esa imagen donde vemos todo hombres y sigue siendo un triste reflejo de la realidad, ¿eh? O sea, porque realmente cuando ves eso y ves todo, tíos, es una cosa como que, que huele a cerrado, pero bueno.
2: Sí, es la vida. Luego, la despedida de... era buenísima. Lo que plantea Colbert en este último programa es que hay un agujero negro, y por ese agujero negro se va tragando todo lo del programa hasta el mismo. Eso sí, todo el rato el tono de Colbert es cero resentimiento. De hecho, su discurso, que veréis por redes seguramente, es este.
3: We call this show the Joy Machine, all right? Lewis stole it from us and we are currently in litigation right now.
2: Llamamos al programa en la máquina de la felicidad o la máquina de la alegría, porque en realidad nos da alegría estar aquí, siento las noticias, luego empieza a vacilar, pero quiero decir, no, evidentemente no llora, hay un mínimo momento emotivo, pero cero emotividad explícita. Días antes se había subido a la azotea del teatro donde hace el programa que estamos comentando con David Letterman, que es este momento.
3: Here we go.
2: Y hacen una cosa flipante, que es que empiezan a tirar Letterman en su momento, cuando dice Colbert, cuando él llega al teatro a hacer los programas, le dice la CBS, oye, no hagas lo mismo que hacía Letterman, que el tío tiraba cosas desde la terraza, no sé si eran en los shows o que, yo qué sé, fumaba o lo que sea, porque les habían llamado la atención por eso. Entonces, ¿qué decide hacer en la última semana? Pues se trae al propio Letterman, que ya está de vuelta de todo un poco, y se dedican a tirar propiedades de la CBS por la azotea. ¿Y qué hacen? Que ponen un logotipo de la CBS abajo para acertar. Entonces le tiran y lo van rompiendo. Ya se empiezan a hacer esto delirante que tienen estos dos, que es, empiezan por eso, luego tiran una tarta de todos los años melones, que ha estado luego melones y eso, o sea, sandías, van tirando, en fin. Eso es la locura y la maravilla también del máximo creatividad y mensaje afilado. Pero la idea es saber por qué esto tan guay, que además iba muy bien de audiencia, ha terminado. Y es lo que te preguntamos, Ignasi, ¿por qué han echado a Stephen Colbert?
1: Bueno, yo creo que, mira, con lo que has explicado ahora, Antonio, y ahí voy a estar totalmente de acuerdo con Ángela. A mí la imagen de los cinco señores blancos de media edad, todos con gafas, guapos y listos, me parece que abre también otro debate, y tal vez no estará mal que se empiecen a cerrar algunos de ellos, ¿no? No por la razón por la que sucede, pero hay algo que revisar. Y además, es por eso que despiden a Colbert, ¿no? Porque Colbert, con Letterman, y esto que nos mostrabas, Antonio, toda esta narrativa de la azotea, Colbert representaba como el listo, realmente el intelectual, ¿no? Sí. El blanco geek, ¿no? Además, de fe católica, o sea, una cosa como que empatizaba con muchos públicos, pero un humor súper intelectual, ¿no? De hecho, el humor más fino de todos ellos, el tono con el que hablaba sin ningún tipo de sentimentalismo, habla también de una manera de ser muy, muy protestante, muy, muy distante a la nuestra, aunque con su giro católico, ¿no? Pero una frialdad que solo empatiza con unas clases medias y altas, ¿no? Es el primero, o sea, es la razón por la que se lo han cargado a él. Recordemos que a Kimmel ya le suspendieron temporalmente, ¿no? Y hubo como toda una empatía de parte de estrellas, tal y cual. Pero es que Colbert realmente está de vuelta de todo, ¿no? Es el estilo más afilado, sin duda, y de hecho ya venía de un programa que había sido una crítica radical a una figura de un republicano que era narcisista y mentiroso por defecto. El programa se llamaba The Colbert Report, se llamaba, que era el programa previo por el cual sustituyeron a Letterman por él, ¿no? O sea que ahí hay algo de una especie de venganza en frío, sirviéndose bastantes años después, ¿no?
0: Es interesante. Volvemos a decirlo, que esta realidad que convertimos ahora mismo con Ignasi se ha exportado mucho, ¿no? O sea, los ejemplos que estáis poniendo, incluso si tuvieras un formato inicialmente el que quería hacer Sever Sardá en Crónicas Marcianas, podría relativamente parecerse a eso, aunque no era ya como ese formato de entrevista y de actuaciones y de traer a grandes estrellas y resolverlo, ¿no? O sea, pues hablando del trabajo que hizo Jay Leno, o sea, como que hay una larga estampa.
2: Una larga sombra.
0: Perdón.
2: Sí, sí, estirpe de gente. Sí, en realidad yo creo que Ignasi, que es profe de comunicación, me imagino que esto lo habrá pensado muchas veces, ¿no? Antiguamente era fácil identificar el relato y se decía, pues mira, esta batalla cultural o esta batalla simbólica la ha ganado pues la izquierda o la derecha o este grupo o este político tal. Ahora da la sensación de que todos salen ganando. O sea, cuando Trump pone un vídeo con IA en el que él echa a Colbert, está reconociendo que él mete mano en la prensa libre. Y a la vez la gente de izquierda, los seguidores de Colbert, están constatando que Trump es un tío autoritario que no respeta la libertad de expresión. Entonces da la sensación de que son dinámicas que acaban alimentando pues la famosa polarización, la distancia entre los dos, de manera igual. O sea, los dos se sienten respaldados en sus argumentos, ¿no? ¿Es así?
1: Sí, sí, sí. Estoy muy de acuerdo con lo que estás diciendo, porque han dejado de ser relatos que construían imaginarios o generaban una educación o una, sí, podríamos decir una educación compartida, ¿no? Una forma de humor, que es una forma de cultura, el humor, cómo se expresa cada cultura mediante el humor, que tanto nos costó en España, ¿no? Precisamente estábamos aplaudiendo todas estas figuras, como podría ser sobre todo Buenafuente y toda su tradición, porque también nos enseñó a hacer un humor que no era casposo, que no era chiquito de la calzada, digamos, pero lo que hoy tenemos es una reverberación constante, ¿no? De hecho, Colbert es inédito que haga referencias a Trump, aunque lo hace más finamente que otros, ¿no? Pero durante 20 años él lo que hizo, repito que el primer programa, el The Colbert Report, era genial, porque lo que hacía era generar una crítica, obviamente, a una sociología conservadora, al americano pues del interior, conservador, mentiroso, encerrado en su micromundo que no sale de la propia nación, ¿no? Pero lo hacía a través precisamente de construirse él a sí mismo como ese personaje. O sea, había un juego de interpretación y de representación, ¿no? No era una retórica hacia los media y hacia lo que estaba pasando en el día a día y a la tontería del día anterior, sino que en sí producía una especie de alegoría de la nación, ¿no? Claro. Y ahí, pues, empatizabas o no, pero era a través de mezclar, pues, actuación, simulación, humor, obviamente información, ¿no? Pero de una manera mucho más indirecta, ¿no? Eso me parecía mucho más fino. Cuando ya pasó a The Late Show con ya en la CBS, bueno, pues tiene que recoger un formato y a lo mejor ya no es capaz de hacer ese formato tan esperpéntico y tan llevado al límite como era por cable, ¿no? Era como se retransmitía anteriormente.
4: Para rematar,
1: no sé si te he respondido o he dicho algo que tenga sentido,
2: sí.
1: Antonio.
2: Sí, al final sí tenía sentido. Sí, sí,
4: hombre, sí. Claro que tiene. Sí. Sobre todo en este caso, pues es ver cómo era aquel Colbert y cómo si a lo mejor una vez que tiene que adaptarse al formato, como hemos dicho otra vez, si aquello podía aguantar o no al personaje de Colbert. Solo por rematar, Ignasi, el otro día, de la semana pasada, entrevistamos a Alberto Gallo, periodista de Interview, que ha hecho un libro sobre el 50 aniversario de Interview, y él decía que realmente el libro que él quería hacer no era sobre el nacimiento de Interview, sino sobre el fin de Interview. Dice, el Interview dejó de publicarse y nadie le dijo adiós, ¿no? Y años y años de reportajes dedicados a eso, ¿no? A cosas muy potentes en su época, incluso muy atrevidas, pues nadie supo dar una despedida. No sé si precisamente el fin de este show es un poco así, ¿no? O si realmente sí tiene como una huella que por lo menos es como que alguien diga, madre mía, cuidado que aquí se está terminando algo. O sea, si realmente ahí sí tiene una sobretrascendencia o si al final la vida sigue.
1: La vida sigue, sí. Pero bueno, era Trump que decía en sus retóricas estas amenazadoras, que ya habéis visto cómo le va con Irán, ¿no? Pero a Kimmel y a Fallon ya les ha advertido, ¿no? Vosotros seréis los siguientes, ¿no? O sea, que hay un proyecto de hacer desvanecer un formato que en el fondo es un formato que tiene que ver con una sociología, ¿no? Muy, muy reducida, que es el hombre blanco, bueno, el WASP, ¿no? De toda la vida, White American Protestant, ¿no? Me pregunto por qué no hay ninguna mujer, por qué tiene que ser una sola voz, con lo que tiene de peso de autoridad, ¿por qué no otras representaciones de raza o de clase o un tipo de programa más, más colectivo como el que hacéis vosotros, a dos voces, ¿no? O sea que allí hay algo también para revisar, ¿no? Sin duda.
4: Está bueno, pues para revisarlo y para analizarlo, conforme vayan cayendo o conforme vayan naciendo, porque igual para alguna cosa buena lo podemos llamar alguna vez.
2: Si una de estas te llamamos para una cosa buena.
4: Claro, ¿no? O sea, todo el día, o sea,
1: hombre, no me llaméis cada vez que se vayan cargando un Jimmy, porque claro, vendrán muchos consecutivos, ¿eh?
4: Claro, o sea, el tío le llamamos a las 7 de la mañana en Nueva York, como venga.
2: Que no, que en la 2K te está ahí diciendo cosas buenas siempre.
4: Venga, no lo perdáis. Ignasi, un abrazo gigante.
1: Ahí estamos.
4: Cuídate mucho. Que estando donde estás, de verdad que te lo decimos de verdad. Cuídate mucho.
2: Chao, tío.

0: Ahí tienes una sorpresita y una alegría que nos hemos llevado en este mes de mayo, ya casi junio, que de repente era como donde hay algunas bandas nuevas a veces que estés ahí como lisqueando y tal. Esta mola mucho, se llama Telehealth, por si te lo quieres buscar. Mira, no defrauda, o sea, lo que escuchas es lo que es, o sea, Devo 3.0, no sé cómo decirlo, sí. O sea, como...
1: Pero mola la letra, Things I've Killed, o sea, las cosas que he matado.
0: Sí, sí, sí.
1: He matado ahí todo tipo de cosas, ahí, está guay.
0: Tiene su chicha y su miga, así que os invitamos a la escucha de esta banda, es fácil, ¿no? O sea, Telehealth, y a partir de ahí ya tenéis el disco entero a disposición. Eso es lo que hacemos, ¿no? O sea, como seres humanos compartimos música, compartimos pues libros y un montón de cosas más. Y eso nos pasa con nuestros colaboradores, que ya son nuestros colegas, uno más de la familia. ¿Y para qué se usan los colegas? Pues básicamente para tomarte unas cañas, para contarle tus penas o para pedirle que te recomiende una serie.
1: Ah, Friends.
0: Sobre todo muy actuales.
1: Lo he pillado.
0: Dios mío.
1: Pues que con Jaime Friends. Cruz hemos escuchado ya todas las sintonías de todas las series, ¿no? Que nos falta alguna.
2: No lo sé, es cierto que me encanta porque siempre os esforzáis en presentarme de forma original entre la introducción y en vez de decir las series.
0: Ya está.
1: Y... Bueno, el programa es eso, básicamente. Es un Jaime esfuerzo series, por presentar a los colaboradores.
2: Me hace mucha ilusión. A ver cuál es la siguiente.
0: A ver qué han hecho hoy los niños. O sea,
1: la primera serie.
0: Hombre, vamos.
1: Nos tengo que desnudar.
0: Vamos.
3: Venga. So you're
1: working? Yeah.
3: A strip club. Managerial stuff. Got some party leftovers. You wanna have some fun?
0: ¿Ha salido Rosalía ya?
2: Sí.
0: Vale.
1: ¿Porno o cine?
2: A ver,
0: Euforia.
2: Es la tercera temporada de Euforia, de la que mencionamos cuando se había estrenado el primer capítulo. Ahora, ayer se estrenó, esta noche se estrenó el séptimo de 8 y veníamos un poco a contarla. A mí me sigue gustando mucho, aunque cuando termine mis comentarios parece que a lo mejor parece que no, pero bueno, lo que ha pasado es que entre la agenda de los actores y un poquito todo, han pasado 4 años desde que se estrenó la segunda temporada, entonces la serie ha dado un salto en el tiempo y tenemos a los chicos fuera del instituto.
0: Claro, a ver.
2: La trama principal sigue a Zendaya, que se hace de mula, por no estribar mucho, para las familias de mafiosos, de traficantes, que apareció en la segunda temporada. Entonces, a mí la serie me sigue pareciendo muy original, muy entretenida y visualmente espectacular. Pero es cierto que es otro tipo de serie, que yo creo que han querido un poco alargar el tirón de la serie, el éxito, y pierde parte de su esencia, porque cuando estaban contenidos los chavales en un instituto era mucho más provocadora primero y tenía mucha más estructura en cuanto, aunque era muy coral y con muchos personajes, aquí es una serie mucho más dispersa, aunque los siguen intentando que interactúen los personajes entre sí, están como muy separados. Tenemos a Zendaya por un lado, a el personaje Sidney Sweeney que es el que más polémica sí. Levantó en el primer episodio, que es un poquito una polémica un poco más falsa, a lo mejor incluso provocada por la serie, porque hacía como una especie esto de OnlyFans para crecer, de pornografía.
1: Hoy sale un artículo en El País sobre si Euforia legitima la prostitución con esta justificación de OnlyFans y tal.
2: Al final, los planteamientos de Euforia siempre han sido provocar y siempre mostrarte las cosas de un lado muy oscuro, más o menos, y no creo que legitime nada, porque, bueno, legitima en cuanto a que es el éxito fácil.
1: Es una lectura de la ficción como si fuera publicidad.
2: Vamos, al final lo que tiene la serie es que sigue siendo eso, pues muy espectacular, hablando de Sidney Sweeney, tiene una secuencia en la que una especie de sueño en la que ella es como gigantesca y tiene siempre secuencias muy interesantes. Lo que pasa es que la serie en sí es un policíaco, un noir, una serie negra. De viendo la camino de los infiernos, un poco con unos tintes cristianos, porque el personaje de Zendaya está como una especie de redención, de desintoxicada, que yo creo que el final no es Euforia, ¿sabes? Que es lo que te quiero decir, que la
1: acaba
2: serie está
1: en True
2: muy
1: Detective,
2: bien.
1: ¿No? Es el final.
2: Sí, eso es ese ambientaje en Los Ángeles, como la segunda temporada de True Detective, y ese estilo de pasar al sur y tal, y luego... No sé, tampoco lo tenía que haber mirado, pero no sé si es por el tema de la agenda de los actores, como ahora son 3 megaestrellas, por ejemplo, el personaje de Jacob Elordi está hiper desdibujado, no sé si es por su agenda o no, pero tiene una trama...
1: Y no podía venir a grabar y se ha quedado el personaje, que no se entiende.
2: Tiene una trama muy cortita, hasta ahora a mí me parece desaprovechada, y luego está eso, intentando combinar otros actores, los secundarios y tal, que le hace eso muy irregular en algunos momentos, pero con... Yo, los lunes por la noche la sigo viendo encantado y me parece que...
1: Ah, te la estás viendo al día, o sea,
2: correcto,
1: la semana.
2: Correcto, sí. Vengo sin ver el capítulo 7 que fue anoche porque lo veo con mi chica y no me permite ver series a las 9 de la mañana que ya trabajo.
1: Pero y hay un poco de tensión, si es Noir, te quieres ver el 7 y te desgarras ya.
2: El 8, ¿no? El quinto, creo recordar, terminaba con, dices...
1: necesito.
2: Se van a cargar a la protagonista, pero al final.
4: No digas nada.
0: El caso es que tus sensaciones como que hasta aquí puede llegar la serie.
2: Sí, plan, bueno, yo creo que está ya, que era la temporada que hicieron. Al final es imposible cuadrar agendas. El creador también hizo intentó hacer otras cosas, siempre muy progresivas. Hizo The Idol, que fue un fracaso, que era intentaba, pues eso también, que también se le acusó de legitimizar un poco el sexo y tal, y la pornografía. El tema es que la serie en sí es muy original y yo espero ver qué van a hacer el resto de gente, pero creo que era mucho más provocadora cuando, sobre todo la primera temporada, cuando era todo en una estructura de instituto que tampoco te creías, que era ¿qué pasa? La yonki, ¿sabes?
1: Todo, como al salir de clase.
2: Exacto, ¿sabes? Pero ahora al final intentar tener esos, todos los personajes como unidos entre sí, algunos aparecen muy poquito. Y bueno, pues eso, la serie yo la sigo disfrutando mucho, pero no es otra cosa. Y luego está Rosalía, que Rosalía está bastante bien, el personaje que hace, que es una del strip club en el que trabajan tal. La verdad que es muy gracioso, la mitad del tiempo lo hace en español, pero encaja con el personaje.
0: Pero en este caso, o sea, pero es un papel... No te pregunto, o sea, ya he visto que me das su opinión, pero que es algo testimonial, que es más una especie de pequeño es cameo. O sea, ¿es papel o es cameo? Vamos a decirlo así.
2: Es un papel pequeño, no es un cameo, tiene algunas secuencias y tal, pero no es un papel relevante dentro de la trama, por lo menos hasta ahora.
0: ¿Y sale en un capítulo?
2: No, salen varios.
0: Vale.
1: ¿Y hace striptease de estos de barra americana y de todo?
2: Correcto.
1: Ah, joder, macho, o sea, que se lo habrá preparado, seguro.
2: Y Bayou es un personaje que está como burlando el seguro y va con un collarín y es todo como muy...
0: Preguntando por los streets y de repente me llega por realización de Tere. Siguiente, venga, vamos. Siguiente. Sí.
1: ¿Y sale McKinney?
0: Venga.
5: Ce qui me revient sans arrêt, c'est l'odeur de la poudre et du sang. Il aurait pu partir, Grégory, bien avant qu'ils arrivent.
6: Tout le monde debout.
5: Il avait largement le temps. Il a préféré rester avec moi.
1: Este es delicado, ¿no?
2: Sí, esta es durita, hay que buscar. A ver, es la nueva serie de Jean-Xavier Lestrade, que es un tipo que todas las series que hace son espectaculares, todas basadas en hechos reales. Empezó como documentalista y luego ha hecho ficción, y todas son, pues eso, como complicadas. Tiene el caso Sambre, que iba sobre unos casos de violación en Francia durante años y la ineficiencia policial para descubrirlo. La de Titia, que también era sobre violaciones. Y esta es Desvivant, los que sobrevivieron, se traduce en español, y sigue a siete personas a través de flashbacks. Son siete supervivientes de los atentados de Bataclan de París, del concierto de los Queens of Metal, y te va contando cómo esas siete personas, bueno, la trama básica es como que uno de ellos les reúne y empiezan a quedar mes a mes, y vas viendo cómo evolucionan y cómo afecta el trauma de distintas formas a cada uno de ellos.
1: Como una terapia
2: de
1: grupo, ¿no?
2: Exacto. Entonces, ellos son los siete que estaban en uno de los pasillos y que estuvieron ahí retenidos durante 2 horas y media, y te va contando también en flashback un poco con el capítulo final, que es espectacular, el cómo saltan al tiempo hacia atrás y cómo la mayoría de ellos, pues es una cosa que obviamente les va a marcar de por vida, y cómo van a tener unas relaciones muy complicadas y cómo al final los únicos que se entienden son entre ellos.
0: Qué difícil abordar un tema como ese. Que si no me equivoco, hubo un libro de un español que trabajaba sobre esa misma historia del Bataclan. O sea,
2: A mí yo eso conté el otro día a un compañero y me dijo que había una película del director este muy español, muy conocido, lo tenía que haber mirado.
1: Almodóvar.
2: Sí.
0: Ahora vamos a intentar comprobar eso, a ver si sale. Pero yo creo que había un libro español que trataba precisamente de los atentados del Bataclan, y que, si no me equivoco, aquello se reflejó en peli de alguna manera. O sea, estoy como chinando el ojo, pero no sé si lo sacamos. Difícil de ver la serie, entonces.
1: Y saque la cuesta.
2: ¿Ya? Exacto. Iba a decir,
1: Un año y una noche.
2: Sí, y de hecho yo le conté, la típica gente, ¿qué vas a hablar de la serie? Y le conté esta serie y me dijo, pues yo he visto una película de Isaac y la Cuesta, que era maravillosa, o sea, que además es anterior, o sea que...
0: Con guión que se llevó el Goya, Fran Araújo, si no me equivoco, o sea, que se llevó premio Goya a mejor guión, si no me equivoco, pero bueno, en fin, o sea, ya estoy, ahora ya, no sé si me estoy alargando, pero bueno, vale, por si acaso, en fin, te decíamos eso, que película de esa que al final sacan buena lejilla, que película de esa serie de la que te cuesta con el estómago verla.
2: Esta la serie no sacas moraleja, porque es muy realista, al final el tipo documentalista, y se toma sus tiempos y vas viendo todos los personajes y los vas entendiendo, o sea, eso de ese aspecto. Y lo único que sí, es una serie que necesita sus momentos de verlo porque no es nada agradable. No es que te se recree la violencia, sino se recreen los traumas personales de ellos y de cómo van evolucionando, de el que se queda en casa, el que la pareja que ha sobrevivido y cada uno la ofrenda de distinta forma y van separándose. O sea, entonces, a mí sí me parece... O sea, me parece una de las series del año, toda, pues la serie del año de la semana, de las tres que nos han porque la siguiente también parece, y un par que me he dejado para siete que venga. Pero bueno, pero me parece muy buena. Decir que esta está en Movistar,
0: sí.
2: y la verdad es que eso la recomiendo mucho.
0: Esta, pues venga, vamos con la serie del año, Widow's Bay.
6: I'm Tom Loftus.
7: Oh, or Tom. Nice to meet you, Arthur.
6: You want to grab some coffee?
7: No, I'm good. Jerry was just taking me through some of your history.
6: Oh, that's great. Yes, well, remarkable story.
0: Colegas, vamos a intentar dar los datos. Creo que la peli se llamaba, perdón, que el libro se llamaba Paz, Amor y Death Metal.
1: Sí.
0: Y aquel libro fue adaptado por Isaac Le Cuesta en una película y ahora ya, el libro era de Ramón González, que si no me equivoco entrevistamos nosotros, y a partir de ahí salió esa película. Resuelto esto, vamos con Widow's Bay.
2: Bueno, pues Widow's Bay es una serie de básicamente de terror, pero mezclada con comedia negra, que yo normalmente no suelo ver series de terror, pero esta me atrajo primordialmente porque el protagonista es Matthew Rhys, que es uno de los mejores actores televisivos que hay, protagonista de Americans, que es una de mis series favoritas, y entre ellas...

0: la cuando llega que desaparecen, con un toque muy toque un poco estilo Lovecraft así, y lo que va jugando a las series a través de la comicidad de este del actor, que está genial, que es como va intentando el forzar y salir adelante, cómo te va llevando hacia terror y hacia zonas oscuras, y mezclado con ese un poquito gris de este tío, es que lo intenta todo conseguir. Entonces a mí me está pareciendo tremendamente original en este aspecto, y con una narración, y son capítulos de 30, 35 minutos, y me, ¿sabes? Hay momentos los que, porque aparte mis chicas no me gustan, las de, entonces tengo que ver.
1: Y es ¿pero como, qué hacéis? ¿La paráis? ¿O se arruma? O sea,
0: no, yo veo series como Euphoria con mi chica, y como se suele quedar dormida, luego me veo yo una hora de series, las que me dice, esta no la veo.
1: ¿Sabes? Una para todas y una para ti solo.
2: Las que ve por la mañana, para despertar. O sea, que. Claro. Pero entonces, ¿qué hacemos?
1: Serie del año.
0: No, esta me gusta mucho.
2: Sí, vale.
0: Sí. O sea, el tema es que no suelo tener, pues eso, todos los American Horror Story, todas esas no las veo porque no. Directamente esta me he forzado a verla y estoy encantado.
1: Callao.
2: Ya está, la tenemos. Vale. Y, lógicamente, hay una de Filmin. ¿Es nórdica? Es nórdica, sí.
3: ¿Ah, no?
2: ¿Sí? Es de Netflix.
1: Es de Netflix,
2: pero no nórdica. Vale, me he pasado. Sí, porque esto es como una especie de superventas, realmente, ¿no?
0: Correctamente.
1: Es Netflix disimulando.
0: No, esta es una serie policíaca. Es Harry Hall, detective Hall en algunos países, que se adapta a las novelas de Joe Nesbo. De hecho, el showrunner de la serie es el propio Joe Nesbo, que tienen como 13 novelas de el típico. Es muy clásica esta serie en cuanto a que es el típico detective un poquito con problemas, muy.
1: Harry Suicio, un poco, ¿no?
0: Exacto, o sea. No, con problemas alcohólicos, problemas de relacionarse con los compañeros, pero que al final es muy constante. Aquí te adapta el quinto libro de la serie y lo que te va, la trama básica que se desarrolla en el primer episodio es como el duelo contra otro policía también, que es como corrupto, que ha hecho que ha cometido un crimen y él lo quiere encontrar, mientras también hay un asesino en serie. O sea, es como dos tramas combinadas. Te muestra un Oslo muy oscura, muy de noche, todo eso está muy bien. Cantidad de actores de series nórdicas que hemos visto
1: mil veces, están de Borgen.
0: Genial. Y luego música original de Nick Cave y Warren Ellis.
2: Toma ya.
0: O sea, la serie, eso sí, de las cuatro que traigo, esta es la que.
1: Esta es la facilona, ¿no?
0: Sí, la que te puedes ver mientras estás haciendo la plancha. Yo me la he puesto alguna vez en el gimnasio, el día que voy al gimnasio.
1: Es que me he dado de baja de Netflix, ¿qué te parece?
2: Del gimnasio no.
1: Del gimnasio también me he dado de baja. Sí, fíjate. Voy a dejarlo todo. Voy a vivir en el sofá sin hacer nada.
0: Bueno, aquí hemos traído una de HBO, una de Apple, una de Movistar, para que la gente pueda elegir y no tenga que.
2: Eso está, sí, señor. Sé que el mundo plataforma, que queremos saber cuántas comparte Jaime Cruz algún día con su gente, pues Silvia, ¿tú las tienes todas?
0: Yo las tengo, no todas, no tengo Rakuten, no veré.
2: Sí. ¿Qué Rakuten?
1: No existe. ¿Pero las tienes todas tuyas o alguna de tu madre?
0: HBO es de mi hermana. Esto creo que son todas mías.
1: Hasta los profesionales acaban usando la serie de una familia.
0: Pero no digas, porque como empiezan a dejar compartir, al final voy a tener que hacer todas mías.
2: Silencio total. Gracias, Jaime Cruz.
1: Ay, me cruz.
2: Adiós a todos. Chau. 1, 2, 3. A Conociendo Rusia lo conocerás mañana, si no lo conoces, porque se viene a Mañana Más. Así que ahí está. Adiós.
1: Chao.

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1: Queridos oyentes de La Alborada, paz y bien. Las comunidades

cristianas hemos vivido los 50 días de la Pascua siguiendo la estela de aquella primera de Jerusalén. El entrañable relato de los discípulos de Emaús que recoge San Lucas puede ser la historia de cada uno de nosotros: crisis, decepciones, desesperanzas, huidas, pero también de encuentro, escucha de la palabra, fuego en el corazón, pan eucarístico, regreso a Jerusalén. Por ello te propongo hoy que nos hagamos un test para ver si somos realmente personas de Pascua o si todavía nos hemos quedado a este lado de la muerte, la de Jesús y la propia. Estas son algunas manifestaciones para detectar si nuestra fe es madura o si todavía nuestro bautismo apenas va más allá de ser un ritual que todavía no lo ha encarnado. Destaco estos rasgos. La gratuidad. Vivo abundando en todo lo que me supera en deuda respecto de lo que he recibido. Soy una persona disponible y agradecida, para quien todo es poco, y vivo como un don cuanto Dios y los demás hacen por mí. La eclesialidad. Mi pertenencia a la Iglesia implica un amor incondicional a la comunidad en la que yo he sido engendrado para la vida eterna. Me duelen sus miserias y carencias como algo propio. Me sumo a la crítica fácil de los pecados de sus miembros, o me sé que a veces escandalizo con mi mediocridad y mi prepotencia. La visión del más allá. Me paraliza el pensar en la muerte, o la veo como el acicate para vivir hoy a fondo cada uno de los encuentros y oportunidades que me brinda Dios. Ese futuro abierto hacia la vida eterna me lleva a arriesgar mi presente, animado por los fieles difuntos que me alientan desde la casa del Padre. La capacidad de reconciliación. Vivo en este mundo en la confianza de que Dios lo ha reconciliado todo a través de su Hijo. Eso no significa tener tragaderas para lo malo o del otro, ni mero voluntarismo para que las cosas encajen. Se trata de si soy capaz de hacer lecturas nuevas de los demás, yendo más allá de la polarización impuesta por nuestra cultura. ¿Cuánto bien nos hace exponernos con sencillez a la luz del Evangelio? Que tengas un buen test, que tengas un buen día.

0: Son las 4, las 3 en Canarias.
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0: Buenas noches, actualizamos información. El ejército de Israel asegura que las infiltraciones de aeronaves hostiles de las que han informado esta madrugada y que han hecho sonar las alarmas en localidades del norte del país han sido una falsa alarma. Vuelve, por tanto, la tranquilidad a esta parte de Israel, zona fronteriza con el Líbano, mientras que el ejército de Estados Unidos sí ha confirmado que ha atacado esta madrugada nuevas posiciones de Irán. Ha sido al sur del país persa en una ofensiva contra objetivos que, según el ejército del país norteamericano, incluían embarcaciones que intentaban colocar minas y también plataformas de lanzamiento de misiles. Una acción que el Comando Central del Ejército estadounidense ha definido como acciones defensivas. Más datos, Laura Rodríguez, España.
2: En un comunicado, el CEDCOM ha asegurado que los ataques tenían como objetivo proteger a sus tropas de las amenazas que representan las fuerzas iraníes. El ataque de Estados Unidos se produce cuando el país norteamericano e Irán han intensificado en los últimos días sus contactos y ultiman los detalles de un acuerdo que permitiría poner fin a la guerra. La Casa Blanca confía en que esa paz pueda cerrarse en los próximos días, aunque Irán asegura que no es inminente y cierran filas sobre la soberanía del Estrecho de Hormuz. En la televisión iraní, el jefe del Comité de Seguridad Nacional del Parlamento iraní, Ebrahim Azizi, ha asegurado que no necesitan que nadie reconozca su soberanía sobre Hormuz, que son sus aguas territoriales y sus derechos legítimos, y añade que esto quedará claro en las negociaciones.
0: En nuestro país a esta hora pasa su primera noche en la unidad de aislamiento de alto nivel del Hospital Militar Gómez Ulla de Madrid, el nuevo ciudadano español contagiado de antivirus tras viajar en el crucero Ondius, afectado, recordamos, por un brote de esta enfermedad. El segundo español en dar positivo al antivirus se encuentra asintomático tras dar positivo en las PCR este lunes. La confirmación de este nuevo caso no afecta, eso sí, a los otros 12 españoles aislados desde hace 2 semanas en este hospital madrileño.
2: Las autoridades sanitarias subrayan que la detección del caso se ha producido dentro del dispositivo activado y siguiendo las medidas de seguridad. Sobre el otro positivo, Sanidad asegura que su evolución es favorable. La otra docena de personas que sigue en cuarentena siguen bajo vigilancia y el próximo 8 de junio podrían ser trasladados a sus casas para seguir allí la cuarentena si sus PCR siguen negativas y siempre y cuando se reúnan las condiciones fijadas por Sanidad en sus domicilios.
0: Y hablamos ahora de otra enfermedad, el ébola, porque el director general de la Organización Mundial de la Salud, Tedros Adhanom, va a viajar hoy al este de la República Democrática del Congo para supervisar la respuesta al brote de ébola en este país, con alrededor ya de 900 casos positivos y de 220 muertes por la enfermedad. Desde la Organización Mundial de la Salud aseguran que están ampliando acciones, ya que la velocidad de propagación del brote al este del país africano está superando, aseguran, las expectativas. Por eso, la prevención resulta fundamental. En un campamento de desplazados en Kigonce, al este del país, el supervisor de este enclave asegura que está intentando crear conciencia sobre el ébola. Dice que es una enfermedad muy peligrosa y que mata muy rápidamente. Deben lavarse regularmente con jabón y ceniza. También deben purificar el agua y lavarse las manos con esa ceniza. Eso es lo que puede protegerlos, añade.
2: España, por su parte, ha anunciado que desbloqueará 1.200.000 euros para ayudar a la Cruz y a la Media Luna Rojas en la región a hacer frente al brote de esta cepa de ébola que, recordemos, no tiene vacuna.
0: Es todo. 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
4: Muy buenos días, bienvenidas y bienvenidos al Despertador de Radio Nacional. Os habla Guillem Hidalgo, sí, y esta mañana me vuelvo a encargar de presentar el programa en ausencia de nuestro director, de Gorka Rodríguez. tenemos por delante, ya lo sabes, 2 horas apasionantes de radio para entretenerte, para distraerte, para divertirte, en definitiva, para intentar hacerte compañía de la mejor manera, como solo sabe hacer la radio. El equipo del Despertador está formado por Gorka Rodríguez en la dirección, Lourdes Castro, Ángel Lobo, Sara Uña y Cristina Domaica en la redacción, en la producción Víctor del Valle, en la realización Zacarías de la Era y en el control técnico de sonido, ahora mismo a los mandos, José Nieto, y también le acompañan David García, Jorge Delgado, Maru Arranz, Jorge Muñoz y Borja López.

0: El despertador de Radio Nacional no es solo su equipo, sino también vosotros, los oyentes. Muchísimas gracias por escucharnos en directo o en diferido a través de Radio Nacional Audio y el resto de plataformas digitales. Si nos quieres contactar ahora mismo o a lo largo del programa, nuestro teléfono, el 900-137-137, 900-137-137. Y otra manera de mandarnos es mandarnos un correo electrónico a la dirección eldespertador@rtve.es. En Instagram nos llamamos eldespertador.rne, somos ahora mismo una comunidad de 16.000 seguidores. También nos puedes encontrar en TikTok con ese mismo usuario o tenemos perfil en X en Twitter con eldespertador con dos R's. Nuestros contenidos de este martes 26 de mayo de 2026, pues comenzamos como siempre con Jorge Plané en Plané Sonoro. Abre el programa con sus anécdotas, sus concursos, sus historias musicales. No os lo perdáis, que os va a encantar. Le seguirá Torito, que vuelve a ofrecernos su ranking prohibido. Y a ver qué nos trae esta semana, pero vamos, ten por seguro que nos vamos a reír una barbaridad. Luego de Torito vendrá Ángel Lobo, nuestro compañero, con la segunda entrega de su nueva sección de ¿Qué movidas?, que hoy se va a centrar en León. Y acabaremos la hora con Sara Uña, que quiere hablarnos de curiosidades y anécdotas del Festival de Cannes. Y en la segunda hora, la tertulia despierta, como siempre, se queda Torito y le escoltarán en la mesa Alexinos, Tatiana Muñoz y nuestro compañero Ángel Lobo. Así que vamos con Jorge Plané y Plané Sonoro.
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0: Buenos días, Jorge Plané.
2: Buenos días, Guillén. ¿Qué tal estás?
0: Muy bien, ¿y tú?
2: Muy bien. Además, estoy cada día más contento de oír la sintonía que elegí para esta sección.
0: ¿Sí?
2: Sí, porque me espabila.
0: Bueno,
2: sí,
0: claro.
2: Estoy como dormido, aunque tengo que decir que esta noche no he podido dormir, así que vengo de noche todavía.
0: Bueno, bien.
2: Me gusta.
0: Estupendo.
2: Así que, muy bien.
0: Bueno, espero que luego puedas dormir un poquillo, aunque sea,
2: sí,
0: a ver si un par de horitas.
2: No te preocupes, que a mí lo de dormir es algo que es necesario, pero que si un día no duermo, pues tampoco ocurre nada.
0: Ah, bueno,
2: esto me acostumbra. Genial. Bueno, siguiendo fiel a lo que dije hace ya casi un mes,
0: sí.
2: Hoy tengo otros dos regalitos.
0: Qué guay.
2: Todas las tardes antes de prepararme y luego venir a esta hora de la madrugada, abro la habitación de los recuerdos musicales, sí. No solo van a ser historias, y me traigo pues CDs, DVDs absolutamente nuevos, aunque unos tienen más tiempo, otros
0: sí,
2: no, pero
0: lo vemos con
2: son
0: la peliculita.
2: Totalmente nuevos para los oyentes del Despertador, que a lo largo de la semana vosotros podéis regalar, como estáis haciendo las últimas semanas.
0: Eso es.
2: El primer regalito tiene CD y DVD y es de un grupo mexicano muy conocido que suena así. Maná, ¿te gusta a ti Maná?
0: Sí, sus grandes éxitos sí me gustan. A ver, no conozco toda su discografía en absoluto, pero bueno, los típicos.
2: Mira,
0: sí.
2: No me había acordado una anécdota y al oír esto,
0: ¿sí?
2: La voy a contar.
0: Venga.
2: En próximas semanas, que fue una cena con ellos, donde me contaron un cumpleaños que pasaron con Michael Jackson en México. Bueno,
0: anda.
2: Hay mil historias y las 14 o 15 botellas de vino que cayeron esa noche.
0: Muy bien.
2: Bueno, lo contaré
0: que
2: en
0: son
2: dos o
0: pocas.
2: Tres horas. Eso es bueno. Y el otro regalito para los oyentes, grupo necesario, y ya que estamos de calores en España, que el calor de amor en un bar no decaiga, son Gabinete.
3: Bares, qué lugares, tan gratos para conversar.
2: Este es un CD doble con toda su historia. Maná era CD y DVD también, uh-huh, con muchas canciones. Te lo doy a ti para,
0: fantástico,
2: que los oyentes, cuando a lo largo de los próximos momentos o días digáis de regalarlo, en ese teléfono que deben ya de saberse.
0: ¿Cuál es?
2: Pues yo no me lo sé.
0: El 900-137-137. Todos los oyentes que quieran estos fantásticos regalos de Jorge Plané ya saben lo que tienen que hacer para entrar en directo con
2: nosotros.
0: Repítemelo
2: otra vez.
0: 900-137-137.
2: Solo me sé el teléfono mío. No sé ni ninguno de casa. Lo llevo guardadito.
0: Y da gracias, ¿no? Menos mal.
2: Bueno,
0: cuéntame, Jorge.
2: Pues hoy también tenemos invitado. Es un grupo que seguramente ninguno de los que estáis aquí, porque sois muy jóvenes todos, no conocéis. Pero justo entrando en los 90, finales de los 80... Uh-huh. En la ciudad del Ferrol, allá en Galicia,
0: vale,
2: había un grupo que mezclaba ese toque gallego con la música celta y tuvieron un par de éxitos importantes. Uno de ellos fue precisamente hablar y cantarle a su tierra, el Ferrol, Los Limones.
3: Aquí,
2: el líder líder, un personaje maravilloso, Santi Santos, que sigue en activo, haciendo sobre todo pues con una banda, por Los Limones se separaron. Él sigue cantando esas canciones de toda la vida, de sus éxitos, más cover de todos los estilos dentro de la música pop y también anglosajona. Pues bien, yo le dije a Santi, que hacía tiempo que no lo veía, digo, oye, cuéntanos alguna anécdota. Y él prefirió contar una anécdota donde yo estoy metido ahí, porque durante un veranito, durante tres veranos, en la época 89, 90 y 91, cuando ellos empezaban a despegar, yo era el presentador de un show llamado El Super 1, de 40 principales, que salíamos de casa el 15 de junio y volvía el 1 de septiembre. Durante dos meses y medio recorría toda España, todas las ciudades, y había un show tremendo. Allí empezó Alejandro Sanz y muchos otros grupos, y entre ellos Los Limones, y dejemos a Santi que cuente la historia.
4: Hola, soy Santi Santos, la voz de Los Limones, y mando un abrazo a Gorka Rodríguez y a Jorge Plané y a todos sus oyentes del Despertador. Corría el año 1990 cuando hicimos una gira de playa en playa. Hicimos todo el Mediterráneo, todo el Cantábrico. Después, en gran promoción, íbamos Los Limones, Montana, y después por todo lo alto Los Romeos. Y de artistas internacionales era el verano de Ryan París, de Tananarino, la Dolce Vita, bueno, un cartel memorable, y de todos, el coordinador, el jefe, lo máximo, era Jorge Planet, que sacaba su bolsa viva, tirando allí camisetas, bolígrafos, bueno, pues imaginaros toda la costa española, los tres mares, y nosotros íbamos pues presentando y promocionando un disco que se llama Donde Acaba el Mar.
2: Grande Santi, bueno, era, yo me acuerdo una vez cuando nos tocó naturalmente el espectáculo en su tierra, en el Ferrol, en Galicia, y cuando acabó el show, cada noche nos íbamos a cenar, eran las tantas, y esa noche él preparó una cena en el monte, porque nos dijo que nos iba a presentar allí a las se dicen megas, ¿no?
0: Las meigas,
2: que son como las brujas de allí, bueno, y hacer una caimada, bueno, lo pasamos ese día maravilloso. Un abrazo a Santi y a Los Limones, a esos recuerdos.
0: Oye, Jorge, la bolsa viva que ha dicho.
2: Era una época dorada donde las compañías de discos tenían mucho dinero y entonces lo que hacían para promocionar a sus artistas, no solo los que iban en el camión show, sino a cualquier artista que estuviera de promoción en verano, hacían camisetas, hacían toallas, hacían relojes. Entonces, había tanto producto, no había tantos conciertos como hay ahora. Vale. Entonces, llegaba ese espectáculo y había 20 o 30 mil personas delante para ver artistas de ese país o algunos internacionales, como ha dicho Santi. Entonces, digo, bueno, aparte de tirar las camisetas, me cogía dos bolsas de plástico, las llenaba de relojes, una en la izquierda, otra en la derecha, y hacía que el público chillara. Si el público chillaba hacia la izquierda, yo entraba como en trance y me iba corriendo hacia la izquierda. Entonces los de la derecha chillaban y la bolsa iba, se iba cayendo y iba lanzando. Bueno, unas auténticas tonterías, bueno, pero muy, muy, muy, muy divertidas. Oye, lo que me gusta es que se han acordado los artistas.
0: Sí, sí, bueno, eso te iba a decir. Claro, y yo me he quedado con la copla porque digo, ¿qué será este concepto?
2: Bueno, vamos a cambiar de historia. Vamos a irnos al año 2011. Eran Las Vegas, eran los Grammy Latinos, y antes de la ceremonia de los Grammy Latinos, siempre y sigue haciéndose, está la ceremonia menos conocida, que es darle un premio a un artista cada año. Se llama The Person of the Year, el personaje del año, que en ese 2011 en Las Vegas y en el Hotel Mandalay, la protagonista era Shakira. Bien, pero no vamos a hablar de Shakira, sino de los hermanos Muñoz, porque seguramente muchos oyentes del Despertador no sabrán que los hermanos Muñoz, ese año, en el 2011, en noviembre, que es cuando se hacen los Grammy Latinos, en esa cena espectáculo, fueron uno de los grupos invitados que cantaron una canción maravillosa. Pero mira, he rebuscado en la videoteca de YouTube y hay muchos vídeos míos de esa época de los Grammy, y en el 2011, después de unos ensayos con ellos, me fui en una limusín por ahí, que es muy divertido, eso se ve en el vídeo si lo buscáis, pero luego nos fuimos al casino a tomarnos unas birras y allí les hice una entrevista. Sacamos un pequeño fragmento. 2011, los Estopa, ¿qué nos cuentan? Primero les pregunto yo, ¿por qué eligieron esta canción? Te aviso, te anuncio que va a sonar después. Estopa.
5: Bueno, lo primero, salud. Yo tengo que decir que estaba oyendo y viendo la prueba de... iba a decir Shakira, fíjate cómo estoy ya, de Estopa, cantando un tema de Shakira. Y si no fuera porque la canción la conocemos todos, yo diría que era una canción de Estopa. La habéis hecho muy vuestra.
6: Hombre, es, digamos, cuando nos propusieron hacer esto, rápidamente nos vino a la cabeza esta canción. Yo siempre la he cantado en el coche. Rápidamente dijimos, la de Te Aviso, Te Anuncio.
7: Para nosotros, pues, es un un orgullo el poder venir aquí a Las Vegas, el hacer una canción de Shakira, que es una monstrua.
2: Lo que es el tiempo, ¿eh? Desde, han pasado 15 años de esa grabación ya. Y suena, parece que fue ayer.
0: Sí, sí.
2: Los Estopa, mira, me lo pasé, no me puedo reír. Bueno, esa vez y mil veces que he estado con ellos, son como los veis. Como
0: sí,
2: los,
0: de verdad.
2: Divertidísimo.
0: En su caso es bueno, lo que parece.
2: Yo he tenido momentos surrealistas con ellos. No hace mucho hicimos una presentación en Madrid, cerca del Museo Reina Sofía, y después de los ensayos, antes de la actuación, nos salimos a un bar de enfrente y nos sentamos en plena calle con los Estopa. Y yo le decía a David y a José, pues no, pero dice, nos da igual, viene la gente, yo me pongo místico, me levanto y me hago fotos con todo el mundo que me pida, no hay problema.
0: Me pongo místico.
2: Cervecita va, cervecita viene. Muy divertido.
0: Qué bueno.
2: Y hablando de místicos, vamos a entrar porque el tiempo corre, son las 4:16, una menos en las islas, ¿te parece bien?
0: Efectivamente.
2: ¿Estás preparado para sacar otro notable?
0: Pues no lo sé, porque llevo buena racha, pero no, en algún momento me caeré.
2: Pues corre, corre, recuerda a los oyentes del despertador que son dos minutos y que podéis participar cuando yo haga la pregunta e intentar responder. Antes que nuestro amigo Guillén. En dos minutos, 20 preguntas rápidas, respuestas, 10 hacia arriba. Ya es aprobado, luego notable 15 y sobresaliente las 20. ¿Será Guillén capaz hoy
0: llevo
2: en el
0: un
2: despertador
0: aprobado,
2: y un notable?
0: No, dos notables.
2: Dos notables.
0: No me quites uno.
2: A ver, Zacarías, ¿preparado con la sintonía? Espérate, que voy a tomar agua, que son 20 preguntas.
0: Muy bien. Ahí está, preparándose.
2: Adelante, lanza.
0: Venga.
2: ¿De qué país son originarios los legendarios Roxette?
0: Francia.
2: No. Suecia. Ha fallado. La primera vez. Madrid, ya sabía, pensaba que le ibas a saber.
0: Vaya.
2: ¿Qué artista es conocido como el jefe?
0: Bruce Springsteen.
2: Bien.
0: Dale.
2: ¿De qué ciudad americana es originaria la famosa banda Nirvana?
0: De Seattle.
2: Sí. Dale. ¿Qué artista urbano saltó a la fama mundial con el álbum Un Verano Sin Ti?
0: Bad Bunny.
2: Menos mal. ¿Qué rapero y productor estadounidense está casado con la famosa cantante Beyoncé?
0: Jay-Z.
2: El rapero. ¿En qué ciudad de Estados Unidos nació el género musical conocido como jazz?
0: Nueva Orleans.
2: Perfecto.
0: Mos.
2: ¿Qué instrumento musical es el más representativo del género country?
0: El banjo.
2: El banjo, muy bien. Uf. ¿Cuál es el baile nacional tradicional de Argentina y Uruguay?
0: El tango.
2: Muy bien. ¿Qué género musical urbano nació en las calles del Bronx, Nueva York, en los años 70?
0: Pues si no es el rap.
2: El rap, el hip hop, perfecto. No, no, bien, bien, bien. El hip hop y el rap es lo mismo, es lo mismo.
0: Bueno.
2: Solo llevas un fallo. ¿En qué ciudad americana nació el estilo de música Motown?
0: En Detroit.
2: Vale.
0: Bien.
2: ¿En qué década se popularizó mundialmente el género musical conocido como punk?
0: ¿En qué década? En los 70.
2: Bien. ¿De qué país africano es originario el popular estilo musical llamado Afrobeat?
0: Uy, esta no la... ¿De Etiopía?
2: No, Nigeria. Dos. ¿Qué instrumento tradicional escocés funciona inflando una bolsa de aire?
0: La gaita.
2: ¿Qué famoso tenor italiano solía comer manzanas verdes antes de sus conciertos para aclarar su voz?
0: Pavarotti.
2: Muy bien.
0: Dale.
2: ¿Quién compuso la famosa canción Yesterday?
0: John Lennon.
2: No, Paul McCartney. ¿Cómo se llaman los premios más importantes del mundo de la música?
0: Los Grammy.
2: Sí, te lo acabo de decir.
0: Claro.
2: ¿Qué famoso compositor es el creador de las bandas sonoras de Star Wars, Indiana Jones y Jurassic Park?
0: John Williams.
2: ¿Qué icónica cantante interpretó el papel de Evita Perón en la adaptación cinematográfica del musical Evita? ¡Venga! ¡Rubia! ¡La reina del pop!
0: Madonna,
2: bien. ¿Qué icónica banda británica realizó un famoso histórico concierto sobre el tejado de su edificio en 1969?
0: Los Beatles.
2: Vale. Y la última, ¿en qué ciudad española se encuentra el famoso festival de música indie y alternativo llamado Primavera Sound?
0: Ay, no me sale ahora.
2: Barcelona, bueno.
0: Bueno, qué mal.
2: Ponle aplausos. Zaca, ¿tienes por ahí aplausos?
0: Bueno,
2: pero... Has fallado tres, bien, está bien.
0: Sí, han entrado algunas fuera de tiempo otra vez, porque voy un poco lento.
2: No, no, yo iba toda castaña, pero...
0: Pero...
2: No, bien, es que tienes que decir paso. Cuando no lo sepas, paso.
0: Ya, porque bueno, pero es que yo me pico, yo quiero conseguir buena nota.
2: Está bien, está bien.
0: No
2: bueno,
0: está mal, no está mal, Jorge.
2: Y para terminar, nuestras curiosidades,
0: ¿sí?
2: Vamos a hablar de uno de mis artistas preferidos. Un poquito de Bruno Mars. ¿Tú sabías, querido amigo del despertador, o tú mismo, que a los 5 años era un gran imitador de Elvis Presley?
0: No tenía ni idea.
2: Bueno. Antes de hacerse famoso, se ganaba la vida componiendo canciones para otros muchos artistas. Eso es normal. Era y es un gran compositor.
0: Sí.
2: Y esto ya es de traca. Fue rechazado en los castings de American Idol. Vaya. Dijo el jurado que se parecía mucho a Michael Jackson. ¿Y qué problema es ese?
0: Bueno, claro. Claro. Igual buscaban algo diferente.
2: De pequeño, dime.
0: Pero es cierto que él es un... Baila bastante bien.
2: Baila muy bien.
0: Claro, o sea, es eso increíble. Para lo referente a Elvis me refiero que también podría ir...
2: De pequeño lo pasó muy mal. En su tierra natal, en Hawái, en el pueblecito donde vivía, llegó a vivir con sus hermanos encima de un tejado de una casa abandonada.
0: Olín.
2: Y la última curiosidad de las muchas. Todo esto le ha hecho fuerte y es uno de los señores que más seguidores tiene en las redes.
0: En redes.
2: 140 millones mensuales, que no está nada mal. Casi y nos nada. Vamos a ir con la última canción, que es un bolero maravilloso de Bruno Mars, que se llama Lo arriesgo todo, y es una canción dedicada al habla hispana. Mira, ahí lo tienes, a Bruno Mars. Dorito, ¿te mola? Mira. Bueno, pues, mira, y cuadra la hora, soy un crack ya. Segundo.
0: Qué bonita, no conocía yo.
2: Está en lo nuevo.
0: Sabía que lo había sacado, pero no había podido escucharlo.
2: Y el disco tiene de todo.
0: Qué
2: de
0: guay.
2: De hecho, el primer single fue muy funk, pero este es un tema de bolero absoluto.
0: Pues qué mejor manera que despedirnos con Bruno Mars.
2: Bailando muy agarradito.
0: Jorge Plané, Plané Sonoro, muchísimas gracias por estar aquí una semana más. Y nosotros ya está por aquí Torito calentando. Ya nada, en 30 segunditos le tenemos con su ranking prohibido.
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0: Pues ya está aquí conmigo Torito, después de algún incidente con la silla. Buenos días.
1: ¿Qué pasa, churrita de mi vida, mi corazón?
0: ¿Qué tal?
1: ¿Cómo estás?
0: Pues muy bien, encantado de volver a tenerte aquí con el ranking.
1: Entre yo que llevo estrellitas y tú vienes como Paquirrín
0: yo.
1: En el Teatro Real con la reina.
0: Estoy estrenando.
1: ¿Es estrenamiento?
0: Ha sido un regalito de la family. Sí,
1: qué
0: sí.
1: Maravilla. Porque ¿has visto a tus padres este fin de semana o qué?
0: Hombre, sí, intento verles todos los fines, claro.
1: Pero tú, son de Valencia, ¿no?
0: No, no, ellos residen aquí, sí, son de Valencia, pero residen aquí, sí. Lo que pasa es que
1: orgulloso de ti.
0: Madrid es tan grande que, claro, es que
1: nos
0: al final
1: siempre, ¿no?
0: No, no se puede uno ver todos los días.
1: Muy orgulloso. ¿Sí? ¿Cómo se llama tu madre?
0: No te lo puedo decir.
1: ¿Por qué?
0: Pues yo qué sé, pues igual no le apetece.
1: Invéntatelo, yo sí, a veces claro. Me invento cosas aquí.
0: Sí. ¿Seguro? ¿Qué tal? ¿Que has estado una semana sin hacer el ranking?
1: Pues
0: ¿cómo fue eso?
1: Una semana sin ranking y
0: lo echamos de menos.
1: Vengo con ideas muy buenas, muy finas, muy, muy para aquí, ¿sabes?
0: No sé si te has fijado que ahora mismo estás saliendo en la 1.
1: Están repitiendo Masterchef.
0: Sí, y te tengo aquí.
1: Temporada 14, es un no parar, ¿eh?
0: Me voy a volver un poco loco.
1: Por esta repetición no cobro, ¿eh?
0: ¿No?
1: Solo con la de emisión.
0: ¿No hay royalties por esto?
1: No hay royalties.
0: Estaría muy bien.
1: Tiene que hablar con el Sky. Ay, qué rápido sois,
0: bien,
1: ¿eh?
0: Bien colocado.
1: Sois, tenéis una tecla para cada cosa, ¿eh?
0: Sí, bueno, a ver.
1: Espero que en el amor también el empotrador tenga su tecla. Churrita. Vamos al lío porque ya
0: venga.
1: Que está tan de moda la casa de Bad Bunny.
0: Sí.
1: Está muy de moda esa casita de Bad Bunny.
0: Está
1: que todo
0: moda.
1: El mundo quiere ir.
0: Sí.
1: Pues te voy a hablar de ¿esta trama cuál es? Ay, qué rápido soy, ¿no? ¿Qué? Churrita, como seas tan rápido en el amor, ¿sabes qué te digo? Bueno, vamos a hablar de es muy difícil la palabra.
0: Sí.
1: Excentricidades arquitectónicas de los famosos.
0: Perfecto.
1: Y eso que lo he puesto yo escrito, ¿eh?
0: Ideal. Es que estas horas son muy malas.
1: O sea, cosas raras que tienen construidas en casas de
0: vale.
1: Famosos.
0: Okay.
1: Vamos a hablar un poco de famosos de fuera de España porque no nos denuncien.
0: Vale, perfecto.
1: Ya haremos la versión hispánica con la Cantudo.
0: Un plan sin fisuras.
1: Pues como bien me han puesto, sí. Mis compañeros, venga, métemela un poquito más.
0: Ay, ay.
1: Ole. Toma bacalao.
0: ¿Esto quién es?
1: Venga, para los transportistas que paren doble fila y escuchen un poquito de Barbra Streisand.
0: Nos vamos con el bolero, empezamos con esto, estamos de un romántico.
1: Estamos, después metremos un poco de caña, ¿eh?
0: Sí, sí.
1: Que si no se graba esto, David Insua y me copia. Que le es muy de poner cosas antiguas.
0: Venga, dale.
1: Barbra Streisand, dirás, esta mujer que lo tiene todo, sí. Lo ha conseguido todo en la vida. ¿Qué puede tener de excentricidad en su casa?
0: A ver.
1: Bueno, ella tiene una mansión en Malibu con piña.
0: Bien.
1: Y ella tenía miles de vestidos, antigüedades, muñecas en cajas y armarios, todo aburrida.
0: Vale.
1: Y un día dice ella, me he cansado ya, tengo muchísimos euros que invertir, uh-huh. Yo ya no sé, puedo pagar la luz hasta que me muera, voy a invertir un poco en mi sótano. Y le dijo a su constructor que le hiciera para guardar todas las cositas estas que tiene.
0: Sí.
1: Es que es muy fuerte lo que te voy a contar ahora, que tiene la Barbra Streisand en el sótano de su casa.
0: No me lo he leído, además. Ya sabes que me gusta que me dé aquí la bofetada.
1: Pues claro, tú dirías, ¿dónde puedo guardar mis colecciones? Y dirías, no sé, que me hagan un tipo de armarios
0: una
1: para
0: vitrina.
1: Guardarlo guay, una vitrina.
0: Claro.
1: Pues la mujer se le ocurrió hacer una calle real, como si fuese una calle de esas comerciales, como un centro comercial, con empedrado, farolas, las fachadas de las tiendas, y ha puesto todo de tiendas diferentes. Por ejemplo, las muñecas están en el Bell Doll Shop,
0: vale.
1: Y allí alberga una colección impresionante de antiguas muñecas autómatas y, bueno,
0: por favor.
1: Que son un cuadro, la muñeca Anabella.
0: Hay foto de
1: esto. Hay foto en Instagram, ¿eh?
0: Luego
1: tú pones Barbra Streisand sótano. Y ves ella en el callejón Diagón de Harry Potter. Pues hay que decir que no es que crease una calle comercial subterránea de estilo moderno. Lo ha creado de estilo del siglo XIX.
0: Qué bonito.
1: Qué maravilla, ¿eh?
0: Qué curiosa es.
1: Es muy curiosa ella.
0: Curiosa. Tiene buen gusto.
1: Sí, en esa época los perros no cagaban en la calle. Eso supongo. ¿Qué hizo? ¿Qué puso esa época?
0: Pero claro, yo me pregunto esto. Todo el esfuerzo que requiere... Supongo que querrás que lo disfrute mucha gente, pero claro, tienes que invitar a diario a gente para ver esto. Si
1: es la estrella de Hollywood, ¿eh? Cuando van a cenar, ha confirmado Lady Gaga no hace mucho,
0: uh-huh.
1: Que cuando fue a comer a su casa, se bajaron al callejón Diagon
0: a
1: hacerse unos helados. allí. Es que tiene una tienda de ropa antigua, de vintage. Y allí tiene como los trajes de todas sus películas y cosas que gana en subastas. También tiene una tienda de dulces. Si te apetece un dulce de la época del 19, hombre, te vas allí. Y es brutal porque siempre tienes que tener stock, ¿no? Para cuando la señora baje. Claro, te imagínate, baja la señora y no hay pan recién hecho.
0: Eso no puede ser, despedida.
1: Eso no puede ser. Es una fantasía. Dice que la mujer que le gusta muchísimo ponerse de dependienta.
0: Fíjate.
1: Y a los empleados les da como $10 que vayan allí a comprarse cositas. Es un sueño, ¿eh? Y ella y su marido se pelean en la semana del Black Friday. A ver quién baja primero.
0: Ponen ahí para abrir como las imágenes de la rebaja. La carrera
1: de los carteles. Sale. Bueno, aquí tenemos a ella. Bueno, sí, ya feliz. ¿Sabes?
0: Sí, claro, hombre, que le quiten lo bailado.
1: Pero es un sueño, el dinero es para gastarlo. Y claro, el callejón Diagon es su casa. Siguiente temazo, 4.
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1: ¿Este es Drake? Ay, yo no sabía que hablaba, que cantaba en español el Drake este, ¿no?
0: Drake con Romeo Santos, pone
1: ¿sí?
0: aquí.
1: ¿Sí? Yo pensaba que era un rapero de estos duros, ¿eh?
0: Sí, sí, de hecho sí. Pero
1: es
0: mira,
1: un rapero americano, ¿no?
0: Sí, sí, pero tiene aquí también su parte romántica.
1: Estamos bachateros, ¿eh?
0: Estamos, ¿no? ¿Qué vamos?
1: Estamos, se nota que está todavía por aquí, plan, ¿eh?
0: Hecho ni aposta.
1: Está poniendo su pendrive full de credit. Bueno, pues el Drake este, sí. Drake para los amigos, vale. Tiene una mansión en Toronto.
0: Okay.
1: De 4.600 metros cuadrados, ole tú.
0: Madre
1: está
0: mía.
1: En el barrio de Bridley Path. Hombre, no estará en las 3.000 viviendas de Toronto.
0: Conocidísimo de Toronto de toda la vida.
1: De Toronto. La casa está valorada en $100 millones.
0: Muy bien,
1: todo correcto.
0: Perfecto.
1: Incluye una cancha de baloncesto reglamentaria, ¿vale? Uh-huh. Interior, que pueden jugar partidos oficiales de la NBA. También incluye una piscina olímpica revestida de granito negro. Yo creo que el hombre quiere competir con las Olimpiadas del 2028.
0: Sí, en Los Ángeles.
1: Son en Los Ángeles, ¿no?
0: En Los Ángeles.
1: Pues podrían ser en Drake. Drake 2028.
0: Tiene ahí, vamos.
1: Bueno,
0: de la instalación. Perdona, él es muy forofo de la NBA, de los Toronto Raptors.
1: Esto parece tu sección, ¿eh?
0: Datito de no es solo deporte que te dejo aquí.
1: Hace mucho que no hace la sección, ¿no?
0: Hace pues una semana o dos, sí.
1: ¿La tuviste la semana pasada?
0: Sí, o hace dos, no sé, pero bueno.
1: Es que claro, tú no puedes presentar y hacer sección.
0: No, hombre, eso...
1: como influencia.
0: Eso es demasiado, claro.
1: Eso es demasiado. Pues el hombre, lo más extravagante que tiene, aparte de esto, es que lo vemos como normal, que tenga una cancha de baloncesto.
0: Sí, desgraciadamente sí.
1: Pues el hombre dice que se cuida muchísimo. Yo es que no sé qué cara hace el Drake este. Es como, está muy cuidadito, ¿no?
0: Bueno, sí, es así, jovencillo.
1: Es curioso.
0: Sí, es un tío que bueno, tú le ves, ¿no? Y dices... Bueno, es resultón, sí.
1: ¿Es negro?
0: Sí.
1: Ah, vale.
0: Sí.
1: Bueno, es que no le ponía cara.
0: Es negro, es negro.
1: Pues el hombre se ha inspirado en los spas nórdicos más exclusivos del mundo.
0: Vale.
1: Vale. Y se ha hecho una fantasía pura contemporánea. Tú imagínate que tiene una sauna brutal, que entra allí en la sauna y piensa a ver si va a hacer un tema con Mala Rodríguez o no. Has escupido y todo.
0: Perdón. Es que se ha colado.
1: Ay, el Drake.
0: Wow.
1: Pues dice que funciona mucho, que después de la sauna... Bueno, esto de frío-calor. Lo que en España tú te vas a un spa y hay un cubo con hielo que tiras de una cuerda y te cae todo el marronaco en todo el moflete, ¿sabes? Y sales súper relajado. Pues a ellos le han dicho que todo esto va muy bien para reactivar la circulación sanguínea y reducir la inflamación.
0: Vale.
1: O sea, que le dicen que lo que va muy bien es la nieve real. Y ha creado una habitación...
0: ¡Ay, Dios!
1: ...que está todo 24 horas nevando. Todo el suelo es nieve, las paredes son nieve.
0: Fantasía antes de Navidad.
1: Una fantasía.
0: Pesadilla, perdón.
1: Una pesadilla, un oro puro, ¿eh? Tú imagínate allí toda una habitación.
0: Eso es tener dinero.
1: Que está nevando durante todo el día y el Drake allí en pelotilla picado.
0: Para que le mejore la circulación.
1: Todo esto, para que le mejore la circulación y le baje un poquito el bolsillo con sus euros, dubidú.
0: Pues sí que estará preocupado por su circulación.
1: Es un no parar, ¿eh? Yo no lo había visto nunca, ¿eh? Con lo fácil que te tiren un cubazo de hielo a la cara y es más gratis. Pero bueno, Drake, a partir de ahora tienes fans aquí. Siguiente temazo.
0: Vamos.
1: ¡Ostras! Yo me visualizo, ¿eh? Con el empotrador allí a punto de iceberg.
0: Dale. Yo creo que él también, ¿eh?
1: Maravilla, sí.
0: Homenaje a Alexi, nos está
1: bonito,
0: canción.
1: ¿Eh? Todo, todo el equipo. Cuando vinimos todo el mundo era hétero. Ahora ya se está la gente planteándose, ¿sabes? Hay un mundo sin ti.
0: Celine Dion.
1: Celine Dion, mundialmente conocida por la canción de Titanic, ¿vale? Sí. No, no hay que explicar. Leonardo, que estuvo liado con mi amiga Marisa Jara, murió congelado.
0: Pobrecillo.
1: Y cosas de la vida, la mujer en Jupiter Island, Florida, en la mansión de Júpiter, ha hecho una pista de patinaje sobre hielo techada.
0: Anda.
1: Hay que decir que Florida, tú puedes cocer las mazorcas durante todo el año en la plaza del pueblo de Florida.
0: Literal.
1: Porque hace un calor allí.
0: Y una humedad, dicen. ¿Has estado allí en Miami y todo esto?
1: Miami no, pero...
0: En Florida sí.
1: Florida... Florida. Florida Palace.
0: Uh-huh.
1: No, no he estado.
0: No, vale, yo qué sé.
1: No he estado, es el sueño de mi hijo.
0: Sí, qué guay.
1: ¿Eh? Qué hombre, guay. Quiere ir a Disney, ir a Orlando, ¿no? Y toda la trama esta.
0: Uh-huh.
1: Pero siempre terminamos en Disneyland en París, que es más fácil.
0: Está aquí al lado.
1: Y tenemos entrada gratis. Bueno, churrita, ellos son de Quebec,
0: uh-huh.
1: Canadá. Estamos aprendiendo mucho,
0: sí,
1: ¿eh?
0: Sí, sí.
1: Lluvia rojo, te estoy quitando la sección y no lo sabes. Allí se ve que en Quebec hay mucha devoción por el hockey de hielo, como bien sabes. ¿Sabes tú?
0: Indeed.
1: Y ella quería que sus hijos,
0: sí,
1: cuando los apuntó a hockey.
0: Vale.
1: Y dice la mujer que cuando ella iba a hockey, estaba todo el mundo, los paparazzis, la gente, y la llevaban parda.
0: Claro.
1: Venga, que sí, iceberg, que sí, Titanic. Y dice que no estaban cómodos. Y para que los niños estuviesen cómodos, le hicieron como toda la pista de hielo.
0: Se la montó privada.
1: Se la montó privada, claro, pero aparte también tiene una... Tú imagínate, tú de Valencia no puedes ir a tomar horchata. Tus padres te montan una fábrica de horchata en el salón.
0: Oye,
1: es un sueño.
0: Pues sería ideal, ¿eh?
1: Con los fartones.
0: Con el fartón ahí.
1: Pues también tiene un salón de arcade, ¿vale? De salón recreativo, máquinas automovilísticas, un poco de todo.
0: ¡Qué bueno!
1: Y un simulador de golf virtual y tenis. Todo esto para que los niños se muevan un poco. ¿Tú has visto el documental de Celine Dion que hay en una plataforma?
0: No lo he visto.
1: Pues los niños son un sueño, ¿eh?
0: Sí, son majetes.
1: Los niños son como dos Playmobiles. Están todo el documental con un batido en la mano.
0: Sí.
1: Sentados en el sofá. Yo creo que las bobinas de la pista de hielo ya están desactivadas y vendidas en Wallapop. Porque esos niños son antideporte total, ¿eh?
0: Claro, pero ella además ya tiene una edad, ¿no?
1: O sea, ella no está para pista de hielo, ¿eh?
0: Claro.
1: ¿Sabes?
0: No,
1: allí,
0: no, no, ya está.
1: Allí, no sé.
0: Ya, ya. Bueno, igual, claro, te iba a decir al principio que igual se lo ha montado por ella misma, pero no. Ya veo si me dices eso.
1: El documental puede durar 3 horas. Y las 5 veces que salen los niños, sale el mayordomo llevándoles como 3 o 4 batidos diferentes a los niños que están jugando con la PlayStation. Ay, no se puede decir marcas.
0: Bueno,
1: batido.
0: La consola.
1: La consola. Sí. Hay mucha consola que no es de jugar. Churrita. Y bueno, un piraña nunca resta en la familia. Vamos al siguiente.
0: Venga.
1: Segundo posición. ¡Olé! Pues Beyoncé y Jay-Z, ¿vale? Tienen también esto. Es una gana, se supone, se espera. Tiene una mansión en Los Ángeles, en Bel Air, de 2.800 metros cuadrados.
0: Vale.
1: Y la compraron la mansión por 88 millones de dólares.
0: Uh-huh.
1: Y es una casa que se la van a dejar a de herencia a Blue Ivy, que hay que pagar el Ivy todos los meses, Rumi y Sir Carter, que
0: vale,
1: son los tres reyes magos que tienen en casa.
0: Sus hijos, ¿no?
1: Y allí hicieron una habitación que se ve que es bueno, toda la gente de Hollywood que va a esa casa, van a esa habitación. Se han inspirado en la fábrica de Willy Wonka.
0: ¿Onda?
1: Y en las mejores tiendas de golosinas de exclusivas de Nueva York.
0: Vale.
1: Han hecho todo una habitación, ¿sabes? Más grande que tu piso, pero exactamente. Yo no he visto tu piso, pero me imagino.
0: Segurísimo, sí, tranquilo.
1: Todas las paredes están de tubos de vitrina,
0: qué
1: ¿vale?
0: Guay.
1: Que van cayendo constantemente chuches con un mecanismo que nunca están vacíos.
0: Dios.
1: En medio de la sala hay esculturas de artistas contemporáneos pop que están inspiradas en cosas de chucherías. Y hasta los sillones y sofás que están allí están inspiradas en nubes y cosas. Todo muy bucólico.
0: Madre mía.
1: Dirás, los niños, a ver, los niños teniendo eso pueden terminar como King África.
0: Sí.
1: Pues está prohibido entrar en ese salón, solo que no sean días especiales, como ajá, los cumpleaños y días que sacan buenas notas, pueden entrar en esa sala.
0: Rollo premio, o sea, no les maleducan.
1: No, dicen
0: oye,
1: que...
0: Oye, pero esto es como el sueño, que un sueño infantil total, de típico... Una habitación llena de juguetes, una habitación llena de caramelos y de golosinas.
1: Chuches todo el día, increíble. Te imagínate eso. Qué yo guay. Creo que, bueno, la sala de al lado tenía que poner una... Porque nadie pone una clínica dental para las caries. Claro, todo el mundo se preocupa por las chuches. Yo creo que ella y el marido los veo muy de chuches, ¿eh?
0: Qué guay.
1: Se lo prohíben a los niños, pero yo creo que ellos van a medianoche.
0: Hombre, alguien se lo tendrá que comer. Que
1: ellos,
0: si no,
1: van,
0: qué barbaridad.
1: Ellos van a medianoche con el carro... Y cargan para ver el último capítulo de Barrio Esperanza. Se sientan allí los dos.
0: Olé.
1: Cuando están durmiendo, olé, olé. La Blue Ivy and Company.
0: Muy bien.
1: Bueno, la siguiente es muy fuerte, ¿eh?
0: Vamos. Venga.
2: El regalo más grande. El regalo más grande.
1: Ay, qué bonito, Tiziano Ferro, qué regalo más grande. Te voy a hablar de una mujer que se llama Candy Spelling. La gente dirá, ¿quién es esta? Pues yo tampoco sabía quién era, pero no pasa nada.
0: La verdad que no.
1: ¿Sabes? La conoceréis a partir de ahora. A ver, ella estaba casada con un productor de películas muy, muy, muy famosísimo,
0: vale.
1: Que es el que hacía Beverly Hills y la serie Beverly Hills.
0: Esa no la he visto, es que, la verdad.
1: ¿Tú qué edad tienes?
0: Yo tengo 32.
1: Claro, te pilló, no tenías ni pelos ahí abajo,
0: claro,
1: ¿sabes?
0: Pues no lo sé.
1: Pues Beverly Hills fue un sueño, ¿eh?
0: ¿De qué iba? Perdón por los oyentes
1: en la
0: que la
1: pecera
0: hayan...
1: ¿Sabes de qué va Beverly Hills?
0: Tampoco. Que son un poco
1: ¿nadie?
0: Más de mi quinta en la pecera.
1: Bueno, Beverly Hills era un sueño, era una serie famosísima que cuando llegaron las privadas se metió aquí y era de un barrio bueno,
0: vale.
1: Y la vida de los niños.
0: De ok.
1: Y una de las hijas del productor era la Spellinesta, que también fue un super dona y todos estos.
0: Vale.
1: ¿Cómo es la otra? De sensación.
0: Sensación de vivir. ¿No?
1: Sensación de vivir.
0: Existe, ¿no?
1: Sensación de vivir era una serie y la otra era esta.
0: Vale,
1: bueno,
0: vale.
1: La mujer, Candy Spelling.
0: Venga.
1: Ponle datos. La mujer vive en la mansión de Manor.
0: Sí.
1: ¿Vale? Se le ha puesto este nombre.
0: Sí.
1: Tiene 500, 200 metros cuadrados.
0: Vale.
1: ¿Vale? En Holmes.
0: 5.200,
1: churritas, ¿verdad? Suerte de ti. Esto está en Holmes Hills, por
0: okay.
1: Si quieres ir tú. Vale, allí, que es muy, muy famoso.
0: Muy bucólico.
1: El marido, aparte de Los Ángeles de... Hizo Los Ángeles de Charlie. Bien. Y la de...
0: Te han puesto aquí una
1: ay,
0: foto.
1: ¡Ay, cariño! Es que Zaka, es que te como todo.
0: Qué curioso.
1: Te como todo, ¿eh?
0: Ha puesto
1: mira,
0: una
1: mira.
0: Foto en el vídeo.
1: Ay, ¿por qué? ¿Quién lo ha gestionado? Zaka, que se ha ido para allí corriendo.
0: Se lo ha guisado, se lo ha comido.
1: Con su traje de Benidorm Fest, que viene hoy. ¡Qué fantasía! Pues esto es una serie, que es un sueño.
0: Vale.
1: Bueno, la mujer, esta mujer que se llama Candy Spelling. Candy significa dulce y Spelling deletrear. Es muy fuerte llamarte dulce deletreo. Pues
0: qué poesía.
1: La dulce deletreo tiene una mansión que dices, bueno, la mansión son 123 habitaciones. ¡Ole! Te iba a decir las cosas más normales, pista
0: sí.
1: De bolos profesional,
0: bueno
1: normal.
0: Sí.
1: Como... Un museo para los trajes de las series del marido, normal.
0: Vale. Habrá una sala privada de cine.
1: Normal.
0: Atípico.
1: Una sala diseñada para cortar flores frescas traídas de su jardín. Bueno, ya menos,
0: ya
1: menos normal. Pero la Candy de letreo se vino muy arriba porque cogió una habitación que no sabía.
0: No sabía qué hacer con ella.
1: No sabía qué hacer con ella.
0: Le sobraba.
1: Y dijo, ¿qué hay cosa que me reviente más cuando le tengo que regalar un buen reloj a mi marido que ir al chino
0: sí.
1: De Holmes Hills y comprar papel? Pues hizo una habitación... ¡Ay, la Candy! ¡Ay, la Candy fuerte,
0: la Candy
1: es! Es que además tiene... ¿Quiere? ¡A la de abajo, la hija de la Candy!
0: Vale, vale.
1: ¿Sabes? Esta que tiene como cabra un poquito
0: sí.
1: De caballo.
0: ¿Sabes? Vale.
1: Es igual
0: la
1: que la madre.
0: Okay.
1: Churrita, pues hizo una habitación, ¿vale? Para envolver paquetes de regalo. un sueño, ¿eh?
0: Es una cosa.
1: Todas las paredes.
0: Qué previsora.
1: Todas las paredes están cubiertas de estanterías a medida. Dios. Y ejes giratorios que sostienen cientos de rollos de papel de regalo de todas las temáticas, texturas y colores imaginables.
0: Maravilla.
1: Después tiene cajones. Que los cajones tienen lazos de seda. Bueno, ella es muy curiosa.
0: Ella es muy curiosa.
1: Cordones.
0: Cuida los detalles.
1: Etiquetas, pegatinas, herramientas para cortar el. Y en medio tiene como una mesa para cortar los papeles.
0: Ah, claro.
1: Y la mesa la tiene a medida para no agacharse. La Candy no se puede agachar para cortar, ¿sabes? Todo esto para que te que vayas a empaquetar un paquete.
0: Y no sepas.
1: Y no, y que seguro que le falta celo, como toda familia humilde,
0: claro,
1: que siempre que tienes que envolver un paquete te falta celo.
0: Justo.
1: Y tú te ves a la Candy, lo que has dicho tú, ¿eh? ¿Tú crees que esta mujer realmente, teniendo tanto millón, termina como paspadilla envolviendo regalos de toda la familia allí? Es que yo no me la veo, ¿eh? La Candy.
0: Digo, no le quedará hueco para más, pues.
1: Es que al final terminas teniendo un sitio para envolver y al final lo usa del mayordomo.
0: Pues sí, a ver, supongo que habrá un mayordomo que se encargue de esto, pero bueno, ya que se la ha hecho ella, que se lo monte por su cuenta.
1: Claro, a ver,
0: si no...
1: de todas estas ideas, ¿cuál te gustaría tener?
0: A mí la de... Hombre, a ver... Es que lo de la casa de muñecas, la calle esta de casa de muñecas.
1: La calle es un sueño.
0: Me parece lo más currado.
1: A partir de ahora, hasta que me muera, mi único objetivo en la vida es poder ser amigo de Barbra Streisand.
0: De que sí.
1: Para que me lleve a esa heladería que tiene en el sótano.
0: Y nos invitas a todos los del despertador. Torito, el
1: hasta
0: ranking
1: ahora.
0: Prohibido. Muchísimas gracias.
1: Ahora nos veo, familia.
0: Ahora nos venga.
1: Uy, que viene Lobo.
0: Viene Ángel Lobo.
1: Además, viene con la cremallera bajada. A tope de power, ¿eh?
0: Venga, vamos con Ángel Lobo y qué movida.
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0: Tengo aquí ya conmigo a Ángel Lobo para hablarnos de, bueno, una sección que inauguraste, Ángel, buenos días, la semana pasada.
5: Hola, buenos días, Guillem. Sí, es una sección en la que vamos a hacer un recorrido sonoro pues por distintas ciudades de España. Y hoy vamos a viajar a una que recibe su nombre de un antiguo campamento militar. ¿Te puedes imaginar de qué lugar estamos hablando?
0: Yo creo que sí. A ver, cuéntame.
5: Bueno, esta canción nos la presenta. Pues sí, hoy nos toca visitar León, que es una ciudad que no se llama así por el animal, sino por la palabra en latín, legionem, en honor a la legión romana que fundó esta ciudad. Es una de las teorías. ¿Tú has estado en León?
0: He estado, pero muy de pasada. Pero sí, me gustó. Lo poco que vi, me gustó.
5: Pues te recomiendo volver y pasar más días porque es una ciudad increíble, con un casco histórico fantástico, mucho ambiente. Bueno, yo estuve en las fiestas de San Froilán, que tienen un mercado medieval. Pero bueno, hoy vamos a hablar de música en León y esto que estamos escuchando se llama Esto es León, del grupo Berlín Interior. Es una canción que describe un poco el ambiente en la ciudad. Además, todos los leoneses, si alguno nos está escuchando, seguro que la conoce. Y es un grupo que se conformó en el seno del Colegio Carmelitas de León. Y este grupo, Berlín Interior, forma parte de una oleada y una eclosión de grupos que invadió la ciudad a finales de los 80.
0: Okay.
5: Berlín Interior tenía un sonido así con toques oscuros y New Wave. Y la verdad es que me ha costado un poco encontrar información sobre este grupo y, de hecho, rebuscando un poco, he encontrado la grabación de un vinilo que sacaron en el lejano 1987 y aquí se puede apreciar bien pues la producción de la época. Bueno, se puede ver que la calidad no es la mejor, pero tiene como su encanto estas joyitas,
0: tiene,
5: ¿no?
0: Tiene sabor, tiene carácter.
5: Exactamente. Pero bueno, lo que más me interesa, más allá del carácter de las canciones, es mostrar un poco cómo la música refleja el contexto y el ambiente en concreto de las ciudades. Entonces, si te hablo, Guillem, de una canción que se llama No me hagas trabajar, papá, y que suena así... Podía ser perfectamente una canción de Carolina Durante que no parezca muy comprometida socialmente hasta que entendemos el contexto de donde vienen los músicos.
6: Vienen desde Villablino, un pueblecito minero del norte. Y claro, son, además de músicos, mineros. Lo que hasta puede que sea jugar con ventaja. Quizás sea el grupo que suba a lo más alto viniendo justo de lo más bajo, de las profundidades de una mina. Piñón fijo.

0: Es que cambia completamente.
1: Qué bueno, sí, sí.
0: Sí, este corte lo hemos recuperado gracias a los compañeros de documentación del programa Nosotros Mismos de TV Castilla y León y el periodista Carlos Blanco, que es el que habla al principio, pues nos hace esta espectacular introducción y ves que la canción pues no es tan broma, sino habiendo nacido en un entorno pues tan complicado, viendo ese trabajo tan duro que es la
1: mucha
0: mina.
1: Mucha carga de profundidad ahí, sí.
0: Sí, sí, sí, y viendo un poco cómo se hace esta música tan reivindicativa. Bueno, pues este grupo, Piñón Fijo, tuvo una trayectoria muy corta, pero el cantante y bajista Mario Fernández se unió después a otro grupo legendario de la movida leonesa, Los Cardíacos. Bueno, es un grupo con un estilo más rockero, más rockabilly. Y bueno, el Toisón, ¿qué es el Toisón del que habla esta canción? Pues es una antigua discoteca situada en el barrio Húmedo, una de las zonas más emblemáticas de la ciudad, con mucho ambiente, muchos bares. Yo no sé qué pasa con las zonas húmedas, ¿no? Está el Paseo Marítimo de Aluche, el barrio Húmedo de León, pero bueno, en esas zonas siempre hay ambiente. Y bueno,
1: viva el Paseo de Aluche.
0: Viva el Paseo Marítimo. Y haciendo este repaso un poco a estos grupos de los 80 de León, pues no podemos dejarnos uno de los grupos que más éxito comercial cosechó, Los Flechazos.

0: Este grupo menciona porque tenía estética mod, pues menciona lugares de Gran Bretaña, de Londres, Chelsea, pero el videoclip está grabado en León y si lo buscáis pues vais a ver la Plaza de Santo Domingo y otros lugares emblemáticos. Pues bueno, tiene un poco esta estética de chaquetones y vespas de los mods, pero parece ya como que las tribus urbanas, esto ya no existe, ¿no, Guillem?
1: Se está perdiendo un poco, sí, está todo como un poco más uniformado. Queda ahí algún rescoldo, pero la variedad que había en nuestra época, sí. Hace, yo qué sé, 10 años, ahora no, yo no creo que sea lo mismo ahora.
0: No, ha cambiado un poco. Bueno, pues buscando para esta sección información, siempre acababa llegando al mismo blog y a las publicaciones escritas por Jesús García el Beatle, es como le conocen allí en León, okay. Que es un auténtico erudito de la historia de la música pop y rock de León. Es autor de los dos volúmenes de música moderna en León y está preparando el tercero. Son auténticas enciclopedias de conocimiento sobre los grupos de esta época. He hablado con él y le he preguntado un poco cómo comenzó esta eclosión de grupos, porque él también estaba allí presente como músico.
2: Los jóvenes leoneses que empezábamos a tocar, que tocábamos en las rondallas, en las tunas del instituto, y que tocábamos las canciones de La Tuna, Clavelitos, pero vimos a aquellos jóvenes que venían al Festival de Conjuntos Músico-Vocales de 1966 y 1967. Luego nos enteramos de que giraban por todo el mundo, de que vivían de la música a lo grande, y aquello nos empujó a crear conjuntos músico-vocales parecidos.
0: Pues sí, Jesús vivió una época muy bonita, pero por desgracia él tiene una empresa de sonido, de eventos. Nota que la cosa está un poco peor.
2: El ambiente musical en León lo veo muy mal, como en el resto de España.
1: Vaya.
2: Cada vez hay más pegas administrativas, limitación extrema del nivel sonoro, señalamiento de horarios, pero la cultura de barrio, de ciudad, de cercanía, la cultura musical está siendo imposible de solucionar.
0: Y es que la cultura local es mucho más que pasarlo bien, mucho más que pasar buenos momentos, porque puede ayudar incluso a conservar el patrimonio. Es el caso de estos grupos leoneses de los años 80, que en un momento dado en el que la catedral de la ciudad estaba pasando por problemas y necesitaba reformas, pues sacaron un álbum recopilatorio benéfico llamado Salvemos la Catedral.
1: Anda.
0: En 1993.
1: Bueno.
0: Me parece bastante chulo.
1: Sí.
0: Y bueno, Jesús me ha confesado que su grupo favorito son Los Cardíacos, a los que estamos escuchando de fondo. Pero bueno, le he pedido que me recomiende un artista más actual.
2: Se llama Yuri Méndez. Su proyecto se llama Pájaro Sunrise o Pájaro Sunrise. Es un grandísimo compositor. Le conocen en Oriente Medio, en Asia. Tengo el alma en pedazos, yo no aguanto esta pena.
0: Tanto tiempo sin verte. Y esto es Pájaro Sunrise, un artista bastante underground.
1: Ay,
0: y bueno,
1: esto es una versión, ¿no? Es como una condena.
0: Sí, es una especie de así de remix de
1: la versión de La Ventanita, qué bueno.
0: De sampler, sí. Y bueno, no podríamos pasar por aquí sin hablar de Café Quijano.
1: Sí.
0: Pero bueno, es un grupo que es de sobra conocido, que surgió en León. De hecho, la canción La Lola viene de un antiguo bar. Que tenía el padre, que se rebautizó como La Lola.
1: Okay.
0: Y allí empezaron, dieron sus primeros pinitos. Pero bueno, quiero aprovechar estos minutos que nos quedan para hablar de grupos que estamos empezando. Así que vamos a llamar de unos jóvenes llamados Sala 2, que bueno, han empezado haciendo covers, son muy jóvenes, y aunque no tienen nada grabado, pues bueno, creo que merecen su espacio aquí,

0: para cerrar, Guillem, no quería pasar por alto un fenómeno social en Castilla, en León, que es bastante llamativo, que son las charangas, que no solamente actúan en las fiestas, sino que actúan también en las salas. Entonces he buscado una charanga que, bueno, representa muy bien pues el festejo popular y lo que es la música, pues un poco para el pueblo, para todos. Así que, ¿qué te parece si cerramos con una charanga?
1: Claro, vamos con ello.
0: Venga, pues vamos a escuchar Pasarnos de Rosca, de la charanga leonesa Sin Control.
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1: Qué chulo.
0: Pues sí, así un poco para despertarnos a todos.
1: Para, vamos a entrar ahora en lo siguiente. Ángel, Lobo, muchísimas gracias por esta sección, la verdad, vaya currazo y qué interesante todo lo que nos cuentas, deseando la próxima ciudad a ver cuál será.
0: Pues será una ciudad también muy interesante, seguramente.
1: Luego nos vemos, te quedas en la segunda hora.
0: Ahí nos vemos, Guillem.
1: Venga, vamos ahora a continuación con Sara Uña, que nos quiere hablar de anécdotas del Festival de Cannes.
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0: alegría la tengo aquí sentada, y es que el fin de semana concluyó el Festival de Cannes con buenas noticias para nuestro país. Sara Uña, buenos días.
1: ¿Qué tal? Buenos días, Guillem. Pues así es, y aún bombea y colea en redes sociales lo ocurrido en Cannes el fin de semana.
2: No somos nadie,
1: no es Clara Lago, tampoco esto es de Cannes, como habéis podido escuchar, pero según los fans, lo de los Javis se veía venir. No sé si tú has visto, Guillem, Paquita Salas.
0: Sí.
1: Pues es que estos días han vuelto a llenar las redes de escenas de la mítica serie como esta.
3: ¡Mira, ya está, se acabó! ¡Todo el mundo callado! Belinda, tú no sales de esta casa, vamos, ni aunque esté ardiendo.
4: Paquita, cálmate, porque estoy empezando a sentir cosas.
1: Pues por estas cosas son para muchos por las que los Javis ya merecían todos los premios. Y es que creen firmemente que Paquita Salas ha traído a Calvo y Ambrosi hasta aquí, hasta el premio como mejor dirección en Cannes. Para ver La Bola Negra, Guillem, tendremos que esperar hasta el 2 de octubre, que es cuando se va a estrenar en salas.
0: Vale.
1: Y así poder descubrir, pues, qué es lo que ha conquistado tanto a jurado y público con este particular homenaje a Lorca. Así que vamos a hablar de algunas curiosidades de Cannes, en una edición en la que la presencia española, como decías, en el festival ha sido de las más potentes y comentadas en los últimos años, al colocar tres películas en competición oficial, además de La Bola Negra, Marga Navidad, de Pedro Almodóvar, y El Ser Querido, de Rodrigo Sorogoyen. Y por cierto, que los Javis pueden ser de los únicos que hayan llevado la mejor dirección por una película y que a la vez aparezcan en otra cinta contra la que competían, porque no sé si sabes que tienen un pequeño cameo en la película de su colega Almodóvar.
0: Anda, pues no tenía ni idea, qué guay.
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1: Y lo cierto es que la nómina de españoles agraciados en Cannes no es tan extensa. Los Javis ahora se cuelan junto a Berlanga, Buñuel, Saura, Erice, Almodóvar y Lache, quienes han conseguido un premio en este festival. A ver si sabes quién es el único que se ha llevado el máximo premio, la Palma de Oro.
0: Pues yo creo, esto es pregunta de oposición, Luis Buñuel.
1: Eso es, has acertado. Pues fue gracias a Viridiana. Yo creo que pilla un poco lejos de la oposición.
0: Sí.
1: Fue en 1961 y de hecho el régimen franquista trató de retirar la película del festival porque la consideraba blasfema y escandalosa. Aún así ganó, pero fue prohibida y en aquellos años pues nunca se llegó a proyectar en España.
0: Okay.
1: Como el gran pendiente de Cannes, del palmarés, está Carlos Saura, el más nominado hasta en 9 ocasiones, pero no todo es la palma. Y más, también Pedro Almodóvar es de los más queridos, ya saben, allí en el festival, y fue el primer español en la historia en presidir el jurado oficial en 2017, además de ganar como director con Todo sobre mi madre y guionista con Volver. Y no él, pero una encarnación de él, ganó el premio a mejor actor en 2019, Antonio Banderas, que era el alter ego de Almodóvar en Dolor y Gloria.
0: ¡Qué peliculón!
1: Canta Rosy de Palma, otra de las chicas Almodóvar. Y estos días ha hablado mucho de cine y de estrellas, y hay datos curiosos que no sé si conocéis. La muestra ha sido suspendida en 3 ocasiones. La inaugural, en septiembre de 1939, fue por el estallido de la Segunda Guerra Mundial.
0: Empezó
1: complicado. Y fue, por cierto, 63 años después, cuando en 2022 la organización del festival recuperó las películas seleccionadas y con un jurado especial pues entregó esos premios oficiales de esa edición.
0: Bueno.
1: También se canceló en 1968 por multitudinarias protestas que hubo en Francia, estudiantiles, y por último en 2020 por la pandemia del coronavirus. En

0: Cuanto a la alfombra roja, curiosidades, hasta 7.000 metros cuadrados de moqueta han tenido que retirar estos días porque la alfombra de más de 60 metros se cambia varias veces al día, así que el derroche acaba siendo importante.
1: Ya ves.
0: Y no solo el de la tela, también el de las exigencias. Durante años hubo polémica porque se exigía etiqueta muy formal. En 2015 varias actrices protestaron y en 2016 Julia Roberts asistió descalza.
1: Olé.
0: El año pasado, en 2025, el festival endureció aún más este dress code, prohibió transparencias o vestidos con mucho volumen o colas porque consideran que ralentiza el acceso al teatro y a los asientos.
2: Vaya cosa, ¿eh?
0: Ya ves, pero aún así hay celebrities que han desafiado esas normas muy cuestionables, desde luego. Okay. Por ejemplo, Kristen Stewart o Bella Hadid, que han llevado looks transparentes que, bueno, generaron debate, ¿no? Y sobre lo de darse prisa, no solo ha afectado a la vestimenta, también se ha cargado los selfies, que están estrictamente prohibidos en la alfombra roja.
2: Bueno.
0: La otra tradición curiosa es que los invitados tienen que entrar rápido al cine porque una vez que terminan las fotos, las proyecciones empiezan puntuales y el protocolo francés es bastante rígido. Para no cerrar tan encorsetados, yo me quería acordar ahora de uno de los cánones franceses, de Agnès Varda, que es pionera entre los varones de la Nouvelle Vague, y ella pues siempre ha estado libre de esos cánones de las alfombras. Su cine pues se ha caracterizado, ¿no?, por esa libertad creativa.
2: ¡Qué guay! Pues muchísimas gracias, Sara Uña, por traernos todas estas curiosidades, todas estas anécdotas del Festival de Cannes, que ha terminado. Y nada, nosotros vamos a continuar ahora, después del boletín informativo, a partir de las 5:05, con Torito en la tertulia despierta, con Alexinos, con Tatiana Muñoz, y nuestro compañero Ángel Lobo se sumará. Nada, será en unos minutos. Continuamos en El Despertador de Radio Nacional.
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1: Son las 5, las 4 en Canarias.
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1: Buenos días. El Consejo de Ministros vuelve hoy a reunirse en el Palacio de la Moncloa en una jornada en la que se esperan nuevas reacciones y análisis del sumario de la investigación de la Audiencia Nacional al rescate de la aerolínea Plus Ultra, en el que está investigado José Luis Rodríguez Zapatero. El Consejo va a estar presidido en esta ocasión por el vicepresidente primero, Carlos Cuerpo, en ausencia de Pedro Sánchez, que está hoy de viaje oficial en Italia. En lo político, mientras el PP rechaza de momento una moción de censura contra Pedro Sánchez, Laura Rodríguez, España.
4: Los populares la descartan por ahora al no contar con los apoyos necesarios para que salga adelante, pero sí han forzado para que en el Senado se vote una moción de reprobación al gobierno. El PP quiere poner el foco en los socios del gobierno. Su portavoz, Borja Sémper, les pide, como al PNV, coherencia.
5: Si el Partido Nacionalista Vasco cree de verdad que alargar esta situación es irresponsable, debe asumir que seguir sosteniendo esta situación también es irresponsable.
4: Tras el Consejo de Ministros se esperan nuevas reacciones que no se han producido de la parte socialista, mientras que desde Sumar, el ministro de Derechos Sociales y Consumo, Pablo Bustinduy, muestra su preocupación.
6: No me gusta nada lo que está pasando y espero que con luz y taquígrafos se averigüe todo lo que ha pasado y se clarifique todo lo que ha pasado, por supuesto.
1: Del exterior, pendientes de la situación en Oriente Próximo después de que el ejército de Estados Unidos haya atacado esta madrugada nuevas posiciones de Irán al sur del país persa en una ofensiva contra objetivos que, según el ejército norteamericano, incluían embarcaciones que intentaban colocar minas y también plataformas de lanzamiento de misiles. Según el Comando Central del Ejército estadounidense, los ataques tenían como objetivo proteger a sus tropas de las amenazas que representan las fuerzas iraníes. El ataque estadounidense se produce cuando el país norteamericano e Irán están intensificando en los últimos días sus contactos y ultiman los detalles de un acuerdo que permitiría poner fin a la guerra.
4: La Casa Blanca confía en que esa paz pueda cerrarse en los próximos días, aunque Irán asegura que no es inminente y cierran filas sobre la soberanía del Estrecho de Hormuz. En la televisión iraní, el jefe del Comité de Seguridad Nacional del Parlamento iraní, Ebrahim Azizi, ha asegurado que no necesitan que nadie reconozca su soberanía sobre Hormuz, que son sus aguas territoriales y sus derechos legítimos, y añade que esto quedará claro en las negociaciones. Mientras, el secretario de Estado estadounidense, Marco Rubio, ha asegurado que el estrecho de Ormuz se reabrirá de una forma u otra.
1: De vuelta a España, la Consellería de Educación de la Comunidad Valenciana y los sindicatos vuelven hoy a las negociaciones para tratar de poner fin a la huelga docente indefinida en la comunidad, que ha entrado ya en su tercera semana. AMPE y CESIF han aceptado la última propuesta de subida salarial de la Consejería, pero Comisiones Obreras, UGT y STPB exigen que se aborde la reducción de ratios en las aulas. Para Lauren Bárcena de CESIF, esa subida salarial de 200 euros en dos años es un avance.
7: Era importante desbloquear un poco esta situación, este derrocamiento al que habíamos llegado, con ese acuerdo ómnibus que al desmenuzarse y al presentarse hoy un solo bloque, se ha conseguido lo que no se ha conseguido, insisto, en ninguna comunidad autónoma.
4: Mientras, hoy vuelven las movilizaciones en distintas comarcas y municipios de la comunidad y para mañana miércoles está prevista una nueva gran manifestación en Valencia.
1: En los deportes fútbol, hoy está previsto que conozcamos varias confirmaciones de las listas de otras selecciones para el Mundial de Fútbol, mientras el Rayo Vallecano se prepara para esa final de la Liga Conferencia. Nacho Gómez.
8: Mientras esperamos con ganas la final de mañana entre el Rayo Vallecano y el Crystal Palace, hoy hablará Íñigo Pérez en la previa de lo que puede ser una gesta histórica. Están previstas que varias selecciones den los nombres de los jugadores que irán a defenderles en el Mundial de Estados Unidos, México y Canadá. Precisamente Estados Unidos, la selección de Pochettino, en torno a las 7 de la tarde dará esa lista. Se espera que también la dé Marruecos en torno a las 8 o Panamá. Lejos del fútbol, hoy jornada de Liga Endesa en baloncesto. Valencia Basket, que recuperará el partido de este fin de semana que no pudo disputar por enfrentarse al Madrid en la Final Four de Euroliga, y será contra Casademont Zaragoza a partir de las 7 y cuarto de la tarde. Y también en Roland Garros tenemos doble participación. Jessica Bouzas se enfrentará a la número 1 del mundo, Arjina Sabalenka, y a partir de la 1 más o menos, Martín Landaluce se enfrentará a Juan Carlos Prado Ángelo. También debutarán hoy Coco Gauff, la campeona defensora del título, y el italiano Jannik Sinner.
1: Es todo, más información dentro de una hora ya en las mañanas de Radio Nacional de España.
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2: Muy buenos días a todas y a todos. Bienvenido a la segunda hora del Despertador de Radio Nacional. Bienvenido a nuestra tertulia despierta. Os habla Guillem Hidalgo, hoy supliendo a nuestro director, a Gorka Rodríguez. Y aquí me encuentro rodeado del maravilloso equipo de colaboradores y de redactores del programa, con Jorge Delgado en la técnica en esta segunda hora, con Zacarías de la Era en la realización y Sara Uña en producción, preparada para coger vuestras llamadas, porque hoy damos dos regalitos que nos ha traído Jorge Plané, como cada martes: un disco de Gabinete Caligaris, Solo se vive una vez, y un disco de Maná, Arde el cielo en vivo. Y bueno, pues unos discos fantásticos, unos regalos que nos ha traído nuestro colaborador en la primera hora, que pueden ser tuyos si nos llamas al 900-137-137, 900-137-137. Ve llamándonos mientras yo presento a la mesa de colaboradores de hoy, una mesa fantástica de grabación en grabación, pero aquí le disfrutamos en vivo y en directo. ¡Torito!
10: ¡Hola, buenas! ¿Cómo estáis, familia?
2: Muy buenos días.
10: Familia virtual, como diría Tamara Gorro, churritas mías de mi corazón.
2: ¿Qué tal? ¿Cómo estás?
10: Muy orgulloso de estar aquí, verte triunfar y verte cómo triunfas con las redes y con todo.
2: Y con
10: que
2: todito.
10: Eres muy, muy agradable con tu equipo, que siempre hablas de ellos, les das las gracias a cada media hora.
2: Bueno, a ver, es que esto al final el equipo somos todos.
10: Muy bien, ¿eh? No, dice mucho de ti. Trabajases en el Ayuntamiento de Madrid, tendrías media hora de agradecimiento.
2: ¿Te imaginas? ¿Eh?
10: Hoy nos acompaña Pepi en recepción.
2: Pero tú crees que lo...
10: Juanma en recursos humanos.
2: Me estás queriendo decir que estoy enlenteciendo el ritmo de la,
10: no,
2: de la esta.
10: Estás llevando el programa que tú quieres llevar.
2: Bueno, muchísimas gracias, Torito. Bienvenido.
10: Gracias,
2: otra vez. Lleva unos días que viaja más que Willy Fogg y La Bordeta juntos. ¡Alex Sinos!
10: ¡Brava!
11: Oye, una cosa, hablando de viajar, buenos días a todos. Tengo una anécdota de ayer de mi viaje a Murcia que os va a encantar. Ayer fui a Murcia, ida y vuelta en el día. Muy bien, todo fenomenal. Llego a Chamartín a las 11:30 de la noche.
2: Vale.
11: Me subo en un taxi una señora muy maja, me pregunta qué tal el día, digo, estoy agotado, no sé qué, y me dicen, ¿qué trabajas? Digo, mira, pues trabajo en varias cosas, en la radio, y dice, ay, ¿en la radio dónde? Y digo, en El Despertador, y dice, ¿qué? Si yo os escucho, y llamó un día.
2: Qué bueno.
11: Gemma, taxista de Madrid, que un día nos llamó por teléfono, entró por teléfono, así que sí, si nos está oyendo sí, hoy, que vuelva a llamar. Y se lo sabía todo, conocía a Torito, conocía a Gorka, sabía que Gorka estaba en el Grand Prix, conocía a Tatiana, nos conoce a todos.
2: ¡Qué guay! Felipe.
11: Y te digo una cosa, me dijo una cosa que me llamó mucho la atención. No os imagináis la compañía que nos hacéis a la gente que trabajamos por la noche, porque las noches son muy solitarias, dijo, y vosotros hacéis muy buena compañía. Qué ahí chulo. Queda eso, ¿eh? Así que un beso para Gemma y todos los camioneros y la gente que nos escucha.
10: ¡Qué bonito! Gemma. Gemma, que el gabinete Caligari te espera.
2: Qué bonito. Gemma de Madrid. Bueno, claro, supongo que sí. Que me quiere sonar a mí que entró una vez una taxista. Puede ser, sí. Pues qué sí, guay. Pues qué bonitas palabras. Gracias por contarlo, Lesinos. Lo mismo te cose un huevo que te fría un alfiler. Y todo lo hace bien, Tatiana Muñoz.
10: ¡Detalla!
12: ¡Ostras! Buenos días, Guillem. Has dicho todo lo que no sé hacer.
2: ¿Así?
12: Todo lo que no sé hacer.
2: Bueno, pero tiempo bueno, al tiempo.
10: O sea, tú en un reality de televisión española no te ves, ¿no?
12: Pero es que ni de broma. O sea, a mí me echan la primera. Si no monto el show, a mí me dicen, sí, mira, bonita, ahí tienes la puerta.
10: Pues darías juego, ¿eh?
12: Sí, yo creo que sí. O sea, yo creo que podría dar juego, pero eso, por ser una sinvergüenza, pero no por claro, cocinar bien, ni coser bien, ni hacer nada bien, que
11: te
12: no sea estar
11: aquí. Imagino
12: la
11: primera expulsada, te lo digo, ¿eh?
12: Sí, pero cuidado con los primeros expulsados, ¿eh? Mira a Mimi en Operación Triunfo y a la triunfando.
11: Sí, pero te imagino, primera nominada y primera expulsada por la audiencia.
2: Oye, pero de Mimi no se dice que también fue primera expulsada en otro concurso de baile y...
12: Sí.
2: Baila muy bien, pero no se dedicó a bailar, vaya.
10: Mira a Rosa López, primera expulsada de Maestros de la Costura y mírala.
12: Es Rosa López, es Rosa de España, ¿eh?
10: Allí sigue expulsada.
12: Bueno, que yo voy a ser una crack, ¿vale, Torito?
2: Bueno. Apuestas. Bienvenido un día más, Tatiana.
12: Gracias, queridos.
2: Y hoy nos acompaña un compañero de la redacción que hacía tiempo que no estaba aquí en la segunda hora. Es un diamante en bruto del periodismo y la radio, y eso que su brillo ya nos deslumbra. ¡Ángel Lobo!
13: ¡Bravo!
12: ¡Bravo!
13: ¡Qué bonito, Guillermo!
2: Esto buenos días.
13: Porque es radio y no nos ven, pero me he puesto un poco rojo. Después de que me hayas contado esto.
2: ¿Qué tal? ¿Cómo estás?
13: Muy bien, estoy ya mirando abanicos, porque hace un calor. Estoy mirando abanicos sí, y tutorial de cómo abanicarse. Porque yo en cuanto abanico me desconcentro y paro, y no puedo hacer otra cosa.
2: No puedes hacer las dos cosas a la vez.
13: Ustedes son como esas señoras que están con el teléfono y al mismo tiempo abanicándose de forma como autómatas. Ojalá poder tener esa habilidad.
2: Es que aquí no nos pueden poner el ventilador, que sí que nos han puesto en la redacción, que ahora no escuchamos nada, solo escuchamos el ventilador. Entonces, bueno, tenemos un problema.
10: Las ondas, claro, hay abanicos de hombres muy bonitos, te regalaré uno.
13: Perfecto, pues lo usaré.
10: Eres
13: con
10: de las
13: cariño,
10: pocas personas que conozco que lleva calzoncillos amarillos. Es difícil conseguir, es que como siempre vas con la cremallera bajada, si es que siempre estás con la zona cero.
13: Si es que hay que ventilar como se puede, ¿dónde? Y ya no sé qué más con puertas abiertas.
10: Pero ¿dónde consigues un calzoncillo amarillo? Se encuentran pocos, ¿eh?
13: Luego si me cuentas de dónde sacar los abanicos, te cuento yo de dónde saco los calzoncillos.
10: Además, con calzoncillo amarilla va bien porque dura más. Con las gotitas, sí, no se notan tanto.
2: Supongo, ¿no? Eso dice. Venga, pues vamos a empezar ya. Primer tema.
14: Cura guapo.
10: Uy. Qué más fuerte, ¿eh?
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2: ¿A quién le duele la cara, Tatiana?
12: Bueno, pues Guillem, es que entre los diferentes souvenirs que hay en Roma, existe uno que lleva dos décadas cautivando a los turistas. En concreto, el calendario de curas guapos. Lo curioso es que Giovanni Galicia, el muchacho de la portada, no fue en ningún momento ni sacerdote ni modelo.
2: Toma.
12: Lo que pasó es que el fotógrafo encargado del calendario, pues se lo encontró un día por la calle y le propuso formar parte de esta aventura. Galicia ha confesado que desconoce si el resto de los modelos estaban vinculados o no al mundo de la iglesia.
2: ¡Qué fuerte!
10: Está bien bueno, ¿eh?
2: Lo que es el destino, ¿no, Torito?
10: Yo he estado en Roma como muchos oyentes y mucha gente.
2: Haciendo el camino aquel, el camino italiano aquel que contaste.
10: No, pero yo fui con mis padres la primera vez a Roma, ¿vale? Y ya vi el calendario este. Y fuimos a comprar un pin cuando yo realmente quería el calendario. A mí me extrañaba encontrar un cura que está bueno. Puedes encontrarlo, hombre, pero encontrar 12 para hacer un calendario ya es difícil,
2: y
10: ¿eh?
2: Y que se presten a ello.
10: Y realmente son de catálogo, ¿eh? Muy orgulloso, ¿eh? Como son la iglesia, ¿eh? Que claro, la gente con buen corazón no vende catálogos. Tienes que tener algo más, ¿eh?
2: Bueno, es una buena estrategia, está claro. ¿Cómo lo ves, Alexinos?
11: Hay un famoso influencer, yo no sé si... Este tema lo hablamos en El Despertador como en septiembre o así. Pablo Garna, ¿conocéis?
2: No.
11: Bueno, 769.000 seguidores y el año pasado decidió quitarse las redes y hacerse cura, y está en ello, está en proceso. Y además es de verdad, porque justo antes del programa me he metido y lleva desde septiembre sin publicar nada. Es decir, no es esto de los influencers que dicen, amores, me voy y vuelvo al día siguiente. No, no, está de verdad, así que volverá siendo cura ya, y esto fue muy comentado.
10: Qué bonito.
2: Pero, ¿y eso es porque ya está, o sea, a la hora de estudiarlo, de meterte en el seminario y tal, no puedes usar móviles
11: o...? Y además él hizo como un voto propio de decir... Yo me aparto de las redes. Él decía, no sabía si de manera temporal o definitiva, pero fue muy comentado porque encima es un chico como era muy como muy modelo, guapete, tal, y de repente cura.
2: Bueno, pues curioso.
10: En la Semana Santa de este año se hizo muy viral un hombre que llevaba como la cruz, un estandarte, que iba también vestido como una túnica, pero que no era cura.
2: Vale.
10: Era también uno de Instagram.
11: Modelo,
10: se hizo muy, muy viral y ahora tiene un montón de seguidores a raíz de las fotos que se publicaron.
2: Es que esa es la cosa, que de repente una foto así que te hayan sacado por casualidad o que haya visto alguna persona que te haya encontrado por casualidad, pues eso te puede cambiar la vida.
10: Después dirás que la simpatía mueve el mundo, ¿no? Aquí cuando estás bueno tienes más puertas abiertas que otra persona que se lo tiene que currar más.
2: A ver, yo creo que ayuda, desde luego, pero bueno, la simpatía no resta, ¿eh?
10: No resta, pero bueno, ¿sabes? Una manita fina, ¿sabes? Un modeleo.
2: Siempre viene bien.
10: Traca y más a estas horas.
2: Sí, sí.
10: ¿Sabes?
2: Tatiana, tú... ¿De qué calendario te gustaría ser portada que tenemos aquí apuntado?
12: A ver, claro, yo no me he puesto
2: tranquila,
12: nada a mí.
2: Tranquila, esta pregunta va a ser para todos, no te preocupes.
12: No me he puesto nada a mí porque he decidido ponérsela a mis compañeros.
2: Ah, mira, muy bien.
12: Claro, así
2: bueno,
12: soy.
2: Bueno, está.
12: Venga, Ángel, no sabía que ibas a entrar a la mesa, así que no te he puesto nada, pero ahora me invento algo. Alexino, su calendario tendría que ser cada mes enseñando una parte de sus músculos.
11: Bueno.
12: ¿Vale? Es decir, un bien. Enero, pues un bíceps en plan para motivar. Un junio, un buen culo. El de Alexino. Y Torito.
10: ¿Pero qué sería? ¿El calendario de Daniel Sancho o qué?
2: Qué
10: calendario más raro, ¿no?
12: Bueno, tengo otro para ti, Torito. A ver si te gusta más.
2: Dale.
12: El de Torito tendría que ser con sus mejores amigos. En plan, Juanjo Bona.
10: ¡Ay, por favor!
12: Fernando Tejero. ¿Tú sabes lo que vendería eso? Nunca. Pero encima tendría que ser un poco sensual ese calendario.
10: Pues
12: ¿sabes?
10: Tengo para 12 ya, ¿eh?
12: Pues por eso te digo que te da de sobra para repetir al año siguiente.
10: Tengo para 12 meses, ¿eh?
11: Quiero ese calendario, yo se me lo compro, ¿eh? Enero, Juanjo Bona, por Torito.
10: Palomos Payne, Chanel.
2: Qué bueno.
10: Tenemos 12,
2: sí,
10: seguro.
2: Sí, y tenemos parril de cada uno.
10: Claro, Ricky Martín Berrocal. Todas las tramas.
2: ¿Tú que has tenido experiencia un poco en este ámbito? Con la revista me refiero, ahí desnudando a gente.
10: Es verdad,
2: y tal.
10: Yo tenía una revista, claro. Y de hecho me ha dicho mucha gente que me han tenido colgado.
2: ¿Sí?
10: en su sitio de trabajo.
2: Qué bueno.
10: A ver, no es que me tuviesen a mí, porque yo solía posar,
2: claro,
10: con el famoso que estaba bueno, que se solía desnudar,
2: sí.
10: ¿Sabes? Y sé de gente que se ha intentado hacer una vaticao con fotos nuestras. Miguel Camaño me dijo.
12: ¿Cómo?
10: Nuestro muso,
2: ¿sí?
10: La primera semana que estuve aquí, me dijo que...
2: Qué bonito.
10: Es que él también colaboraba un poco en Primera Línea.
2: Qué bonito. O sea, a ti te hubiera gustado ser portada de Primera Línea, pero protagonista.
10: A mí me encantaría tener buen cuerpo, me encantaría estar bueno, ¿sabes? Es que bueno. Eso no resta. Tú imagínate, claro. Con mi simpatía estando bueno, es que... todas las campañas de María Pomo me las llevaría yo. Sería no parar.
2: Alexinos, ¿tú qué?
10: A una cosa rápida, ¿sabes? Hablando de cosas raras, de revistas y eso.
2: A ver.
10: Me llamaron para hacerme una entrevista. A ver, yo para trabajar he dicho muchas mentiras. A veces me han dicho, ¿tú sabes hacer esto? Para entrar en este programa,
2: vale.
10: ¿Sabes? Bueno, me llamó Pepa. Esto no viene a cuento, me llamó Pepa. Pepa, ¿qué tienes en el programa? ¿Cómo se llama?
2: Pepa Álvaro.
10: A ver si quería adoptar un perro.
2: Verdad. Lo comentó,
10: pero
2: sí.
10: ya no podía.
2: Claro.
10: Bueno, me llaman de Jara y Sedal, ¿sabes? A ver si ve que querían hacerme un reportaje.
2: Madre mía.
10: Y me dan a elegir o ir a pescar o ir a cazar. es A, muerte, o B, resurrección.
2: Madre mía, pero ¿y por qué te ofrecieron eso?
10: Imagínate la trama. Y que tuve que decir que no.
2: Ya.
10: Es que, a ver, cazar no podría cazar. No, claro. no es mi trama. Y pescar, es que tú no puedes falsear que eres buen pescador.
2: Pero a ver,
10: cuando no has pescado en la vida.
2: Yo creo que además con lo que hablas tú, no, o sea, ¿sabes? Alejarías todos los peces. Ahí, te lo imagino ahí en la barquita, ahí en el lago.
10: Me pondría muy nervioso estar en silencio allí.
2: Pero ¿y por qué te lo ofrecieron? Es que no lo entiendo.
10: Porque hacen una sección de famosos.
2: Ah,
10: ¿sabes?
2: Vale,
10: que están metidos en eso y se pensaban que con mi nombre Torito estaba todo el día, ¿sabes? En el retiro cazando pájaros.
2: Bueno, oye, pues está bien, ¿eh? Hubiera estado gracioso.
10: Un beso a Jara.
2: Eso, Alexinos, ¿tú qué portada te gustaría protagonizar?
11: Me imagino a mis compañeros en los siguientes tipos de calendario.
2: Vale, a ver, venga.
11: Torito, un calendario hecho por Dugarte, tu peluquero,
2: sí,
11: con los mejores peinados de las famosas españolas. Ahí su cresta, tal. Uh-huh. Luego, a ver, caja. Ángel, me lo imagino un rollo macho alfa, ¿eh? Así como en blanco, en cueros. Y a Tatiana me la imagino los camiones de España, por lo que sea.
2: Bueno, muy bien.
11: Tatiana es la persona más guapa de Radio Nacional, ¿eh?
12: No, bueno, seguro que habrá alguien más guapo, pero a estas horas, amor, a estas horas no vemos a nadie.
2: Y tú, Ángel Lobo, cuéntanos.
13: Pues yo a Tatiana me la imagino un calendario que te regalarían después de acumular muchos puntos de descuento. Si has comprado mucho y has hecho muchos descuentos, pues te regalamos el calendario de Tatiana. Y Alexinos, he tenido una idea parecida a la de Tatiana.
11: A ver.
13: Pero cada mes se quita un trocito de máscara y llega a diciembre y se revela el misterio, el misterio más misterioso de España.
11: Oye, estaría eso, bien eso, ¿eh?
2: Eso sería lo suyo.
11: Es el primer paso para dar las campanadas en Asturias.
2: Claro, cuando decidas ya de esta parte de cara al público, pues mira, plantéatelo así.
11: Ángel, luego se lo digo a mi repre, me parece bien.
2: Y venga.
13: Y luego para Torito, como un calendario holográfico, que te giras y cambia el color de la chaqueta. Cambia el diseño.
10: ¡Ostras! Maravilla, ese eso es caro de imprimir. Muy bien,
2: eso está currado.
12: Es que tú eres caro.
10: Me gusta la trama. Sí.
2: Venga, que nos vamos a promos y enseguida volvemos con las noticias de los periódicos.
10: ¡Olé!
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2: Las 5 y 20 de la mañana, las 4 y 20 en Canarias. Vamos a detenernos un momentín para ver cómo viene la actualidad informativa. Vamos a ver qué cuentan las portadas de los principales periódicos. Con Sara Uña, buenos días.
0: Buenos días, Guillem. Esto es lo que llevan las portadas de este martes 26 de mayo, que se centran en el caso Plus Ultra. Empezando por La Vanguardia, que titula: el sumario acumula indicios que sitúan al frente de la trama a Zapatero. Añade: la policía sostiene que las instrucciones más sensibles a los miembros de la red se daban en el domicilio del expresidente. La trama de Zapatero traficaba con petróleo y oro de Venezuela, dice por su parte el diario El Mundo. También se hace eco de la primera encíclica del Papa, León XIV, la IA no es neutral y tiene que ser desarmada. El País destaca: el juez ordena revisar todos los correos de Zapatero desde 2020 y añade: el magistrado asegura que la cuenta del expresidente era el nodo central de comunicación interna de la trama. Otra noticia en primera para este periódico: el Papa dicta sentencia contra el tecnofascismo. Y la foto se la dedica a Luis de la Fuente y la lista de 26 seleccionados para el Mundial. Por último, en primera para el ABC, una fortuna de joyas y relojes de lujo oculta en el despacho de Zapatero. También destaca: contactos de Junts y PNV para presionar a Sánchez con la convocatoria de elecciones anticipadas, como pide también Felipe González. Terminamos mirando al cielo porque la EMET mantiene ahora aviso amarillo por viento y oleaje en Andalucía, en la costa gaditana, y todo el país afronta una nueva jornada de calor. En las horas centrales se van a activar avisos por temperaturas máximas de 38 grados en Extremadura y 34 en Cantabria y País Vasco. 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
2: Muchísimas gracias, Sara. Nosotros vamos a pasar ahora al siguiente tema.
14: Bloque cultural.
2: Choque cultural, Tatiana, cuéntanos.
12: Bueno, los choques culturales están a la orden del día con las redes sociales, Guillem. Uh-huh. Una joven argentina que reside en Canarias ha hecho un vídeo en TikTok comentando qué es lo que más le sorprende cuando los españoles nos damos una ducha. Y uh-huh. tiene que ver con el jabón.
16: Chicos, en España usan jabón tipo líquido para el cuerpo. O sea, no usan el tibio que usamos en Argentina, que es... Bueno, que creo que usamos todas las familias en Argentina, el DAP, ponerle, que es así como duro, o el Plusbel, o no sé. Usan esto. O sea, huele súper rico, está buenísimo. Nunca en mi vida me había duchado con un jabón así líquido.
12: Claro, tal y como comenta Guillem, en Argentina se usa el jabón de pastilla para lavarse el cuerpo, mientras uh-huh. que aquí en España, pues bueno, la mayoría usamos el líquido, el de toda la vida.
2: Me sorprende mucho que haya tenido esta revelación, la verdad, Alexinos.
11: A ver hasta dónde van a llegar los TikTokers para ser virales. O sea, no todo vale. Quiero ahora, decir,
2: esta vez ha funcionado.
11: Esta persona, ¿en qué mundo vive que jamás ha visto un gel de ducha? Pregunto, ¿un champú? Pues vamos a ver, si yo voy a Estados Unidos y veo una cosa que jamás he visto, puedo hacer un TikTok, pero un gel de ducha, pregunto. Eso es algo mundial.
2: Claro.
11: Basta ya de gente que se inventa cosas en TikTok para ser viral y luego facturar. Basta ya.
2: Muy bien.
10: Ella es la Paco Martínez Soria de Argentina. Es verdad que en todos los hoteles hay mucha gente, hay muchos hoteles que te ponen la pastillita.
2: Sí.
10: Pero eso teóricamente lo sueles usar para las manos, uh-huh. ¿sabes? A mí me da como... A mí me daría muy, como mucha cosa, ¿eh?
2: Las pastillas para,
10: la pastilla
2: para el cuerpo.
10: Para el cuerpo, para compartir piso, una pastilla. Tu compañero de piso se limpia el callejón de la peste con la pastilla.
2: Smooth. Muy bien.
10: qué finura, ¿no?
2: Muy fino.
10: Bueno, si se ha inventado el líquido es porque funciona mal, ¿no?
2: Es por algo, sí. Ángel.
13: Yo igual, a mí lo de la pastilla me da un poco de miedo porque parece que te estás rascando a ti mismo, que te vas a deshacer. No me convence lo de la pastilla dura. Pero bueno, en Argentina, si les mola, allá ellos.
2: Claro. ¿Vosotros habéis experimentado así algún choque cultural heavy cuando habéis salido fuera de nuestras fronteras, Tatiana?
12: Sí. O sea, yo sobre todo hay uno que me llama bastante la atención y es lo mucho que los europeos se fían de la gente. En plan, tú vas al transporte público de, yo qué sé, Hungría...
2: Alemania, por ejemplo.
12: Alemania, Praga, de cualquier país europeo... Y allí la peña, no, o sea, no tiene tornos para pasar al metro.
2: ¿Verdad?
12: Tú entras al autobús y entras por la parte de atrás. Entonces, fíjate tú de que has pagado el billete, de que no te estás montando gratis.
2: Claro.
12: Eso sí, dicen que hay muchísimos revisores. Yo no sé si es algo que te dicen para cagarte así un poquito, o es que es verdad, pero dicen que hay un montón de revisores y que como te pillen, que te plantan la multa sin pensárselo dos veces.
2: Y una multa de consideración. A ver, yo creo que ahí habla menos bien de nosotros como sociedad, de los que sí que tenemos tornos al entrar.
11: Teniendo en cuenta la personalidad monetaria de Tatiana, ¿pensáis que pagaría una sola vez en su vida el transporte público si viviera en Berlín?
2: Estoy convencido que pagó cero veces.
12: He de confesar que en Hungría, Praga y tal, que he estado Viena, últimamente sí que lo he pagado, pero porque me han dicho que me iban a poner una multa, que pasaba mucho, pero en Italia la primera vez no pagué. No porque no quisiera, sino porque no pasaba la tarjeta y dije, chico, pues tampoco me voy a complicar yo la vida si no pasa la tarjeta.
10: Qué buen servicio estamos dando, ¿eh?
12: No, pero siempre hay que pagar
10: porque... Siempre hay que pagar, ¿eh? Y si vais a Euro Disney, no hay que robar imanes.
12: No, por Dios.
10: Porque tampoco hay... Tampoco hay tornos para salir, ¿eh? Tengo una familia que se vino con toda la colección de Disney.
2: ¿En serio?
10: ¿Sabes? Pero bueno, ya está prescrito, ¿eh?
2: Bueno, y además...
10: Ahora supongo que han puesto...
2: No has dicho el nombre del familiar.
10: No, ya sabéis que yo estuve en Grecia.
2: Sí, cuéntame,
10: Grecia me sorprendió muchísimo cuando yo viví allí. No sé actualmente cómo está, pero en mi época dorada... Los baños era un cuadrilátero uh-huh. con un desagüe en medio.
2: Ay, como los baños antiguos aquí también.
10: Y todo junto, ¿sabes? De hecho, tú podías ducharte mientras truñabas o limpiarte los dientes mientras te uh-huh. duchabas.
2: Sí.
10: Todo un pack. Y claro, eso era un Cristo porque te tenías que acordar cada vez de sacar el rollo de papel de váter fuera del cuadrilátero.
2: Ah, amigo.
10: Porque es que no había ni cortina de ducha ahí, ni nada. Eso es que te duchas entero con todo, es muy práctico.
2: Sí.
10: ¿Tú te has duchado alguna vez?
2: Nunca en eso. Pero yo que he vivido mucho tiempo en Francia, ellos ya sabes que tienen los baños los tienen separados.
10: ¿Los baños qué?
2: El lavabo. Y la ducha lo tienen por un lado y el retrete lo tienen en una estancia aparte.
10: Porque son aguas menores, aguas mayores.
2: Exacto, sí, qué curioso. Hacen esa distinción. Y te iba a decir los nombres, pero no quería equivocarme.
10: Pero
2: no,
10: bueno, es un gustito, ¿eh? Es un gustito estar allí haciéndote cositas raras.
2: Debe ser una experiencia.
10: Con el chorrito, sí.
2: Debe ser una experiencia. No te digo yo que sí, no lo sé. No lo sé.
10: Esa, tú ya sabes que quedé con la churra como papel de plata. A ver.
2: Alexinos, algún choque cultural que te haya
11: aquí. Sí, me acuerdo cuando fui a Japón hace unos años, me encantó el doble chorro del baño. Eso es algo que creo que deberíamos de importar. De hecho, yo cuando hice la obra integral en mi casa, se pasó por mi cabeza a poner doble chorro, ¿eh? Uh-huh. Porque, bueno, para quien no lo sepa, entiendo que todo el mundo lo sabe, es el chorro para limpiar la cisterna, como la que hay aquí, y luego hay una especie de manguerita al lado, que es para limpiar tus zonas nobles. Entonces, el gasto de papel...
2: Si fuera un bidet integrado.
11: Exacto. El gasto de papel es menor y es perfecto. Uh-huh. Y qué luego bien. tuve un coche...
10: Eso, María, ni se te hace tres reportajes.
11: Atención, porque yo tuve un choque cultural con un exnovio que un día así de pedo y tal me dice, te voy a confesar una cosa que me llama mucho la atención. Y es que no usas esponja de ducha. Y yo jamás uso esponja.
10: Uh-huh. ¿De qué país era él?
11: Él, de Asturias.
10: ¿Un choque cultural?
11: No, porque quiero... O sea, os pregunto, ¿utilizáis esponja?
2: Yo no utilizo esponja.
11: ¿Ves? Es que no. Me decía, jamás conocí a alguien que no usara esponja. Perdona, me parece una guarrería.
2: La gente que la usa se extraña mucho de la gente que no la usamos. Al menos en mi experiencia.
11: ¿Verdad?
2: Me han reñido mucho. Ángel, ¿y tú has recopilado como algunos choques culturales que tienen los de fuera con nosotros?
13: Sí, he estado haciendo un poco de investigación periodística, he leído blogs de personas que han venido a vivir a España. Y bueno, por ejemplo, comentan muchos que el desayuno aquí es muy ligero y que se come mucho menos que en otros países europeos. Por ejemplo, en Reino Unido, que se meten un plato de judiones con una morcilla de Birmingham, porque allí no es morcilla de Burgos, era morcilla de Birmingham. También comentan que la gente en España pues somos muy abiertos y muy cercanos. Birmingham. También comentan que la gente en España pues somos muy abiertos y muy cercanos, y que en cualquier noche sales de fiesta y acabas con tres amigos, cuatro agregados a WhatsApp y un poco más y se te acoplan en tu casa. También, bueno, la famosa siesta. Le sorprende mucho que entre las 4 y las 5 y media se detenga el mundo.
2: Lluvia Rojo destaca mucho en Pasaporte Rojo el volumen que tenemos los españoles al hablar.
13: Exactamente.
2: Que les choca mucho a la gente de fuera.
13: Y yo creo que este programa es una muestra de ellos.
2: Y a mucha honra.
10: Este programa se hiciese en Groenlandia. Imagínate.
12: Pues nos echan.
10: ¿Sabes?
2: No nos dejan un segundo. Venga, vamos a despertar a España en unos segunditos.
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0: 5 y media de la mañana, las 4:31 en Canarias. Muy buenos días, estás escuchando El Despertador de Radio Nacional de España. Estás escuchando La Tertulia Despierta desde el estudio 101 de la Casa de la Radio aquí en Madrid, trayéndote el mejor humor, comentando las noticias más divertidas con Torito.
1: Hola, buenas, hola familia.
0: Buenos días.
2: Muchas gracias por estar allí, allí donde estéis.
0: Eso es. Con Alexino.
3: Buenos días.
0: Muy buenos días. Con Tatiana Muñoz.
4: Alegría.
0: Y con Ángel Lobo, buenos días.
5: Hola, buenos días a todos.
1: Ya que nos ponen tantos soniditos, ¿nos podríamos organizar un aplauso ya bien hecho? ¿Eh? ¿No tienes en la galería de efectos un aplauso, pero bien hecho, que quede real?
0: Hay alguno por ahí.
1: Hombre,
0: sí, sí.
1: Y lo metimos aquí con la cara de José Luis Moreno. Ole, la cara de José Luis Moreno. Había tres rumanos que aplaudían, pero el resto era todo ficticio. Sí, sí.
0: Tenemos, porque además yo los uso alguna vez para los Carlos que opinan, para cuando le escuchamos, alguna vez para terminar, sí que lo pongo.
1: Eres un...
0: Ahí está todo esto.
1: Eres Leonardo da Vinci de la ciencia.
0: Bueno, venga, pues nada, seguimos comentando noticias. Vamos con el siguiente tema.
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0: ver tu foto en blanco. Tatiana, ¿por qué vamos a hablar de fotografía?
7: Bueno, porque en marzo la astrofotógrafa Ángel Fuchs subió a los Alpes para tomar una foto que parecía imposible. Uh-huh. De noche, alcanzó los 4.000 metros de altura a menos de 28 grados para poder captar el doble arco de la Vía Láctea. Ahora la NASA, pues, ha alucinado con esta foto.

0: y la ha aplaudido.
1: Qué guay. La verdad es que, sobre todo las condiciones en las que tuvo que hacer esta fotografía, a 28 grados bajo cero.
2: Hombre, Torito, ya que hablamos de fotos y de astronomía y de toda la trama esta que os gusta mucho, os voy a dar un dato que la gente no conoce.
1: A ver,
2: cuéntanos. Yo, como soy de Menorca, la gente se está sacando billetes a Menorca porque el 12 de agosto del 2026 hay un eclipse solar total. Que el sitio donde se va a ver mejor es Menorca.
1: Qué
2: será
1: guay.
2: Un minuto que se queda todo eso a oscura 100%, uh-huh. Y hay un boom brutal que la gente está organizándose para ir allí a verlo. Se ve que pasa cada cierto tiempo.
1: Sí, tengo gente conocida, amigos, que ya estaban mirando de reservar un año antes incluso.
2: ¿Para la trama esta de Menorca?
1: Sí, sí, sí.
2: Pues venidos a casa
1: no
2: todos.
1: No sé si en Menorca exactamente, pero sí para el eclipse, claro, para zonas, hombre, en las que se va a ver. Tú vas a ir a verlo allí.
2: Y tú que estarás en directo aquí, ¿puedes retransmitirlo?
1: Sí, la verdad es que sí.
2: Tú vas a estar todo el verano, ¿no?
1: Eso es verdad que radiofónicamente es un reto, ¿no? Es un desafío retransmitir un eclipse, pero
2: más
1: bueno.
2: Ah, sí, bueno.
1: Pero se puede intentar, se puede intentar.
2: Además, puedes hablar de lo que quieras, que te crean o no, es igual.
1: Claro, ¿sabes? Efectivamente. ¿Vas a verlo allí, a Menorca?
2: Es que en agosto no sé dónde pararé. En agosto no suelo. Me suelo ir en julio, uh-huh, a Menorca.
1: Bueno.
2: Que hay más sitios, las playas. En agosto es como el mes español por excelencia de vacaciones.
1: Literal. Alexinos, hablando de fotografías, ¿te gusta? ¿Sacas buenas fotos?
3: Bueno,
1: yo influencer.
3: Yo quiero guardar un minuto de silencio por todos esos novios que sufren el hazme una foto aquí, hazme una foto así, ahora aquí, por favor, la última, ahora aquí, ahora allá, ahora en la orilla, ahora, por favor, no sabes hacer fotos. Son los focos de discusión más importantes en pareja de vacaciones. Así que un minuto de silencio. Y en mi uso de fotos, yo te digo que tengo 183.000 fotos en mi fototeca de iPhone.
1: ¿Cuántos?
3: 183.000.
1: ¡Guau!
3: O sea, lo podéis ver, ¿eh?
0: ¿Cuántos teras tienes en el móvil?
3: Tatiana lo va a ver que no miento.
2: Tienes muy buen espacio, ¿no, cariño?
1: Iba a decir,
2: muy bien te va la vida, ¿eh?
1: El
3: 138.000.
0: ¡Guau!
1: El concepto de nube.
3: No, tengo 2 teras de nube. Aquí está lo de la nube.
1: ¿Y por qué? ¿De tantas que sacas tú? ¿O
3: no,
1: de qué te pasa?
3: Porque mi contenido muchas veces es como de capturar cosas y tal, y hay muchos clips pequeños y mucho meme y tal, pero sí, 138.000.
1: ¡Qué barbaridad! Tatiana, ¿a ti se te da bien sacar fotos? Porque esto efectivamente, es un conflicto.
0: Yo soy una experta, ¿eh? Soy una experta sacando fotos. En mi familia, cuando nos vamos del viaje, es la niña saca las fotos y ya se las pasa a todo el mundo.
1: ¿Y te gusta ser la buena, la que sabe hacer las fotos?
0: Sí, sí, sí. Me gusta, y me gusta arriesgar mi vida por hacer una foto.
1: Ah,
0: o sea,
1: mira,
0: yo me fui a Nueva York con 19 años, con mis padres, y el primer día yo llego a la Quinta Avenida, las 9 de la mañana, o sea, hora punta, todos los coches por ahí, pipí, pipí, y yo me planto en la Quinta Avenida, en la carretera, a sacar una foto con un gofre con nata y fresas.
1: Qué
0: tengo
1: maravilla.
0: La fotografía. Claro, de repente, semáforo en verde, todo el mundo pitándome, las motos alrededor de mí.
1: Madre
0: mi padre
1: mía.
0: En plan, perdemos a la niña. O sea, perdemos a la niña en el primer viaje que hemos hecho así un poco largo.
2: Qué cerda, ¿no? A las 9 de la mañana meterte un gofre.
0: Hombre, chico, este cuerpo se tiene que cuidar con y un café, ¿eh? O sea, la foto es con el gofre y el café.
1: Qué
0: o
1: guay.
0: Sea, pues todo
1: luego,
0: postureo.
1: Luego nos la enseñan la
0: luego
1: foto.
0: Luego la enseño, es increíble.
1: ¿Valió la pena?
0: Valió la pena, o sea, la tengo en Instagram, triunfó todo el mundo dándome corazoncitos.
1: Claro,
0: y oye, que luego me la pidieron, porque ¿sí? también fui con mis primos y tal, y todos, oye, tal, ¿me la pasas para subirla? Ah, y digo,
3: mira,
0: anda,
3: muy bien.
0: Mírales.
3: Claro. Hay un tipo de foto y de persona que yo adoro, que es la típica que te felicita en Instagram el cumpleaños y mira en la foto si sale bien ella y no quien cumple los años. Amo. Ese tipo, o sea, eso es fantasía pura, contemporánea.
1: Qué bueno. Ángel, la cosa más rara que hayas hecho por sacar una foto.
4: Pues estaba haciendo un trabajo para la universidad, una asignatura de fotografía.
1: ¿Sí?
4: Y estaba haciendo como un reportaje de sitios que vemos desde fuera, pero que nadie sabe lo que pasa dentro. Y yo vivo en Alcalá, así que me acerqué a Alcalá Meco a sacar unas fotos de la fachada.
1: ¿Vale?
4: Y entonces pues me acerqué demasiado a la fachada con una cámara, con un objetivo grande, y estaba sacando unas fotos para el reportaje. Aparecieron 3 guardias, 3 policías.
1: Ah, bueno.
4: Me preguntaron qué estaba haciendo allí, me pidieron el DNI, revisaron que no tenía antecedentes, me borraron las fotos. O sea, que fui a hacer un reportaje para la cárcel y un poco más y acabo yo dentro de la cárcel.
1: ¿Hiciste algo ilegal o no, que no sabías?
4: Alegal, porque estaba como dentro de una zona de seguridad. Podía echar como desde el parking para afuera, pero es que el plan era muy feo. Había que acercarse.
1: Ya, claro, sí. Debías arriesgarte por ello. ¿Torito?
2: Pues yo hago fotos porque tengo hijo y es que los que tenemos hijos nos pasamos todo el día haciendo fotos. No hace mucho, en abril, no había hecho nunca, no había esperado tantas horas para hacerme una foto con alguien, porque vinieron estos de Stranger Things a Madrid y mi hijo es súper, súper fan. No tuvimos entrada para ir a hacer un evento que tú pagabas para hacerte foto con ellos, y si querías autógrafo, tenías que hacer un plus. Pues se fueron después del evento a cenar. Nosotros vivimos en el barrio de Las Chalesas y nos enteramos que se iban a cenar a comer al restaurante de Íñigo Nieva, se llama Casa Salesas, y estuvieron allí comiendo. Pues nos esperamos 2 horas en la puerta que terminasen de comer para salir, y tú te parece normal que a la hora 45 mi hijo le cogiera ganas de mear. Y nos subimos a casa a mear y nos perdimos la salida.
1: No.
2: O eso es lo que creemos, porque no hay puerta trasera ni nada en ese local.
1: Ay, pero qué mala suerte.
2: Esperaremos que vuelvan.
1: Bueno, a ver, pues sí.
2: Desde aquí, Radio Exterior, si me queréis poner esto, si...
1: Ahí está.
2: ¿Nosotros estamos en Radio Exterior o cómo va la trama
1: esta? Sí, sí, sí, por supuesto.
2: Ah, también ahora mismo un ruso me escucha.
1: Hasta donde yo sé, sí.
2: ¿Sí?
1: Sí, sí.
2: Ostras, pues yo en el contrato no pone eso, ¿eh?
1: Saluda si quieres.
2: En el contrato yo firmo solo por el Estudio 101, ¿eh?
1: Bueno, desde donde sí que seguro que nos escuchan, Tonito, es desde...
2: ¡Hombre! ¡Hombre, hombre! Ha llegado la diva, ¿eh? Ha llegado la reina, ¿eh? La reina de las marismas. ¿Qué va? Ostras, métele más caña, va fuerte.
1: Ay, ay, ay.
2: Venga, ha hecho una torre con todas las pajitas que les quedaba por reciclar.
1: Sí, seguro. Bueno... Como ya sabéis, Bad Bunny ha iniciado su gira de conciertos por España y nuestra reportera en la ciudad condal, María Anisa, ha estado allí para contarnos de primera mano estos primeros conciertos y para ver a los fans del cantante puertorriqueño.
5: Estamos en las puertas del Estadio Olímpic de Barcelona, lugar donde empieza la gira de Bad Bunny aquí en España. Así que está todo esto lleno de emoción, camisetas y sobre todo muchas ganas de disfrutar de esta gran noche. Vamos a ver qué se cuece.
6: Lo vimos ayer, lo vimos en la puerta del hotel.
5: O sea, ¿que fuisteis estas que os presentasteis en la puerta del hotel?
6: No. Estábamos allí de paseo, vamos, que fuimos de shopping. Escuchamos a toda la gente gritar y nosotras detrás. Y pues lo vimos, yo me metí así y grabé.
5: Daniela, ¿estás esperando un bebé?
6: Sí, sí.
5: ¿Cuántos meses estás?
6: 8.
5: ¡Uy, 8 meses! Y hoy además hace mucho calor, ¿eh?
6: Sí, sí.
5: ¿Qué? ¿Estamos nerviosas?
6: Nerviosa, emocionada, caliente, no sé qué estamos.
7: Soy de México.
5: ¿Y vienes desde México para...?
6: ¿Sí? Benito, súbeme a la casita, por favor. Yo soy de P-fucking-R.
5: ¿Y del 1 al 10? ¿Cómo de fan sois de Batman? Y a ver, contadme.
8: Un D. Soy Madanuel, pero vamos a dar un D.
5: Bueno. Hoy de Batman y hoy dejamos a Noel.
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5: Ahora el testigo pasa a Madrid, donde continúan los conciertos de Bad Bunny. Vamos a ver si el fenómeno fan está tan emocionado y lo vive con tanta intensidad como aquí en Barcelona, porque ya os lo digo, el listón está muy alto.
1: Muchísimas gracias, María Anisa. ¿Qué crees? ¿Que tenía entrada para el concierto?
2: Muy bien hablada, ¿eh?
1: Sí, sí.
2: Yo creo que no tenía entrada.
1: Creo que tampoco.
2: Estaba entrada. Se ha ido allí a Montjuïc. Que en Montjuïc hay mucho cruising, ¿eh?
1: Vaya.
2: Hay mucha trama, ¿eh? De hecho, el mayor foco de cruising. ¿Sabes qué es cruising o no?
1: Sí, sí.
2: ¿Eh? Eso de chula quipita para calor. Sí. Horchata caliente gratis. Allí en el monte.
1: Bueno, a ver, no sé si habría en ese momento, pero...
2: Bueno, en ese momento todo el mundo debía estar con el conejo malo.
1: Venga, vamos con el siguiente tema que está muy relacionado además.
10: Música en directo.
1: Tatiana, nos vamos de concierto.
0: Uf, ojalá, ¿eh? Pero resulta que la música en vivo, Guillem, ya factura casi el doble que toda la taquilla anual del cine. La pasión y la facturación en España por la música en directo se ha incrementado por 5 desde 2013. Los conciertos son la alternativa de ocio preferida, 1, por la necesidad de salir de la rutina, y 2, de vivirla en esencia. Ahora mismo la música factura 800 millones frente a los 500 millones del cine.
1: Que a ver, igual estoy siendo muy atrevido con esto, pero tampoco me parece tan raro, ¿no?, que los conciertos estén por delante del cine. siendo que el cine va un poquito para abajo, Torito.
2: Es que la gente está un poco obsesionada, es real. Hay gente que tiene agenda de conciertos.
1: Con los conciertos.
2: Parar, hay gente que es súper fan, que va antes, que se hace la cola, se pone delante, pero hay una trama muy grande a los alrededores, que hay gente que se la suda totalmente. ¿Sí? El concierto que haya. O sea, hay mucha gente que se entera, por ejemplo, que hay cancaneo, que hay show. Ajá. Aitana, pim, pam, y se sacan para ir allí a beber.
1: Sí.
2: Pero muchísimos. No puede ser que la gente...
1: Pero sin entrar dentro para ver el concierto.
2: No, entrando,
1: solo
2: dentro, entrando dentro, la gente paga. Vale. Yo he estado en conciertos que hasta el cantante ha pedido silencio para cantar las canciones más tranquilas, y eso es porque gran parte del público no era fan del todo, porque
1: qué desastre
2: tanto le daba.
1: Julín, ¿sabes? Qué falta de respeto, la verdad.
2: ¿Tú vas a alguno o no?
1: Yo voy a uno de los de Bad Bunny aquí en Madrid, sí.
0: ¿Onda?
2: ¿Tú uno de los 10?
1: Sí,
2: ¡ay,
1: sí,
2: qué curioso es!
1: Sí que voy, sí que voy.
0: ¿Cuánto ya te costó la entrada?
1: Pues no sé exactamente, pero creo que más de 120, creo
0: bueno,
1: que fueron.
0: No fue de las caras.
1: No, yo estaba preparado para pagar más, honestamente. Y con, a ver, no con gusto, pero bueno, sí que me había hecho a la idea.
2: Pues Topacio Frefa va a la casita.
1: ¿En serio?
2: A no ser que nos mintiera.
1: Ay, ay, ay.
2: ¿Sabes?
3: Bueno, podría ser.
1: Que podría ser, ¿no?
0: Aquí nadie miente, todo el mundo dice la verdad.
1: Alexino, ¿a qué concierto has ido tú últimamente?
2: ¿Tú pues sabes que el nombre de Topacio Fresh viene de una película de Rec?
1: ¿Cómo?
2: Te estoy enredando.
1: Ah, vale, vale. Ahí ya me perdió por completo.
2: Te estoy enredando.
1: Dale, Alexino.
3: A ver, lo que no sabe la gente, mucha gente, es lo que significa FOMO. ¿Sabéis lo que es FOMO?
1: Sí.
3: Que es el FOMO es el Fear of Missing Out, que es esa sensación que tenemos como de querer hacerlo todo.
1: De perdernos algún plan.
3: Sí, y cuando nos perdemos un concierto o algo, sentimos como que nos estamos bajando del tren de la vida.
1: Sí.
3: Entonces, esto nos ha llevado a que la gente que trabajamos en oficina normal nos ponemos reuniones en horario para sacar entradas. Esto es una locura. Y prueba de ello es que yo esa semana voy a La Oreja de Van Gogh el jueves, vale, y el domingo a Bad Bunny.
1: Ok.
3: Y esto no hay economía que lo resista.
1: Porque además cada vez el precio es más caro.
3: Sí, bueno, normal que se facture tanto con el precio de las entradas.
1: Efectivamente.
3: Así que sí, yo esta semana, el domingo voy a venir al Despertador por la noche a contaros qué tal Amaya, uh-huh, qué tal Bad Bunny y qué tal la casita de Topacio.
1: Bueno, ideal. Tatiana, ¿tú a cuál has ido o a cuál vas a ir próximamente?
0: Yo es que estoy un poquito loca, en plan, tengo tres artistas favoritos y solo compro entradas para esas tres personas.
1: Muy bien.
0: En plan, pero en bucle, y me da igual que vengan año tras año a España.
1: Ah, vale.
0: Aitana, okay, que, bueno, es española, sí, obviamente. Tini, que es argentina, y Morat. Entonces yo siempre compro entrada para ellos. Para el resto no me gasto, es que ni un duro, ni me lo pienso tan
1: Morat
0: siquiera.
1: El grupo.
0: Sí, Morat el grupo. Okay. O sea, yo para Bad Bunny, cuando salieron las entradas, de hecho yo trabajaba en la radio musical, y yo iba como anunciando en plan, entradas agotadas de este concierto. Sí. Y yo decía, ¿pero qué le pasa a la gente con Bad Bunny? Pero bueno, oye, que no voy a juzgarlo yo aquí delante de vosotros.
2: ¿Aitana vas o no?
0: ¿Aitana voy?
2: Pues yo voy el día 5 en Sevilla. Aitana, llevo a mi hijo.
0: Ah, claro, pero te vas a Sevilla. Allí
2: bueno,
0: mejor,
2: allí.
0: Allí mejor que aquí en Madrid.
2: Plaza
0: que
2: España.
0: Peta.
1: Lo hará una hora, espero que decente, ¿no? Por el calor, me refiero.
2: Bueno, no sé, la hora.
1: No, es ni idea, ¿no?
2: Me han invitado.
0: ¿Y tú te sabes las canciones de Aitana?
2: Hombre, claro, superestrella, churrita. Hombre,
1: no la habremos puesto veces aquí.
2: ¿Cómo no voy a saber esa? Espero que la repitan mucho. Es la que sé. Pero
1: Ángel,
2: mi hijo es fan, es fan.
1: ¿Tú dónde quieres ir de concierto? ¿A dónde el último que hayas ido?
4: Yo, el último que estuve, que no me esperaba jamás estar allí, pero sí, bueno, claro, estuve en un concierto de Melendi. Que la verdad me gustó,
1: bueno,
4: presentando el nuevo disco, pero eso sí, nunca ha pasado tanta tensión en una fila, cubriendo un hueco, que no se te cuelen, que no des un paso más porque estás ocupando el hueco de otra persona. Entonces sí, fue como ir a un concierto de metal, pero de Melendi. Pero el concierto estuvo muy bien y me gustó mucho.
1: Lo hizo bien.
4: Lo hizo muy bien, lo hizo muy bien.
1: Muy bien.
2: Yo otro día recuerdo una...
3: el concierto que más gente había, en el que yo estuve,
1: ¿sí?
3: A ver si estuvo Torito, en Kylie Minogue, en el Orgullo de Madrid, en la calle, que era gratis.
2: Ese no,
3: te imaginas.
2: No era tan gay para ir allí.
3: Estábamos comentando en aquel momento que no teníamos hueco para poner los dos pies al lado el uno del otro. Era un poco como un pie encima. Aquello, hoy en día que hay tantas normas de seguridad y tal, hoy sería inviable. Yo creo que
1: bueno,
3: había como un millón de personas en la calle.
2: ¡Qué maravilla! Ya. Pues el otro día vi una entrevista de concierto, pero no vino mucho al caso.
1: No, cuenta.
2: Robbie Williams, cuando sí, estaba con Teidad,
1: ¿vale?
2: Cantó en Ámsterdam. Bueno, salió el hombre, ¿sí? Lo contó él,
1: ¿vale?
2: Y me sorprendió que lo contase tan fino. Era como yo, pero ¿sí? Guapo. Él cenó fuerte, como plané. y se tiró como una ventosidad y vino con premio. Y contó que ese truño encima.
1: Ay, pobrecillo.
2: En pleno concierto.
1: Ya.
2: ¿Sabes? O sea, que pasan cosas.
1: Qué desagradable.
2: A veces con la entrada te puedes llevar un plus.
1: Sí.
0: Como bueno, al que se le raja el pantalón. Ahí
2: claro,
0: sí que tienes una alegría.
2: Lenny Kravitz.
1: Vamos.
2: Lenny Kravitz. Hubo trama.
1: Vamos a ver si Antonia ha ido a algún concierto recientemente. Buenos días, Antonia.
7: Hola, buenos días. Bueno, recientemente yo fui el 15 de febrero al Liceo a ver a Estrella Morente.
1: Anda.
2: Olé.
7: Y me encantó.
1: ¿Qué tal? ¿Lo hizo bien?
7: Me encantó.
1: Qué bueno.
7: Un espectáculo precioso.
2: Antonia, cariño, qué buena voz tienes de buena mañana, ¿eh? ¿Cómo suena la de Volver?
7: Llevo despierto más de 2 horas, ¿eh?
2: Sí, ¿de qué trabajas, Antonia? Tú eres de Barcelona, tú eres familia de María Nisa.
7: No, hombre, yo no. Yo no tengo ninguna familia de famosos. Yo soy la amiga de Tatiana, la que no le gusta mi nombre.
0: Sí, ya lo sabía.
2: Ah, llamaste una vez.
0: Sí. Ya lo sabía, no quería hablar hoy.
7: No te preocupes, no, que no pasa nada, que yo no. Yo lo digo en plan
4: catalán. De Hospitalet,
1: ¿no?
7: Sí, de Hospitalet de Llobregat.
2: ¿Tú no eras profesora o enfermera o algo así?
7: No, soy cajera.
2: Hay cajera, no he pillado ni una ni otra.
7: Hombre,
2: ¿Cómo suena la canción de Estrella, la de Volver, que es la más icónica que tiene?
7: Bueno, la de Volver, bueno, y aparte, cuando hizo el concierto actuó también su hermana.
2: Sí.
7: Y vinieron invitados. O sea, es que hizo un espectáculo de verdad
2: sin precedentes.
7: Y aparte en el liceo es algo especial ya. Y ahora voy a ir en octubre al Palau de la Música a ver a Miguel Poveda.
2: Estás
3: muy bien.
2: Tú tienes el bono,
7: tampoco
2: dentro
7: está
2: de
7: mal,
2: la música.
7: Tampoco está mal. Es que yo soy del sur, yo soy de la provincia donde vive Torito.
0: Anda.
1: ¿De Sevilla?
7: Yo soy de Écija, pero vivo en Escija.
2: Y cántame Volver, cariño.
7: Hombre, no, que yo no tengo voz para cantar.
2: Es
7: ya,
2: igual.
7: Aparte, estoy un poquito ronca porque el fin de semana está de fiesta.
0: Anda.
2: A ver, pero...
7: invitarlo a un cumpleaños
2: Bani tampoco tiene voz y ha llenado.
7: Y fiestas que para qué.
1: Ahí está. O Sabina.
2: Claro. A ver, Volver...
7: con la frente marchita, ¿no?
2: Sí, métele, que te pone en rever.
7: No.
2: ¡Olé!
7: Me da vergüenza.
1: Algo ha cantado. Antonia, que nos llamabas porque estabas interesada en alguno de los regalos de Jorge Plané, ¿verdad?
7: Sí, los que vosotros queráis, a mí me da igual.
1: Bueno, pues tenemos el de Gabinete Galigari.
7: Los dos me gustan.
1: Y el de Maná, pues...
7: Pero los dos me gustan, pero por mi edad, a lo mejor Gabinete Galigari.
1: Y si no, pues mira, te mandamos los dos, ¿te parece?
7: No me lo digas.
1: ¿El qué?
7: Que fantástico, si me enviáis los dos fantásticos.
1: Claro que sí. Te mandamos los dos por haber llamado. ¿A qué teléfono, Torito?
2: Has llamado el 900-137-137.
1: Eso
2: es. Y te llevas dos discos plastificados y que no están rayados por Planet.
7: ¡Hombre, no me lo puedo creer!
2: Te llevas Gabinete Caligali y Maná, que lo puedes revender después. No están firmados, pero tú lo firmas y lo finges.
7: Claro, yo lo firmo, no pasa nada. Yo lo firmo con mi firma y ya está. Como tengo letra de médico, no importa. No
2: claro, y tal vez algún día actúan en el Palau, que te encanta ir a ver.
1: Eso
7: pues
1: es.
7: Sí, no estaría nada mal.
1: Voy
7: a ver también Sau en el Teatro Viladecans. Hicieron un concierto precioso.
2: Ah, Sau, el
7: un
2: grupo catalán. No la película
7: ¿vale?
2: de terror.
1: No, la película no, por favor.
7: No,
1: pues nada.
7: No, pero hicieron un documental de cuando empezó el grupo y actuaron ellos y muy bonito. Aparte, como yo tengo más años que Lo Negro.
2: Qué rápido pues, claro, habla, pues, parece que está rebobinada. Nos es que encanta ser Antonia.
1: Saben los tempos de la radio.
2: Es una fantasía pura.
1: Maravilloso. Pues nada, Antonia, te mandaremos los dos discos. Muchísimas gracias por llamar y por escucharnos siempre.
7: Igualmente, que tengáis muy buena suerte hoy y todos los días.
2: Que te vayan bien los códigos de
1: igualmente,
2: barra.
1: Que pases muy buen día. Venga, pues nada, oye, vamos, ya hemos dado los discos.
2: Esta gente, ¿cuántos códigos de barra pueden ver al cabo del día? ¿Sabes?
1: Pues muchísimos, claro.
2: Les da, yo les noto la cara cuando vaya a comprar, les noto una cara que les da tanta rabia. Porque esa norma no estaba antes.
1: ¿Cuál?
2: La de pesar la fruta y la verdura.
1: Ah, sí.
2: Que les han puesto con el mismo precio a las pobres cajeras y,
1: claro,
2: y cajeros de España.
1: Ahora les toca...
2: Porque antes llegabas tú con todo pesadito y se les nota un montón que están negras del pimientito.
1: Pues sí. Venga, vamos con el último tema.
11: Multimillonarios.
1: ¿Quién tiene dinero, Tatiana?
0: Bueno, pues mucha gente, pero ¿Quiénes son esas personas que primero se hicieron famosas y luego se volvieron extremadamente ricas? Uh-huh. Pues repasamos los 5 primeros puestos.
1: Venga.
0: En el 5º lugar, la actriz y empresaria Oprah Winfrey, con un patrimonio neto actual de 3.200 millones de dólares.
1: Casi nada.
0: Una pasta. En 4º lugar, Vincent Mahon, el expromotor de lucha libre profesional, con 3.600 millones también. Otra pasta. En el 3er puesto está Michael Jordan, con más de 4.000 millones, que está bastante bien. Y el 2º lugar es para George Lucas, con 5.200 millones. ¿Y quién es el primero? Pues no podía ser otro que Steven Spielberg, el director, con 7.100 millones de dólares.
1: Alucinante. La cantidad de dinero, esto es, como ha dicho Tatiana, personas que primero se hicieron famosas y luego fueron tan ricas. Torito.
2: Me sorprende un montón que el primer puesto, el segundo,

0: A ver, yo por ti mato.
1: Hay una frase de Torito que es bien facturado.
0: Bien facturado. Además que ya sabéis que yo últimamente no hago cosas gratis.
2: Bien hecho. Hoy de hecho facturas doble, ¿eh?
0: ¿Eh?
2: Hoy doble,
0: muy orgulloso. Me pasa una cosa, la gente no lo entiende. Desde aquí quiero decir, muchas gracias a todos los podcasts de España, toda la gente que hace comuniones y me pide vídeos para sus hijos, cumpleaños, presentaciones de ONGs, de todas las comunidades. Muchísimas gracias a todos, hacéis una labor impecable. Pero la persona que pone los focos en esos eventos cobra. La persona que limpia las salas cobra. Yo después de 25 años ya me he propuesto solo cobrar para hacer cosas. Uh-huh. A no ser que sean cosas muy, muy puntuales.
2: Claro.
0: Como tu casamiento, uh-huh, que vendría gratis.
2: Perfectísimo. A ver si te invito. Hombre.
0: Es que tú no te puedes imaginar la de propuestas. Yo estaría
2: eso
0: acá.
2: Eso te iba a preguntar. Te hace muchas peticiones, a ver, de lo típico que de felicita a mi sobrino, felicita a mi hijo.
0: Es un tema,
2: favor,
0: que es difícil. La gente no está predispuesta a que le digas un no. Lo llevan mal y cosas bonitas que te vienen, pero yo estaría todos los fines de semana maquillado y presentando eventos solidarios, pero claro, te lo digo de verdad que todos los fines de semana pasa algo en algún pueblo de España, uh-huh, y tienes que hacer un tope.
2: Claro, no, y además que siendo tú que no tienes representante, que te lo gestionas todo tú encima, no es que tengas un filtro que sabes todísimo lo que te puede llegar.
0: Me llega todo,
2: claro.
0: Yo siempre que puedo, cuando gano un MasterChef, cuando gano un programa que voy a hacer unos cuantos ahora, el dinero se va a ONGs, voy apuntando todas las cosas interesantes que voy recibiendo. Uh-huh. Por ahora tengo un chico que tengo que ayudarlo sí o sí. Un chico que se llama Leo, que tiene piel de mariposa en Sevilla, que se ha hecho muy, muy viral el chico. Es una, uh-huh, fantasía. De hecho, es el único que le han aprobado el medicamento este que tiene menos dolores. El próximo concurso que gane, el dinero va íntegramente a ese chico.
2: Qué bueno. Qué bonito.
0: Pero el resto no llegó a todo.
2: Uh-huh. Yo a mí me pasó una vez que me dijo la representante de un famoso que no le iba a hacer ese vídeo que le había pedido yo. Y bueno, me quedé un poquito chafado, pero también lo entendí.
0: Vale,
2: claro,
0: más no contestar. Bueno, yo contesto siempre, pero contestar diciendo un no hace mucho daño.
2: Ya,
0: ¿sabes?
2: Pero
0: porque la gente lo siente un montón. Para esa persona... Esa persona que te escribe que su madre cumple 80 años y la madre es súper, súper fan tuya, súper importante. Este tema es súper polémico, ¿eh?
2: A mí no me lo parece tanto, te lo digo de verdad.
0: Pero claro, yo cuando no estoy en la tele, mi tiempo y mi herencia de horas van para mi hijo.
2: Claro.
0: Quiero estar con mi hijo, yo no puedo estar toda la tarde haciendo vídeos.
2: Yo personalmente no lo veo tan polémico. Vamos a volver al tema. Ángel, cuéntame, ¿qué te parece la lista? ¿Hay algún personaje que te haya sorprendido en esta lista de multimillonarios?
3: Sí, a mí Vincent McMahon, porque me parece increíble que tú pones a unos cuantos hombres musculosos a hacer que se pegan, uh-huh, porque ni siquiera se pegan de verdad, y te haces multimillonario. O sea, se lo ha montado bien.
2: Claro. Y Tatiana, ¿algún famoso español que crees que podría entrar en esta lista? O alguna famosa española, porque
4: hombre,
2: no tenemos a nadie. Está Taylor Swift séptima y Kim Kardashian octava, por cierto.
4: Me parece que Kim Kardashian está muy abajo. O sea,
2: muy
4: no
2: abajo.
4: Tiene tanta pasta como yo pensaba, ¿eh?
2: Sí.
4: Creo que he puesto que eran 1.900
2: sí,
4: millones.
2: Sí.
4: O sea, que está muy bien, pero chico, claro, yo pensaba que esta tía estaba forrada. A ver, pues obviamente Amancio Ortega tendría que estar en esta lista. O Almodóvar, que lo hemos pasado así
2: es
4: bastante,
2: verdad,
4: por alto,
2: Almodóvar,
4: pero yo creo que estará forrado.
2: Mira, yo había pensado en Rosalía, por ejemplo.
1: Por ejemplo.
4: Al 100%.
2: Que también tiene tanto éxito internacional, pues igual ahí se podría notar. Pues nada, chicos, muchísimas gracias. Vamos a dejarlo aquí, vamos a darle el relevo a los compañeros. Muchísimas gracias por haber estado aquí hoy con nosotros, Torito.
0: Muchas gracias a ti, Rey, muy bien trabajado,
2: Ángel,
0: ¿eh?
2: Ángel Lobo.
0: Para la factura rápido.
2: Tatiana Muñoz, Alexino.
1: Buenos días a todos.
2: Muchísimas gracias. Esto ha sido El Despertador de Radio Nacional. Mañana vuelve ya Gorka Rodríguez. Y ahora os dejamos con Juan Ramón Lucas y todo el equipo de Las Mañanas de Radio Nacional.

0: ¿Qué tal? Muy buenos días. De martes, 26 de mayo, la mira puesta de nuevo. Difícil es hacerlo en otro lado en el caso Zapatero, ante el cual, y puestos a centrar la atención, pues unos siguen hoy en plena cacería, lo harán, como el PP, que contempla en el horizonte el derrumbe del sanchismo.
1: Zapatero era el gurú del sanchismo y, como decía antes, era el muro de carga que ha colapsado y que va a hacer que la estructura caiga.
0: Bueno, vendodo Dixit, mientras otros deciden intervenir para mostrar un severo escepticismo, como Felipe González.
2: Yo no lo veo. Y esto algunos lo recibirán mal. Yo no lo veo, digamos, con capacidad para montar una ingeniería financiera como la que estoy viendo. Digo, oye, que esto no significa nada más que eso.
0: O sea, no es que confíe en Zapatero, queda claro, sino que no le cree con la habilidad suficiente como para montar todo el tinglado que estamos conociendo. En lo que sí coincide Felipe con la oposición o los socios críticos como el PNV es en que esto no puede mantenerse mucho tiempo.
3: Debería haberlas. Primera vez que lo digo, debería haberlas.
0: Se refiere a elecciones generales.
3: O sea, debería haberlas ese año.
0: El PNV ya calentó la semana del finde con lo de adelantar elecciones, entre otras cosas, para que no le coincidan con las suyas en Euskadi, pero sumó su voz a la inquietud de los socios del PSOE en el gobierno, que no ocultan ni quieren hacerlo los compañeros de coalición Bustinduy, ministro de Derechos Sociales y de Sumar.
4: No me gusta nada lo que está pasando y espero que con luz y taquígrafos se averigüe todo lo que ha pasado y se clarifique todo lo que ha pasado, por supuesto.
0: ¿Qué es lo último que sabemos de lo que ha pasado o de lo que supone la policía, estima la policía y el juez que puede haber pasado? Pues acaso lo más espectacular y sorprendente, y esto sí es real, es la cantidad de joyas encontradas en la caja fuerte del despacho de Zapatero en la calle Ferraz, frente a la sede de su partido. La policía sigue sosteniendo que él, José Luis Rodríguez Zapatero, era el cabecilla de la trama y pone en valor su influencia en asuntos de interés internacional. También la posición comprometida de la empresa de sus hijas, de WTF, que era la que facturaba análisis relevante. El juez ha pedido acceso a las cuentas de correos de Zapatero y de sus hijas desde el año 2020. Y sobre Julio Martínez, el de análisis relevante, mano derecha y ejecutor de las instrucciones de Zapatero, según la policía, lo último es el hallazgo en su casa de casi 290.000 euros en metálico escondidos en cajas y una bolsa de deportes, que era una bolsa de golf. Y Zapatero, pues preparando su defensa, y según palabras textuales de su amigo y autorizado portavoz Luis Arroyo, periodista y presidente del Ateneo de Madrid, alucinando. Asegura Luis Arroyo que Zapatero no entiende nada.
5: Él lo que explica es, pero ¿por qué motivo, si lo que hago es perfectamente legal? Si lo hago con facturándolo, él considera que facturarlo a título individual es mucho más noble que interponer sociedades, etc. Entonces, todo lo factura a cuenta de su IRPF, todo lo declara Hacienda, como ha explicado, etc. ¿Cómo es posible que se me atribuyan ser la cúspide de una trama criminal altamente jerarquizada? ¿Jerarquizada de qué?
0: En fin, es lo que hay a esta hora, a las 6 y 4, 5 y 4 en Canarias, en que ponemos en marcha, pues ya sabe usted, si no se lo recuerdo, 6 horas y casi media de radio con mucha vida por delante, con encuentros que los habrá alrededor del teatro, de la música. O esta mañana, y esa no es una cuestión menor, desde luego, también de la educación, partiendo de una realidad que ayer expresó, y ahora explico la conexión, que ayer expresó en forma de inquietud el Papa León XIV en su encíclica Magnifica Humanitas: la presencia y el constante aumento de la influencia de la IA, la inteligencia artificial.
6: La inteligencia artificial ya incide en muchos ámbitos de nuestras vidas y afecta a las decisiones que configuran la convivencia humana. También está cambiando drásticamente la forma en que se libra la guerra.
0: Y la forma también en que se concibe, se percibe y se ha de gestionar la educación. Advierte el Papa del riesgo real de poner nuestras vidas en manos de algoritmos manejados por quienes las manejan, las utilizan con intereses comerciales o económicos. Algo que estamos haciendo ya y sobre lo que vamos a hablar. La inteligencia artificial, los riesgos que asumimos, la necesidad de cambiar la forma de entender el mundo y la educación. Inteligencia artificial y educación, entre otras singularidades. Vamos a hablar con Ndaba Mandela, presidente del Mandela Institute for Humanity, nieto del líder sudafricano, y Sonia Díez, que ha impulsado con él desde España una iniciativa global llamada Alianza para el Futuro de la Educación, que es un asunto que a usted y a mí nos preocupa sobremanera y debería estar debería estar en la agenda prioritaria de la gestión de lo público, pero no está. Y además, como es una cuestión ideológica, casi siempre hay desacuerdos y políticas nuevas, cambiantes. Son las 6 de la mañana, casi 6 minutos, 5 y 6 en Canarias, del martes 26, en marcha ya las mañanas de Radio Nacional. Bueno, con la que es noticia también de ayer, de todos estos días, y lo va a ser hasta que ganemos el Mundial. El equipo que prepara, que ha anunciado ya, que ha hecho público Luis de la Fuente, el seleccionador nacional de fútbol. Va a ser protagonista en los desayunos de Radio Televisión Española esta mañana y la agencia EFE, después de que ayer se conocieran los 26 convocados para el Mundial. Juan Martín, buenos
7: ¿Qué
0: días.
7: ¿Qué tal, Juanra? Buenos días. Esa cita, la de los desayunos de RTV y la agencia EFE, que se podrá seguir desde las 9 y media de esta mañana, 8 y media en Canarias, a través de Radio 5 Todo Noticias y también el canal 24 Horas, Teledeporte y nuestras plataformas y aplicaciones RN Audio y RTV Play. Primeras impresiones del técnico tras ese anuncio de la lista del Mundial, que define así el entrenador.
8: Primero, calidad, humanidad y competitividad.
7: Más claro agua, los tres calificativos con los que define a los 26 jugadores que se va a llevar a Estados Unidos, México y Canadá, con las novedades de Marc Pubill y Eric García como centrales, las ausencias de Hausen, de Lenormand, y tres nombres para la portería: Unai Simón, David Raya y la entrada de Joan García en lugar de Alex Remiro. El seleccionador intentaba arrojar luz sobre quién jugará bajo palos a nuestra compañera Alejandra Herranz en la primera edición del telediario en Televisión Española.
9: Joan García, ¿puede ser titular? Esta es la pregunta del millón, claro.
8: Joan García es un grandísimo portero, como ha demostrado esta temporada, pero es que tenemos la gran suerte de contar con dos, en este caso otros dos compañeros, que son también tan buenos como él. Bueno, veremos en cada momento. Yo sí sé quién va a jugar.
7: Bueno, él lo tiene ya claro, no va a desvelar el pastel y la sorpresa, pero bueno, él lo va encaminando de cara al Mundial. Sorprendió y mucho la presencia del rey Felipe VI en ese vídeo de anuncio junto a personas de a pie, trabajadores, que iban también diciendo cada uno de los nombres de los jugadores seleccionados. Eso en la absoluta, porque la sub-17 masculina ha comenzado con buen pie, el europeo de Estonia ganando a la anfitriona por 1-4. En la NBA, los New York Knicks se han llevado esta madrugada a la conferencia este y van a luchar por su primer anillo de campeones desde 1973, y en tenis Rafa Jodar, Pablo Carreño y Caitlin Quevedo únicamente se estrenaron con victoria en Roland Garros.
0: Gracias, hasta un ratito. Y ahora el tiempo, situación, previsión para hoy. Jacob Petrus, buenos días.
10: Buenos días. No afloja el calor. Vamos a seguir registrando temperaturas muy altas hoy martes en España. Anomalías por encima de los 10 grados, especialmente en el norte, donde se activan avisos amarillos por temperaturas máximas de hasta 34 grados o más en puntos de Cantabria o del País Vasco. También serán muy destacables los 37-38 de los valles del Guadiana o del Guadalquivir. Otro día sofocante. También en las Islas Canarias, aquí sí claramente con temperaturas más altas. Hay avisos amarillos en Lanzarote, Fuerteventura y Gran Canaria. Aquí pueden alcanzar incluso los 37 grados de máxima, con calima en el cielo, y en el archipiélago canario con nubosidad de evolución y algún chubasco disperso. Son precipitaciones muy poco importantes que hoy martes también podrían darse en algunos puntos del sistema central o de los Pirineos. En un martes tranquilísimo hoy en España, en el que solo destacaremos por un lado las nubes bajas y las nieblas que hasta ahora vuelven a aparecer en puntos costeros de las Islas Baleares, de Cataluña o de la Comunidad Valenciana, y el viento de levante en el estrecho, que volverá a soplar con fuerza, acumulando bastantes nubes bajas también en el mar de Alborán. Paciencia con el calor, porque esta semana, lejos de aflojar, podría tocar techo entre miércoles y sábado, posiblemente con los primeros 40 grados del año en el sur peninsular.
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0: Bueno, pues entremos ya en los detalles de estas otras noticias del martes 26 de mayo con Lara Hermoso. Muy buenos días, Lara.
12: ¿Qué tal? Buenos días. José Luis Rodríguez Zapatero tiene que declarar como imputado la Audiencia Nacional en 7 días. Lo hará por presuntamente liderar una red de tráfico de influencias a cambio de comisiones, y a una semana de esa citación, el futuro judicial del expresidente se enmaraña. Ya se ha filtrado el contenido del sumario, con varios puntos destacados. Por ejemplo, lo más vistoso, el material que se incautó durante el registro en el despacho de Zapatero en la calle Ferrat de Madrid, a escasos metros de la sede nacional del PSOE. Se trata de 2 discos duros, una 20 de carpetas, y lo que está hoy en todas las portadas de la prensa, esas joyas ostentosas en apariencia, pero cuya tasación no conocemos, que se guardaban en una caja fuerte que aseguran que responde a la herencia familiar de Sonsoles Espinosa y a regalos recibidos en viajes. Luego está la tesis de los investigadores, la de que el cerca de medio millón de euros que cobró la empresa de las hijas de Zapatero, What the Fab, por supuestamente maquetar informes, era en realidad una forma de enmascarar el entramado corrupto. También cree la UDEF que era en la casa del expresidente donde daba las indicaciones más sensibles. Allí, por ejemplo, habría recibido varias cajas de vino enviadas por un broker venezolano investigado también en Plus Ultra. Zapatero guarda silencio, pero por su boca habla ahora Luis Arroyo, que trabajó en Moncloa cuando él era el jefe del Ejecutivo. Arroyo, tertuliano habitual en varios medios y actual presidente del Ateneo de Madrid, ha estado en Televisión Española.
5: Está alucinando, la palabra la pongo yo, no la pone él, pero está muy, en fin, muy sorprendido con unas suposiciones a lo largo de 83 páginas del auto. Y ahora lo que vamos sabiendo de los informes de la UDEF, está alucinando, digamos, diciendo cómo es posible que se me pueda atribuir ser la cabeza de una trama, como decíais ahí, ¿no?, que controlaba los flujos financieros de manera jerarquizada. Es verdaderamente alucinante.
12: Está alucinando, dice Luis Arroyo. Lo cierto es que los investigadores también señalan el contrato que el amigo de Zapatero, Julio Martínez Julito, firmó en enero de 2021 con Plus Ultra, acordó el pago del 1% del rescate público de la aerolínea a modo de comisión. Ese rescate fue aprobado por el Consejo de Ministros a comienzos de marzo y lo que cree la UDEF es que los 530.000 euros que Plus Ultra pagó a esa mercantil, a esa empresa, estarían directamente vinculados al casi medio millón de euros que Análisis Relevante, otra de las empresas de Julito, pagó a su vez al expresidente, porque es el amigo con el que Zapatero iba a correr, el que emerge con un papel destacado. Sin ir más lejos, durante el registro en su casa, la policía halló casi 300.000 euros en efectivo, dinero que no estaba a la vista, estaba escondido en el baño, en un radiador o en la bolsa de los palos de golf. Gemma Alfaro.
13: Sí, Julio Martínez era más que un número dos, era el ejecutor de las órdenes de Zapatero en todos los órdenes. Es el que se reúne y el que habla de los negocios con una de sus empresas, firma Plus Ultra el acuerdo para el rescate a cambio de un 1% masiva de los 53 millones de euros. Él habla con Rodolfo Reyes, el dueño de la aerolínea, sobre el que pesa una orden de detención internacional y cuyo teléfono fue clave para destapar toda la trama. La UDEF asegura que las empresas de Martínez sirvieron para canalizar los fondos de la red. La principal es Análisis Relevante, que paga a Zapatero y contrata a What the Fab, la empresa de sus hijas. En sus agendas aparecen anotaciones sobre presos venezolanos y planes de negocios relacionados con el petróleo y con el oro. En una de ellas constan anotaciones en referencia a este metal precioso y también al níquel, así como referencias al Banco de Desarrollo Económico y Social de Venezuela o a altos cargos de aquel país. Llama la atención su informe de Hacienda, en el que consta que su patrimonio es escaso. En 2020 y 2021 no tenía ni cuentas bancarias, pero en 2025 abrió una con 100.000 euros, de los que se desconoce su origen, lo que contrasta, dice Hacienda, con todas sus sociedades, casi 40. En su casa, cuando le detuvieron, encontraron casi 300.000 euros en efectivo, en el baño, en una caja de mudanza o en la bolsa de los palos de golf.
12: Y con este panorama, el gobierno, gracias Gemma, mantiene la calma. No hay reacción al sumario del ala socialista, pero tampoco intención de pulsar el botón del adelanto electoral, ese que le pide el PNV, o el expresidente Felipe González.
3: Debería verlas. Primera vez que lo digo, debería verlas. Debería verlas. O sea, debería verlas este año.
12: González, cuya relación con Zapatero es mala y tampoco tiene gran sintonía con Sánchez, no es ningún secreto. Lo que no ve es la moción de censura que le gustaría al PP, que canaliza su frustración y sigue arremetiendo contra los socios, especialmente duro con el PNV, el portavoz, el vasco Borja Sémper.
14: Si el Partido Nacionalista Vasco cree de verdad que alargar esta situación es irresponsable, debe asumir que seguir sosteniendo esta situación también es irresponsable.
12: Por cierto, que este lunes también conocíamos el informe que la UCO ha elaborado sobre Goña Gómez, la esposa del presidente del gobierno, investigada por el juez Peinado por esa cátedra que codirigía la Complutense de Madrid. La Guardia Civil señala que Gómez facturó a la universidad 17.000 euros en dos años, una cifra que consideran incompatible con un enriquecimiento ilícito personal.
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12: Estados Unidos confirma que esta madrugada ha lanzado ataques militares contra objetivos iraníes en el sur del país. Eso incluye una base de misiles en Bandar Abbas y embarcaciones en el estrecho de Hormuz. Pero dice Washington que se trata de operaciones de autodefensa para proteger a sus tropas, que esos barcos lo que estaban haciendo era minar Hormuz. De hecho, el secretario de Estado de Trump, Marco Rubio, sigue insistiendo, lo ha dicho hace unos minutos, en la posibilidad de alcanzar un acuerdo con Teherán muy pronto. Y el presidente de Estados Unidos ha dado algunos pasos en las últimas horas. Corresponsal en Washington, María Caro.
15: Donald Trump rebaja una de sus condiciones para un acuerdo de paz con Irán, la del uranio enriquecido. Hasta ahora aseguraba que tendría que ser entregado a los Estados Unidos para su destrucción. Anoche decía que aceptará hacerlo en un punto neutral, acordado con Teherán si la Comisión de la Energía Atómica actúa como testigo. Un cambio en la postura del presidente de los Estados Unidos, que en las últimas horas ha pedido también a los países de Oriente Medio que se sumen a los acuerdos de Abraham, que reconozcan al Estado de Israel y establezcan relaciones con él. En su red social dice que es lo mínimo que pueden hacer después de sus esfuerzos para traer la paz a la región. Así que las negociaciones para extender el alto el fuego continúan mientras vuelven los bombardeos a Irán. En las últimas horas, Estados Unidos ha atacado varios lugares de lanzamiento de misiles y de botes en el sur del país. Según el Pentágono, lo han hecho en defensa propia para evitar la colocación de nuevas minas en el mar.
12: La inteligencia artificial, gracias María, ha sido fundamental en las últimas operaciones militares pilotadas por Washington. De hecho, son conocidas las diferencias de Trump con empresas como Anthropic. A cuenta de los límites éticos, la empresa se negó a que su inteligencia artificial Claude se aplicara para dirigir armamento de forma autónoma. Bueno, pues ahora es el Papa León XIV el que alerta de los peligros de la IA y lo hace en su primera encíclica. Vamos a Roma, corresponsal Jordi Barcia.
16: Es la encíclica un compendio de los riesgos de la carrera desenfrenada para desarrollar la inteligencia artificial. Más polarización, más desinformación, más guerras, usando además armas autónomas. Un nuevo colonialismo, es decir, la explotación de las vidas de las personas y de los datos que generan. Un mundo, en definitiva, deshumanizado. Al estar la inteligencia artificial controlada por unas pocas manos, dice el Papa, anteponiendo los beneficios a la dignidad humana, en Magnifica Humanitas llama León XIV a un control público del uso de los datos y de las tecnologías y a desarmar la inteligencia artificial. Igual que el desarme nuclear es un servicio a la paz y a la dignidad de la familia humana, la inteligencia artificial, asegura el Papa, exige ahora ser desarmada, libre de las lógicas que la convierten en un instrumento de dominación, exclusión y muerte. Como la energía nuclear, asegura León XIV, tiene que estar al servicio de todos y del bien común. Espera el Papa ahora que su llamamiento a regular la inteligencia artificial sea escuchado. Se ha mostrado ya dispuesta a colaborar la sociedad Anthropic, la creadora del chatbot Claude. Uno de sus fundadores participó ayer en la presentación de la encíclica.
12: El director de la Organización Mundial de la Salud, Tedros Adhanom, va a viajar hoy a la República Democrática del Congo, donde ya han muerto al menos 220 personas a causa del brote de ébola, que registra ya más de 900 casos. Adhanom va a supervisar la respuesta a la crisis. Hace unas semanas también estuvo en Canarias durante el desembarco del crucero Ondius, afectado por un brote de antivirus. Ahora hemos sabido que uno de los pasajeros españoles que guarda cuarentena en el Hospital Militar Gómez Ulla de Madrid ha dado positivo. Laura Rodríguez, ¿qué tal? Buenos días.
17: Buenos días. Se trata del segundo caso confirmado, un paciente asintomático que tras la confirmación diagnóstica ha sido trasladado a la unidad de aislamiento de alto nivel del Gómez Ulla. Allí se encuentra también el primer español que dio positivo, un hombre de 70 años, aislado desde hace dos semanas y que evoluciona favorablemente. Según Sanidad, permanecen ingresados bajo supervisión médica especializada y las medidas de bioseguridad previstas. La confirmación de este segundo caso no afecta a los otros 12 españoles que viajaban en el Ondius y que guardan cuarentena en el hospital madrileño. Si sus PCR siguen siendo negativas, el próximo 8 de junio podrían ser trasladados a sus casas y continuar allí el aislamiento, siempre y cuando en sus domicilios se cumplan las medidas de seguridad establecidas por las autoridades sanitarias.
12: La Confederación Nacional de Entidades de ELA pide a las comunidades que están aplicando un copago a las ayudas previstas en la ley ELA o que están valorando imponerlo, y hablamos de Madrid, de Castilla-La Mancha, de Aragón, de Cataluña y de Cantabria, que no lo hagan, que eso rompe el espíritu de la norma. Y todo esto justo cuando hemos sabido que hasta 8 autonomías van a perder financiación por incumplir los objetivos del sistema de dependencia y por su mala gestión de los recursos dedicados a la mejora de la atención. Alba Urrutia.
18: Eso es, y 8 comunidades, entre ellas Cataluña, Madrid y la Comunidad Valenciana, van a ver este año reducida la financiación por su mala gestión. El gasto autonómico desciende un 0,3 en 2025 y lo que vemos es que no es lo mismo ser dependiente en una o en otra comunidad. José Manuel Ramírez, de la Asociación de Directores y Gerentes en Servicios Sociales.
19: Porque el País Vasco fundamentalmente da prestaciones y servicios que cuestan mucho dinero. Y Aragón o Murcia da sobre todo prestación económica de cuidados familiar, que da muy poco dinero en esa prestación, en esa cuantía, por debajo de los 160 euros todos los meses, y poca intensidad de ayuda a domicilio. Es la comunidad autónoma que menos intensidad de ayuda a domicilio.
18: En País Vasco se destina más de 14.000 euros por persona dependiente. Es el doble de lo que se invierte en Aragón y las comunidades financian de media el 70% de la atención a la dependencia, pero por ejemplo, La Rioja recibe más dinero del Estado de lo que invierte la propia región.
12: Y atención a esto, porque el tabaquismo no pierde riesgos, pero sí cambia de riesgo. Ahora muchos jóvenes apuestan por el cigarrillo electrónico, por el vapeo, pero eso sigue implicando importantes problemas para nuestra salud. Luis Valles, buenos días.
20: ¿Qué tal? Buenos días. El 66% de los españoles vapea por moda. Es uno de los datos destacados de la última encuesta de la Sociedad Española de Medicina de Familia y Comunitaria en el marco de la Semana Sin Humo. De nuevo, esta encuesta pone el foco en los jóvenes de entre 14 y 18 años. El 13% fuma actualmente y dentro de este grupo casi el 12% consume cigarrillos electrónicos. A los que lo hacen por moda se les unen un 56% que dice que es por los sabores atractivos y el 46% que cree que es porque le influyen menos las restricciones sociales. María Iglesias, de la Senfic.
21: Es muy sencillo acceder a un vapor y probarlo de forma casual con tus amigos y luego engancharte, porque además tiene múltiples inhalaciones en cada dispositivo. Es muy fácil engancharse a su consumo.
20: Otro dato preocupante de ese informe es que el 90% de los jóvenes realiza un consumo dual, es decir, combina el cigarrillo convencional con el electrónico. Es por ello que la Sociedad Médica pide a Sanidad que restrinja el acceso a estos dispositivos. La reforma de la ley antitabaco contempla la prohibición de los de un solo uso.
12: La huelga general de la educación pública valenciana entra hoy en su duodécimo día, pero con un cambio sustancial. Dos sindicatos se han desgajado de la protesta y han firmado la subida de 200 euros de sueldo que proponía Educación Valencia. Amparo Cervera, cuéntanos.
22: La reunión de hoy se produce tras el respaldo de AMPE y CESIF a la subida salarial propuesta por la Consellería, 200 euros con el compromiso de revisar los últimos 50 para 2028. Lauren Bárcena, AMPE, y José Seco, CESIF.
23: Era importante desbloquear un poco esta situación, este arrocamiento al que habíamos llegado, con ese acuerdo ómnibus que al desmenuzarse y al presentarse hoy un solo bloque, se ha conseguido lo que no se ha conseguido, insisto, en ninguna comunidad autónoma.
24: Con este acuerdo, con esta cantidad, podemos acercarnos a esa recuperación en parte de ese poder adquisitivo.
22: Este PB, UGT y Comisiones Obreras lo ven insuficiente y presentarán una contrapropuesta a Marc Candela, este PB, y Maica Martínez, UGT.
25: La propuesta de la Consellería anirà endavant, perquè han firmat dos sindicats de la mesa sectorial, que tenen el 30% de representació i el 70% no firmem.
26: El que demanàvem era la revisió per l'IPC, per a tot el complement específic.
22: La consellera d'Educació, Carmen Ortí, les emplaza a seguir dialogando.
27: Hay muchísimas más cosas que nos unen que nos separan y yo creo que tenemos que centrar ahí toda la fuerza de la que somos posible.
22: Las negociaciones se retomarán esta tarde a partir de las 4 con el tema de las ratios.
12: UGT llama hoy a los empleados del sector financiero a concentrarse frente a la sede del Banco de España en Madrid para denunciar la presión comercial que, según el sindicato, ejercen las entidades sobre sus plantillas. Vamos a ver en qué consiste esa presión y qué es lo que quieren cambiar. Elena Jiménez.
28: Quieren que el Banco de España regule las políticas comerciales que se exigen en el sector financiero. Y es que denuncian desde la pandemia, cada año se les pide a las plantillas que vendan más productos. Victoriano Mirabet es el responsable del sector financiero en UGT.
29: No hay año donde los incrementos de venta no estén entre un 20 y un 40% en función del banco y el año. Las entidades siguen estando en beneficios récord año tras año y eso no conlleva una política más o menos normal. normal de comercialización.
28: Y cada vez más los trabajadores tienen una mayor parte del sueldo ligado a una retribución variable, y eso supone acelerar sus ritmos de venta.
29: Un estrés continuo desde primera hora de la mañana hasta última hora, donde permanentemente se les dice qué vas a vender hoy, y esto pone en riesgo a las plantillas, porque antes o después pueden ser acusadas de no vender el producto adecuado.
28: Y recuerdan desde UGT que también puede llegar a suponer un riesgo para los clientes, porque con esa presión no se vendan los productos adecuados. Por eso van a concentrarse esta mañana ante el Banco de España.
0: 6 y 25, 5 y 25 en Canarias. Y vamos con un estreno cultural. El Centro de Danza de Matadero de Madrid presenta el último trabajo de la Compañía Nacional de Danza, Estruere, una palabra con mucha amiga que explica esa obra, ¿no? Ana Gil.
1: Estruere, en latín juntar, construir, ordenar, define muy bien la esencia del último montaje de la Compañía Nacional de Danza. Dos piezas de nueva creación, Masa de Luz Arcas, una invocación a la fuerza colectiva como motor de transformación.
2: La invocación de esa masa, que es sobre todo cuerpo, esa masa encarnada, y que tiene la posibilidad de transformar el curso de la historia y a veces de forma lúcida, a veces de forma terrorífica.
1: Y Tablero, de Corsia, es decir, de Matías Russo y Antonio de Rosa, una reflexión sobre la cultura como práctica viva que se construye en comunidad y desde la tierra.
4: Las culturas se construyen encima de algo que todo el mundo tiene, que es la tierra, que geográficamente la superficie, la tierra, es igual para todo el mundo. Encima de todo esto es donde nacen luego las diferentes culturas.
1: Con Estruere, la Compañía Nacional de Danza pisará por primera vez Centro Danza Matadero en Madrid. Se podrá ver hasta el 31 de mayo.
0: ¿Qué tal, Lucas? ¿Cómo estás?
5: Muy bien, muy bien. Mira, a estas horas de la mañana, pues dispuesto a tirar para adelante con todo lo que nos queda por delante, que es mucho.
0: Bueno, yo voy a tranquilizar intenso a la audiencia. Hoy me ha traído un plátano, Juan Ramón Lucas.
5: Y los cereales.
0: Venga, hasta luego, Lucas.
5: Hasta luego, Mari Carmen. Es momento para la buena noticia, otra buena noticia del día. Marina Corredor, buenos días, Marina.
6: Buenos días.
5: Un pingüino africano en peligro crítico de extinción es rescatado por una corredora en una playa en Sudáfrica.
6: Sí, la mujer se encontró al animal tendido en la arena, inmóvil y con el pico enterrado. Llamó un grupo de rescate local de fauna y lo llevaron al veterinario. La cría estaba deshidratada y con una pequeña herida en el vientre, hecha posiblemente por un depredador, razón por la que los rescatistas creen que se separó de la colonia. Después de curar al polluelo, los veterinarios lo llevaron a un santuario especializado para poder cuidar y atender plenamente sus necesidades. Una vez se haya recuperado, este pingüino va a ser liberado en una nueva colonia para evitar que se quede aislado otra vez. El pingüino africano, esta especie, está muy amenazada por la sobrepesca, los cambios en el océano y la pérdida de los hábitats. Este rescate contribuye al esfuerzo que se está haciendo para poder conservar la especie.

0: A ver, no los conozco.
1: Estos a lo mejor no los conoces.
0: No los conozco.
1: Son un grupo británico llamado Nothing But Thieves que acaba de lanzar el nuevo single Evolution, el que escuchamos ahora. Uh-huh. Y este verano van a recorrer algunos países y festivales europeos en una gira que apenas va a durar un par de meses.
0: ¿Cómo se llaman?
1: Nothing But Thieves.
0: Son solo ladrones.
1: Sí.
0: Está bien. El título, el tema, la canción se llama Evolution, ¿no?
1: Evolution.
0: El nombre del grupo está bien.

0: Este tema se va a convertir en el single de cabecera del nuevo álbum, del que de momento solo conocemos esta canción.
1: Son ingleses, ¿no?
0: Son ingleses.
1: Ah, pues me gustan.
0: De Birmingham, además.
1: Gracias, Marina.
0: Gracias.
1: Que tengas buen día.
0: Lo mismo digo.

0: Son las 6:30 de la mañana, las 5:30 en Canarias, empezando el día con usted, amiga, amigo oyente, desde la Radio Pública.
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0: ¿Y a quién felicitamos hoy? Pues a Lute. Hoy es San Eleuterio, ¿eh? A lo mejor los más jóvenes no saben de quién hablo. Eleuterio Sánchez. Lute. Personaje mítico del mundo del AMPA en los años del franquismo, en los finales del franquismo. Bueno, pues hoy es San Eleuterio, que este, el santo, fue papa el número 13. Pobre, el número 13 de la Iglesia Católica. Murió en el año 189 después de 14 años de papado. En España hay unos 2.600 hombres con ese nombre, con el nombre de Eleuterio, una media edad de 70 años, o sea que no es un nombre que ahora se le ponga a muchos niños. En todo caso, felicítele si conoce a alguno. También es San Felipe Neri, sacerdote italiano del siglo XVI, fundador de la Congregación del Oratorio. Dicen que era un tipo simpático y caritativo, lo cual es una misma cosa, porque la simpatía es una forma de regalar vida, ¿verdad?, y alegría a los demás. San Felipe Neri, el santo majo, va. También San Desiderio, obispo y mártir. De la Galia del siglo IV, conocido por defender la educación clásica frente a la oposición de las autoridades de su tiempo, romanas, por supuesto. En España hay 1.800 desiderios y 500 desiderias, desis para los amigos. También hoy han de ser felicitados y felicitadas. Y además hoy se conmemora a Santa Mariana de Jesús de Paredes, la Azucena de Quito, religiosa ecuatoriana del siglo XVII, canonizada, que dedicó su vida a la penitencia.
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0: Bueno, tras la imputación de José Luis Rodríguez Zapatero en la causa Plus Ultra, había mucha expectación por conocer el contenido del sumario. Finalmente, el secreto del sumario se levantó ayer. Son casi 4.000 folios, que todavía pues estamos leyéndonos, y que incluye varios informes policiales. En él sigue sin haber conversaciones o mensajes directos del expresidente. Sí, otros muchos de miembros de la presunta trama que hablan de su influencia en el rescate de la aerolínea, y por eso cree la UDEF que Zapatero era el líder no visible. Vamos conociendo además detalles del registro en su despacho. En la caja fuerte los agentes encontraron joyas y relojes. Su secretaria lo atribuye a una herencia y a regalos de viajes. Laura Herrero.
7: Durante el registro de la oficina de Zapatero, justo hace una semana, los agentes de la UDEF encontraron una caja fuerte. Como contamos en Radio Nacional, la secretaria del expresidente Gertrudis Alcázar y su abogado aseguraron no tener la llave para abrirla. Se requirió la presencia de los agentes del Grupo Operativo de Intervenciones Técnicas, que son especialistas en abrir este tipo de habitáculos, pero justo en ese momento la llave apareció. Y dentro de esa caja fuerte se encontraron dos discos duros y un centenar de joyas. Según detalla el sumario de la causa, y lo demuestran con fotografías, había más de una decena de collares, también brazaletes, anillos, pendientes y sortijas de piedras preciosas. También relojes. Gertrudis Alcázar, la secretaria, explicó a los agentes de la UDEF que las joyas eran regalos de viajes y también formaban parte de la herencia de Sonsoles Espinosa, la esposa de José Luis Rodríguez Zapatero. No ha sido el único lugar donde la policía ha encontrado joyas de alto valor. En casa de Simon Bergoven, otro de los implicados en la trama, había una decena de relojes de lujo, gargantillas, pendientes y también dos lingotes de oro.
0: Tras conocerse el sumario, ha hablado el propio expresidente Zapatero, pero a través de su entorno. Afirma que está sorprendido y preocupado por todo lo que está ocurriendo. No cuestiona la labor del juez, pero sí los informes policiales. Y asegura también que está concentrado con su abogado en desmentir todas esas presuntas conexiones que lo sitúan como el líder de la presunta trama. Gemma Cifuentes, buenos días.
8: Hola, buenos días. Para Zapatero, las conjeturas planteadas en el auto son disparatadas. Así lo ha señalado Luis Arroyo, persona de máxima confianza del expresidente, que atribuye la causa contra él al contexto político actual, al apoyo que desde la campaña de 2023 lleva mostrando hacia el gobierno de Sánchez y el Partido Socialista.
9: Todo lo declara Hacienda, como ha explicado, etcétera. ¿Cómo es posible que se me atribuyan ser la cúspide de una trama criminal altamente jerarquizada? ¿Jerarquizada de qué?
8: Arroyo, a quien Zapatero ha autorizado para trasladar su postura, asegura que el expresidente no está asustado ni se esconde.
9: Tampoco es que no haya un silencio, no, hombre, está preparando su defensa para explicarse ante el juez, que es el primero.
8: De hecho, otras fuentes de su entorno cuentan a Radio Nacional que Zapatero está deseando sentarse ante el juez Calama para saber con exactitud frente a qué se tiene que defender. Lo hará justo en una semana. Insiste en que nunca ha ejercido prisiones ni ha influido en el rescate de Plus Ultra. Explican quienes han hablado con el líder socialista que lo que más le preocupa son sus hijas.
0: El PP descarta, al menos de momento, presentar una moción de censura a Pedro Sánchez por todo esto, no por falta de ganas, pero sí por falta de apoyos. De momento buscan que los socios del Ejecutivo, o quienes le han apoyado la investidura a Pedro Sánchez, se retraten mañana, forzando la votación al gobierno en el Senado. Y mientras, otro expresidente socialista, Felipe González, cree que debería haber un adelanto electoral. David Fernández.
10: En el PP no tienen prisa porque creen lo peor para el gobierno está por llegar. Solo se moverán si tienen los votos garantizados para una moción de censura y le piden al PNV que sea coherente.
11: Si el Partido Nacionalista Vasco cree de verdad que alargar esta situación es irresponsable, debe asumir que seguir sosteniendo esta situación también es irresponsable. Las palabras solo no vale.
10: Borja Sémper les invita a que respalden mañana la reprobación a todo el gobierno que han registrado en el Senado. El PNV aclara que criticar al gobierno no es lo mismo que apoyar a Feijóo. Vox no confía en que los nacionalistas vayan a dejar caer a Sánchez.
12: Buscando siempre el beneficio propio en vez del beneficio de España. Pero vamos, que ojalá, no el PNV, ojalá quien pueda hacer que haga.
10: Felipe González aconseja a los populares que no se precipiten.
13: ¿Yo haría una moción de censura ahora? Pues no. Dejaríamos de hablar de esto para hablar de la moción de censura.
10: El expresidente pide convocar elecciones antes de que acabe el año para no dañar más al PSOE y no ve a Zapatero con capacidad para montar una ingeniería financiera como la que está viendo.
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0: Las víctimas del accidente de Damuz piden la dimisión del ministro de Transportes, Óscar Puente, y del presidente de Adif, Luis Pedro Marco. Aseguran que han de asumir responsabilidades tras una catástrofe como la de Damuz, que dejó, le recuerdo, 46 fallecidos, 46 personas muertas. Es más, afirman que lo tendrían que haber hecho el primer día y no entienden que todavía no hayan presentado su renuncia. Lo han dicho en la comisión de investigación en el Senado. Laura Barrachina, cuéntanos. Buenos días, Laura.
14: Buenos días. Mario Samper pide que el ministro de Transportes, Óscar Puente, y el presidente de Adif, Luis Pedro Marco, asuman responsabilidades, que dimitan porque cree que eso daría paz a las víctimas, que es lo que Samper cree que se debería considerar a los 352 supervivientes, no solo a las 152 personas catalogadas como tal. Por eso piden nuevos protocolos que respondan a todas las necesidades que les ha provocado esta tragedia, que creen que fue evitable. El presidente de las víctimas de Adamo habla de miedo y desconfianza en el tren.
15: Miles de criaturas cogiendo el tren hoy mismo, ayer, mi familia está montando un tren ahora mismo y tenemos mucho miedo. Quiero decir, no solo es el miedo psicológico, sino a raíz de la investigación, lo que estamos viendo es que, contrariamente como dicen algunas personas, algunos miembros del gobierno concretamente, pues el tren, yo estimo que no es seguro.
14: Samper se refiere al ministro Óscar Puente, a quien también pide transparencia en la investigación e implantar medidas de seguridad que cree que ya deberían estar en marcha, como el anclaje de las maletas, que al caer provocaron muchas de las lesiones de los pasajeros.
0: Bueno, mucha precaución si usted se desplaza a esta hora al trabajo, ¿eh? Seguro que muchos de los que nos están oyendo lo están haciendo. Nos utilizan como compañía y estamos encantados yendo a trabajar. Bueno, pues, ¿sabe usted que una cuarta parte de los accidentes laborales se produce en este momento, en el traslado al curro? la carretera cuando uno va o vuelve del trabajo. Es una de las principales conclusiones de un informe sobre siniestralidad laboral del que nos va a dar más datos Hugo Domínguez. Hugo, buenos días, cuéntanos.
16: Buenos días. De todos los accidentes laborales que terminaron en una baja médica en el último año, el 25% fueron por culpa de un siniestro sufrido durante el desplazamiento, lo que se conoce como in itinere. Uno de cada cuatro, según el Observatorio Nacional de Siniestralidad Laboral en Accidentes de Tráfico 2025 de la Mutua Asepeyo. El año pasado, en total, los accidentes de trabajo que terminaron en baja sumaron casi 621.000, un leve descenso del 1,2%, y eso que hay más personas trabajando, por lo que Asepeyo habla de un descenso general de la siniestralidad. Y escrutar los datos sirve para hacernos una idea más precisa de cuándo y cómo se producen esos accidentes. El 65% suceden durante las primeras 4 horas del turno. Hay un mayor riesgo al inicio de la jornada. Y entre quienes los han sufrido, el 70% no eran veteranos, llevaban menos de 3 años en la compañía. A menos antigüedad, más accidentes, por tanto. Por suerte, el 99,24% de los accidentes son de carácter leve, siendo la lesión más común la que afecta a las manos, seguida de la de los pies y de las contusiones. Por sectores, la industria y la construcción son los que más siniestralidad laboral acumulan.
0: Mujeres sin rostro, telas, cabello que oculta su cabeza con elementos casi surrealistas. Así reinterpreta la artista polaca Ewa Jutkiewicz el retrato clásico femenino. Su obra llega desde hoy al Museo Thyssen en Madrid en una colección que revisa siglos de representación de la mujer en la historia del arte. Ahí ha estado Sonia Castellani. Cuéntanos qué tal. Buenos días, Sonia.
17: Buenos días. Aquí hay una veintena de retratos femeninos como los que se pintaban en la Europa del siglo XVIII-XIX, pero les sucede algo.
18: Lo que hago es que desconstruyo, interpelo, deformo esas figuras para cuestionar esa representación de la feminidad tradicional.
17: Ya lo dice su propia autora, deconstruye, y eso significa que estos retratos no tienen cara. En su lugar, telas, cabellos, flores y frutas. La pintora polaca Ewa Jutkiewicz se ha cuestionado los ideales de belleza de siglos atrás, las expectativas sociales y la forma en la que la mujer ha sido representada históricamente, y como resultado surge su pintura. Inquietante y a la vez un gozo para la vista.
18: Y cuando estoy buscando un cuadro concreto para inspirar una obra mía, pues lo que intento hacer también es investigar un poco sobre la vida de la mujer que aparece en ese retrato, aunque desgraciadamente se suele saber muy poco.
17: Colores vivos, mucha luz entre lo humano y lo no humano. Estos retratos femeninos se salen de la norma para cuestionarnos identidad y presencia. La obra de Jutkiewicz estará en el Museo Thyssen de Madrid hasta septiembre.
0: Y el deporte ya a las 6:43, en Canarias 5:43. Juan Martín, buenos días.
19: Buenas noches, Juanra.
0: Marco Bill y Eric García, las principales novedades de la selección española para el Mundial.
19: En esa lista de Luis de la Fuente que comenzábamos a conocer de esta forma con un invitado especial.
20: Esta convocatoria no es mía.
21: Esta convocatoria es de todos. Porque la selección española no solo pertenece a los que están en el campo, porque hay algo...
19: Portavoz de altura,
21: no se ve.
19: Sí,
21: pero se siente.
19: Nadie lo esperaba.
21: Un país unido, empujando en la misma dirección. Un latido que no se detiene. Una voz que nunca se apaga. Porque cuando juega nuestra selección, jugamos todos.
19: El rey Felipe VI dio paso a trabajadores del día a día de nuestro país que iban anunciando nombre a nombre la lista de jugadores, entre los que se encuentran también Joan García y Víctor Muñoz, además de Lamine Yamal y Nico Williams, a los que se espera para el debut de la Roja para el Mundial. Repasamos todo con nuestro compañero Antonio Muelas. Buenos días.
22: Buenos días. Convocatoria justa, equilibrada, sin estridencias, ni grandes ausencias, ni tampoco grandes novedades en la línea de la sensatez y de la cordura de Luis de la Fuente, quien ha llamado a Joan García, portero del Barcelona, en detrimento de Ale Remiro, quien estaba acudiendo en las últimas temporadas. Primera llamada para Marc Pubill, central catalán del Atlético de Madrid. Retornan Eric García y Gavi, oportunidad para Víctor Muñoz. Son 26 jugadores, ninguno del Madrid, por cierto, 8 del Barcelona. Se concentrarán el 30 de mayo en Las Rozas, el 5 de junio viaja a Estados Unidos. El debut el 15 de junio en Atlanta ante Cabo Verde.
19: Gracias, Antonio. El seleccionador Luis de la Fuente, que incidía también en el asunto de la portería.
23: Es de los mejores porteros del mundo. Quien juegue nos va a ofrecer total y absoluta garantía. A mí me va a ofrecer total y absoluta garantía. A todo el cuerpo técnico exactamente igual. Y a España exactamente igual. Independientemente de que juegue o no juegue, son los mejores porteros. Y Y vamos, y solamente estoy esperando ya pues que empiece a rodar el balón, porque tenemos muchas ganas de verles convivir y luego, por supuesto, competir.
19: Pues David Raya, Unai Simón y Joan García, los tres guardametas que se lleva para la cita mundialística. Un Luis de la Fuente que va a ser protagonista en la mañana de hoy de los desayunos de Radio Televisión Española y la Agencia EFE en la sede del Instituto Cervantes de Madrid a partir de las 9:30 de la mañana, que vamos a poder seguir tanto en Radio 5 Todo Noticias como en el canal 24 Horas, en Teledeporte y en nuestras plataformas RNE Audio y RTV Play. Junto a él, los directores de deportes de Radio Nacional de España, Silvia Barba, de la Agencia EFE, Luis Villarejo, y el presentador, periodista y comentarista de Televisión Española, Juan Carlos Rivero. Entre los tres, pues van a ver qué más nos puede contar Luis de la Fuente, ¿no? En la mañana de hoy, tras conocer esa lista, ¿te ha dejado alguna sorpresa?
0: Casi todas, porque yo hay muchos jugadores que no conocía, y luego hay un dato importante, que yo no hay ningún jugador del Madrid.
19: Claro, pues fíjate, sobre esto se ha referido el candidato a la presidencia del Club Blanco, Enrique Riquelme.
3: Nuestros principales rivales pues van a llenar toda esta lista. Si los socios deciden, vamos a poder cambiar esa parte y vamos a devolver a la selección española a grandes jugadores, a grandes estrellas que nos puedan hacer sentir orgullosos parte de españoles en esa convocatoria, también aquí en el campo.
19: Bueno, porque el Real Madrid no aporta en esta ocasión, creo que es la primera vez que sucede algo sí, así, que no vemos jugadores de conjunto blanco con la absoluta. En la sub-17 se ha estrenado con victoria en el europeo masculino de Estonia, 1-4, se coloca líder de grupo. Lisi deja de ser entrenador de Osasuna, el argentino Nicolás Larcamón entrenará al Sporting de Gijón. Han seguido las celebraciones en el Concello de A Coruña por parte del Deportivo. En la NBA, los New York Knicks, que se han proclamado campeones de la conferencia este por primera vez desde el 99, se clasifican a las finales de la NBA, y en Roland Garros avanzan de ronda pues solo tres españoles: Rafa Jódar, Pablo Carreño y Kellyn Quevedo, eliminados Mérida, Munar, Roberto Bautista y Buxa, pendientes hoy de Bouzas, de Landaluce y bueno, pues también de la vuelta del retorno del Giro de Italia a lo largo de este martes. Juanra,
0: gracias.
19: Hasta luego.
0: Hasta luego. Y es momento de repasar la prensa nacional con Cristina Cerdeira. Muy buenos días, Cris.
4: ¿Qué tal? Buenos días.
0: Hoy, bueno, el tema principal es, como no, el sumario del caso Plus Ultra que hemos conocido en las últimas horas y que hoy vamos a seguir analizando y desgranando aquí en las mañanas. Bueno, son casi 4.000 folios. ¿Qué destacan sobre ello los periódicos, Cristina?
4: La imagen de portada de muchos de ellos es la de las joyas que los agentes encontraron durante el registro en el despacho de José Luis Rodríguez Zapatero, un centenar que estaban guardadas en la caja fuerte. El juez, recordamos, no autorizó el registro en la casa del expresidente y hoy fuentes del entorno de Zapatero al diario El País señalan que el matrimonio no tiene caja fuerte en su casa desde que se mudó y la que hay en la oficina es la que usa la pareja. Según estas mismas fuentes, las joyas que han aparecido en su despacho provienen de viajes de la familia de la esposa de Zapatero y de la madre del expresidente del gobierno. Destaca también El País que el juez ha ordenado revisar todos los correos del expresidente desde 2020, que el sumario apunta a que la red negociaba con oro y petróleo y que las agendas del empresario y amigo de Zapatero, Julio Martínez, indican su influencia en Venezuela. En la misma línea, el diario El Mundo destaca que las anotaciones en una pequeña agenda intervenida a Julio Martínez a finales del año pasado, en esa libreta aparecen escritos a mano porcentajes que podrían responder a los negocios que la trama hacía con el petróleo y oro de Venezuela. Destaca también este medio que la presunta red pudo intervenir en decisiones como la liberación de presos políticos venezolanos o la repatriación del opositor Edmundo González. También el Confidencial se centra en esa agenda de Julio Martínez, concretamente en las referencias a un contrato de Huawei adjudicado por el Ministerio de Transportes de Óscar Puente el pasado 10 de marzo. Para la UDEF, estas anotaciones apuntalarían los indicios que la trama utilizó sus contactos en el gobierno de Zapatero, de Sánchez, perdón, para tratar de beneficiar a empresas de su entorno. También en este digital leemos que Zapatero influyó ante altos ejecutivos de Repsol para un negocio en Venezuela.
0: Y hoy publica el diario El Mundo una entrevista con la líder opositora venezolana, María Corina Machado, en la que dice que este escándalo es parte del saqueo venezolano, el más cruel de la historia.
4: Afirma que la imputación de Zapatero no le ha sorprendido y confía, dice, en que toda la verdad se sabrá pronto. Cuando le preguntan sobre el papel de mediador de Zapatero en Venezuela, ella responde: ¿mediador entre quién? Esa es la pregunta.
0: Más allá de la información, hacen también los medios su propia lectura sobre lo que vamos conociendo, la lectura política.
4: Escribe Jordi Juan en La Vanguardia que es muy pronto para saber si estas acusaciones pueden derivar en una condena penal. Lo que sí parece claro, señala, es que son un torpedo en la línea de flotación a la moralidad y la ética de un líder socialista que se había convertido en un referente para la izquierda. ¿Suficiente para derribar a Pedro Sánchez?, se pregunta. Pues sin duda, si hoy se celebrarán elecciones generales, el impacto podría ser definitivo, concluye Jordi Juan. Y Marisol Hernández habla en El Confidencial del síndrome del puñetazo, que es como conocen los médicos la pérdida de agilidad mental que sufren los boxeadores retirados. Pues bien, durante esta legislatura, el gobierno de Pedro Sánchez acumula, dice, un rosario de contusiones. La última, la imputación de José Luis Rodríguez Zapatero. Un estocazo, señala, que tiene al gobierno paralizado. El bloque socialista ni siquiera ha mantenido una conversación formal con Sumar.
0: Y opinan también hoy los medios sobre la primera encíclica del Papa León XIV en torno a la inteligencia artificial.
4: El Tecnopapa, titula el diario El Mundo, que apunta también que estamos ante un pontífice con vocación de influir. La encíclica sorprende, leemos, por la claridad con la que se ha posicionado en un debate social como es el desarrollo de la inteligencia artificial y su impacto cultural, laboral, político y geoestratégico. Para La Vanguardia, con su primera encíclica, el Papa afianza su posición en la escena política, enfrentando a Donald Trump y a sus aliados, y en la misma línea el diario El País, que señala que esta encíclica puede entenderse como un programa de gobierno y como una declaración de resistencia ante los tecnooligarcas.
0: Gracias, Cristina.
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0: Y vamos también con el repaso a la prensa internacional que ha salido Gonzalo Barroso. Buenos días, Gonzalo.
2: Hola, buenos días.
0: Los medios muy pendientes de las negociaciones entre Estados Unidos e Irán, sobre todo después de los ataques de esta noche del ejército estadounidense en el sur de Irán.
2: Sí, ataques que según el Pentágono son en defensa propia contra plataformas de lanzamiento de misiles y barcos iraníes que estarían intentando colocar minas en el estrecho de Hormuz. Según Al Jazeera, se trataría solo de una operación para recabar información de inteligencia e intentar comprender qué activos marítimos tiene Irán en torno a Hormuz. Y estos ataques no deberían hacer que las negociaciones descarrilen, dice este medio. Pero, según el Washington Post, esta acción militar sí amenaza con complicar esas negociaciones en curso y el frágil alto el fuego actual. Sobre este tema, la CNN destaca que Qatar está siendo escenario ahora de intensas negociaciones y que allí está una delegación de alto nivel iraní con el presidente del Parlamento, el ministro de Exteriores y el gobernador del Banco Central. Y el Süddeutsche Zeitung titula «Bienvenidos al circo de Trump» y añade: hay un acuerdo de paz. En realidad no, pero está prácticamente terminado. Aún podría tardar un tiempo. Menudo espectáculo. Al final, probablemente, Estados Unidos no saldrá victorioso.
0: Sí, la verdad que este relato de las cosas llevamos mucho tiempo asistiendo a él.
2: Un poquito, sí.
0: ¿Verdad? Bueno, también titulares para el primer ministro israelí, Benjamín Netanyahu, que mientras tanto ordena intensificar sus ataques sobre el Líbano para aplastar a Hezbollah.
2: Es lo que dicen, es el tema destacado. En Haaretz se explica que en paralelo a la intensificación de estos ataques también se van a restringir aún más las reuniones públicas en el norte de Israel, la zona afectada por las acciones de Hezbollah. De hecho, en The Times of Israel, lo que leemos es que en las ciudades del norte de Israel ya cuentan con que la guerra se va a intensificar en los próximos días y que Estados Unidos permitirá que Netanyahu pues eleve el nivel en los ataques contra Hezbollah. Y la BBC apunta que desde que Israel y Líbano acordaron un alto el fuego el pasado 16 de abril, han muerto 10 soldados israelíes y más de 400 personas en Líbano, entre ellas muchos paramédicos y trabajadores de los servicios de emergencia. Además, Israel ha emitido casi a diario órdenes para que los libaneses abandonen sus hogares en nuevas zonas del sur del país, y a esto se suman el millón de desplazados internos.
0: Le seguimos con la prensa británica, que junto con la francesa coincide.

0: Están en alertas entre amarilla y naranja y que ante esta hora de calor excepcional, el primer ministro ha convocado el jueves a varios de sus ministros para, leemos, revisar la preparación de los servicios del gobierno. De hecho, en Le Monde han hablado con un climatólogo que resalta la necesidad de tomar medidas a nivel político contra el calentamiento global y advierte, a día de hoy no hay una sola ola de calor que no se haya visto amplificada por el carbono que se acumula en la atmósfera. La pregunta ya no es si superaremos los 50 grados en Francia, sino cuándo.
1: Qué horroridad. Y en Italia, los medios analizan en clave nacional las elecciones locales en una parte del país. Dicen que dan un balón de oxígeno a la primera ministra, Giorgia Meloni.
0: Sí, han votado más de 700 municipios y dice el Corriere della Sera que estas elecciones municipales, a falta de concretarse en la segunda vuelta, son la última gran prueba para el gobierno de Meloni antes de las generales del año que viene. Destaca este periódico la victoria sorprendente, así la califica, de la derecha en Venecia y que arrebata también a la izquierda, tras más de una década, la región de Reggio Calabria. La Stampa cree que esta victoria por sorpresa de la derecha en Venecia relanza a Meloni, sobre todo tras ese reciente varapalo en el referéndum de su reforma constitucional. Y La República destaca las palabras de la primera ministra, quien, tirando de ironía, ha dicho que el colapso de su gobierno se pospone al menos hasta mañana.
1: Gracias, Gonzalo.
0: Hasta luego.
1: 7 menos 5, 6 menos 5 en Canarias. Abrimos la hemeroteca del 26 de mayo para recordar que en la historia de un día como hoy, con Aisa Sánchez. Buenos días, Aisa.
2: Buenos días.
1: Esta es la banda sonora de Drácula, basada en la peli, basada en la novela de Bram Stoker, publicada un día como hoy.
2: En 1897 publicaba su obra maestra, que no despegaría hasta su llegada a los escenarios y la gran pantalla años después. Ese ser peludo, uñas largas y nariz aguileña iría matando en el cine, mutando en el cine, un ser más atractivo y envolvente. Así lo refleja, de hecho, la novela de su sobrino, bisnieto del escritor, Dacre Stoker, 112 años después.
3: Nowadays, people expect a more beautiful romance.
2: Hoy en día se espera un Drácula más bello, más romántico, explica. Decidimos traer al verdadero Vlad Tepes de Transilvania, una mezcla de Drácula de Bram Stoker y un poco de Coppola de Gary Oldman, y sigue llenando escenarios y adaptaciones.
1: Precisamente un día como hoy se aprobaba la ley del cine que provoca la primera huelga en el sector.
2: La ley Alborch veía la luz el 26 de mayo del 94 y el objeto de discordia, la competencia autonómica en las comunidades con más de una lengua oficial podrían cambiar cuotas de pantalla, licencias de doblaje, sanciones, lo que se temía se utilizara con fines políticos de normalización lingüística, a pesar de los objetivos iniciales, que explica el diputado socialista Salvador Clodas.
4: Son medidas de protección y de fomento, yo espero que van a producir un efecto muy positivo en un cine como el español, que pese a los problemas de todo tipo que le aquejan, está consiguiendo niveles muy importantes de calidad y de aceptación y de reconocimiento internacional.
2: Así lo explicaba el entonces diputado. El texto salió adelante sin cambios, lo sustituiría años después la ley del 2001 de fomento y promoción de la cinematografía.
1: El 26 de mayo de 1999, la alpinista gallega Chus Lago se convertía en la primera mujer española en coronar el Everest sin oxígeno.
2: La cuarta del mundo, la primera española, si la alpinista gallega alcanzó la cima un día como hoy, 8.848 metros, con la ayuda de un Sherpa, sin experiencia. En los días previos, de hecho, tres personas habían perdido la vida. Ella misma le llegaron a decir pocos meses antes que podría acabar en silla de ruedas por problemas en las rodillas. A su vuelta, la ciudad entera, Vigo, le recibía con los brazos abiertos.
5: Y el primer día de buen tiempo fue el que conseguí hacer cumbre bien, sin viento y sin nada. Creo que tuve suerte, ¿no? Y también se me hizo larga porque como hace seis meses que también estuve, pues cuando llegué al campamento base... Cuando llegué al campamento base me daba la sensación de que acababa de marcharme hace una semana. Entonces me hizo un poco pesado.
2: En 2009 sería la primera española en alcanzar el Polo Sur tras dos meses de travesía en solitario. Hazañas, que también ha escrito. Tiene cuatro libros publicados.
1: Y nos vamos a ir a Marte. Y los indicios de agua helada bajo la superficie.
2: El 26 de mayo de 2002, la nave no tripulada Mars Odyssey detectó grandes cantidades de oxígeno, de hidrógeno, componente fundamental del agua y prueba concluyente de esas reservas en los polos.
6: Ahora la nave Odyssey ha identificado hidrógeno a casi un metro de profundidad en el suelo marciano. Y todo apunta a que esté atrapado en grandes cantidades de hielo, casi a la mano. Y a solo 60 centímetros de la hoy árida y ventosa superficie del planeta rojo.
2: En el El siguiente paso reveló señales sísmicas de agua líquida en 2024. Esta madrugada, de hecho, SpaceX

0: De Elon Musk ha completado el duodécimo vuelo de prueba de la Starship, una nave que pretende realizar viajes lunares y a Marte.
1: 4 años de felicidad.
2: Y este es Antonio Flores. Tal día como hoy, daba su último concierto.
0: Fue en Pamplona, en el 95, se lo dedicó a su madre Lola Flores, fallecía 10 días antes.
3: Estoy cansado, estoy bastante falta de sueño, muy emocionado. Y que, aparte de dedicaros, por supuesto, el show a todos vosotros, va dedicado a Lola Flores.
0: Nos dijo el adiós para siempre en su Madrid natal el 31 de mayo del 95, pocos días después.
2: Gracias, Lisa.
0: Gracias, hasta luego.
2: Son las 7 en punto, las 6 en punto en Canarias.
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2: ¿Qué tal? Muy buenos días, amiga, amigo oyente. Buenos días. De martes 26 de mayo de 2026. Zapatero declara en la Audiencia Nacional de hoy en una semana. Sigue preparando su defensa en silencio en medio del ruido, del estrépito. Según su portavoz, el periodista y presidente del Ateneo de Madrid, Luis Arroyo, está preocupado, preparando esa defensa, esa declaración. Está preocupado sobre todo por lo de la situación de sus hijas en este momento y sorprendido por todo lo que de él se está diciendo.
5: Tampoco es que no haya un silencio, no, hombre, está preparando su defensa para explicarse ante el juez, que es el primero.
2: Asiste inquieto, confiesa Arroyo, a la sucesión de noticias sobre el entramado que según la policía él encabezaba. Y como digo, escéptico, bueno, ni lo cree ni se reconoce, su actividad es legal, sostiene.
5: Él lo que explica es, pero ¿por qué motivo, si lo que hago es perfectamente legal? Si lo hago con facturándolo, él considera que facturarlo a título individual es mucho más noble que interponer sociedades, etcétera. Entonces todo lo factura a cuenta de su IRPF, todo lo declara Hacienda, como ha explicado, etcétera. ¿Cómo es posible que se me atribuyan ser la cúspide de una trama criminal altamente jerarquizada? ¿Jerarquizada de qué?
2: Lo último es que la policía ha localizado en el despacho de Zapatero, en la calle Ferraz, frente al PSOE, una cantidad importante de joyas en una caja fuerte. En casa de quien la policía señala como mano derecha y ejecutor de las órdenes de Zapatero, Julio Martínez, se encontraron también casi 290.000 euros en metálico escondidos en cajas y una bolsa de golf. Ayer se levantó el secreto del sumario. 4.000 folios, 4.000, que incluyen varios informes policiales. No hay en ellos conversaciones que comprometan a Zapatero, pero sí, por lo menos, conversaciones de él comprometedoras con otras personas. Pero sí hay conversaciones de otros miembros de esta trama que hablan de él y su influencia en el rescate de la aerolínea Plus Ultra. El juez ha pedido, ayer lo hizo, acceso a las cuentas de correos de Zapatero y sus hijas desde el año 2020. Y también ayer, y eso va a seguir coleando y no le quepa usted duda, el expresidente Felipe González decía que ante todo lo que esto, ante lo que está pasando, se va conociendo y lo que está suponiendo para su partido, que es el mismo que el de Zapatero y Sánchez, hay que convocar elecciones.
6: Debería haberlas. Primera vez que lo digo, debería haberlas. Debería haberlas. O sea, debería haberlas ese año.
2: Quede claro que su opinión es que debería haberlas. Ahora entramos en más detalles. En este momento, a las 7 y casi 3, 6:03 en Canarias, ¿cómo diría? Un mensaje de muchísima altura. Inteligencia artificial, ¿cómo nos afecta? ¿Cómo enfrentarnos a ella? ¿Cuál es la actitud moral? La primera encíclica del nuevo Papa se refiere a ella en tono de crítico aviso.
7: Artificial intelligence needs to be disarmed.
8: La inteligencia artificial debe ser desarmada. La palabra es fuerte, lo sé, pero la he elegido deliberadamente porque este momento necesita palabras capaces de llamar la atención, despertar las conciencias e indicar caminos para la humanidad.
2: Desarmar la inteligencia artificial, advierte el Papa, que no podemos permitir que los algoritmos manejen el mundo y nos manipulen a todos. 7:03 de la mañana, 6:03 en Canarias. El tiempo, situación, previsión para hoy, Jacob Petrus, buenos días.
9: Buenos días. Aumenta la estabilidad y se intensifica el calor. Va a ser la pauta de lo que queda de esta semana en España, en el que, por un lado, la Dana, la depresión aislada en niveles altos que había generado algunas tormentas, hoy martes tiende a retirarse y por eso solo anunciamos algunas nubes de evolución en zonas de montaña y posiblemente con algún chubasco muy disperso en puntos del sistema central, de la meseta norte o de los Pirineos. En el resto de España, únicamente algunas nubes altas, bastantes nubes bajas en las rías gallegas, también en puntos del Mediterráneo con algunas nieblas costeras y cielos bastante nublados al sur del mar de Alborán, donde el viento de levante volverá a soplar con fuerza en el estrecho, rachas superiores a los 70 kilómetros por hora. También tenemos que destacar en las Islas Canarias las nubes de evolución. En las islas de mayor relieve podrían dejar algún chubasco disperso con calima en el archipiélago y atención con avisos amarillos en Gran Canaria, Lanzarote y Fuerteventura por máximas de hasta 37 grados, avisos que también tendremos en algunos puntos de la cuenca del Guadiana, aquí por máximas hasta 38, o también en el País Vasco y en Cantabria, donde los termómetros podrían volver a rebasar los 34.
2: Pero va a ser que no están en España los termómetros más altos. Las más altas temperaturas de estos días se sufren más al norte, Jacob.
9: El calor es evidente, es protagonista en España, pero también lo está siendo en otros muchos puntos de Europa, especialmente ayer lunes fue un día sofocante, tórrido en el Reino Unido, y es que Kew Gardens llegó a marcar los 34,8 grados. Es una temperatura récord para todo el Reino Unido en el mes de mayo y que encima supera por 2 grados el récord anterior. Es una ola de calor histórica, ya lo sería en pleno verano, pero también lo es evidentemente en el mes de mayo, y de hecho hasta 13 localidades ayer superaron el anterior récord para el mes de mayo, que era de 32,8, y por supuesto también mucho calor de madrugada, aunque sea el Reino Unido. El aeropuerto de Kelly Airfield ha registrado una mínima de 19,4, también rompiendo el récord anterior para el mes de mayo, que databa de 1944.
2: Bueno, pues vamos ahora a cómo está la circulación, cómo está el tráfico en las carreteras españolas. Dirección General de Tráfico, Marta Míguez, buenos días.
10: Buenos días. En estos momentos estamos pendientes de un accidente que complica en Málaga la A7 en el entorno de Marbella, ya en sentido hacia la capital malacitana. Especial precaución en este punto. También van a encontrar algunas complicaciones en los accesos a Madrid por la A2 en Torrejón, A4 en Valdemoro, Pinto y Butarque, A42 en Parla y Getafe, A5 en Navalcarnero y Alcorcón y A6 en Majadahonda, así como los accesos a Barcelona. Complicada la C58 en San Quirce del Valle y Moncada, la A2 y B23 en Payella y la C32 en Viladecans. En Sevilla se complica también su entrada por la A49 en Tomares y por último dificultades en Mallorca en la MA13 en Santa María del Camín sentido Palma.
2: Y hay más noticias. Esta mañana a esta hora, Lara Hermoso, buenos días.
11: Hola, buenos días.
2: Las víctimas del accidente de Adamuz piden la dimisión del presidente de Adif y del ministro de Transportes.
11: Reclamación que han hecho la Comisión de Investigación del Senado sobre el estado de la red ferroviaria en España, constituida a raíz de ese siniestro en el que fallecieron 46 personas. Y se queja el presidente de la Asociación de Víctimas de la Inseguridad, dice Mario Samper de las Vías.
12: Miles de criaturas cogiendo el tren hoy mismo, ayer, mi familia está montando un tren ahora mismo. Y tenemos mucho miedo, quiero decir, no solo el miedo psicológico, sino a raíz de la investigación, lo que estamos viendo es que, contrariamente como dicen algunas personas, algunos miembros del gobierno concretamente, pues el tren, yo estimo que no es seguro.
2: El portavoz de Vox de Alcalá de Henares, en Madrid, ha sido denunciado por un presunto delito de acoso sexual.
11: También por acoso laboral, amenazas y descubrimiento y revelación de secretos. Víctor Acosta ha sido denunciado por dos miembros del organigrama municipal. Vox anuncia vía comunicado que sus servicios jurídicos trabajan ya junto a Acosta para conocer todos los extremos de la denuncia, analizar su contenido, estudiar la documentación existente y valorar, dice, las acciones que procedan en derecho. Vox y PP comparten gobierno municipal, por cierto, en Alcalá de Henares.
2: Lula da Silva ha sido diagnosticado de un cáncer de piel en estado temprano.
11: El presidente brasileño está recibiendo radioterapia preventiva, todo después de que hace un mes le extirparan una lesión cancerígena en el cuero cabelludo. Lula, que tiene 80 años, busca la reelección en unos comicios que se celebrarán dentro de 4 meses y, recordamos, superó un cáncer de laringe hace más de una década.
2: En el sumario de casi 4.000 folios de la causa Plus Ultra, el juez Calama asume la tesis de la policía, que Zapatero era el líder no visible de la presunta trama y que desplegaba una estrategia deliberada de desvinculación. La UDEF va incluso más allá y asume que era su casa el centro neurálgico de las operaciones. Le recuerdo que el juez no autorizó el registro en su domicilio porque para el magistrado de ese centro neurálgico, el escenario principal de la trama era su despacho, Gemma Alfaro.
0: Sí, el expresidente del gobierno era la figura principal, pero él trataba de desvincularse de la red de forma interesada, de ocultarse. Es la principal conclusión que saca la UDEF en un sumario en el que vuelven a faltar las conversaciones directas de Zapatero. Pero hay muchas referencias a él y a su influencia en la elección de clientes o las instrucciones que daba. Y de ahí esas referencias a ZP, a Z o el presidente. Él daba las órdenes a los otros y recibía dinero de las supuestas mordidas de las empresas de su número 2, sobre todo de análisis relevante, por trabajos de asesoría que no eran tales. La empresa de sus hijas, What the Fab, también ha sido fundamental. Es una empresa instrumental, dice la UDEF, que se encargaba de elaborar facturas a análisis relevante entre 2020 y 2024 con el concepto genérico de servicios de agencia, sin concreción. Además de Plus Ultra y otras operaciones en el foco de los investigadores, también aparece en el sumario la carta de interés de una empresa china cercana al Partido Comunista pidiendo la mediación de Zapatero para adquirir petróleo de aquel país, Petcoke. Para el juez Calama, los correos intercambiados son fundamentales, de ahí que haya pedido el correo de Zapatero desde 2020 y también los de sus hijas. La Fiscalía apoyó investigar al expresidente del gobierno porque los indicios tenían solidez.
2: Es un sumario muy extenso, como antes decía, 4.000 folios, y por eso desde el gobierno y el PSOE prefieren esperar, leerlo y analizarlo con calma antes de pronunciarse sobre él. Quien ha reaccionado es el propio José Luis Rodríguez Zapatero a través de su entorno. No está asustado por su futuro, aunque reconoce su preocupación y atribuye su situación procesal a causas políticas, fundamentalmente por haber apoyado a Sánchez en las elecciones de 2023. Para el PP, cada detalle que se va conociendo es triste y bochornoso, y considera que Zapatero será el final del gobierno de Sánchez. También empieza a mostrar malestar sus socios de coalición. Alberto Apetería, buenos días.
13: Buenos días. Silencio en Moncloa y en Ferraz ante el sumario. Fuentes del gobierno apostaban por leerlo con calma antes de sacar conclusiones precipitadas. También esperan a la declaración de Zapatero ante el juez del próximo martes. Mientras tanto, tratan de mostrar normalidad, aunque a sus socios de Sumar les inquieta cada vez más el caso. Pablo Bustinduy, ministro de Derechos Sociales, pide que se aclare todo.
14: No me gusta nada lo que está pasando y espero que con luz y taquígrafos se averigüe todo lo que ha pasado.
13: Para el PP, las joyas de la caja fuerte de Zapatero son una muestra de cómo brilla la corrupción de los socialistas. Creen que es triste y bochornosa para España la imagen que está dando el expresidente. Elías Bendodo, vicesecretario popular.
15: Zapatero era el gurú del sanchismo y, como decía antes, era el muro de carga que ha colapsado y que va a hacer que la estructura...
13: Comparándolo con un atraco, el secretario general del PP, Miguel Tellado, exige en redes sociales al gobierno que se entregue y salgan con las manos en alto.
2: En fin, bueno, en medio de la investigación a Zapatero, el informe de la Guardia Civil sobre la cátedra codirigida por Begoña Gómez, la mujer de Pedro Sánchez, en la Universidad Complutense de Madrid, da un pequeño respiro al gobierno. Pequeño porque el informe de la UCO asegura que la concesión de esa cátedra a la esposa de Pedro Sánchez respetó todos los procedimientos y descarta su enriquecimiento ilícito con ella. Pero sí señala posibles irregularidades en las adjudicaciones de algunos contratos, Laura Herrero.
16: Sí, la Guardia Civil considera que las adjudicaciones a Deloitte y Making Science Group fueron a dedo e incluso empezaron a trabajar en el software de la cátedra antes de la resolución del concurso público. En el informe se indica que esos contratos se hicieron al margen del procedimiento establecido en la normativa y de manera premeditada. La UCO también señala a Cristina Álvarez, investigada en esta causa. Trabajaba en Moncloa, pero era asesora de la esposa del presidente del gobierno. Aunque no formaba parte del equipo de la cátedra, el Instituto Armado tiene contados 197 correos electrónicos en los que interviene ella en la gestión activa, dice la UCO, de este programa. Sin embargo, Begoña Gómez no se enriqueció a costa de la cátedra, sus cuentas no demuestran ningún desfase, según la UCO, todo concuerda, dice el informe, con sus actividades profesionales. La concesión de la cátedra y su financiación también se hicieron conforme al reglamento. El informe apunta que la propia mujer del presidente del gobierno pagó de su bolsillo algunos de los gastos, algunos en efectivo, otros desde una cuenta compartida con su cónyuge, Pedro Sánchez.
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2: Estados Unidos ha atacado esta madrugada el sur de Irán. Dice que ha sido en defensa propia y que los objetivos eran lanzaderas de misiles y barcos iraníes que estarían, según esa versión, minando el estrecho de Hormuz. Desde la Casa Blanca afirma que esto no echará por tierra unas negociaciones de paz que ahora su secretario de Estado, Marco Rubio, dice que llevará varios días. Desde Teherán, de momento, no hay reacción a estos últimos ataques. Corresponsal en Washington, María Carou.
17: En las últimas horas, Estados Unidos ha atacado varios lugares de lanzamiento de misiles y de botes iraníes en el sur del país. Según el Pentágono, lo han hecho en defensa propia y para evitar la colocación de nuevas minas en el mar. Vuelven los ataques mientras ambas partes negocian un acuerdo de paz. Anoche, Donald Trump se mostraba dispuesto a flexibilizar una de sus exigencias. Ya no pide que el uranio enriquecido iraní sea destruido en los Estados Unidos. Dice que aceptará que eso ocurra en algún punto neutral, acordado con Teherán, siempre que el proceso lo supervise la Comisión de la Energía Atómica. Al mismo tiempo, el presidente de los Estados Unidos intenta integrar en estas negociaciones las peticiones de Israel. Exige a los países de Oriente Medio que se sumen a los acuerdos de Abraham que normalicen relaciones con Israel, entre ellos Arabia Saudí, Qatar o Egipto. Dice Donald Trump que es lo mínimo que deberían hacer para compensar sus esfuerzos para traer la paz a la región.
2: El brote de ébola podría haber causado hasta 220 muertos en la República Democrática del Congo. Es la cifra de fallecimientos sospechosos, según la Organización Mundial de la Salud, que admite que la situación le está superando. Por eso, para supervisar cómo se está respondiendo, el director de esta organización, Tedros Adhanom, viaja hoy hasta la zona cero de un brote que ya deja dos posibles contagios en Italia. Un hombre y una mujer que acaban de regresar de Uganda con síntomas. Ricardo Blanco.
18: Hoy viaja hasta la República Democrática del Congo el director general de la Organización Mundial de la Salud, Tedros Adhanom. Lo hace para observar de cerca el trabajo que se está realizando contra el actual brote de la cepa Bundibugyo, para la que de momento no hay vacunas. Tedros ha lamentado la desconfianza de la población local hacia las autoridades externas. De hecho, en los últimos días se han registrado varios incidentes en hospitales. Las autoridades sanitarias se esfuerzan por extremar las medidas de higiene y frenar los contactos.
19: Utilización de gel hidroalcohólico.
18: El doctor Roger Ruambusa afirma que no es suficiente con el lavado de manos, necesitan material sanitario y aplicar también la distancia social. De momento, el gobierno de la República Democrática del Congo ha prohibido todos los vuelos a Bunia, capital de la provincia de Ituri, epicentro del brote. Por si fuera poco, la región congoleña en la que se ha detectado el brote está viviendo intensos combates entre el grupo armado M23, apoyado por Ruanda, y el ejército de la República Democrática del Congo, lo que dificulta la llegada de ayuda. En nuestro país, la ministra de Sanidad, Mónica García, reconoce estar preocupada por esta crisis sanitaria, pero aclara que la OMS trabaja para evitar su transmisión. El gobierno ha desbloqueado 1,2 millones de euros canalizados a través de la Agencia Española de Cooperación Internacional para luchar contra el ébola en África Central.
2: Nuevo positivo por antivirus en uno de los españoles aislados en el Hospital Militar Gómez Ulla de Madrid. De momento es asintomático. Se ha detectado en una de las pruebas PCR que se realizan a las personas que guardan cuarentena en ese hospital después de ser evacuadas del crucero Ondius hace 2 semanas. Ana Galarza, cuéntanos. Buenos días, Ana.
20: Sí, buenos días. El nuevo positivo en antivirus ha pasado su primera noche en la UATAN, la unidad de aislamiento de alto nivel del Hospital Gómez Ulla, y se encuentra asintomático. En esa planta, por lo tanto, hay ahora 2 positivos, porque hay que recordar al primer paciente confirmado que se detectó y que ingresó en esa unidad hace ahora 2 semanas. Fuentes del Ministerio de Sanidad explican que todavía no ha dado negativo en antivirus, aunque su evolución es favorable. Cuando lo haga y acabe la cuarentena, podrá marcharse a casa. Con todo, la confirmación de este nuevo caso no afecta a los otros 2 españoles que viajaron a bordo del Ondius, porque las autoridades sanitarias subrayan que la detección del caso se ha producido dentro del dispositivo activado y siguiendo las medidas de seguridad. Ellos siguen, por tanto, bajo vigilancia y el próximo 8 de junio podrían ser trasladados a sus casas y seguir allí la cuarentena si sus PCR siguen negativas. Eso sí, siempre y cuando se reúnan las condiciones fijadas por Sanidad en sus domicilios.
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21: Hoy puede ser un gran día, plantéatelo así.
2: Joan Manuel Serrat será esta noche protagonista en los premios de la Academia de la Música de España. El cantautor recoge hoy en IFEMA el primer premio de honor que concede esta institución a más de 5 décadas de canciones que forman parte de la memoria colectiva. Yo creo que de la suya, ¿verdad, amiga, amigo oyente también? Todo en una ceremonia que reconoce los mejores talentos de este último año y que usted podrá seguir en directo en La 2 y en RTV Play. Vamos a repasar con Robert Álvarez los nominados y favoritos de esta edición.
1: Esta noche se entregan los premios de la Academia de la Música, una tercera edición en la que Amaya, Guitarrica de la Fuente y Rosalía son los grandes favoritos con 8 nominaciones cada uno.
3: No busques a Amaya en internet.
1: Es difícil no buscar a Amaya en internet tras su momento viral con la silla convertida en flauta y su participación en Amarga Navidad, que acaba de llevarla a Cannes. Directo del festival también llega Guitarrica, protagonista de La Bola Negra. Junto a Maya y Rosalía competirá por el premio a Artista del Año, Mejor Canción, Mejor Álbum Pop y Mejor Videoclip.
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1: Rosalía también opta a un galardón como compositora, una faceta que los académicos británicos acaban de reconocer con un premio Ivors. Esta noche sus compañeros de categoría en composición son Guitarrica de la Fuente, Leiva, Rusowski y Amaral.
22: Todo tiene luz.
1: Leiva aspira a 7 premios, incluyendo 2 por su película Hasta que me quede sin voz y otro por Caída libre, la canción que interpretó junto a Robe Iniesta.
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1: Valeria Castro está nominada en 6 categorías y Rusowski y Amaral cuentan con 5 candidaturas cada uno. Joan Manuel Serrat será otro de los protagonistas de la noche. La Academia entrega por primera vez un premio de honor y lo hará para reconocer toda su trayectoria.
2: Quizá por... Claro, pues esta es de esas canciones que uno se quedaría escuchando todo el rato, pero hay que seguir, la radio tiene que seguir. Un poquito.
24: Ni eso hemos podido, vaya.
2: Buenos días, Juan. Con
24: ¿qué
2: el
24: tal,
2: deporte, ¿cómo
24: Juan
2: estás?
24: Ramón Lucas? Buenos días. Hablamos de la selección, ¿no?
2: Hablamos de la selección, Juan Martín, de Luis de la Fuente, que además va a ser protagonista con todo lo que viene detrás, que ayer le convirtió también en hombre del día en España, en los desayunos de Radio y Televisión Española y de la Agencia EFE.
24: Sí, para ser exactos, a partir de las 9:30, 8:30 en Canarias, lo vamos a poder seguir a través de Radio 5 Todo Noticias, el canal 24 Horas, Teledeporte, nuestras plataformas, nuestra web rtv.es, 26 jugadores para el Mundial y como porteros, Unai, Raya, Joan García, Alejandra Herranz. En la primera edición del telediario de TVE, le preguntaba al seleccionador si ya tiene claro quién va a estar bajo palos en el primer 11.
25: Joan García, ¿puede ser titular? Esta es la pregunta del millón, claro.
26: Joan García es un grandísimo portero, como ha demostrado esta temporada, pero es que tenemos la gran suerte de contar con dos, en este caso otros dos compañeros que son también tan buenos como él. Bueno, veremos en cada momento. Yo sí sé quién va a jugar.
2: Pensé que Alejandra iba a estar en algún momento en la selección, tal y como lo
24: oye, todo, oye, nunca se sabe presentar el telediario si llegamos sobre todo muy lejos, que seguro que sí.
2: Con Alejandra vamos a estar hoy a tener un programa especial en torno al...
24: Pues...
2: De Televisión Española en torno a la selección y el Mundial, sí.
24: Ahí queda apuntado. Las principales ausencias las de Hausen y Lenormand, los lesionados Lamín y Nico. Luis de la Fuente espera que se encuentren recuperados para el inicio de la Copa del Mundo. Victoria de la Sub-17 en el Europeo en ese estreno 1-4 ante Estonia. En Roland Garros también comenzaron con victoria Jodar, incluso Carreño y Carlín Quevedo, eliminados Mérida, Munar, Bautista y Buxa, pendientes a lo largo de esta mañana de Bouzas y Sabalenka. Y creo que no voy a ser el único que te va a hablar de Luis de la Fuente de la lista.
2: No, ¿verdad?
24: Porque Sara está muy futbolera hoy también.
27: Uy, sí.
2: Hola, Sara Calvo, ¿cómo estás?
27: Buenos días. No me queda otra que estar futbolera porque si miramos en las redes, pues hilando con lo que nos acabas de contar, ha gustado mucho ese vídeo de la selección para anunciar los convocados con un inesperado participante.
28: Porque la selección española no solo pertenece a los que están en el campo, pertenece a quienes madrugan.
27: Pues sí, el rey Felipe a dos pasos de hacerse ya TikToker después de este éxito de la pieza en la que comparte protagonismo con Luis de la Fuente, obviamente, pero sobre todo con algunos ciudadanos anónimos.
28: Porque cuando juega nuestra selección, jugamos todos.
29: Porteros, Unai Simón,
30: David Raya.
27: Que son los que anuncian los nombres de los jugadores convocados y todo esto con un final, pues, muy emotivo.
28: Esta es la lista de todo un país. Esta es la lista de España.
27: Hoy. Qué épico, ¿verdad?
2: Qué bonito.
27: Muy bonito, sí. Ha gustado mucho este vídeo en redes. Y del Rey nos vamos a Zapatero. Sigue siendo trending topic. Destacan las fotos de las joyas de la caja fuerte. Y también tenemos al Papa como uno de los protagonistas después de esa primera encíclica en la que ha cargado contra la IA. Ha sido muy comentada entre los usuarios y también muy compartida este post en X de la encíclica de la cuenta oficial de León 14 con más... Se ha compartido más de 7 millones de veces. Ojito, ¿eh? Bueno, y vamos a ir con una historia con final feliz, que de vez en cuando también nos las encontramos en redes. Uh-huh. Hace unos días, un fotógrafo denunciaba con este vídeo el robo de su equipo en Valencia.
31: Me acaban de robar todo el material fotográfico de mi equipo. Igual más de
0: 5.000, 6.000 euros fácilmente.
27: Javier Ortega se llama. Y eso, contaba casi 6.000 euros en material. Reconocía que todo se debía a un despiste durante un minuto en el que la mochila se perdió de vista y hacía un llamamiento a recuperarla. Pero pasaban las horas, los días y ni rastro. Así que publicó un nuevo mensaje en sus redes. Dice, aunque me humille tremendamente, lo dejo aquí. Han pasado 2 días, la mochila sigue sin aparecer. Así que cualquier ayuda es bienvenida. ¿Y qué dejaba? Pues un link a una plataforma de donaciones. ¿Y qué pasó?
0: Me acaban de mandar 1.000 pavos por la puta cara y ofrecerme 4 trabajos. No entiendo nada, bro. O sea, yo siento que no me lo merezco tampoco.
27: Bueno, ¿sabes? Pues alucinado por la oleada de donaciones, ya no solo de pequeñas cantidades, de 5 o 10, bueno, pues cada uno aportaba lo que podía, pero es que hasta 1.000 euros ha contado hace horas que le han llegado sin poder contener las lágrimas. Bueno,
5: no me extraña, es que es muy emocionante.
27: Pues sí, la mochila no ha aparecido, pero sí la solidaridad de cientos de desconocidos. Bueno, y si sois fans como nosotros de Dua Lipa, ¿verdad, Juan Ramón? Pues estamos de suerte porque acaba de lanzar por sorpresa y gratis, que esto sobre todo es muy importante, en YouTube su concierto completo en México, una especie de película concierto que documenta el cierre de su gira Radical Optimism. Podido ver esta primera canción y un poquito de la segunda y increíble.
5: Yo en cuanto termine hoy la jornada, que será larga, me pondré con ello. Gracias,
27: adiós.
5: Sara. Hasta luego. Y con Dua Lipa llegamos a las 7:25, 6:25 en Canarias. Ahora las noticias locales en las mañanas de Radio Nacional.
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6: ¿Qué tal? Muy buenos días. Tras los 34 grados con 5 ayer de Nájera, este martes vamos a volver a superar los 30 grados en toda la comunidad. A esta hora los termómetros marcan 15 grados en Haro y Logroño y 16 en Calahorra. Los técnicos medios y superiores de La Rioja se han concentrado para exigir que se haga efectiva su reclasificación profesional. Critican que son discriminados y que siguen encuadrados en grupos obsoletos que no reconocen ni su formación ni responsabilidades. Jaime Sanz, Comisiones Obreras.
7: La operación es extraordinaria, que es el dinero público ahí se va, que da gusto. ¿Qué pasa? Que por unas categorías, como médicos sí, y para otras categorías, como te caes, técnicos medios, incluso nosotros luchamos por la reclasificación de todas las categorías, celadores, pinches. No se puede. Te puedo hacer un cálculo de que 2 tardes de un médico podrían contratar a un celador más o a un TK más.
6: La huelga se ha desarrollado con servicios mínimos y el parón continuará este próximo viernes 29. Además, la actividad de quirófano del Hospital San Pedro también parará a partir del próximo 1 de junio por las tardes. Se cumple así la amenaza de los médicos durante la última semana de huelga ante la inacción de las administraciones por el Estatuto Marco. Los primeros servicios que pararán aquí en La Rioja serán los de cirugía general y traumatología, mientras que otros valoran adherirse en los próximos días. Y más asuntos, el convenio colectivo de talleres de reparación de vehículos e ITV La Rioja introduce una subida salarial desde 2026 al 2029 del 11,75%. Juan Carlos Alfaro, secretario general de UGT FICAL La Rioja, ha participado junto a Comisiones Obreras en las negociaciones.
8: Las negociaciones, bajo mi punto de vista, han sido rápidas, porque empezamos en febrero y en este mes de mayo hemos firmado. No es lo normal, ¿eh? Si hacemos un seguimiento del resto de convenios, pues un convenio que finalizaba en el 2025... que esté negociado en mayo del 26 es para felicitarnos, pues en este caso todos, las dos partes, tanto la parte patronal como la parte sindical.
6: La necesidad de profesionales tan valorados como los de este sector lleva a la patronal a darse prisa en las negociaciones y evitar así que el talento se vaya fuera. Esta subida beneficiará a unos 900 trabajadores en La Rioja. Y el Partido Socialista ha denunciado posibles sobresueldos de ciertos directivos del Servicio Riojano de Salud. Aseguran que su coordinador de investigación, Eduardo Mirpuri, ejerce en el sector privado actividades incompatibles con su cargo y lanzan una señal de alarma por su falta de ética. Miguel González de Legarra, diputado regional.
9: En el Partido Socialista hemos tenido conocimiento fidedigno de la existencia de 2 quejas, 2 denuncias por presunto acoso laboral vinculadas precisamente a la actuación
26: del coordinador de investigación del CIBER, el señor Eduardo Mirpuri.
6: Y por su parte, la delegación del Gobierno en La Rioja ha denunciado que el Ejecutivo Regional solo ha ejecutado el 39% de los fondos destinados al plan Corresponsables. Nuestra comunidad contaba el año pasado con 2.300.000 euros, algo que la delegada tacha de grave y asegura que solo se está produciendo en nuestra región.
10: El Ministerio además ha sido flexible, en concreto con la Comunidad Autónoma de La Rioja, para no penalizarle excesivamente respecto a lo que pudiera recibir en el año 2026.
6: Según Arraiz, La Rioja ha perdido importantes fondos que deberían haber empleado en políticas para fomentar la conciliación a través de bolsas de cuidados de profesionales y ludotecas, entre otros servicios. En 2026, La Rioja recibirá 2.297.000 euros, presupuesto ligeramente inferior al año pasado. Y en los deportes hablamos de fútbol. Hoy el Dux Logroño juega su penúltimo partido de la temporada y lo hace las Gaunas a las 7 de la tarde ante el Athletic Club. La entrada será gratuita. El club quiere que hoy se viva una fiesta en el municipal, se regalarán balones y camisetas y se celebrará que el equipo ha logrado la permanencia en la Liga F. Destacar que la próxima temporada no estará Lorena Valderas, que se despira del club tras 11 años, de los que ha jugado un total de 147 partidos, 64 de ellos en la máxima categoría. La guipuzcoana llegó al equipo entonces EDF Logroño en 2015 con 21 años. En cuanto a su futuro, aún no hay nada cerrado. Y un último apunte de servicio: a lo largo del día se va a proceder a hacer un simulacro de activación del sistema de alertas móvil, el S-Alert, a los terminales de la población de Calahorra y alrededores. Se trata exclusivamente de un ejercicio de prueba impulsado por la Consejería de Salud con la Planificación de Protección Civil, por lo que no se debe llamar al 112, salvo que sea una emergencia real. Es todo, sigan informados en esta sintonía y en rtv.es.
5: Son las 7:30, las 6:30 en Canarias.
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5: El gobierno no valora el contenido del sumario del caso Plus Ultra en el que está imputado José Luis Rodríguez Zapatero. Tanto en Moncloa como en el PSOE mantienen el apoyo al expresidente mientras ese sumario aporta nuevos datos, como que la empresa de las hijas de Zapatero habría servido para encubrir los pagos obtenidos a través de la supuesta red de influencia que lideraba el expresidente. Lara Hermoso, buenos días, Lara.
11: ¿Qué tal? Buenos días. La posible imputación de sus hijas es una de las grandes preocupaciones de Zapatero, que recordamos tiene que declarar como imputado la Audiencia Nacional el próximo martes en 7 días. El sumario apunta a la tesis de que el expresidente estaba en la cúspide de una red de tráfico de influencias para la que habría utilizado su casa como lugar para adoptar las decisiones más sensibles. También para recibir, por ejemplo, vinos enviados por un broker venezolano imputado en la causa. El juez denegó el registro de la vivienda de Zapatero, pero sí registró su despacho, donde se incautaron documentos, pendrives, ordenadores y joyas. Joyas en apariencia ostentosas, pero cuya tasación se desconoce, que estaban guardadas en una caja fuerte. La secretaria del expresidente aseguró a los agentes que se trata de la herencia de Sonsoles Espinosa, esposa de Zapatero, y de regalos recibidos en viajes.
5: El sumario también incluye el contrato clave de la supuesta red corrupta, el que blinda la comisión del 1% a cambio del rescate de Plus Ultra.
11: Un contrato firmado en enero de 2021 entre una empresa propiedad de Julio Martínez, Julito, el amigo de Zapatero, y la aerolínea. Dos meses después, el Consejo de Ministros dio luz verde a los 53 millones de euros de dinero público y Plus Ultra pagó esa comisión que sostiene la UDEF. Habría ido a parar al bolsillo del expresidente a través de otra mercantil. Durante el registro en casa de Julito, por cierto, la policía encontró cerca de 300.000 euros ocultos en el baño, un radiador y la bolsa de los palos de golf. Los investigadores también han incautado unas agendas, unas libretas, que apuntan a que Martínez habría hecho negocios con el petróleo y el oro venezolano.
5: Un panorama ante el que se suceden las reacciones políticas, aunque en Moncloa no hay virajes.
11: Mantienen el apoyo a Zapatero y no valoran el contenido de ese sumario, como decíamos, filtrado. Para el PP es una prueba más de la corrupción que rodea al Ejecutivo. En Génova amagan con una moción de censura que no presentarán porque no les salen las cuentas, no por falta de ganas, y siguen instando a los socios parlamentarios del Ejecutivo a retratarse. Borja Sémper.
12: Si el Partido Nacionalista Vasco cree de verdad que alargar esta situación es irresponsable, debe asumir que seguir sosteniendo esta situación también es irresponsable.
11: Por esa eventual moción de censura le han preguntado también al expresidente del gobierno socialista, Felipe González.
13: Mis compañeros, algunos dicen que sí, que digo, si trabajara para ellos ya habrían ganado, imbéciles.
14: ¿Yo haría una moción de censura ahora? Pues no.
3: porque pasaría lo que tú me decías hace un momento. Dejaríamos de hablar de esto para hablar de la moción de censura.
11: Lo que ha hecho González es pedir por primera vez un adelanto electoral, cree el expresidente, que deberíamos votar este año.
2: Y a las últimas horas, novedades también en la investigación abierta a Begoña Gómez, mujer de Pedro Sánchez.
11: Hemos conocido el contenido del informe elaborado por la UCO y no cree la Guardia Civil que haya enriquecimiento ilícito de Gómez, que cobró 17.000 euros de la Universidad Complutense en 2 años. Lo que sí desliza el informe son posibles irregularidades en las adjudicaciones de algunos contratos. Para el PSOE, lo único claro es que Gómez es una persona honesta a la que quieren destruir su vida, dicen, y atacar al gobierno.
2: El consejero de Seguridad del Gobierno Vasco dará hoy explicaciones en el Parlamento Vasco por la actuación de la Ertzaintza en el aeropuerto del Hoyo, en Bilbao, cuando a la llegada de varios activistas de la flotilla Global Summit se produjeron cargas policiales. Bilbao, Jon Cordero, egunon, buenos días.
14: Sí, egunon. Bingen Zupiria comparece a petición propia este mediodía ante la Comisión Parlamentaria de Seguridad en la Cámara de Vitoria. El consejero ya avanzó este domingo que asume la responsabilidad y que lamenta los hechos. Admitió que el operativo no estuvo bien gestionado, pero añadió que examinará también el comportamiento de algunos de los activistas. Llegó a hablar de provocaciones el político nacionalista. Bingen Zupiria tendrá enfrente a EH Bildu, la formación más crítica con su gestión, que pide que se tomen medidas y una revisión del modelo policial. Además, y en paralelo, el defensor del pueblo vasco, el Ararteco, ha abierto una investigación de oficio ante la gravedad de los hechos y su impacto, como ha dicho textualmente en su resolución.
2: 12º día de huelga educativa en la Comunidad Valenciana, aunque con novedades. 2 sindicatos se desgajan de la protesta.
11: AMPA y CESIF, que han firmado la subida de 200 euros del salario que ofrecía la Consejería de Educación.
15: Era importante desbloquear un poco esta situación, este arrocamiento al que habíamos llegado, con ese acuerdo ómnibus que al desmenuzarse y al presentarse hoy un solo bloque, se ha conseguido lo que no se ha conseguido, insisto, en ninguna comunidad autónoma.
16: Con este acuerdo, con esta cantidad, podemos acercarnos a esa recuperación en parte de ese poder adquisitivo.
11: A las 4 de esta tarde hay una nueva reunión de la negociación, de la mesa de negociación, y el resto de sindicatos llaman a movilizarse. Dicen que la lucha continúa y de lo que van a hablar es de la bajada de las ratios en las aulas.
2: También hay una huelga educativa en Cataluña. Este mediodía hay una reunión para intentar desencallar la situación. El conflicto principal pasa por los bajos salarios de maestros y profesores. Barcelona, Ana Puyol, buen día, buenos días.
17: Buen día, sí, Govern y sindicatos educativos vuelven a reunirse hoy en un nuevo intento para desbloquear el conflicto y poner fin a las movilizaciones de los docentes. En la víspera de una nueva jornada de huelga en las escuelas e institutos de todo Cataluña. También hoy los estudiantes han convocado paros. Los principales escollos en las negociaciones son los sueldos de los docentes, como decías, y el refuerzo a la escuela inclusiva. Los maestros esperan que la Conselleria presente hoy una nueva propuesta en materia retributiva. Todo el mismo día en que el Govern aprobará una ampliación de la plantilla en los centros educativos, con más de 1.700 plazas nuevas de docentes y personal educativo y administrativo, con el objetivo de reducir el número de alumnos por clase y la burocracia.
2: Las víctimas del accidente de Adamuz reclaman la dimisión tanto del presidente de Adif como del ministro de Transportes, Óscar Puente.
11: El presidente de la Asociación de Víctimas asegura que han de asumir responsabilidades. La comisión de investigación constituida en el Senado sobre el estado de la red ferroviaria ha asegurado que hay evidencias más que claras de que el carril llevaba roto 22 horas y nadie lo detectó. 46 personas murieron en ese siniestro que sigue bajo investigación y asegura Mario Samper que ahora mismo la red ferroviaria no es segura.
18: Miles de criaturas cogiendo el tren hoy mismo, ayer, mi familia está montando un tren ahora mismo y tenemos mucho miedo. Quiero decir, no solo el miedo psicológico, sino a raíz de la investigación, lo que estamos viendo es que, contrariamente como dicen algunas personas, algunos miembros del gobierno concretamente, pues el tren yo estimo que no es seguro.
2: Estados Unidos ha lanzado esta madrugada varios ataques militares contra objetivos iraníes en el sur del país.
11: Eso incluye una base de misiles en Bandar Abbas y embarcaciones en el estrecho de Hormuz. Pero dice Washington que se trata de operaciones de autodefensa para proteger a sus tropas, que esos barcos estaban minando Hormuz. De hecho, el secretario de Estado de Trump, Marco Rubio, sigue insistiendo en la posibilidad de alcanzar un acuerdo con Teherán muy pronto.
19: I think there's strong alignment and agreement on what a preliminary draft should look like.
11: Creo que hay un amplio consenso sobre cómo debería ser un borrador preliminar. Como en cualquier asunto de este tipo, se necesitarán un par de días para llegar a un acuerdo, incluso los desacuerdos más pequeños. Así que tendremos que resolverlo, dice Rubio.
2: Polémico ha sido el uso de la inteligencia artificial en algunas de las operaciones militares de Estados Unidos.
11: Sí, polémica ha tenido Trump con la compañía Anthropic después de que se negaran a que su chatbot Claude pudiera utilizarse para dirigir armamento de forma autónoma. Ayer el fundador estuvo presente, por cierto, durante la presentación de la primera encíclica del Papa León XIV, Magnifica Humanitas, en la que advierte sobre el poder de la IA y llama a desarmarla.
0: Artificial intelligence needs to be disarmed.
1: La inteligencia artificial debe ser desarmada. La palabra es fuerte, lo sé, pero la he elegido deliberadamente porque este momento necesita palabras capaces de llamar la atención, despertar las conciencias e indicar caminos para la humanidad.
5: Las exmonjas de Belorado se defienden, aseguran que nunca han hecho ningún daño a sus hermanas mayores y las han tratado con dedicación.
11: Sí, han emitido un comunicado después de saber que 7 de ellas serán juzgadas por delitos de coacciones, trato denigrante, abandono, omisión de socorro, delitos presuntamente cometidos contra 5 religiosas mayores con las que han convivido en el monasterio de Orduña, en Vizcaya. Ahora las monjas cismáticas denuncian lo que califican como una proverbial campaña de desprestigio y demonización contra su comunidad religiosa, dicen por el único motivo, aseguran, de serlo y por haber manifestado libremente su opinión sobre la actual jerarquía romana, sobre la dirección de la Iglesia Católica.
5: Y le hará una canción para afrontar este martes.
11: Sí, un poquito de música de esta que me gusta a mí, desde Nashville, Maestros del Bluegrass. 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A ver, Lucas, estos deberías conocerlos porque están celebrando sus 25 años en la música, ¿eh?
5: Pues quizá debería, esa es una buena propuesta. Pero la respuesta es no. Ya la sabes perfectamente, anticipadamente cuando me lo planteas.
11: Bueno, se llaman Steep Canyon Rangers y van a nuestra lista de Spotify a las mañanas musicales, que voy a actualizar ahora, que si no luego se me olvida.
5: Ayer estuvieron aquí tocando en directo un grupo que te hubiera encantado. Los trajo Manolo Fernández, Trap Dogs.
11: Yo ya es ahora me tengo que dormir, Lucas, porque si no me muero.
5: Ya, te tienes que, pero no siempre estás dormida. No,
11: nunca duermo.
5: Estás preparando el programa, nunca duermo.
11: Efectivamente. Así me va, ¿no me ves las ojeras?
5: No. No exageres tampoco.
11: Bueno, bueno. Si
5: tienes tantas ojeras.
11: Si parezco un oso panda. A la añadida a la lista de Spotify, ¿eh? A las mañanas musicales.
5: Hasta luego.
11: Hasta luego, Lucas.

0: Y a menos 20, las 8, 7 en Canarias, el contrapunto con Eva Baroja. Buenos días, Eva.
1: Buenos días, Juan Ramón. Feliz martes.
0: Gracias.
1: Lo hacemos cuando estamos tristes y cuando estamos felices, en las bodas y en los funerales, para celebrar un ascenso y olvidar un despido, para brindar por el amor y superar el desamor. Una cervecita en la terraza, una copa de vino en la comida o un vermut con la familia. Un chupito y otro y otro y otro y otro. Todo en nuestra vida está traspasado por el alcohol.

El alcohol es la reina de las drogas. Hubo un tiempo en el que se consumía en muchos lugares de trabajo. O eso me cuentan sobre la época en la que en las redacciones había tantas petacas de whisky como bolígrafos y en la cafetería se servía cerveza. También ocurre en el Congreso de los Diputados en España y, por supuesto, en Westminster, en Reino Unido, un país en el que también se toman copas en los teatros y auditorios y donde esta semana se ha encendido la polémica.

0: Todo ha sido a raíz de las palabras de una diputada del Partido Verde, de 34 años, llamada Hannah Spencer. Esta fontanera de profesión, rara avis en la Cámara, ha sacado los colores a los muy venerables miembros del Parlamento británico. En una de las sesiones ha criticado que sus colegas beban tanto en su puesto de trabajo. Algunos diputados, ha dicho entre gritos y abucheos, beben antes de votar y eso me sorprendió cuando llegué al Parlamento. Además, por si fuera poco, le ha preguntado directamente al primer ministro si está de acuerdo con ella y si le parece bien que se beba alcohol antes de votaciones importantes como sobre la crisis climática, los derechos de las personas con discapacidad, la vivienda o la pobreza infantil. A lo que el laborista, Starmer, ha echado balones fuera y ha dicho que podía haber diferentes opiniones sobre el tema, así sin mojarse. Parece que lo de echarse unos traguitos es consustancial a cierta clase política. Aquí en nuestro país solo hay que bucear en la hemeroteca del Partido Popular. Desde el Viva el Vino, de Rajoy,
1: ¡viva el vino!,
0: hasta el Déjeme que beba tranquilo mientras no ponga en riesgo a nadie, de Aznar, o el Siempre estigmatizando las cañitas, de Ayuso.
2: Siempre estigmatizando las cañitas. Pues sí, nos gustan, sí. Sí.
0: Hemos normalizado y aceptado socialmente que no está bien fumar en el trabajo, pero no hemos hecho lo mismo con el alcohol. Y si no bebemos en la oficina, bebemos y mucho en el after work o en esas cañitas de después. Curiosamente, es una droga muy bien vista por la sociedad, imprescindible para sentir que pertenecemos al grupo, desinhibirnos y encajar. ¿No bebes?, te preguntan. ¿Estás enferma? ¿Vas a conducir? ¿Estás embarazada? Como si tú estuvieras en falta. Pero beber no es una broma, aunque esta sustancia sea intocable socialmente. Solo hay que preguntárselo a las familias que han convivido con un adicto. Aunque parece que algo está cambiando y que las nuevas generaciones de adolescentes pasan un poco más del alcohol. Su consumo entre los 14 y los 18 años ha caído más de un 50%, la cifra más baja desde 1998. Claro, ellos ya tienen suficiente con las pantallas.
2: Sí, la droga que tanto con ella frivoliza el gobierno y la blanquea.
0: Otro poderoso anestesiante para, como decía el escritor Bernard Shaw, aguantar la operación de vivir. Hasta mañana, Juan Ramón. Que tengáis un buen día.
3: Gracias. Hasta mañana. Menos cuarto, las 8, las 7 en Canarias. Se queda ahora en las mañanas de Radio Nacional con las territoriales de esta casa. Hasta dentro un ratito.
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5: ¿Qué tal? Muy buenos días. El Hospital de Calahorra ha tenido que suspender este lunes la actividad de sus quirófanos por la huelga de los técnicos sanitarios del SERIS. Piden al gobierno de La Rioja una reclasificación profesional sin esperar al Ejecutivo Central, pero no es el único parón de operaciones del que se ha hablado, porque los médicos riojanos han anunciado que desde el 1 de junio no harán las peonadas, es decir, que dejarán de hacer la actividad extraordinaria y voluntaria ante la falta de respuesta de las administraciones por su petición de un estatuto más marco propio. Es una de las noticias de este 26 de mayo en el que las temperaturas no darán tregua. En la jornada de ayer, la temperatura máxima de nuestra comunidad se registró en Nájera, que alcanzó los 34 grados y medio, mientras que hoy alcanzaremos los 37 en algunos puntos de nuestra comunidad. Conocemos la previsión meteorológica para hoy. AEMET, Javier Andrés, buenos días.
6: Buenos días. Semana de calor en La Rioja. Hoy con temperaturas que aún pueden subir un poco más, con máximas de 35 grados en Logroño, Alfaro y Calahorra, 34 en Haro, 33 en Arnedo, 32 en Santo Domingo de la Calzada. A partir de mañana las temperaturas continuarán subiendo, alcanzando el viernes una máxima de 38 grados en la capital. El cielo hoy estará poco nuboso o despejado, con nubes de evolución. El viento, por último, será del este o de dirección variable, flojo. Es una información de AEMET.
5: Gracias. En estos momentos tenemos 16 grados en Haro, en Logroño y en Calahorra. Vamos ya con toda la información del tráfico para saber cómo se circula en estos momentos por las carreteras de nuestra comunidad. DGT, Alejandro Martín, buenos días.
1: ¿Qué tal? Muy buenos días. Pues hasta ahora especial precaución, ya que debido a esas obras de mejora van a encontrar dificultades en la AP68 en el entorno de Navarrete y Fuenmayor en dirección Logroño. También se complica ese acceso a Logroño por la carretera nacional 111 a su paso por Lardero con más de un kilómetro de tráfico denso. Y en el resto de carreteras riojanas, afortunadamente, se circula con total normalidad.
5: Gracias. Vamos ya con todas las noticias de La Rioja con Santiago Francia en la dirección técnica y Marina Martínez al micrófono. Comenzamos. Unos 400 técnicos sanitarios de nuestra comunidad pierden hasta 2.500 euros al año. Es la principal denuncia que les ha llevado a concentrarse de nuevo para reclamar al Gobierno central el desbloqueo de su reclasificación profesional dentro del Sistema Nacional de Salud. María Jesús López Durán, buenos días.
7: Buenos días. La protesta ha obligado a cancelar por el momento la actividad de los quirófanos en el Hospital de Calahorra. Nuria Aldonza, de UGT.
8: Son muchos años de espera, casi 20 años desde el EBEP. De incumplimientos continuos. Casi 4 años desde que UGT firmó un acuerdo marco para la administración del siglo XXI que ya recogía esta clasificación. 3 años de incumplimiento de este segundo acuerdo y no podemos más.
7: La huelga se ha desarrollado con servicios mínimos y, según los sindicatos, sin datos todavía sobre el seguimiento total de la protesta. El parón va a continuar el viernes 29.
5: Eso, los técnicos sanitarios, mientras que los médicos riojanos dejarán de operar por las tardes en las llamadas peonadas desde el próximo lunes, el 1 de junio.
7: El Sindicato Médico de La Rioja ha anunciado que, tal y como amenazaron en la última semana de huelga, dejarán de hacer la actividad extraordinaria y voluntaria ante la falta de respuesta de las administraciones por su petición de un estatuto marco propio. Los primeros servicios que pararán serán los de cirugía general y traumatología, mientras que otros valoran adherirse en los próximos días.
5: Y volvemos a los hospitales, en este caso al San Pedro de Logroño, donde 2 vigilantes de seguridad han sufrido una agresión por parte de un paciente esta mañana, la mañana de este lunes. El autor de las lesiones es un menor de 17 años que, según Comisiones Obreras, ha roto el labio a uno de los vigilantes con un puñetazo en la cara y al otro le ha dado un rodillazo en el pómulo.
7: No es una situación excepcional, denuncia el sindicato, sino que cada vez se registran más agresiones al personal de seguridad del San Pedro. Urgencias y psiquiatrías son a día de hoy las áreas que más agresiones registran.
5: Y más cosas en el ámbito sanitario. La Rioja renueva su unidad móvil de donación de sangre, el vehículo en el que se realizan alrededor del 70% de las donaciones de toda la comunidad. Tan solo el año pasado visitó cerca de un centenar de puntos y ha supuesto una inversión cercana a los 600.000 euros.
7: En 2025, cerca de 8.900 riojanos donaron sangre y más de 1.000 lo hicieron por primera vez. Gracias a esas donaciones, casi 3.000 pacientes pudieron recibir tratamiento. Carlos Sola, director del Banco de Sangre.
9: Nos ayudan a salvar la vida de casi 3.000 personas todos los años en La Rioja. Si estamos hablando de que 3.000 por 20 son 60.000, desde que lleva al hospital también San Millán abierto, pues es que nos han ayudado a salvar la vida de prácticamente la mitad de los riojanos a lo largo de su ayuda.
5: Y sin dejar el terreno sanitario, continuamos con política. Porque el Partido Socialista denuncia un posible conflicto de intereses en la Fundación Rioja Salud. Aseguran que su coordinador de investigación, Eduardo Mirpuri, ejerce en el sector privado actividades incompatibles con su cargo.
7: Los socialistas lanzan una señal de alarma ante la falta de ética del jefe de investigación de Rioja Salud. Miguel González de Legarra, diputado regional socialista, enumera los cargos de Mirpuri.
10: Ejerce al mismo tiempo como vicerrector de Relaciones Internacionales de una universidad privada, la Universidad Internacional de Cataluña, forma parte del Consejo Consultivo de otra segunda universidad privada, la Universidad Internacional de La Rioja, y por si esto fuera poco, es administrador único de la empresa BioStar Technologies, cuyo objeto social es precisamente la fabricación de especialidades farmacéuticas.
7: El Partido Popular ha salido en su defensa. Sostiene que Mirpuri solicitó formalmente a la consejera de Salud, María Martín, la compatibilidad para trabajar en la Universidad Catalana.
5: Y el Gobierno de España dotó con 2,3 millones de euros al Plan Corresponsables para La Rioja en 2025. La delegada del Gobierno en la comunidad, Beatriz Arraiz, denuncia que solo se ha ejecutado un 39,5% y califica esta situación como grave. Además, añade, esto solo se está produciendo en nuestra región.
7: La red La Rioja debería haber empleado estos fondos en políticas para fomentar la conciliación a través de bolsas de cuidados de profesionales y ludotecas, entre otros servicios. Este plan comenzó en 2021 y desde el año pasado está financiado en un 75% por el Ejecutivo Nacional y en un 25% por el autonómico, aspecto que, según Arraiz, también se ha incumplido.
11: Y el Ministerio además ha sido flexible, en concreto con la Comunidad Autónoma de La Rioja, para no penalizarle excesivamente respecto a lo que pudiera recibir en el año 2026.
7: Por este motivo, en 2026 La Rioja recibirá 2.297.000 euros, un presupuesto ligeramente inferior a 2025.
5: Y algo más en página laboral. El convenio colectivo de talleres de reparación de vehículos EITV en La Rioja introduce una subida salarial de 2026 a 2029 del 11,75%.
7: En este primer ejercicio aumentará un 3,5% y será del 2,75% durante las tres siguientes. Juan Carlos Alfaro, secretario general de UGT Fica La Rioja, ha participado junto a comisiones en las negociaciones.
12: Las negociaciones, bajo mi punto de vista, han sido rápidas, porque empezamos en febrero y en este mes de mayo hemos firmado. No es lo normal, ¿eh? Si hacemos un seguimiento del resto de convenios, pues un convenio que finalizaba en el 2025, que esté negociado en mayo del 26, es para felicitarnos, pues en este caso todos, las dos partes, tanto la parte patronal como la parte sindical.
7: Este nuevo convenio, que afecta a casi 900 trabajadores en La Rioja, establece una reducción paulatina de 10 horas de jornada laboral, a razón de 5 horas menos en 2027 y 5 menos en 2029, con lo que se pasará de las 1.765 horas en el actual ejercicio a las 1.755 en el último año de vigencia.
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5: 7:53. La semana continúa con temperaturas por encima de los 30 grados. Hemos preguntado a los riojanos cómo llevan lo de pasar en pocos días de la calefacción al aire acondicionado.
13: Ha entrado de repente mucho calor. De nevar casi a calor.
14: La verdad que mal. Esto de no haya primavera ni nada, se nota. Bajar del abrigo a manga corta, el cuerpo lo nota bastante más. Los que trabajamos todo el día en la calle.
15: Entonces estamos todo el día ya con el aire acondicionado. Estando en mayo, asusta un poco, pero bueno.
7: La EMET lo denomina episodio extraordinario, no ola de calor. Estaremos hasta este viernes

0: los aires donde procediera, adaptar el horario lectivo con entradas pues antes y salidas más tempranas también si es necesario. Es muchas medidas que con poco dinero y sobre todo con mucho estudio se podrían llevar a cabo.
1: Continuamos en Crónica Municipal y empezamos en Logroño. El Partido Riojano pide aumentar el número de viviendas destinadas a protección oficial en el sector Ramblasque.
2: En concreto, solicitarán en el Pleno Municipal de miércoles que se pase del 40% actual al 50%. Rubén Antoñanzas, concejal del PR.
3: Donde antes se podía construir un chalet y vamos a suponer que lo podían vender por 1 millón de euros, ahora en esa misma parcela van a poder construir un edificio de 8 alturas, con 4 viviendas por planta, y vamos a poner un precio muy moderado, 250.000 euros por vivienda, que siempre suele ser más, pues donde antes iban a obtener 1 millón de euros, ahora se obtienen 8 millones de euros, con lo cual creo que el regalo urbanístico que hace el Ayuntamiento de Logroño a sus promotores, pues entendemos que también tenemos que tener algún tipo de compensación, sobre todo para paliar el problema de vivienda tan real que tienen nuestros jóvenes y muchas familias que quieren hacer su vida en Logroño.
1: Por su parte, el Partido Socialista pide al equipo de gobierno que ponga fin a los recortes a la Biblioteca Rafael Azcona y cifra en 137.000 euros el presupuesto para el mantenimiento de servicios.
2: La concejala municipal, Carmen Urquía, ha exigido al gobierno de Conrado Escobar que ponga fin a los recortes iniciados en 2024 contra esta biblioteca, cuya inversión se ha visto mermada en 65.000 euros y que requeriría de 864.000 para un correcto funcionamiento.
1: Y continuamos en Villamediana de Iregua, la Plaza Cándido Sarramián y su entorno. Comenzarán las obras de mejora la próxima semana. Cuentan con un presupuesto de 600.000 euros por parte del Gobierno de La Rioja y tendrán una duración de 10 meses.
2: El objetivo de las obras es revitalizar el centro de la localidad para que se convierta en un espacio de encuentro más amable para los peatones y con una regulación más eficaz del tráfico rodado. Las obras comprenderán una superficie total de 4.300 metros cuadrados.
1: Y nos fijamos ahora en la prensa regional, donde el diario La Rioja lleva portada la huelga de médicos.
2: Titula: los médicos dejan de operar por las tardes y frenan el plan de salud para bajar las esperas. Además, vemos también una imagen de bañistas en el embalse de Lo González La Caza con el pie de foto cuando el verano llega en mayo. El Día de La Rioja informa de que Rioja no mueve ficha y el arranque de viñedos sigue pendiente. Añade que campañas, después de que diversas asociaciones lo plantearan, se mantiene como alternativa sin materializarse y sin que el ministerio vaya a aportar fondos.
1: Y María Jesús, ¿qué encontramos en los digitales?
2: Rioja 2 dice: denuncias por acoso laboral y posible conflicto de intereses por parte del coordinador de investigación del CIBIR. Y 941 abre con deportes. Barberito primero, un artista y un ejemplo deportivo único riojano, campeón del manomanista.
1: En los deportes hablamos de fútbol. Hoy el Dux Logroño juega su penúltimo partido de la temporada y lo hace en Las Gaunas a las 7 ante el Athletic Club. La entrada será gratuita.
2: El club quiere que hoy se viva una gran fiesta en Las Gaunas, se van a regalar balones y camisetas y se va a celebrar que el equipo ha logrado ya hace unos días la permanencia en la Liga F. Dani Montoya, técnico del equipo vinotinto.
4: Queremos que sea un espectáculo, que la gente que vaya se lo pase bien, que tenemos que hacer cosas muy bien para enganchar a la gente y creo que es un buen momento. El club les abre las puertas a que vengan, a animar, a empujar al Dux y bueno, nosotros intentar, pues eso, lo dicho, darle un espectáculo bueno para intentar enganchar a la máxima gente.
2: Destacar que en la próxima temporada no va a estar Lorena Valderas, que se despedirá del club tras 11 años en los que ha jugado un total de 147 partidos, 64 de ellos en la máxima categoría. La guipuzcoana llegó al equipo entonces EDF Logroño en 2015 con 21 años. En cuanto a su futuro, aún no hay nada cerrado. En el Athletic, recordamos, también milita la riojana Sara Ortega.
1: Y en cultura hoy terminamos hablando de una disciplina muy peculiar, el agility. Es una modalidad competitiva donde una guía dirige a un perro que tiene que hacer frente a varios obstáculos. Pues bien, en La Rioja se acaba de celebrar el Campeonato de España. Agility es un deporte en auge en nuestra comunidad. Una persona dirige a este camp por un circuito de obstáculos que tiene que completarse en el menor tiempo posible y sin errores. El Campeonato riojano, organizado por el Club Agility Dojiti, se ha celebrado por segundo año consecutivo en Murillo de Rioleza, donde también se han disputado las competiciones de la Liga Norte. Con Agility nos despedimos. Que pasen una buena mañana.

0: Son las 8, las 7 en Canarias.
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0: ¿Qué tal? Muy buenos días. De martes 26 de mayo, la mira puesta de nuevo, difícil es hacerlo en otro lado, en el caso Zapatero, ante el cual, y puestos a centrar la atención, unos siguen en plena cacería, como el PP, que contempla en el horizonte el derrumbe del sanchismo.
1: Zapatero era el gurú del sanchismo y, como decía antes, era el muro de carga que ha colapsado y que va a hacer que la estructura caiga.
0: Ven todo dixit. Mientras otros deciden intervenir para mostrar un severo escepticismo, como Felipe González.
2: Yo no lo veo. Y esto algunos lo recibirán mal. Yo no lo veo, digamos, con capacidad para montar una ingeniería financiera como la que estoy viendo. Digo, oye, que esto no significa nada más que eso.
0: O sea, no es que confíe en Zapatero, queda claro, sino que no le cree con la habilidad suficiente como para montar este tinglado. En lo que sí coincide Felipe con la oposición o los socios críticos como el PNV, es en que esto no se puede mantener mucho tiempo. Elecciones ya, dice.
3: Debería haberlas. Primera vez que lo digo, debería haberlas. O sea, debería haberlas ese año.
0: Debería haberlas, por si no ha quedado claro. El PNV ya calentó la semana el finde con lo de adelantar elecciones, entre otras cosas, para que no le coincidan con las suyas en Euskadi, pero sumó su voz a la inquietud de los socios del PSOE en el gobierno, que no ocultan ni quieren hacerlo los compañeros de coalición. Bustinduy, ministro de Derechos Sociales y de Sumar.
4: No me gusta nada lo que está pasando y espero que con luz y taquígrafos se averigüe todo lo que ha pasado y se clarifique todo lo que ha pasado, por supuesto.
0: Bueno, este es un poco el paisaje con figuras de la política y todo lo del caso Zapatero alrededor de la política, con su reflejo en la política. ¿Qué es lo último que sabemos del caso? Pues quizá lo más espectacular y sorprendente es la cantidad de joyas encontradas en la caja fuerte del despacho de Zapatero en la calle Ferraz, frente a la sede de su partido. La policía sigue sosteniendo que José Luis Rodríguez Zapatero era el cabecilla de la trama y pone en valor su influencia en asuntos de interés internacional. Y así se refleja en el sumario conocido ayer, que desgrana en 4.000 folios toda la trama de influencias, empresas pantalla y comisiones. También la posición comprometida de la empresa de las hijas de Zapatero, WTF, que era la que facturaba a Análisis Relevante. El juez ha pedido acceso a sus cuentas de correo, las hijas y el padre. Sobre Julio Martínez, mano derecha y ejecutor de las instrucciones de Zapatero, según la policía, que se habría llevado una comisión del 1% por el rescate de Plus Ultra. Lo último es el hallazgo en su casa de casi 290.000 euros en metálico, escondidos en cajas y en una bolsa de deportes, una bolsa de golf. Y Zapatero, pues preparando su defensa, y según palabras textuales de su amigo y autorizado portavoz Luis Arroyo, que es periodista y es presidente del Ateneo de Madrid, alucinando. Asegura que no entiende nada.
5: Él lo que explica es, pero ¿por qué motivo, si lo que hago es perfectamente legal? Si lo hago con facturándolo, él considera que facturarlo a título individual es mucho más noble que interponer sociedades, etc. Entonces, todo lo factura a cuenta de su IRPF, todo lo declara Hacienda, como ha explicado, etc. ¿Cómo es posible que se me atribuyan ser la cúspide de una trama criminal altamente jerarquizada? ¿Jerarquizada de qué?
0: Hay nota esta mañana imprecisa, como casi siempre, sobre un posible acuerdo de Estados Unidos-Irán, pese a que durante la noche ha habido un ataque estadounidense a plataformas de lanzamiento y barcos iraníes, según Washington, en propia defensa, para evitar que sembraran minas en el estrecho de Hormuz. Y esta mañana la inteligencia artificial, la actitud moral ante la inteligencia artificial, la de la Iglesia Católica. En su encíclica Magnífica Humanitas, el Papa advierte sobre ella, su presencia, su influencia, su capacidad de control, el poder creciente de los creadores de algoritmos.
6: Artificial intelligence needs to be disarmed.
7: La inteligencia artificial debe ser desarmada. La palabra es fuerte, lo sé, pero la he elegido deliberadamente porque este momento necesita palabras capaces de llamar la atención, despertar las conciencias e indicar caminos para la humanidad. For humanity.
0: Desarmar la inteligencia artificial. Y en un día como hoy, una confesión de intenciones. Nacional, pero vamos, muy nacional y muy española. Luis de la Fuente, seleccionador nacional. Cualidades de sus seleccionados, espíritu de equipo.
8: Primero, calidad, humanidad y competitividad.
0: Son las 8 y 5 de la mañana, 7 y 5 en Canarias. El día tiene otras noticias que repasamos en titulares con Lara Hermoso y Juan Antonio Aparicio.
9: En marcha hasta ahora un importante operativo de los Mossos de Escuadra contra el narcotráfico en la provincia de Girona. Desde esta madrugada se han producido una docena de municipios. Última hora, Gemma Esteva, buen día, buenos días.
10: Hola, buenos días. Y en el dispositivo participan más de 600 efectivos de las diferentes unidades de los Mossos de Escuadra. En estos momentos están ya practicando entradas y registros en domicilios y pisos de 12 municipios de la demarcación. La capital, Girona, concretamente en el barrio de la Font de la Pólvora, pero también en otras localidades como Las Calas, Sils, Llagostera, Quart o Sal. Es un dispositivo liderado por la División de Investigación Criminal que busca desarticular una organización dedicada sobre todo al cultivo de marihuana indoor y a la distribución de drogas. La investigación también está abierta por blanqueo de capitales y tenencia ilícita de armas de fuego. Poco más ha trascendido de momento. El juez ha decretado el secreto de las actuaciones y sabemos que están previstas varias detenciones.
9: Gracias. Los sindicatos y la Consejería de Educación de la Comunidad Valenciana vuelven hoy a reunirse para tratar de llegar a un acuerdo que ponga fin a la huelga indefinida de la enseñanza no universitaria. Dos de las centrales, CESIF y AMPE, aceptan la subida salarial, pero el resto de sindicatos exige la bajada de ratios. Valencia, Yolanda Martínez, buen día, buenos días.
11: Sí, buen día. La consellería y los sindicatos retoman esta tarde a partir de las 4 las negociaciones y lo hacen con unos sindicatos, como decías, divididos tras aceptar ayer AMPE y CESIF la subida salarial propuesta por la consellería. Una subida progresiva de 200 euros con el compromiso de revisar los últimos 50 en función del IPC de 2028. Lauren Bárcena es el portavoz de AMPE.
12: Se ha conseguido lo que no se ha conseguido, insisto, en ninguna comunidad autónoma.
11: Este PP, UGT y Comisiones Obreras, que representan aquí a la mayoría de docentes, lo ven insuficiente y presentarán hoy una contrapropuesta. Chelo Baiz, de Comisiones Obreras.
13: El que demanàvem era la revisió per l'IPC per a tot el complement.
11: La consellera Carmen Ortí emplaza a estos sindicatos a seguir negociando.
14: Hay muchísimas más cosas que nos unen que nos separan.
11: Hoy la reunión versará sobre otro de los temas conflictivos para los cinco sindicatos, la bajada de ratios.
9: Gracias, Yolanda. La Audiencia Nacional continúa el juicio del caso Kitchen. Hoy van a seguir escuchando los audios del comisario jubilado José Manuel Villarejo. En los de este lunes han oído a Villarejo amenazando con ir contra el PP al verse tirado.
15: Son unas conversaciones que datan de enero de 2017 entre Villarejo, el exjefe de la UDEF, y empresarios, en las que el comisario jubilado habló de los favores que él mismo había hecho al PP para verse después abandonado por el partido, por lo que amenazaba con ir contra ellos. Los audios intervenidos a Villarejo en una de sus viviendas fueron grabados semanas después de que Juan Ignacio Zoido fuese nombrado ministro del Interior en sustitución de Jorge Fernández Díaz, recordamos, acusado en la Kitchen.
9: El segundo español contagiado de Entavir ha pasado su primera noche en la unidad de aislamiento de alto nivel del Hospital Militar Gómez Ulla de Madrid tras dar positivo en las pruebas PCR realizadas este lunes. La buena noticia, está asintomático.
15: Las autoridades sanitarias subrayan que la detección del caso del segundo español contagiado tras viajar en el crucero Ondius se ha producido dentro del dispositivo activado y siguiendo todas las medidas de seguridad. La otra docena de personas que siguen cuarentena continúan bajo vigilancia y el próximo 8 de junio podrían ser trasladados a sus casas para seguir allí la cuarentena, eso sí, si continúan dando negativo.
0: Y en los deportes, en poco más de una hora podrá seguir en Radio 5 la entrevista de los desayunos de EFE y Radio y Televisión Española al seleccionador Luis de la Fuente, que sigue siendo en el deporte el hombre de moda. Daniel Ampuero, Dani, buenos días.
16: ¿Qué tal? Buenos días, Juan Rasí, que tendrá que responder a por qué ha llevado a tal o a cual jugador y por qué no ha llevado a otros. Fíjate, me voy a quedar en eso que acabamos de escuchar de Luis de la Fuente: calidad, humanidad y competitividad. Ayer ya dio unas pinceladas de algo que ya hemos visto a lo largo de los años. Los de la Fuente hace grupo, además de equipo, y valoró positivamente que, por ejemplo, Lamine Yamal publicara un vídeo en sus redes sociales con la reacción de Gaby a su llamada a la selección.
17: Eso demuestra única y exclusivamente la categoría humana que tiene este grupo de jugadores.
16: Y defendió que las novedades de Eric García y Marc Pubill, además de por ser jugadores que cubren sus necesidades, son jugadores que hacen piña y eso pasa por conocerlos bien profesional y personalmente.
17: Eric García es uno más de este grupo y Marc Pubill, pues casi más de lo mismo. Es verdad que no ha estado conmigo en una relación directa, pero ha estado con Santi Denia y le conocemos perfectamente.
16: Discutible es que los motivos personales también sean condicionantes para ser seleccionable, pero ahí están esas tres palabras que acaba de decir Luis de la Fuente: calidad, humanidad y competitividad. Un detalle, desde Brasil 1950, el año del maracanazo, no teníamos una selección sin jugadores del Real Madrid. Ayer el candidato a la presidencia, Enrique Riquelme, hacía estas declaraciones justo antes de la convocatoria.
18: Podemos ver como mucho tenemos suerte los madridistas, un madridista irá a la convocatoria cuando los principales rivales van a llenar toda esta lista. Esperemos que si los socios deciden, y así deciden, vamos a poder cambiar esa parte.
16: Bueno, pues ahí tenemos unas primeras pinceladas. Estamos esperando fecha oficial, pero la campaña ha empezado ya. Ayer en la capital había un cartel ocupando una fachada entera de un edificio con la foto de Florentino y las 7 Champions conseguidas bajo su mandato. ¿Sabes que es la misma fachada donde Laporta puso su cartel en la campaña a la presidencia del Barça? Exactamente el mismo edificio.
0: Qué bueno.
16: Bueno, hoy además, rueda de prensa también, esto es importante, del Rayo Vallecano, porque mañana juega la final de la Conference League. Y en París, partidos en Roland Garros para Martín Landaluz en el cuadro masculino y en el femenino para Jessica Bouzas, que se va a medir a la número uno del mundo, la bielorrusa Arina Sabalenka. O sea que vamos a tener sorpresón en París.
0: Gracias, Dani. Y el tiempo, Jacob Petrus. Muy buenos días, Jacob.
19: Buenos días, como no, protagonizado por las altísimas temperaturas en nuestro país, que todavía no han tocado techo. Lo harán entre miércoles y sábado. Para entonces esperamos seguramente los primeros 40 grados del año en el sur peninsular. Hoy, por ejemplo, nos quedaremos en los 38 en la cuenca del Guadiana, 37 en el Valle del Guadalquivir. Aquí tenemos avisos amarillos. También los tendremos por el norte, hasta 34 en puntos del País Vasco o de Cantabria. Y en las Islas Canarias, hasta 37 en Lanzarote, Fuerteventura y en Gran Canaria, en una jornada en el archipiélago canario en el que volveremos a ver calima y además nubes de evolución con algún chaparrón en las islas de mayor relieve. Precisamente ese tipo de lluvia es la que también podemos tener en el entorno de la península ibérica, sobre todo en el entorno del sistema central y de los Pirineos. En un martes muy tranquilo, solo con algunas nubes altas, a esta hora con nubosidad de tipo bajo al oeste de Galicia y también en algunos puntos del Mediterráneo, y sobre todo con viento de levante en el estrecho, que continuará soplando hoy con rachas por encima de los 70 kilómetros por hora.
0: Gracias, Jacob. Buen día.
19: Buen día.
0: Chao, hasta luego.
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0: A una semana de que José Luis Rodríguez Zapatero declare el martes que viene, día 2, en la Audiencia Nacional por un presunto tráfico de influencias, el sumario del caso Plus Ultra lo señala como el líder no visible de la presunta trama. Una tesis expuesta por los investigadores de la UDEF, que asume también el juez Calama. Gemma Alfaro, buenos días.
24: Hola, buenos días.
0: Bueno, para los agentes, el expresidente habría mantenido una estrategia, y esto es lo entrecomillo, estrategia deliberada de desvinculación para evitar su implicación directa. Su amigo y empresario Julio Martínez sería entonces el vehículo para cobrar mordidas, y cree también la UDEF que en el móvil de Martínez el contacto registrado como Z es el expresidente del gobierno.
24: Sí, será clave para la causa el análisis de lo incautado en los registros y lo que se encuentre en los correos de Zapatero y de sus hijas, que el juez ha reclamado desde 2020. Para Calama es clave el mail como vía de comunicación del expresidente, que según la UDEF trataba de desvincularse de la red, de ocultarse. Quizá por eso se explique que no haya mensajes directos de él en el sumario, que no los hay, aunque sí muchas referencias a su influencia. La Fiscalía aseguró que los indicios contra él eran sólidos, no eran meras conjeturas. La UDEF quiso registrar el domicilio de Zapatero porque lo consideraba clave. Usaba, dicen, tanto su oficina a través de su secretaria Gertrude como su domicilio. Eran complementarios. En su casa, por ejemplo, recibió envíos de una caja de vinos de Plus Ultra. El juez no permitió ese registro domiciliario porque creía que lo sustancial estaba en la oficina y en el correo corporativo. En el sumario aparecen los pagos de análisis relevante, la empresa de su número 2, las supuestas mordidas y también la utilización de la empresa de sus hijas como una sociedad instrumental que se dedicaba a hacer facturas por conceptos genéricos. En el sumario también aparece lo que puede ser el inicio de todo, el contrato firmado entre Plus Ultra y una de las empresas de Julio Martínez para conseguir el 1% del rescate. La conexión con Venezuela es continua. Aparece la carta de intenciones de una empresa china para que medien la compra de petróleo, pero es que las agendas encontradas en los registros a Martínez también aparecen anotaciones sobre presos venezolanos, la llegada de Edmundo Rodríguez a España o el papel del CNI. También Julio Martínez estaría vinculado al negocio del petróleo y del oro. Hay anotaciones en referencia a ese metal y al níquel en Venezuela y también a negocios con árabes sobre lo que el testaferro del expresidente llamaba el amarillo.
0: Vamos conociendo además detalles, Gema, del registro en su despacho. En la caja fuerte los agentes encontraron joyas y relojes que su secretaria atribuye a una herencia y a regalos de viajes.
24: Sí, los registros dan para mucho, todo hay que decirlo. El juez no autorizó, como decimos, la entrada en el domicilio de Zapatero, pero sí en su oficina. Allí esperaban a la UDEF Gertrudis y otra trabajadora. Se encontró una caja fuerte, esto ya lo contamos, pero en un principio se habló de algunas joyas de la familia. Y la realidad es que eran bastantes, muchas, podemos decir, y algunas no sabemos su valor por las fotos, es difícil, pero sí que son aparentes. Aseguran que eran de Sonsoles, la mujer del expresidente del gobierno, de una herencia familiar y de algunos regalos. En el registro de Julio Martínez no se encontraron joyas, pero sí que costó localizar el dinero que tenía escondido. Casi 300.000 euros en efectivo, en una bolsa de papel, en una de plástico, en una de Navidad, en una con estampado escocés, en una bolsa de palos de golf o en una caja de mudanzas. También 50.000 euros en un radiador. También se encontraron 5 sobres con caracteres chinos con 10.000 euros cada uno.
0: Bueno, así están las cosas. Es lo último que sabemos en torno a este sumario y a las acciones de la policía. El 2 de junio tendrá que declarar como imputado José Luis Rodríguez Zapatero, como investigado ante el juez Calama. Conoceremos entonces sus explicaciones. Pero antes de esa cita y a través de su entorno, ha querido el presidente pronunciarse sobre el sumario. Admite preocupación, aunque dice que no está asustado por el futuro judicial. Y atribuye además su situación procesal a causas políticas. De momento, quien opta por el silencio y la prudencia es el gobierno. Sandra Gallardo, buenos días, Sandra.
1: Buenos días. Sí, en Moncloa y en Ferraz no quieren hacer valoraciones precipitadas, cautela, quieren leer todo el sumario, aunque hoy le tocará a la portavoz Elma Saiz hacer una valoración tras el Consejo de Ministros de lo que se está conociendo, lo que nos contaba Gema. Veremos si hay algún cambio en la posición del gobierno, que hasta ahora ha seguido manteniendo el apoyo a Zapatero hasta que se demuestre lo contrario. Dicen, hasta que haya pruebas concluyentes, quieren mantener la presunción de inocencia. El más activo es el ministro Óscar Puente, que en redes intenta rebatir tuit tras tuit cada información que se va publicando. Los socialistas quieren creer que hay una explicación y para ellos también es importante esperar a la declaración de Zapatero el 2 de junio en la Audiencia Nacional. Mientras tanto, aparente normalidad, Pedro Sánchez sigue con su agenda internacional, viaja hoy a Roma para hablar de seguridad alimentaria en la FAO, mañana audiencia con el Papa y rueda de prensa, la primera del presidente tras la imputación de Zapatero.
0: Bueno, gracias, Sandra Gallardo. Tenemos comunicación con José Luis González Cusa, que es catedrático de Derecho Penal de la Universidad de Valencia. Profesor, muy buenos días.
2: Muy buenos días.
0: Bueno, vamos a intentar aclarar algunas dudas sobre lo que conocemos del sumario. 4.000 folios, informes policiales, sigue sin haber conversaciones directas del expresidente, por lo menos registradas en el sumario. ¿Qué peso probatorio tienen las referencias indirectas a Zapatero si no aparecen palabras suyas comprometiéndolo explícitamente?
2: Se necesitaría complementar o corroborar esas conversaciones indirectas con otras, digamos, indicios que eso pudieran, dentro de ese contexto, permitir inferir que hay una prueba. Pero como usted bien dice, por el momento no hay ninguna referencia explícita a la participación del expresidente en el delito de tráfico de influencias.
0: Claro, lo que pasa es que aparecen otros muchos mensajes de miembros de la presunta trama que hablan de su influencia en un asunto clave que es el rescate de Plus Ultra. Por ejemplo, los investigadores identifican a Zapatero como Zorro o Zeta en un chat entre dos investigados. Eso puede ser, es una especulación evidentemente, pero puede ir a más.
2: Sí, claro. Por eso le decía que esas conversaciones de terceros acerca del comportamiento de otra persona se tienen que inscribir en un marco y corroborarse, como decía, con otras pruebas que le den credibilidad a esas conversaciones que implican, como decimos, a un tercero. Si no hay esa corroboración en ese marco, en ese contexto probatorio, pues no son suficientes como prueba. Lo que pasa es que estamos ahora, hay que recordar, en el inicio, al menos público, que conozcamos, de una investigación que se presume que va a ser compleja y larga por todas las cuestiones que han ido saliendo y sobre todo que afecta a operaciones transfronterizas y fuera de España en países que tampoco son muy transparentes, ¿no?
0: Ya. Claro, ¿Hasta qué punto puede sostenerse un delito de tráfico de influencias sin que una sin una contraprestación explícita acreditada? Y ahí entramos en un territorio curioso, y es la frontera entre el tráfico de influencias y el lobby, ¿no? O el lobismo.
2: Sí, exactamente. Yo creo que nuestro país, como otros, no tiene delimitado normativamente ambas operaciones. Es decir, sí está delimitada la parte penal, pero no está regulada la parte, digamos, que no es que no entra dentro del derecho penal, que es lo que podríamos decir lobby, en español antiguo cabildeo, ¿no? Cabildear, no está regulado. Esto no está regulado, ni siquiera tampoco creo que tengamos una gran cultura social como tienen otros países de impedir o de al menos que haya una cierta transparencia en las operaciones de las personas que han ocupado altos cargos. La frontera está, bueno, yo creo que desde el punto de vista penal está clara. El Código Penal exige que se influya, es decir, que se influya, y influir en término penal implica ejercer una presión, ¿no? Generar una voluntad, sí, en el funcionario, que es el que tiene que tomar una decisión concreta. Para que haya delito de tráfico de influencias tienen que darse todos esos requisitos.
0: Profesor, antes de seguir, he anotado lo de cabildear, ¿eh? Sí. Es que me gusta la palabra, además he visto en el diccionario hacer gestiones con actividad y maña para ganar voluntades en un cuerpo colegiado o corporación. Es exactamente lo que llamamos lo mismo, cabildear. Pues a partir de ahora ya sabemos lo que es la palabra a utilizar. Siguiendo con este asunto, uno de los detalles más llamativos que hemos conocido son las joyas, relojes, lo contábamos esta mañana, que los agentes han encontrado en la caja fuerte del despacho de Zapatero. Su secretaria lo atribuye a regalos de viajes y una herencia. ¿Podría complicar eso la situación del expresidente si no logra justificar de dónde procede?
2: Sí, claro, hay que justificar, dependiendo, claro, del valor que tengan todas esas joyas, relojes, etcétera. Si tienen un cierto valor, lógicamente hay que justificar el origen, la procedencia de esos objetos valiosos.
0: El juez Calama asume la tesis principal de los... Es curioso porque no autorizó un registro de la casa de Rodríguez Zapatero y se encontraron las joyas en la oficina, que según la familia se guardaban allí porque no tienen caja fuerte en la casa. Pero ha sido llamativo que no lo haya autorizado el juez el domicilio, y así todo cree que Zapatero era líder no visible y que además siguió una estrategia calculada para desvincularse. O sea, digamos que el corazón físico estaría, según el juez, en su despacho. Pero ¿tiene encaje jurídico eso de, que a mí me ha llamado la atención, la figura del líder no visible?
2: No, bueno, yo creo que es una expresión literaria. Nosotros en el Código Penal Español lo que se castiga son grupos y organizaciones criminales. Entonces la pertenencia al grupo o a la organización según el tamaño, y ahí se distingue entre el dirigente y el no dirigente, el que está subordinado en el grupo. Entonces, digamos, en términos por lo menos técnicos penales hablaríamos de dirigente. Se le puede llamar de otras maneras literariamente, pero jurídicamente sería dirigente. De ese grupo, de ese supuesto grupo u organización.
0: ¿Considera usted?
2: De todas maneras, me permite,
0: claro.
2: Tenemos una tendencia en España muy, yo creo que muy extrema, a que cualquier tipo de preparación de un delito por varias personas automáticamente se califica de grupo, de organización criminal. Y yo creo que esto, no lo digo por este caso, sino lo digo en general también, deberíamos hacer una reflexión. Porque yo creo que no todas las personas que se reúnen a cometer algún delito forman un grupo o una organización, tal y como todos pensamos por sentido común que es un grupo o una organización criminal, que es un cártel, una organización de tipo mafioso, estructurado, permanente, etcétera, ¿no? Pero bueno, esto era un comentario general al hilo del caso, porque estos casos que afectan a personas tan relevantes socialmente también nos permiten introducir reflexiones más genéricas que afectan a ciudadanos menos conocidos, más anónimos.
0: Yo creo que eso es una de las lecciones que sacamos de todo esto, y luego la posibilidad de conversar con profesores que nos van aclarando un poco el camino, y en el caso de hoy que nos regalan palabras como cabildear. José Luis González Cusa, catedrático de Derecho Penal de la Universidad de Valencia, gracias por su presencia y su regalo en las mañanas de Radio Nacional. Que tenga buen día, profesor.
2: A ustedes siempre, igualmente.
0: 8:24 de la mañana.
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0: Estados Unidos e Irán siguen sin avanzar, al menos de forma tangible, en sus negociaciones. Si hace dos días Trump decía que el acuerdo estaba casi cerrado, esta madrugada el ejército estadounidense ha atacado barcos y lanzaderas de misiles en el sur de Irán. Y a esto se suma que Israel pues va a intensificar sus ataques sobre Líbano. Corresponsal en Oriente Próximo, Santiago Echevarría. Buenos días, Santi.
3: Hola, Juanra, buenos días.
0: Esto último lo ha ordenado Benjamín Netanyahu a pesar del alto el fuego pactado con Líbano. Bien, bueno, tregua que dura poco más de un mes, en el que Israel ha matado, en la tregua, a más de 400 libaneses.
3: Sí, Netanyahu vuelve a negar que Israel vaya a detener sus ataques en el Líbano. Al contrario, de hecho, ahora amenaza con pisar más el acelerador, según lo ha expresado el primer ministro.
4: Una
3: nueva escalada, por lo tanto, después de que Israel haya matado ya cerca de 3.200 personas en esta ofensiva sobre el Líbano. Una vez más, negociación bajo fuego. Es una de las consignas repetidas por Israel y que está aplicando también su aliado en el otro frente de esta guerra. Estados Unidos ha vuelto a bombardear Irán esta madrugada, ataque contra barcos militares y lanzaderas de misiles en la zona del estrecho de Hormuz, mientras Teherán y Washington siguen sin definir un acuerdo para reabrir esta vía marítima o para limitar el desarrollo nuclear iraní.
5: I think there's strong alignment and agreement on what a preliminary draft should look like.
3: El secretario de Estado de la Casa Blanca, Marco Rubio, apunta que aún va a tomar un par de días, dice, concretar ese hipotético acuerdo que sigue sin firmarse, cuando pasado mañana, precisamente en ese par de días, van a cumplirse ya 3 meses desde que Estados Unidos e Israel iniciaran esta guerra.
0: Gracias, Santis. 8 y 26, 7 y 26 en Canarias, es martes 26 de mayo. Y estos días, en gran parte del país, los termómetros están marcando valores propios del mes de julio o agosto. Fíjese, Badajoz y Sevilla rozando los 40, Bilbao 36, Oviedo sobre los 35, sofocante en el norte. En fin, son solo algunos ejemplos y no son episodios puntuales. El calor va a permanecer durante los próximos días. España, también otros países europeos. Francia tampoco escapa a los estragos del calor. Allí incluso han muerto 2 personas. Corresponsal en París, Antonio Delgado, buenos días.
6: Buenos días. Ayer fue el día de mayo más caluroso en Francia desde que hay registros y es un récord probablemente efímero porque la previsión es que hoy sea peor, con máximas esperadas de hasta 36 grados en el oeste de Francia, que es por donde el país está recibiendo esta bofetada calórica. Hay 8 departamentos, 8 provincias, en alerta naranja por canícula. Nunca había pasado eso en mayo. La expresión más utilizada estos días en Francia es «hace calor, c'est chaud». Esto que escuchamos son chapuzones en el canal Saint-Martin, aquí en París. Lo peor, como decías, una mujer falleció ayer en Lyon por hipertermia, tras haber participado en una competición deportiva. Otro corredor ha muerto de un infarto y lo relacionan también con el calor. Hay además 5 personas ahogadas. Son días de mayo, pero parecen de agosto aquí en Francia.
0: Bueno, y de Francia al Reino Unido, porque están igual, allí han registrado la temperatura más alta en un mes de mayo desde que hay registros, y hay registros desde tiempo atrás. De hecho, la ola de calor ha puesto en alerta a la población. Los termómetros pueden superar los 35 grados si no lo han hecho allí, y allí en las islas aquellas eso es dramático. Vamos a ver cómo ha nacido este martes. Corresponsal en Londres, Guillaume Bontour, buenos días.
7: Buenos días, Jonra. Con algo de frescor de momento, 21 grados ahora mismo en Londres, pero se espera una nueva jornada de fuerte calor como tuvimos este lunes. Ayer el termómetro alcanzó los 34,8 grados en el oeste de la capital. Sería una temperatura excepcional aquí en verano y es ya directamente un registro inédito para un mes de mayo. En esta época del año la media suele ser de 17-18 grados. Parece que estamos en España, reconocía una turista este lunes en Londres. Se ha notado en las playas de todo el país, en parques y piscinas también que se han llenado. El tiempo está para disfrutarlo en días así, asegura esta británica, pero otros lo ven con preocupación. Es el caso de las autoridades sanitarias. Han emitido alertas por altas temperaturas. Está en vigor hasta al menos mañana miércoles. Advierten de riesgos para mayores y niños, potenciales problemas también en los transportes públicos y en el suministro eléctrico.
0: Oye, ¿y tú cómo lo estás percibiendo? ¿Estás pasando mucho más calor de lo habitual? ¿Cómo lo notas?
7: Sí, se nota mucho, sobre todo a media tarde, porque sobre todo las casas no están muy preparadas por aquí. Entonces, pues es muy difícil aislarse de este calor. Es verdad que refresca por la noche, pero bueno, son noches casi tropical y eso en mayo, pues es algo excepcional.
0: Y con la humedad de Londres debe ser cómodo también. Gracias, Guillermo Tuz, corresponsal.
7: Hasta luego.
0: Buen día. Va a ser mucho calor.

0: Son las 8:30, las 7:30 en Canarias.
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0: Bueno, ya estamos todos dispuestos a abrir el tiempo de tertulia en las mañanas de Radio Nacional de España, hoy con Jaume Barberá en Barcelona. Buenos días, buen día.
2: Buenos días, buen día.
0: Pilar Santos, Pilar, ¿qué tal? Buenos días.
3: ¿Qué tal? Buenos días.
0: Pablo Simón, buenos días, Pablo.
4: Buenos días.
0: Y Cristina de Aroz, ¿qué tal, Cristina?
5: ¿Qué tal? Buenos días.
0: Y por aquí también Lara Hermoso con los asuntos, con la plancha del día. Lara, ¿qué tal?
6: ¿Qué tal? Buenos días. Pues estoy preocupada, Lucas. Estoy preocupada por Gabriel Rufián, porque se leyó 15 veces el auto de imputación de Zapatero, que tenía 85 páginas, y no sé cómo se estará organizando para leer 15 veces el sumario de Plus Ultra, que tiene 4.000 páginas. Bueno, ahora esto es España, ¿eh? ¿Y en qué se está fijando todo el mundo, todas las personas? Pues en las fotos de las joyas incautadas en el despacho del expresidente del gobierno, junto a la sede del PSOE, porque hay sortijas y collares así aparentemente muy ostentosas. No sabemos si son quincalla o las joyas que robaron del Louvre, porque en apariencia alguna de esas gargantillas es digna de Eugenia de Montijo. A la espera de la tasación, lo que le dijo Gertrudis, la secretaria de Zapatero, a la policía, es que eso es parte de la herencia de Sonsoles Espinosa y que también son regalos recibidos en viajes. Si son regalos que recibió como presidente, pues tampoco sé a quién le ha parecido buena idea dar esa explicación. Pero ya que hablamos de buenas ideas, bueno, luego está Zapatero, que está callado, guarda silencio hasta su declaración el próximo martes en la Audiencia Nacional, pero ha nombrado vocero oficial a Luis Arroyo, que trabajó con él en Moncloa, es tertuliano ahora, presidente del Ateneo de Madrid y todo a la vez.
7: Está alucinando, la palabra la pongo yo, no la pone él, pero está muy, en fin, muy sorprendido con unas suposiciones a lo largo de 83 páginas del auto. Y ahora lo que vamos sabiendo de los informes de la UDEF, está alucinando, digamos, diciendo cómo es posible que se me pueda atribuir ser la cabeza de una trama, como decíais ahí, ¿no?, que controlaba los flujos financieros de manera jerarquizada. Es verdaderamente alucinante.
6: Bueno, esto fue en Televisión Española, ¿eh? Arroyo en algunos programas es tertuliano y portavoz toda la vez. Dijo que Zapatero está alucinando, pero que no está asustado. Luego hay cosas del sumario en sí. Bueno, los investigadores, ojo también la fiscal, creen que la empresa de las hijas, What the Fab, servía para canalizar ingresos de la supuesta trama. También está el contrato que firmó Julio Martínez, Julito, en enero de 2021 con Plus Ultra. Acordó el pago del 1% del rescate público de la aerolínea a modo de comisión. Ese rescate fue aprobado por el Consejo de Ministros a comienzos de marzo y lo que cree la UDEF es que los 530.000 euros que Plus Ultra abonó a esa mercantil, a esa empresa, estarían vinculados al casi 500.000 de euros que Análisis Relevante, otra de las empresas de Julitos, que tiene muchas, pagó al expresidente. Porque es el amigo con el que Zapatero iba a correr el que emerge con un papel destacado. Sin ir más lejos, durante el registro en su casa, la policía halló casi 300.000 euros en efectivo. Dinero que no tenía a la vista, estaba escondido, pues en el baño, en la bolsa de los palos de golf, en un radiador, a ver quién no tiene un fajo de billetes entre las toallas. Bueno, y a partir de aquí, lecturas varias de la situación. Por ejemplo, Felipe González.
8: Yo no lo veo. Y esto algunos lo recibirán mal. Yo no lo veo, digamos, con capacidad para montar una ingeniería financiera como la que estoy viendo. Digo, oye, que esto no significa nada más que eso.
6: Bueno, que Felipe se lleva fatal con Zapatero no es nuevo, que viene a decir que es demasiado tonto o poco listo, si queréis ir más finos, para montar una trama con conexiones en el extranjero, pues también. Y ojo, que como si fuera él, Felipe Aitor Esteban, pide elecciones este año.
8: Debería haberlas. Primera vez que lo digo, debería haberlas. Debería haberlas. O sea, debería haberlas este año. O sea, deberíamos también tener respeto a la infantería. ¿Qué diría García Páez?
6: Bueno, se pongan firmes, ¿eh? Que cita a la infantería después de decir debería haberlas tres veces. Le aplaudo porque utiliza muy bien el verbo deber, debería haberlas, sin el de por en medio. Bueno, el PP apretando los puños porque no le apoyan una moción de censura. Y Borja Sémper mira para casa, enfadado con el PNV.
9: Si el Partido Nacionalista Vasco cree de verdad que alargar esta situación es irresponsable, debe asumir que seguir sosteniendo esta situación también es irresponsable.
6: Y en estas, Pedro Sánchez se ha ido a Roma. Mañana tiene una cita privada con el Papa. No sé si busca un milagro divino o ya lo que surja. Adiós.
0: No sé, hasta luego, Lara Hermoso. No es que estaba todavía preocupado también por
6: Rufián. Te has quedado ahí, te has
0: claro,
6: quedado.
0: Claro. Imagínate a Rufián leyéndose joyas, los 4.000 folios.
6: Imagínate, 15 veces. O sea, los pilares de la tierra.
2: ¿Cómo os quejáis de los folios todo el rato, eh?
0: Sí. Son muchos.
2: Es decir, las lecturas largas también existen.
0: Sí, sí, no, pero y son muy creativas.
6: Pero es que 15 veces en un día el auto, imagínate, 1.200 páginas.
2: La relación tiempo-folios es probablemente lo problemático, porque tenéis que reaccionar muy rápido, pero no pasa nada porque haya lecturas largas.
0: Y no podemos tirar de IA para los resúmenes.
2: Menos mal.
3: Largas está bien, pero 4.000 tampoco.
6: Bueno, yo me voy ya de aquí, que ya se la liaron a Pedro Sánchez con el turnitín, acordaros. Adiós.
0: Hasta luego, Lara Hermoso. Bueno, ¿hay algo que hayáis visto en el sumario, en los 4.000 folios, que os haya sorprendido? Pablo, que tú te lo des.
2: No, yo no me lo he leído. Es que
0: pero
2: yo no tengo ningún inconveniente en decirlo. Es decir, yo confío
0: tampoco
2: en vosotros.
0: Pero el auto sí, ¿no?
2: No, tampoco.
0: Ah, pues yo sí.
2: Yo reconozco, es decir, yo diré la verdad.
0: Yo lo he filtrado
2: a través de cuáles son las conclusiones que vosotros extraéis del auto, de la filtración de los dos informes de la UCO que hemos visto este fin de semana y ahora del sumario. Lo digo porque yo desde una perspectiva jurídica no me atrevería a hacer un juicio de valor, porque no tengo el conocimiento, porque uno puede leerlo y no comprenderlo, que también creo que es importante decirlo, ¿no? Pero de momento lo que estamos viendo yo creo que son dos componentes, a mi juicio, novedosos respecto a cualquier otro caso de corrupción potencial que hayamos visto en España. La primera que afecta a un expresidente fuera de su ejercicio en el cargo público, y esto es una cosa novedosa que abre todo ese debate pendiente que tenemos a propósito de la regulación de los lobbies, el estatuto del expresidente y un largo etcétera. Y el segundo, y yo creo que esto sí que es todavía más distintivo, es que es la primera vez que tenemos una trama de corrupción con ramificaciones internacionales. Es decir, no hablamos de que se haya podido robar dinero en España y sacado al exterior, sino que las fuentes de corrupción vienen del exterior, al menos con la trama venezolana, lo que estamos viendo ahora. Y eso yo creo que introduce algunos elementos, como por ejemplo el que automáticamente podamos descartar que esto sea algún tipo de maniobra política o pseudo lawfare, simplemente viendo el número de actores que hay implicados en esta investigación. Suiza, Estados Unidos, Francia, Fiscalía Anticorrupción, Oficina Económica.
0: El lawfare quedó claro que no desde el minuto
2: No,
0: uno.
2: Pero yo creo que ya, bueno, pero lo digo para que haya gente que se baje ya de esa colina, que yo creo que merece la pena, ¿no? Y creo que se asuma que existen indicios serios. Otra cosa distinta, y esto es cierto, es que esto deberá demostrarse. Y tanto el tráfico de influencias como la figura de los testaferros, pues es verdad que ahí ya es más complicado, es verdad que el tema del blanqueo puede ser algo más sencillo porque el dinero deja rastro, pero ahora todos estamos un poco expectantes viendo cómo se desarrollan los acontecimientos. Será muy importante la comparecencia del día 2 de junio. Parece evidente que el expresidente ha decidido no comparecer políticamente, es decir, ha decidido emplear a terceros
0: y no ser él
2: quien vaya, lo que probablemente tenga una buena asesoría desde una perspectiva procesal, porque es mejor no hablar antes de hacerlo en sede judicial, y ahora simplemente hay que esperar a que se desarrollen los acontecimientos.
3: Yo voy a hacer otra clase de juicio. Yo no sé si Zapatero es inocente o es culpable.
0: Hombre, inocente mientras no demuestre lo contrario.
3: Digo, pero que no lo sé, ¿no? Yo creo en la presunción de inocencia. Uh-huh. Y lo que quiero resaltar es que a mí lo que está sucediendo ahora con Zapatero y antes con otras personas me incomoda un poco, ¿no? Como ciudadano y como periodista. Primero porque aquí hay colisión de derechos, ¿no? Tenemos el derecho a la presunción de inocencia y derecho a la privacidad del investigado, y luego tenemos el derecho a la información de la ciudadanía y la transparencia judicial, ¿no? Pero no todos los países actúan de la misma manera, ¿eh? Por ejemplo, ahora mismo, si hiciéramos una encuesta a la opinión pública, veríamos que Zapatero ya ha sido condenado. Es un muerto en vida. Y esta investigación va a durar 2 años, como mínimo, ¿eh?
0: Como más, mínimo. Puede que más, ¿eh?
3: Ya, bueno, o puede que más. Pero este señor es un muerto en vida. Ya está, ya lo hemos matado. ¿Y por qué no vemos a las hijas en imágenes cada día? Porque si no, también estarían muertas en vida. Yo, de verdad, yo no sé si deberíamos todos reflexionar un poco más sobre lo que pasa en estos casos. Porque esta persona, Zapatero en este caso, ya se defenderá el día 2. Si es que decide responder a las preguntas que le haga el juez, ¿no? Ya lo hará. pero de momento ya ha sido condenado por todos nosotros. Y eso a mí, repito, me incomoda y no sé si se podría hacer de otra manera, ¿no? Y lo digo por Zapatero y lo digo también por muchos otros, ¿eh? Por ejemplo, mira, cuando Ábalos, Colo y esa gente, hemos oído conversaciones, les hemos oído hablar de forma soez... pero no hemos oído a Zapatero, ¿no? Pero igualmente también se les condenó. Repito, no sé si se podrían hacer las cosas de otra manera.
4: A ver, yo creo, yo entendiendo la reflexión que estás haciendo de esa pena del telediario, pero es que el caso que nos ocupa es tan grave, más allá de la condena judicial...
3: Pero yo no le quito gravedad.
4: No, pero es que éticamente resulta que Zapatero está... apareciendo como justo lo contrario que ha estado predicando durante años. Esa condena ética yo creo que es la que tiene la que hay un consenso clarísimo. Después es verdad que él, a través de Luis Arroyo, a través de otros periodistas, está aclarando algunas cosas, como por ejemplo cuando acabó con una hipoteca de una manera bastante rápida a los 11 meses de haberla constituido, con casi 500.000 euros, perdón, y él dice que ese dinero provenía de la venta de otro piso, de otra casa en Aravaca, que la carta de una empresa china que no le hizo caso, o sea, está aclarando algunas cosas, pero muy pocas. El cúmulo de indicios gravísimos que pesan sobre el presidente Zapatero es tan grande que yo entiendo ese consenso que hay también de decir esto no nos lo creemos, ¿no? En parte del socialismo
3: se
4: y en parte también de los socios.
3: Se sí, hace pero, con todos y yo no sé...
4: Pero yo creo que es el contraste de lo que él ha querido vendernos durante años y lo que estamos viendo ahora después de 2 años de investigación. Es que esos 8 tomos y esas 4.000 páginas hemos sabido que son fruto de 2 años de investigación.
3: ¿Y si es inocente?
4: Que sí.
3: No resucita, ¿eh?
4: No resucita.
3: No se recupera,
4: pero,
3: ¿eh?
4: Pero bueno, pero es que, insisto, es que solamente, aunque sea por lo que él ha vendido, que era ese idealismo, esa alianza de civilizaciones, ese...
3: De momento no se ha probado nada, Pilar.
4: Que sí, pero que el cúmulo de indicios es muy grave. Por ejemplo, se le está reclamando a Pedro Sánchez, que está claro que él no lo va a hacer por ser Zapatero quien es y por lo que ha supuesto en su vida política, pero la reacción del PSOE ante Zapatero y ante José Luis Ábalos y Santos Cerdán es muy diferente, por ejemplo. Está claro que no se le puede exigir lo mismo, pero yo creo que, sobre todo en el caso de Zapatero, más allá del proceso judicial, hay una exigencia ética que no se puede ignorar. Y, de hecho, muchos votantes progresistas se están preguntando estos días por qué un expresidente del gobierno como Zapatero se ha rodeado de esos círculos, que ha recibido pagos tan elevados de esas empresas. Tiene involucradas a las hijas. Yo creo que desde un punto de vista ético no es justificable.
3: No,
4: y la
3: yo,
4: izquierda
3: yo
4: y,
3: la
4: y perdóname
3: la mayor,
4: y la no y acabo y la izquierda con todos esos partidos múltiples debería ser la primera en alzar la voz contra ello.
5: No me acaparéis el debate. Vamos a escuchar a Cristina. Luego debatimos entre todos, o debatís entre todos, que es muy interesante, pero todavía no lo he escuchado.
10: Sí, hay un debate muy interesante sobre la pena de telediario y, de hecho, hubo una reforma legal para que los imputados dejaran de ser imputados y fueran investigados porque se entendía...
5: Sí, pero le seguimos llamando imputados.
10: Claro, se entendía
5: que... Cosa que es errónea.
10: Sí, pero bueno, al final de cuentas es lo mismo, ¿no? Pero se entendía que investigado era una palabra un poquito con menos carga, ¿no? Sí, evidentemente hay pena de telediario por la dimensión y el perfil de quién es. Pero ha pasado con toda la clase política de este país. Yo quiero recordar que un señor como Francisco Camps tuvo 10 juicios en 15 años, con distintos jueces.
3: Inocente.
10: Con jurados populares, en jurados populares, sin estar aforado. Ojo, que eso es muy importante, sin estar aforado. Y de 10 casos salió inocente y es un muerto político, pues evidentemente. Es decir, que esto pues ha venido pasando. Con el tema, hay los indicios suficientemente sólidos como para que el expresidente dé muchísimas explicaciones ante el juez Calama el próximo día 2. Porque aunque es cierto que se dice aquello, ya lo habéis comentado aquí, de que no hay una pistola humeante, es decir, no hay una conversación directa en la que hable Zapatero, en el que se le escuche, en el que intercambie un WhatsApp. Ahora se ha pedido todos los correos de Zapatero desde 2020.
5: Y de sus hijas.
10: Estamos hablando efectivamente de ingresos como poco sospechosos, por informes o por trabajos que no se han podido acreditar. El tema de las joyas, que puede parecer un tema menor, a mí no me lo parece. Tiene que acreditar el origen de esas joyas, porque podríamos llegar a pensar, estando las cosas como están, de que podían ser algún pago en especie. ¿por qué no? Tienes un amigo íntimo que ha medrado en los entornos en los que tú te mueves. ¿Qué entornos son? Venezuela, China, con empresarios, determinados empresarios de Plus Ultra. Hombre, puedes decir, escudarte en que no sabías qué hacía tu íntimo amigo Julito, pero si tú tienes un íntimo amigo que además te ha dado trabajo, insisto, a través de una empresa que tiene muchos visos de ser una empresa instrumental y que ha medrado en los entornos y con las personas que tú te mueves y que ha podido mediar para la compra de crudo a Venezuela para llevarla a China, hombre, es que ese es el escenario por donde tú te movías. Nos puede sorprender mucho lo de Zapatero, pero ¿no resulta ya sospechoso que Zapatero fuera amigo de un régimen como el régimen venezolano, o con empresas chinas, o con Marruecos? Es que, hombre, los amigos los elige uno y los entornos en los que se mueve también. Y es verdad, como decía Pilar, que ha tenido más impacto porque de Zapatero nunca presumíamos, pero yo en cierto modo ya cuestionaba el grupo de Puebla, la gente con la que se relacionaba y las cosas que llegaba a justificar, por ejemplo, de Venezuela, que fue el único observador internacional que ni pidió las actas ni dijo que el resultado había sido legítimo.
5: Lo que parece es muy grave, es muy grave.
10: Claro, claro.
5: Pero la presunción de inocencia tiene que seguir presidiendo cualquier reflexión, sobre todo pública, en torno
10: a... en torno a la sorpresa que no imaginábamos de Zapatero. Yo me imaginaba que Zapatero quisiera ser una persona que se enriquece, no. Pero esa sorpresa en torno a Zapatero, hombre, Zapatero hacía cosas muy cuestionables, ¿eh? Y yo creo que además ha tenido un impacto en la política internacional y en las relaciones internacionales de este país que no ha sido suficientemente explicado. Y que ha podido responder a intereses, como lo de Huawei, por ejemplo, o el cambio de posición con Marruecos, que ha podido responder a intereses que pueden ir más allá de la cuestión meramente política.
3: Yo vuelvo a la pregunta, ¿eh? ¿Se puede proteger más la privacidad del investigado en estos casos? Para mí debería.
2: Bueno, yo de todas
3: para
2: maneras,
3: mí debería.
2: Yo de todas maneras creo que el juez Calama en general ha sido bastante cauto y os voy a poner un ejemplo que para mí es definitorio. Él podía haber detonado el auto en la campaña electoral de las andaluzas. Bueno, eso podría haberlo hecho en teoría.
11: Sí, pero históricamente los compañeros que hacen tribunales
2: te dicen que
11: normalmente vale, esos han hecho paréntesis. Lo que pasa es que Peinado se los saltó.
2: Lo hizo en las europeas. A eso me refiero. Es decir, que podría haber manchado todo el proceso y haber generado muchísima más disrupción, igual incluso con el registro domiciliario, que él tomó la decisión de, mira, pondero los dos derechos.
11: Que se lo pidió la UDEF.
2: Exacto. Y él incluso con algo que podría erosionar el proceso de investigación, él dijo, no, mire, la privacidad del domicilio... prima. Y yo creo que eso, bueno, indica que al menos este juez está siendo prudente y sabe las ramificaciones políticas que tiene. Si es verdad, dos consideraciones que yo creo que importan también. No es el primer caso en Europa con el que nos damos de bruces con que el dinero exterior de dictaduras trata de influir sobre las posiciones democráticas. Por ejemplo, el caso Sarkozy, recientemente financiación de Gaddafi, el Qatar Gate en el entorno del Parlamento Europeo, o por ejemplo el caso más sangrante para mí de Gerhard Schröder, el cual termina de consejero de delegado de Gazprom tras haber condicionado la política energética de Alemania para hacerse dependiente de Rusia. Lo digo porque esto es una prevención también más amplia, independientemente de cómo se desarrolle esto, que es que las democracias por aquí somos vulnerables, ¿vale? Y esto hay que vigilarlo más y ser más cautos. Y luego hay otra cosa a propósito de lo que plantea va a pilar sobre la izquierda que me parece enormemente interesante, ¿no? Y es que hoy tenemos a los herederos, podríamos decir, intelectuales o políticos del 15M dentro del gobierno, pero se ven en un dilema imposible, porque fíjate cómo han cambiado las cosas, ¿no? El 15M se hizo en su momento también contra Zapatero. Es decir, contra el Zapatero de los recortes, contra el de la reforma del 135,
3: el PP y PSOE, la misma mierda, mierda es.
2: ¿Vale? Pero ha habido un proceso que en estos 10 años ha cambiado, que es la rehabilitación de la figura de Zapatero, porque como ahora la discusión es distinta, no es PP-PSOE contra el resto, sino que viene la extrema derecha, Zapatero ha sido rehabilitado como el presidente de los derechos, ¿no? Como el presidente que sirve de dique. Y ahora, desde una perspectiva, podríamos decir, política, si queréis, esta izquierda se ve atrapada en un imposible, que es que sabe que esto es éticamente reprochable, sabe que es inaceptable, sabe que se protestó en las calles contra este tipo de connivencia entre el poder político y económico, pero ahora al mismo tiempo, al rehabilitar a Zapatero y colocarse dentro del gobierno como bastión contra la extrema derecha, eso pasa a segundo plano. Y esto es muy interesante para ver cómo todas esas reformas de las que hablábamos de regeneración política quedaron orilladas en la cuneta de la polarización.
3: Y de ahí surge el lawfare. Todo es lawfare.
2: Claro, claro. Pero porque luego hablamos es de cómo, por ejemplo, mejorar la independencia de la justicia. Claro. Tema que también desapareció de la agenda.
3: Yo
2: ¿no?
3: estoy de acuerdo con lo que dices,
2: pero lo digo porque desde una perspectiva política, ese entorno de la izquierda se ve en un imposible. Porque el PSOE acusará el golpe de esto, no os quepa ninguna duda. Pero es que no habrá nadie a su izquierda para recoger ese desastre.
3: Claro, yo estoy de acuerdo con lo que dices,
4: después
3: Pablo.
4: Después de lo de Andalucía, a lo mejor se saben redefinir.
2: Vamos a ver, yo no soy tan optimista.
3: Bueno, antes estaba por la ruptura, esto no es posible, y hoy se está por la contención. Y esa es la gran diferencia. Los mismos herederos del 15M, ruptura y hoy contención. ¿Contención de qué? De lo que nos viene. Y por eso surge el lawfare en todo. En todo lo que afecta a uno de los nuestros. Este es el problema que hay aquí.
10: Fíjate, yo no tengo tan claro que el 11M fuera una reacción contra Zapatero, que ya era un apestado político. Hay 15, que recordar
3: 15,
10: que,
3: 15.
10: 15M, perdón, perdón.
12: Sí, el 11 lo tenemos también
10: presente. Que hay que recordar que a Zapatero es su propio partido el que le empuja a poner fecha de caducidad a su presidencia y adelantar el fin de la legislatura.
3: Ya, pero es rehabilitación posterior.
10: Sí, rehabilitación posterior. Claro. Pero yo me refiero a que el 15M yo creo que fue un movimiento previo, preventivo, al convencimiento que ya existía por aquel entonces de que iba a haber un cambio de gobierno. Y de que venía un gobierno del PP, y de que por eso en muy buena medida surge esto, yo creo que preparatorio para todo en la primera legislatura, no sé si recordéis, de Mariano Rajoy, que fue una legislatura durísima de recortes, que empezaron con Zapatero y que hubo una enorme, enorme conflictividad social en la calle. Pero eso estuvo marcada la primera legislatura de Mariano Rajoy. Yo creo que fue un elemento muy preparatorio de todo aquello. Dicho esto, bueno, yo creo que los partidos que apoyan a Sánchez están en una posición imposible, pero que consideran que la alternativa es peor. Hemos visto al PNV este fin de semana. Bien, tienes en tu mano apoyar una moción de censura, aunque sea para convocar elecciones, instrumental. Incluso podías proponer, puestos en el caso, de que no fuera Alberto Núñez Feijóo el candidato de esa moción. De que se cogiera una figura de consenso, se presentara la moción, se da la moción adelante y se va a elecciones. Lo estaría en su mano. Más allá, luego lo que ocurre, bueno, que en el País Vasco está sin duda
2: atrapado,
10: porque hay alternativa, claro, ahora hay alternativa. No todo, el gobierno vasco ya no tiene que pasar necesariamente por el PNV.
2: Ahora el PSOE decanta entre Bildu o
10: exacto,
2: PNV.
10: Claro. Efectivamente. Entonces están atrapados. Verán ellos hasta qué punto pueden sostener la legislatura. Vamos a ver qué pasa el 2 de junio. Puede haber medidas cautelares contra Zapatero, uh-huh. Pueden retirarle el pasaporte y prohibirle salir del país.
3: Puede ir a la cárcel.
10: Exactamente, en el caso extremo podría ir a prisión. Uh-huh. También se habla de la imputación de las hijas, incluso se llega a hablar de la imputación de Sonsoles Espinosa. Bueno, la situación yo creo que solo tiene visos de empeorar. Llegado a este punto, solo tiene visos de empeorar.
4: Y yo creo que así lo ven en el gobierno, que es que están callados. Están totalmente callados, porque estaban esperando el sumario y el sumario, pues bueno, añade todavía, ¿no? Más tierra.
10: La foto de las joyas ya, tengan o no consecuencias penales, eso ya es...
2: Es como pasó con la prostitución.
10: Totalmente.
2: Con es de equiparación. Eso se habla en las peluquerías.
5: Aquí no tenemos señoras, pero tenemos joyas, sí es verdad. Sí, es un nivel distinto, pero yo creo que eso me
4: el
5: parece...
4: Chisme.
5: Se lo preguntaba hace un rato al catedrático, a González Cosas, con el que hablábamos. Él dice, claro, eso introduce un elemento que no es que... bueno, primero hay que explicar cuál es el origen, ¿no? Pero que desde el punto de vista visual del morbo social. Joyas.
4: Y el dinero escondido en radiadores, en toda la casa. A ver, yo ante todo lo que estábamos comentando...
3: Y otra Jessica. Yo no sé qué pasa con las Jessicas, ¿eh?
4: Por recoger un poco lo que estábamos diciendo de Schröder, de todo esto que hemos hablado, de los casos de corrupción que ha habido en otros países... y de los que nos han afectado a nosotros. Yo lo que me he hecho en falta es esa paralización, ¿no? Porque no cambiamos nada. O sea, van pasando cosas y ahora podríamos estar hablando de un estatuto de presidente, por ejemplo. Uh-huh. Porque los lobbies, ¿puedes trabajar, no puedes trabajar? ¿Qué puede hacer un presidente del gobierno cuando deja el cargo? Porque desde el entorno de Zapatero esto ya se decía, bueno, es que Aznar y González se han pasado la vida haciendo lobbies. Bueno, sí, pero quizá lo han hecho de otra manera y tampoco han ido predicando que no eran comisionistas,
2: no
4: que
2: no
4: tal.
2: Denuncia,
4: claro,
2: porque, que no hay ninguna denuncia.
10: Porque o sea, Zapatero dice que él no es lobista, además lo niega en redondo.
4: Después, tenemos el caso de Begoña Gómez. No hemos aclarado tampoco qué pasa con las parejas.

0: a las personas se acaba la corrupción, cuando lo que hay que atacar es los incentivos, porque hay un corrupto y un corruptor, es decir, alguien que puede lograr algo mediante la corrupción. Y aquí la cuestión está en, por ejemplo, es que tampoco hace falta inventar la rueda, que es que lo sabemos. Por ejemplo, el tema, y esto llevamos hablando de ello 10 años, la enorme discrecionalidad que tiene la administración, por ejemplo, en los nombramientos internos, que le permite hacer reemplazos totales. ¿Os acordáis? Siempre esta pregunta, ¿por qué la gente no dimite en España? Es decir, ¿por qué no dimiten con más regularidad como se ocurre en otros sitios? Porque hay mucha gente que depende para comer de que ese político siga en su cargo. Porque hay una serie de nombramientos en cascada que tienen que ver con quién es el pináculo de la dirección. Y esto no ocurre en otros lugares. Resultado, más discrecionalidad en los nombramientos, más margen también para que haya prácticas corruptas. Esto no es algo que no sepamos. El problema es que para los partidos implica perder cuotas de poder. Implica, y eso es algo que o se empuja desde fuera, o hay un contexto determinado para que ocurra, o es muy difícil. Entonces, la regulación de los lobbies, por ejemplo, esto que se habla de hacer una regulación de lobbies, a mí es algo que me produce un poco de hilaridad, porque lo que se propone muchas veces es un registro de lobbies en el Congreso. Mire, no. Es que los lobbies no hacen lobby en el Congreso. Es que lo hacen en los ministerios. El problema es que hay sectores muy dependientes de la regulación, que saben, aquellos que están mejor organizados, que la manera de conseguir ventajas políticas es yendo por arriba, no yendo al Congreso de los Diputados.
1: Pero Pablo, es que ni siquiera eso está aparcadísimo.
0: Claro,
1: Congreso.
0: Pero es que, por, es que
1: está,
0: a eso me refiero.
1: Eso está aparcado.
0: Y entonces ahora, cada vez que ocurre esto, se dice, no, plan de regeneración, se van a hacer cosas, se da vueltas en círculos y continuamos.
1: No se hace nada.
0: Y esto es al margen del proceso judicial, que va a tener una duración importante y que yo creo que esto es algo que va a coger más que este ciclo político, ¿eh? Es decir, daos cuenta de lo que estamos con la Kitchen y la Gürtel, que todavía estamos hablando.
2: Greco nos tira de las orejas reiteradamente por nuestras lagunas en la lucha contra la corrupción. Pero puestos a recordar, 2018, la moción de 2018 se levanta sobre el criterio de necesitamos hacer una limpia, necesitamos un gobierno limpio, necesitamos superar la etapa de la Gürtel. Teníamos la primera condena del PP por dos campañas en Majadahonda y en Boadilla. Yo creo que los que no son de Madrid, que sepan que estamos hablando de dos ayuntamientos de la Comunidad de Madrid, por partícipe a título lucrativo. Ese fue el alcance de la condena. Yo sé que decir esto suele ser bastante duro, decir, bueno, es que aquí no hubo una condena por la Caja B ni por los pagos, no, aquí fue una condena por dos campañas electorales en una campaña municipal. Bueno, dicho esto, desde el momento en que tú eriges tu ascenso político sostenido sobre un mensaje de limpieza y de transparencia, y estamos viendo una situación que ha degenerado, o sea, yo sinceramente, ya con lo último de Zapatero, que ya se venía rondando de hacía tiempo de que había algo, admito mi enorme estupefacción. Y cuando dice Felipe González aquello de que este gobierno no puede resistir, pues es evidente que ya no, aquí se tiene que ir más allá del cálculo político de es que si convoco termino las elecciones, pierdo las elecciones. Es que da igual aunque las pierdas. Hemos visto ejemplo de otros países de nuestro entorno, como Alemania y Portugal, que han ido a elecciones por verse afectados o por casos de corrupción o por perder mayorías parlamentarias, aún a sabiendas de que iban a perder la consulta.
0: Convocan para minimizar las pérdidas.
2: Claro,
0: o sea, la pregunta es cómo estarás dentro de un año si tienes las elecciones.
2: Pero es que la democracia es esta, o la democracia es que en un momento dado pues vas a tener que convocar aunque sea para perder.
0: Bueno, pero Cristina, vivimos en un entorno en el que hasta 50 públicas, el gobierno,
2: claro,
0: insiste. Quiero decir que hay algunos parámetros de lo que es la política clásica con la que siempre nos hemos regido, que han saltado por los aires, y que yo creo que ahora mismo el único cálculo que se está haciendo en Moncloa es: ¿puedo resistir a que escampe y venga una ventana de oportunidad mejor para hacer una convocatoria, o es preferible hacerlo ahora?
3: Una dinámica en la que llevan metido mucho tiempo.
0: Sin duda. Casi desde el 23.

0: 9.8 en punto en Canarias.
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0: Bueno, pues actualizamos la información con Sandra Redondo. Buenos días, Sandra.
2: Muy buenos días, Juanra. Justo dentro de una semana, José Luis Rodríguez Zapatero declara como investigado ante el juez por el caso Plus Ultra y ya vamos conociendo los detalles del sumario, que además atribuye a las hijas del expresidente un puesto clave en la red de tráfico de influencias. En Televisión Española

0: Luis Arroyo, portavoz autorizado de Zapatero, ha contado que el expresidente está muy preocupado por la posibilidad de que la investigación alcance a sus hijas y a su secretaria. Además, ha explicado que Zapatero está convencido de que hay motivaciones políticas detrás de esta causa y lo identifica con un momento.
1: Sí, en términos generales sí, lo identifica con el momento en el que el presidente Zapatero, en el que él empieza a colaborar de manera muy protagónica con el Partido Socialista y con el presidente Sánchez en las elecciones del 2023, empieza a ejercer un papel que todos recordamos, todos hemos sido testigos.
0: Tampoco cierran la puerta a que el abogado de Zapatero pida el aplazamiento de la declaración prevista para el 2 de junio.
1: Él me ha dicho que ni sí ni no, que depende de si el abogado le da tiempo, porque la documentación es muy abundante y el abogado está en este momento, por supuesto, procesándola y preparando la defensa.
0: No hay ningún mensaje directo de Zapatero en esas 4.000 páginas del sumario, pero sí muchas conversaciones indirectas que apuntan a su liderazgo en la trama. En las mañanas de Radio Nacional hemos hablado sobre esto con José Luis González Cusac, catedrático de Derecho Procesal de la Universidad de Valencia.
2: Se necesitaría complementar o corroborar esas conversaciones indirectas con otras, digamos, indicios que eso pudieran, dentro de ese contexto, permitir inferir que hay una prueba.
0: Más asuntos. Hoy hemos conocido un informe de SADEN relacionado con la bajada de ratios en las aulas españolas. Bajar el número de alumnos por clase tendría un coste económico de más de 28.000 millones de euros en los primeros 10 años. Es una de las principales conclusiones de este informe, que dice que la mayoría de recursos recaería en Andalucía, Cataluña y la Comunidad de Madrid. Ainhoa Caballero, cuéntanos.
3: El 63% recaería sobre Andalucía, Cataluña y Madrid. Afectaría más a centros de las grandes ciudades, que son los más masificados. Los investigadores recuerdan que hay estudios que ya demuestran que reducir el número de alumnos por aula no soluciona ni el abandono escolar ni mejora tampoco el nivel de las aulas. Sí afectaría al bienestar de las familias y también del profesorado, que llevan años pidiendo reducir las ratios para poder tener más tiempo de orientación para sus estudiantes y de preparación de los temarios.
0: Y hoy en el Congreso se va a hablar de las reuniones de las comunidades de vecinos. El Pleno de la Cámara Baja vota una proposición de ley del Partido Popular que tiene como objetivo permitir que las juntas de propietarios se puedan celebrar de forma telemática como ocurría en la pandemia. Es una iniciativa que, entre los ciudadanos, cuenta con opiniones muy dispares.
4: No me apetece bajar, pero por videollamada sí.
5: Pues a lo mejor sería más cómodo, sí. Incluso no discutirías tanto.
6: No. Querríamos todos hablar a la vez y aquello sería un caos.
0: Bueno, hoy el Congreso de los Diputados decide si la propuesta se admite a trámite. En caso de que sea así, los grupos parlamentarios podrán presentar enmiendas al texto. Y hace calor, ¿eh? Otro día de verano en este mes de mayo.
7: De nevar casi a calor.
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0: Bueno, 4 comunidades autónomas han activado avisos por altas temperaturas con máximas que pueden alcanzar los 38 grados. Hablamos de Extremadura, Cantabria, País Vasco y Canarias. Juan.
10: Gracias, Sandra.
0: Hasta luego.
10: Calor. 9 y 4. En Canarias las 8 y 4. Hola, Eva Cordón, ¿cómo estás?
11: Buenos días, Juanra, ¿qué tal?
10: Pues muy bien, deseando escucharte y que nos anticipes ya lo que vamos a contar en este programa a partir de las 10 de la mañana.
11: Bueno, pues hoy vamos a cambiar un poco la hora de los oyentes. Hoy no buscamos que nos cuenten una experiencia o que nos den su opinión sobre un tema. Nos hemos levantado hoy jugones y queremos que nos propongan adivinanzas. Vamos a ver.
10: O sea, la gente llama, eso adivinen, es. Y nosotros tenemos que adivinar.
11: A ver qué tal se te dan, a ver qué tal
10: muy
11: se
10: mal.
11: Te dan. Bueno, y en este estudio a partir de las 11 se va a sentar Ismael Serrano. Nos va a presentar Golpe a Golpe, Verso a Verso. Es un musical sobre Machado con canciones de Serrat. El chef Elio Ferpel...
10: Él hace de Machado, ¿eh? Hace de Machado.
11: Tengo ganas. Sí,
10: es igual.
11: Bueno, el chef Elio Ferpel, invitado hoy nada menos que Andoni Luis Aduriz, que acaba de escribir No sé y otras certezas. No esperen un recetario, porque no lo es. Son reflexiones gastronómicas sobre lo que comemos y sobre lo que somos. Y para terminar, a partir de las 12 hemos invitado a un psicólogo, que además es orientador educativo. Si la EBAU ha llamado a su puerta, sabrán lo que supone. Lo pasan fatal los chavales, pero también los que están alrededor. Así que vamos a ver si nos dan pautas para que ayuden a unos y a otros.
10: Bueno, gracias, Eva. Terminaremos con educación y de educación vamos a hablar en un instante, aquí en las mañanas de Radio Nacional de España.
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0: Hablamos de educación y de futuro, de presente, pero sobre todo futuro, a nivel global. Estos días en Madrid se está hablando de ello en un encuentro de la Alianza por la Educación. Un dato, la ciudadanía ya percibe esa urgencia. Según el primer barómetro de educación elaborado por Metroscopia, cerca del 90% de la población considera necesaria una reforma profunda y urgente del sistema educativo. Aunque también expresa desconfianza sobre la capacidad de la política para llevarla a cabo sin acuerdo, visión y continuidad. En este día de agitación vamos a detenernos un instante y hablar con dos personas que conocen muy bien este tema. Una de ellas, desde luego, de proyección internacional. Yo creo que las dos, pero fundamentalmente una. Aquí a mi izquierda, en el estudio principal de Radio Nacional de España, está Ndaba Mandela, que es presidente del Mandela Institute for Humanity. Es nieto de Nelson Mandela. Muy buenos días. Good morning, Mr. Mandela.
1: Morning, how are you?
0: Fine, thank you. Estaba bebiendo una tacita, en este momento lo hemos pillado a contrapié. Sonia Díez, presidenta de la Fundación Educación. Muy buenos días, Sonia.
2: Muy buenos días.
0: Bueno, bienvenidos a la radio pública. ¿Qué es exactamente esta alianza? ¿Y quién está detrás, Sonia?
2: A ver, está detrás una fundación que se llama EducaAcción, que es el mismo nombre de la alianza, es una fundación privada, pero es una alianza y una iniciativa que es totalmente apolítica, no tiene ningún tipo de sesgo intencionado en ese sentido, pero que tiene una propuesta de activación de la sociedad civil corresponsablemente con respecto a lo que tenemos que hacer respecto de la educación y de los cambios que estamos viviendo a nivel mundial. Es decir, nosotros pensamos que los políticos tienen un ámbito de competencias, como lo dice el estudio de Metroscopia, que está limitado pues por sus mandatos y por la propia polarización que estamos viviendo. Y eso no significa que las necesidades en el sector educativo no sean urgentes e inminentes. Así que tomamos acción, damos un paso al frente y somos 10.000 ciudadanos que ya hemos firmado esa alianza para el futuro de la educación y vamos, absolutamente diversas.
0: Según según ese manifiesto, ustedes reivindican algo que uno puede asumir perfectamente. Es que cambie el paradigma de la educación, que deje de ser tratada como un asunto sectorial, técnico y sobre todo partidista, sino considerar una infraestructura crítica para el futuro de nuestras sociedades. Por ahí vamos, ¿no?
2: Por ahí vamos y además, quiero decir, hay un consenso, estamos todos de acuerdo en el diagnóstico. Es decir, tú hablas con padres, con madres, con profesores y estamos de acuerdo en el diagnóstico. Tenemos que mejorar la educación y el problema es que luego cuando lo aterrizamos en el quién lo va a hacer, tenemos ese gran adversario que es la resignación, ¿no? Es decir, nosotros no podemos hacer nada, de esto se tiene que ocupar otro. Y lo que hacemos es analizar desde un observatorio y desde la propia estructura de la alianza cuáles pueden ser esos futuros deseables y posibles que deberíamos de activar como sociedad civil y después, obviamente, habrá que entregarle al poder político para que se ocupe de llevarlo a cabo.
0: ¿Te puedo pedir, Sonia, que en la conversación que vamos a mantener con el señor Mandela pues nos hagas un poco de...
2: Por supuesto, sí.
0: Señor Mandela, Mr. Mandela, good morning again.
1: Morning.
0: Desde su mirada, desde la herencia moral de Nelson Mandela en un mundo cambiante, con las amenazas que contamos a diario, la multilateralidad agonizando, ¿tenemos margen para que la educación sea un arma que evite el desastre?
2: Do we still have a margin for education to stop that? The changes ahead.
1: Margin for education to stop?
2: Yeah.
1: Changes
2: ahead.
1: I don't understand.
2: It's a margin for education to be facing the challenges of the world.
1: Well, I think that the current education system and what it provides does not meet the...
2: Pienso que la educación actual no está alcanzando.
1: Does not meet... It does not equip young people with enough tools to be able to deal with the challenges of today.
2: No aporta a las jóvenes suficientes herramientas para afrontar los cambios que tienen que afrontar hoy.
1: This is why it's important for education to be reformed, to be changed, to have other alternatives to be taught at school.
2: Por eso es importante que la educación pueda sufrir estos cambios y que tenga la posibilidad de cambiar y afrontarlo desde el colegio.
1: For example, every young person when they finish school and when they get a job, they want to get their own house or their own apartment.
2: Por ejemplo, todas las personas cuando terminan su educación quieren tener su propia vivienda.
1: But they don't get taught property law at school.
2: Pero sin embargo, nadie les enseña la ley que afecta a la propiedad de la vivienda.
1: The world has changed, but the education system has not.
2: El mundo ha cambiado, pero la educación no lo ha hecho.
0: Y eso es lo que propone, y eso es, esa es la razón por la que él está aquí, para participar en este foro e impulsar ese cambio, entiendo que a nivel global.
2: Efectivamente, mira, una cosa que hemos encontrado es que la conversación sobre el futuro de la educación es una conversación global. Algunos países han tomado iniciativas y están ya procurando prototipar soluciones, y otros países como el nuestro, quizás con un exceso de prevención o extra protección de lo que es el sistema que venimos teniendo tradicionalmente, no lo hemos hecho todavía. Entonces estamos provocando esa conversación porque realmente es necesaria y es urgente. Cuando miramos al sistema educativo y vemos las carencias que puede tener, en las que podemos estar de acuerdo, nos damos cuenta de que los cambios tienen que ser profundos, y nosotros lo que defendemos es que probablemente estamos viviendo un momento de reconversión sectorial, un momento en el que precisamente el cambio excede la capacidad del propio sector para hacerlo por sí solo, y que va a requerir del esfuerzo extraordinario de todo el resto de la sociedad, desde el punto de vista económico, como cualquier otro cambio, o sea, como cualquier otra reconversión. Recordemos, por ejemplo, en el año 2012, la reconversión que vivimos de la banca, pues todos colaboramos o contribuimos con 60.000 millones de euros, y bueno, pensamos que era necesario porque por sí solo el sector, como digo, no podía afrontarlo. Ahora mismo tenemos profesores que están dándolo todo en las aulas, pero que no podemos poner sobre sus hombros resolver una situación que excede con mucho digamos, a la formación que han tenido y a su propia capacidad de reformar lo que estamos viviendo, ¿no? Afecta a todo el tema tecnológico, de innovación, sostenibilidad, humanismo. Estamos hablando continuamente de conversaciones paralelas, y esa es una conversación que hay que asumir desde un plano mucho más global y mucho más, digamos, concentrado en una solución conjunta.
0: Ahora hablamos de cómo podemos bajarlo a tierra, pero hay una cosa que me llama la atención, teniendo aquí al señor Mandela, un concepto muy, muy presente en la cultura surafricana, Ubuntu. Ubuntu. Que soy porque nosotros somos. Habla de interdependencia, de comunidad, de compasión, de responsabilidad compartida. Eso es lo que necesita la educación a nivel global. Que sea un compromiso de todos, que desde la política se impulsen cambios, pero sea la sociedad quien asuma todo esto.
1: 100%.
2: Desde luego, 100%.
1: Whether you are in Africa, whether you are in Spain,
2: estés en África, estés en España,
1: what is good for the African child is good for the child in Spain.
2: Lo que es bueno para un niño en África es bueno para un niño en España.
1: And we need to give young people the opportunity.
2: Y tenemos que dar a los jóvenes la oportunidad
1: to be able to learn and be able to use those skills in a forever changing world.
2: De aprender y utilizar esas destrezas en un mundo que está en continuo cambio.
1: But we are only going to be able to achieve this.
2: Pero solo vamos a ser capaces de conseguirlo
1: if we work together.
2: Si trabajamos juntos.
0: Incluso desde culturas diferentes.
2: Incluso en diferentes culturas.
1: One thing I've learned is that when you work with different cultures,
2: una cosa que he aprendido es que cuando trabajas con diferentes culturas,
1: is that you learn different ways of doing things.
2: Aprendes diferentes formas de resolver las cosas.
1: Which means that you will be able to eliminate the weaknesses.
2: Lo cual significa que eres capaz de eliminar las debilidades.
1: And make sure that your strengths become even stronger.
2: Y que tus fortalezas se conviertan en todavía mayores.
1: That is the beauty of diversity and working together through diversity.
2: Esa es la belleza de la diversidad y de trabajar juntos desde la diversidad.
0: Hoy estamos comentando esa primera encíclica del Papa que habla de la inteligencia artificial. Alerta sobre cómo los magnates que controlan la IA imponen su propia opción moral. Esto hace más urgente revisar los sistemas educativos. ¿La inteligencia artificial es una amenaza para la educación? ¿Es un recurso de educación? ¿Cómo se contempla eso? Y eso me gustaría trasladar la pregunta a los dos, Sonia.
2: Ok. Primero contesto yo y ahora se la traduzco, ¿vale? Si te parece. Mira, es una oportunidad enorme. Nunca antes como ahora los niños pueden tener acceso a una personalización de su aprendizaje. Aprender es profundamente placentero y es un derecho que, como humanos, deberíamos de tener. La inteligencia artificial va a permitir que muchos niños disléxicos, muchos niños con necesidades especiales, puedan acceder a un conocimiento que antes hubiera sido imposible, por el coste, por las circunstancias. Pero además, es importante tener como referencia lo que acabas de decir, que es que las inteligencias artificiales no dejan de ser sistemas que están dotados o entrenados con unas culturas concretas. Y ahora mismo mismo, si no tomamos parte en esa conversación, los educadores, nos encontramos que vamos a tener que adoptar la inteligencia artificial o los sistemas que nos vengan dado. Y todos, absolutamente todos, están entrenados con una cultura o unos valores concretos. En Europa vamos muy tarde con esto y la única forma que se nos ocurre desde la Alianza para el Futuro de la Educación es precisamente generar un pacto que tenga ese sentido de multilateralidad. De esto estuvimos hablando precisamente la semana pasada en el World Economic Forum en Londres, que permita tomar este tema o asumir este tema como se hizo en su día con las armas nucleares. Es algo lo que tenemos que pactar. El futuro de nuestras sociedades, y como ha dicho bien Nandaba Mandela, es equivalente en África para un niño que en Europa o en Estados Unidos, y debería de garantizar su capacidad de aprender, que de hecho nuestro cerebro se parece bastante al sapiens original, su capacidad de aprender de manera libre y coordinada, no solamente por las inteligencias artificiales, sino también por las personas que les acompañamos.
0: Me planteaselo a él, por favor.
3: Artificial intelligence. Do you think that's a tool? That's a risk? What do you think it is for education?
1: I think it's a tool that can be used for good.
2: Es una herramienta que puede ser utilizada para bien.
1: It all depends how the user wants to use it and for what ends.
2: Y todo depende de cómo la utilices y sobre todo para qué propósito.
1: AI needs to be directed and it needs to be controlled by the user.
2: La inteligencia artificial debe ser dirigida y debe ser controlada por el usuario.
1: There are many great things that it can unlock and actually, make things better for humanity.
2: Hay muchas cosas que puede desbloquear y hacer mejor para la humanidad.
1: But if it used for negative intentions, then of course it can be detrimental to humanity.
2: Pero por supuesto, si se utiliza con malas intenciones, puede ir en detrimento de la humanidad.
0: Hay una cosa curiosa, paradójica también. La educación es uno de los grandes sectores estratégicos del mundo. Preocupación social, de todos los que estamos aquí, de todos los que nos están escuchando. Pero rara vez ocupa el lugar que merece en la conversación económica y política. Además, por ejemplo, el gasto público en educación suele situarse en torno al 4 o 6% del PIB. ¿Cómo cambiamos ese paradigma, Sonia? ¿Qué se hace a nivel nacional y qué podemos hacer? Se lo podemos plantear a él a nivel global.
2: Pues vamos a ver, lo primero que tenemos que tener claro los educadores es que vamos a tener que empezar a utilizar lenguajes diferentes si queremos tener relevancia en esos foros donde se toman decisiones. Es decir, no podemos entrar exclusivamente hablando de pedagogía y hablando de horas extras. Tenemos que entrar hablando en términos que nos van a entender para que esto se evalúe como un reto que hay que asumirlo como país. Por ejemplo, el 6% del PIB mundial es la educación. Está por encima del sector automovilístico y está un poquito por debajo del sector turístico. Y sin embargo, no nos damos cuenta que el 80% de ese 6% lo gestionan precisamente los estados. Es decir, es educación pública. El cambio que tenemos que afrontar a nivel global, y por eso esta conversación está teniendo lugar, y a mí personalmente me está resultando muy fácil tener interlocutores en sectores internacionales, el cambio que tenemos que afrontar es un cambio global. La educación ahora mismo es muy homogénea, todos los colegios se parecen demasiado a fuerza de tener una estandarización durante 2 siglos y medio, y el reto que tenemos que asumir con las inteligencias artificiales hace que todo esto se revuelva. Va a requerir, por supuesto, una ingente cantidad de recursos si queremos ayudar a nuestras siguientes generaciones para que se adapten a ese futuro cambiante, pero va a requerir sobre todo un criterio o unos criterios claros establecidos, no unitariamente o intencionadamente por parte de los educadores desde cada uno de sus ámbitos, sino por parte de los estados y por parte de las instituciones multilaterales.
3: He's asking if you consider that this the economics on education has an immediate impact in the global responsibility.
1: Unfortunately, education does take time to have economic impact.
2: Desafortunadamente, la educación lleva su tiempo para que se pueda medir el impacto económico.
1: Especially when you look at formal education.
2: Muy especialmente cuando miras a la educación formal.
1: However, these days, when it comes to technology,
2: de todas formas, ahora cuando hablamos de tecnología,
1: through the application of AI,
2: a través de la aplicación de la inteligencia artificial,
1: young people are able to expedite those sort of skills that were needed today.
2: la gente joven puede explorar ese tipo de competencias que necesitamos hoy.
1: I mean, on average, a degree is about 4 years.
2: La media de conseguir un grado son 4 años.
1: But for some technical skills, people can do it in 6 months and up to a year.
2: Pero para algunas habilidades técnicas la gente lo puede hacer en 6 meses.
1: As you know, education is very diverse and wide.
2: Como sabéis, la educación es muy diversa y amplia.
1: Just as much as education is important, also being able to equip people with skills and tools they can use.
2: De hecho, la educación es muy buena para aportar a la gente de herramientas y de habilidades que puedan usar.
1: So it all depends on what kind of change that you really want. Fundamental change will take a little bit longer.
2: Solo todo depende del tipo de cambio que se quiera crear. El cambio final sería más largo.
1: But in the world today where technology is really the center of everything.
2: Pero en el día de hoy, cuando la tecnología es realmente el centro de todo,
1: we need to be able to understand that there are also other skills that can be used in a short term to gain short term goals.
2: Tenemos que asumir que también va a haber formas de adquirir esas habilidades o esas competencias en el corto plazo, aunque no sea la formación tradicional.
0: Sonia, estáis impulsando todo esto desde España. ¿Qué eco está recibiendo esto en la administración, en las administraciones autonómicas o en el gobierno central? ¿Cómo están reaccionando ante todo esto?
2: Deliberadamente hemos empezado haciendo un trabajo por nuestra cuenta que pueda aportar valor. Nosotros, como te decía, no somos una plataforma de confrontación, todo lo contrario. Lo que realmente nos ocupa y nos implica es contribuir a que la educación sea mejor. Entonces necesitamos, por un lado, hacer entregables que tengan valor y, por otro lado, seguir los canales habituales. Mira, nosotros empezamos presentando un escrito al Defensor del Pueblo, manifestando como ciudadanos que pensábamos que estábamos en una situación de vulneración de derechos fundamentales ante la inacción con respecto a lo que estaban haciendo otros países. Ese escrito fue contestado en el mes de noviembre del 2025, el día 11, por el secretario de Estado de Educación, y nos decía que estaba todo contemplado dentro de la ley. A partir de ese momento asumimos que la responsabilidad que nos habían dado era la de actuar como ciudadanía, aporta como ciudadanía lo que tú puedas aportar y luego a partir de ahí nosotros actuaremos. Y eso es lo que estamos haciendo. Hemos creado un observatorio con 49 expertos en 7 áreas muy diferentes que son complementarias, desde tecnología, innovación, humanismo, sostenibilidad, bienestar y salud, talento y empleo, economía. Y entonces lo que hemos hecho es un estudio de diseño de futuros. Y en ese diseño de futuros hemos visto qué futuro nos espera si no hacemos nada, qué futuro nos espera si nos precipitamos en tomar decisiones en cosas que todavía no están suficientemente calibradas y qué futuro nos puede esperar si tomamos iniciativas ya en lo que podemos hacer. Y entonces, en ese ámbito creo que el trabajo que estamos haciendo es un trabajo de, cuando esto termine, poder aportar a las administraciones públicas un resultado junto con unos proyectos piloto que ellos puedan aprovechar y que no puedan mirar hacia otro lado porque tenga suficiente valor.
0: Y trasládale a Ndaba Mandela, ¿qué queda en su país de la herencia de su abuelo?
3: What do you still keep of the heritage of your grandfather in your country?
1: As a country or as an individual?
2: Como país o como individual?
0: First as a country, then as individual. As a country.
1: I think as a country.
2: Creo que como país.
1: You know, the father of the nation.
2: El padre de la nación.
1: He has definitely cemented himself within the hearts of South Africans.
2: Desde luego ha entrado en el corazón de los sudafricanos.
1: Today we enjoy freedom.
2: Hoy disfrutamos de la libertad.
1: We enjoy human rights.
2: Disfrutamos de los derechos humanos.
1: The black man has dignity.
2: El hombre negro tiene dignidad.
1: And equality amongst the people and in front of the law.
2: Y igualdad ante la ley.
1: So he has given us a chance to dream.
2: Nos ha dado una oportunidad de soñar.
1: To aspire to become more than what you can see.
2: De aspirar, de ser algo más de lo que tú puedes ver.
1: And for me as an individual.
2: Y para mí como individuo.
1: He has given me great hope that leadership is something that is not kept for me, but is something that I need to share with the world.
2: Que el liderazgo no es algo que sea para mí, sino que es algo que tengo que compartir con el mundo.
1: I want to make young people realize that we all have the capacity to become great leaders, just like Nelson Mandela.
2: Yo, una de las cosas que hago es ayudar a la gente joven para que todos ellos sean conscientes de que pueden ser grandes líderes como Nelson Mandela.
1: So I wrote this book.
2: Así que escribí este libro.
1: In order to show young people that he is a grandfather and not just a president.
2: Para decir
0: trae
2: que
0: el libro, El Camino a la Montaña.
2: Sí, El Camino a la Montaña. En la página 31 tienes una cuota muy esto. Escribí este libro para enseñar que él fue un gran abuelo, no solamente un gran líder.
1: I wanted young Nelson Mandela to relate to young people.
2: Quería que Nelson Mandela se relacionara con la gente joven.
1: To be a president, to be a revolutionary, is very big and very far for young people.
2: Ser un revolucionario y ser un presidente está demasiado lejos de las aspiraciones de una persona joven.
1: But everybody has a grandfather.
2: Pero todo el mundo tiene un abuelo.
1: Or a grandmother.
2: O una abuela.
0: Tengo aquí el libro, El Camino a la Montaña, Andaba Mandela, Lecciones Vitales de mi Abuelo Nelson Mandela. Aquí he notado, nací en Soweto en diciembre de 1962. How do you remember, ¿cómo recuerda a su abuelo, al nieto, al abuelo?
1: As a grandfather, he was very loving.
2: Era muy amoroso.
1: But very strict and very disciplined.
2: Pero muy disciplinado y muy estricto.
1: And one thing he valued more than anything in the world.
2: Y una de las cosas que valoraba más que ninguna otra cosa en el mundo.
1: Is education.
2: Es la educación.
1: He never pushed me to say you must be a lawyer, you must be an accountant, you must be what, but he said you must have a degree.
2: Nunca me dijo tienes que ser un médico, tienes que ser un abogado, pero sí me dijo tienes que tener una educación, un grado.
1: That's the one thing he believed could change the world, and he has said it himself countless times.
2: Eso es lo que él pensaba que podía cambiar el mundo y lo ha dicho en innumerables ocasiones.
1: You must remember that education, we did not have the opportunity to have it in South Africa when we were fighting apartheid.
2: Tienes que recordar que no teníamos la posibilidad de tener una educación durante el apartheid.
1: And eventually when it did come, it was still very colonially based.
2: Y de hecho, incluso cuando llegó, estaba muy basado en el sentido colonial.
1: And this is why we cherish education and we value it so much.
2: Y eso es por la razón por la que cuido la educación y la valoro tanto.
0: Para ir terminando, subrayo una frase que seguro que ha heredado de su, que está en el libro, heredado de su abuelo: el perdón no es para cobardes, a veces hay que tener agallas.
3: And now he's underlining that forgiveness is not for coward people, but sometimes you have to be
0: brave,
3: enough to make it happen.
1: 100%. Courage is one of the key.
0: That's from your grandfather.
1: That is courage.
2: 100%.
1: Yeah, the courage to forgive.
2: Hay que tener el coraje de perdonar. A mí me gustaría añadir, Juanra, que eso mismo, y esa es la misma implicación que él está teniendo con la Alianza para el Futuro de la Educación. Es decir, realmente lo que está diciendo es, nosotros intervenimos en un momento de cambio social. El cambio social actual que estamos necesitando es la educación. Y una sociedad que deja de creer en su capacidad de educar empieza a renunciar a su capacidad de corregirse. Y ahora todavía tenemos muchas cosas que corregir.
0: Bueno, pues Sonia Díez, muchísimas gracias, presidenta de la Fundación Educa Acción. Ndaba Mandela, presidente del Mandela Institute for Humanity. Gracias por estar esta mañana aquí. Thank you very much.
1: Thank you very much.
0: Y seguiremos atentos a la evolución de ese
2: gracias.
0: Proyecto e incluso a ese camino a la montaña. Gracias.
2: Gracias
0: a los dos. Muy buen
1: gracias.
0: Día.
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0: 9:33, 8:33 en Canarias. Hemos hablado de educación, yo creo que he mirado un poco al presente y al futuro con este encuentro que yo creo que ha sido grato. Y me temo que de todas formas en los análisis los compromisos que tenemos sobre la mesa, pues nos quedan muchas historias que comentar en torno al asunto central de esta jornada, que sigue siendo el caso protagonizado por José Luis Rodríguez Zapatero y la forma en que estamos pendientes de algo que, como comentábamos antes, pues es un proceso que irá para largo. Esta mañana escuchábamos a Luis Arroyo, que está haciendo de portavoz de Rodríguez Zapatero, que, como alguno de vosotros comentaba, pues hace muy bien en ser discreto y no hablar en este momento, por lo menos que lo haga hasta el día 2. Yo no sé si os parece que es una buena idea, que no. Yo creo que libera un poquito presión sobre el propio Zapatero y a nosotros, a los medios de comunicación, nos tiene más o menos contentos, que de eso se trata también. Personalmente mi idea es que es esa, que Luis Arroyo ha salido a dar la cara, es buen amigo de él, además casi todos le conocemos y le escuchamos con atención, y yo creo que es un poco para rebajar la presión sobre alguien que en estos momentos necesita liberar espacio mental y anímico para preparar su defensa. Y comentábamos antes, creo que era micrófono cerrado, que para Zapatero en este momento lo más, y a todos nos pasaría lo mismo, lo más preocupante debe ser la manera en que esto puede arrastrar a su propia familia, a sus hijas y a su propia mujer.
1: Es complicado no pensar que, llegados a este punto y habida cuenta de que se considera que la empresa de las hijas era la destinataria final de toda la... Bueno, la supuesta, todo es siempre dentro de la suposición, de la supuesta red. A mí, de todas maneras, admito esto de organización criminal, creo que como periodista deberíamos modular un poco las palabras. Sí. O sea, es un término judicial, no lo inventamos la prensa, ojo. Pero creo que podríamos hablar más de red corrupta, de presunta red corrupta o red delincuencial. A mí esto de la organización criminal me suena a Chicago años 30. Creo que la justicia debería ajustarlo, sinceramente. Fíjate,
0: González Cusack nos afeaba, digo, amablemente esto a los medios de comunicación y a la gente en general. Dice, joder, es que siempre se está hablando de como si fuera una mafia, de una organización criminal.
1: Pero es el término.
2: Claro, que
1: judicial,
2: lo reformen,
1: claro,
2: el Código Penal.
1: Claro,
2: vosotros
1: que lo
2: reproducís
1: reforme.
2: El término jurídico.
1: Exacto,
2: claro,
1: es el término jurídico, sí, ese es el tema.
0: Yo no sé si habría que ser un poco más cuidadoso con eso, porque al final lo que se construye, en este caso y en otros, la sensación de que todos están metidos en el lío. Y es un elemento de descrédito de la política, que es verdad que es responsabilidad de quien la desacredita, pero que yo no sé si nosotros...
1: Hombre, yo es que reservaría un término de organización criminal a los narcos, claro, a la trata de blancas o de armas, no a una cuestión de corrupción. Pero bueno, esto es una valoración. Sí, lo de Luis Arroyo se agradece, porque bueno, si tienes una voz de por dónde puede estar ir la mente del presidente, la respuesta a las joyas... Independientemente de lo que diga Luis Arroyo, yo creo que hay cosas que tienen que ser acreditadas. Y luego, hombre, pues habla de algo que claro, yo creo que es poco menos que cuestionable, pero que me lleva a pensar que esa pueda ser la estrategia de defensa de Zapatero, ¿no? Que es curioso, que esto es una investigación justo cuando Zapatero se convierte en un actor político, ¿no? Vuelve a ser un actor político. Yo diría además que un actor político fundamental para el PSOE. Hombre, volvamos al principio del arranque de esta investigación. Empieza en 2024 por informaciones que llegan de Suiza y de Francia, y por colaboración, porque también se ha intentado lanzar una sombra de dudas sobre la colaboración de Estados Unidos en este tema. Hay que recordar que de Estados Unidos comienza a investigar este tema entre 2021 y 2024, que es el mandato de Biden. Lo digo porque ya se está mezclando que esto puede ser una mano negra de la administración.
3: Y cuidado,
1: Trump,
3: con los Estados Unidos, ¿eh? Cuidado con los Estados Unidos.
1: No sé, bueno, ahora explicarás a qué te refieres eso de cuidado, pero pensemos, una investigación larga que no surge, de hecho, el rescate de Plus Ultra en España se archiva, y que viene de una investigación sobre blanqueo de capitales venezolanos procedentes en un principio de la empresa estatal petrolera, y de incluso de bancos de alimentos. Para que no volvamos a la tesis de que esto realmente es lawfare y es porque Zapatero ha vuelto a ser un referente político para buena parte de la izquierda.
2: Yo creo que efectivamente aquí como dos cosas, ¿no? Una que estaba subrayando Cristina, que es el hecho de que las investigaciones son antecedentes a la propia implicación de Zapatero en la campaña del 23, y por supuesto que además, como tiene múltiples fuentes internacionales, desactiva ese argumento a mi juicio, porque hay más controles, y yo creo que desde esa perspectiva, al revés, incluso introduce más garantías. Pero luego también hay una cuestión que el presidente Zapatero ha insistido en varias ocasiones, lo ha vuelto a decir también en el vídeo en el que hizo en su momento desde el jardín de su casa, que es esta idea de que no ha tenido nada que ver con el rescate a Plus Ultra. Yo creo que esta línea también es complicada. Es complicada porque es cierto que, como bien decís, no tenemos exactamente esa prueba de cargo, pero es extraño que tantísimas personas de Plus Ultra, tan diferentes, se coordinen para hablar de él. O sea, habría habido una suerte de enajenación de algún tipo, por la cual un montón de personas distintas en diferentes chats se refieren a él. Es extraño. Otra cosa es que luego podamos decir, no, mira, sí he tenido que ver con esto, pero con arreglo a la ley, ejerciendo influencia dentro del camino del lobismo, podríamos decir. Vale, eso ya te, digamos así, te priva.
0: Fue extraño el rescate.
2: Claro, o, obviamente, bueno, ya lo fue, totalmente de acuerdo, pero claro, él está insistiendo para defenderse en que no ha tenido nada que ver. Cuidado, porque esto sí que puede tener las patas muy cortas, ¿no?
4: Y no solo eso, sino que lo dijo en la comisión de investigación, sí, del Senado. Uh-huh. Es que le repreguntó varias veces Fernando Martínez Maíllo, que fue el senador del PP encargado de esa jornada parlamentaria, y de preguntarle al expresidente, y él dijo que, bueno, que no había tenido nada que ver, que no tenía ni idea de Plus Ultra. También le preguntó, que fue muy interesante, y está siendo recordado estos días, Martínez Maíllo, por los mensajes que tenía con Julio Martínez Martínez, porque Julio Martínez Martínez ha borrado varios mensajes, varios,
0: sí,
4: chats, y le preguntó al presidente Zapatero si él también había borrado chats, y Zapatero, el expresidente, no contesta en ese momento.
3: Yo lo que
4: fue bastante llamativo.
3: Yo lo que decía de Estados Unidos es porque, como todos sabemos, Estados Unidos, da igual quién esté en la Casa Blanca, le tiene ganas a Zapatero y ahora a Sánchez, ¿no? A Zapatero porque, no sé, bueno, supongo que recordamos ya lo que pasó con la bandera y porque ordenó la retirada de los soldados españoles en Irak, y Sánchez porque se ha convertido en la némesis de Trump, ¿no?, en el mundo mundial. Y claro, teniendo en cuenta que ahora mismo tenemos un emperador gobernando en Estados Unidos, pues pueden sentirse aludidos o perjudicados. Y si encuentran algo, ¿por qué no podrían pedir la extradición de Zapatero? Pregunto.
5: Bueno, eso sí que introduces un elemento inesperado.
3: Yo me pregunto.
5: Porque yo creo que
3: vamos
5: todo
3: a ver, Donald
5: lo
3: Trump,
5: fundamental se sustancia aquí.
3: No, vamos a ver, Donald Trump ahora mismo se acaba de declarar que él es inmune a toda investigación fiscal. Es decir, no tenemos enfrente a un político convencional, normal, ¿de acuerdo? Este se va a Venezuela y secuestra al presidente de Venezuela. Y lo ha hecho, ¿eh? Y no pasa nada, ya no hablamos de eso, ¿eh? Pero lo hizo. Evidentemente, yo no sugiero que venga aquí y secuestre a nadie, ¿no? Pero si Estados Unidos llega a la conclusión que ciertas actividades del señor Zapatero puedan ser juzgadas en Estados Unidos o les ha lesionado sus intereses, ¿por qué no podrían plantear perfectamente una extradición?
1: Pero yo hay una tesis que no comparto, en el sentido de que podríamos interpretar, siguiendo tú lo argumental, de que es un poco de que realmente ahí hay una conspiración contra Zapatero, de que podríamos argumentar de que Estados Unidos pues está molesto con el papel que ha tenido Zapatero en Venezuela. Pero si el primero en rehabilitar a Delcy Rodríguez ha sido el propio Trump,
3: no
1: creo que por ese lado
3: es
1: pudiera venir ningún tipo de venganza contra Zapatero por la parte venezolana.
3: No tiene nada que ver. Delcy es la tonta útil que necesitan. Es la traidora, es la que vende a Maduro.
1: Y es la amiga de Zapatero, según ha declarado el propio Zapatero.
3: De acuerdo, pero ahora tienen que ver. Sí, ya. Pero Trump se está cobrando, y este sí, con petróleo, lo que está pasando en Venezuela, y además lo dice, ¿no? ¿No? Yo lo que vuelvo a preguntar, si estos se sienten, teniendo en cuenta que las relaciones con España no son buenas, Eso, supongo que estamos todos de acuerdo, ¿no? No, pero son buenas.
1: Pero no fueron malas en la administración Biden, fueron buenas relaciones. No sé si tenían ganas a España o no, ya Sánchez o a Zapatero.
4: Zapatero se fue. ¿Zapatero?
1: Que durante la administración Biden fueron muy buenas las relaciones.
4: No. Bueno, es que ya se fue de la. Zapatero se fue de la Moncloa, sí, habiendo reconectado con Obama. Porque si os acordáis, Obama fue el que nos metió en el G20.
3: Lo acabas de decir.
4: 2009 tú, y 2010.
3: Lo acabas de decir.
1: Con la administración
3: tú,
1: demócrata nos hemos llevado bien, ¿no?
3: Ya, pero como lo acabas de decir tú, habiendo reconectado, pero que España sacara a los soldados españoles, Zapatero sacara a los soldados españoles de Irak,
4: que después de eso Obama no ya se reconcilió, sí, es lo que estaba intentando
2: decir. Así que los han sacado ellos también.
4: Que una cosa solamente sobre lo de la extradición, porque ayer el juez Javier Gómez de Liaño le preguntaron por este tema de la extradición en Telecinco, y lo que sí dijo es que es una opción, pero él lo veía en tanto que Estados Unidos, por la experiencia amplia que tiene, practica lo que llama él el imperialismo judicial. Es decir, como va como a la mayor. Pero eso, que también lo han tratado aquí nuestros compañeros de tribunales, lo que consideran los compañeros es que si se le imputase por lo mismo, no se le extraditaría, y si fuese por otras causas, el gobierno central siempre tendría la última palabra.
3: Sí, claro, claro, evidentemente.
6: Eso es un imposible.
2: Estamos corriendo mucho. Quiero decir,
4: estábamos
2: hablando de la presunción de inocencia al arrancar esa tertulia y ya estamos hablando de extradición a Estados Unidos.
4: Lo ha introducido Jaume, ¿eh?
5: Lo ha introducido Jaume, ¿eh? Yo creo que hay que ser muy cuidadoso en eso. Podemos fantasear, pero hay que ser un poco cuidadoso.
2: Vamos a echar un poco el freno. Quiero decir que, o sea, que esto yo creo que tienes la suficiente, de hecho, entidad, y estamos apenas comenzando el primer capítulo. Entonces, vamos a ir paso a paso. Yo sí creo que cualquier posición que se quiera mantener sobre esta cuestión debería ser extremadamente prudente. Sobre todo porque el problema es que hay muchas cosas que sabemos que no sabemos. Para eso está la investigación.
0: Quizá lo mejor, incluso en aras del servicio público, sería, puesto que podemos estar especulando, que avancemos algún análisis desde vuestro punto de vista sobre el efecto político que tiene todo esto. Y empezaría por ti, Pablo. ¿Alguna reflexión en voz alta?
2: Sí, a ver, muy rápido, por ser sintético. Este gobierno tiene tres frentes al mismo tiempo. Tiene un primer frente, que es el electoral, que tiene que ver con los comicios autonómicos en los que ha sacado malos resultados, o la Andalucía. Quiero decir que ya nos hemos olvidado, pero hace 9 días que se votó allí con muy malos resultados. Este es un primer frente. Ese gobierno tiene un segundo frente, que es que no tiene mayorías parlamentarias para sacar adelante sus medidas, por esta paradoja que arroja las elecciones del 23, que es que hay una mayoría de derechas anti-Vox. Y esto hace que haya gobierno sin gobernabilidad, es decir, no puede sacar presupuestos, no puede sacar leyes, pero tampoco hay alternativa. Y hay un tercer frente, que es el frente judicial, que no existía en la legislatura anterior, pero este sí, y que tiene que ver con el hermano del presidente. Creo que el jueves ya empieza el juicio, la mujer del presidente, el caso Koldo Ábalos-Cerdán, que tiene más entidad, el tema de la financiación, ya veremos qué es lo que pasa, y ahora el tema Zapatero. Son múltiples frentes, que le hace que el gobierno no tenga el control de la agenda. Entonces, a efectos prácticos, yo creo que ahora mismo la paradoja con la que se encuentra hay varias paradojas, ¿no? De un lado, la de los socios, que entienden que ninguno de ellos quiere facilitar una moción de censura o reemplazar a este gobierno, porque la alternativa es peor y, sobre todo, pierdes poder de negociación. A mí esta idea de que diga Junts o el PNV que prefiere que haya elecciones, ¿para qué? Para que venga una mayoría PP-Vox y no pintes nada. No lo termino de ver, no veo dónde encajan los incentivos. Y del otro lado están los propios incentivos que hay dentro del Partido Socialista, y aquí es donde vienen los problemas para el Partido Socialista. El PSOE, y yo creo que esto es objetivable, nunca había estado en una situación tan calamitosa. ¿Y a qué me refiero con calamitosa? A que no gobierna más que en 4 comunidades autónomas, Cataluña tiene su propio ciclo, muy pocos ayuntamientos. Y el sesgo o el giro a la derecha todavía va a ser más pronunciado, presumiblemente, en las próximas elecciones que ahora. Tiene un gobierno con un Pedro Sánchez que tiene incentivos para resistir a toda costa, pero con un poder territorial y orgánico cada vez más menguado, en una situación muy difícil para ellos. Y entonces yo lo que me pregunto, llegados a este punto, es si... diciendo que España cada vez es más europea, porque así lo creo, es decir, los temas de debate que tenemos en España son cada vez más europeos, no nos vamos a asemejar también en esto a lo que ocurre en el resto de Europa, que es una socialdemocracia que no es competitiva. Es decir, es una izquierda que en muchos lugares ha sido barrida por un periodo de tiempo muy largo, y que esto ha dificultado la alternancia. Y yo creo que eso es un riesgo que hoy existe para el PSOE, para el que no tiene solución fácil, porque también es Sánchez dependiente. Es decir, el PSOE necesita que Sánchez siga, pero al mismo tiempo que Sánchez siga, le hace más difícil el que las próximas autonómicas y municipales pueda tener buen resultado. Es una paradoja endiablada, ¿eh?
5: Ni contigo ni sin ti, sí.
4: A ver, yo creo que has enumerado todos esos casos que rodean al presidente Sánchez, pero la gravedad es muy diferente.
2: Muy de acuerdo,
4: o sea, no tiene
2: acuerdo.
4: Nada que ver Begoña Gómez, lo del hermano, con Santos Cerdán, Ábalos y ahora mismo lo de Zapatero.
2: Totalmente.
4: Es verdad que ayuda a aumentar ese ruido. Pero bueno, eso dicho eso. Respecto a lo de la moción de censura, a mí me parece muy interesante el goteo que está habiendo. El PNV empezó el domingo con Aitor Esteban diciendo que tiene que haber elecciones este año, que ve insoportable mantener esta situación. Después ha llegado Felipe González, también tenemos ya Coalición Canaria y se van sumando voces que le dicen a Sánchez que no va a poder continuar. Es verdad que la reacción que ha tenido el presidente del gobierno después de ese primer cara a cara con Feijóo en la sesión de control en el Congreso el miércoles pasado, en la que a mi juicio dijo lo mínimo. Dijo tres frases que le repitió a Feijóo y también a Rufián, que es cuando dice que trabaje la justicia, presunción de inocencia y todo mi apoyo a Zapatero. Para mí, Sánchez dijo lo mínimo. Está claro que cuando él pronunció esas frases todavía faltaba muchísima información por llegar. Pero él por ahora yo creo que está manteniendo el mínimo que tiene que hacer después de que Zapatero haya supuesto lo que ha supuesto para su carrera política. Pero después lo he visto un poco bloqueado. Es decir, ese vídeo en TikTok que hizo el fin de semana para mí no tiene ningún sentido. Empezó a recomendar libros. Quiere hacer parecer que no pasa nada. Pero si, no sé vosotros con vuestros amigos y vuestros familiares, pero es que es el tema que está copando todas las conversaciones.
3: Claro.
4: Y yo ver a un presidente del gobierno que, bueno, pues que recomienda vídeos, libros en TikTok, que ayer, una vez más, mantiene lejísimos a la prensa en ese acto que realizó en El Rastro y que, bueno, no tiene ninguna contacto con los medios de comunicación previsto en los próximos días, pues no me gusta. No me gusta porque lo critiqué cuando seguíamos a algún Cristina y yo a Mariano Rajoy en los momentos más duros de la Gürtel, íbamos sumando los días en los que Mariano Rajoy nos esquivaba. Entonces yo creo que viendo lo que ha sido Zapatero para Sánchez, yo quiero también escuchar a Zapatero el 2 de junio, por supuesto, seguir bueno, los argumentos y la defensa que hace Luis Arroyo del expresidente, pero también al actual jefe del Ejecutivo me gustaría conocer qué está pensando de todo esto.
3: A tu pregunta, Juanra, a mí me parece que el día 2 es clave. Lo que pase el día 2 para mí va a definir el corto plazo, ¿eh? Porque imaginémonos que el día 2 Zapatero ingresa en prisión. Yo no creo que Sánchez... Juanra, eso está ahí, ¿eh? Está ahí, es una posibilidad.
2: Sobre lo que tenemos, no parece, riesgo de fuga, pero vamos a ver, estamos
3: especulando, estamos haciendo una serie de, poniendo encima de la mesa una serie de elementos para intentar más o menos saber hacia dónde vamos, ¿no? Claro, si a ti, por ejemplo, el día 2 ingresa en prisión, pues esto va a ser insostenible. Esto va a ser insostenible, ¿no? Si, en cambio, hay otras medidas que no sean esta, que es la más grave de todas, bueno, a lo mejor es más sostenible. Y bueno, pues si no van saliendo, porque claro, aquí lo que pasa es que cada día irán saliendo cosas, ¿no? La atmósfera ya es complicada, pero para mí Sánchez continuará aguantando. Si no sale nada como lo que yo he ido diciendo, ¿no? Es decir, si no entra en prisión, intentará aguantar como sea. Si entra en prisión, no creo que pueda aguantar, entre otras cosas, porque ya el PNV o posiblemente Junts le digan que se acabó, ¿no?
1: Hemos asistido a lo largo de esta última legislatura a tantas circunstancias en las que decíamos... Si esto pasa, la legislatura no es sostenible. Y quiero recordar, por ejemplo, con el tema de la imputación de Santos Cerdán. Uh-huh. Si os acordáis, se planteó casi como la línea roja a partir de la cual se nos caía toda la legislatura. Y no ha pasado nada. Yo ayer almorcé con una persona que había estado en un acto con distintos ministros. Hablamos de un representante de una institución importante. Y nos comentaba que les veía... total y absolutamente normales, que no tenía la sensación de que los miembros del gobierno, que creo que había unos 5 o 6 miembros del gobierno, hubieran acusado ningún tipo de golpe especial. A lo mejor la procesión va por dentro, evidentemente, pero que parecían no darse por enterados de todo lo que había encima de la mesa.
5: Llevamos en esa rueda y cada vez es peor y peor, y cada vez pensamos, bueno, esto ya no se soporta.
1: Exacto.
5: Y sigue dando vueltas la rueda.
1: Y Pablo ha hablado de lo que antes era una auténtica normalidad democrática, que si no tenías presupuestos, convocabas elecciones.
2: No tengo mayorías, convoco.
1: Estamos hablando de que llevamos toda la legislatura sin presupuestos, que eso también en otro momento hubiera sido un motivo, bueno, de convocatoria inmediata ante las urnas. De hecho, Sánchez convocó a las urnas en 2019 porque no tenía presupuestos.
2: Y en Cataluña hay un amago también por el tema de los presupuestos.
1: Y yo por eso yo creo que incluso en el más estrambótico, en el más estrambótica de las situaciones o más graves, la voluntad es continuar.
2: Yo es que creo que efectivamente los incentivos que tiene Sánchez, el cálculo que estará haciendo, ¿no? Es decir, bueno, si yo ahora convoco elecciones, voy a perder seguro. ¿Qué es lo que puedo hacer? Intentar ganar tiempo para ver si, no lo sé, Trump invade Canarias, o ocurre algún tipo de evento internacional o una ventana de oportunidad que me permita convocar, o al menos esperar a ver si escampa, y en esas circunstancias, sí o sí, yo sé que estaré más protegido teniendo todos los resortes del poder desde la Moncloa que si me voy a la oposición.
3: Pero están los otros, ¿eh? Están los otros.
2: Y te dicen, no te apruebo nada, ¿vale? Como ahora.
3: Están los socios, ¿eh? Están los socios. No, lo
5: pero
3: digo,
5: los socios
3: lo
5: no digo, se van a mover.
3: Sí, pero lo digo. Bueno, no, de acuerdo, Juanra. De acuerdo. Pero mira, Aitor Esteban, eso no lo había dicho.
5: Pero no veía amenaza. A ver, sí, pero yo no soy analista político, pero no veía amenazadas sus elecciones.
3: Pero no lo había dicho, Juanra.
4: Pero Lucas, cuando...
5: Sí, es verdad, es novedoso, es verdad, te doy la razón.
4: Y cuando Sánchez presentó la moción de censura en el 2018, si os acordáis esos dos primeros días, los apoyos no los tenía,
2: ¿no?
4: No los tenía.
3: No.
4: Yo lo digo porque no se van a mover los socios, bueno, yo ya no pongo la mano en
2: pero
4: el fuego
2: tú,
4: por
2: tú
4: nadie.
2: Crees que, es decir, tú crees que, desde la perspectiva, yo creo que justamente el Partido Nacionalista Vasco es el que está más anclado, pero por los gobiernos compartidos que tienen, ¿no?
5: Junts está muy callado.
2: A lo mejor pensamos, Junts, vale, pero ¿qué coste tiene eso en Cataluña? Es decir, ¿qué implica para Junts en Cataluña votar con Vox para que te convoquen elecciones en el Congreso de los Diputados? En una situación, además, en un contexto difícil, en el que encima Alianza probablemente también se presente a
1: sin
2: las catalanas.
1: Sin tener todavía la amnistía.
3: En Waterloo hay mucho cabreo.
4: A lo mejor algún socio cree que ir a elecciones ahora, un socio de estos, tan amigo, cree que es mejor ir a elecciones ahora porque el socialismo estará como estará.
2: Claro,
4: de mal.
2: Pero ¿quién asume el coste? Pero ¿quién
4: pero,
2: es el
4: pero a lo mejor es que hay alguno que se beneficia del malestar del electorado. Hombre, socialista con las siglas.
1: Junts ahora mismo está también muy pendiente de qué pasa con Puigdemont y su futuro.
3: Claro.
1: Y luego también tiene una crisis interna que se está viendo en el Ayuntamiento de Barcelona, y a mí lo que me llega es que no hay ningún tipo de interlocución, entre otras cosas porque están muy enredados en su crisis interna.
2: Claro.
1: Entre los que creen que Puigdemont debe quitarse de la primera

0: ¿quién rompe la baraja?
1: Ahí es donde yo creo que está un poco el problema, porque entonces serás acusado y serás señalado y perderás en todas direcciones. Una parte de tu electorado se irá a Esquerra, el que no estaba dispuesto por esto. Una parte sustancial se irá a Alianza Catalana. Yo creo que, además, con la espera de lo que pueda pasar con Puigdemont en los próximos meses, yo no los veo moviéndose rápido. Ahora, aquí la cuestión clave es, ¿dentro del Partido Socialista vamos a ver algo como Keir Starmer en el laborismo británico? La respuesta es no.
0: Me parece.
1: Es decir, no va a haber ningún tipo de dinámica de esa.
2: No.
1: Y ahí es donde, pues yo pienso en el concejal socialista de Calamocha y dices, wow, ¿no?
2: Va a sudar.
1: Claro, cuando Felipe González decía el otro día, o decía ayer, acordaos de la infantería, claro, es que los partidos trascienden también a sus líderes. Y aquí hay un problema que va a tener el Partido Socialista, que es que ya lo ocurrió en parte en el 23, que es que va a absorber un desgaste muy importante a nivel territorial. ¿Y eso qué es lo que te hace? Ser más vulnerable. Porque fijaos, cuando surgen los nuevos partidos en el año 2015-2016, decimos, va a haber sorpaso, Ciudadanos, Podemos, tal. No nos equivoquemos, PP y PSOE tenían estructuras territoriales, tenían concejales, tenían presencia en los parlamentos autonómicos. Aquí el problema que tiene el PSOE es que ahora lo ha perdido y que este país ya es de derechas. Es decir, que mayoritariamente está gobernado por PP y Vox o por PP en solitario en la mayoría de los territorios. Y el PSOE está viviendo un cierto espejismo.
2: En Cataluña
1: que
2: no,
1: controla
2: la
1: Moncloa.
2: En Cataluña no, ¿eh?
1: No, apenas tenéis dos extremas derechas.
2: No, pero digo que no está gobernado.
1: No gobernada, no. Pero que Cataluña ha girado a la derecha también en las pasadas elecciones y en las próximas probablemente más. Lo digo porque hay que saber también un poco el terreno en el que se está y los costes y beneficios que tiene.
0: La conclusión, Pablo, es que ahora mismo Sánchez ni tiene la mayoría parlamentaria ni tiene la mayoría social y por eso no convoca.
1: Claro.
0: Esa es la situación ahora del actual gobierno.
1: Es una paradoja.
0: Ni la mayoría parlamentaria ni la mayoría social.
3: A mí me choca mucho cuando hablas con ministros y dices, sí, pero ¿qué van a hacer, no? ¿Van a abrir esas puertas a la derecha y a ultraderecha? Tenemos que dar un giro a la agenda. Yo no estoy de acuerdo porque sí que he estado yo en contacto con algunos ministros estos días atrás, después de las andaluzas y del golpetazo de Zapatero.
0: Y les veías deprimidos, ¿no?
3: Bueno, nos expresaban sin cámaras ni micrófonos, ¿qué te digo? O sea, nos fuimos a dormir con los malos datos de Andalucía. Y se levantaron el lunes y les dieron este golpe. No nos acordamos ya de lo de Andalucía. Del PSOE perdiendo tanta cuota de voto en Andalucía. No, pero lo que quería decir de las puertas. Dicen, ¿qué van a hacer? ¿Van a abrir la puerta a la derecha o a la ultraderecha? Claro, pero yo cuando me dicen eso digo, bueno, pero es que ese miedo... No, pero es que lamentablemente, según mi opinión de analista, los españoles en las últimas elecciones han perdido el miedo a la ultraderecha. Es que eso es así. Entonces, cuando se lo dices, dices, bueno, pero es que ¿vais a volver a activar ese botón de que vienen los ultras? Pues es que te lo han dicho en Aragón, es que te lo han dicho en Extremadura, es que te lo han dicho en Andalucía, es que te lo están diciendo los catalanes con Alianza Catalana.
4: Rápidamente, Jaume, si quieres apuntar algo.
2: A mí lo que me preocupa es... ¿Por qué? ¿Por qué los mismos que dicen eso, por qué no se hacen la pregunta de por qué ha pasado esto? ¿Por qué España ha virado a la derecha? ¿Por qué no hay respuesta?
4: Bueno, ahí lo dejamos, en el aire. Me gusta en las tertulias cerrar con preguntas en el aire. Gracias, Jaume Bruguera, Pilar Santos, Cristina de la Hoz, Pablo Simón. He aprendido mucho de vosotras y vosotros. Que tengáis muy buen día.
1: Igualmente.
0: Adiós.

0: Son las 10, las 9 en Canarias.
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0: Luis de la Fuente no está preocupado por los clubes, solo piensa que es lo mejor para la selección española. Ha explicado cuando le han preguntado por la ausencia de jugadores del Real Madrid en la lista del Mundial. El seleccionador español de fútbol está siendo entrevistado en los desayunos de Radio Televisión Española y de la Agencia EFE. Antonio Muelas, buenos días.
2: Buenos días, el seleccionador está confiado, no rehúye del favoritismo que le otorgan muchos a esta selección española de cara a ganar el Mundial. Dice que le ha costado mucho tomar algunas decisiones referentes a la lista de convocados, sobre todo con algunos jugadores que han sido asiduos en sus convocatorias en los últimos años, pero ha primado el estado de forma y también el compromiso con la selección española. En la cuestión de los clubes, evidentemente el hecho de que no haya jugadores del Real Madrid no es una cuestión de su responsabilidad, sino

0: de los clubes que no están jugando con muchos jugadores españoles y considera que van a llegar en buenas condiciones Lamine Yamal, Nico Williams y Mikel Merino. Está confiado, por tanto, el seleccionador nacional de cara al Mundial del próximo verano.
1: Investigación de la DANA. El juzgado de Nuria Ruiz Tobarra ha recibido los audios recibidos por emergencias y algunos demuestran con crudeza la falta de prevención y dirección cuando la situación empezaba a ser muy complicada, Nacho Marimón.
2: Una llamada del Ayuntamiento de Utiel al 112 deja patente la falta de coordinación de la Generalitat Valenciana el día de la DANA. La llamada, que ya está incorporada a la causa que investiga la gestión de la emergencia, consiste en una conversación de una trabajadora del Ayuntamiento de Utiel que llama al 112 para pedir coordinación. La sorpresa se produce cuando el operario del 112 transfiere la petición a emergencias y desde allí le dicen que no existe esa coordinación.
3: Sí, llamo de una entidad municipal, llamo del Ayuntamiento de Utiel y quería ver si me podéis poner con la sala de mando y control de emergencias por el tema de inundaciones, que queremos establecer aquí algún protocolo a nivel municipal
4: para
3: coordinarnos con el centro de coordinación de la Generalitat.
4: Vale, pues eso es
3: para...
5: Dígame.
4: Hola, mire, tengo el Ayuntamiento de Utiel en línea, que quería contactar con la imagen para coordinarse por el tema de protocolos a nivel municipal.
5: ¿Para coordinarme? Yo nunca nos coordinamos en nada, no sé yo.
2: Tío, yo qué sé, acaba diciendo el técnico de emergencias en una conversación que se produjo el día de la DANA, cuando la situación en Utiel ya era más que complicada.
1: A esta hora, en el Palacio de la Moncloa, se celebra la reunión del Consejo de Ministros, presidida por Carlos Cuerpo. Ante la ausencia del presidente del Gobierno, Pedro Sánchez viaja hoy a Roma, donde tiene previsto celebrar varios actos con la FAO, los empresarios. Mañana va a mantener un encuentro con el Papa. La agenda del Gobierno y la de la política española sigue marcada por el caso Zapatero y por las voces que reclaman que se convoque en elecciones anticipadas. El líder de los socialistas vascos, Eneko Andueza, apuesta porque se agote la legislatura.
6: Que todavía a este gobierno le queda mucho por hacer, mucho que construir. Y por tanto, en estos momentos, yo entiendo que el presidente del gobierno quiere corresponder a esa responsabilidad pública que tiene, cumpliendo con su programa de gobierno, y por tanto entiendo que agotará legislatura.
1: Después de 3 meses de apagón digital por la guerra, el presidente de Irán ha ordenado restablecer el acceso a Internet, Mónica Marguenda.
7: Ya ha comenzado el proceso para restablecer la conexión, según ha confirmado el ministro iraní de Comunicaciones. Se pone fin a un apagón de 88 días que ha costado 30 millones de dólares diarios, ha afectado a 10 millones de trabajadores del sector digital y ha impedido saber qué pasa sobre el terreno. Pero este restablecimiento de Internet enfrenta a las autoridades del país. La Guardia Revolucionaria se opone y cuestiona la capacidad del gobierno para adoptar esta medida, mientras que el vicepresidente primero rechaza los cortes de red por considerarlos arbitrarios.
1: 10:04 de la mañana, 9:04 en Canarias. Ahora la información de su comunidad.
8: Aquí en La Rioja continúan las altas temperaturas. Hoy los termómetros superarán los 35 grados de máxima, algo que la EMET ha denominado como episodio extraordinario y no ola de calor. Hay colectivos que llevan por motivos laborales algo peor estas máximas, así nos lo han contado varios repartidores en la calle Portales.
9: No, lo llevamos pues regular, pones el aire a tu pastilla dentro, pero es que luego sales y te pega un calor.
10: La verdad que mal. Se nota mucho. Entonces, no haya primavera ni nada, se nota. Bajar del abrigo a manga corta, el cuerpo lo nota bastante, y más los que trabajamos el día en la calle.
8: Con este calor, las aulas de los centros escolares de La Rioja llegan a superar en algunos momentos los 27 grados en su interior, una temperatura que por ley no deberían sobrepasar. Es la denuncia que hace Comisiones Obreras, que pide a la Consejería de Educación medidas inmediatas para garantizar condiciones seguras. Pedro Antolín, portavoz de la Federación de Enseñanza del sindicato.
11: Estudio para adaptar los centros, hacer esos aislamientos térmicos, poner esos aires donde procediera, adaptar el horario lectivo con entradas pues antes y salidas más tempranas también si es necesario. Es muchas medidas que con poco dinero y sobre todo con mucho estudio se podrían llevar a cabo.
8: Y los médicos riojanos van a dejar de operar por las tardes en las llamadas peonadas desde el próximo lunes 1 de junio. El Sindicato Médico de La Rioja ha anunciado que, tal y como amenazaron en la última semana de huelga, dejarán de hacer la actividad extraordinaria y voluntaria ante la falta de respuesta de las administraciones por su petición de un estatuto marco propio. Los primeros servicios que pararán serán los de cirugía general y traumatología. Es todo.
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0: Pero a ver, hoy entonces habéis alumbrado. Hola, Pepa Sastre.
1: ¿Qué tal? ¿Cómo estás?
0: Muy bien. ¿Has dormido bien? ¿Has descansado tal?
1: Bueno, estoy resplandeciente. Sí,
0: qué bien, te veo muy bien.
1: Yo escuchaba a Lara Hermoso esta mañana que decía: tengo unas ojeras que parezco un oso panda. No es
0: que,
1: verdad,
0: no,
1: Lara,
0: es verdad,
1: tienes
0: Lara,
1: un cutis estupendo.
0: ¿Es verdad?
1: Se nota
0: que le he traído los cereales.
1: Efectivamente. O sea, no digas eso de ti misma, estás bueno. Fantástica. Y tú también, Juanra.
0: Muchas gracias.
1: Aquí todos estamos fantásticos.
0: ¿Te refieres a estos dos?
1: También.
0: Me encanta, están como mi perro cuando, cuando le has puesto el collar y tienes, estás en la puerta de casa, está a punto de
2: tampoco
0: sacar la
2: patita
0: por ahí,
2: ya está. Tampoco te acostumbres, ¿eh?
0: ¿Qué pasa, Caníbal? ¿Cómo estás?
2: Pues Pepa está
0: Luismi Pascual.
2: Yo estoy opaco.
0: Es que nunca digo, no estás, has venido con camisa negra. Luismi Pascual.
2: Sí, ahí está. Jope,
0: y ahí, y ese que escuchan ustedes es Taboada. Hola, Taboada.
3: Soy un golden mirando la comida, o sea.
2: ¿Hay comida?
3: Esperando
0: ¿Hay comida?
3: Poder.
0: No, ayer os comisteis. A ver, os comisteis lo que quedaba de las palmeras de la Casa Azul que traje y no guardasteis el cuchillo. O sea,
2: sí,
0: hemos tenido que recuperar,
2: sí,
0: el cuchillo.
2: Señor. Está en vuestro, donde tenéis todas las galletas puestas, esa mesa camilla, ahí estaba el cuchillo.
0: Pues mi información era que había desaparecido el cuchillo.
2: Pues ahí lo dejé yo, lavado y todo.
0: ¿Sí?
2: Sí, sí.
0: Ya no lo lavé, pero bueno, revisaré. Ya, revisaré la información. Aquí nos lavamos todas nuestras tazas y las cucharas y eso, ¿no? O sea,
2: yo cada seis meses.
0: Ya. Bueno, vamos a ver. Hora de los oyentes, 900-137-137. Y hoy es que habéis propuesto algo muy raro.
1: Sí,
3: no, muy difícil.
1: Es que nos gusta,
3: sí,
1: innovar.
0: Yo ayer en la reunión lo acepté, pero ahora según.
3: No, muy difícil para nosotros.
0: No, para ti.
3: Bueno, para mí.
0: Pues yo no voy a responder.
3: Bueno, si no respondes.
1: Ah, o sea, si hay que quedar mal, tú no vas a quedar,
3: claro,
1: mal.
3: Claro, voy a ser.
0: Hombre, naturalmente. Naturalmente, yo no voy a quedar mal.
2: ¿Por qué crees que?
0: Bastante
2: tiene...
0: mal quedo durante todo el programa como para encima hacerlo aposta.
2: ¿Por qué creéis que tiene más gente aquí?
3: Claro, para que le cubramos las espaldas.
2: Ahí está, bueno. El orden es: el que peor queda esta Taboada, luego yo, luego Pepa.
3: Eso.
1: Bueno, pues os voy a contar qué se nos ha ocurrido hoy. Oro parece.
0: No sé si Taboada o tú, pero en fin.
1: Oro parece. Plátano es. Y quien no lo adivine es que tonto es. ¿Cuántas veces en nuestra infancia no habremos disfrutado con las adivinanzas? Casi siempre con rima, muchas veces con cierta picardía. Nos hemos roto la cabeza pensando en la solución. En ocasiones acertamos, en ocasiones no. Hoy proponemos a nuestros oyentes un juego de adivinanzas. Póngannos a prueba. Ustedes nos plantean una adivinanza y nosotros la resolvemos o no. Lo intentamos en todo caso. 900-137-137 es el teléfono que tienen que marcar para dejarnos en evidencia, o el contestador del 91-496-2826.
0: O sea, hoy hacemos una variación. Bueno, ponme la música un poquito. O sea, normalmente es el caníbal quien se mete con los oyentes o quien les intenta vacilar. Hoy lo que vamos a proponer a los oyentes es que vacilen al caníbal.
2: Va, caníbal, a Taboada, a Sastre y a Lucas.
0: Y a Lucas.
2: ¿Qué, sí, pasa, Lucas? No
3: una,
2: te caqué.
3: Una pregunta que me he quedado con la copla. Oro parece, plátano es la gallina, ¿no?
2: Sí.
0: El huevo.
1: De toda la vida, sí.
3: Ya.
0: Bueno, lo del banco, este banco está ocupado por...
3: ¿Sabéis cómo se llama el hermano mayor de Pinocho?
1: No, ¿no?
3: P9. Es que me lo pusieron ayer.
2: Hemos 5 años.
3: Dije, hombre, adivinanza no es, pero vamos, sí hay que adivinarlo.
0: Vamos a ver.
2: 5 años he estado buscando por el hueco.
3: Pero es magnífico, P9. A mí no se me hubiera corrido nunca. Pinocho. El pequeño es P7, claro.
1: Claro.
3: Ya a partir de ahí.
2: P7. Anda, voy a echar un P7.
3: P7. Qué pena.
0: 900-137-137, cuéntenos, amiga.
2: Si alguien quiere valorar adivinanza, el chiste de Taboada,
0: también pueden valorar el chiste o las adivinanzas de Taboada.
3: Yo no voy a apuntar hoy, porque no me da tiempo. O sea, vamos a ver si tengo que apuntar las adivinanzas, las respuestas. No. O sea, va.
0: Y a ver, alguna...
1: ¿Algún ejemplo de adivinanza? ¿Algún
0: ejemplo? Sí, porque ayer en la reunión de las 12:30 sacasteis un montón de adivinanzas.
2: Pero, sí, tres.
0: Hasta...
1: No, unas cuantas más.
3: Pero a ser posible que no sean...
1: A ver.
3: Lana sube la
0: Yolanda,
3: navaja.
0: Yolanda nos dijo una.
1: Yolanda nos dijo una que yo voy a someter a la consideración de nuestros oyentes y también a vuestra consideración, que a mí me dejó
0: picueta. Y a Zahara también.
1: Sí, estuvieron muy participativas nuestras compis de producción. Bueno, la adivinanza es esta. Entre pelín y pelín se ve el chirriminín. ¿De qué estamos hablando?
2: Menos mal que no lo sabemos, porque claro. Si no...
3: Claro.
2: ¿A que tú no estabas tabada?
3: No, yo no estaba ahí.
2: ¿Tabada dispara?
0: La nariz.
1: No es
0: Hay
1: la
0: gente
1: nariz.
0: Que tiene pelos en la nariz.
1: Ay, por sí, favor. Pero...
0: A ver, esto, no es, esto es una adivinanza equívoca.
2: Es más, sí, los pelos sí, en la nariz
3: por el chirriminín,
2: tienen...
3: más que nada.
1: Claro, efectivamente.
3: Porque pelín pues en la oreja, en la nariz, pero claro, el chirriminín, chirriminín, metirriminín.
1: Chirriminín.
0: Yo no podía imaginar cuando ayer acepté esta propuesta de no sé de quién salió, yo creo que fue de Pepa, sí, que íbamos a derivar a esta...
3: Es que a mí me han sacado sangre esta esto. Mañana. Sí, vengo de que me hagan una analítica.
2: O sea, a partir de ahora es una
3: serio. Sí, te lo juro.
0: Y, que, bueno, ay, y luego este se va, tú, Luis, te vas luego al dentista, ¿no?
2: Sí,
0: o sea, sí. Me estáis todos...
1: Bueno, ¿no queréis saber el resultado de la adivinanza?
3: Sí.
0: Ah, sí, claro, ¿cuál era?
1: Pues entre pelín y pelín se ve el chirriminín, es el ojo.
2: Claro.
1: Porque como tiene pelín por arriba, pelín por abajo, que son las pestañas...
3: Y el ojo es el chirriminín.
1: Claro, porque es pequeño.
0: Un poco forzado.
3: Sí, es un poco forzado.
0: Bueno, vamos a ver. Pilar Cáceres, buenos días, Pilar.
4: Hola, buenos días.
0: A ver, proponnos una adivinanza y esta gente lo va a adivinar rápidamente.
3: Joder,
4: es muy fácil, mira... Una señorita muy señoriteada que siempre va en coche y siempre va mojada.
1: Bueno, yo lo sé.
0: Y lo sabemos todos.
3: Todos, eso es la lengua, ¿no?
4: Ah, bien.
0: Muy bien.
1: Oye, Pilar.
0: ¿Tienes alguna más, Pilar?
4: Pues de la momento, largo, largo como un camino y cabe en un pucherino.
3: A ojo.
2: La morcilla.
4: ¿Cuál es?
2: La morcilla.
4: No.
2: Largo, porque
4: largo,
2: con chistorra.
4: Largo, largo, como un camino y cabe en un pucherino.
2: Cabe en un puchero, pues es algo de comer.
1: El puerro.
3: O el espárrago.
4: Pues no. Os lo digo.
1: Sí. Venga, va.
4: El hilo.
2: El hilo.
1: El hilo.
2: ¿En qué puchero
4: el
2: metes?
4: El hilo.
2: Ah, bueno, ¿para pa un redondo de ternera? Que por ejemplo.
3: No, no, el pucherino.
4: Es que, no, pero largo, largo, como un camino, es la bobina de hilo, que es muy larga, sí. Y cabe en un pucherino pequeño, ¿no?
0: Sí, bueno,
1: claro,
0: sí.
1: En un puñito. Pero tú ya puedes coger claro, no
4: sabes, con un puñito.
0: A esta gente, a mí no, pero a esta gente le has despistado con el tema del
3: con el pucherino.
1: Sí, Pilar,
3: claro.
1: Nos has dejado en evidencia.
3: A ver, al final, a mí
1: pero
3: me ha
1: despistado. Te queremos, ¿eh?
3: A mí me ha despistado por ahora el chimirrinín, el chimirrinín y el pucherino.
2: A mí me ha despistado todo.
0: A ver cómo lo escribe luego. Gracias,
3: no,
0: Pilar.
3: No pienso poner nada de esto, ya lo traigo.
0: Isabel escrito. De Toledo, muy buenos días, Isabel.
3: No poner nada.
5: Hola, buenos días.
0: A ver, si eres de Toledo, Taboada lo vas a ver.
3: Venga,
5: bueno, vamos a por ello. Primero, soy profe de lengua. Lo
2: ¡ostras!
5: Quiero decir para...
2: ¡Cortad la llamada! ¡Cortad la llamada!
5: No, escuchad. Yo os lo cuento, es una adivinanza, pero también sirve para enseñar a hablar a los niños, ¿vale? Venga, en el prado de verde verdín hay un potrín blanquín con la cola blanca y negra lacrín. El primero que diga potrín blanquín con la cola blanca y negra lacrín se llevará un potrín blanquín con la cola blanca y negra lacrín. ¿De qué color es el potrín?
3: ¡Ostras!
0: Claro, estábamos todos concentrados Isabel. En el trabalenguas.
2: Yo pensé
0: claro.
2: Que había que repetirlo, es estaba asustado.
5: He dicho que era de las dos.
2: Pero escúchame, vale. ¿Lo puedes decir otra vez?
3: Puedes repetir, sí.
5: Perfectamente.
2: A ver, atentos todos que vamos a parecer tontos.
5: Sí. No, hombre,
2: sí,
5: no.
2: Sí, sí, sí.
5: Es de niños. A ver, esto lo repito más despacio, lo he dicho muy despacio.
0: Por favor,
5: sí. Pero lo repito más despacio.
0: Esta gente
5: en el prado de verde verdín hay un potrín blanquín con la cola blanca y negra lacrín. El primero que diga potrín blanquín con la cola blanca y negra lacrín, se llevará un potrín blanquín con la cola blanca y negra lacrín. ¿De qué color es el potrín?
1: Pues blanquín. Es blanquín y tiene la cola blanca y negra lacrín.
3: Lacrín.
5: Pues estupendo lo habéis hecho.
0: Muy muchas bien. Gracias.
1: Te queremos.
3: Hemos aprobado párvulos.
0: Isabel, eres profesora de lengua, ¿no?
5: Sí.
0: Es que yo estoy encantado porque ha habido un entrevistado a las 8:30 que nos ha ilustrado, nos han... Yo no conocía la palabra cabildear.
5: Exactamente, lo he escuchado y me ha encantado.
0: ¿Qué
5: porque
0: es eso?
5: Esas palabras están desapareciendo.
0: Pues hacer lobby.
3: Hacer lobby, ah, mira.
0: Hacer cabildear.
5: Efectivamente.
3: Cabildear,
0: Cabildear.
5: Cabildear, cabildear.
3: Suena muy canario, muy ¿no?
0: Sí.
5: Sí, hombre, totalmente.
3: Por el cabildo.
0: Pues a lo mejor claro, el origen del claro, cabildo
3: es
0: está que, ahí.
3: Claro.
0: Qué buena observación.
3: Claro, es que lo primero que me ha venido, el chimirrinín,
0: es que, el cabildo.
3: El cabildo.
0: Bueno, gracias Isabel, un placer, profe. Nos vamos a Vitoria. Carmen, buenos días.
6: Que me estás esperando a entrar.
0: Sí, claro, estás esperando a entrar, Carmen. Pues, vamos. Dale. Carmen, ¿estás ahí? Diles sí, que no te molesten, que estás hablando en la radio.
3: Eso, que no te molesten.
6: Buenos días.
0: Buenos
1: Hola.
0: Días.
6: Bueno, pues le voy a decir mi adivinanza,
3: vale,
6: ¿eh?
3: Vale, venga.
6: Un enamorado pregunta a su dama de qué color es el vestido y cómo se llama. Si el enamorado es entendido, ahí va el nombre de la dama y el color de su vestido.
1: Yo lo sé, yo lo sé.
2: Yo también, pero no lo voy a decir,
0: que tú eres vasco. No he pillado nada.
2: Repíteselo, Carmen, que están un poco perdidos aquí, Tawada.
3: Yo estoy espeso como Fernando. Sí.
6: ¿Que la repita?
2: Sí, por favor.
1: Venga.
0: Sí, por favor.
1: Bueno.
2: Que no les ves la cara, pero están ahora mismo llorando.
3: Como Fernando.
6: Un enamorado pregunta a su dama de qué color es su vestido y cómo se llama. Si el enamorado es entendido, ahí va el nombre de la dama y el color de su vestido.
2: ¿Qué te ha hecho?
1: Yo no sé, yo no sé.
3: Me perdí, si el enamorado es...
6: A ver,
0: entendido,
6: a ver.
0: Entendido.
3: Ah, entendido. Vale, vale, vale.
0: Ahí va el nombre.
1: Yo
0: ahí
1: no
0: va
1: sé,
0: el color del
1: sé.
0: Vestido y el nombre.
6: De la dama...
0: ¿Y el color de
6: su vestido?
2: ¿Atacabos?
3: La gallina.
1: Yo lo sé.
3: También la gallina.
1: No, la gallina no.
0: Creo yo que, me abstengo.
2: Creo que jamás he visto
0: ya lo,
2: a
0: ya
2: Lucas
0: lo sé,
2: tan perdido.
0: Ya lo sé,
2: ya lo
0: pero
2: sé.
0: No lo voy a
2: tú
0: decir.
2: Estás mintiendo como yo, que no tiene ni idea.
1: Oh, yo
2: no tengo ni idea.
0: Sí, lo sé, lo sé.
3: Yo os voy a dejar con la incógnita.
0: O sea, Taboada y yo nos abstenemos.
3: Sí,
0: pasamos palabras.
3: Pasamos palabras.
1: Carmen, ella es Elena y el vestido es morado.
6: Sí, muy bien.
1: Olé,
2: si la propia Carmen.
0: Era obvio.
2: El enamorado.
1: Claro.
3: Enamorado.
1: Elena
3: Morado.
6: Elena
3: Morado.
6: Ah,
3: Elena
6: Morado. Si el enamorado es entendido.
3: Es muy importante, también te voy a decir una cosa, haber ido al otorrino recientemente. Porque...
2: No, y hablarnos como si fuéramos de educación especial.
0: El enamorado. Es
3: claro,
0: que
3: el enamorado. Claro.
0: Que sí, sí, sí. Para no pillarlo.
3: Claro.
0: Y aquí estoy yo, no lo hemos pillado. Gracias, Carmen, desde Vitoria.
3: Claro, eso es como cuando se decía, el avión viene de morado. ¿De qué color era el avión? Claro, ya
2: rojo.
3: Ahora lo pillo.
1: ¿De qué color es el caballo blanco de Santiago?
0: Un chiste muy malo.
3: No, no.
0: Yo lo contaba siempre.
3: El avión viene de morado, ¿no?
0: ¿De qué color?
3: Era el avión.
0: No, pero ya sé, muy bonito, pero ¿a qué hora? Ese era el chiste. Mire, el avión viene de morado, muy bonito. Pero
3: ah,
0: ¿a
3: ya,
0: qué hora?
3: Pero que ¿a qué hora? Ya, bueno, joder, vaya, de verdad.
2: No sé cuál de
1: no,
2: los dos. No, no,
3: no. Yo tengo una pedrada hoy importante, ¿eh? O sea,
2: claro, te falta sangre.
3: me falta sangre, me han quitado 6 frascos.
0: Y eso de 100 hermanitos en una sola tabla, si nadie los toca, ninguno habla.
2: ¿Eh?
0: ¿Eh?
1: ¿Qué será eso?
2: ¿Qué hay que adivinar?
0: 100 hermanitos, 100 en una sola tabla.
3: Ah.
2: ¿El 100 pies?
0: Si nadie los toca, ninguno
3: un piano.
0: Habla. Muy bien.
1: Ole, mira, no está tan espeso.
2: No, pero yo pero de pronto el gesto ahí te ha ayudado.
0: No, pero cállate, coño. O sea, vamos ahí. A dejarle que se reivindique un poco para que no parezca
3: ya,
0: tan...
3: Para que no parezca imbécil.
2: Vamos. No, ya, pero estaba Chopin ahí.
0: Tabuada, estaba Chopin.
3: Es que yo he puesto eso muy malo, lo juro.
0: Bueno, no sé si tenemos... no, teníamos a Javier de Vizcaya, pero no le tenemos.
2: Que, por cierto, nada. Últimamente País Vasco está...
0: Sí.
2: Asturias está un poco...
3: Sí, de... el otro día te quejabas de tal y cual y ahora va a haber
0: no, pero espérame, no, no, y ahora Toledo.
3: Bueno, Toledo también.
0: Carlos de Sonseca, buenos días.
3: Ah, mira, qué bien.
7: Hola, buenos días.
3: Buen mazapán.
0: A ver, ¿tu adivinanza? Oh, mazapán, mato por
3: mazapán. Mazapán de Sonseca, maravilloso.
7: Pues mire, mi adivinanza es la siguiente. Adivina, adivinanza, ¿cuál es el ave que no tiene panza?
1: El ave que no tiene panza. Esta no la sé.
0: Pues ni un ornitólogo es capaz.
3: ¿El ABC?
0: ¿El ave María?
7: Exactamente, el ave María.
0: Ah, pues mira,
1: anda.
3: Ah, el Ave María, claro.
0: Claro, es
1: estaba difícil.
3: Yo me he ido al periódico.
0: Son muchos años de observación ornitológica. Y no hay ninguna ave que no tenga panza. Oye, pues, ¿tienes algún otro, Carlos?
7: Sí, mire.
0: Venga.
7: Tengo otro.
0: Dale.
7: 100 patos metidos en un cajón. ¿Cuántas patas y picos son?
3: 100 patas y pico.
1: No, yo lo sé, yo lo sé.
0: 100 patos metidos en un cajón. ¿Cuántas patas y picos son?
2: Pues ninguna pata, porque son
1: todos
2: patos.
1: Son todos patos. Y cuatro patas, porque de 100 patos metí dos...
3: En un cajón, claro.
7: Exactamente.
1: ¿A que sí? ¿A que sí, Carlos?
7: Claro. Exactamente.
2: Llega. Está quedando claro el nivel de
0: no sé
2: la masculinidad de este programa.
0: He aceptado este juego tan...
3: El pollito pío.
1: Lo cogimos en una hora baja.
3: O cuidado que viene el pollito pío. Claro, yo digo 100 patas y pico.
2: Claro, yo pensando, no hay patas.
3: Claro, no hay patas, efectivamente.
0: Ya.
3: Bueno.
0: A ver, deja esto un poquito, ¿no?
2: Oye, no me hacéis ni caso, pero ni caso. Digo, deja esto y me meto en otra cosa.
3: Hoy, dice.
2: Con esto habría un día que imprimirse la letra y cantarla.
0: Miguel de Cuenca, muy buenos días, Miguel.
8: Hola, buenos días.
0: A ver.
8: Un saludo, feliz del programa, me encanta. Estoy aquí en el huerto.
0: Muchas gracias.
8: Y os digo la adivinanza directamente.
0: A ver.
8: A ver. Pequeño como un piñón y sube y baja al balcón.
2: ¿El mosquito?
3: No.
8: No.
2: Pequeño como un piñón. Más pequeño.
0: ¿Cómo he visto mosquito? Pequeño como un piñón y sube y baja al balcón.
2: No, mosquitos que no creerías.
8: Si os dais por cachiporra, os doy una pista.
2: Espera, Pepa probablemente no la necesite.
1: Yo no me lo sé.
2: Pues
1: no,
2: Miguel, una pista, va.
1: No me la sé, Miguel.
8: Os doy una pista sonora.
1: Venga, va.
8: A ver si sale.
2: Como sea un cuesco.
3: Un moco.
8: Ahí está, es un moco que sube y baja al balcón.
3: Claro.
1: Amigo mío. Bueno.
3: Pero ha sido por el sonido, ¿eh? No por...
1: Sí, no, estaba
3: por el
1: difícil,
3: planteamiento, sí.
1: Estaba muy difícil.

0: Javier Vizcaya, buenos días, Javier.
1: Hola, buenos días, familia.
0: Cuéntanos.
1: A ver, mi adivinanza es de qué hay que llenar un bote para que pese menos que vacío.
2: Uy, me encanta la pregunta.
3: Para que pese menos que vacío.
2: De que hay que llenar un bote para que pese menos que vacío. El aire no vale porque...
3: No, ya está vacío.
2: Ya está vacío.
3: Hay un truco que no estamos viendo aquí.
2: ¿De
3: qué hay que llenar un bote para que pese
4: para menos que vacío?
3: De esperanza.
1: No.
2: ¿De qué hay que llenar un
4: bote?
2: Bueno.
4: No tengo ni idea. Ahí me ha pillado.
3: ¿Tenés alguna,
4: Javier me ha pillado.
3: ¿Alguna pista,
5: no,
3: Javier?
5: Puede pesar menos.
3: ¡Ah, yo lo sé!
2: ¡Ah, qué susto!
3: ¡Lo sé! ¡Me ha llegado, iluminado! De agujeros. Lo llenas de agujeros, pesa menos que vacío.
2: Claro, muy bien.
4: Mira qué genio.
3: Medallita para el Vasco.
2: Muy bien.
5: Joder, con el caníbal. Muy buena de agujeros, sí,
3: sí
5: señor.
3: Sí.
5: Oye, entonces tenía razón, ¿no?
1: ¿Eh?
5: Que es verdad, de agujeros. Sí, y además tiene sentido.
1: Sí, eso es, claro.
3: ¿Tienes alguna más para estos cimborrios?
2: Cimborrios, no cenutrios.
1: Pues ahora sí, sé alguna más, pero así de momento no se me ocurre.
3: Si te acuerdas, pues nos llamas, que yo estoy en racha contigo.
5: Gracias, Javier de Vizcaya.
4: Yo tengo una cosa que contaros.
5: A ver.
4: No sé si os gusta la ópera o no, pero me va a dar lo mismo, porque yo os voy a contar...
5: A mí
4: sí. ¿Sí?
5: Sí.
4: Turandot.
5: Sí,
4: Turandot
5: sí.
4: Es esa princesa china muy cruel, sí, a la que su padre quiere casar y ella no quiere casarse. Entonces decide proponer 3 acertijos a los pretendientes, de modo manera que quien no acierte lo condenan a muerte y quien acierte se casa con Turandot.
3: Pues no sé cuál es el primero.
4: ¿Cuáles son esos 3 acertijos?
2: Ojo.
4: El primero, en la oscura noche vuela un fantasma iridiscente, se eleva y despliega las alas sobre la negra e infinita humanidad. Todo el mundo lo invoca y todo el mundo lo implora, pero el fantasma desaparece con la aurora para renacer en el corazón, y cada noche nace y cada día muere. ¿Qué es?
2: El día,
5: muy arriesgado, es muy arriesgado responder, porque si fallas te va a matar.
4: Claro.
3: Sí.
4: Es bueno, la esperanza.
2: Pero, no, la esperanza, claro, y así ya no tengo que participar más,
4: claro,
2: en esta hora.
4: El segundo acertijo. Surge como una llama y no es llama. Es a veces delirio, es fiebre de ímpetu y ardor.
5: El amor.
4: La inercia lo torna en languidez.
5: Ya me han matado.
4: Ya te han matado. Si se pierde o muere, se enfría. Si anhelas la conquista, se inflama. Tiene una voz que escuchas palpitante y del ocaso el vivo resplandor. ¿Qué es?
2: Una espinilla.
5: Yo creo que es el amor.
4: Es la sangre, niños.
2: Ah, pues mira.
3: Lo tenía en la...
4: Y el tercer acertijo.
5: A ver,
2: en la punta de la vena.
4: Hielo que te inflama y con tu fuego aún más se hiela.
5: Perdón, ¿hielo?
4: Hielo que te inflama y con tu fuego aún más se hiela. Cándida y oscura. Si libre te quiere, te hace más esclavo. Si por esclavo te acepta, te hace rey.
3: La noche.
2: No, eso es otro concepto.
4: Es Turandot, la princesa china cruel. Si no habéis visto nunca Turandot, yo os aconsejo que vayáis a ver una representación de esta ópera en la que casi todo el mundo acaba muriendo,
2: claro,
4: prácticamente en todas las óperas, pero es deliciosa.
3: Sí, se mueren con gracia.
2: ¿Y esta qué era entonces, la tragedia?
4: Turandot.
2: Ah, Turandot. Ah, pero bueno, es que eso ya, es, claro, hay que haberla visto. Turandot.
5: Pues vainica doble, ¿no?
4: Sí.
2: ¿Salen Turandot?

0: Oye, tú, que has
1: 3-0.
0: No, espérate, hay otro de Bilbao.
1: 3-0.
0: Juan Luis, buenos días.
2: Hola, que buenos días.
0: ¿Llamas de Bilbao?
2: Sí, señor.
0: ¿Pero del mismo Bilbao?
2: Hombre, del centro.
0: Vale. No, no de ese estado.
1: ¿De no, pero es, hay que repartirnos un poco.
0: Ya. Bueno, a ver, tu adivinanza, querido amigo.
2: Entre dos rocas feroces sale un viejo dando voces.
3: Sí, eso sí. Es de la infancia.
1: El único
3: debe ser de mi quinta, sí. Más o menos.
1: El unicornio.
2: Sí, por eso.
4: Yo no me atrevo a decirlo.
0: Yo lo
2: un
0: sé.
2: Un poco escatológico.
1: Sí, sí. Ah, oh, pues ya sé lo que es.
5: Sí.
1: Si sí. Sí, es escatológico.
4: Perdón.
0: ¿Quién ha sido ese?
5: ¿Quién ha sido?
1: ¿Quién ha dado esa pista?
0: ¿Quién ha sido?
5: ¿Quién ha sido?
1: Juan Luis, ¿la pista la has dado tú?
2: ¿Perdona?
1: Es que hemos oído una pista.
0: Una pista esencial. O sea, básicamente el tema.
5: Sí.
0: Claro. Vale ya.
5: Yo lo que pasa es que me lo sabía con entre dos piedras feroces sale un hombre. Tú has dicho un viejo. Ya si encima es viejo el tema, ojo ahí, cuidado con el pelo. Sí que lleve ahí tiempo.
4: Mira cómo se ríe Juan Luis.
5: Es que le gusta el tema, le gusta la.
4: No, está travieso nuestro oyente.
1: Claro, le gusta ver cómo Taboada se va metiendo cada vez más en la gruta.
5: No me he metido en ningún sitio.
1: O sea, que es lo que es una...
5: Vale, un cuesco. Ya está.
2: Ahí.
5: Claro, un cuesco.
0: Sí, un gracias, Juan Luis.
5: Un pedo en fino.
0: Un abrazo.
5: Un pedo.
0: Toñi, Ciudad Real. Buenos días, Toñi.
6: Buenos días. De Argamasilla, de Alba.
0: De Argamasilla, de Alba.
1: A ver si subimos un poco el nivel de... Porque de pedo, a ver si nos vamos a...
5: Sí.
1: No sé, añoranza o algo bonito. Sí.
0: Ay, deja, no,
5: déjala, no la condiciones.
6: Sí, habla de las lagunas de Ruidera.
0: Muy bien, pues fantástico. Toñi, a ver tu adivinanza o adivinanzas.
6: Cuerda larga, pozo hondo. Si no se dobla, no alcanza.
5: Ojo.
1: Uy,
0: cuerda larga.
1: Pozo hondo.
0: Pozo hondo.
1: Y si no se dobla, no
4: alcanza.
6: No alcanza.
5: Una caña.
1: Y encima no mete la presión con el sonidito este. Ope,
6: sí, sí.
1: No
6: un pelín
1: soy.
6: Difícil.
1: Oye, si hay alguna pista para mí, que estos
0: un
1: tres.
0: Un pelín difícil es imposible.
4: Toñi, danos una pista, anda.
6: A ver, ¿qué pista os doy?
5: El junco.
6: Cuerda larga. Sí. Que podría ser.
0: Una cuerda larga.
6: Una cuerda. El brazo.
1: Sí, vale.
6: Pozo hondo.
1: Sí. Podría ser la marmita de Asterix.
5: Es muy vasco también, ¿no? Osondo.
6: Podría ser la boca.
0: Cuerda. ¡Ah! Larga, pozo hondo. Si no se dobla.
1: Las cuerdas vocales.
6: No alcanza.
0: Comer.
1: ¿Comer? ¿Por qué has
5: de dormir?
6: No, es la boca y el brazo.
0: Claro, la boca y el brazo.
6: Sí. Ah.
0: Cuerda larga,
6: es
0: pozo
6: un
0: hondo.
6: Difícil.
0: Si no se dobla.
1: Ahí está.
6: No
1: pues sus, pero Toñi.
4: O sea, si no se dobla, tú no comes.
0: Era complicado,
4: Toñi,
0: ¿eh?
4: Sí, muy, muy difícil esta.
5: No, pero muy bonito.
6: Un poquito.
5: Muy original.
0: Muy bonita, muy
1: bonita. ¿Sabes una, alguna más para 5 o 6 años? Toñi, para el nivel.
0: Pa gente de nuestro nivel, sí. De verdad que hoy estáis demostrando el nivel que tiene este programa, porque hacemos cosas que están muy bien cuando hablamos con gente, pero cuando tenemos que hablar nosotros,
5: sí, no,
0: pero
5: no
0: decir más que tonterías.
1: Claro. Pero en nuestro descargo hay que decir que somos valientes.
5: Pero estamos aquí para hacer reír, no para saber cosas.
0: Sí, eso también es
5: verdad. No,
0: pero algo está bien.
5: Sí. Algo hay
0: y
5: que saber.
0: Deleitando.
5: Algo hay que saber, sí.

0: Ahora estamos a punto de entrar en la tele.
1: Oye, que digo que tú sí podrías apuntar cosas. Por lo menos que si patos, moco, agujero, pedo.
2: Eso sí lo estoy apuntando. Como las respuestas.
1: Sí, sí.
0: Pero claro, pareces una cosa de los niños. ¿Cómo era?
3: Caca, culo, pedo,
1: pis. Claro, pero
0: pato, moco, agujero.
2: Tenía apuntado chimirrinín, pucherino y el cabildo. Pero con eso no hago dos minutos, ¿no?
0: No, pero tienes que hacer dos minutos, haz lo que te dé el tiempo, sí, te la, tampoco tienes que rellenar.
2: No.
0: No estás aquí para rellenar, sino para desplegar talento.
2: Pero generalmente traigo cosas prepensadas.
0: ¿Ah, sí?
2: Para no pillar.
0: ¿No lo improvisas aquí?
2: Sí, hombre, claro, no te fastidia. Ah, pues todo el rollo que suelto al final.
1: ¿Estás aquí para rellenar?
2: Claro.
0: No, yo pensaba que sí.
1: ¿Y nosotros tampoco?
2: Verás tú.
0: A vosotros no estáis para rellenar. Estáis
1: para hacer radio.
0: Sois parte del
2: hacemos compañía, de hacemos compañía, que es nuestro trabajo en la vida.
1: Hacemos radio, que
0: estamos
1: es
0: aquí Pepa y yo haciendo radio, luego vosotros.
1: Pues, sí, nosotros hacemos nuestras cosas.
2: Claro.
1: Pero Euskadi 3 estudia cero, ahí lo dejo.
0: Hoy sí. Uy, pero vamos, es cuestión de que ahora
3: sí, en Roma, o sea. La rueda de prensa mañana del presidente del gobierno está ahí. En Roma.
0: No, pero eso no es para nosotros.
2: No. Bueno, es lo que están hablando, ¿no?
3: Sí. Muy buenos días.
0: ¿Qué tal? Buenos días, Silvia, ¿cómo estáis?
3: Muy bien, ¿y tú? ¿En qué andas ahora?
0: Pues mira, hoy hemos cambiado un poco el juego y le hemos propuesto a los oyentes que nos llamen con adivinanzas a ver en qué medida somos capaces de acertarlas. Y la constatación es que somos un auténtico desastre.
3: Bueno, yo me sumo, ¿eh? Yo soy fatal para las adivinanzas. O sea, no me líes ahora que me digas una adivinanza y esperes que la acierte.
0: No te voy a decir ninguna. No, pero aquí hay gente que es capaz en este programa...
3: Y escuchas las risas ya.
0: De alguien decir, como adivinanza, que es que me da esta vergüenza contarlo, no lo voy a contar.
1: Dilo.
0: No, pero ya ves, porque si no, no irán ni allá hasta el prólogo. Dice Javier Rustavada, si podemos adivinar cómo se llama el hermano mayor de Pinocho.
4: Pues no le veo.
3: A ver, de la mesa, ¿se os ocurre?
5: Nada, dale.
3: Alguien con gracejo, ¿no? Aquí ni con gracejo lo sacamos.
0: Nada,
4: aquí ni rey.
0: Dice este que Pi9.
3: ¿Cómo?
5: Pi9.
0: Pi9.
3: Es malísimo.
0: Es horroroso, pero mira, por lo menos os ha pasado lo que nos está...
4: Es muy malo.
0: Es horroroso.
3: Es
0: malo,
3: es
5: muy malo.
3: Para reírme de los chistes malos.
0: Pido disculpas al público en general y a tus compañeros de mesa en particular, pero, ¿sabéis? En un día como hoy, que estamos tan cargados de tensiones y de lo que estamos cargados, porque lo venimos contando desde primera hora de la mañana, hombre, reírse un poco, aunque sea de uno mismo, no está mal, ¿eh?
3: Déjame despedir que luego tengo que mañanear. Buen día, Juanra.
0: Hasta luego.
3: Enamorado de mi televisor.
1: Que si le dejas,
2: yo ya he cumplido.
1: Si le dejas, te dice a Pi7 y todo,
2: éxito. Yo ya he cumplido.
0: Éxito. Mira, ya se ha transmitido el. Estamos viendo.
2: El chiste. va a ser una cadena.
0: Mañaneros 360 ha empezado contando tu chiste.
5: Eso es horroroso.
0: No, claro, se lo cuento a los oyentes. La última imagen. Y además, como a todo el mundo le queda muy bien la risa, la última imagen de Silvia Hinchao Rondo hoy, en este día, ha sido doblada de risa delante de la

0: ¿Pero habéis escuchado la última frase? ¿Es tan malo que es bueno?
1: Claro, es que eso es tan malo que hasta hace gracia, ¿no? Ay, qué pena. Bueno, uno de chistes cortos y malos tenemos que hacer un día.
2: No,
3: un día que no esté yo.
1: Bueno, sí, un día que no esté.
3: Vale, gracias. Y 36 las 10, las 9 en Canarias, por Dios.
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0: No sé qué botón. Tenemos aquí en el estudio unos monitores que tenemos pues cadenas internacionales, tenemos otras, tenemos televisión española, por supuesto, tenemos otras televisiones. Y ha tocado Luis Miguel Pascual,
1: no, no, no,
0: o sea,
1: nada.
0: El caníbal,
1: no,
0: una tele, y estamos viendo una cosa
1: no
0: rarísima.
1: Mientas, porque es que te había dejado puesta una vía, que por lo visto la enchufan solo cuando te conectas con Silvia.
0: ¿Una vía?
1: Sí, una vía interna, señal que nos mandan, la dejaban ahí, por eso se han ido las dos televisiones, porque como ya están mirando, están cortado.
2: Ah, vale.
0: Entonces, hoy me estaba viendo en tiempo real.
1: Creo que sí. Fíjate lo que te digo. O casi
0: pero
1: real.
0: Pero entonces, ¿eso que has hecho ahora? Que es que se ve un monitor lleno de cosas.
1: Es que si no la apagan, es justo la anterior, porque buscarla es una... Y mira, y ves el estudio donde nos vamos luego. Están los técnicos comprobando...
0: Ah, sí, sí.
1: Compañeros.
2: No, no, no,
0: vamos a hacer luego el estudio de... vamos a hablar de una función sobre Antonio Machado.
1: Qué gordo estoy, que me he visto saludando. Y...
0: que protagoniza Ismael Serrano y va a venir a cantar, ¿no? Viene a cantar.
2: Sí. Ah, Antonio Machado.
1: No, ese no viene.
0: No. ¿Quién es Ismael Serrano? ¿Qué hace de Antonio Machado?
2: Cantando por Serrat.
0: Cantando por Serrat.
1: Si ya, por si alguien lo ha quedado claro, que nos pregunte.
0: Adrián en ruta por Girona. Buenos días, Adrián.
3: Hola, y compañía por pues, vuestro programa.
0: Muchas gracias por darnos las gracias por nuestro programa. Nos hace mucha ilusión.
1: Pero dilo con tono.
0: Cuéntanos tu adivinanza.
3: A ver si podéis con esta, porfa.
0: A ver, venga,
1: a ver si se oye.
3: Ahí va. A ver si me acuerdo.
0: A ver si te acuerdo.
3: A ver si me ha ido.
4: Vaya por Dios.
0: Bueno, te preocupes.
1: Tienes la adivinanza peor que la cobertura.
3: Mira, Blanco, la gallina no lo pone. Con aceite se fríe y con pan no se come.
1: O sea,
3: y
1: no
3: está delicioso. Mira, esto de la infancia, a ver si podéis.
1: Es blanco, no lo pone la gallina y no
2: y con el
1: se
2: pan
1: come
2: no se
1: con
2: coma.
1: Pan, pero
2: bien.
3: Se fríe con aceite y con pan no se come.
1: Espárragos.
2: Se fríe con aceite y con pan no se come, lo pone la gallina.
0: No, la gallina no lo pone.
2: No, la gallina no lo pone.
0: Ojo. No es un huevo, por tanto.
2: No, eso es un huevo. No. Claro. La gallina
3: pista,
2: la
3: descarta. Pista, tengo pista.
0: A ver, ¿alguna Venga. Pista?
3: Son pequeñitas. Cuando está en la sartén, ay, lo digo.
1: A ver, que la pista, Adrián, puede ser buena, pero el sonido es una mierda.
2: Que tiene que son pequeñitas que y en la sartén saltan. Dice.
4: Yo creo que lo tengo.
2: Ah, a ver.
4: ¿Serán las palomitas?
3: Pues sí, sí, yo las
0: palomitas. Muy bien.
2: Ah, vale, muy bien.
0: Muy bien.
2: Muy bien, muy bien. Lo de saltar ha sido fundamental.
1: La prepa es una máquina, ¿eh?
2: Sí, sí.
1: Sí. O sea. Yo ya tenía admiración por ella, pero hoy...
0: Es Pepa.
4: Qué bonito. Esto
0: a ver, vamos a otra... Adrián, te oíamos fatal, así que gracias por el intento y por permitir otra vez demostrar que Pepa está por encima de nosotros.
2: No, si el mérito ha sido entender la adivinanza. No,
0: pero ella lo entendí, pero,
2: claro, por eso. Y ella,
1: nosotros sí, estamos sí, por encima de nuestras posibilidades.
0: Nosotros, sí, hablamos por encima de nuestras posibilidades, sí. Carlos, que está en ruta por Mérida. A ver si tenemos mejor cobertura, Carlos.
5: Hola, buenos días.
0: Bueno,
1: hombre,
0: un poquito
1: esto
0: mejor.
1: Sí,
0: dale,
1: sí, sí.
0: Una adivinanza, va.
5: Va, venga, con esto sí que no podéis. Fíjate, si soy original, que si me pones de revés, no sueno igual.
2: Uy, qué bonito.
0: Fíjate si soy original. Ah, dale, Pepa. Que si me pones del revés, no sueno igual. ¿Un disco?
4: ¿Esto tiene algo que ver con un disco, claro?
0: ¿Un disco?
5: No.
1: Demasiado
5: no,
1: obvio.
4: No,
1: eso
4: es
1: no, eso era muy
2: obvio. Ni un instrumento.
5: No, con esta no podéis todo el equipo y con toda la fiesta.
0: Ahí está. Sí, Carlos, pone, seguro de sí mismo.
2: Si me pones del revés.
0: No si soy, me pones del revés, no soy no normal.
2: Suena,
0: no.
2: No suena igual. No. Fíjate si soy original, que si me pones del revés, no suena igual.
5: No podéis.
1: Espera, tiene que ser alguna de las palabras de la propia.
4: Está difícil. ¿No nos darías una pista o así?
1: ¿Es alguna de las palabras de la adivinanza?
5: Así, no. No, pues, así no vale. Si no doy pistas, no vale. No ya, hay premio.
2: Claro, pues si soy original, yo estaba tirando un poco...
4: Y al revés no suena igual.
2: Si soy,
5: fíjate si soy original, que si me pones de revés, no suena igual.
2: A un reloj tampoco, un disco tampoco,
4: estás
2: un tocadiscos. No.
5: A la... Tiempo.
1: La prueba de que no estamos tirando el ChatGPT es que no lo hagamos con ella, ¿eh?
4: Sí, sí.
0: Pues mira, me ha dado una idea.
5: Tiempo.
4: Carlos.
5: Esta me la sé yo. Desde que era pequeño me la sé.
4: Venga.
1: Lo saben en tu casa.
4: Déjanos en evidencia.
2: Venga, sácanos de dudas.
5: escarabajo.
2: Me he quedado estupefacto, ¿no?
5: Escarabajo. Si me pones de revés,
4: escarabajo.
2: Es cara arriba. ¡Ah! ¡Qué bueno!
1: Virgen de la Mos, hemos necesitado esta explicación.
2: Pin 9. ¿Ves? Como yo no iba tan...
1: Ya mal vamos cuando necesitamos explicación.
2: No, pero está bien, claro. Si me pone del revés, no suena igual. Es cara abajo, es cara arriba.
4: Carlos, no lo hubiera sabido nunca.
0: Yo se lo he puesto a la IA.
2: ¿Y lo sabía?
4: ¿Y qué te dice?
0: ¡Qué buena frase!
2: Siempre dice lo mismo.
0: Eso te convierte en un palíndromo o capicúa en toda regla. Ya que te... o sea, no se entera.
2: Claro, no se coge. La IA no...
1: Sí, que artificial es, pero inteligencia.
2: La IA lo único que hace es complacerte, nada más. Te da la razón
0: y no siempre. Carlos, sí, muchísimas gracias, amigo. Nos vamos a Toledo otra vez. Vaya mañanita que llevamos con Toledo. Pues, Tomás, ¿qué tal?
6: Buenos días. Bien.
0: Cuéntanos.
1: Ya se está riendo. Mala cosa. mala cosa,
6: ¿no? Vamos a ver, mira. Esto es así. Encima de ti me subo. Y tú bien que te remeneas. Yo con el gusto me voy y tú con la leche te quedas.
1: Está, como es de Toledo, pataguada.
6: ¿Eh?
1: Repítesela, sí, pataguada.
0: No. Sí, no hace falta, ¿no?
1: Así. No, sí, sí. Repítesela, pataguada, por favor, Tomás.
6: ¿Eh?
1: Repítesela, pataguada, que está pensando.
6: Ah, se la repito.
1: Sí, por favor.
6: Encima de ti me subo y tú bien que te remeneas. Yo con el gusto me voy y tú con la leche te quedas.
1: El Colacao.
2: Una ubre.
0: ¿De una vaca? No.
1: No.
4: ¿Una vaca?
2: A ver, quiero decir, con
4: una
2: el...
4: ¿Una cabra?
1: Vaca, no, bueno, te subes.
4: La cabra no te puede
2: subir. Encima una escalera. Que...
4: Uy, esta también es muy difícil, Tomás. Por favor.
6: Es difícil.
2: Salvo que sea lo obvio.
0: Lo obvio.
1: No debe ser.
4: No puede ser lo obvio, claro, porque estamos en horario infantil. Y no, Tomás nunca nos pondría en un compromiso.
2: Correcto.
6: Bueno. ¿Os rendís entonces?
4: No, queremos una pista.
2: Claro, danos
6: un... Bueno, es algo que se cría... en las ramas y se come.
2: ¿Un higo?
4: ¿Una almendra?
2: Exacto.
4: Un higo.
2: La leche del higo.
7: En España ya sabe que tenemos palabras para todo.
6: Ese es el higo.
1: Jesús,
4: qué bueno, pues.
2: Un higo.
4: No lo hubiera sabido nunca.
0: Tomás de Toledo, muchas gracias.
2: Qué bueno. Mucha higuera en Toledo.
1: Oye, los de Toledo están cargados de puñetas, ¿eh? Cabildear y el higo.
2: Oye, perdóname, Toledo...
0: Cabildear era el catedrático.
2: Toledo solar hispano
0: Toledo.
2: Y sol de la raza ibera.
0: Sí, pero se lo he comentado.
2: Dichoso aquel que naciera español y toledano, perdóname.
0: ¿Perdón?
2: Toledo, solar hispano y sol de la raza ibera. Dichoso aquel que naciera español y toledano.
0: Qué bonito.
2: Hola, frase que hay de Cervantes en la puerta de Bizar.
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4: Yo puedo proponeros una adivinanza que lo mismo no la sabéis.
2: A ver,
4: tampoco.
2: Brando,
1: tampoco
2: también.
1: Es una novedad.
4: Entra duro y seco, cuando sale está blando y mojado. Ahí os lo dejo.
2: Ahí está, me la sabía.
1: El churro. El Colacao.
4: No es el churro, no, Colacao.
1: No. Entra.
4: Hombre, también empieza por CH. Más pistas no puedo dar, ¿eh?
2: La chimichanga.
1: La chapata.
4: No,
1: el chorizo.
2: Como el tenor.
4: El chicle, ¿eh?
2: Perdón, perdóname, Zapata, perdón.
0: Por favor, Ope, esto guárdalo.
2: Claro.
0: Porque esto se lo voy a poner a Chapata.
2: Bueno, lo hemos liado.
0: ¿Esta semana cuándo viene?
1: Va a dar el do de pecho,
0: viene,
1: ¿eh?
0: El jueves viene, ¿no?
1: ¿Qué día viene normalmente?
2: El jueves.
1: No lo
2: jueves,
1: sé.
2: Eso. Hoy voy a dar el minuto de oro de la tele y el del programa en los mismos 10 minutos.
1: Sí. Zapata y...
2: Zapata.
1: Y nueve.
2: Ay, qué pena, me voy a sacar sangre otra vez ahora cuando salga. Que me está sentando fenomenal.
1: Ya se hacía en la antigüedad, para aligerar el espíritu. Mira.
2: Ay, quiero un vampiro en mi vida.
4: Declaraciones valientes.
2: Vampira.
1: Antonio, por favor, respeto al actual, a los oyentes. Antonio, Madrid, buenos días.
13: Buenos días.
1: A ver, tu adivinanza.
13: Aunque llamo de Madrid, la adivinanza esta la aprendí en Toledo, en Torrijos de Toledo. Ahí va. Es muy de pueblo. Ahí va. Un muerto que está enterrado con un cautivo a su lado. Viene un vivo, se quiere comer al cautivo. Se levanta al muerto y mata al vivo. Agárrala.
2: Agárrala si puedes.
13: Si puedes.
2: 3:30.
14: Hay que enterarse bien de lo que ha pasado.
2: Sí, conviene.
1: Yo estaba por decir que la revita, pero sí, me va a dar
2: que
1: igual.
2: Que la repita, que tiene truco.
1: Antonio, la radio es tuya, por favor.
13: Vamos a ver. Es muy de pueblo, muy de campo. Un muerto que está enterrado con un cautivo a su lado. Viene un vivo, se quiere comer al cautivo. Se levanta al muerto y mata al vivo.
1: Creo que lo tengo, pero os voy a dejar.
2: Si un patatal. No, triunfad vosotros, ¿no? Una
4: patatal.
2: Patatal.
1: ¿Cómo vas a robar un patatal?
4: ¿Una mata de patata?
2: Es de mata de patata, no.
13: Se pone en el suelo.
2: Se pone en el suelo.
1: Zanahoria.
2: Un arado.
4: Una cebolla.
2: Un arado.
4: Espárragos, puerros.
2: No.
1: ¿Es comida, Antonio? ¿O estamos ahí tirando?
2: Esto, claro.
13: No, es para cazar.
1: Para cazar. Para cazar. Una trampa.
13: Sí, señor, la ballesta.
4: La ballesta.
2: Wow.
13: La ballesta se coloca en el suelo, se le pone un gusanito o un granito de trigo, algo amarrado, llega el pajarito, quiere comerse el cebo, se levanta la ballesta, que es el muerto, claro. Y mata al vivo.
1: Está pajarito frito.
4: No lo hubiera sabido nunca.
2: Claro, porque
4: ¿eh?
2: Tienes que saber que la ballesta es el muerto.
13: Sí. Enhorabuena.
15: Esperemos
13: por el
15: que
13: programa,
15: esta información le sea de utilidad.
1: Gracias. Muchas gracias, amigo.
13: Un abrazo.
4: Otro para ti.
2: Oye, está muy entretenido.
1: Sí, y eso que estamos aceptando.
2: No, pues da igual. Pues sí.
4: Y no estamos quedando muy mal, ¿eh?
1: No, para lo que podía ser esto.
2: Sí.
1: Ernesto de Badajoz, buenos días.
16: Hola, buenos días.
1: A ver, cuéntanos tu adivinanza.
16: Bueno, mi adivinanza es muy sencilla, no sé. A ver si va a sacar.
1: Pues seguramente
16: tan
1: no.
16: Tan redonda como un queso y tiene 3 varas de pescuezo.
4: Tan redonda como un queso y tiene 3 varas de pescuezo.
1: Una vasija o algo, pero
2: algo que sea redondo por arriba y tenga un palo debajo.
4: Redonda como un queso.
1: La zambomba.
4: La luna no será.
16: No
4: es la luna. Uf.
1: Taboada se va. Está desesperado.
4: No se está poniendo la chaqueta que tiene un poco de
2: frío.
1: Es fácil, pues será fácil para ti, porque estamos aquí más perdidos.
4: Ernesto, yo no la saco, ¿eh?
1: No, pero
16: facilísimo.
1: Seguro que cuando lo veamos va a ser facilísimo.
2: Sí.
1: ¿Y una pista nos das por aquello de que te caemos bien?
16: Una pista, vamos a ver. El cuello es una vara, ¿no?
2: El cuello es una vara, sí. Y el queso... O sea, redonda.
16: No, vamos a ver. Redonda es redonda como un queso y tiene 3 varas de pescuezo. 3 varas de cuello. Ya lo estoy diciendo todo.
1: Una botella.
4: ¿Una jirafa?
16: No.
1: Anda que no estamos perdidos.
2: Pues nada, no estamos... Un dragón con 3 cabezas.
4: Estamos muy perdiditos.
16: ¿Os lo digo?
1: Sí, por favor.
4: Venga.
16: Vamos a ver, la sartén, amigos.
4: La sartén.
16: Claro, redonda como un queso y tiene 3 varas de pescuezo, ¿no?
4: Nos falta calle, Ernesto.
2: Claro.
1: Vale.
4: Nos falta calle.
2: Vale, pero eso... Pero
1: está bien,
2: sabiéndolo no tiene mérito.
1: Esto no lo adivina nadie, hombre.
2: No, pero está muy bien, está... Sí. Yo estoy disfrutando.
1: Nos vamos a Madrid, Rocío. Buenos días, Rocío.
17: Hola, buenos días.
1: A ver, tu adivinanza.
17: A ver, en el campo me crié, atada entre verdes lazos. Aquel que llora por mí me está partiendo en pedazos.
15: ¡Qué combinación tan bonita!
0: A ver, vamos a ver. En el campo me crié...
17: Atada entre verdes lazos. Aquel que llora por mí me está partiendo en pedazos.
2: La cebolla.
1: Claro. Tómate lágrima.
0: La, la cebolla, la cebolla.
2: La cebolla.
17: Tengo otro más difícil.
0: A ver. Venga.
17: Vale. A ver. Va al río, no bebe. Va al prado, no come. Y de cantar se mantiene.
2: Y de cantar se mantiene.
4: ¿No será un jilguero?
0: No, porque no. El jilguero no bebe. Beber.
4: Sí.
2: No. Va al río no puede estar y no bebe. Y también va al campo, al prado y no come.
17: Una pista.
4: Venga.
0: Venga.
17: Tolón.
0: ¿Una vaca?
17: Una
0: vaca.
2: Una vaca.
0: Cencerro.
17: El cencerro.
4: Claro. Ah, claro. El cencerro.
0: Va al río y no bebe, va al campo claro, y no come.
2: Así estoy yo hoy.
17: Mi abuela, ¿eh?
2: Como un cencerro.
0: Oye, pues muy bien, Rocío, muchísimas gracias por compartirlo. Y terminamos, venga, el último, Ernesto de Vitoria. Buenos días, Ernesto.
18: Hola, buenos días, equipo. Mira, yo tengo uno que parece, pues es muy simple, ¿no? Y es lana sube, lana baja.
2: La navaja. La navaja.
18: ¿Qué va? Pues la gracia está en que es una oveja que sube y baja en un ascensor.
2: Correcto.
0: Lana sube, lana baja.
2: Es una oveja subiendo y bajando.
1: Correcto, dices. Has dicho navaja.
2: No, he dicho navaja. Claro, sí, pero...
1: Correcto,
2: no,
1: dice.
2: Hombre.
1: ¿Correcto de qué?
2: Que me sabía el
19: entonces,
2: chiste.
19: ¿Puedo consumir leche de oveja?
1: Parte. Sí, la que... Sí,
2: que
1: la
2: parece es. La navaja, pero que en realidad es una oveja subiendo y bajando.
1: Pero cuécela antes.
0: Lana sube, lana baja.
2: Claro.
0: Oh, está bien.
2: Claro, tiene la estructura de una adivinanza que incluir el...
4: ¿Cómo pulsará la oveja el botón de subida y de bajada?
1: Con la patita.
0: El pastor, ese es el pastor.
2: Por ultrasonidos hace...
0: Ahí se ve. Esto que está derivando. Está ahí, claro.
1: Ha dicho el tercero.
2: Sin ascensor.
0: Bueno.
1: 4-0,
0: sí,
1: ¿eh?
0: Dale. Sí, 4-0. Hemos ganado. Hay que compensar mañana. Bueno, dale, Taboada.
2: 4-0 de qué, de Bilbao y Gijón. Y Toledo, ¿no lo cuentas? He ganado yo por goleada hoy.
1: Sí, 2. No, no, Toledo, 2.
0: 3.
1: 2 de Toledo.
2: Toledo y un infiltrado, que ha dicho que era de Madrid, pero que era de Torrijos.
0: Claro, no estás contando Sonseca.
2: Claro, Sonseca.
1: Ha dicho 2 Toledo.
2: No, pero Toledo capital. A ver, las adivinanzas son uno de los juegos más viejos de la historia. Mucho antes de que existieran los concursos de televisión, los escape room o los test de internet para saber qué tipo de croqueta eres, ya había gente reuniéndose alrededor del fuego planteándose enigmas. Porque el ser humano, además de tener hambre, frío y ganas de complicarse la vida, siempre ha tenido mucha curiosidad. La adivinanza nace de la necesidad de jugar con las palabras, de esconder una verdad detrás de una mentira jocosa. Han servido para enseñar a pensar a los niños, para llenar las largas noches de invierno, para quedarte con el personal. Las adivinanzas son poesía con piel de acertijo. Te obligan a mirar el lenguaje de otra manera, a sospechar de él y del que te está poniendo la adivinanza.

0: tenemos un doble sentido, tenemos lados oscuros, respuestas fallidas y secretos a voces. Y ahora yo os pregunto.
1: Pregunta.
0: Te la digo y no lo sabes. Te la vuelvo a repetir. Te la repito 100 veces y no sabes qué decir.
1: La adivinanza.
0: Correcto. Una adivinanza, solo una adivinanza para terminar hoy el programa. O sea, vamos.
2: Cómo me ha gustado. O sea, conmovida, ¿eh?
0: Hoy el Pi9 y...
1: Ha recuperado ahí.
0: He recuperado un poco, ¿verdad? Sí, gracias.
2: Te ha rehabilitado.
1: Lo del Pi9 es historia de la tele.
0: Sí.
1: Sí. Para nada bueno saldremos, pero...
0: Mañana viernes.
1: Ya veremos.
0: No te lo vas a pensar.
1: Que igual nos llama mañana. Hoy es martes, ¿no?
2: Hoy es martes.
1: Sí, martes es
2: mañana
1: martes.
2: Es miércoles y. No, pues Javier, sí. Viernes.
1: Pero igual no puede. Vale. Oye, al final ha estado bien lo de que 16. Los oyentes nos comprometan.
0: Sí, sí.
1: ¿Eh?
0: Sí.
2: Sí, y no hemos quedado muy mal.
1: No, tú y yo no.
0: No habéis dicho nada, os habéis desconectado. Os habéis desconectado.
1: Bueno, y Javier tampoco ha quedado mal, ¿eh?
3: Oye.
0: Bueno,
1: yo. Y el de Bilbao. Se ha traído a todos los vascos a las llamadas.
3: 4-0, chavales. Historianos de pro, ¿qué os pasa?
0: ¿No os apetece un día que hagamos la pregunta del chiste corto malo? De verdad
1: sí,
0: que
1: sí,
0: no.
1: Sí,
0: o,
1: sí,
0: ¿o teméis
1: sí.
0: mucho?
1: No, no hay miedo.
0: ¿Hay miedo o no?
2: ¿Quién dijo miedo viendo hospitales?
0: Pues lo apuntamos para un día, a ver si alguien se...
2: En mi familia los chistes cortos malos son chistes de padre.
1: La de Tabala también.
2: Sin ofender.
0: Bueno.
1: Yo soy muy malo contando chistes.
2: Bueno, eso habrá
0: y
2: que
0: entendiéndolo,
2: verlo,
0: y entendiéndolos,
1: entendiéndolos según el chiste.
0: Es que yo, a mí lo que me hace mucha gracia de determinados chistes, sobre todo los cortos, cuando se lo cuentas a alguien que no es que no tenga sentido del humor, que no lo pilla. Yo tengo casos cercanos. Me acuerdo cuando digo van dos por la calle y se cae el del medio. Y entonces es como que se produce una
2: Un colapso
0: mental.
1: Hay algo más patético que contar un chiste y que no se ría nadie.
0: Sí, eso sí, es terrible. Pero yo esto
1: no. No, hay algo más patético que eso.
0: Es
1: que te tengan que explicar un chiste.
0: Sí, claro.
1: O sea, cuando alguien le tiene que explicar un chiste.
2: El chiste es pésimo.
0: Os contaré un día.
1: No.
3: El chiste no es el chisteado.
0: Os contaré un día la respuesta que me dieron de. El que ama a China ama a Mao y el que no ama a Mao no ama a China.
1: Pero eso es muy malo, es una adivinanza. Que para decir, ¿dónde
0: no,
1: está,
0: pero si yo no,
1: ¿dónde
0: no,
1: está
0: no,
1: el líder no, chino en la frase?
0: No, que no te lo estoy contando porque sea bueno o malo, si da igual cómo sea el chiste, si es lo que vino a continuación en cuanto quiso entender el chiste y dice. Acabo 10 minutos, empieza a descojonarse y digo, pero digo, ¿de qué te ríes? Dice, no, del chiste que has contado. Digo, pues si he contado lo de la machina, ha mamado a machina.
2: El año pasado.
0: Y dice, digo, por, y dice, y, de, y digo, ¿y de qué te ríes? Dice, claro, que Gerard lo he pillado por lo de amachina. Y digo, ¿cómo es que lo de amachina?
4: ¿Y
3: mañana hacemos esto?
0: Del verbo amachinar.
5: Son las 11 de la mañana, las 10 en Canarias.
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5: El juez Peinado cita a Begoña Gómez el 9 de junio a una audiencia previa al juicio con jurado popular y le advierte de que si no acude será conducida por la fuerza. Gemma Alfaro, buenos días.
7: Buenos días. Y el juez Peinado da su último paso en la causa de Begoña Gómez. Abre el equivalente a juicio oral, que en el caso del Tribunal del Jurado es la convocatoria de una audiencia preliminar, el próximo 9 de junio a las 11 de la mañana, a la que tienen que acudir los tres acusados. Begoña Gómez, su asesora y el empresario Juan Carlos Barrabés, con el apercibimiento, como dices, de que si no acuden, les llevará la policía. La acusación popular liderada por Actuir reclama 24 años de cárcel para la mujer del presidente del Gobierno por 4 delitos. Apropiación indebida, tráfico de influencias, corrupción en los negocios y malversación. El último informe de la UCO sobre su cátedra pone de manifiesto que la creación de los estudios siguió los cauces habituales, pero sí puso peros a los pagos de algunas empresas como Deloitte al hablar de adjudicaciones premeditadas.
5: Acaba de conocerse la sanción de la mesa del Congreso a Vito Quiles y a Bertrán Endongo, que recordamos están suspendidos cautelarmente después de varios expedientes abiertos por, entre otras causas, reventar ruedas de prensa en el Congreso de los Diputados. David Fernández, buenos días.
8: Hola, buenos días. Sí, el Congreso impone las primeras sanciones definitivas. La mesa, tras escuchar el informe del letrado, retira durante 3 meses la acreditación de prensa a Vito Quiles por haber grabado y emitido imágenes del expresidente Zapatero en zonas prohibidas el 11 de diciembre. Se aprecia aquí una doble infracción grave. Para Bertrán

0: En Dongo se propone también una sanción grave de 3 meses por haber reventado una rueda de prensa de la portavoz de Sumar, Verónica Barbero, el 25 de noviembre, aunque en este caso se le da un plazo de 10 días para que presente alegaciones, porque el letrado aprecia un posible atenuante, ya que la rueda de prensa pudo continuar. Esto implica que cuando se confirmen ambas, decaerá la suspensión cautelar, pero todavía hay una docena de expedientes por denuncias contra ellos que continuarán llegando a la mesa.
1: Consejo de Ministros, presidido por el vicepresidente Carlos Cuerpo, debido al viaje de Pedro Sánchez a Roma y el Vaticano, donde va a ser recibido por el Papa antes de su visita a España. El gobierno va a aprobar deducciones fiscales hoy a las empresas que patrocinen la visita de León XIV. En el Ayuntamiento de Madrid, la mayoría del Partido Popular ha rechazado la propuesta de declaración conjunta de bienvenida al Papa que el Grupo Socialista había acordado con el Arzobispado de Madrid. Mensaje del líder supremo de Irán, Mujtaba Jamenei, tono poco constructivo del dirigente iraní en un momento de negociaciones con Estados Unidos para poner fin a la guerra. Asegura Jamenei que Washington ha perdido peso en la región y sobre Israel dice que se acerca a su final, la Aurora Moreno.
2: Sí, y afirma también que Estados Unidos ya no va a disponer de un refugio seguro para sus actividades y sus bases militares en la región y que los territorios en la zona ya no servirán de escudo para sus instalaciones militares. Mensaje del líder supremo por el inicio de la peregrinación anual a la Meca, mientras Irán y Estados Unidos continúan negociando para poner fin a la guerra. Faltan algunos días para llegar a un acuerdo, decía en las últimas horas el secretario de Estado norteamericano Marco Rubio, a la vez que Washington lanzaba este lunes un ataque contra sitios de lanzamiento de misiles y embarcaciones en el sur de Irán. Teherán afirma por su parte haber derribado un dron estadounidense que había entrado en su espacio aéreo.
1: Algo más, sigue activo el incendio declarado el pasado domingo en Doñana, en Huelva. 10 medios aéreos se incorporan a las labores de extinción en la que trabajan por tierra 130 profesionales. La Junta asegura que el fuego permanece confinado y aunque no ha concretado el número de hectáreas afectadas, se estima que las llamas podrían haber calcinado más de 250. 11 y 4 minutos de la mañana, 10 y 4 en Canarias. Ahora las noticias de su comunidad.
3: Aquí en La Rioja, justo en una semana comienzan los exámenes de la PAU. Serán los días 2, 3 y 4 de junio. Las pruebas se adelantarán media hora por la mañana para evitar el calor más sofocante, así que empezarán a las 9 y media. Y eso sí, se mantendrá la misma estructura que el curso pasado, un modelo único en cada materia con diferentes apartados. Los estudiantes ya tienen la vista puesta en esa cita y abarrotan estos días desde primera hora las bibliotecas de La Rioja. Nosotros acabamos de estar en una de ellas y hemos comprobado que continúan inmersos en la recta final del curso con una mezcla de cansancio, ilusión y nervios. Para muchos, la cuenta atrás ya ha comenzado.
4: Estás ya cansada, ¿no? Pues de todo lo que has estado estudiando y no sé, no te sale concentrarte ni nada.
5: Bueno, la organización no ha sido lo mío nunca y ahora que se viene todo encima, pues es lo que más cuesta.
6: Siempre tienes nervios de que te salga bien o mal.
7: Dices, a ver cómo empiezo, porque claro, en bachilleres, pues tú lo quedas en clase y te lo estudias, pero claro, aquí entre estas asignaturas, dices, ¿por dónde empiezo? ¿Qué voy a hacer primero?
3: Por cierto, que mañana la Consejería de Educación se reunirá para decidir si implanta medidas en la PAU para evitar que los estudiantes copien o hagan trampas a través de la inteligencia artificial. Hablamos de inhibidores de señal, entre otras cosas. 13 negocios de la moda logroñesa realizarán un desfile este próximo sábado con el fin de difundir el gusto y la calidad de la ropa que ofrecen los comercios locales. La Plaza de San Agustín se engalanará por segundo año consecutivo para recibir el desfile de moda que organizan esos 13 comercios de la capital y ofrecer a locales y turistas una experiencia única que combine moda, comercio y turismo. Florencio Nicolás, director de la Cámara de Comercio de La Rioja.
8: Apoyar al comercio local es apoyar a la cercanía, es apoyar al empleo y es apoyar a la dinamización de la ciudad. El año pasado hicimos el primer desfile de moda del comercio de Logroño, que demostró que nuestro comercio, el comercio de moda de la ciudad, tiene calidad, está a la vanguardia y que puede también convertir a Logroño como una ciudad referente.
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0: Qué fruición devorábamos los de mi generación esta canción en la juventud, en la adolescencia. Todo aquel disco de Serrat cantando a Machado.
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0: Más de medio siglo hace, uno ya es mayor, ya lo saben los amigos y las amigas oyentes, que este poeta Joan Manuel Serrat, al que escuchamos, describió la vida de otro poeta en un estribillo que ya es universal. Lo cantó golpe a golpe, verso a verso, en este Cantares. Noemí Martínez, ¿qué tal? Buenos días.
2: Hola, Juanra, buenos días. Sí, porque así, golpe a golpe, verso a verso, se fue forjando la vida y la obra de Antonio Machado, y por ella nos lleva una obra teatral donde el propio Machado ordena sus recuerdos, desandando el camino, dice, desde las luces de su infancia hasta su muerte pocos días después de cruzar al exilio. Un camino de timidez y de maestría donde siempre está presente, o como una sombra, su hermano Manuel, donde la felicidad y la tristeza tienen el mismo nombre, Leonor, y la esperanza, el resurgir, se llama Pilar, que para la humanidad sería Guiomar. Un camino donde hay amistad, la de Lorca, la de Juan Ramón Jiménez, donde hay trabajo, política, amor, y guiándolo todo, poesía, la de Machado, y música, la de Serrat. Y en la piel del poeta sevillano y en la voz del cantautor catalán, una misma persona.
3: Crecer recordando aquel verso de Machado. Hoy es siempre todavía. Toda la vida es ahora. Y ahora
2: Juanra, Ismael Serrano es Antonio Machado.
0: Ismael Serrano, buenos días.
4: Hola, ¿qué tal? Buenos días.
0: Bienvenido a tu casa, a la Radio Pública. ¿Cómo estás?
4: Bueno, muchas gracias, encantado.
0: Me han dicho, y ahora hablamos de eso, que interpretas un Machado que es Machado.
4: Bueno, es mi mirada de Machado, no sé muy bien. A mí me parece que Machado era una persona... Bueno, quizá escribió poesía porque le costaba decir según qué cosas. Hay un momento en la obra, cuando un encuentro con Valle Inclán, que le dice, me gusta más escuchar que hablar. Y yo creo que era un poquito así, era un tipo discreto que se relacionaba difícilmente con la gente, a pesar de que luego era muy apasionado en política y muy militante, pero bueno, era discreto, yo creo, sí, y más bien callado, y tímido, vulnerable más bien, ¿no?
0: En la función tú haces de actor, haces de Antonio Machado, cantas también, y supongo que es muy difícil representar toda una vida en 90 minutos y mucho más con todos los matices que pudo tener la de Machado en distintas épocas, en distintos momentos.
4: Sí, sí, eso yo creo que es lo que más pesa, es la responsabilidad de sobre todo con una figura tan icónica como Machado, y sobre todo resumiendo un poco su vida desde el exilio, haciendo una mirada hacia atrás con una suerte de ensoñación que le permite, bueno, visitar diferentes episodios de su vida que tienen que ver pues la bohemia de su juventud, aunque el realmente bohemio era Manuel. Uh-huh. Cuando conoce a Valle Inclán, a Juan Ramón Jiménez, luego su primer viaje a París, su vuelta, cuando va a Soria, conoce a Leonor, la tragedia de la muerte de Leonor. A mí lo que más me gusta, quizá lo más literario, lo más impactante de Antonio Machado es su relación con Manuel, y que yo creo que fue lo que realmente lo mató de pena, más allá de ver lo que estaba sucediendo en España, era escuchar las arengas de su hermano, las arengas que dirigía al ejército fascista, al ejército de Franco. Yo creo que se le rompió el corazón y fue lo que lo mató.
0: Hermanos y amigos, muy distintos en carácter, pero muy unidos. Y en la función cantas poemas de Machado musicados por Serrat, o sea, los que conocemos de aquel disco.
4: Sí, sí, digamos que las canciones de Serrat son un poco el hilo conductor que nos permite transitar a veces de un episodio de su vida a otro. Yo conocí, yo creo que mi primer contacto, más allá de lo que uno aprende en la escuela, cuando interioricé por primera vez la poesía y la figura de Machado, fue a través de ese disco de Serrat que sonaba en el tocadiscos de mi padre muy, muy a menudo, y que sonaba en el coche en esos largos viajes que se hacían en vacaciones, donde sonaba el cassette una y otra vez. Ahí empecé a acercarme a la poesía de Machado y a la poesía en general, ¿no? Mi primera aproximación yo creo que fue a través de esos discos de Serrat.
0: ¿Y recuerdas a aquel niño cuando cantas a Serrat?
4: Sí, Sí, pues yo tengo una imagen muy clara de cuando interiorizo por primera vez lo que está cantando, ¿no? Yo lo venía escuchando desde muy pequeño. Yo tengo un hermano mayor. Los hermanos mayores son siempre los que te influyen mucho, los que te acercan ciertas canciones y demás. Y me acuerdo una vez que mi hermano Daniel pretendía grabar el vinilo en un cassette. Entonces agarró un cassette que había por ahí, lo puso encima de la cama porque pensó que si lo tapaba con una manta, había ideado un sistema muy sofisticado para que sonase según él bien. Y me acuerdo que el ejercicio que me impuso a mí fue: escribe las letras, para tener también las letras. Y empecé a escribir las letras que venían sonando de Serrat, y me di cuenta por primera vez, atendí a lo que venía escuchando desde muy pequeño. Yo tendría a lo mejor, porque tendría 10 años, tendría 11 años, y de repente empecé a interiorizar todo lo que venía escuchando desde muy, muy, muy, muy pequeño. Entonces, tengo ese recuerdo muy claro de la casa en la que vivíamos en Vallecas, una casita pequeña, de estar en el cuarto de mi hermano escribiendo las letras de ese disco.
5: Ismael, has venido con Jacob Sureda al piano. Y además nos hemos bajado a este estudio de Radio Nacional, el grande, el musical, para que pudiéramos tener un piano y tu voz en directo. Así que me encantará escucharte alguna de las canciones que cantas en la función, y luego seguimos charlando. Vale. Y si me regalas otra antes de irnos, pues fantástico.
4: No, encantado, sí. Vamos a cantar Retrato, que es precisamente una de las primeras canciones que suenan. No la primera, pero sí una de las primeras. Al fin y al cabo es... Empieza así contando su vida, empieza presentando su familia a través de esta canción. 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Mi juventud, 20 años en tierras de Castilla. Mi historia, algunas cosas que recordar no quiero. Ni un seductor mañara, ni un brado minecido.

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0: Bueno, Ismael Serrano, esta canción que ahora le estamos escuchando también de fondo el retrato de Serrat, estaba hablando hace un rato de algo que se muestra, que se plantea en la función, y es la relación con su hermano Manuel, pero también el amor, Leonor, la mujer que le descubrió la felicidad, que se casaron, él tenía creo que 37 años, ella 15 o 16, y murió 3 años después. Ahí descubre el más intenso dolor que él sufre en toda su vida, o por lo menos así parece, así se siente, así se cuenta. ¿Tú cómo has vivido eso? ¿Cómo lo representáis?
1: Yo creo que Machado tenía una forma de relacionarse con las mujeres un tanto disfuncional, me parece. Él tendía a idealizar, a tener como relaciones idealizadas, ¿no? Tanto con Leonor, que es una relación que a día de hoy, con la mirada de hoy, es una relación aberrante, ¿verdad? Que se casó con 15 años, que era... No tampoco, era habitual en aquel tiempo, y con todo y con eso en Soria fue un escándalo en muchos aspectos. Él dice que tiene recuerdos muy malos de su boda porque unos jóvenes le increparon diciéndole que era muy mayor. Tenía 30 y tantos, no llegaba, 30 y pocos tenía. Y luego se acaba enamorando también de Guiomar, que es una mujer casada, católica, Pilar de Valderrama, que es una mujer con un matrimonio muy conflictivo, pero según las cartas que luego publicó Guiomar, nunca se llegó a consumar. Hay quien dice que Guiomar lo que hizo fue una selección de esas cartas para dar esa sensación. Pero es verdad que él tenía como, no sé, una tendencia a idealizar la cuestión del amor, un fatalismo que le acompañó. Que la acompañó toda la vida, ¿no? La cuestión sentimental, sobre todo, ¿no?
0: Hay también un elogio de la amistad. Él habla de sus encuentros con Oscar Wilde, que le recomienda a Machado que siga buscando la felicidad. O tú comentabas antes Valle Inclán o Juan Ramón.
1: Sí, hay momentos, a mí hay momentos que son muy bonitos. Todos son hechos reales en su vida. Es verdad que Lorca, siendo muy joven, cuando aún no es... está empezando, va a buscarlo a Baeza como un peregrino, ¿no? Va a buscar y tienen un encuentro muy bonito. Machado no era muy lorquiano, no le gustaba demasiado, no le fascinaba la poesía porque era excesiva para él. Pero aún así tuvieron un encuentro lleno de respeto porque Lorca respetaba mucho a Machado. Machado era una figura política, no solamente literaria, sino política... Muy claro, y tenía relación con Unamuno, y tenía relación con Juan Ramón y demás, ¿no? Y él, pues, su hermano, lo bonito, la relación que tenía su hermano era también como su hermano le empujaba un poco a transitar esa bohemia del Café Levante, de ir a escuchar a Valle Inclán y demás. Tenía una relación muy unidos. El verdaderamente andaluz, por así decirlo, hay un momento que se dice en la obra, y es que era así, el verdadero andaluz era Manuel. Antonio era un tipo más bien soso en ese sentido, era poco andaluz, ¿no? Y era un poco el que le arrastraba incluso para ir a París, que tampoco le fascinaba demasiado a Machado, ¿no? Aquello de París.
0: Y fue amigo de Juan Ramón Jiménez, y además sus textos y su carácter son muy distintos también. Sí. La austeridad de señor de pueblo de Antonio Machado y esa finura, esa elegancia en la manera de escribir y también en el carácter de Juan Ramón Jiménez, que no tenían nada que ver.
1: Sí, sí, era así. Es que Machado era un tipo, la verdad es que, por eso digo que yo he hecho mi mirada de Machado, he intuido como que era un tipo vulnerable, frágil, tímido más bien, austero, quizá más tímido que austero, y apasionado. Luego era un tipo apasionado en la política, ¿no? Un tipo que mucho más apasionado que su hermano. Su hermano es verdad que recibió también la República con alegría y escribió al respecto. Y demás, ¿no? Pero Machado sí que dio la cara y se la jugó claramente, y bueno, por eso también se tuvo que exiliar, por eso murió en el exilio, y murió en gran medida por pena, ya digo, no solamente por lo que, bueno, aparte de por la neumonía que tenía, incluso hay que dices que también tuvo tuberculosis como la tuvo Leonor, se murió de pena por ver una España, bueno, por un proyecto en el que él estaba muy ilusionado, que era el proyecto de la República, que era el proyecto que traía modernidad a España, ¿no? Y que se frustró por un golpe de Estado.

0: Machado pidió a los jóvenes que hicieran política, que si no otros lo harían por ella.
1: Sí, o por contra ellos.
0: O contra ellos. Qué vigente sigue eso, ¿eh?
1: Todo lo de Juan de Mairena, me parece que gran parte del todas las reflexiones filosóficas, políticas de Juan de Mairena tienen una gran vigencia. Hay un momento en el que habla de cómo los señoritos invocan, en los trances duros, dice, los señoritos invocan la patria, la venden, el pueblo ni siquiera la menciona, pero la compra con su sangre y la salva. Y bien valdría también, ¿no? Hay quien se le llena ahora la boca invocando la patria. Para venderla, fundamentalmente, ¿no? Y sí, también eso, sobre todo porque en ese caso es una exhortación que hace a los jóvenes, a los más jóvenes. Métanse en política porque si no, alguien la va a hacer por vosotros o contra vosotros. Y me parece que es muy acertado en un momento en el que, bueno, hay una cierta desafección hacia la política por parte de gente muy joven que prefiere darle una patada en el tablero y a veces, bueno, votar precisamente como el Joker, ¿no? En la película del Joker, que arda todo, ¿no? Que arda todo para que cambien las cosas, no sé. Sí, me parece que recuperar a Machado y sobre todo esa parte de Juan de Mairena sería bueno.
2: Aquí estamos escuchando a Ismael cantante, pero en el escenario del Infante Isabel lo vemos como actor. ¿Cómo ha sido para ti subirte al escenario, aunque hayas hecho ya tus acercamientos en cine, incluso tus pinitos de dramaturgo también con una pequeña obra?
1: Sí, pero nada que ver, esto es cumplir una fantasía también. Yo quería hacer teatro desde hace tiempo, no sé, pensaba que, bueno, que era un reto que me apetecía abordar. Y la verdad es que el director Paco Gámez está siendo muy paciente, mis compañeros son muy pacientes conmigo. Y yo creo que está saliendo bonito. Yo creo que, sobre todo porque es ponerse la piel de otro. Una cosa es interpretarse a sí mismo, que es lo que llevo haciendo durante mucho tiempo, y es lo que haces cuando subes a un escenario. Aunque también haya algo de interpretación, ¿no? Pero esto es otra cosa. Esto es ponerte en otra piel, es hacer un ejercicio de interiorización. O sea, yo me acuerdo cuando empezábamos a ensayar, me decía Paco, dices las cosas muy bonito. Está muy bien decir las cosas, ¿no? O sea, una cosa es recitar, que es muy bonito, y otra cosa es que lo que estás diciendo esté traspasado por la experiencia del personaje y por el sentimiento. No ya solo por el sentimiento, porque el sentimiento uno lo puede invocar, sino también por la experiencia del personaje, por lo que le está pasando a él, ¿no? Piensa lo que estás diciendo, piensa antes de decirlo. Y eso es bonito. Y yo me divierto mucho, la verdad es que me divierto. Y agradezco mucho a todos los compañeros, porque también te das cuenta de que es un trabajo que tiene que ver con la energía que recibes, ¿no? De cómo respondes en función de la energía que recibes, y en ese sentido mis compañeros están siendo muy generosos conmigo.
0: La obra empieza con Machado en la frontera, con su madre Ana, su hermano José a pie bajo la lluvia, enfermos madre e hijo, se quedaron en Collura y ahí acabó todo para los dos.

0: su equipaje.
1: Ismael, ¿has estado en Colliure, en la tumba de Machado?
2: No, no he ido.
1: Yo
2: tengo
1: sí.
2: que ir ahora.
1: Hace muchos años. Me gustó Colliure, es un pueblo precioso en el sur de Francia, en el Mediterráneo. Y me impresionó y me dice Ope, nuestro realizador, que ha ido hace poco, yo fui hace años, con mi amigo Carlos Llamas, o sea que hace muchos años, y me impresionó algo que sigue ahora, me dice Ope, que se mantiene, está lleno de banderas republicanas,
2: sí.
1: flores y recuerdos, está constantemente siendo visitada la tumba de Machado en Colliure.
2: Sí, yo creo que ha tenido más, bueno, solo ocurre. Es sintomático el hecho de que en Francia los exiliados hayan tenido casi más reconocimiento que allí, en ese país, que aquí, ¿no? Muchos de ellos acabaron combatiendo la resistencia contra el fascismo. La historia de todos aquellos que les tocó cruzar la frontera es una historia terrible y fatal, ¿no? Porque huyeron, fueron huyendo de la guerra, de la derrota, de la persecución, para encontrarse que comenzaba otra persecución y que se abría otro frente y no fueron recibidos tampoco con los brazos abiertos. Entonces, y a día de hoy se le rinde homenaje en Francia, yo creo, mucho más que aquí en España, que somos, no hemos hecho el ejercicio de memoria histórica que realmente merecía toda esta gente, claro.
1: Casi todas las canciones son del disco dedicado a Machado, pero también se cuelan otras. Y además a mí, esta que vamos a escuchar ahora, que se cuela, es una de las más hermosas de Joan Manuel Serrat. Es cuando Juan Ramón Jiménez dice, a mí me interesan las pequeñas cosas, la bravura de enfrentar un nuevo día. Uno se

0: o en un cajón.
1: Qué bonita canción, tío. Qué bonita canción.
2: Sí, además representa para mí todo lo que siempre me ha emocionado de la canción de autor, que es, que creo, es una frase que siempre le atribuyo a Pessoa, y ni siquiera sé si la dijo, pero él decía que la poesía, al parecer, decía que la poesía consiste en otorgar a lo cotidiano el misterio de lo desconocido. Y a mí, precisamente, eso es lo que siempre me ha emocionado de Serrat y de los grandes cantautores, que es imprimir una épica a lo cotidiano, encontrar esa poesía en esas pequeñas cosas de la que no somos conscientes. No es que se la inventen, no es que la imaginen, es que está ahí, pero no somos capaces de verla. Y ellos no nos la señalan, y son capaces de encontrarla en un cajón, en un papel, en un rincón. En todo acto cotidiano hay un rastro de poesía que merece la pena señalar, y no siempre tenemos la calma. Para detenernos, para observarlas, y para mí la canción de autor me ha permitido afinar la vista para encontrarla.
1: Oye, qué manera de encarar ya el 30 aniversario de Carretera, ¿eh?
2: Ya, sí.
1: El
2: sí.
1: 27, se hacen 30 años de Ismael Serrano dando vueltas por
2: sí,
1: ahí.
2: Sí, 30 años, sí, que es muchísimo, pero sí, sí, es un poco, también forma parte de un poco de... Me apetecía, antes de embarcarme en una gira que yo creo que va a ser festiva y que queremos que sea una gira potente y demás, y de celebración, ¿no? Ahora, más allá de que ahora estoy haciendo algún concierto con la guitarra y demás, más acústico, me apetece que los 30 años sean festivos y demás. Yo creo que la causa lo merece. Y antes de eso, pues meterse en teatro, me parecía asumir ese reto, pues me parecía bonito, sí.
1: Bueno, me has prometido antes otra canción, sí. Antes de otra canción, pero te vamos a proponer un juego.
2: Bueno.
1: Noemí.
3: A ver, golpe a golpe, verso a verso. Y verso a verso, nosotros te queremos poner a prueba. Vamos a recitar unos versos, y tú nos tienes que decir si son de Serrat, si son de Machado o si son de Ismael Serrano. Que esperemos que ahí no te equivoques.
2: Soy malísimo.
1: Venga, el primero.
3: Hablando de la infancia, tenía un cielo azul y un jardín de adoquines y una historia a quemar temblándome en la piel.
2: Mío no es. Esto será Serrat.
3: Vamos a ver.
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1: Oh, qué maravilla.
3: Pues ha acertado. Bien, bien, bien.
2: Sí.
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2: Sí, esto sí lo reconozco, esto es mío.
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1: La siguiente yo creo que la va a reconocer rápido.
3: A ver.
1: 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Se cubrió de telarañas.
2: Sí, yo la reconozco. Esa, pues, la he cantado en cada concierto. Es Papa Contame otra
1: vez. ¿Y te la siguen pidiendo?
2: Me la siguen pidiendo. Curiosamente, yo les digo, cuando me la piden, digo, ¿ustedes creen que la voy a dejar de cantar? Sería el primer concierto en el que no canto Papa Contame otra vez. Creo que sola vez no la canté en uno porque me olvidé, porque la dejé para bis y me puse a hacer otras cosas, otros bises, y se me olvidó. Y fue la única vez en la que no he cantado Papa Contame otra vez en un concierto.
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1: ¿Qué le cuentas a tus hijos hoy?
2: Bueno, yo creo que ese es el interrogante. Desde ese lugar canto ahora esta canción, ¿no? Preguntándome cuál es el relato que hemos construido como generación. Y no tengo claro que aún tengo un relato que contar. Cuando menos, pues que lo intento, que no me rindo. Las madres de la Plaza de Mayo dicen que la única lucha que se pierde es la que se abandona. Entonces les digo que no abandono, pero yo creo que aún estamos a tiempo de construir. No quiero sumirme en el pesimismo. Yo creo que el pesimismo a veces es una herramienta política que se utiliza para desmovilizarnos. Así que yo creo que hay que levantar la mirada y seguir buscando ese relato para cuando nuestros hijos nos hagan el reproche pertinente, porque seguramente sea ley de vida que nos digan: papá, cuéntame otra vez, ¿no?
3: Seguimos con la memoria, Ismael. Y todo en la memoria se perdía como una pompa de jabón al viento.
2: Y todo en la memoria se perdía como una pompa de jabón al viento. Pues no sé, voy a decir Serrat, pero no lo sé.
3: No hemos buscado el sonidito este del error. Machado, los Machado. Últimos dos versos de ese poema que comienza desgarrada la nube de soledades.
1: Y
3: pero es que es muy difícil de distinguir,
1: no, yo,
3: al
1: no,
3: final. Claro, he ido.
1: Yo no lo había pillado tampoco. A ver,
3: sobre la vida, sobre el camino, por ejemplo.
1: Venga, Juanra, dale.
3: No hay más, un solo camino que se quisiera tomar, más la suerte del andar maltrata y confunde el tino.
2: Yo creo que eso debe ser Machado.
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3: difícil, está difícil.
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2: Por eso hay un momento, a mí me, yo reivindico, porque en un momento hubo un debate sobre si meter pequeñas cosas entre las canciones de Machado, y me parece que merece la pena esas pequeñas cosas que suenen en ese contexto. Ese homenaje a Serrat, que es muy machadiano también, en el que se confunden y en el que, o sea, cabe perfectamente los versos de Serrat con los versos de Machado.
3: ¿Quieres una fácil o una trampa?
2: Me da igual. Me habéis dejado mi reputación por
3: el
2: suelo.
3: Vamos con la
2: ya.
3: Trampa. Búscame por ahí el número 14. 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Mis días sin ti son solo un eco que siempre repite la misma canción.
2: Voy a decir Serrat y me voy a equivocar.
3: Ya te he dicho que era una trampa.
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3: Pues es Shakira. ¿Y por qué Shakira? Pues porque hace poquito Ismael pues le ha dado por hacer versiones, sí, y ha versionado, sí, una de Shakira, no esta, porque si te ponía la que has versionado iba a ser muy fácil, inevitable, sí, con esas composiciones, pues eso, un poco que el algoritmo no asocia con Ismael Serrano, pero ahí están.
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1: Suena muy bien, ¿eh? Yo no lo había oído.
0: De lo mismo.
2: Es que es un temazo. Es que yo creo que no somos conscientes de cómo el algoritmo está fomentando nuestros prejuicios del carácter performativo, ¿no? Está achicando nuestra mente, porque el algoritmo te recomienda cosas que tienen que ver con tus hábitos de escucha. Y claro, si tú escuchas a Shakira, difícilmente te va a recomendar Ismael Serrano. Y sin embargo, no queda tan mal, ¿no? O sea, que yo creo que fomentar la pluralidad y abrir la mente y ser capaces de, bueno, sortear los propios prejuicios para acercarse a otras músicas está muy bien. Ni qué decir tiene ya en lo político, que el algoritmo también hace lo suyo en ese sentido, pues eso, fomentando los prejuicios y alimentando nuestro sesgo de confirmación. Entonces, mi forma de rebelarme, torcer el brazo al algoritmo, era cantar Shakira, porque además es un tema hermoso.
1: Y además, fíjate, me está contando Raúl, nuestro técnico, que es un sabio, siempre lo digo, que él había escuchado muchas veces esta canción, pero cuando te la escuchó a ti, entendió de qué iba. Sí. No porque no tuviera capacidad de hacerlo antes, sino porque canta demasiado rápido y no te fijas en la forma, en la forma que te puedes fijar cuando canta Ismael Serrano una canción o lo canta otro intérprete.
2: Sí, yo creo que eso o sea, cómo se canta y desde qué lugar se canta tiene que ver también del lugar desde el que se escucha. Quiero decir que efectivamente las canciones adquieren otra dimensión cuando son cantadas. No es lo mismo escuchar la misma canción cantada por Chabela Vargas que por Luis Miguel. Y Luis Miguel canta muy bien, pero a mí yo entiendo mucho más en la canción El Bolero cuando lo canta Chabela, por ejemplo, ¿no?
1: Oye, ¿en qué teatro estáis en Madrid?
2: En Infanta Isabel.
1: En Infanta Isabel. Vamos cerrando con otra canción.
2: Venga, vamos cerrando, sí.
1: Jacob Sureda al piano, Ismael Serrano en directo, Radio Nacional.

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0: 11 y 43 en Canarias, 10 y 43 en Radio Nacional.
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0: Porque en este programa, cuando nuestro cocinero, como hacen los buenos cocineros, va al mercado, también va a Rosendo. Es un chiste malo, tipo Javier Utabada, que no está aquí para defenderse, pero lo damos por válido. Elio Forper, ¿cómo estás, amigo?
4: Buenos días, Juan Ramón.
0: Oye, yo encantado de saludarte, como siempre, ya lo sabes, dispuesto a gozar. Hoy, además, en muy buena compañía, como ahora veremos, pero me dicen que has estado en una boda con una chica de Toledo.
4: No he estado.
0: Habéis cocinado platos para la boda.
4: Evento de una chica de, bueno, desde aquí, Diego, y ella es Lucía, que es de Toledo. Y me hizo el reto de hacer aperitivos en su boda de Toledo, poco para unificar, que hubiese fabada, pero que hubiese algún plato típico de Toledo.
0: Ya.
4: Y dije, madre, yo que trabajé en Guadalajara, en Pastrana, en la zona manchega, y recuerdo las gachas manchegas, las patatas gañaneras, el pisto con huevo, plato tan sencillo, o el asadillo de pimientos. Ese asadillo de pimientos que se elabora con los pimientos asados y pelados y que luego se aliña con ajo, aceite, tomate y comino, que es un platazo, que es súper sencillo de elaborar y que para el verano es un plato súper fresco.
0: ¿Qué te parece si enseñamos
4: cómo hay que hacerlo?
0: Venga, dame una recetita rápida. Bueno, rápida, breve, pero no vaya muy deprisa porque luego a mí no me da tiempo a apuntar.
4: Muy rápido, que hablo demasiado rápido a veces. Vamos a hacerlo lento. Lo primero es asar los pimientos.
0: Bien.
4: Podemos bien asarlos o en el horno muy fuerte, 240 grados para que se tuesten bien por lado y lado, y luego taparlos en la misma bandeja con albal para que terminen de cocinarse, para que te pelen mucho mejor, o podemos hacerlos en la parrilla. En la parrilla lo ponemos directamente muy cerca de la brasa para que se tueste, que se queme bien la piel por los cuatro costados, como decimos aquí en Asturias. Sí. Y una vez están ya bien tostados, se meten también en una bandeja y los tapamos para que terminen de confitarse ahí y suelten todo el juguillo que luego vamos a utilizar para alinear esos asaditos.
0: Oye, ¿al horno cuánto tiempo?
4: Al horno lo que se doren. Depende del tamaño de los pimientos, pero 10 minutos por cada lado va a ser suficiente.
0: Vale.
4: Incluso mucho. Eso lo vais viendo. En cuanto está bien tostado, le dais la vuelta y en cuanto se tosta por otro lado, lo que se hace es taparlo bien con un poquito de papel de plata o con otra bandeja similar al revés para que no escape el calor y acabe confitándose. Una vez que los tenemos pelados, los cortamos en tiritas, en juliana, como decimos los cocineros, escurrimos bien ese líquido que lo vamos a guardar aparte y en una sartén, con un poquito de aceite de oliva, unas láminas de ajo, doramos ese ajo, una guindillita para que estén un poco alegres, para poder tomar un poco vino. Y lo que hacemos es añadir un poquito de tomate triturado o tomates frescos, que ahora ya los hay en temporada. O esos tomates que tenemos todos en el huerto.
0: Uh-huh.
4: Una vez sofrito bien el tomate, añadimos comino. Ahí a gusto. A mí me gusta que sepa bien a comino. Revolvemos bien esa salsa, la dejamos enfriar y una vez fría mezclamos los pimientos con esa salsa de tomate y el jugo de los pimientos. Revolvemos bien y si nos gusta la acidez podemos añadir un poquito de vinagre a ese asadillo de pimientos. Y eso, encima de una tosta de pan.
0: Oh.
4: Hecha con mantequilla, que sabes que a mí la mantequilla me encanta para tostar, es un aperitivo de verano perfecto.
0: ¡Qué maravilla! No dejas de sorprenderme todos los días, Elio. En fin, somos lo que comemos, pero como tú sabes muy bien, y saben muy bien los oyentes más avezados, comer no es solo alimentarse, es un fenómeno cultural, ético y político. Y eso no lo digo yo, lo dice alguien con mucho más conocimiento de la cocina y seguramente de la vida también, como Antonio Luis Aduriz, el chef de Mugariz, dos estrellas Michelin y uno de los cocineros más inspiradores del planeta. Antoni, muy buenos días.
5: Hola, ¿qué tal? Estaba fascinado escuchando la receta, o sea, babeando, literalmente.
0: ¿Verdad?
5: Sí, te lo juro.
0: Oye, no sé.
4: ¿Os
0: conocéis? Antoni, Elio, ¿os conocéis, no?
4: Hemos coincidido muchas veces. Pasa que Antoni es una persona tan famosa, conoce a tanta gente, que si no me ve seguramente que no me pone la cara.
5: soy muy desmemoriado. Salía mi padre, o sea, mi madre se acordaba de todo, de caras, de nombres, de fechas, yo no me acuerdo de nada, soy un desastre.
0: Bueno, pues Elio Ferpel es el alma mater de Ferpel Gastronómico, uno de los mejores restaurantes de Asturias, estrella Michelin, y situado en el occidente asturiano. Uno de los sitios al que hay que ir a peregrinar. Es decir,
5: voy a ir, o sea, vamos, de hecho ya me he puesto a andar, fíjate lo que te digo, ya estoy de camino. Antonio, lo que tarde en llegar.
0: Tengo, cómo me gusta hablar con cocineros, joder. Tengo en la mano un libro que no es un libro de recetas, que es un libro de la vida. Hombre, los libros de recetas son también libros de la vida, sobre eso podríamos discutir también mucho. Se llama No sé y otras certezas sobre lo que comemos y lo que somos. Es un texto para una larga sobremesa, Andoni, para conversar. Sí. Qué importante es el no sé. La vida, sin dudas, y la cocina, sin dudas, pues imagino que es menos cocina, ¿no?
5: Bueno, ¿sabéis qué pasa? Que me ha encantado lo de... A mí me gusta mucho comer, pero me gusta mucho sobremesear. Y porque sucede una cosa. En una mesa la gente se permite ser menos categórica y soltar opiniones que a veces en otros foros pues es más políticamente incorrecto, en el sentido de que mucha gente, sobre todo la gente, mucha gente muy interesante, no se puede permitir, como diría yo, no afirmar algo que sea absolutamente certero, ¿no? Pero en una mesa puedes opinar. Y es verdad que ese no sé viene por un hecho muy sencillo. Si alguien se molesta en leer los textos, verá que en muchos casos la gastronomía es lo suficientemente compleja y deliciosa como para que dos ideas que pueden parecer antagónicas puedan ir casi de la mano, de forma paralela. Y esto es lo que hace seguramente delicioso y complejo el hecho gastronómico, ¿no?
0: Claro, eso, porque fíjate, estaba pensando cuando decías eso, Andoni, en algo que entenderá Elio perfectamente, porque él es de los cocineros que lo hace. Y es, a menudo en el restaurante sales a hablar con los clientes y a menudo te quedas charlando un rato largo en esa sobremesa que has iluminado la comida con tu arte y que iluminas con tu capacidad de entender, de dialogar, porque la cocina, como tú muy bien dices y subrayas en el libro, es también eso. Yo creo que los dos estaréis de acuerdo en eso, porque me parece que los dos practicáis ese encuentro directo con los clientes.
4: Hombre, las opiniones son importantes, las opiniones de un cliente y una discusión con un cliente sobre gastronomía es donde más aprendes en la mesa, yo creo, ¿verdad, Andoni?
5: Bueno, aprendes, lógicamente, en el hecho de compartir encuentras muchas oportunidades de poder cambiar lo que tú creías, y porque igual desde una perspectiva, desde otra perspectiva, resulta que se enriquece un debate o una idea, ¿no? Yo, mira, por ejemplo, habéis dicho... Juan Ramón, has dicho, somos lo que comemos. Y yo añadiría, sí, pero también somos cómo comemos. Y hoy en día hay que preguntar cómo comemos. O sea, hay gente que come de cualquier manera, hay gente que come de forma sosegada, hay gente que come como un bohemio, hay gente que ni come. Es decir, solo en el gesto del hecho de cómo hacerlo, ya no ni siquiera lo que comes. O sea, ya hay un universo de oportunidades. Voy más allá.
0: Sí.
5: Simplemente viendo la gente lo que está comprando en un supermercado es excitante, porque yo veo una radiografía de su momento vital. Yo digo, este tío se acaba de divorciar. Así. Digo, este tiene una cena hoy con amigos. Este está de bajón, le van a echar del curro y se va a meter un atracón de colesterol y dos botellas de vino como un rey. Es decir, ya en el hecho de comprar, tú ya estás viendo en qué momento está una persona.
0: Claro, tú lo dices en el libro, esa sociedad come como consume tecnología, bocados rápidos y superficiales, a veces. Independientemente de que puedas marcar cómo está cada cual en función de lo que ya le ves en el supermercado.
5: No, por supuesto, pero mira, aquí viene la delicia, porque estamos hablando de muchas cosas, estamos hablando de comer, y el término da para mucho, pero mira, mis amigos pintores, artistas, hablan de que ellos cocinan los cuadros. A mí me parece delicioso. Sí. Pero yo aquí metería el término nutrir. Yo creo que cuando entramos en una conversación donde tú estás aprendiendo algo, nos estamos nutriendo, en la otra acepción del término nutrir. Pero yo os diría que que sobre todo intentaría dejar sobre la mesa la idea de que aquí hay mucha complejidad. Hay muchísima, muchísima complejidad. El plato que has dado, Elio, el plato que has dado, cuando te lo he escuchado, pensaba, es primo hermano de la... Seguro que tiene referencias con la alboronía. Y el otro día hacía una reflexión. Mira, fijaros una cosa, qué bonito. Imaginaros, ¿habéis oído alguna vez esto de que tú miras al cielo una noche y de repente estás viendo la luz de una estrella que ya no existe? Uh-huh. ¿Lo habéis oído alguna vez?
0: Sí, ayer mismo lo comentábamos aquí porque tenemos una colaboradora asturiana, por cierto, que se dedica a mirar las estrellas. Y nos recordaba que hay estamos mirando al cielo y muchas estrellas que ya no existen.
5: Claro, pues mira, hay un plato que se llama alboronía que, mira, si cogemos una estrella que está a 1000 años luz, 1000 años luz de la Tierra, igual la estrella no existe, o aunque exista, la luz que nos está llegando es de hace 1000 años, es decir, de la Edad Media. Estamos viendo una luz que salió de la estrella en la Edad Media, en pleno Al-Ándalus, de donde salía un plato como alboronía, que seguramente es la luz que estamos viendo en el plato que nos ha dado Helio, que seguramente tiene pues mucha... Es decir, a veces estamos comiendo algo que viene desde 1000 años atrás. Se nos olvidan esas cosas. Este es maravilloso. O sea, a mí me parece que es como ver las estrellas en el cielo.
0: Claro, porque nuestra tradición, nuestra cultura, nuestro pasado está en la cocina. Está en la cocina, la vida está en la cocina. Y luego la educación, fíjate, hoy, esta mañana hablábamos de educación, que ha estado por aquí en el programa el nieto de Nelson Mandela, están con un proyecto de educación, de cambiar el paradigma, ¿no? Y tú en el libro recojo página 165. Lo que un niño come no es trivial, marca sus hábitos, su salud y parte de su mirada futura sobre lo que significa comer. La pedagogía culinaria, los prejuicios y las perspectivas de lo que está por venir. Somos lo que comemos, las elecciones que hacemos y debemos tomar conciencia de ello. En la línea de lo que tú estás diciendo, Doni, esto hay que saber qué es la comida, qué es la gastronomía y hay que educarse en ello desde el principio, porque somos nosotros.
5: Mira, fantástico. Dos pinceladas. Una, la educación sensorial que tiene que ver con los sentidos es asociativa. Es decir, si tú estás en una mesa con unos niños y cada vez que hay verduras para comer hay bronca, en vez de ser una fiesta hay una bronca, ellos van a asociar verduras a bronca. Ya lo tienes ahí, se te queda en el disco duro. Si tú vas a celebrar a un lugar de comida rápida de hamburguesas, unas buenas notas, un cumpleaños, estás asociando algo que per se está diseñado para que vaya a las zonas del placer del cerebro, pero además le estás poniendo la capa emocional. Es decir, la comida de la abuela es más buena por la abuela que por la comida, porque todas las abuelas no sabían cocinar. Entonces, todo es asociativo. Y a esto lo tenemos que tener presente, porque toda esa carga de sentido se construye a los inicios. Entonces, a los chavales, si tú les das las referencias adecuadas cuando empiezan a comer, les estás poniendo en el camino de su bienestar futuro. Estás sembrando el bienestar futuro de los chavales.
0: Claro, pero
5: tan simple como esto.
0: Tú estás hablando de tu propia historia. Igual que Helio está hablando de su propia historia, venís de casas en las que la familia cocinaba.
5: Sí.
4: Claro, la cocina de la abuela, lo que decía Andoni, es que el típico refrán que dice que nunca de su casa salió, nunca mejor comida que la de su madre probó. Pero esa comida tiene un sentimiento que es la cocina del

0: queda para mí para siempre, ¿no? Y es cierto, no podemos olvidarnos todos los aspectos que de alguna manera intervienen cuando alguien está comiendo, porque estamos hablando de cultura, estamos hablando de sentimientos, estamos hablando de emociones, de identidad. Yo necesito aferrarme a cosas que, aunque no sean las mejores, son las mías, son las que me han construido. Entonces, claro, son muchas cosas las que están sobre la mesa.
1: Andoni, el libro de Andoni es, se puede comer en bocados cortos, en sí, bocaditos pequeños, en aperitivos, porque es una recopilación de los artículos de Andoni Luis Aduriz en El País. Sí. Hay más reflexiones, hay mis historias, pero también se puede comer, me voy a pegar un homenaje, y lo lees, sí, y hablas de la vida. Y a mí me parece una fantástica propuesta para conectar la cocina con las emociones, con lo que estáis hablando, con lo que somos y con lo que podríamos hablar muchísimo tiempo más. Lamentablemente es limitado en la radio, lo sabe muy bien Elio, que lleva con nosotros una temporada y ya aprendió hace tiempo que estos son, que estos son lentejas, el tiempo aquí. Andoni, a mí me gustaría invitarte para charlar más tranquilamente, no ya del libro, que podemos citarlo, sino de la vida, de la cocina, que nos sentemos tú y yo y Elio y algún otro cocinero que quiera apuntarse y hagamos una sobremesa antes de comer a esta hora, que estaría muy bien.
0: A todos sí. Fíjate lo que te digo. A todos sí.
2: Yo me apunto a eso y a la comida de después también.
0: Vale, no, pues, la comida va a ser en tu casa, Elio. O sea, perdona.
2: Pues parece perfecto. Pues hacemos la radio en el restaurante, ahí sin problema.
1: Oye, pues no lo descartes, ¿eh? Llevamos una móvil para allá. Yo creo que ahí ya se están levantando las manos en el equipo para venirse de todos los departamentos a tu casa, a Ferpel Gastronómico. Y además, al lado del mar, va a estar maravilloso.
0: Qué bien. Claro que sí.
1: Oye, Andoni, un gusto. No sé, hay otras certezas sobre lo que comemos y lo que somos. Gracias por enseñarnos a comer, a vivir y a pensar. Y, Elio, no sé si tienes tiempo. Si la tienes rápido, te dejo 10 segundos para tu frase de cierre.
2: Nada, ya sabéis, cocinar con amor y compraros el libro porque os va a volver la cabeza loca. De verdad, es un libro que hay que leer porque Andoni es el mejor filósofo gastronómico del mundo.
1: Gracias a los dos, un lujo, un lujo. Y queda en pie ese compromiso de un encuentro con posterior comida. Hasta siempre, amigos.
3: Es mediodía, las 11 en Canarias.
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3: Última hora sobre la imputación de Rodríguez Zapatero, informa Gema Alfaro.
5: Sí, el expresidente del Gobierno ha pedido aplazar su comparecencia prevista para el próximo martes, día 2, a las 9 de la mañana, para estudiarse detenidamente el ingente sumario al que tuvieron acceso ayer las partes, incluido su letrado. Recordemos que cuando se conoció su imputación hace una semana, él solo recibió los dos informes de la UDEF que conocimos este pasado sábado y que le situaban en el vértice de una red de tráfico de influencias. Según el sumario, Zapatero era la figura principal, pero él trataba de desvincularse de la red, de ocultarse y de no aparecer, dejando, según el instructor y la policía, que ejecutase las acciones su número 2, Julio Martínez. Ahora el juez Calama tendrá que tomar la decisión de si acepta el aplazamiento.
3: Otra noticia judicial de las últimas horas que atañe al caso de Begoña Gómez. El juez Peinado da por cerrada la investigación. La cita el 9 de junio a una audiencia preliminar advierte a la esposa del presidente que si no acude presencialmente va a ser conducida por la fuerza. Bélgica, accidente de un minibús escolar y un tren. Los dos han colisionado en un paso a nivel. David Bidueiro, corresponsal.
6: Sí, la cadena local RDTL adelanta, citando al ministro federal de Transportes, que habría 4 víctimas mortales, 2 adolescentes, el acompañante y el conductor del minibús escolar embestido por el tren. Otros 2 jóvenes estarían gravemente heridos. En total, 9 personas viajaban en ese minibús escolar procedente de un centro de educación especial. Alrededor de las 8:15 de la mañana, atravesó un paso a nivel en el norte del país cuando tuvo lugar el impacto. El conductor del tren accionó el freno de emergencia, pero sin margen suficiente. Los pasajeros del tren habrían salido ilesos. El gestor de infraestructuras ferroviarias del país explica que las barreras estaban bajadas y el semáforo en rojo, así que se investiga qué ocurrió. Los ministros belgas de Justicia y del Interior ya han expresado sus condolencias. También la presidenta de la Comisión Europea, Ursula von der Leyen, Europa dice, llora con Bélgica.
3: Jonathan Andic, el hijo del fundador de Mango, ha anunciado en una carta a la plantilla que deja temporalmente la vicepresidencia de la compañía para centrarse en defender su inocencia después de ser acusado de la muerte de su padre. Andic

0: Fue detenido justo hace una semana y puesto en libertad bajo fianza al pagar 1 millón de euros. En la misiva dice que da este paso desde el dolor, la impotencia y la frustración, porque se ha construido un relato falso. Premios Princesa de Asturias, se falla el quinto de los galardones de este 2026, el de Ciencias Sociales, desde el Hotel de la Reconquista en Oviedo, Guillermo Verdín.
1: Sí, buenas tardes. El presidente del jurado del Premio de Ciencias Sociales está procediendo en este momento a la lectura del fallo. Le escuchamos.
2: Y actuando como secretario Jaime Pérez Renovales, ha acordado conceder el Premio Princesa de Asturias de Ciencias Sociales 2026 al historiador, periodista y ensayista británico Timothy Gartonas. Su mezcla de erudición y testimonio personal sobre momentos cruciales de la historia reciente de Europa lo convierten en un pensador excepcional e inspirador. Sus publicaciones e intervenciones públicas aunan el rigor con una apasionada y lúcida defensa de los valores democráticos y alertan contra los peligros que amenazan a la democracia liberal, como el autoritarismo o el populismo. El compromiso del profesor Gartonas con la libertad y su defensa de la unidad y la fortaleza del proyecto europeo hacen de él un autor.
0: La mesa del Congreso ha impuesto las primeras sanciones a Víctor Quiles y a Bertrán Endongo, suspendidos cautelarmente después de varios expedientes. A Quiles le retira durante 3 meses la acreditación de prensa. 12:04, 11:04 en Canarias. Ahora las noticias de su comunidad.
3: Aquí en La Rioja, la educación infantil de 0 a 3 años volverá a ser gratuita para todos los niños y niñas el próximo curso. El gobierno regional destinará más de 12 millones de euros para las ayudas del bono infantil. Son 125.000 más que el curso anterior para cubrir las nuevas plazas que se han creado en municipios como Ausejo, Aldea Nueva de Ebro y Entren. Alfonso Domínguez, portavoz del gobierno riojano.
4: Para esta propuesta pedagógica de todos los centros, el gobierno de La Rioja financia la gratuidad de este tipo de educación a través de 2 tipos de ayudas. La ayuda tipo 1, 286 euros al mes por alumno para la modalidad sin comedor, y la ayuda tipo 2, 385 euros al mes por alumno para la modalidad con comedor.
3: Más asuntos. Los usuarios de los autobuses que hacen el recorrido Nájera-Logroño y viceversa han presentado hoy 2.600 firmas en la Consejería de Transportes para pedir que llegue el Metropolitano a Nájera. Creen que es necesaria una línea que conecte de forma digna, económica y regular la capital riojana con el municipio. Livia Magaña, portavoz de los usuarios.
5: Reivindicamos una mejor calidad del transporte que une Nájera y Logroño. El transporte por carretera con autobuses. Tenemos una serie de reivindicaciones, somos conscientes de que todo no se va a conseguir, pero la mayor parte de los puntos quizás sí. Pues entre otras cosas, un abaratamiento del precio del billete, una mayor frecuencia en determinados tramos horarios en los que hay mucha afluencia de público, el que se amplíe el horario, porque a veces se queda corto el primer autobús de la mañana y también se queda corto el último de la tarde.
3: Y en los deportes, hoy estamos pendientes de la Liga F porque el Dux Logroño juega a las 7 de la tarde en Las Gaunas contra el Athletic. La entrada será gratuita. El club quiere que hoy se viva una fiesta en Las Gaunas, así que se regalarán balones y camisetas y se celebrará que se ha logrado el objetivo, la permanencia en la Liga F, la máxima. Es todo, sean informados en esta sintonía.
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0: Compromiso de la radio pública es también dar consejos. Y hay algunos territorios en los que uno puede hacerlo sin pecar de vanidoso, ni excesivo, ni de ir orientando nada. Vamos a hablar de chicas y chicos que se enfrentan a una prueba vital, además, en el sentido más amplio del término, a partir de este momento. Y si nos da tiempo, también de ese universo en el que muchos de ellos se mueven, y algunos más jóvenes, que es el universo de las redes sociales y todo esto. Mayo está echando cierre, estamos en la última semana, se acerca junio, y eso significa, entre otras muchas cosas, que unos 300.000 estudiantes se van a enfrentar a la PAU, la prueba de acceso a la universidad. Cuando uno la hizo hace, ya no se acuerda, el último cuarto del siglo pasado, se llamaba selectividad, luego ha pasado por muchos nombres, es la prueba de acceso a la universidad, la PAU. 9 de cada 10 la prueban. Otra cosa es lograr la nota necesaria para la carrera a que uno aspira en la universidad pública. Como en todo, también hay trucos para encarar estos duros días de presión y de cansancio acumulado. Y vamos a hablar de ello con Sergio Cook, que es psicólogo orientador educativo. Muy buenos días, Sergio.
1: Buenos días.
0: A ver, aunque uno estudie muy bien, aunque uno se lo lleve muy bien preparado, se estresa igual ante un compromiso de ese tipo.
1: A ver, es normal. Al fin y al cabo, los estudiantes piensan, ¿no?, que se están jugando mucho ahí con la nota. Bueno, se están jugando 2 años de esfuerzo, 2 años de trabajo. Mi primer mensaje es que traten, en la medida de lo posible, estar tranquilos, relajados, porque estoy seguro de que todos y todas ellas han hecho un excelente trabajo durante estos 2 años en bachillerato, que confíen en ellos mismos y en ellas mismas, en los profesores que las han estado formando, y que den por seguro que van a sacar una selectividad, una PAU muy buena.
0: Vale, imagínate que hay alguien que lo deja para el final y dice, bueno, estas 2 semanas previas me voy a poner a estudiar a lo bestia. No es lo más recomendable, pero estamos ya ante ese precipicio.
1: A ver, no sería lo más recomendable, pero también le diría que durante esos 2 años de bachillerato algo de información y trabajo tiene. Yo, mi recomendación sobre todo, es que sería para aquellas asignaturas que fueran más prácticas, más pragmáticas. Por ejemplo, podríamos tener el tema de la lingüística o el tema de las matemáticas o algunos ejercicios de ciencias, pues que se reúna a hacerlos en trabajo en equipo, porque muchas veces el ejercicio que a ti no te sale, al compañero o a la compañera sí, y así también puedes aprender de ellos en ese momento, ¿no? Y estás aprendiendo además situacionalmente. Me acuerdo de cuando fui a la biblioteca y estuvimos hablando sobre este tema o sobre este ejercicio en concreto. Y luego, en tema de estudiar, pues lo único que queda es hacerse esquemas, hacerse tarjetas e hincar un poco codos.
0: Claro, ¿cómo debe uno prepararse psicológicamente? Me parece muy buena esa, porque yo desde luego cuando estudiaba no lo hacía, pero me parece muy bueno que en grupo, y además yo creo que los adolescentes ahora son más propicios a ese tipo de encuentros, a hacer trabajos en común, a tal, estudiar y preparar si puedes conjuntamente, para algunas materias determinadas o para todas en general, como práctica.
1: Hombre, lo bueno, por ejemplo, el tema de trabajar en equipo, que muchas veces, ahora mismo a nivel educativo lo estamos fomentando porque sabemos que es una medida educativa que funciona. Entonces, por ejemplo, si la típica, ¿no?, de, oye, entra esto en el examen, no entra, y de repente tu compañero te dice, claro que sí, entra. Entonces, si tú estás aislado en tu casa, pues a lo mejor ese concepto de realidad, de saber cuánto voy preparado, no eres consciente. La comparación es mala, pero en este sentido, por ejemplo, a nivel de formación o a nivel de estudios, esa comparación puede saber también si el esfuerzo que yo estoy realizando es el mismo que el resto de los compañeros, o estoy un poquito por debajo, o incluso estoy yendo muy a los límites de manera superior y me estoy estresando y me está afectando también la ansiedad.
0: O sea, compartir como...
1: Compartir puede ser una buena recomendación, sí.
0: ¿Descansar adecuadamente?
1: Totalmente, porque el cerebro, sobre todo cuando descansamos, cuando hemos estado despiertos, todo el aprendizaje que hemos estado consciente, ¿no?, que llamamos, lo asimilamos o lo retenemos cuando dormimos. Si no dormimos, hay mucho de ese aprendizaje que cuando hemos estado despiertos lo vamos a perder, porque no hemos sido capaz de organizarlo o de cerrarlo, de consolidarlo en el sueño. Entonces, si no dormimos bien, todo lo que hemos hecho despiertos puede que no sirva para nada.
0: Esto vale también para los adultos, ¿eh?
1: Para todos, esto vale para todos.
0: al margen de que puedas propiciar un encuentro con gente que está en la misma situación que tú, el estudiar en un espacio físico reconocido, propio, confortable, es importante.
1: es importante sobre todo un entorno que nos facilite el estar concentrados, el que no nos haga despistarnos, el que no nos haga distraernos. Por ejemplo, voy a poner un caso a lo mejor un poco típico de si a lo mejor estás estudiando en tu casa, a lo mejor las interrupciones te vienen dadas o bien por tus padres que te quieren cuidar con la merienda o que te quieren cuidar con ese vaso de leche o, oye, estás bien alimentado, o esos hermanos pequeños que a veces entran a distraernos un poco. Entonces, a veces, pues, si tenemos esas distracciones, vamos a llamarlas naturales, en nuestra casa, pues lo mejor es buscar un espacio fuera, como pueden ser las bibliotecas, que además ahora estas fechas están abiertas además a largas horas.
0: ¿La alimentación?
1: La alimentación fundamental también. Pasaría lo mismo que en el sueño. Si no nos alimentamos debidamente, ya sea con tema de alimentos o incluso nos alimentamos indebidamente, por ejemplo, con esas bebidas energéticas, podemos repercutir negativamente en los estados de vigilia y de sueño o el estar despiertos, pero el cerebro no está concentrado y, por tanto, toda esa información que estamos nosotros tratando de retener no nos va a ayudar.
0: Yo no quiero dejar pasar por alto un detalle de algo que has dicho, que he dicho que, bueno, valía a los adultos y a los jóvenes adolescentes. Cuando memorizas algo, crees que has memorizado algo, si no descansas adecuadamente, puede desaparecer de la memoria.
1: Hay información que no es que desaparezca del todo, sino que aquí, por ejemplo, el tema de la memoria es lo que tratamos de almacenar y luego tratamos de recuperar. O sea, el problema con la memoria es recuperar la información. Esto es como si vamos a un trastero y empezamos a meter cosas y a meter cosas y a meter cosas sin hacer como una especie de mapa de dónde las hemos dejado. Que luego, cuando volvemos, no sabemos dónde está cada cosa. Entonces, eso es lo que pasaría cuando no dormimos. Si dormimos lo suficiente, el cerebro mapea esa información y te dice dónde la has almacenado, dónde la has encontrado. Si nosotros no dormimos lo suficiente, lo más seguro es que tengamos esa mente en blanco o pantallazo en azul, que dicen también ahora los jóvenes, y entonces luego nos cueste encontrar esa información.
0: O sea, la diferencia entre aprender y acumular estaría en el descanso, que por eso es tan importante.
1: El descanso, la comida, hay muchos factores que pudieran afectar, pero el tema del descanso es fundamental.
0: Recuerdo, estamos hablando de cómo enfrentarse a la selectividad, que arranca entre el 2 y el 4 de junio, excepto Madrid, que va del 1 de junio al 5, Canarias de 2 al 5, Castilla-La Mancha del 8 al 10 y Cataluña del 9 al 11 de junio. O sea que ya hay muchas casas en las que, no sé si alguno nos estará escuchando, pero seguro que padres o madres que tengan hijos en esa circunstancia. Oye, ¿es bueno dejar un día o dos? Es casi imposible. Pero dejar un día o dos sin tocar las materias y dedicarse a hacer otras cosas para enfrentarse en mejores condiciones al examen.
1: Pues yo creo que eso va a depender también sobre todo de cada cual, o sea, de cada uno. Que sea bueno o que no sea bueno. Si, por ejemplo, vas a tratar de descansar ese día o esos dos días y vas a estar con la cabeza todo el rato con pensamientos intrusivos o con ese run-run, pues a lo mejor estudiar un poquito o reducir el estudio es más conveniente que dejar dos días en blanco. Porque a lo mejor esa persona incluso no lo va a pasar bien a nivel de estrés o a nivel de ansiedad. Por eso un poco también a los padres solicitarles un poco la flexibilidad en esos compromisos sociales o en esas fechas importantes que tengan de, oye, tenemos el cumpleaños de una tía o cumpleaños de un primo o cumpleaños de una abuela, a lo mejor lo podemos aplazar una semana a después de la PAU, porque si no los estudiantes, algunos se van a encontrar muy nerviosos, no se van a encontrar relajados, no se van a sentir cómodos. Entonces, bueno, tratar de flexibilizar en la medida de lo posible según cada estudiante, lo que prefiera.
0: Sergio, ¿qué es lo más común que te encuentras en la consulta o cuando hablas con chicos de esta edad, cuando se enfrentan a situaciones estresantes o tan importantes para ellos como un examen de PAU?
1: Pues mira, ya sea para alumnos que van muy bien preparados o alumnos que a lo mejor reconocen que lo han llevado un poquito de manera más relajada, sobre todo esos pensamientos intrusivos de no lo voy a conseguir, no me va a dar la nota, no valgo. O sea, sobre todo cómo se desvalorizan ellos mismos, ¿no? Esa despersonalización de decir no valgo lo suficiente, es que no voy a conseguir mis objetivos, no voy a conseguir mis metas. Y aquí es importante hacer hincapié o destacar, ¿vale?, que ellos no valen lo que van a sacar en la nota, en PAU. De hecho, el sistema educativo es lo suficientemente flexible para, si no lo has logrado en esa nota de PAU, poder realizar un puente o a través de otras formaciones, o si no es en ese año va a ser al siguiente, que no se preocupen. También podemos repetir la selectividad, es decir, hay más mecanismos para lograr esos objetivos. Ellos no valen lo que van a sacar en la nota.
0: Oye, ¿y notas cuando hablas con ellos que hay un... una cierta contaminación, y esto seguramente no tiene que, bueno, tiene que ver con la PAU, pero tengo una curiosidad personal, y además estamos, vamos a hablar de ello a lo largo de esta semana también, la forma en que las redes sociales condicionan cómo se enfrentan a los problemas de la vida en general, a la EBAU, a los exámenes o a las relaciones en las generaciones más jóvenes, los jóvenes o los adolescentes. ¿Tú notas esa, no sé si el término es correcto, contaminación de las redes sociales a la hora de condicionar comportamientos?
1: A ver, contaminación sobre todo en el tema de los bulos o mala información, yeah, o incluso información que pueda ser de carácter perjudicial, ¿no? Luego también algunos gurús o algunos coaches o algunos iguales que te dicen cómo ellos han conseguido objetivos mediante técnicas o mediante métodos bastante cuestionables y que pueden repercutir negativamente a la salud y a tener repercusiones negativas en el ámbito de la salud mental también. Entonces, eso es para mí lo más preocupante. Y luego el tema de la comparación, como decía, la comparación con tus iguales, la comparación con tus compañeros con los que has estado haciendo bachillerato, está bien para hacer como una especie de autorregulación tuya. Pero la comparación ya con miles y miles de estudiantes que te puedes encontrar en las redes, pues puede ser muy contraproducente. Porque cada caso habría que verlo, habría que matizarlo, y también vamos a ver muchos casos que son fantasía.
0: Por tanto, como elementos esenciales, seguro que me dejo alguno, compartir a la hora de preparar, descansar a la hora de prepararse también, tener si puedes tu espacio propio, cuidar la alimentación y no fiarte de bebidas energéticas.
1: Exactamente, y tener mucho cuidado lo que ven en las redes sociales, que no todo es cierto.
0: Sergio Cook, psicólogo orientador educativo, gracias.
1: A vosotros.
0: Por estas pautas y estas pistas que espero que alguien le pueda ayudar. Cuídate mucho.
1: Esperamos que sí. Muchas gracias.
0: Hola, Carlos Núñez, ¿cómo estás?
2: ¿Qué tal, Lucas? ¿Cómo estás?
0: Pues mira, aquí hablando de
2: servicio público.
0: De
2: Bau,
0: haciendo servicio público.
2: Servicio público, ¿eh? Y además, mi sobrino se presenta también, está nervioso y bueno, ahora vamos a hablar de algunos bibliotecas y cómo se están preparando los chavales, el calor y todo esto. Absolutamente tremendo, ¿eh? El calor que están pasando los chavales en la escuela y, bueno, se suma también a esa presión que tienen para un examen que luego al final, bueno, prácticamente todos van a sacar seguro.
0: Bueno, un 90% lo aprueban. Otra cosa es que saquen la nota suficiente para llegar donde quieran. Oye, ¿qué tenemos a partir de las 12 y 20?
2: Pues mira, vamos a empezar en Bélgica, en esa tragedia ferroviaria, ese autobús escolar arrollado por un tren. Estamos con novedades con lo que ha pasado allí en Bélgica. Lupa y la información política están nadando en esos folios del sumario del caso Plus Ultra, a una semana de la declaración de Zapatero como imputado en la Audiencia Nacional. Está pidiendo el aplazamiento, está pidiendo que el plazo sea mayor antes de esa declaración para poder analizar bien esas 4.000 páginas del sumario. Vamos a escuchar la primera valoración del gobierno tras conocerse Consejo de Ministros, de nuevo la agenda marcada por el caso. En un rato, valoración de Ione Belarra, líder de Podemos, en directo en el programa desde el Congreso, y aspectos jurídicos con el magistrado Ignacio González Vega. A partir de la una, envejecimiento, soledad, con un responsable de Cruz Roja, y el tema de la calle, el tema que comentabais también, el riesgo para la salud que supone el calor.
0: Gracias, Carlos.
2: Hasta ahora.
0: Te seguimos a partir de las 12 y 20 en esta antena de Radio Nacional de España, ya en el cierre de las mañanas de Radio Nacional, que volverán mañana a partir de las 6. En la realización estuvieron Ope Hernández y Natalia Sotillos Alcaraz, y en el control Raúl Duque, Jesús López, Manolo Vaquero y Víctor Represa. Mañana desde las 6, la radio abierta, la antena de las mañanas. Con más y si podemos mejor, muy buena tarde.
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0: 12 y 20, 11 y 20 en Canarias.
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0: La imputación de José Luis Rodríguez Zapatero tiene letra. El sumario del caso añade más datos sobre los posibles negocios, presuntos ilícitos de cobro de comisiones centralizados en la oficina de Ferraz, donde se encontraron también algunas joyas en una caja fuerte de valor todavía desconocido, pero que hoy están ya en todas las portadas de la prensa. Su defensa ha pedido el aplazamiento de la declaración. Mucho que leer. Enseguida entramos en detalle jurídico. En lo político, el gobierno se va a pronunciar y tendrá que responder al sumario y a esto.
2: Debería haberlas. Primera vez que lo digo, debería haberlas. Debería haberlas. O sea, debería haberlas ese año.
0: La artillería pesada de Felipe González, expresidente, pidiendo elecciones anticipadas y como si fuera un asesor de la derecha española, recomendando a Alberto Núñez Feijóo no presentar una moción de censura para que se siga hablando del caso Plus Ultra. En unos minutos todo eso va a estar en las preguntas al gobierno, en la rueda de prensa del Consejo de Ministros. Todo esto con Pedro Sánchez, el presidente de visita oficial en Roma, y a la Santa Sede, enviada especial, Sandra Gallardo. Buenas tardes.
3: Buenas tardes, sí, y acaba de llegar el presidente del gobierno a la sede de la FAO, esta institución de Naciones Unidas con sede en Roma. Le hemos preguntado si mantiene su apoyo absoluto al presidente Zapatero tras conocerse ese sumario y ha dicho, literal, bueno, mañana hablaremos, tenemos rueda de prensa, ¿no? Pues eso, vamos, no ha querido responder, lo deja para mañana. He previsto una rueda de prensa del presidente tras esa audiencia con el Papa en la que nos confirman desde Moncloa, no estará Begoña Gómez, como sí hizo la primera vez que Pedro Sánchez se reunió con el Santo Padre, con el Papa Francisco en 2020, sí estuvo la esposa del presidente acompañándole en esa audiencia, que será aquí mañana con León XIV a las 9. Muchos frentes judiciales abiertos. Veremos, tras ese sumario del caso Plus Ultra, si el gobierno modifica en algo la posición. Estaremos también muy pendientes a esa rueda de prensa en Moncloa tras el Consejo de Ministros, porque prácticamente en paralelo comparecerá el Masáiz junto al ministro Óscar López, en paralelo al discurso que va a pronunciar aquí Pedro Sánchez en la FAO, en la sede del organismo sobre el hambre en el mundo de Naciones Unidas aquí en Roma.
0: Pues gracias, Sandra. Vamos a estar atentos y vamos a escuchar todo eso en directo aquí en Mediodía. Cualquier referencia, valoración, nos pides paso sobre eso o sobre la citación. Hablabas de Begoña Gómez, el próximo 9 de junio, a Begoña Gómez, mujer del presidente del gobierno. El Partido Popular está atendiendo los consejos de Felipe González. De momento no se plantea una moción de censura. Hablan expresidentes y Feijóo, que aspira a serlo.
4: Te aseguro que para los políticos esta situación es una situación de extraordinaria tristeza, porque al final corremos el riesgo de que la gente no distinga entre un político y otro. Corremos la gente en que crea que todos los políticos están en supuestos de corrupción o que son personas indecentes.
0: Y decíamos, Laura Herrero, Begoña Gómez, mujer del presidente del gobierno, no va a estar ahí en la FAO, pero está citada por el juez, que incluso amenaza con el uso de la fuerza si no se presenta.
5: Eso es, Begoña Gómez deberá presentarse el 9 de junio a las 11 de la mañana en los juzgados de Plaza Castilla para la audiencia preliminar, que es el último paso antes del juicio con jurado popular que propone el juez Juan Carlos Peinado. Si no acude personalmente ella y los dos acusados más, Cristina Álvarez y Juan Carlos Barrabés, Peinado les advierte que podrán ser conducidos por la fuerza pública. Además, asegura que en esta audiencia preliminar se podría adoptar alguna medida cautelar que evite o minimice el riesgo de eludir a la justicia. Recuerda Peinado los delitos de los que se le acusa y su extensión de las penas: tráfico de influencias, corrupción en los negocios, malversación de caudales públicos y apropiación indebida. La acusación de Azteoy, recordemos, pide para la esposa del presidente del gobierno 24 años de cárcel por estos cuatro delitos. En el informe de la UCO, Carlos, que se dio a conocer ayer, no se detectaban irregularidades en la concesión y en la financiación de la cátedra de la Universidad Complutense, pero sí se detectaban irregularidades en la contratación de empresas para el desarrollo del software.
0: Luego, más valoraciones políticas, por ejemplo, de la líder de Podemos, Ione Belarra, comentarios, su propio Padula y la audiencia de Mediodía.
6: Sí, Eguerdión. A ver, el PNV, como siempre, nadando y guardando la ropa. Pero bueno, ahora tiene un asunto bastante importante que tiene que dilucidar. ¿Qué es lo que ha pasado con la Ertzaintza? Esa es su competencia, la Ertzaintza. ¿Qué ha pasado con la Ertzaintza? ¿Cómo es posible que hayamos visto esas imágenes tan brutales? Es que yo me quedé flipada cuando las vi. Me recordé a los tiempos oscuros en que los grises nos daban a diestro y siniestro en las huelgas del metal y demás. Eso es lo que tiene que explicar. ¿Qué ha pasado con eso? Porque es impresentable lo que pasó.
7: Yo que viví en el País Vasco durante prácticamente 40 años, creo que el señor del PNV, según ha dicho esas palabras, se ha mordido la lengua. Si va en serio, muy bien, pero es una jugada que creo que no le conviene al PNV.
8: Muy buena, soy María desde Sevilla. Aquí sabemos un poquitito de lo que es el calor y sobre todo en las aulas, puesto que lo he padecido. Pero ¿se acuerdan ustedes de aquel famoso consejero de educación de Madrid que decía lo de los abanicos? Pues en esa estamos todavía. Venga, un saludo.
0: Pues es la opinión de la audiencia, 608-350614. Mensajes de WhatsApp, 608-350614. El pulso del martes en la hora punta de la actualidad en directo.
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0: Y lo primero, actualizar esa tragedia en Bélgica. Un minibús escolar arrollado por un tren a un paso a nivel. David Bidueiro, corresponsal en Bruselas. Adelante, buenas tardes.
9: Buenas tardes. 4 muertos es el primer balance aún no oficial de este accidente. Lo adelanta el medio local RTL tras conversar con el ministro federal de Transportes. 9 personas viajaban en el minibús, el conductor, un acompañante y 7 escolares procedentes de un centro de educación especial. Entre los 4 fallecidos, los 2 adultos y 2 de los adolescentes. También habría al menos 2 heridos graves. Es la única información que tenemos hasta ahora. En unos minutos está prevista una rueda de prensa en la que se van a dar más datos. ¿Qué más sabemos, Carlos? A eso de las 8 y cuarto de la mañana, el vehículo atravesó un paso a nivel a unos 30 kilómetros al norte de aquí de Bruselas y fue embestido por el tren. El maquinista accionó el freno de emergencia, pero no pudo impedir el accidente. Los pasajeros de dicho tren han salido ilesos y la circulación en la zona ha quedado interrumpida. Ahora la investigación trata de aclarar qué pasó, por qué el minibús escolar entró en la vía, porque el gestor de la infraestructura ferroviaria belga informa que el semáforo estaba en rojo y las barreras bajadas. A esta hora se suceden las reacciones de dolor, condolencias de los ministros belgas de Interior y de Justicia, palabras del ministro presidente de Flandes, mis pensamientos, dice, están con las víctimas y sus familias. También en redes sociales, la presidenta de la Comisión Europea, Ursula von der Leyen, subraya, Europa se une al duelo de Bélgica.
0: Luto e investigación, David Bidueiro, 2 adultos confirmados muertos, también 2 menores, 4 fallecidos en esa tragedia. Cualquier novedad nos pides paso. Un abrazo, hasta luego.
9: Hasta luego.
0: El calor empieza a costar vidas en Europa. 7 muertos ya por calor en Francia. Aquí en España ha llegado de golpe, pero venimos avisando desde la semana pasada. Va a seguir al menos hasta el fin de semana. Estamos con 35 grados en muchos puntos del país. En Bilbao, por ejemplo, 32 ahora mismo. Y colegios, por ejemplo, donde no hay quien pare. Muchos centros están implantando ya sesión continua. Telmo Leguina, Bilbao, buenas tardes.
10: Buenas tardes, porque dentro de las aulas, en algunos colegios, están a 35 grados. Por ejemplo, en el de Luis Briñas. Y de ahí que estén saliendo a los pasillos, al gimnasio también para dar las clases.
11: Mucho mareo y tener compañeras de que se les va cerrando los ojos poquito a poco y se van mareando en medio de clase.
12: Que lo vayamos un rato al baño para que los desfrescamos.
10: La medida que ha tomado el Ejecutivo, adelantar la hora de entrada mientras se fabrican unos toldos específicos para este edificio protegido.
13: Y escogerles nada más salir y corriendo para una sombra a darles la merienda, hidratarles.
14: Pues el pequeño sale sudando como si hubiese hecho la maratón más grande del mundo. Aparte de tener que llamarme en diversas ocasiones que lo venga a recoger porque está poniéndose malo.
10: Otros centros han pospuesto excursiones, han organizado juegos de agua, todo para sobrellevar este calor que va a volver a disparar los termómetros hasta los 35 grados y que ha dejado mínimas esta noche de 27 en Pasaya.
0: Y muchos preparando la prueba de acceso a la universidad también con los calores y los nervios. Y la atención puesta en Doñana, evolución de 2 incendios, situación que ha mejorado poco a poco. ¿Y cómo están las cosas ahora mismo? Luis Delgado, buenas tardes.
15: Buenas tardes, Carlos. Pues las altas temperaturas aquí tampoco están ayudando a los 9 incendios que se han declarado en las últimas 24 horas en Andalucía. El que más preocupa, el de Almonte, en pleno parque de Doñana, que ya afecta a más de 300 hectáreas de extensión. El consejero de emergencias, Antonio Sanz, habla de la dificultad de las tarea de extinción.
16: La complicación ha venido del incremento del viento y también de las dificultades de podernos mover en una zona donde por marismas, pues como ustedes comprenderán, no podemos entrar con la maquinaria y hay zonas de humedales.
15: Confían en que la incorporación de nuevos medios aéreos, hasta 10, uno de ellos del Ministerio, unido a los 120 profesionales sobre el terreno, puedan controlar pronto el avance de unas llamas cuyo origen inicialmente se baraja como intencionado por la hora y las condiciones en las que comenzó. Esto obliga a recalcular el camino de vuelta de las hermandades filiales del Rocío de Cádiz.
0: Luego volveremos a hablar del calor. Estaremos también en París a partir de la una en la calle con esta ola de calor en toda Europa. Pero antes, brutal golpe al narcotráfico en Cataluña. En Girona, macrooperativo ahora mismo de los Mossos de Escuadra, registros en más de una docena de municipios. Joan Sisquella, novedades. Buenas tardes.
17: Buenas tardes. El operativo sigue en marcha a esta hora y fuentes de la investigación apuntan que ya se habrían efectuado diversas identificaciones y detenciones. También se han intervenido armas y droga. Todo en el marco del macrodispositivo policial con más de 600 agentes que ha empezado aún de madrugada y que ha comportado por el momento registros en una docena de municipios de la provincia. Ha habido por ahora intervenciones en el barrio de la Font de la Pólvora en Girona y también en otras poblaciones como Sal, Caldes de Malavella, La Scala o Sils. El objetivo es desmantelar un grupo criminal especializado en el cultivo indoor y en la distribución de marihuana y otras sustancias estupefacientes. También estaría implicado en el blanqueo de capitales y la tenencia ilícita de armas. El operativo está bajo secreto de actuaciones por orden del juzgado que dirige la investigación.
0: Gracias, Joan. Y hace 30 minutos conocíamos el Princesa de Asturias de Ciencias Sociales para el historiador, periodista, ensayista británico Timothy Garton Ash. Oviedo, Guillermo Verdín, buenas tardes.
18: Buenas tardes. Un historiador del presente y un relator de su tiempo. Así definían los miembros del jurado al premiado después de la lectura del fallo, un fallo en el que se destaca la apasionada y lúcida defensa de los valores democráticos y también de la unidad y la fortaleza del proyecto europeo. Dash analizaba el final del comunismo, la evolución política de una Europa que ha analizado desde distintos puntos de vista. Lo considera un autor transversal porque no solo analiza, también comunica con excepción y también inspira en unos valores democráticos, como decía, que son presentes actualmente en una situación en la que el autor nos alerta del peligro de que podamos perder esas democracias en las que estamos acostumbrados a vivir.
0: Pues de eso precisamente vamos a hablar a partir de ahora. Gracias, Guiller. Dos expresidentes sobre el caso Plus Ultra alineados en su mensaje, en sus preocupaciones contra Zapatero.
19: En esta situación insostenible de España, esa frase de que el que pueda hacer que haga cobra más sentido que nunca.
20: ¿Yo haría una moción de censura ahora? Pues no. No, porque dejaríamos de hablar de esto para hablar de la moción de censura.
21: ¿Cree que habrá elecciones? ¿Cree que no habrá elecciones?
2: Debería haberlas. Primera vez que lo digo, debería haberlas. O sea, debería haberlas este año.
19: Más que nunca necesitamos ciudadanos responsables, comprometidos con nuestro país, dispuestos a hacer, a actuar, a servir a nuestro país para salir de esta situación insostenible en la que estamos.
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0: Yo previo, Padula, ¿cómo estás? Buenas tardes.
22: Pues muy bien, ¿y tú?
0: Es curioso, Felipe González parece que por momentos esté disfrutando de esto. Decía, no cambiemos el foco de esto. Le decía, como si fuera un asesor del PP, a Núñez Feijóo, bueno, no se te ocurra presentar una moción de censura.
22: ¿A ti te parece curioso? A mí no me parece curioso en absoluto, porque, hombre, llevamos meses, sino años, conociendo la opinión que tiene Felipe González en relación al señor Pedro Sánchez, ¿no? Y no me sorprende en absoluto que Felipe González pida elecciones. Tampoco me sorprende que esté en contra de una posible moción de censura de Feijóo, ¿no? Aunque sea una moción de censura, si quieres, que se pueda perder, pero en el cual podamos escuchar su proyecto político, ¿no? Que es lo que estoy deseando escuchar por parte de Feijóo, además de que desde el 23 de junio, de hace 3 años no estaba de acuerdo con cómo había conseguido el poder Pedro Sánchez, ¿no? Por lo tanto, no me sorprende nada. Y en relación a Aznar, al otro presidente, que desde hace dos años y medio nos pide de hacer al que pueda que haga, hombre, me hubiera gustado que hubiera sido tan contundente, tan crítico, también con Emma Rajoy, ¿no? Con lo que hemos visto en su partido. Ahí no ha sido nada contundente en los casos de corrupción. En fin, ¿qué le vamos a hacer? Así es la vida.
0: Vamos al sumario, 4.000 folios agrupados, 8 tomos, expectación total, y ahora por delante la tarea de acudir al detalle de ese alcance del caso Plus Ultra. El sumario reproduce conversaciones concretas, ninguna con el expresidente como participante directo, también el detalle de la colección de joyas, relojes que este guardaba en una caja fuerte en su despacho, pero más allá, en las páginas se perfila el papel de Julio Martínez Martínez, Julito, el amigo de Zapatero, dueño de la consultora Análisis Relevante. Gemma Alfaro, buenas tardes.
3: Hola, ¿qué tal? Buenas tardes.
0: Julio Martínez y sus agendas, sus contactos, sus conversaciones, empieza a definirse su juego como persona de influencia, ¿no? Determinante en Venezuela.
3: Sí, las agendas encontradas a Julio Martínez, el considerado número 2 de Zapatero, dan para mucho y hablan mucho de ese contacto con el exterior. Desde el principio, cuando le detuvieron, sabíamos que tenía mucha relación con Venezuela. En una de esas agendas se refiere a la complicada situación tras la investidura de Maduro de comienzos de 2025 con el calificativo de fracaso. Se habla de reforma constitucional y de amnistía de presos políticos, así como del asunto, sobre todo, de Edmundo González, el presidente electo de Venezuela y de su venida a España. Pero además de la situación política, se habla de negocios. Y de ahí sale el anuncio de una licitación de Huawei para su red de datos por 400.000 euros, con la anotación Huawei 9.100 fin de mes. También se habla del transporte fluvial de petróleo en el Orinoco y de la empresa estatal dedicada a recursos naturales, minería y metales. Todo con anotaciones de cantidades y dinero. Julio Martínez estaba en el negocio también del oro, del amarillo, decía, y de níquel. En los papeles intervenidos también hay referencias a ZP, ocultación bien al embargo. Esto dice, deuda por un importe de 68.000 euros, parece que se refieren a un vehículo. También referencias a Amigo Z o Plan Z.
0: Es una causa complejísima, 4.000 folios, defiende la defensa de Zapatero que necesitará más tiempo para prepararlo, estamos pendientes de que haya noticia en este sentido, pero Gemma, en el sumario queda también explicado el origen de la causa, esa petición de la Fiscalía de Suiza que dio origen a la investigación al propio expresidente, ¿no?
3: Sí, la causa se reactivó por una denuncia de anticorrupción de autoridades francesas y suizas en 2024 con un nombre propio del holandés residente en Suiza, Simon Lender Verhoeven. Las autoridades de aquel país vieron dinero ingresado en una cuenta en Ginebra de Plus Ultra que podía ser del rescate. Vieron relación con ciudadanos venezolanos, entre ellos Rodolfo Reyes, antiguo dueño de la aerolínea y sobre el que pesa una orden de detención internacional. Habría todo un esquema financiero para blanquear capitales del desvío de fondos públicos venezolanos y de la venta de oro blanco. Hay ramificaciones bancarias, si se puede decir así, en Emiratos Árabes, en Bahamas o Isla Mauricio. Así que, como ves, Carlos, hay mucho para investigar y la UDEF y el juez tendrán que hilar todos los puntos y ver los indicios que hay para cada quien.
0: Y un esfuerzo también por contarlo todo y traducirlo para los oyentes. Gemma, gracias.
3: Hasta luego.
0: Yone Belarra, desde el Congreso, secretaria general de Podemos. ¿Cómo está? Buenas tardes.
4: Muy buenas tardes. ¿Cómo estáis?
0: Con el auto ya observaba usted al PSOE agotado. ¿Cómo lo ve ahora, después de la publicación del sumario, de lo que conoce de momento de este sumario?
4: Pues lamentablemente en la misma línea de lo que veníamos comentando, ¿no? Hay muchísimas dudas, datos muy graves, datos que son objetivos, conversaciones, documentos, y la verdad es que todo este proceso pinta muy mal para el Partido Socialista y muy mal para el gobierno, sin el que todo esto no habría sido posible, ¿no? Porque ese rescate de Plus Ultra lo hace al final el gobierno. Se le está poniendo muy cuesta arriba la legislatura. Pero lo cierto es que esta es una legislatura que ya llevaba muerta mucho tiempo, porque digamos que ninguna de las aspiraciones que tenía la gente progresista que votó por revalidar a Pedro Sánchez ha visto cumplidas esas expectativas, ¿no? Ni se ha continuado con la senda de transformaciones que Podemos propuso cuando estaba en el gobierno, se ha apostado por el rearme al que hemos destinado el dinero que tenía que ir a la sanidad y a la educación pública, no se ha hecho absolutamente nada con la peor crisis de vivienda de la historia de este país y ahora también corrupción. Pues yo creo que al gobierno se le está poniendo muy muy, muy cuesta arriba.
0: Es curioso verles coincidir con el expresidente Felipe González, que ha pedido también por primera vez el adelanto electoral. El PP sigue decidido a evitar la moción de censura, pero el PNV también cree que la legislatura debería terminar antes de 2027. ¿Estaría amortizado? ¿No pesa en ustedes lo que vendrá?
4: Fíjate que lo que nosotras estamos diciendo creo que es radicalmente diferente. Creo que la lección de estos años en los que mucha gente progresista en este país le ha entregado la conducción del proceso político, el liderazgo del gobierno, el liderazgo que le entrega Unidas Podemos a Pedro Sánchez con la moción de censura del año 2018, el Partido Socialista ha mostrado que no está a la altura de la confianza que le dieron las fuerzas políticas y que le dio la gente de este país, porque la gente pensaba que después del 15M el PSOE había entendido que hay algunas cosas que ya no se pueden hacer en España, y da la impresión de que por desgracia no lo han entendido, a pesar de que sabemos que hay muchas cosas que quizás se han hecho siempre en este país, pero que ya no se pueden hacer después del 15M. En ese sentido, lo decía hace un rato, yo creo que la gente tiene que volver a comprender que no hay atajos para conseguir las cosas que necesita la gente trabajadora de este país, la sanidad pública, que se haga algo con la crisis de vivienda, que la gente consiga que suban los salarios, ¿no? Vivimos la primavera de movilizaciones más grande desde que gobierna el Partido Socialista. Las profes y los profes de la Comunidad Valenciana, de Aragón, de Cataluña, están en huelga, en movilizaciones masivas que hacía muchos años que no veíamos. Desde los compañeros de la huelga del metal, que estuvieron 30 días subidos a una grúa denunciando las listas negras en Navantia, pasando por las educadoras infantiles, que están dando una lección de dignidad sin precedentes en la Comunidad de Madrid con una huelga indefinida de casi 50 días. Eso yo creo que es el camino, que la gente vuelva a tomar en sus manos el hacer política, porque si no haces política, otros la hacen por ti, y cuando la hace el Partido Socialista por nosotros, como en estos años, lo que vemos es que volvemos a tener más de lo mismo, más rearme, más corrupción y nada de la justicia social, nada del derecho a la vivienda, que es lo que la gente estaba esperando. Sí. Así que toca volver a hacerlo nosotras.
0: Si el gobierno plantea iniciativas en ese sentido, en la vivienda, iniciativas sociales, ¿ustedes van a seguir haciendo política con el actual gobierno, pese a que estén pidiendo elecciones, pese a que den por agotado al Ejecutivo, van a seguir negociando y votando con el gobierno?
4: Bueno, lo has dicho dos veces. Yo no he pedido elecciones. lo has dicho tú. Porque creo que
0: si la
4: no
0: legislatura
4: lo he hecho,
0: está agotada, ¿para qué seguir adelante?
4: Es que la legislatura está políticamente muerta porque el Partido Socialista está políticamente agotado. Pero todo el mundo sabe, también tú, que las elecciones solo hay una persona que las puede convocar en este momento, que es el presidente del gobierno. Y lo que me ha quedado claro a mí en esta legislatura es que Pedro Sánchez solo va a pensar en Pedro Sánchez. Él va a tomar esa decisión pensando en sí mismo, pensando en su partido, de acuerdo a objetivos partidistas, y no pensando en España. Humildemente, Podemos está pensando en este país, en lo que necesita la gente, en que todo el tiempo que el Partido Socialista no da explicaciones sobre lo que ha pasado con el caso de Zapatero, es tiempo que no estamos hablando de vivienda, que no estamos hablando de sanidad, que no estamos hablando de las movilizaciones masivas en materia de educación, de que se bajen las ratios, de que se suban los salarios de las profes, que ya no dan más. Es tiempo que el bipartidismo está copando de nuevo todos los medios de comunicación, todas las horas de tertulia y de horas de televisión y de radio, para no hablar de los verdaderos problemas de la gente. Yo humildemente voy a dedicar mis esfuerzos políticos a acompañar esas movilizaciones y a intentar que ese sea el caldo de cultivo con el que podamos construir políticamente, porque de ese proceso, que fue el proceso del 15M, del 8M, es de donde salieron las mejores cosas que se han hecho en este país en estos años, que es el primer gobierno de coalición, es Podemos en el gobierno peleando por las transformaciones que nunca se habían hecho en este país. Y yo creo que ahora hay que volver a nuestras formas de lucha, porque está claro que con las reglas del adversario, con las reglas del poder, con las reglas del gobierno y de las instituciones, casi siempre ganan ellos y usan las instituciones para volver a hacer lo mismo de siempre, que es meter la mano en la caja y gastarse el dinero de la gente en armas y tanques, porque lo ha dicho Donald Trump, y no en lo que la gente está esperando, que es en que realmente podamos contratar más profes para que haya menos horas lectivas y menos niños y niñas en cada aula.
0: Para eso, y teniendo claro que el que decide es Pedro Sánchez, desde Podemos el deseo sería que hubiera una convocatoria electoral, que se diera ya todo por terminado. Si la legislatura está muerta, si el PSOE está agotado, el camino sería las elecciones. O es que no me queda claro cuál sería su opción, señora Belarra.
4: Lo primero es que esa decisión no depende de nosotras. Sí, y yo eso lo sabemos.
0: ¿Pero cuál sería su apuesta? ¿O qué le pide al gobierno? ¿Qué le pide a Pedro Sánchez, que hoy está en Roma, se va a ver con el Papa? Ahora hay también una rueda de prensa al Consejo de Ministros. ¿Qué le pide a los ministros que están llevando ese gobierno que para usted está agotado?
4: Bueno, pues de eso va este tema y es lo que estaba intentando explicar, que nosotras ya no esperamos nada de este gobierno y que no esperamos nada del Partido Socialista. Yo quiero recordar que el 15M se le hizo a Zapatero, no a un gobierno del Partido Popular. Y ahora yo creo que estamos en un momento en el que la gente tiene que volver a tomar conciencia de que delegar en el Partido Socialista un proceso político para conseguir derechos, o sea, para defender la sanidad pública, la educación pública, no es una buena estrategia, no es un buen camino, porque demuestran que cuando solo mandan ellos, como en esta legislatura, vuelven a hacer lo mismo de siempre. Yo creo que estamos en un momento en el que, aunque sea difícil, y es una pena que no haya atajos, que no sea más sencillo, yo entiendo que la gente está muy fastidiada en sus casas escuchándonos, con salarios de miseria, sin poder pagar el alquiler, gastándose prácticamente todo el sueldo en el alquiler, la gente está muy fastidiada. Pero es que no hay un atajo. La gente tiene que hacer política en primera persona, tiene que volver a ser protagonista de las movilizaciones, de las huelgas, de la lucha contra la precariedad laboral, porque solo de ahí vamos a poder construir el proceso político que nos vuelva a permitir tener poder, tener una izquierda fuerte, porque cuando la izquierda ha estado fuerte en este país es cuando han empezado a pasar algunas cosas que el poder no quería que pasaran. Tenemos que volver a hacer ese proceso para volver a aspirar a cambiarlo todo. Hay que cambiar la justicia, hay que construir una nueva república, hay que democratizar las fuerzas y cuerpos de seguridad del Estado, como vimos el otro día con la Ertzaintza dándoles palos a los activistas de la flotilla que acababan de llegar, de ser secuestrados por Israel. Hay que cambiarlo todo, y para cambiarlo todo tenemos que hacerlo juntas y tenemos que hacerlo acompañando esa primavera de movilizaciones que, como digo, aunque no salga en los telediarios, aunque no sea, esté en primera plana, para mí es lo más importante que está pasando en este país en este momento.
0: Aquí sale, téngalo claro. La última hora del Congreso, el agitador Vito Quiles sancionado con la retirada de la acreditación durante 3 meses. Vamos con los detalles desde allí, desde donde estamos transmitiendo y entrevistando a Ione Belarra con David Fernández. David, buenas tardes.
5: Hola, buenas tardes. Sí, es una primera sanción definitiva contra estos dos agitadores. La mesa retira por 3 meses la acreditación a Vito Quiles al apreciar una doble infracción grave por grabar el 11 de diciembre al expresidente Zapatero en una zona prohibida y emitir esas imágenes. Para Bertrán Endongo se propone también una sanción grave de 3 meses por haber reventado una rueda de prensa de la portavoz de Sumar, Verónica Barbero, el 25 de noviembre, aunque en este caso se le da un plazo de 15 días para que presente alegaciones, porque los letrados aprecian un posible atenuante, ya que la rueda de prensa pudo continuar. Esto implica que cuando se confirmen ambas, de cara a la suspensión cautelar actual, pero todavía hay una docena de expedientes por denuncias contra ellos que continuarán llegando. Además, Carlos, según fuentes parlamentarias, la mesa del Congreso se inclina por prohibir la participación de Quiles y Endongo en una jornada sobre libertad de expresión convocada por Vox el lunes que viene y a la que habían sido invitados por, justifican, motivos de seguridad.
0: Gracias, David. Señora Belarra, ¿cómo valora esto? Para usted, imagino que será un descanso.
4: La verdad es que no, porque yo hago muchas cosas en la calle, que es donde está el 50% de mi trabajo, y a mí me van a perseguir y me van a acosar igual. De hecho, el otro día salimos a acompañar a las educadoras infantiles en una concentración que tenían en la puerta, y Bertrán Endongo nos acosó, nos persiguió, y fue una situación muy complicada en la que además las fuerzas y cuerpos de seguridad del Estado no es que nos protegieran precisamente, ¿no? Más al contrario, tomaron los datos de uno de nuestros compañeros. Así que lamentablemente esto lo vamos a seguir viendo. Yo creo que esto se tenía que haber hecho mucho antes, sobre todo por la legitimidad que les confiere el formar parte de esta institución y estar aquí haciendo su trabajo como si fueran periodistas cuando son acosadores y cuando son fascistas muy violentos. Yo pienso que Vito Quiles tenía que estar en la cárcel después de lo que hizo en Torre Pacheco. Lo he dicho muchas veces. Si otra persona hubiera ido a un lugar a alentar el terrorismo fascista y racista de extrema derecha, a alentar cacerías contra personas migrantes y racializadas, lo lógico es que hubiera ido de cabeza a la Audiencia Nacional. Eso sería lo lógico. Pero como es de extrema derecha, como tenemos esa infiltración de la ideología de extrema derecha en las fuerzas y cuerpos de seguridad del Estado, costó mucho que se interviniera y que se parara. Yo creo que la justicia tiene que actuar, pero que lamentablemente, como estaba diciendo antes, hasta que no consigamos democratizar de verdad la justicia y las fuerzas y cuerpos de seguridad del Estado, pues estas son las consecuencias que tenemos. La total impunidad con la que funcionan estos acosadores, como funciona Dani Desokupa, como funciona el brazo mediático y violento de la extrema derecha en España.
0: Irene Belarra, secretaria general de Podemos desde el Congreso de los Diputados. Gracias por haber estado en Mediodía.
4: Muchas gracias siempre.
0: Hasta luego.
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0: Está en marcha ya la rueda de prensa del Consejo de Ministros con Elma Saiz, con Óscar López, Transformación Digital, dando información acerca del anteproyecto de ley para el buen uso y gobernanza de la inteligencia artificial en conexión directa con el Papa y su encíclica publicada ayer. Pero todo esto previo se está comiendo, ¿no? El caso Zapatero se está comiendo todo el interés mediático, sí, y social.
22: Yo he escuchado muy atentamente lo que decía Ione Belarra, ¿no? Que por supuesto, a ver, ¿quién no va a estar de acuerdo? Progresista, con todo lo que ha comentado. Los primeros decepcionados de donde ha acabado el 15M, el espíritu del 15M, somos todos los que apreciamos lo que se hacía en Sol esos días. Y por supuesto las expectativas que teníamos todos los progresistas en relación a la final de la época del bipartidismo, a la entrada de nuevas fuerzas políticas, incluida Podemos, somos los primeros decepcionados de lo que pasó. Lo que pasa es que Ione Belarra, como todos los que han hecho parte de este proyecto extraordinario que es y ha sido especialmente Podemos, tiene que reconocer que para cambiar las cosas luego hay que hacer parte de las instituciones, hay que gobernar. Tú puedes estar en la calle, y estoy de acuerdo con ella, que nos falta calle, que nos falta manifestaciones, que nos falta manifestarnos más, pero luego, para cambiar las cosas, para los ciudadanos, tienen que estar las instituciones. Y ahí ellos tienen que admitir, y probablemente eso sería una buena autocrítica y un buen nuevo comienzo, tienen que admitir que ellos fracasaron. Es decir, ellos hablan del fracaso de las políticas socialistas, pero que de ese gobierno de coalición ellos han sido parte. Por lo tanto, para que la izquierda, a la izquierda del Partido Socialista, comience a rearmarse de verdad y tenga expectativas de gobernar este país, probablemente primero tiene que hacer una autocrítica del por qué fracasaron. Cuando ellos estuvieran en la gestión de los bienes públicos, de las instituciones.
0: Bueno, y esto es absolutamente en cosas, clave. ¿No? En otras sí, en otras tiraron para adelante. Es decir, cuando uno está en el gobierno unas cosas salen bien, otras salen mal. Cuando uno está en la calle tiene esos principios y tiene esas ideas y esas promesas.
22: Pero luego para gobernar hay que estar, claro, en las instituciones.
0: Y hay que renunciar a cosas.
22: Claro, hay que renunciar a cosas, hay que tener compromiso, hay que negociar. Cuando tienes un gobierno de coalición hay cosas que se pueden hacer, cosa que no. Por lo tanto, yo personalmente creo que para realmente volver a ser mayores y volver a ocupar espacios públicos, probablemente tiene que pensar muy, muy claramente lo que quieren y cómo quieren abordarlo cuando, ojalá en algún momento, lleguen a las instituciones.
0: Pues, como decíamos, todo esto y todo el asunto Zapatero y esa petición del expresidente Felipe González de elecciones anticipadas va a estar presente en la rueda de prensa del Consejo de Ministros. Ahora mismo, Óscar López, Transformación Digital, hablando de esa ley para el control de la inteligencia artificial.
6: Se sitúa, y ahí están muchos informes recogidos, de hecho, eso es parte del informe de Stanford, precisamente, que España es un país líder en la regulación, en la construcción de ese modelo de inteligencia artificial confiable. Y la ley de hoy es el paso definitivo. La ley que traemos hoy al Consejo de Ministros es la adaptación al marco nacional del reglamento europeo, para que ustedes lo entiendan. No es transposición, es aprobación de una legislación nacional en desarrollo del Reglamento Europeo de Inteligencia Artificial. Bien, ¿en qué consiste o qué principio?
0: Vamos a empezar. El gobierno previo está en una situación complicada. Tiene a un lado la visita del Papa, tiene que gestionar el caso Zapatero, estando ya Zapatero fuera del gobierno, sin tener el gobierno ninguna atribución directa sobre él, más que el respeto al pasado, a esa nostalgia, y lo que necesita la calle, lo que necesitan los ciudadanos es que empecemos a mirar al futuro, al y ahora qué. Pero el gobierno está todavía en eso. En cualquier caso, volveremos a ese Consejo de Ministros cuando lleguen las preguntas. Antes, volvemos al calor.
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0: Lo contábamos, temperaturas récord, las bibliotecas llenas de estudiantes. La semana que viene comienza la temida PAU, la prueba que determina el 40% de la nota para entrar en la universidad. Estudiar con calor no es fácil. Hacer nada con calor es fácil, y menos pues trabajar o estar realizando cualquier tipo de actividad. Los nervios, en el caso de los estudiantes, tampoco ayudan. Marina Martínez, te has acercado a una biblioteca en Logroño. ¿Cómo están las cosas allí? ¿Qué te cuentan?
7: Buenas tardes. Pues en la Biblioteca de La Rioja, desde primera hora, los estudiantes esperaban inquietos a que sus puertas abrieran. Ninguno se quería quedar sin un sitio, aunque para otros ha sido imposible.
8: No hay ni un hueco. Es muy difícil encontrarlo porque está todo el mundo con la EBAU y es muy difícil. Desde que abre a partir de las 9:45 está siempre llena.
7: Tan solo queda una semana para que muchos de ellos se enfrenten a la selectividad. Nos confiesan que continúan inmersos en la recta final del curso con una mezcla de cansancio, de ilusión y de nervios. Para muchos la cuenta atrás ya ha comenzado.
9: Estás ya cansada, ¿no? Pues de todo lo que has estado estudiando y no sé, no te sale concentrarte ni nada.
23: Bueno, la organización no ha sido lo mío nunca y ahora que se viene todo encima, pues es lo que más cuesta.
24: Siempre tienes nervios de que te salga bien o mal.
25: Dices, a ver cómo empiezo, porque claro, en bachilleres, pues tú lo quedas en clase y te lo estudias. Pero claro, aquí, entre estas asignaturas, dices, ¿por dónde empiezo? ¿Qué voy a hacer primero?
7: Admiten pasar hasta 10 horas al día en las salas de estudio para conseguir la nota más alta, pero para ellos el único alivio es el aire acondicionado.
0: Pues eso, y a la sombra. Marina, gracias.
7: Gracias a ti.
0: El propio, ¿tú cómo llevas el calor?
22: Yo bien. Yo digo que soy un poco térmico, la verdad.
0: ¿Ah, sí?
22: Pues ¿sabes qué pasa? Que no me gusta quejarme. Ah. Y tú te puedes quejar del frío, del calor, pero no sirve para nada. además que agobiarse, por lo tanto, ¿para qué? Hombre, el calor no le gusta a nadie, ¿no? Yo creo que el calor a quien nos gusta, y cuando estamos en la playa, cuando estamos de vacaciones, trabajar con calor, yo creo que es insoportable. Pero estamos en España, no. Estamos en verano y nos toca aguantar.
0: Ope nos dice que a él le gusta el calor. Que es...
22: ¿A quién?
0: A Ope, o Fernández, nuestro realizador,
22: ¿sí?
0: Dice que el calor le...
22: Yo siempre prefiero el frío. Yo entre calor y frío, entre nieve y 40 grados, prefiero nieve y hielo y al calor. Calor cuando estoy en la playa.
0: Fíjate cómo os sigue impactando el caso Plus Ultra en toda la actualidad, también la actualidad universitaria. Hablábamos de la PAU, de la prueba de acceso a la universidad. La Universidad de León se va a plantear retirar el título doctor honoris causa a Zapatero por estas pruebas y por los indicios. Son planteamientos

0: El ser humano puede tener tantas facetas y tantas caras que a veces nos sorprendería, ¿no? Yo que me dedico a entrenar a directivos, a empresarios y demás, y en cada uno de ellos, en cada uno de nosotros, hay muchas caras. Ahora, evidentemente, no quiero decir que toda la gente que nos parece buena luego tienen una segunda cara mala, todo lo contrario. Yo creo que la mayor parte de la gente buena es gente buena y ya está. Ahora, esto nunca descarta que en algún momento alguna persona, y más en los políticos, desafortunadamente hemos conocido muchísima gente.
1: Más en trayectorias largas.
0: Efectivamente, si vemos un poco el recorrido y el currículum que tiene todos los expresidentes de este país, encuéntrame uno que no tenga manchas. Es tremendamente relevante. Felipe González, Aznar, Emma Rajoy, bueno, ahora el Zapatero, si no se demuestra lo contrario, ¿no? Esto, cogiéndolo solo los cuatro expresidentes, ya de por sí podemos tener, bueno, y Suárez, ¿no?
1: Y algún jefe de Estado.
0: Y algún jefe de Estado.
1: 608-350-614, el pulso del martes y sus mensajes que nos están llegando a nuestro contestador, 608-350-614, es nuestro WhatsApp. Euprepio, en 20 segundos, acertada la idea, el plan de Zapatero de trasladar a través de un periodista y un sociólogo sus pensamientos, su defensa antes de la declaración.
0: A mí personalmente no me parece acertado.
1: ¿Tú preferirías y le recomendarías más silencio, más cautela?
0: Bueno, yo diría más cautela.
1: Son muchos días de titulares.
0: Más prudencia y luego la elección supongo que la ha hecho él. Y espero que Luis Arroyo, que lo conozco mucho, probablemente la persona mejor que pueda hacerlo. Ahora, a mí este tipo de figuras intermediarias o son portavoz o a medias... No sé hasta qué punto es Luis Arroyo completo.
1: Actualizamos y seguimos aquí en Mediodía en directo.
2: Es la una mediodía en Canarias.
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2: Pendientes de la rueda de prensa posterior a la reunión del Consejo de Ministros ya en marcha, porque va a ser la primera vez que Moncloa valore las últimas informaciones sobre el caso Zapatero una vez se ha levantado el secreto del sumario. Hoy la defensa del expresidente socialista ha pedido al juez Calama que aplace su declaración prevista para la próxima semana para que pueda estudiar los más de 4.000 folios del sumario. Este caso sacude la política nacional y la degrada, en opinión del líder del Partido Popular, Alberto Núñez Feijóo.
4: Le aseguro que para los políticos esta situación es una situación de extraordinaria tristeza, porque al final corremos el riesgo de que la gente no distinga entre un político y otro. Corremos la gente en que crea que todos los políticos están en supuestos de corrupción o que son personas indecentes.
2: Feijóo presiona a los socios por seguir sosteniendo al gobierno. Junts recuerda que ahora mismo no hay sobre la mesa una moción de censura y que la capacidad de convocar elecciones anticipadas es de Pedro Sánchez. Pendientes, decimos, de la comparecencia informativa del Consejo de Ministros, que ha aprobado el proyecto de ley para el buen uso y la gobernanza de la inteligencia artificial, que está en la línea con la encíclica que ayer daba a conocer el Papa León XIV, en la que se advertía del peligro de convertirse en un instrumento de dominación, ha dicho Óscar López, el ministro de Transformación Digital.
5: Una visión que proteja los derechos, muy especialmente los derechos humanos, y que, como digo, no sea incompatible con los valores que hemos desarrollado como sociedad. Por eso es tan importante un mensaje como el que ayer trasladó el Papa, con el que nos sentimos plenamente identificados.
2: El gobierno ha aprobado un real decreto ley para declarar la visita del Papa un acontecimiento de excepcional interés público, lo que permitirá la aplicación de deducciones fiscales a los patrocinadores del viaje. Hay 3.300 periodistas acreditados con ocasión de la visita del Papa a España. El presidente francés Emmanuel Macron acaba de anunciar que Stellantis, el grupo automovilístico que agrupa a grandes marcas como Peugeot, Fiat, Opel o Citroën,
6: Stellantis a Mulhouse va a investir plus de 1 billón de euros.
2: Va a invertir 1.000 millones de euros en la planta francesa de Mulhouse para producir nuevas generaciones de vehículos eléctricos a partir de 2029, dentro del compromiso de la automovilística de producir en Francia. En España, los sindicatos de Renault van a solicitar hoy la intermediación del Ministerio de Industria en el conflicto que mantienen con la dirección de la empresa por el convenio colectivo. Los representantes sindicales se reúnen con el ministro

0: El Gobierno ha aprobado mejoras en la jubilación flexible para que el colectivo de los autónomos pueda, como el resto de trabajadores, compatibilizar el cobro de una pensión con el regreso al trabajo. Elma Saiz, portavoz ministra de la Seguridad Social.
1: Si voluntariamente, si es su deseo, y esto es muy importante, que sea voluntario, puedan reincorporarse a la actividad y poder compatibilizar el percibo de su pensión con un trabajo por cuenta ajena a tiempo parcial o también con la realización de un trabajo por cuenta propia como autónomos.
0: Luis de la Fuente, seleccionador español, entrevistado en los desayunos de Radio Televisión Española. 20 días del inicio del Mundial, después de haber hecho pública la lista de seleccionados, entre los que se encuentra Lamine Yamal, dice que puede ser su momento, su Mundial.
2: Es un jugador con una proyección fantástica, Silvia. Un talento superior a la media, con unas ganas de ser importante espectaculares, con mucho interés en todo lo que hace. Por eso digo que seguramente desgraciadamente se venda la parte más frívola.
0: 1:05, o mejor dicho, 1:04 de la tarde, 12:04 en Canarias. Ahora las noticias de su comunidad.
3: Aquí en La Rioja, en apenas 24 horas, alrededor de 200 estudiantes se han beneficiado de las nuevas ayudas destinadas a la financiación de la matrícula universitaria en la Universidad de La Rioja, una medida que cubre el coste de los créditos académicos al formalizar la inscripción. El año pasado, 352 alumnos se beneficiaron de estas becas, pero este año se espera que sean el doble. Juan Diego Alcaide, director del IRJ.
4: Facilitar el acceso a la educación superior a los jóvenes riojanos sin distinción económica, pues creemos que es altamente positivo, ya que una buena educación universitaria pues aporta a los jóvenes múltiples beneficios, entre los que se encuentran pues el aumento de oportunidades laborales, el crecimiento personal y de madurez, e incluso pues el desarrollo económico y como social, ¿no?
3: Sobre la denuncia que hacía este lunes Comisiones Obreras del calor que hacen las aulas de los centros escolares riojanos, criticaban que en algunos casos se supera el máximo legal de 27 grados, el Gobierno de La Rioja asegura que tiene un plan de climatización que ya está ejecutando. De hecho, dice que el año pasado destinó 4,8 millones de euros a actuaciones de este tipo. Alfonso Domínguez, portavoz.
5: Ya tenemos una planificación muy concreta para abordar el mejor confort térmico de todos nuestros fondos públicos, con unos criterios de intervención muy claros, de antigüedad, de orientación, de auditorías y de estado del edificio. Aplicamos medidas como aislamientos, como protección solar, suelos radiantes y nuevas carpinterías, incluso porches y cubiertas. Y además de medidas de todo tipo de eficiencia energética.
3: Y el Consejo de Gobierno ha aprobado dos importantes inversiones en salud y políticas sociales. La primera asciende a 1.850.000 euros para garantizar el servicio que presta el Centro de Atención Integral Áncora de Calahorra. Y por otra parte, el Ejecutivo también inyectará 1.5 millones de euros para continuar con los servicios que presta el helicóptero sanitario Galeno. 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
8: 1:06, 12:06 en Canarias. El gobierno vuelve a reiterar su confianza plena en la inocencia de Rodríguez Zapatero después de la publicación del sumario del caso Plus Ultra. El Ejecutivo, con Elma Saiz, su portavoz, a la cabeza, trata de encapsular el caso en lo que se refiere al gobierno en el rescate a Plus Ultra, en ese préstamo que se hizo, dice la ministra Elma Saiz, con todas las garantías. Sonido desde el Palacio de la Moncloa en esa rueda de prensa.
1: Requisitos de absolutamente medidos y absolutamente técnicos, no desaparece la deuda, no se condona la deuda, sino que, como establece el Reglamento General de Recaudación, se suspende el procedimiento de recaudación a los efectos de que el deudor o deudora sigue manteniendo la condición, mientras dura el aplazamiento, de estar al corriente de pagos con la Seguridad Social. Por cierto, un certificado que es automático, como puede ser, por ejemplo, la descarga de la vida laboral, en la que no interviene ninguna persona. Y, por supuesto, por parte del Gobierno, saben que siempre es total colaboración en lo que tiene que ver con poner a disposición toda la documentación de un procedimiento de este tipo. En relación a lo que me hablaba del PNV y las declaraciones, bueno, por supuesto, respeto absoluto a las declaraciones del portavoz del PNV, aunque evidentemente, bueno, pues no se comparten. Le voy a decir, mire, este gobierno hace de la estabilidad la herramienta fundamental para conseguir, en 8 años de gobierno, la cantidad de hitos que está haciendo avanzar a nuestro país. Es precisamente gracias a la estabilidad, y no hay más que ver y comparar con otros países de nuestro entorno. Es la estabilidad la que está permitiendo alcanzar cifras históricas con 22,4 millones de trabajadores en nuestro país, con paquetes tan importantes como ayer mismo el Plan de Acción del Clima, con 9.000 millones de euros para acompañar a los más vulnerables en la transición ecológica, o como el dato que conocimos también ayer, con la inversión pública en vivienda más alta de licitaciones públicas de los últimos, desde el año 2008, respondiendo también a ese compromiso de acceso a la vivienda.
8: Pues la portavoz del gobierno quiere poner una frontera alrededor de esa Moncloa, mientras todo está ardiendo alrededor en torno al caso Plus Ultra y el caso Zapatero. Desde el gobierno apela el Masaiza a la estabilidad. Vamos a los aspectos jurídicos del sumario. Ignacio González Vega, magistrado, experto en cooperación judicial internacional. ¿Cómo está? Buenas tardes.
9: Buenas tardes.
8: El expresidente Rodríguez Zapatero ha pedido aplazamiento de su declaración en la Audiencia Nacional prevista para el 2 de junio. ¿Esto es previsible que se le pueda conceder, dado que hay 4.000 folios, un extenso sumario que analizar?
9: Sí, sin lugar a dudas. Eso forma parte del derecho de defensa. Para poder ejercitar plenamente ese derecho fundamental, pues el abogado, que es quien ejerce la defensa técnica, y el propio investigador, el señor Zapatero, pues obviamente necesitan el tiempo suficiente para poder examinar todas y cada una de las actuaciones que se han llevado en esta investigación. Entonces es muy razonable que se posponga.
8: En esos 4.000 folios hay mucho que analizar, por lo que usted ha podido conocer, por los datos que usted ha visto. ¿Se avanza respecto a lo que fue ese primer documento en la imputación, esa autoimputación? ¿Se avanza ya en lo que el juez quiere asentar como el posible juicio al expresidente?
9: Bueno, vamos a ver. El auto que se dio a conocer la semana pasada, que es el auto de incoación de las diligencias previas, es decir, de la judicialización de la investigación y la imputación, como dice usted, del señor Zapatero, bueno, pues lo que ha hecho es poner en marcha la investigación, el sumario, la investigación judicial. Hasta ahora lo que conocemos no es que haya supuesto un avance en la investigación, simplemente es dar a conocer la publicidad de los atestados y de la información policial suministrada al juez, que es la que le ha servido para dictar el auto de referencia, pero no porque esté no porque esté avanzando la investigación, porque hasta el momento no me consta ni se ha dado a publicar que haya habido el resultado de los el resultado del análisis de los dispositivos tecnológicos o la documentación incautada, o que se haya practicado alguna diligencia de investigación, con lo cual me parece que es fundamental decir que el auto, aunque sea amplio y extenso con 88 folios, no puede recoger más que los hechos de los que se están conociendo hasta ahora, de los atestados, que revisten caracteres de delito y los indicios en los que se sustentan.
8: El juez ha pedido acceso a las cuentas de correo del expresidente, de las hijas también, a partir del año 2020. ¿Busca posibles conversaciones directas? ¿Busca algo en lo que aparezca el propio José Luis Rodríguez Zapatero? Porque hasta ahora todos son conversaciones a partir de terceros.
9: Bueno, lo que busca es apuntalar esos indicios. Obviamente, esa intervención de las comunicaciones será una fuente que podrá acreditar o no acreditar esos indicios que se indicaron en el auto. Por tanto, es una diligencia de investigación necesaria y conveniente para los fines de la investigación.
8: En el registro del despacho se localizaron decenas de joyas que el entorno del expresidente atribuye a regalos, herencias familiares. Todo esto tendrá que demostrarse, pero hoy ya están en todas las portadas de los periódicos, ya están servidas como una prueba para la ciudadanía. Tendrá que demostrar qué valor tienen para la investigación, o esto será cosa de los peritos, imagino.
9: Sí, evidentemente, en primer lugar, ese extremo no se recoge en el auto, porque hasta ese momento no tiene una significación penal. No hay algo que pueda vincular esas joyas con la supuesta trama delictiva. En el caso en concreto de las joyas, en primer lugar, habrá que saber la procedencia, si son regalos o si es de origen familiar, y en segundo lugar, y no menos importante, la tasación del valor, porque pueden ser de bisutería y no ser pues un metal precioso.
8: Hablábamos hace un momento con Pepe Padula, que le tenemos aquí en el 101 de la Casa de la Radio analizando la actualidad. Hablábamos de esos portavoces que ha elegido el propio José Luis Rodríguez Zapatero. Pues Luis Arroyo ha hablado precisamente de esas joyas. A ver qué ha dicho.
10: Esas joyas, que tienen un valor aproximado de entre 30.000 y 50.000 euros, son resultado de regalos y de una herencia, o de herencias respectivas, de la madre del propio presidente y de la madre de la esposa del presidente, de Sonsoles, y están en una caja fuerte que es de la pareja del propio presidente. Están en la oficina porque ellos están temporalmente en una casa de alquiler, porque vendieron la casa de la que se ha hablado en el sumario, a la espera de construirse una nueva vivienda, y por ese motivo tenían la caja en el despacho del presidente. No es algo tan extraño. Lo que sí es lamentable es que el presidente tenga que encontrarse esos recuerdos familiares metidos en unos sobres de plástico con el sello policial de la UDEF.
8: Y todo eso servido de propio en los periódicos y en todos los medios. Las joyas de madre y suegra.
11: A mí lo que, de hecho, teniendo al magistrado, quería preguntarle si esto le parece normal. A mí, sinceramente, por supuesto, se tendrá que investigar de dónde vienen estas joyas, el valor que tiene, todo esto. A mí me parece, para empezar, de un mal gusto lamentable que todos los periódicos tengan y todos los informativos y magazines televisivos ya han empezado con la foto de las joyas. No sé si magistrado, esto le parece normal, criticable, condenable, o le parece normal que se haya podido autorizar la difusión de las imágenes.
9: Bueno, vamos a ver, si es que en el momento en que se dan a conocer los atestados o que se accede al contenido de los atestados, era previsible todo lo que iba a suceder. Yeah. Evidentemente, a la hora de publicarlo y el tono y las titulares que se utilizan, bueno, pues yo creo que eso forma parte de la autorregulación que tiene que tener la profesión periodística. Esto ya excede de lo que es el trabajo judicial. El trabajo judicial termina en el momento en que se accede al contenido de los atestados y son de pleno dominio de la ciudadanía y de los periodistas, que son los que lo dan a conocer a la ciudadanía. Con lo cual yo creo que aquí el problema hay que focalizarlo más
8: en la ética de cada uno de los editores y directores de cada medio. Ya por último, agradeciéndole, magistrado, que esté con nosotros hoy en directo, ¿cuánto tiempo puede extenderse la fase de instrucción en un caso como este, que se antoja complejísimo? Usted sabe de cooperación judicial internacional, eso lleva unos tiempos que se alargan aún más. ¿Cuánto tiempo puede llevar a armar todo esto?
9: Pues mire, hay un titular de un periódico de Madrid que habla de años. Yo no sé si serán años, pero yo creo que sí se puede hablar de un año como mínimo esta investigación. Con lo cual, bueno, pues imagínese, si esta investigación puede llevar un tiempo prolongado, si de esta investigación al final no se archiva y se abre un juicio oral, pues mire, el caso reciente que estamos viendo es el juicio de la Kitchen de hace 11 años. Con lo cual, lo que hay que plantear es el problema del estigma que supone para los acusados o investigados de todo este tiempo, la sombra de sospecha que planea sobre cada uno de ellos, que es una inhabilitación para todos, es una muerte civil a todos los efectos. Si dentro de unos años, o dentro de dos años, o de un año, sale un auto archivándolo o una sentencia absolutoria, pues evidentemente eso no puede reparar este daño.
8: Pues Ignacio González Vega, magistrado experto en cooperación judicial internacional, gracias por su análisis en mediodía. Buenas tardes.
9: Buenas tardes.
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8: Estamos en París. ¿Recuerdan aquello del coste económico y en vidas del cambio climático? Ya no es un aviso de aquellos tildados como activistas del desastre, ya estamos en ello. El calor se ha llevado, atención, la vida de 7 personas en Francia. Avisos y alertas, actividad en el Reino Unido, Portugal, pero de momento las víctimas en Francia. Estamos en el centro de París, junto a Notre Dame, Antonio Delgado, corresponsal en París. Espero que a la sombra.
12: Yo estoy a la sombra, pero hay muchos turistas que tienen que estar al sol porque es la forma de hacer la cola para poder entrar en la catedral. Aquí habitualmente el sol es una bendición, sobre todo en mayo. Hoy es un castigo absoluto. Hay gente quejándose del clima, lo vais a escuchar en todos los idiomas.
13: We are melting.
14: Hot. Yes. Yeah. Okay. But it's very hot.
13: Somos de la Ciudad de México, y el clima es parecido, pero no estamos acostumbrados a tanto calor.
14: Hace demasiado calor.
12: Es insoportable, nos dicen. En París ahora mismo rondamos los 30 grados. Lo que pasa es que 30 grados para una...
15: Hoy te estamos perdiendo,
12: habituada,
15: Antonio,
12: a estas temperaturas.
15: A ver, decía
12: que en París ahora mismo...
15: 30 grados, nos decías, Antonio, estamos perdiendo cobertura. Imagino que, claro, allí junto a la Catedral de Notre Dame, todo lleno de turistas, todo lleno de teléfonos móviles.
12: Árboles,
15: y el calor, que igual ha frito hasta el dispositivo de Antonio.
11: Súper húmeda, la verdad que 30 grados en París son muchísimos grados. Una ciudad que tampoco está muy acostumbrada.
15: Todo eso impacta. Vamos a ver si podemos recuperar a Antonio.
11: Y corro la casa dos.
15: Si no, le escuchamos luego en el 14 horas, pero todo esto impacta también en los mayores, en los pequeños y en los mayores, y cada vez vivimos más años y el envejecimiento de la población pues nos está transformando a todos. Aumenta, afortunadamente, o propio, la esperanza de vida, pero eso plantea también nuevos retos, aparte del calor, nuevos desafíos para el sistema sanitario o de las pensiones, adaptación a las ciudades para asegurar el bienestar de los mayores. Uno de los retos de la nueva longevidad es eso que nos importa tanto aquí en la radio y que importa tanto a nuestra audiencia, la soledad no deseada. De esto seguro que has hablado en voces que incluyen
11: muchas
15: Radio 5,
11: veces,
15: ¿no, propio?
11: Muchas veces.
15: Cómo combatir el aislamiento emocional, cognitivo, que afecta a los mayores. Marcos Calvo es referente de proyectos de soledades en Cruz Roja Española. Marcos, ¿cómo está? Buenas tardes.
16: Hola, buenas tardes. ¿Qué tal?
15: La soledad no deseada, consecuencia del tipo de sociedad que estamos construyendo, una sociedad que... parece que no tiene tiempo ni para hacer una llamada, nos conformamos con un icono en el WhatsApp.
16: Pues de eso efectivamente estamos hablando mucho en estos dos días en el foro Vivir con C de la ONCE, donde como Cruz Roja y como otras organizaciones que estamos preocupadas por esta situación, ¿no? La de las soledades que afectan a las personas en un mundo paradójicamente cada vez más conectado, pero donde muchas personas se sienten fuera, y eso es importante que lo tengamos en cuenta y que construyamos comunidades cada vez más conectadas y más fuertes, ¿no? Más capaces, más resilientes, ¿no?
15: El camino parece que va por otro lado. Alertaba el Papa ayer acerca de la deshumanización de la inteligencia artificial, y parece que el camino va por otro lado, va porque la compañía sea digital, sea artificial. Todo eso están trabajando en eso ya muchas compañías tecnológicas, pero eso, bueno, no sé si va a poder sustituir al humano, a la caricia, a la mirada de un humano.
16: Pues nunca será posible sustituirlo. Podrá paliar en algunos momentos puntualmente, dar apoyos puntuales, pero nunca será lo mismo, ¿no?, que contar con una persona cerca, ¿no?, y que poder compartir lo que estás viviendo con alguien de carne y hueso, ¿no?, que entiende, que empatiza y que sabe cuál es la situación por la que estás pasando, ¿no? A veces no es necesario que haya grandes apoyos, ¿no? Una de las cosas que estamos identificando es justamente esto, ¿no? El compartir esas formas de convivencia exitosa, que no requieren muchos recursos, que no son grandes planes, pero sí que ayudan a reducir la soledad desde lo más cercano, ¿no? Fomentando esas comunidades más inclusivas y proactivas, ¿no? Que son capaces de estar ahí cuando hace falta y de brindar apoyo, ayuda, con la solidaridad como mejor ejemplo.
15: Estamos perdiendo, Euprepio, Marcos, esa sensación de hacer comunidad, ¿no? Precisamente.
11: Sí.
15: Creemos que la hacemos, estamos en cantidad de grupos de WhatsApp, en cantidad de historias a través de redes sociales, pero hemos perdido esa capacidad de hacer comunidad, no sé si en pueblos o en ciudades.
11: Bueno, yo creo que los pueblos mucho menos, evidentemente. Yo soy de pueblo y cuando vuelvo a mi pueblo recupero todo lo que es
15: la realidad. Hay soledad en los pueblos, pero también hay más comunidad, ¿no?
11: Hay más comunidad, mucho más comunidad. Yo personalmente creo, estamos hablando mucho de los mayores, de la soledad de los mayores, de esta soledad no querida, no deseada, pero yo creo que el cambio viene desde la educación a los niños. Yo personalmente creo que esto de recuperar el valor de la comunidad y de cómo saber trabajar en el futuro y hoy con la inteligencia artificial, creo que viene mucho de la educación. El sistema educativo tiene que ponerse las pilas clarísimamente para que realmente no perdamos los valores básicos, ¿no? Porque yo creo que sí que se puede convivir con la inteligencia artificial, y por supuesto nunca va a sustituir un abrazo, un beso, una mirada, en absoluto. Todo lo contrario, personalmente creo que puede ayudarnos en todo lo instrumental, en todo lo mecánico, en todo lo que no es clave y emocional. Pero para lo emocional, hombre, evidentemente la mirada, el abrazo siguen estando ahí.
15: Y la educación, Marcos, imagino que combatir la soledad en el caso de las personas dependientes o con deterioro cognitivo, por ejemplo, es más complicado, pero dais orientación y formación a familiares y cuidadores también, ¿no?
16: Sí, en muchos casos es compartir un poco esa experiencia que has tenido y también aprender, ¿no?, de otras personas que han pasado por tu misma situación, ¿no? En Cruz Roja tenemos numerosas personas voluntarias que han vivido esa experiencia de cuidar o que incluso en determinado momento han atravesado esa situación y que a la vez quieren ser apoyo y quieren ser red de ayuda para otras personas que lo necesitan, ¿no? Eso en el ámbito social de las organizaciones lo conocemos bien, ¿no? El voluntariado es una respuesta muy cercana, muy próxima, las personas pueden actuar en su entorno más cercano y desde luego si alguien quiere contribuir o reducir esa soledad, pues desde luego en Cruz Roja tiene un espacio donde poder participar y donde poder ayudar.
15: Tenemos a Remedios, tenemos a Maite, tendremos a Andrés, a José Luis, a Loreto, a Luisa, todos son oyentes de Mediodía y seguro que les va a interesar mucho el proyecto Enrédate, en qué consiste un proyecto de Cruz Roja para combatir la soledad no deseada.
16: Bueno, pues Enrédate es un proyecto que lo que trata es de combatir la soledad con el mejor antídoto, ¿no? Que es reforzar la red de apoyo, las conexiones de las personas, ¿no? Lo ideal es que las personas, una vez que participan en este proyecto, en esta iniciativa, conecten con otras y dejen de necesitar a la Cruz Roja, ¿no? Para nosotros ese es el éxito, el dejar de ser necesarios en un contexto en el que las personas ya conectan, ¿no? Eliminan las barreras que les dificultan todo esto, ¿no? Y bueno, pues de un tiempo a esta parte también hemos trabajado en esa parte en la que la tecnología nos ayuda para salvar esas barreras, ¿no? Y pues, por ejemplo, hemos puesto en marcha una iniciativa que se llama Voces en Red, en colaboración con la Fundación Amancio Ortega, tratando de facilitar a las personas que lo necesitan un dispositivo de voz, un asistente que pueden gobernar con la voz y que no necesitan introducir unas claves, sino que directamente les permite conectar con amigos, familiares o incluso entrar en contacto con otras personas voluntarias simplemente, bueno, pues con este asistente, ¿no? Esto es una herramienta muy, muy potente que nos está ayudando a llegar a personas que lo necesitan, pero nosotros lo que queremos es que esto trascienda, es decir, que al final la herramienta siga siendo eso, una herramienta, y que la persona, pues con el tiempo deje de necesitar nuestra ayuda, ¿no? Porque ya conecte con su entorno.
15: Mejorar
16: su entorno de una forma más sencilla.
15: Mejorar la vida de los demás, en efecto, y con gran orgullo desde Cruz Roja, Marcos Calvo, referente de proyectos de soledades en Cruz Roja Española. Un orgullo colaborar con vosotros, también a través de programas como Voces que Incluyen de Radio 5. Y gracias por contarlo en Mediodía. Un abrazo.
16: Igualmente, muchas gracias a vosotros.
15: Y mientras todo eso sucede, mientras les vamos acompañando, la actualidad se sigue moviendo. Emiliano García Page sobre el caso Plus Ultra. Escuchábamos al expresidente Aznar, también a otros expresidentes hablando de esto, pero ¿qué ha dicho Emiliano García Page? Escuchen.
14: Este es el momento de mayor riesgo para el Partido Socialista en toda la democracia. Y es muy difícil que no estemos profundamente preocupados. Preocupa incluso el hecho de saber que podemos estar, más que preocupados, enormemente decepcionados. Insisto, hace más de un año pedí elecciones si no se prosperaba, si no se quería presentar la moción de confianza.
15: Pues palabras de Emiliano García Page después de escuchar a Felipe González. Teníamos pendiente esa comunicación con París. Antonio, no se te ha frito el Quantum ni el micro, ¿no? Cuestión de cobertura, cuestión de cobertura.
12: Era solo un tema de cobertura. Me he movido un poco, he pasado, para quien conozca París, me he ido de la Plaza de Notre Dame, donde efectivamente hay muchos móviles y a veces falla. Ahora estoy delante de la Santa Chapelle, de la Santa Capilla, que es otro de los must, con perdón del anglicismo, aquí en París. Hay una cola de turistas también y la escena es tremenda porque todo el mundo está abanicándose, quien tiene abanico con abanico, quien no con los folletos, con esa sensación, ese aspecto derrengado que tienen los turistas en agosto, pero todavía en el mes de mayo. Decíamos que aquí hace 30 grados, que puede parecer que no es mucho, pero es que en París es mucho, porque no es una ciudad acostumbrada a esas máximas. Y la peor parte en realidad en Francia se la están llevando en el oeste, que es por donde ha venido, por la cornisa atlántica, el bofetón de esta cúpula de calor, de este fenómeno meteorológico que está subiendo las temperaturas en todo Francia. Ayer fue el día de mayo más caluroso en el país desde que hay registros, pero todo apunta a que va a ser un récord efímero, porque hoy la previsión es que lo supera. supere. Y como tú decías, poca broma, porque esto está provocando ya muertes. En realidad hay dos muertes directamente relacionadas, dos deportistas que sufrieron golpes de calor, hipertermia, y luego hay cinco personas que han fallecido bañándose, intentando refrescarse y se han ahogado. El gobierno lo incluye todo en el mismo paquete. En fin, temperaturas inéditas, aunque lo imprevisto, lo extraordinario, como sabéis, se está haciendo cada vez más regular por cuenta del cambio climático.
15: Pues, Antonio, refréscate, hidrátate, que esta conexión seguro que te ha hecho sudar. Un abrazo, gracias.
12: Otro para vosotros.
15: Y donde también va a aumentar la temperatura es en Leipzig y en el barrio de Vallecas. Todo preparado para la gran final. Mañana el Rayo Vallecano frente al británico Crystal Palace en Leipzig, estadio de Vallecas, con tres pantallas gigantes para disfrutar del partido. Los aficionados ya están haciendo colas para conseguir entradas. Andrés Simón, buenas tardes.
17: Buenas tardes, es el segundo día de venta de entradas para venir aquí al estadio de Vallecas a vivir esa final. Ya ayer la cola daba toda la vuelta al campo, hoy la imagen, al menos a esta hora, no se repite y la cola es mucho menor, aún así no para de crecer, llega mucha gente pidiéndola a ver. De hecho, ahora mismo, mientras estaba hablando, acaban de incorporarse dos personas más, porque son muchos los aficionados que quieren ver la final en su estadio con los demás aficionados rayistas. Hay que recordar que es la primera final europea que va a disputar el equipo vallecano en sus 100 años de historia. Por eso, para que todos tengan oportunidad de vivirlo aquí, las entradas cuestan 5 euros y solo pueden comprarse aquí en taquilla. Son más de 14.700 plazas, tres pantallas gigantes. Quien quiera venir a disfrutar del ambiente, tiene hasta mañana a las 9 de la noche para pasar por taquilla. Mismo horario tiene hoy esa venta, que se distribuye por sectores y de forma progresiva. Es muy importante decir que esta cola no asegura una entrada. Hay aficionados que ayer hicieron hasta 8 horas de cola para hacerse con una de esas preciadas localidades.
15: Gracias, Andrés, pero son los vecinos de Vallecas. Decíamos, hay que hacer comunidad. Son los vecinos de Vallecas los únicos que pueden comprar, los que se acerquen ahí al estadio. Andrés Simón, gracias.
11: Que lo disfruten.
15: Tenemos la lista para el Mundial, pero podemos soñar con la Copa. Pero el equipo de España ahora mismo es otro, ¿no, Prepio? Es el Rayo.
11: Es el Rayo, y que lo disfruten y que ganen. Porque a mí no me da más gusto más que ver un equipo pequeñito que gane algo.

0: Es la 1:30.
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0: Buenas tardes, ¿qué tal están? La Rioja mantiene su compromiso con la gratuidad de la educación infantil y de los primeros cursos de la universidad. Sobre lo primero, el gobierno acaba de aprobar 12 millones de euros para que las familias de unos 3.000 niños y niñas de nuestra comunidad cuenten con un colchón mensual de hasta 385 euros para hacer frente al coste de las escuelas infantiles. Y sobre las becas universitarias, un día después de que se haya abierto el plazo para solicitar la gratuidad de la matrícula de primero y segundo, ya se han interesado más de 200 riojanos. Ahora entramos en detalle, pero antes vamos con la previsión del tiempo. Seguimos con mucho calor. Ahora tenemos ya 28 grados en Aro, Logroño y Calahorra. Emet, Isabel Escribano, buenas tardes.
2: Buenas tardes. Esta tarde en La Rioja tendremos cielos poco nubosos o despejados con nubes de evolución. El viento soplará flojo de este o variable y las temperaturas máximas irán en ligero ascenso con valores de 31 grados en Santo Domingo de la Calzada, 34 en Aro y 35 en Logroño. Mañana estaremos muy pendientes de las altas temperaturas anormalmente altas para la época del año que nos espera. Bajen hasta el final de la semana. Las mínimas irán en ligero descenso y las máximas en ligero ascenso. Las nocturnas irán de los 16 grados de Aro a los 17 de Logroño. Las diurnas alcanzarán 32 grados en Santo Domingo de la Calzada, 35 en Aro, 36 en Logroño y 37 en Alfaro y Calahorra, con cielos que estarán poco nubosos y con vientos que soplarán flojos de norte o variable. Es una información de AEMET.
0: Miramos también a las carreteras para conocer cómo está el tráfico. DGT, Darío Carnicero, buenas tardes.
3: Buenas tardes. A esta hora, situación tranquila en la red de carreteras de La Rioja, ya que tan solo encontrarán circulación en aumento si circulan por la AP68 en los entornos de Cenicero y Fuenmayor, ya en dirección a Logroño, en sentido Tudela, mientras que en el resto de carreteras y principales accesos y salidas de la capital riojana se circula sin complicaciones.
0: Pues vamos ya con el resumen de la actualidad riojana con Yago Moret en el control técnico y Rebeca Benes al micrófono. Las ayudas para garantizar la gratuidad de la educación infantil de 0 a 3 años llegarán el próximo curso a más niños y niñas de La Rioja. El gobierno ha ampliado la partida en 125.000 euros hasta superar los 12 millones para cubrir las plazas que se han creado en las nuevas escuelas de pueblos como Entrena. Marina Martínez, buenas tardes.
4: Buenas tardes. Sí, este curso han sido hasta 3.000 niños los pequeños que han podido acceder gratis a la educación infantil. El próximo serán más. Sus familias reciben en función de si se incluye o no el comedor entre 285 y 385 euros al mes por alumno. Alfonso Domínguez, portavoz del Gobierno riojano.
5: No siendo esta una etapa obligatoria de la educación, sí es una etapa muy importante en la educación de nuestros niños y niñas, por eso es importantísimo que tenga un elemento de gratuidad también en esta primera etapa de nuestra educación. Y por eso lo que financiamos con esta importante inversión de 12 millones de euros es la propuesta pedagógica de los centros, las escuelas infantiles, que empieza a las 9 de la mañana, que como máximo finaliza a las 4:30 de la tarde.
0: Matrícula gratis que también llega a alumnos de los cursos de la universidad. El año pasado, 352 alumnos se beneficiaron de las ayudas destinadas a la financiación de la matrícula en la Universidad de La Rioja y este año se espera que se dupliquen, ya que en apenas 24 horas más de 200 estudiantes ya han completado la solicitud.
4: Esta beca cubre el coste de 72 créditos académicos al formalizar la inscripción del primer y segundo curso de grado. Según el director del IRJ, Juan Diego Alcaide, se trata de una medida de progreso que busca la igualdad en el acceso a los estudios superiores. Para poder solicitarlas es necesario, entre otros requisitos, estar empadronado en un municipio riojano.
6: Aquellos jóvenes cuyos años de nacimiento estén entre 1990 y 2008, que estén empadronados en un municipio de la Comunidad Autónoma de La Rioja, si son estudiantes de primer curso les exigimos 2 años de empadronamiento y si son de segundo curso, 3 años.
0: Pues muy pendientes de esas ayudas están los estudiantes de bachillerato que se preparan ya para afrontar los exámenes de la PAU la semana que viene. Este año las pruebas modificarán su horario para evitar las horas centrales de calor. Los exámenes comenzarán media hora antes.
4: El miedo al fracaso, las expectativas familiares aumentan la ansiedad académica, lo que les lleva a abarrotar las bibliotecas. Nos confiesan que continúan inmersos en la recta final del curso con una mezcla de cansancio, ilusión y nervios para muchos. La cuenta atrás ya ha comenzado. Sin embargo, admiten que lo más duro ya lo han vivido durante el curso.
7: Yo creo que lo más duro es bachiller porque al final pues, se te exige sacar unas notas para que luego te cuenten también para la nota final.
8: Son súper exigentes todo el rato y no sé, la selectividad ya es como un repaso de todo lo que te sabes.
9: La selectividad ya es lo último, tipo, es lo más fácil, pero el proceso de llegar hasta aquí, como es una carrera de fondo, pues es más difícil.
0: Por cierto, que la comisión organizadora de la prueba de acceso a la universidad se reunirá mañana para decidir si implanta medidas para evitar que los estudiantes copien o hagan trampas a través de la inteligencia artificial en la PAU. Alberite reabrirá el puente de metal que cruzaba el Iregua, rehabilitado tras el hundimiento de una de sus secciones durante unas crecidas en 2015 gracias a la aportación de los fondos Next Generation.
4: Con un presupuesto en torno al 1,5 millones de euros, los trabajos de reforma que se alargaron durante un año permitirán la reapertura de la estructura de peatones y bicicletas. Para la alcaldesa del municipio, Esperanza García, ya es un sueño hecho realidad.
10: Decimos que es un sueño hecho realidad. Esta rehabilitación del puente, este proyecto, bueno, pues va a dar la accesibilidad, va a mejorar con más seguridad, también dar a los vecinos del otro lado del puente, que hasta ahora están sufriendo un poquito la accesibilidad, pero bueno, esto ya, como he dicho antes, un sueño hecho realidad.
0: La plataforma Nájera Metropolitano ha presentado esta mañana en la Consejería de Transportes más de 2.600 firmas.
4: Piden un servicio de autobús metropolitano, mejores frecuencias y horarios, el billete único y precios más económicos. Livia Magaña, de este colectivo, explica que lo pagan los vecinos por ir y volver a Logroño en el autobús regular.
11: Con una de las empresas vale 2,55 euros y con la otra vale 1,97 euros. Sabemos que quienes tienen un transporte interurbano están pagando bastante menos de esa cantidad.
0: Y el cuarto foro de la Asociación de la Industria Auxiliar del Vino de Rioja reunirá el 28 de mayo a más de 200 personas.
4: Reflexionarán sobre oportunidades y tendencias de un sector en transformación. Una de ellas es el crecimiento del interés por el vino sin alcohol. La jornada se cerrará con una cata de 3 vinos sin alcohol guiada por el sumiller Alberto Rufón.
0: Deportes, el Dux Logroño juega su penúltimo partido de la temporada hoy. Lo hacen las Gaunas a las 7 ante el Athletic Club. La entrada será gratis. María Jesús López Durán, buenas tardes.
12: Buenas tardes. El club espera que la afición responda y acuda a las Gaunas. Se regalarán balones, también camisetas, y se va a celebrar que el equipo ha logrado la permanencia en la Liga F. Dani Montoya, técnico del equipo Vinotinto, asegura que ya no hay presión.
13: Relajación sí que es cierto que hay, pero al final lo que nos gusta es competir y cuando llega el partido estoy seguro de que vamos a competir bien. Y bueno, el planteamiento de la semana, al final veníamos de dos meses de todo plan de partido, todo a morir, todo centrado en la competición. Y estas dos semanitas que hemos tenido después del partido del Levante, bueno, centrarnos en nosotras, en buscar mejorar.
12: Destacar que la próxima temporada no estará Lorena Valderas, que se va a despedir del club tras 11 años en los que ha jugado un total de 147 partidos, 64 de ellos en la máxima categoría. La guipuzcoana llegó al equipo, entonces EDF Logroño, en el año 2015, con 21 años. En cuanto a su futuro, aún no hay nada cerrado.
0: 1:38 de la tarde, tiempo de dar paso ya a nuestro magazine.
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0: Y hoy vamos a empezar hablando de una iniciativa a nivel nacional para crear una sociedad que deje de lado el tabaco. Es la Semana Sin Humo, en la que ya estamos inmersos, y tiene como objetivo concienciar a la población de los peligros de fumar. Porque, ojo con las cifras, todavía 3 de cada 10 riojanos fuma a diario. Para hablar de todo ello, nuestra compañera Irene Alconchel se encuentra ya con un médico de familia.
14: La Rioja celebra la Semana Sin Humo del 25 al 31 de mayo bajo el lema Inhala Vida, Toma Aire, con un foco especial en frenar el auge de los cigarrillos electrónicos y el vapeo entre los más jóvenes. Estamos en el Centro de Salud de Ausejo con el médico de familia Miguel Azofra. ¿Qué tal, Miguel?
15: Muy bien, muchas gracias por contarme.
14: Gracias a ti. Explícanos cuáles son las principales actividades programadas para concienciar a la población sobre el hábito tan nocivo que es el tabaquismo.
15: Sí, hablaremos esta Semana Sin Humo, que ya es la edición número 27. Está organizada por la Esenfi y aquí en La Rioja en coordinación con Salud Pública y con la Gerencia de Atención Primaria principalmente. Entonces, la campaña es de sensibilización no solo para la población, sino también para los propios profesionales, para los compañeros, y la campaña consiste en muchas actividades. Hay talleres a lo largo del año, pero principalmente en esta semana habrá mesas informativas en los principales centros de salud y en algunos consultorios. También damos charlas a la población si se da el caso y explicaremos información y ayuda para dejar de fumar a todo quien quiera.
14: Casi la mitad de los jóvenes entre 14 y 18 años admiten haber probado los cigarrillos electrónicos. ¿Hay un cambio de tendencia en el consumo del tabaco?
15: Pues efectivamente, por una parte somos positivos porque está bajando el consumo de tabaco tradicional, pero sí que está en auge y subiendo mucho el consumo de cigarrillo electrónico y los productos de tabaco calentado entre la juventud. Entonces, bueno, tenemos que hacer ver que no es algo inocuo, que es también tóxico, que tiene metales pesados como níquel, plomo, plásticos que inhalamos sus vapores, que emanan de los mismos, y hemos de regular pues el empaquetado genérico para los cigarrillos electrónicos y otras medidas para bajar el atractivo que supone para los jóvenes.
14: ¿Por qué cree que los jóvenes consideran menos nocivo este consumo de tabaco?
15: Bueno, yo creo que ven al tabaco tradicional como una cosa de mayores. No quieren ser viejos ellos, ni mucho menos. Quieren ser modernos y todo lo que suena electrónico ya de entrada parece que suena bien. Entonces, es una entrada muy fácil para ellos y una alternativa que parece que para ellos es inocua. También les llamamos vapor, vaporizadores, y parece que estás inhalando simplemente humo, ¿no?, o gas. Pero ese gas tiene pues los productos tóxicos comentados, metales pesados, plásticos y demás. Y aparte, algunos de ellos también tienen nicotina con el poder adictivo que supone.
14: Continuando con los jóvenes, hay cifras que nos tienen que llevar a la alarma, y es que el 29% alguna vez ha probado el tabaco y un 7% de las personas entre 14 y 18 años consumen habitualmente tabaco. ¿Qué perjuicios puede tener, sobre todo en una edad tan temprana, el consumo de tabaco?
15: Sí, en la edad temprana no veremos cánceres y enfermedades cardiovasculares que vemos en las personas mayores, pero en los jóvenes vemos lo primero que entra por el ojo es la estética, que yo creo que esto les tiene que llamar a ellos, ¿no? Las manos se van quedando amarillas, la piel grisácea, más arrugas, nos huele el aliento. Es decir, el punto de vista estético, que yo creo que es importante para los jóvenes, ahí está. El tema económico, pues otro punto también. Vale mucho dinero cada vez más el tabaco. Me parece una medida buena el subir los impuestos en este campo para que tenga menos accesibilidad. Y luego, pues en los jóvenes, ¿qué se puede dar? Pues hay bronquiolitis, neumonías, enfermedades respiratorias, complicaciones del asma. Hay mucha gente asmática que fuma estos productos pensando que son inocuos y al contrario, pueden empeorar todas estas enfermedades. Y luego también es un estimulante para ellos, tanto el tabaco como los cigarrillos electrónicos, las sustancias que llevan son, aparte de adictivas, estimulantes. Entonces no podemos estar pidiendo calma a la población en general y dándole estos productos tan estimulantes a los chavales.
14: Como contaba, además de el deterioro pulmonar, hay otras afecciones que se derivan del consumo del tabaco. ¿Puede detallarnos algunas más?
15: Sí, hay enfermedades cardiovasculares, que serían también las principales, enfermedades cancerígenas, el cáncer de boca, de esófago, de vejiga también, y, como no, el cáncer de pulmón. Entonces, bueno, yo creo que tenemos que ir a por todas, a seguir disminuyendo este consumo, porque el sistema sanitario no solo habla de las muertes, sino de la morbilidad de las patologías. Supone un gasto de dinero muy grande, tanto para el que lo consume como para el Sistema Nacional de Salud.
14: Hay un tema que a veces queda un poco en segundo plano, que son los fumadores pasivos, las personas que conviven o que rodean a fumadores. ¿Estas personas pueden llegar también a desarrollar patologías relacionadas con el tabaquismo?
15: Sí, efectivamente. De hecho, estamos viendo pues parejas de fumadores que han llevado toda la vida una convivencia en el domicilio y han debutado con cánceres de pulmón precisamente por eso, por ser fumadores pasivos. También estamos viéndolo en gente que ha trabajado en bares, en la hostelería durante toda la vida, se ha fumado en los bares y esa combustión es la que se está generando ahora los cánceres y las enfermedades cardiovasculares.
14: Nos encontramos en un centro de salud y quería preguntarle, ¿qué papel tiene la medicina comunitaria en la disminución del tabaquismo?
15: Bueno, yo creo que es una pieza clave. La actividad comunitaria nos hace salir del centro de salud, llegar mejor a la comunidad, a nuestros vecinos, y tenemos que hacer actividades con ellos, no solo informativos, sino hacerles participar. De hecho, una de las actividades principales de esta Semana Sin Humo son los paseos saludables, las caminatas que hacemos, que el Servicio Regional de Salud ya organiza a lo largo del año, solo que las que se van a dar durante esta Semana Sin Humo pues van a tener un lugar imprescindible para hablar del tabaquismo, de ayudar a dejarlo a quien quiera y ofrecer la ayuda del centro de salud y consultorio.
14: Un riojano o riojana que quiere dejar de fumar, ¿qué pasos tiene que dar?
15: Bueno, lo primero es que quiera, es lo más importante. Cada persona tiene que tener mucha confianza en sí mismo porque es, yo creo que lo más importante, el querer se puede. Luego lo siguiente sería acercarse al centro de salud, consultorio de referencia que tenga, hablar con el médico o la enfermera principalmente, y nosotros le ayudaremos primero pues, con la voz psicológica, la terapia cognitivo-conductual. Si tenemos a nuestra disposición grupos de abordaje al tabaquismo, que en los principales centros de salud los hay, le podemos dirigir a ellos, que están llevados principalmente por la enfermería, y luego el apoyo del médico pues está para ayudar en el tema sobre todo farmacológico. Hay muchos fármacos, empezamos con la terapia sustitutiva de nicotina y luego hay hasta 3 fármacos validados para dejar de fumar. Los fármacos están financiados, salvo la terapia sustitutiva de nicotina, que desde aquí pido a la administración local o nacional, que yo creo que es buena idea volver a incluirlos como estaba hace años.
14: ¿Cómo funciona esta medicación?
15: Sí, bueno, la medicación, la terapia sustitutiva de nicotina, quita la adicción que genera el tabaco. Es un tratamiento durante unas semanas, unos meses, y se va reduciendo progresivamente hasta que una persona va cogiendo confianza en sí mismo, se va quitando esa dependencia y consigue dejar de fumar. Y los fármacos pues tienen un efecto antidepresivo y como un agonista parcial. Hay un tipo, por no explicar ahora los 3 fármacos que hay, uno de ellos, por ejemplo, pues hace el agonista parcial. Cuando uno está fumando, no lo fuma con tanta gana, y cuando no lo tiene el tabaco delante, no lo echa de menos. Entonces ayuda en las 2 vertientes, cuando fumas y cuando no fumas. Y luego el último fármaco que han sacado es una posología cómoda de 25 días y también se ha visto con las evidencias científicas que es útil para dejar de fumar. Así que bueno, primero intentarlo uno mismo, luego con la ayuda psicológica nuestra y por último, si no, pues el recurso de la medicación.
14: ¿Cuál es el perfil de las personas que acuden a las consultas para dejar de fumar?
15: Bueno, yo quizás en mi consultorio, que tenemos una población más mayor, por así decirlo, pues obviamente son los mayores los que vienen a dejar de fumar. Los jóvenes no tenemos tanto, pero también gente de 30 años hasta los 50, yo creo que es la horquilla principal de las personas que vienen a dejar de fumar.
14: ¿Actualmente el cribado de cáncer de pulmón está activo en La Rioja?
15: Bueno, se trata de un ensayo, el ensayo Cassandra, es un estudio que están haciendo a nivel nacional, La Rioja colabora, el Servicio Riojano de Salud, se está llevando una prueba piloto, hay que hacer una captación a fumadores de alta dependencia o fumadores que han fumado mucho y se les hace un tag de baja emisión. Entonces, bueno, veremos dentro de un tiempo sus frutos, esperemos que salga adelante.
14: Distintas organizaciones y administraciones pretenden que en el año 2030 la prevalencia del tabaquismo sea de un 5% o inferior a esta cifra. ¿Vamos a conseguir lograrlo?
15: Bueno, yo soy positivo por naturaleza y espero que sí. Lo que no sé si para el 2030. Yo creo que esto se va a alargar un poquito más porque es que el tiempo pasa muy rápido para todo. Quedan solo 4 años. Yo creo que las medidas que se están implementando y que se van a implementar ahora con el anteproyecto de ley que hay, pues va a ayudar a que esa cifra siga bajando. En Inglaterra, por ejemplo, que este año todos conocemos que van a crear una generación libre de tabaco, ya tiene una prevalencia muy bajita del 10%. Nosotros la tenemos todavía más alta, pero bueno, yo creo que entre todos, esto no es una cosa nacional, sino internacional. La OMS, la OMS está abogando también por ello. Y bueno, yo confío que en un futuro no muy lejano consigamos bajar al 10%, incluso al 5%, pero sin dejar de olvidarnos que no solo hablamos del tabaco tradicional, sino de los cigarrillos electrónicos y demás.
14: Muchas gracias, doctor Miguel Azofra, por atendernos en el centro de salud en el que trabaja. Ya sabe, si desea dejar de fumar, tiene las puertas abiertas para consultar a su enfermera, enfermero o médico de cabecera. Muchas gracias.
15: A ustedes, un placer.
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0: Seguimos aquí en este mediodía en La Rioja para abordar ahora los retos climáticos que se nos presentan como sociedad en un contexto geopolítico muy incierto. Es lo que les preocupa a los integrantes de una nueva asociación que se acaba de formar en nuestra comunidad. Se llama Más Planeta y con uno de sus fundadores está ya nuestro compañero Pablo García. Buenas tardes.
16: Hola, buenas tardes. Hoy 26 de mayo, estamos aquí en la Beneficencia de La Rioja. Se va a presentar una nueva asociación de ámbito autonómico. Se llama Más Planeta y va a estar presidida, si no me equivoco, por Chema Pérez Caballero, con el que nos encontramos. Buenas tardes, Chema.
17: Hola, buenas tardes.
16: Según decís, nos vas a contar todo sobre esta asociación que se presenta hoy martes 26. Pero según decís, esto es la traslación del modelo asociativo que viene desarrollando la asociación Más Planeta en la Comunidad Foral de Navarra desde el año 2023, un trasvase que está centrado en la reflexión sobre los retos ecosociales que tenemos como sociedad. ¿Y podemos decir entonces, Chema, que Más Planeta tiene una inspiración navarra y que se expande por La Rioja? La primera pregunta es geográfica.
18: Pues los compañeros de Más Planeta hicieron una presentación aquí en enero y contactaron con un grupo de gente y hemos empezado a trabajar durante estos 6 meses en reuniones, y la verdad es que nos ha convencido su modelo, nos ha convencido su propuesta y su alternativa constructiva y posibilista. Con, en el mundo en el que estamos viviendo, estamos viviendo un proceso de emergencia climática que es urgente solucionar, que es urgente tener conocimiento de ello y hacer que la agenda política, tanto de la comunidad autónoma como del gobierno del Estado, y por supuesto esto es algo que tiene que moverse a nivel europeo, esté presente, esa emergencia ecológica. Y desde Más Planeta Navarra, básicamente lo que se propone es un modelo de charlas con ponentes con solvencia. Es decir, en el mundo en el que vivimos es muy complicado, en ese ámbito, todo el ruido que tenemos en redes sociales, internet, medios de comunicación, encontrar un medio seguro que nos permita tener un conocimiento real de lo que está pasando. Es decir, unos datos fiables, analizados por expertos con herramientas potentes y conclusiones válidas y confiables, que puede ser que no compartamos, pero sabemos que se ha hecho desde el rigor de la ciencia. Entonces,
16: yo quería interrumpirte porque yo tengo una pregunta al hilo de lo que acabas de decir, porque has dicho que vais a organizar muchos coloquios o la intención es organizar potentes simposios donde como el que hoy inaugura vuestra o estrena vuestra asociación. Yo me gustaría que le contaras al público de Radio Nacional un poco cómo va a ser el primer acto y quién va a acudir.
18: Vale, pues hoy en la Biblioteca Rafael Azcona, esta tarde a las 7, tenemos la presentación de nuestra asociación. Vamos a participar el presidente de Más Planeta Navarra, Joaquín Sevilla, va a hacer una pequeña exposición. Yo también voy a participar, pero el plato fuerte es nuestro padrino para este bautizo de la asociación, que es Antxon Olabe. Antxon Olabe es uno de los pesos pesados en este país en cuanto a cambio climático. Es una persona con un amplio recorrido, tanto en lo político, ya que fue asesor del Ministerio de Medio Ambiente, como en la academia, ya que tiene publicados importantes estudios en medios de prestigio. Y algo que me parece más difícil, ha sido capaz de dar ese salto entre la academia y la divulgación. Es una persona que lleva 30 años publicando sus columnas en El País sobre cambio climático.
16: Déjame recordar el título: Geopolítica de la crisis climática en tiempos de profunda reconfiguración del orden mundial, que es el título de la charla de hoy.
18: Eso es. Porque al final su visión no solo tiene que ver igual con un enfoque más clásico del ecologismo, sino que es un enfoque, como bien dice la conferencia, holístico, donde habla de cambio climático, emergencia climática, pero también de geopolítica. Esas fuerzas geopolíticas que en este momento se están imponiendo en el mundo y que están dirigiendo el debate de hacia dónde nos tenemos que dirigir. Estamos hablando fundamentalmente de, en este momento, las tensiones de Estados Unidos, China y la gran apuesta y el cambio de actitud que ellos están teniendo de vuelta a los combustibles fósiles. Y están dejando de lado esa emergencia climática que es urgente solucionar. En la década del 2014-2015 se llegaron a acuerdos importantes en la reducción de emisiones de CO2, pero bueno, con la vuelta de Donald Trump y toda la guerra de Irán y el contexto geopolítico, guerra de Ucrania, estamos volviendo a ese contexto de combustibles fósiles.
16: Has dicho que vais a hablar desde un punto de vista científico. ¿Vais a ofrecer datos vosotros? ¿Vais a tratar de buscar datos oficiales para combatir el negacionismo? Que es lo que te quería también preguntar. Sabes que hay formaciones que cada vez más son más negacionistas. Entiendo que más Planeta, porque he leído vuestro manifiesto. Combate esas tendencias.
18: En principio, lo que nosotros apostamos es por traer ponentes, por traer personas de prestigio contrastado. Al final nosotros también estamos aquí para formarnos. Nos dimos cuenta de que nos falta formación en este ámbito. Sabemos cuál tiene que ser nuestra postura política, cómo tenemos que desarrollarnos en las asociaciones, en nuestro trabajo, es decir, cómo tenemos que estar políticamente situados en los mundos que nos movemos, pero nos falta formación. Y por eso nos parecía tan importante la propuesta de Más Planeta Navarra de traer gente que ya haya hecho ese trabajo previo de intentar buscar esos datos y buscar y extraer esas conclusiones de esos datos. Entonces, sí que vamos a hacer una selección importante de los ponentes. Ya Más Planeta Navarra lleva tres años funcionando, tiene una cartera de ponentes potente y que la idea es empezar a traerlos a La Rioja.
16: Bueno, la gente no nos ve, pero Chema le ha dicho que podía empezar la entrevista sentado y se ha puesto de pie para hablar de estos temas, o sea, con énfasis, como tiene que ser. Yo estaba viendo vuestro manifiesto, donde hay unos 6 puntos en La Rioja. En uno habláis mucho de esta comunidad, ¿no? Y habláis de... Decís que una mirada más compleja, fruto del innegable mestizaje de las sociedades contemporáneas actuales, nos aporta el dato de que casi un 20% de la población riojana es oficialmente extranjera. Y añadís que desde Más Planeta, en La Rioja, apostáis por fomentar estos valores de sociedad riojana intercultural y mestiza, tratando de aportar vuestro granito de arena para frenar discursos generadores de odio, xenofobia, racismo. Es decir, yo te preguntaba por discursos negacionistas, pero esto va también al antirracismo, a otros discursos, en tronca con otras tendencias, siempre contra este negacionismo, xenofobia, etcétera, ¿no? Que va del ámbito climático al ámbito social.
18: Obviamente, como hemos comentado antes, ya es imposible en el mundo en el que vivimos que todo está interconectado, que todo va tan rápido, hacer un análisis únicamente climático. Lo climático tiene unas consecuencias sociológicas y por eso decía que queremos fomentar el espíritu político de los ciudadanos para que sean capaces de posicionarse en este espacio.
16: Esto vais a organizar, entiendo, coloquios en toda La Rioja, no solo en Logroño, ¿no? O sea, los próximos coloquios después de Anchón van a todo el ámbito regional.
18: En principio, el planteamiento es hacerlo en La Rioja. Somos poquitos miembros, de momento, y... estamos trabajando sobre todo con mucho apoyo de Más Planeta Navarra. Entonces, organizar de momento cosas fuera de Logroño.

0: Tendremos allí la presentación de Más Planeta La Rioja y eso.
1: Quiero que termines animando a la gente a acudir hoy al acta, a este acta fundacional de Más Planeta.
0: Pues yo ya veis que hablo con mucha pasión porque creo en este proyecto. Creo que tenemos que levantarnos, que tenemos que pasar a la acción. Tanto el optimismo infantil como el nihilismo nos llevan a la pasividad, a la inactividad. Y yo creo que aunque el futuro se presenta difícil y con retos complicados, yo creo que lo suyo es andar. Y es unirse a este proyecto o a cualquier otro proyecto que abogue por este tipo de causas, sobre todo emergencia climática. Es muy importante. Tenemos que afrontarla y tenemos que poner los medios para frenarla y para cuando lleguen esos efectos, porque llegarán, vivirlo lo mejor que podamos.
1: Chema Pérez, caballero, muchísimas gracias y todos los éxitos para vuestra asociación.
0: Muchas gracias a vosotros.

0: Son las 2, la 1 en Canarias.
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0: ¿Qué tal? ¿Cómo están? Buenas tardes. El expresidente José Luis Rodríguez Zapatero considera que 4.000 folios de sumario son demasiados para analizarlos en una semana y trazar una línea de defensa. Así que hace unas horas pedía atrasar la comparecencia ante el juez Calama. Se lo acaba de conceder Gemma Alfaro. Buenas tardes.
2: Buenas tardes. Sí, el juez Calama ha aceptado posponer la declaración del expresidente del gobierno 2 semanas. Finalmente ha fijado 2 días para esa declaración, el 17 y 18 de junio a partir de las 9 de la mañana. Zapatero había solicitado el aplazamiento alegando que no daba tiempo para poder estudiarse bien la causa, a la que, recordemos, accedió de forma completa ayer mismo, como el resto de partes. Sí que desde hace una semana, cuando se conoció su imputación y se registró su oficina, tenían su poder los 2 informes de la UDEF que les señalaban como el vértice de la red de tráfico de influencias, el que daba las órdenes al resto, pero según el sumario permanecía oculto, opaco, no salía. Es de entender, se infiere, que al pedir el aplazamiento, Zapatero tiene intención de declarar.
0: Gracias. El gobierno acaba de dar la relación más extensa hasta el momento, desde que se hizo público el sumario. Insiste en la presunción de inocencia de Zapatero, en dejar trabajar a la justicia, y ante la insistencia de los periodistas ponen como escudo el trabajo del gobierno en todos los ámbitos. Leticia Arenas, Moncloa, buenas tardes.
3: ¿Qué tal? Buenas tardes. El gobierno no quiere pronunciarse sobre el sumario del caso. Dicen que no les corresponde cuando hay una investigación abierta y evitan así valorar detalles como el de las joyas encontradas en la oficina del expresidente. Su estrategia no ha variado estos días. Desde la mesa de la rueda de prensa posterior al Consejo de Ministros, Óscar López, uno de los ministros actuales que más ha colaborado con Zapatero, repetía el mensaje.
4: Yo, desde luego, sigo confiando plenamente en la inocencia de José Luis Rodríguez Zapatero.
3: Eso sí, la portavoz no llegaba a defender tan expresamente la inocencia del expresidente, solo defendía su legado político, se dicen herederos de él, y reiteraba su presunción de inocencia.
5: Desde luego, este gobierno confía en que se pueda respetar la presunción de inocencia del presidente Zapatero.
3: Y de hecho el matiz era evidente cuando a Elma Saiz se le preguntaba por otro caso, el de Begoña Gómez. La mujer del presidente es, sin matices, para la portavoz del gobierno, inocente.
5: Ayer conocimos un informe de la UCO revelador en el sentido de la inocencia de Begoña Gómez.
3: Fuentes de Moncloa insisten en que nada ha cambiado en esta semana. Mantenemos la confianza en la inocencia del expresidente Zapatero. Sentencia un gobierno que ha vuelto hoy a reiterar la pulcritud del rescate de Plus Ultra.
0: Gracias, Meso. Mientras que desde la oposición Feijóo sigue apuntando a los socios, y otro expresidente, José María Aznar, recupera una polémica frase que popularizó en noviembre de 2023 en medio de la negociación de la amnistía del procés y la investidura de Pedro Sánchez.
6: En esta situación insostenible de España, esa frase de que el que pueda hacer que haga, cobra más sentido que nunca.
0: Bueno, a partir de media hablaremos de la polémica política, también de la disección de esos más de 4.000 folios de sumario recabados por los investigadores en torno a la presunta trama vinculada al rescate de Plus Ultra, con la vista puesta además en la rueda de prensa que va a dar mañana Pedro Sánchez en Roma, donde estaba hoy, desde hoy, de visita. Contrastaba, por cierto, el ambiente tensísimo de la rueda de prensa de Moncloa con el que Sánchez

0: Sánchez respiraba hoy en el acto de la FAO. Enviada especial Sandra Gallardo, buenas tardes.
1: Buenas tardes. Como en una realidad paralela, en Roma, en la sede de la FAO, alfombra roja para Pedro Sánchez, que deja la tormenta judicial, Zapatero, Plus Ultra, la citación a su mujer o el juicio a su hermano para mañana.
2: Presidente, ¿mantiene su apoyo absoluto al presidente Zapatero tras conocer el sumario?
1: Mañana hay rueda de prensa, contestaba a los periodistas al llegar aquí, hoy en modo internacional y jugando prácticamente en casa, ovacionado una y otra vez, citando al Papa, defendiendo el derecho internacional, no al hambre, no a la guerra, apoyando a Gaza o a la flotilla.
3: Dejaron y maltrataron a los integrantes de una flotilla que solo pretendía llevar ayuda humanitaria.
1: Arrancaba la ovación del público, no ha sido la última porque de aquí también se ha ido entre aplausos, sonrisas y móviles.
0: Gracias. Bueno, mañana, por cierto, se entrevistará con el Papa. Hablarán, entre otras cosas, de la situación bélica en el mundo, sobre todo de las guerras y conflictos en Próximo Oriente y Ucrania, que a pesar de los esfuerzos diplomáticos, ya saben, van retrasando soluciones. Especialmente intensos en las últimas horas los contactos sobre Irán en medio de ataques militares y dialécticos. Israel apura, por si acaso, y lanza fuertes ataques en el Líbano. A pesar de lo escarpado de la situación, parece que los mercados están por el acuerdo. Bolsa de Madrid, David Martínez, buenas tardes.
4: Buenas tardes, de momento con bastantes pocos movimientos en las bolsas europeas, caídas ligeras frente a los fuertes avances que se vivieron ayer. Hoy el petróleo recupera parte de lo que se moderó en la pasada sesión. El crudo Brent, de referencia en el mercado europeo, vuelve a aproximarse a la frontera de los $100 por barril. Con esto, rojo en Europa, con la excepción de la bolsa de Londres, que se perdió la subida de ayer por festivo y hoy se pone al día, y el IBEX 35, el selectivo español, cotiza en verde por la mínima y se mantiene a las puertas de los 18.400 puntos, cerca de sus máximos históricos. También Wall Street cerró ayer por el Memorial Day y apunta ahora a una apertura en verde.
0: Gracias, hay más. Marta Mazagatos, buenas tardes.
5: Buenas tardes. Novedades en la llamada jubilación flexible. El Consejo de Ministros acaba de aprobar un decreto que permite compatibilizar voluntariamente la pensión con un empleo por cuenta ajena a tiempo parcial durante más horas que hasta ahora o por primera vez como autónomo. El gabinete también ha aprobado el anteproyecto de ley orgánica para regular la inteligencia artificial y ha declarado la visita del Papa a Madrid, Barcelona y Canarias acontecimiento de excepcional interés público, lo que significa deducciones fiscales para sus patrocinadores. Por cierto, se han acreditado 3.300 periodistas. Es lo último de un martes de calor agobiante. Meteorología activa avisos amarillos por 38 grados en Badajoz y 34 en Guipúzcoa, Vizcaya y Cantabria. En el Parque Nacional de Doñana activo un incendio complicado por el viento y que ha obligado a desviar el camino de vuelta a Cádiz de las Hermandades del Rocío. Paloma Cuevas, última hora.
6: Más de un centenar de efectivos y una decena de medios aéreos están trabajando para intentar controlar el incendio activo en el paraje del Rincón del Membrillo. Las llamas se desataron el pasado domingo. El fuego está confinado y el perímetro es de unas 300 hectáreas, aunque el consejero de Emergencias andaluz, Antonio Sanz, ha matizado que no toda esa superficie estaría quemada. Sanz ha asegurado que las principales dificultades para controlar las llamas son el viento y el terreno.
7: Avanzamos para poder estabilizarlo cuanto antes. La complicación ha venido del incremento del viento y también de las dificultades de podernos mover en una zona donde por marismas, pues como ustedes comprenderán, no podemos entrar con la maquinaria.
6: Este incendio de Doñana ha obligado a desviar el camino de regreso de las hermandades del Rocío de Cádiz por la playa.
5: A partir de las 2:30 comprobaremos también los efectos del calor en el oeste de Europa y detallaremos el contenido de la carta abierta de Jonathan Andic, en la que anuncia que deja sus cargos en mango para concentrarse en su defensa de la acusación de haber matado a su padre. Y un asunto más, el Premio Princesa de Asturias de Ciencias Sociales reconoce este año el trabajo del historiador y periodista Timothy Garton Ash por alertar frente al autoritarismo y el populismo en su defensa de los valores democráticos. Oviedo, Guillermo Verdín.
8: Un historiador del presente y un relatador de su tiempo, así definían los miembros del jurado la figura transversal de este analista de la evolución política de Europa en el siglo XX, especialmente de la caída del bloque comunista. Silvia Iranzo y Astrid Wagner forman parte del jurado.
9: La defensa de las democracias liberales, la defensa de la fortaleza y de la unidad en Europa.
10: Habla sobre capacidades que estamos perdiendo, como la capacidad democrática de dialogar.
8: Los premios Princesa de Asturias se entregarán como cada año a finales de octubre en Oviedo.
0: Hablaremos también de otra crisis internacional abierta, la de el ébola. Ya son 900 los casos sospechosos, 220 muertos. El nivel de peligro es alto en la región subsahariana, bajo a nivel global. El director general de la OMS, Tedros Adhanom, ha anunciado que va a viajar hoy a República Democrática del Congo para supervisar los controles con los que intentan cortar la transmisión del virus. También le recordaremos sobre el antivirus, que un segundo español de los 14 aislados en el Hospital Gómez Ulla ha dado positivo en la última PCR, aunque está asintomático. El primer positivo, un hombre de 70 años, está ya prácticamente asintomático, ambos están en la unidad de aislamiento de alto nivel del Hospital Madrileño. Y en los deportes, el seleccionador Luis de la Fuente ha desgranado la convocatoria ofrecida ayer en los desayunos de RTVE y EFE. Daniel Ampuero, buenas tardes.
11: ¿Qué tal? Buenas tardes. Ha sido un repaso casi uno por uno de todos los convocados, los 26, con especial atención a uno de ellos, el que para este puede ser su mundial, Lamine Yamal.
12: Está ilusionadísimo, con unas ganas tremendas. Es un chico muy joven, 18 años, pero con una gran madurez futbolística y que sabe que es su momento.
11: Los jugadores se van a concentrar el próximo sábado en la ciudad del fútbol de Las Rozas y todos juntos van a ver la final de la Champions, donde es verdad que están algunos de sus compañeros, David Raya, Martín Zubimendi y Mikel Merino por el Arsenal y Fabián Ruiz por el PSG, y a la finalización de ese partido se unirán al resto de la convocatoria. Además, esta tarde rueda de prensa de Íñigo Pérez, Álvaro García y Óscar Trejo en la previa de la final de la Conference League, que va a enfrentar mañana al Rayo Vallecano con el Crystal Palace londinense Leipzig en Alemania. Y en Roland Garros, partido hoy para Martín Landaluz en el cuadro masculino, y acaba de terminar el partido de Jessica Bouzas ante la número uno del mundo, la bielorrusa Arina Sabalenka. Ha perdido la jugadora gallega.
0: Pues más y media, ahora la información que les toca más de cerca con nuestros compañeros de los centros territoriales.
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14: Buenas tardes. A menos de un mes de que finalice el curso escolar, hoy conocemos que las familias riojanas que lleven a sus pequeños a educación infantil de 0 a 3 años volverán a recibir el próximo curso hasta 385 euros al mes para garantizar la gratuidad de esta etapa. También van a recibir un importante apoyo los estudiantes universitarios que ya están solicitando las ayudas para la matrícula gratis de primero y segundo de la carrera universitaria. Así viene este martes 26 de mayo, que trae más noticias que repasamos en titulares con Ana Ayuso y Pablo García.
15: La Unión Europea ha acordado 200 millones de euros para paliar el incremento del precio de los fertilizantes, algo que repercutirá en el campo riojano.
16: La mayoría de los fertilizantes utilizados en la Unión Europea se importan. Eso hace que sea dependiente y, por lo tanto, conflictos como la guerra de Ucrania o el de Oriente Medio impactan en los precios.
15: Alberite reabre el puente de metal que cruzaba el Iregua.
16: Rehabilitado tras el hundimiento de una de sus secciones durante unas crecidas en 2015 gracias a la aportación de los fondos Next Generation.
15: Los usuarios de los autobuses que hacen el recorrido Nájera, Logroño y viceversa han presentado 2.600 firmas en la Consejería de Transportes.
16: Piden que llegue el Metropolitano a Nájera. Creen que es necesaria una línea que conecte de forma digna, económica y regular la capital riojana con este municipio.
15: En los deportes, fútbol, el Dux Logroño juega su penúltimo partido de la temporada.
16: Lo hace ante el Athletic Club a las 7 en Las Gaunas y la entrada es gratuita.
14: Pues todo esto y más lo contamos hasta las 2 y media de la tarde. Lo hacemos gracias al trabajo en la técnica de Iván Ortega. Al micrófono le saluda Rebeca Benés. Empezamos. La educación infantil de 0 a 3 años volverá a ser gratuita para todos los niños y niñas en La Rioja el próximo curso. El gobierno regional destinará más de 12 millones de euros para las ayudas del bono infantil. Son 125.000 más que el curso anterior para cubrir las nuevas plazas que se han creado en municipios como Ausejo, Aldea Nueva de Ebro y Entrena. Ana Ayuso, buenas tardes.
15: Buenas tardes. Para garantizar el acceso a la educación infantil de todos los pequeños, el gobierno de La Rioja va a aumentar el presupuesto para el próximo curso. Serán en total 12.087.000 euros que se conceden en forma de ayudas de dos tipos. Alfonso Domínguez, portavoz del Gobierno riojano.
17: La ayuda tipo 1, 286 euros al mes por alumno para la modalidad sin comedor, y la ayuda tipo 2, 385 euros al mes por alumno para la modalidad con comedor.
15: Ayudas de las que este curso se han beneficiado casi 3.000 escolares de 0 a 3 años que están inscritos en alguna de las 24 escuelas infantiles municipales, 6 autonómicas y 40 centros docentes que hay en La Rioja.
14: Esto para los más pequeños, mientras que los universitarios riojanos en apenas 24 horas han realizado 200 solicitudes para acceder a las ayudas a financiar su matrícula en la Universidad de La Rioja. Una medida que cubre el coste de los créditos académicos al formalizar la inscripción. Marina Martínez, buenas tardes.
18: Buenas tardes. El año pasado, 352 alumnos se beneficiaron de estas becas, pero este año se espera que sean el doble. Se dirigen a estudiantes que vayan a cursar primer y segundo curso de grado y cubren hasta un máximo de 72 créditos correspondientes a las asignaturas de ambos niveles. Según el director del IRJ, Juan Diego Alcaide, se trata de una medida de progreso.
19: Facilitar el acceso a la educación superior a los jóvenes riojanos sin distinción económica, pues creemos que es altamente positivo, ya que una buena educación universitaria pues aporta a los jóvenes múltiples beneficios, entre los que se encuentran pues el aumento de oportunidades laborales, el crecimiento personal y de madurez, e incluso pues el desarrollo económico y como social, ¿no?
18: Para poder solicitarlas es necesario, entre otros requisitos, estar empadronado en La Rioja.
19: Aquellos jóvenes cuyos años de nacimiento estén entre 1990 y 2008, que estén empadronados en un municipio de la Comunidad Autónoma de La Rioja, si son estudiantes de primer curso les exigimos 2 años de empadronamiento y si son de segundo curso, 3 años.
18: El objetivo de estas ayudas es aliviar el coste económico que supone el acceso a la universidad y facilitar la continuidad de los estudios superiores entre los jóvenes riojanos.
14: Y muchos de esos jóvenes se enfrentan en apenas una semana a uno de los momentos más importantes de su vida académica, la PAU. Cada año, unos 1.600 alumnos de La Rioja se presentan a esta prueba que se celebra los días 2, 3 y 4 de junio. Su convocatoria ordinaria, que este año verá un cambio significativo en su horario. Los exámenes van a comenzar media hora antes para evitar las horas centrales de calor.
18: El miedo al fracaso, las expectativas familiares o la comparación constante con otros compañeros son algunos de los factores que aumentan la ansiedad académica de estos alumnos, lo que les lleva a abarrotar las bibliotecas.
20: No hay ningún hueco. Es muy difícil encontrarlo porque está todo el mundo con la EBAU y es muy difícil. Desde que abre a partir de las 9:45 está siempre llena.
18: Nos confiesan que continúan inmersos en la recta final del curso con una mezcla de cansancio, de ilusión y de nervios. Para muchos la cuenta atrás ya ha comenzado.
21: Estás ya cansada, ¿no? Pues de todo lo que has estado estudiando y no sé, no te sale concentrarte ni nada.
22: Bueno, la organización no ha sido lo mío nunca y ahora que se viene todo encima, pues es lo que más cuesta.
23: Siempre tienes nervios de que te salga bien o mal.
18: Sin embargo, admiten que lo más duro ya lo han vivido durante el curso. Esta recta final es un simple repaso para muchos de ellos.
22: Yo creo que lo más duro es bachiller porque al final pues se te exige sacar unas notas para que luego te cuenten también para la nota final.
21: Son súper exigentes todo el rato y no sé, la selectividad ya es como un repaso de todo lo que te sabes. Pero que va, bachiller es horrible.
24: No hay fin, es todo el rato examen tras examen y te sale mal un examen y tienes que hacer otro.
23: La selectividad ya es lo último, tipo, es lo más fácil, pero el proceso de llegar hasta aquí, como es una carrera de fondo, pues es más difícil.
18: Admiten pasar hasta 10 horas al día estudiando para conseguir la nota más alta.
14: Por cierto, que la comisión organizadora de la prueba de acceso a la universidad se reunirá mañana para decidir si implanta medidas para evitar que los estudiantes copien o hagan trampas a través de la inteligencia artificial. Pablo García, buenas tardes.
25: Buenas tardes. Hablamos, entre otros, de inhibidores de señal. Ya el año pasado el alumnado no pudo acceder al aula del examen con teléfonos móviles, relojes inteligentes o cualquier otro dispositivo de comunicación. De hecho, el incumplimiento de esta prohibición conllevó la inmediata expulsión del aula y el examen calificado con un 0. Pero como los sistemas van evolucionando, este año se plantean incluir sistemas de radiofrecuencia para vigilar que durante los exámenes no se utilicen tampoco comunicaciones inalámbricas y de transmisión. Buena parte de las comunidades autónomas del país ya han anunciado que las usarán y ahora queda conocer la decisión de La Rioja.
14: Y algo más en educación. Dimite en bloque el equipo directivo del Instituto Manuel Bartolomé Cossío de Haro. Lo hace tras denunciar la falta de espacio sin resolver desde hace años de un centro que acoge más de 1 millar de estudiantes de 30 localidades de la comarca.
25: Critican que a escasos meses del inicio del próximo curso la comunidad educativa siga sin conocer cómo se garantizarán las condiciones dignas y adecuadas tanto de alumnado como de profesorado. El centro se ha visto obligado a diversificar en sus instalaciones para ubicar a los estudiantes, utilizando para ello 4 aulas cedidas por el ayuntamiento y recurriendo al uso de aulas de la Escuela Oficial de Idiomas. La dirección llevaba meses advirtiendo de la insostenibilidad de la situación que ya había sido comunicada a la Consejería de Educación.
14: 2:17 de la tarde, abrimos la mirada al exterior. El Consejo de Ministros de Agricultura de la Unión Europea analiza hoy un nuevo plan de acción de fertilizantes. Se espera que movilice 200 millones de euros de la reserva agrícola y flexibilizar la PAC para afrontar la subida de precios debido al cierre del estrecho de Hormuz. Irene Alconchel, buenas tardes.
1: Buenas tardes. El 70% de los fertilizantes fosfatados utilizados en la Unión Europea se importan. Paralelamente, los países miembros que fabrican fertilizantes lo hacen con gas natural. Esta dependencia del exterior, que actualmente sufre las consecuencias de la guerra en Irán, está haciendo que los precios se disparen. Luis Latorre, de la Unión de Pequeños Agricultores y Ganaderos de La Rioja.
2: Son unos precios que hoy realmente no se pueden pagar, porque después los revertimos a los productos nuestros y los productos nuestros están al mismo precio que estaban en aquel momento y, sin embargo, los fertilizantes han subido de un 20 a un 30%.
1: Y no solo les afecta el conflicto en Oriente Medio, también el de Rusia y Ucrania, que ya cumple más de 4 años.
2: Es porque desde que arrancó la guerra con Ucrania, Ucrania era bastante productor de, sobre todo, un abono que se llamaba Fosado, que era un triple 15, que era de los bueno, muy bueno. Y esos productos hoy en día ya no se pueden ni traer de allá, porque es que está súper elevado.
1: El Consejo Europeo además ha suspendido durante un año los aranceles aduaneros sobre los principales fertilizantes nitrogenados, incluidos insumos como la urea y el amoníaco. En clave regional, el Gobierno de La Rioja anunció a principios de mayo una nueva línea de ayudas de 5 millones de euros. Cada agricultor podrá beneficiarse de 1.000 euros para pagar fertilizantes.
14: Nos quedamos hablando de vino porque la Asociación de la Industria Auxiliar del Rioja celebra el 28 de mayo su cuarto foro. Más de 200 personas van a reflexionar sobre nuevas tendencias y oportunidades de un mercado que vive una gran transformación y que mira muy de cerca al vino sin alcohol.
1: Aprender a hablar al público joven, colaborar para ser más sostenibles o enfrentarse a las nuevas tendencias de consumo son algunos de los temas que se tratarán en Rioja Forum. La presidenta de la Asociación de la Industria Auxiliar del Vino, Elena Ceca.
3: No queremos plantearlo desde el miedo, sino desde la reflexión, la formación y la colaboración. Creemos que cuando un sector atraviesa una etapa compleja, lo importante es escucharse, compartir conocimiento y abrir la mirada a nuevas oportunidades.
1: Las ponencias profundizarán también en el funcionamiento de los mercados internacionales, la reducción del consumo de agua o la aplicación de nuevas tecnologías, y cerrarán con una cata diferente. Seila Argaiz, secretaria general de la Asociación de la Industria Auxiliar del Vino.
4: Y luego traemos Alberto Ruffoni, uno de los sommeliers que ahora mismo pues, ha recibido más reconocimiento internacional, que nos hablará pues, también de estas nuevas tendencias, de qué vino bebe la nueva generación, dará pautas o reflexiones muy interesantes para las bodegas participantes y también dirigirá la cata con vinos con baja graduación alcohólica y también vino desalcoholizado.
1: En la cata se saborearán 2 vinos tintos alemanes y 1 blanco navarro.
14: El Ejecutivo de La Rioja aprueba en Consejo de Gobierno 2 importantes inversiones en salud y políticas sociales.
15: La primera asciende a 1.850.000 euros para garantizar el servicio que presta el Centro de Atención Integral Áncora de Calahorra. Cuenta con 50 plazas para centro de día y otras 50 de naturaleza ocupacional y da servicio a personas con discapacidad y dependencia. Y por otra parte, el Ejecutivo también inyectará 1.500.000 de euros para continuar con los servicios que presta el helicóptero sanitario Galeno. Ofrece atención urgente y desde su puesta en marcha en agosto de 2023 ha realizado 245 intervenciones, la mayoría para atender emergencias neurológicas y traumatismos. Alfonso Domínguez, consejero.
6: De estas 245 intervenciones, 151 lo fueron asistencias primarias desde diferentes puntos de La Rioja hasta el Hospital Universitario San Pedro, 25 fueron trasladados interhospitalarios a centros de referencia en ciudades como Vitoria, como Pamplona, como Santander, como Burgos, como Zaragoza, como Madrid o Barcelona, y hubo 19 actuaciones vinculadas a formación y entrenamiento de profesionales del 061.
15: Y algo más del Consejo de Gobierno, invertirá 500.000 de euros en la red de senderos de La Rioja para mejorar 440 kilómetros de los 680 que hay. La intervención incluye además la incorporación de 2 nuevos senderos en el Parque Natural de la Sierra Cebollera.
14: Vamos con más asuntos. Más de una década después del colapso del puente de Alberite, esta mañana se ha reinaugurado tras su restauración integral, cuyo coste ha ascendido a
5: 1,5 millón de euros procedente de los fondos europeos. John Burgoa, buenas tardes.
7: Buenas tardes. Alberite ha reabierto su histórico puente metálico sobre el curso del río Eregua tras los trabajos de restauración que han recuperado la estructura de la pasarela y añadido un nuevo pavimento de madera. Para el presidente autonómico Gonzalo Capellán supone un hito que devuelve al municipio uno de sus signos de identidad.
8: Como han explicado muy bien los técnicos, se ha hecho intentando conservar todos sus elementos, conservando esos daños estructurales que tenía, sobre todo en el vano cuarto, y permitiendo que de nuevo sea un vehículo de comunicación de tránsito.
7: La intervención comenzó en marzo de 2025. Tras ser desmontado en verano, los trabajos de pintura y acondicionamiento se alargaron hasta el pasado mes de abril. Un tiempo de espera que ya ha terminado para beneficio de los vecinos. Esperanza García, alcaldesa de Alberite.
9: Decimos que es un sueño hecho realidad. Esta rehabilitación del puente, de este proyecto, bueno, pues va a dar la accesibilidad, va a mejorar con más seguridad, también dar a los vecinos del otro lado del puente, que hasta ahora están sufriendo un poquito la accesibilidad, pero bueno, esto ya, como he dicho antes, un sueño hecho realidad.
7: En abril de 2015, la fuerza de las crecidas del río hizo que una sección del puente, maltrecha y con grietas, con el paso del tiempo soportando coches, bicicletas y peatones, cediera unos 30 centímetros, lo que obligó a su cierre y desmantelamiento.
5: Saltamos a Nájera. Allí los vecinos han reunido más de 2.000 firmas contra las pésimas conexiones por transporte que afectan a esta localidad. Piden un servicio de autobús metropolitano, mejores frecuencias y horarios, el billete único y precios más económicos, Pablo.
25: Más de 2.600 firmas son las que ha traído la plataforma Nájera Metropolitano a la Consejería de Transportes para solucionar el déficit por carretera que sufre Nájera. Lidia Magaña, de este colectivo, explica lo que pagan los vecinos por ir o volver a Logroño.
10: Con una de las empresas vale 2,55 € y con la otra vale 1,97 €. Sabemos que quienes tienen un transporte interurbano están pagando bastante menos de esa cantidad.
25: Universitarios que no llegan a tiempo a clase o trabajadores que van y vienen en su propio coche porque no hay buenos horarios de transporte son algunas de las consecuencias. Otra vecina, Idoia Mandalúniz, revela lo que les costó llegar al titular de transportes, Daniel Osés.
12: Se pidió una cita en su día, conseguí hablar yo con la secretaria y me dijo que bueno, poco menos que a ver si estaba loca, que yo era una pues nadie.
25: Contactaron entonces con el PSOE, que presentó en febrero en el Parlamento Regional una proposición no de ley rechazada por PP y Vox. Ahí dicen, les hicieron más caso.
12: Daniel Osés nos excusaron que no podía estar y nos atendió un compañero suyo. Nos dijo que se pondría en contacto con nosotros después de un par de correos. De momento seguimos sin saber nada, absolutamente de nadie.
25: Desde la plataforma aseguran defender el transporte público en toda La Rioja y denuncian también que el autobús entre Haro y Logroño cuesta más de 4 euros.
5: Y en Calahorra un hombre ha sido detenido por quebrar la orden de alejamiento que tenía su exmujer sobre él. Rompió la puerta del domicilio donde ella vive y tras sus gritos de auxilio arremetió con violencia contra los agentes que se personaron en el lugar de los hechos. En los deportes hoy estamos pendientes de la Liga F porque el Dux Logroño juega a las 7 de la tarde en Las Gaunas contra el Athletic. La entrada será gratuita. María Jesús López Durán, buenas tardes.
26: ¿Qué tal? Buenas tardes. El club quiere que hoy se viva una fiesta en Las Gaunas. Se van a regalar balones, también camisetas y se va a celebrar sobre todo que se ha logrado el objetivo, la permanencia en la máxima categoría en la Liga F. Dani Montoya, técnico del equipo Vinotinto.
27: Queremos que sea un espectáculo, que la gente que vaya se lo pase bien, que tenemos que hacer cosas muy bien para enganchar a la gente y creo que es un buen momento. El club les abre las puertas a que vengan, a animar, a empujar al Dux y bueno, nosotros intentar, pues eso, lo dicho, darle un espectáculo bueno para intentar enganchar a la máxima gente.
26: En el Athletic milita la riojana Sara Ortega. En cuanto al futuro del técnico, Dani Montoya ha asegurado que de momento no se ha firmado nada en cuanto a su renovación, pero ha asegurado que sí hay conversaciones. De momento se centra en su trabajo.
27: En principio parece que todo va bien, así que nada, centrados en ir mejorando poquito a poco el equipo, que coja bases para el siguiente año. Y si soy yo, perfecto, y si no, que se queden con un pozo muy, muy, muy bueno.
26: Destacar que la próxima temporada no va a estar Lorena Valderas, que se despedirá del club tras 11 años. Ha jugado un total de 147 partidos, 64 de ellos en la máxima categoría. La guipuzcoana llevaba entonces al EDF Logroño en el año 2015, con 21. En cuanto a su futuro, aún no tiene nada cerrado. Y en balonmano, el Dicorpeval Logroño ha anunciado la marcha de Andrés Pergel al finalizar esta temporada. Una temporada que tiene su final este domingo en el Palacio de los Deportes ante el Barcelona, a las 6 de la tarde. La venta de entradas para este encuentro está ya abierta al precio de 20 euros para adulto y 10 para los jóvenes de entre 8 y 18 años. Los menores de 8 años entrarán gratis. La promoción para los abonados ya ha concluido.

0: 13 negocios de la moda logroñesa realizarán un desfile este próximo sábado ante más de medio millar de personas en el centro de la capital riojana. Todo con el fin de difundir el gusto y la calidad de la ropa que ofrecen los comercios locales.
1: La Plaza de San Agustín se engalanará por segundo año para recibir el desfile de moda que organizan 13 comercios de la capital y ofrecer a locales y turistas una experiencia única que combine moda, comercio y turismo. Florencio Nicolás, director de la Cámara de Comercio de La Rioja.
2: Apoyar al comercio local es apoyar la cercanía, es apoyar al empleo y es apoyar a la dinamización de la ciudad. El año pasado hicimos el primer desfile de moda del comercio de Logroño, que demostró que nuestro comercio, el comercio de moda de la ciudad, tiene calidad, está a la vanguardia y que puede también convertir a Logroño como una ciudad referente.
1: De los 13 establecimientos, 5 lo hacen por primera vez. Algunos lo ven como la oportunidad de difundir su trabajo y reivindicar su oferta frente a las grandes superficies. Escuchamos a Belén González Cueva, de la tienda Zeldan, y a Tamara Abrego, de Gloss.
3: No hace falta comprar todo en internet ni irse fuera, porque aquí tenemos las mejores colecciones, visitamos los mejores despachos para traeros la mejor ropa. Queremos sacar la moda a la calle, las propuestas que tenemos nuestros comercios, queremos que la gente lo vea y demostrar pues, que el comercio pues, que está muy vivo y que tenemos todavía un comercio muy potente y que tiene mucho que dar.
1: El desfile será gratuito y contará con una pasarela extendida hasta la calle Portales, con asientos para 500 personas. Cada negocio repartirá 10 entradas entre sus clientes para sentarse de público.
0: Bueno, pues con esta propuesta que llegará a las calles de Logroño este mismo sábado, despedimos hoy las noticias de La Rioja. Ahora llega la información nacional e internacional en el 14 horas. Que pasen una buena tarde.

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1: Pues así hemos llegado a las 2:30, la 1:30 en Canarias y les vamos a contar más noticias. José Luis Rodríguez Zapatero tiene un aplazamiento de su declaración ante el juez Calama. Pasa la citación del 2 al 17 y 18 de junio después de que el expresidente pidiera más tiempo para poder analizar con calma los más de 4.000 folios de sumario recabados por los investigadores en torno a la presunta trama vinculada al rescate de Plus Ultra. Documentos que el Área Nacional de Radio Nacional de España sigue diseccionando para profundizar en las distintas claves de este caso. En las últimas horas han cobrado especial relevancia asuntos como esas joyas que se guardaban en la caja fuerte del despacho de Zapatero o el papel en la agencia de sus hijas. Nos vamos a fijar hoy en dos aspectos más. Audiencia Nacional, Gemma Alfaro, buenas tardes.
2: Hola, buenas tardes.
1: Por ejemplo, en las agendas de Julio Martínez, el amigo del expresidente Gemma, que exponen, por ejemplo, que en Venezuela se mezclaban negocios y gestiones políticas.
2: Sí, desde luego de las agendas de Julio Martínez van a salir muchas cosas de esos apuntes a vuela pluma. La situación política de Venezuela le preocupaba mucho con referencias a presos políticos o la situación del país. Y sale el nombre de Zapatero en ellas, al menos referencias que nos hacen y hacen a la UDEF pensar en él, como Plan Z o ZZ, aunque también se habla expresamente de él en una anotación. ZP, ocultación, bien al embargo, deuda por importe de 68.000 euros en referencia a un vehículo. Pero pensaba también Julio Martínez en los negocios. Hay referencias al comercio de oro, petróleo y níquel. Y referencias a asuntos de energía, como Loma de Níquel, Mina Colombia o Fueloil Nicaragua. En una hoja denominada Temas de Interés se habla de un plan de negocio relacionado con el petróleo y sus derivados. En rojo el porcentaje, 10%. También se habla de un contrato de Huawei para su red de datos de 400.000 euros. Se trataría de un contrato de Adif para la renovación de repuestos de routers en la red ferroviaria.
1: Y además también nos ha llamado la atención el papel del excomisario de Barajas, Gemma.
2: Sí, la UDEF puso el foco en el comisario de Barajas cuando la visita de Delcy Rodríguez en 2020, Jesús María Gómez Martínez, en un chat de WhatsApp entre dos investigados, el abogado Miguel Palomeros y el empresario venezolano Danilo Díaz Granados, se habla de favores y gratificaciones a Gómez. El comisario habría facilitado que el aeródromo de Cuatro Vientos en Madrid se realizaran desde allí negocios ilícitos, de ahí los regalos que dice que se le dieron. En el registro a la sede de Plus Ultra se encontró una tarjeta de visita a nombre del comisario, que ahora es el jefe de la policía de Canarias.
1: Gracias. Bueno, pues ante todo esto, el gobierno sigue tendiendo la mano a los socios, insiste en respetar la presunción de inocencia y el legado de Rodríguez Zapatero, no se moja en lo concreto, se escuda en el procedimiento judicial abierto y sobre la puesta en cuestión del final de la legislatura se ampara en el crecimiento económico y en el trabajo del Ejecutivo. Mientras, a la espera de la rueda de prensa de Pedro Sánchez mañana en Roma, el volumen sube en la oposición. Feijóo sigue apuntando a los socios que no pasan de pedir explicaciones, mientras que la portavoz popular en el Congreso va más allá y les acusa de integristas. Vamos a repasar todas las posiciones políticas. Cámara Baja, Rosa Carreño, buenas tardes.
3: Buenas tardes. Una semana después, el gobierno sigue abogando por la presunción de inocencia de Zapatero, espera sus explicaciones, pero reconocen que no ven pruebas concluyentes en ese sumario. Y en este momento tan complicado y tras la petición de elecciones del PNV, el gobierno ha querido hoy agradecer el apoyo de los socios. Lo ha hecho la ministra portavoz en la rueda de prensa.
4: Y desde luego, desde aquí, con el cariño y el agradecimiento al esfuerzo de los diferentes grupos políticos.
3: Precisamente hoy Junts ha dejado claro que no va a apoyar una moción de censura. Lo ha dicho la portavoz de los de Puigdemont en el Parlament.
5: Nosaltres el tema de la moció de censura no el tenim ara mateix sobre de la taula.
3: No está ahora mismo sobre la mesa. El PP no va a mover tampoco ficha. Dice que los socios ya están más que retratados. Esther Muñoz.
6: Nos parece que todo lo que está ocurriendo en España es impresentable. Nos parece que en un país sano democráticamente no debería hacer falta ni moción de censura.
3: Vox aboga también ahora porque haya elecciones y recuerda al PNV, Pepa Millán, que ellos las pidieron primero.
7: Nosotros pedimos elecciones anticipadas, pero no porque lo diga el PNV, sino porque lo llevamos diciendo nosotros desde el primer momento.
3: Los socios de izquierda no piden elecciones, pero sí explicaciones. Quien las pide también esas elecciones es García Page, o adelanto electoral o que Sánchez se someta a una cuestión de confianza.
8: Este es el momento de mayor riesgo para el Partido Socialista en en toda la democracia.
3: A Page le acaba de contestar Patxi López, el portavoz del PSOE en el Congreso, dice que el presidente del gobierno no está ni en una cosa ni en la otra.
1: Pues así están los ánimos hacia Rosa en este martes en el que los tribunales nos dejan más. Por ejemplo, sobre la investigación a Begoña Gómez, el juez Peinado la ha citado el próximo 9 de junio, Marta Mazagatos, a una audiencia preliminar.
9: Es el último paso antes del juicio con jurado popular y también han sido citados los otros dos acusados, el empresario Juan Carlos Barrabés y la asesora Cristina Álvarez. Peinado les advierte además de que tienen obligación de acudir, de lo contrario avisa, será la policía quien les conduzca a los juzgados. Esta decisión llega al día después de que la UCO informara al juez de que no ha encontrado irregularidades en la creación de la cátedra que Begoña Gómez impartía en la Universidad Complutense de Madrid y tampoco ingresos opacos en sus cuentas.
1: También novedades en el caso Andic, el hijo del fundador de Mango, Jonathan, investigado, recuerden, por la muerte de su padre y en libertad tras depositar una fianza de 1 millón de euros, ha comunicado que deja temporalmente la vicepresidencia de la compañía para, dice, centrarse en su defensa. Lo ha hecho en una carta abierta a la plantilla Barcelona, Nuria Alcalá.
10: Sí, Jonathan Andic abandona temporalmente la vicepresidencia de Mango, aunque conservará sus responsabilidades en proyectos familiares, empresariales y sociales. En una carta dirigida a la plantilla argumenta que ahora debe centrarse en su defensa y mantener el cargo le impediría cumplir su rol en la compañía. Andic, recordemos, fue detenido la semana pasada y quedó en libertad tras pagar 1 millón de euros de fianza. En esa misiva interna ha aprovechado para denunciar que las acusaciones de homicidio de su padre son injustas e infundadas y se han construido con una visión, dice, descontextualizada y tergiversada. Insiste en que se demostrará su inocencia. Ante este movimiento, la propia familia de Andic, el consejero delegado de Mango, han cerrado filas con él. En 2 comunicados le han trasladado su apoyo incondicional y han reiterado su confianza en la resolución favorable del proceso judicial.
1: Gracias. Volviendo a lo puramente político, una novedad con las negociaciones de investidura pendientes todavía en Castilla y León y en Andalucía. Hoy Vox ha anunciado un acuerdo de presupuestos con el PP en la Generalitat Valenciana y de nuevo bajo la premisa de la prioridad nacional impuesta por los de Abascal. Valencia, Sergi Salom.
11: Ese acuerdo de presupuestos de PP y Vox, el tercero al que llegan en esta legislatura, se ha confirmado esta mañana de forma casi sorpresiva y se fundamenta en 3 pilares básicos: rebajas fiscales, vivienda y prioridad nacional. José María Llanos, síndic de Vox.
12: Prioridad nacional que se va a articular en las ayudas sociales y en el acceso a la vivienda. Exactamente lo mismo que se ha acordado y que fueron pactos de gobierno en la Extremadura y en Aragón. No decimos nada nuevo.
11: Y el portavoz popular en Les Corts, Fernando Pastor, no ve incoherencia en incluir la prioridad nacional.
13: Partido Popular de Génova, anterior a que apareciese en la escena política el término prioridad nacional, contemplaba estas cuestiones, ¿no? Es decir, aquí no se trata de excluir a los inmigrantes, sino que se trata de priorizar las ayudas que se conceden a los ciudadanos.
11: La oposición de izquierdas considera vergonzosas estas nuevas concesiones del PP valenciano a Vox. El viernes está previsto que el Consell apruebe el anteproyecto de presupuestos que comenzará su debate en Les Corts la próxima semana.
1: Vamos ya con lo laboral, pendientes de las huelgas y de una novedad para compatibilizar jubilación con trabajo. Empezando por esto último, porque el Consejo de Ministros ha aprobado hoy el Real Decreto que regula el régimen jurídico de la jubilación flexible. Ajusta la compatibilidad para los empleados por cuenta ajena y se permite volver a trabajar, Guillermo Hernández, a los autónomos. Buenas tardes.
14: Buenas tardes. Esta modalidad flexible permite a los pensionistas reincorporarse al mercado laboral después de la jubilación. La herramienta ya existía, aunque solo permitía volver como asalariado. La novedad, como decías, es que ahora también se podrá volver como autónomo. Elma Saiz es la ministra de la Seguridad Social.
15: Si es su deseo, puedan reincorporarse a la actividad y poder compatibilizar el percibo de su pensión con un trabajo por cuenta ajena a tiempo parcial o también con la realización de un trabajo por cuenta propia como autónomos.
14: Otra novedad es que se amplía el porcentaje máximo de jornada que estos jubilados flexibles pueden hacer. Se pasa del 75 al 80%. Por ejemplo, si alguien trabaja el 80% de una jornada, recibirá esa parte proporcional del salario y el resto, el 20%, corresponde a la pensión. Todo esto entra dentro de los planes de alargar las carreras profesionales. Según la Seguridad Social, el 12% de los jubilados jubilados ya demoran el momento del retiro, cuando hace apenas 4 años representaban menos del 5%.
1: De las huelgas de profesores hoy en Cataluña, Educación y sindicatos vuelven a reunirse para buscar alguna solución a horas previas de la segunda jornada de paros que afecta a toda la región. En la Comunidad Valenciana, atentos a otra reunión, la de esta tarde de los sindicatos con la consellera, que presentará una propuesta sobre bajada de ratios. Pero lo más destacado de las últimas horas es la amenaza de 250 profesores correctores de la PAU de renunciar a corregir los exámenes de las pruebas de la semana que viene. Yolanda Martínez, buenas tardes.
8: Así es, buenas tardes. La Asamblea del Profesorado Corrector amenaza con dimitir en bloque y no presentarse a la constitución de los tribunales. Uno de los evaluadores, Miguel Edo, asegura que se ven obligados a ello por el estancamiento de las negociaciones en la huelga.
16: Nos llama muchísimo la atención, ¿no?, que ahora se ponga en valor a las familias y al alumnado cuando se les maltrata profundamente por parte de la Administración durante todo el curso.
8: La Consellería ha avanzado 5 días la constitución de las mesas para remediar las contingencias a tiempo, aunque eso sí, la secretaria autonómica de Universidades, Esther Gómez, recuerda que como correctores tienen unas obligaciones.
17: Una de las consecuencias que tiene es que no podrá volver a formar parte como miembro de esos tribunales en el futuro.
8: Sobre la negociación de la huelga, las familias critican que el microacuerdo salarial esté copando todas las planas. Escuchamos a Elizabeth García, de la Confederación de AMPAs Gonzalo Anaya, Sonia Terrero, de COVAPA.
18: A pesar de lo que se va diciendo, nuestros profesores intentan facilitarle las cosas a los alumnos.
19: Lo que no nos vale es que ahora el profesorado que abandona la huelga y que vuelve a las aulas directamente también quiera meter en una semana todos los exámenes y todo el trabajo que no han estado haciendo durante todo este tiempo de huelga.
8: En poco más de una hora, a las 4, los sindicatos y consellerías se vuelven a reunir para tratar de llegar a un acuerdo.
1: Otra decisión del Gobierno: no quiere que lo más oscuro de la inteligencia artificial campe a sus anchas en España y ha aprobado el proyecto de ley para regular su uso. El texto inicia ahora su tramitación parlamentaria. Contempla sanciones para quienes usan esta tecnología para dañar, manipular o engañar. Por ejemplo, se prohíben las llamadas deepfakes sexuales. Usuir Estorza, buenas tardes.
20: Sí, buenas tardes. España da un paso más para regular la inteligencia artificial. La nueva ley busca fijar reglas claras. Hay preocupación porque estamos ante un auge de las deepfakes, que son capaces de crear contenidos falsos con apariencia de real. El ministro de Transformación Digital, Óscar López, asegura que el objetivo es establecer límites para que no se convierta en una herramienta de abuso.
21: Responde a la transparencia de los algoritmos, responde a la protección de los menores, responde a la supervisión humana y responde a la responsabilidad de los que desarrollan la inteligencia artificial.
20: Se prohíbe la comercialización y el uso de sistemas de inteligencia artificial capaces de manipular imágenes de contenido sexual o la creación de pornografía infantil. Se prevén multas que van desde los 6.000 euros hasta los 35 millones de euros para los casos más serios. El texto se remite ahora a las Cortes para iniciar su tramitación parlamentaria.
1: La IA en el foco. Ayer, recuerden, era el Papa León quien hacía girar toda su primera encíclica en torno a la inteligencia artificial, algo que sin duda comentará mañana durante su encuentro en el Vaticano el pontífice y el presidente del gobierno español, Pedro Sánchez, quien en redes sociales se alineaba hoy con León XIV frente a una inteligencia artificial que considera no neutral. Cree Sánchez que si el progreso no se pone al servicio de las personas, el futuro, Marta, será la condena de generaciones enteras.
9: Un tuit escrito ya desde Roma, donde a menos de 24 horas de esa esperada rueda de prensa de mañana por lo relativo a los asuntos nacionales, Sánchez participa hoy en un acto de la Organización de la ONU para la Agricultura y la Alimentación, la FAO. Después se va a reunir con empresarios españoles e italianos. La FAO ha participado en un foro sobre los problemas de seguridad alimentaria en el marco de la guerra en Irán, en un clima muy distinto al de sus compañeros en el Ejecutivo en Madrid. Sánchez recibía aplausos al hablar de la flotilla.
22: Vejaron y maltrataron a los integrantes de una flotilla que solo pretendía llevar ayuda humanitaria.
1: Menos aplausos recibían en el Parlamento Vasco las explicaciones del consejero de Seguridad por las cargas de la Ertzaintza en el aeropuerto de Loiu en el recibimiento de los miembros de la flotilla.
23: We are aware of the impact these images have had.
9: Bingen Supiria ha intervenido en inglés, consciente, dice, del impacto internacional de esas imágenes. Asegura que lo lamenta, que no debió pasar, pero añade que un integrante de la flotilla agredió a un ertzaina y que uno de los detenidos por los altercados fue condenado en Francia por pertenencia a ETA.
1: Israel, mientras tanto, acelera para cumplir sus planes expansionistas. Esta mañana un dron ha matado a 5 palestinos en Gaza, violando una vez más el alto el fuego en vigor desde octubre de 2025 y elevando la cifra de asesinados desde entonces por encima de las 900. En Líbano, también bajo un teórico alto el fuego, el ejército israelí ha atacado un centenar de objetivos de la milicia chií Hezbollah. Corresponsal en Jerusalén, Santiago Echevarría, buenas tardes.
0: Buenas tardes. Israel ha seguido atacando distintos puntos del Líbano hasta este mediodía, sobre todo en el sur y en el este del país. Solamente en uno de los pueblos del Valle de la Beca, en Masara, este martes se han recuperado los cadáveres de 12 personas muertas bajo esa serie de bombardeos lanzados desde anoche. Una escalada que está volviendo a provocar desplazamientos masivos, también en la capital. En Beirut, los campamentos de refugiados han recibido en las últimas horas a un gran número de familias forzadas a abandonar el distrito de Dahiya. En uno de esos campamentos, un Hussein explicaba esta mañana que están llegando más y más personas debido a la última amenaza de Israel de intensificar sus ataques contra el Líbano, de pisar el acelerador, en palabras del primer ministro Benjamin Netanyahu.
2: Israel ha matado a casi 1,000 personas en Líbano durante el alto el fuego que teóricamente comenzó a mediados del mes pasado. Desde el inicio de su ofensiva contra el país son más de 3,200.
1: Movimientos de Israel que responden a que el final de la guerra se está negociando con la esperanza de que las gestiones diplomáticas vayan mejor de lo que estamos viendo y escuchando sobre el terreno, porque Estados Unidos ha bombardeado en las últimas horas objetivos militares de Irán, que acaba de amenazar con responder. Y en las negociaciones está cobrando ahora protagonismo esa exigencia de Teherán de recuperar fondos congelados en el extranjero. Aurora Moreno, buenas tardes.
4: Buenas tardes. Irán quiere que la liberación de unos 24.000 millones de dólares de fondos iraníes congelados en bancos fuera del país forme parte del memorándum de entendimiento que negocia con Estados Unidos, para lo que se estaría buscando el mecanismo adecuado, señalan fuentes cercanas al equipo negociador. Las discrepancias continúan, pero según el secretario de Estado norteamericano, Marco Rubio, cada vez estamos más cerca de un documento consensuado. Creo que hay una alineación sólida sobre el borrador preliminar, pero se necesitarán un par de días más para llegar a un acuerdo, dice Rubio. En medio de las conversaciones y del alto el fuego en vigor desde el 8 de abril, Estados Unidos ha lanzado un ataque contra objetivos militares en el sur de Irán, contra sitios de emplazamiento de misiles y embarcaciones que intentaban, según Washington, colocar minas que amenazaban a sus tropas en la zona. Irán, por su parte, ha derribado un dron norteamericano en su espacio aéreo. Ha sido una violación del alto el fuego. Estados Unidos es responsable de las consecuencias y habrá respuesta, ha advertido el ministro persa de Exteriores, Abbas Araghchi. El líder supremo, Mojtaba Jamenei, ha hecho público un mensaje con motivo del inicio de la peregrinación a la Meca, en el que asegura que Estados Unidos ya no tendrá un refugio seguro ni blindaje para sus bases en la región.
1: Otra crisis internacional abierta. El ébola alcanza ya los 900 casos sospechosos, 220 muertos en República Democrática del Congo. El nivel de peligro es alto en la región subsahariana y bajo a nivel global. Luis Ortín.
5: Sí, el director general de la OMS, Tedros Adhanom, de hecho viaja hoy a la República Democrática del Congo para supervisar los controles con los que intentan cortar la transmisión del virus hemorrágico. En las últimas horas ha reconocido que la epidemia va por delante de los esfuerzos y que la desconfianza de la población local hacia las autoridades de fuera es un problema añadido. La variante del brote actual no tiene vacuna ni tratamiento aprobado y la última vez que se detectó fue hace 14 años.
1: Y el antivirus, un segundo español de los 14 aislados en el Hospital Gómez Ulla, ha dado positivo en la última PCR, aunque no tiene síntomas. El primer positivo, Luis, un hombre de 70 años, ya prácticamente está asintomático.
5: Ambos están en la unidad de aislamiento de alto nivel del hospital madrileño. El pasado viernes, quienes habían dado negativo pudieron empezar a recibir visitas y salir a las zonas comunes de la planta de ingreso con medidas de seguridad. El 7 de junio, si todo va bien, podrán seguir el aislamiento en sus casas. Fueron evacuados, recordarán, hace 16 días del crucero Ondius, donde se produjo el foco y que atracó en Tenerife.
1: Hablamos ya del calor que no solo nos abruma aquí en España. Afecta al oeste de Europa por una masa de aire africano atrapado bajo las altas presiones de un potente anticiclón. En Italia se ha restringido el trabajo en exteriores por precaución. En el Reino Unido se han ahogado 4 jóvenes que se bañaban en lagos o presas. En Francia se han producido otros 5 ahogamientos. Hay 2 muertes más asociadas a estas temperaturas récord. Corresponsal en París, Antonio Delgado. Buenas tardes.
24: Buenas tardes. Este mediodía, en la explanada de la Catedral de Notre Dame, el sol parecía un castigo divino. Gente quejándose del clima en varios idiomas. una turista dice que se derrite.
3: We are melting.
6: Es insoportable.
7: It's very hot.
10: Nuestra idea era hacer más paseos como al aire libre y terminamos buscando museos con aire acondicionado.
12: Yo, chilena, acá me estoy asando.
24: Me estoy asando. Ayer fue el día de mayo más caluroso en Francia desde que hay registros y es un récord que va a ser probablemente efímero porque la previsión es que hoy sea peor. En París hace calor, pero hace más en el oeste de Francia, donde hay 8 departamentos en alerta naranja, máximas de 36, 37 grados, viene a ser el doble o más de lo habitual en estas fechas. Escenas de verano aquí en París, en el canal de Saint-Martin, concurso improvisado de chapuzones. Poca broma, porque 2 deportistas amateur han muerto por golpes de calor después de participar en carreras y 5 personas se han ahogado en Francia intentando refrescarse.
1: En la península ibérica también le seguimos la pista al calor con riesgo elevado por incendios rurales en el sur e interior de Portugal. En Andalucía siguen también las labores de extinción de algunos fuegos, especialmente el de Doñana. Hay aviso amarillo por altas temperaturas en Extremadura, en Cantabria y en País Vasco. Hasta allí nos vamos a las puertas de un colegio en Bilbao, donde han adelantado la hora de salida de los alumnos ante la dificultad de dar clases con ese calor. Telmo Leguina, buenas tardes.
25: Buenas tardes, porque dentro de las aulas en algunos colegios están a 35 grados, por ejemplo en el de Luis Briñas, y de ahí que estén saliendo a los pasillos, al gimnasio también, para dar las clases.
26: Mucho mareo y tener compañeras de que se les va cerrando los ojos poquito a poco y se van mareando en medio de clase.
27: Que lo vayamos un rato al baño para que los desfresque.
25: La medida que ha tomado el Ejecutivo, adelantar la hora de entrada mientras se fabrican unos toldos específicos para este edificio protegido.
28: Y escogerles nada más salir y corriendo para una sombra a darles la merienda, hidratarles.
29: Pues el pequeño sale sudando como si hubiese hecho la maratón más grande del mundo. Aparte de tener que llamarme en diversas ocasiones que lo venga a recoger porque está poniéndose malo.
25: Otros centros han pospuesto excursiones, han organizado juegos de agua, todo para sobrellevar este calor que va a volver a disparar los termómetros hasta los 35 grados y que ha dejado mínimas esta noche de 27 en Pasaya.
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1: ¿Cómo ha sido la transformación de Europa en los últimos 50 años? Bueno, pues pocos sabrían responder esta pregunta, como el historiador, periodista y ensayista británico Timothy Garton-Ash. Reivindica los principios democráticos en un mundo donde vuelven a aflorar autoritarismos y populismos. Destaca su defensa de los valores y libertades que han regido en el viejo continente las últimas décadas. Por todo ello, este año el Premio Princesa de Asturias de Ciencias Sociales recae en su figura. Para contarnos más sobre él, tenemos a nuestro corresponsal en Londres, Guillaume Montus. Buenas tardes.
31: Buenas tardes. El jurado lo define como uno de los más lúcidos analistas de la historia reciente de Europa. Nacido en Londres en 1955, Timothy Garton-Ash se licenció en Historia Moderna en Oxford. Empezó enseguida a estudiar los cambios en marcha en el viejo continente en las décadas finales del siglo XX, la caída de las repúblicas soviéticas y la reunificación alemana. Una historia del presente, expresión que se usó para describir uno de sus primeros libros y que el historiador, también ensayista y periodista, acabó haciendo suya.
32: 50 years of traveling around Europe. Witnessing great events.
31: Garton-Ash lleva más de 5 décadas viajando por Europa, testigo de estos cambios, hablando con actores políticos y gente ordinaria, lo explicaba hace unos 2 años en una conferencia en Londres. Un trabajo a medio camino entre la historia y el periodismo que ha nutrido una docena de ensayos y sus análisis en algunos de los diarios más prestigiosos del mundo. También le ha valido numerosos premios. El último, este premio Princesa de Asturias en Ciencias Sociales, lo recibe honrado y encantado.
1: Pues cuando son ya las 2:53, la 1:53 en Canarias, vamos a la cultura con Elena Burgos. ¿Qué tal, Elena?
33: Hola, buenas tardes.
1: Hoy, como todos los días, hemos hablado de varios asuntos judiciales en este informativo y precisamente sobre el lenguaje jurídico ha hablado hoy la RAE.
33: Sí, en la primera de las 2 jornadas, lenguaje claro y accesible e inteligencia artificial. Y como decías, hasta ahora las intervenciones y las charlas se han centrado en el lenguaje jurídico y administrativo y en cómo es necesario hacerlo más comprensible. Siguiendo estas jornadas está nuestro compañero Dani Gallego.
3: Todos los participantes de esta red panhispánica son conscientes del problema. No es una cuestión lingüística, sino de derechos. El presidente de la Suprema Corte de Justicia de la provincia de Buenos Aires, Sergio Torres, reconoce que la justicia muchas veces se olvida de dirigirse al ciudadano.
6: Los jueces, le hablamos a los jueces, a los abogados, a los fiscales, y entre todos nos vamos hablando entre nosotros en un idioma que por supuesto todos comprendemos. Pero en realidad la pregunta es, ¿a quién le hablamos?
3: La comprensión es clave para el acceso a la justicia que impacta en nuestras vidas. Ya hay varios libros de estilo en camino, como el del Tribunal Supremo aquí en España, pero como indica Eduardo Calvo, magistrado de la Sala de lo Contencioso Administrativo, quizá el problema sea otro.
7: Y a un juez que se le diga, a mí me van a decir cómo tengo que redactar una sentencia que llevo haciendo las 30 o 40 años, no siempre lo toma con facilidad.
3: La RAE anuncia más glosarios para acercar el lenguaje de sectores como la inteligencia artificial, geopolítica, banca y finanzas, haciendo que el español siga siendo rico y, sobre todo, comprensible.
1: Y nos vamos a ir ahora hasta Pamplona, que rinde homenaje a Valentino y ni más ni menos que en su catedral Elena.
33: Esto que de primeras parece muy llamativo, pues tiene una explicación, y es que la moda es arte, y la verdad es que por las imágenes que hemos podido ver desde aquí, desde Madrid, que no hemos tenido la suerte de ver esa muestra, pues ver esos majestuosos trajes de Valentino en un espacio tan majestuoso también como la catedral de Pamplona, pues tiene que merecer mucho la pena. Además, sin quererlo, este se ha convertido en el primer homenaje póstumo al diseñador italiano. Quien sí ha tenido la suerte ya de ver esta muestra es Marta Alzugaray.
8: Es un homenaje póstumo involuntario, en realidad, porque se llevaba trabajando año y medio en este proyecto que pone en diálogo directo a la alta costura de Valentino con la arquitectura gótica y medieval de la Catedral de Pamplona. 25 piezas, vestidos en su mayoría, diseñados en los años 80 y 90, que pasaron del armario de una empresaria italiana afincada en España al Museo Nacional de Artes Decorativas y que se exhiben ahora por primera vez en la SEO pamplonesa. Son parte de una de las 5 colecciones más importantes a nivel mundial de Valentino. José Luis Díez Garde, del Museo Estatal, que ha cedido estas piezas para la muestra.
11: Los lazos, lo español, las influencias orientales, la importancia que va a tener el negro y el blanco, también el trabajo de Valentino. La idea es que uno salga entendiendo qué es el universo Valentino.
8: Y se entiende, un universo lleno de belleza, que para Valentino era un estilo de vida, una exposición, está inédito Valentino, que demuestra que la moda es arte y que perdura.
1: ¿Y qué tenéis hoy en el Ojo Crítico?
33: Nos visita la escritora Carlota Visier para presentarnos su última novela, Hija Única.
1: Vamos con los deportes. Luis de la Fuente ha estado esta mañana en los desayunos de Radio Televisión Española y EFE para comentar con los espectadores de la pública los 26 jugadores que van a tener la misión de traer la Copa de Campeones del Mundo. Daniel Ampuero, buenas tardes.
12: ¿Qué tal? Buenas tardes. La selección absoluta masculina de fútbol está ya en cuenta atrás para iniciar el camino hacia el Mundial, y donde parte como una de las favoritas para conseguir la segunda estrella en la camiseta. Una hora de charla con 3 compañeros periodistas, el narrador de la selección en Televisión Española, Juan Carlos Rivera, el jefe de deportes de la agencia EFE, Luis Villarejo, y la directora de deportes de esta casa, Silvia Barba, a la que le preguntamos qué le ha parecido la entrevista.
13: Después de escuchar al seleccionador en los desayunos de RTV, estamos esperanzados con que España es una de las favoritas, quizá la favorita, ¿por qué no?, para ganar el cetro mundial después de ser campeona de Europa. Sobre la gran incógnita está en tiempo y forma para llegar en perfecto resultado a este mundial, en perfectas condiciones, ¿por qué no?, y ser el crack de Estados Unidos, Canadá y México.
12: Y llevarla a España hacia su segundo mundial. Lamine Yamal encabezará un grupo donde siempre hay debate con 3 o 4 nombres de la lista, pero el seleccionador riojano lo tiene claro. Además de la humanidad y de la gente, todos tienen que tener la calidad y la continuidad necesarias.
14: Yo no regalo nada a nadie. Yo de verdad soy un poco raro igual en algunas cosas. Yo no soy de la cultura del regalar nada a nadie. Creo que eso hace mal a la gente. La gente tiene que ganárselo y trabajar para conseguirlo.
12: Luis de la Fuente nunca rechaza el papel de favoritos, nunca lo ha rechazado, el de la selección, pero siempre recuerda que es la Copa del Mundo con más selecciones y que será muy difícil ganar.
14: Para mí es histórico este Mundial en el sentido de que hay 7, 8, 10 selecciones con posibilidades reales de ser campeonas del mundo. Pero estamos entre ellas, claro. Ahora, de ahí a garantizar que se puede ganar, que se va a ganar, nosotros somos conscientes de lo que tenemos entre manos y vamos a intentar pelear con todas nuestras armas por tener reales posibilidades, que las tenemos de

0: futuro, pero hoy a las 7 y cuarto, rueda de prensa de Íñigo Pérez y los jugadores Álvaro García y Óscar Trejo, la previa de la final de la Conference que va a enfrentar al Rayo Vallecano con el Crystal Palace inglés. Por cierto, la justicia ha archivado la petición de medidas cautelares por parte del sindicato de televisiones privadas, UTECA, contra Radio y Televisión Española por la comercialización publicitaria del Mundial. El auto judicial no ve competencia deslegal y da la razón a la corporación pública, que seguirá con la captación de anunciantes para este evento que empieza el próximo 11 de junio. Una cosa más, es de tenis, a Roland Garros, partido en marcha para Martín Landaluce. Se ha apuntado el primer set 6-3, el segundo 4-3 lo va ganando al boliviano Juan Carlos Prado. En el cuadro femenino ha caído la gallega Jessica Bouzas ante la número uno del mundo y favorita al título, la bielorrusa Arina Sabalenka.
1: Pues hasta aquí la información, que tenga una buena tarde.
2: Son las 3, las 2 en Canarias. Muy buenas tardes, soy David Cantero, estoy aquí con Fernando, con Ana y en breve con Mozart.
3: Así es. Hoy vamos, ese Mozart que va a sonar en un ratito, así es, David.
2: Bueno, pensamos en el repertorio de Mozart y sus conciertos para piano son obligados, son
4: pues sí,
2: maravilla, vamos.
4: Sí, porque podríamos decir que Mozart fue quien convirtió ese género en un espectáculo.
2: ¿En qué sentido lo hizo?
3: Bueno, pues que no solo escribía los conciertos, sino que luego iba por ahí por las salas de concierto tocándolos él mismo.
4: Claro, y esos conciertos no solo eran un espectáculo, sino que también eran, cuando tenían lugar, eran acontecimientos importantísimos en Viena.
2: Bueno, que si Mozart hubiera dado conciertos hoy en día, conseguir una entrada sería más difícil que con Rosalía o Bad Bunny.
3: Pues mira, no tenemos pruebas, pero tampoco dudas.
2: Bueno, pues vamos a aprovechar que escucharlo aquí en Clásicos Populares es gratis, suena de maravilla, así que os dejo, pero nos escuchamos en una horita en las tardes.
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4: ¿Qué tal? Bienvenidas, bienvenidos a Clásicos Populares. Hoy vamos a empezar con el concierto para piano número 23 de Mozart, que lo compuso en 1786 y, por tanto, cuando tenía 30 años.
3: Sí, es uno de los más intensos de su carrera, el año me refiero, porque fue el mismo en el que compuso, por ejemplo, Las bodas de Fígaro, el concierto para piano también el número 4, su trío Kegelstad y algunas otras obras más. Sí.
4: Este concierto número 23 destaca por el contraste que hay entre los movimientos, ¿no? Y después del segundo, que es más calmado, más melancólico, pues llega el tercero, este que vamos a escuchar, lleno de energía.

0: Bueno, pues aquí dejamos a Hatia Bonatisvili al piano, acompañada de la Academia San Martín in the Fields, interpretando este tercer movimiento, este Allegro assai, del concierto para piano número 23 de Mozart.
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2: Venga, vamos a seguir recopilando esas obras con las que cantar a pleno pulmón, con las que desgañitarse.
0: Sí, por ejemplo.
2: Tengo yo los pulmones como
0: claro,
2: para
0: es
2: cantar
0: que
2: plenamente.
0: Toda la semana cantando, todo el fin de semana, ¿verdad? Sí. Estás destrozadito ya. Pues, por ejemplo, ¿qué ha podido hacer Fernando para tener así la voz? Pues escuchando un día clásicos populares en el coche, el podcast, claro, de repente suena esa pieza que te mueve por dentro y que casi te hace arrancar ahí la palanca de cambio para que sea tu micrófono y cantar pues como si no hubiera un mañana. Eso es lo que has estado haciendo tú, ¿verdad?
2: Me encanta la puntualización del podcast, claro. Porque
0: claro, porque
2: cosa
0: en
2: no
0: directo
2: ser.
0: No puedes, en el coche no.
2: Pues seguramente, que eso además es lo que les ha pasado alguna vez a Marian de Leyoa, Ángeles de Barcelona, Jonander de Donosti, a un anónimo, que eso sí va en coche también, a Enric de Manresa y a María José de Utrera.
3: Soy Marian y llamo desde Leyoa para la playlist de esta semana. Bueno, se me ha ocurrido que estaría muy bien la canción del toreador de Carmen de Bizet, porque me gusta, tiene alegría, fuerza, salero, garbo, bueno, un poquito de todo. A por ello.

0: Ángeles de Barcelona.
1: Soy Yolander de Donosti y mi canción para cantar a grito pelao.
0: Para quitarse el estrés y olvidarte de todo lo que ocurre en este mundo, que es mucho y muy malo, no hay nada mejor que salir a la terraza y cantar desgañitándote.
1: Funiculi funicula.
0: De Luigi Tancha.

0: Figaro, Figaro, Figaro, Figaro, Figaro,
1: Figaro.
2: Pues ahí dejamos la
3: voz. Actuando tú, Figaro.
2: Yo es que estoy, yo no llego tanto.
3: Yo es que hoy tengo un mal día.
2: No soy Michael Spire para pa hacerlo tan bien, la verdad. Acompañado por la Filarmónica de Estrasburgo y Marco Letonia ahí a la dirección, interpretaba este largo al factotum de la ópera El Barbero de Sevilla de Rossini, una propuesta que nos han hecho para la temática de esta semana en la playlist, que es Músicas para desgañitarse. 689-869-347, nota de voz en WhatsApp, y el 91-346-1025, mensajes en el contestador.
4: 1, 2, 3. ¿Esto qué es?
3: Venga, hoy nos toca esa melodía que cuando... Si fuera en grupo, se quedaría atrás porque más lenta no puede ir.
2: Pues sí. Además, hoy sorteamos una tote bag, una bolsa de tela de clásicos populares. Entre los que entren en directo, acierten obra y autor. ¿De qué melodía? Pues de esta.

0: A ver,
1: un poquito complicado.
0: Os veo un poco meditando, ¿eh? Os veo meditando.
1: 900, 137, 137. Vamos a volver a escucharla.

0: Bueno, esto está muy bien porque así da pie a la creatividad de los oyentes, que se pueden imaginar cosas.
1: 900-137-137. Yo creo que hay que fijarse más en el ambiente que crea la melodía. Uh-huh. ¿Qué te hace sentir, no? Yo creo que un poquito eso. Buscamos música y autor.
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0: ¿Cómo será el chisme que nos tiene que contar hoy Neco Vidal? Que no podemos esperar hasta el final del programa. Buenas tardes.
3: Hola,
0: Neco.
3: Buenas tardes. Perdón, culpa mía. Tengo un día tremendo hoy.
0: Tienes
3: perdón.
0: Un compromiso,
3: tengo
0: ¿no?
3: Un compromiso.
0: ¿Te vamos a ver luego en algún sitio?
3: Puede ser. Estén atentos a la edición española, igual.
0: Por ejemplo.
1: Bueno, hoy nos vas a hablar sobre, mira, un compositor como tu sección de hoy, ¿no? Adelantado a su época.
3: Totalmente.
1: Al que, bueno, pues le tienes mucho aprecio,
3: le
1: además.
3: Tengo justo mucho aprecio. Si la semana pasada hablábamos de un señor que no me hacía mucha gracia, que era nuestro Juan Cajita, ¿no? Nuestro John Cage.
1: ¿Sí?
3: Pues hoy hablamos de uno de mis protegidos, que es George Gershwin, que la semana pasada fue justo el fragmento que pusisteis en un 2-3 esto que es.
1: Cierto, es verdad.
3: Era de él. Mi Jorge, vamos, que era literalmente el tío que consiguió que el jazz entrase en el contexto de la música clásica, que era algo pues muy complicado en la época. Y antes de él había mucho señor europeo mirando por encima del hombro a la música popular americana, que muy bonito, muy mono, pero en peto no vengas, como dice Paquita Salas. O sea, claro, llegas...
1: En peto no vengas.
3: En peto no vengas.
0: Pues ya te pensé comprarme un peto este verano.
1: Pues no vengas, ¿eh?
3: Claro,
1: no vengas.
3: Pues en Nueva York eso, no. Porque es que este señor, de repente, llega proponiendo mezclar un concepto clásico con música de club, humo, taxis, Broadway y gente con mucha prisa. Y al principio, pues la gente está un poco reticente, pero luego funcionó también. Que ahora parece normal, pero en los años 20 aquello era como si alguien mezclase Rosalía con Mozart y encima los críticos acabaran llorando de la emoción.

0: Mira, con este comienzo de un americano en París, vamos a conocer un poquito mejor a Gershwin.
1: Pues mira, Jorge nació en Brooklyn en 1890.
0: Siempre lo vas a llamar Jorge.
1: Jorge, ya está. A partir de ahora va a ser así todo esto. Nació en Brooklyn en el 1898, 100 años antes que yo, fíjate, en una familia judía humilde de inmigrantes rusos. Y aquí ya tenemos un primer plot twist porque el piano que tenían en casa realmente no era para él, sino para su hermano Ira Gershwin. Pero George escuchó a un compañero tocar el piano en el colegio y dijo, bueno, necesito dedicarme a esto. Se enamoró y quedó embelesado por la música. Y a partir de ahí se convirtió en su hiperfijación, ¿no? La música. Y dejó los estudios siendo adolescentes y se puso a trabajar en Timpan Alley, que es básicamente el centro neurálgico de la música comercial de Nueva York, que era una locura. Era una fábrica de hits en 1915 en la que trabajaban compositores en oficinas muy pequeñitas intentando escribir la siguiente canción pegatiza mientras sonaban 20 pianos diferentes a la vez. Vamos, un caos absoluto. Era como un Mercadona, pero musical.
2: Me encanta porque además el Mercadona también tiene su hit musical que todos conocemos, efectivamente.
0: Bueno, hay una cosa muy interesante y es que hay otros centros comerciales, ¿sí?, que yo de esto me he dado cuenta, de que han empezado a poner como música, música generada por inteligencia artificial.
1: Uh-huh. Fatal.
0: Tan ricamente. Yo se lo he preguntado incluso a través de las redes sociales. Bueno, mira, es Carrefour, es lo que es.
1: Claro.
0: Yo se lo he preguntado por las redes sociales y no me han contestado.
2: No te han dicho ni que sí ni que no.
0: Y está clarísimo que sí lo es. No, si realmente no necesito que me conteste.
1: Calla otorga.
2: No preguntaste para ser contestado, ¿no?
0: Nos vamos, perdón.
2: Bueno, en este Mercadona musical, volvemos. Gershwin ya va a empezar a componer sus temas así más conocidos.
1: Totalmente. Allí Gershwin desarrolla una habilidad brutal para crear melodías, obviamente, que se te pegan como un chicle en el zapato, ¿no? Pues ese tipo de melodías. Él tocaba canciones para clientes y tenía que vender partituras convenciendo a la gente de que esa canción iba a ser el próximo bombazo. Y la verdad es que el chico pues tenía razón casi siempre porque lo hacía muy bien. Uno de sus primeros éxitos fue Swanee, que es una canción que acabó cantando Al Jolson y que se convirtió en una locura nacional. Y aquí Gershwin descubrió que podía hacerse rico escribiendo melodías muy pegadizas. Uh-huh. Pero él tenía otro sueño. Él quería que la música clásica le respetara. Quería entrar en los teatros elegantes sin dejar de que su música sonase a Nueva York, a jazz y a la calle y a la gente salando. Y entonces llegó la obra que literalmente parece escrita después de tres cafés y una aspirina mirando Manhattan desde un taxi, que es nuestra querida Rhapsody in Blue.

0: La historia de esta pieza es maravillosa porque Gershwin casi la compone por accidente, porque resulta que el director Paul Whiteman quería hacer un concierto experimental mezclando jazz y música clásica en plan revolucionario, ¿no? Como que compró su idea. Y el problema es que Gershwin pues se olvidó completamente del encargo y literalmente Vaya. Se le pasó. No me río mucho porque me podría ser yo también, te digo, ¿eh? Pero hasta que un día de repente abre el periódico y ve anunciado el concierto con su nombre incluido como compositor principal sin haber terminado la obra todavía.
1: Bueno... Podría ser tú, efectivamente. Esta, es que sí. Pero oye, es verdad que en este caso, por lo menos, trabajar bajo presión no le salió mal.
0: No le salió nada mal. A ver, en mi caso, habría tenido ansiedad, pánico, sudores fríos. Yo lo
1: tampoco
0: pienso,
1: habría salido
2: pero
1: mal.
2: Claro,
1: ¿eh?
2: Al final
0: pero bueno.
2: Salido.
0: Al final, de alguna manera, todo eso sale, ¿no? Y compuso pues Rhapsody in Blue a toda velocidad. Y esta obra empieza con uno de los momentos más icónicos de toda la música clásica, que es el clarinete haciéndose glissando, que suena como alguien despertándose por la mañana, que es que me parece de verdad... una genialidad haberlo hecho así. Y esta pieza es Nueva York convertida en música. Tiene jazz, tiene caos, glamour, lo tiene todo. Y cuando se estrenó en 1924, pues el público flipó en colores. Algunos críticos clásicos estaban como horrorizados porque aquello no sonaba serio. Les mando un beso desde aquí. ¿Sí? Pero otra gente entendió enseguida que estaba viendo nacer algo nuevo. Una prueba más de que la música reinventada realmente funciona.
2: ¿Y él también le mandaba besitos a los críticos o sí que quería ser respetado?
0: Pues mira, os voy a contar una cosa muy graciosa que he encontrado, que es que empieza poco pues el saseo intelectual, porque Gershwin vivía obsesionado con que los compositores europeos lo tomasen en serio. Él quería que se lo tomasen en serio a pesar de que a él le gustase mucho el jazz. Y él admiraba muchísimo a compositores como Ravel y Stravinsky, y de hecho intentó estudiar con Ravel. Y Ravel le dijo una frase que si me lo hubiera dicho a mí, vamos, me había puesto a llorar. Gershwin quería aprender a componer como un clásico europeo. Y se dice que Ravel le respondió algo así como, ¿por qué quieres ser un Ravel de segunda mano cuando yo eres un Gershwin de primera?
1: ¡Hombre!
0: ¡Qué majo!
1: Pues
0: ¡qué bonito! ¡Llorar de la emoción!
1: Ah, claro, claro. Pues sí, pensé
2: claro,
1: que iba a ser al revés.
2: ¡Qué va! Llorar de bonito.
0: No, yo voy a cambiar a mi psicóloga por Ravel, la verdad, porque increíble. Pero es que
2: un besito para tu psicóloga
0: totalmente,
2: también.
0: Un besito. Anabel, te quiero. Pero ahí no acaba todo también. Intentó estudiar con Stravinsky y la conversación fue increíble. Stravinsky le preguntó que cuánto ganaba Gershwin al año y Gershwin le dijo la cifra y Stravinsky se quedó callado y le respondió, bueno, entonces igual debería yo estudiar contigo, ¿no? Y con Rico cuánto menos.
1: Es que siempre han pagado más en Estados Unidos, fíjate.
0: Ya, por lo que sea, ¿no?
1: Siempre
0: lo moderno,
1: más, sí.
0: Tal. Entonces, mientras tanto, Gershwin pues él seguía dominando Broadway junto a su hermano y era Gershwin que escribía letras. Los dos juntos eran una máquina de fabricar temazos y títulos musicales como Funny Face o Girl Crazy, donde apareció por primera vez I Got Rhythm, que es básicamente una de las canciones más importantes del jazz, porque luego miles de músicos utilizaron su estructura armónica para improvisar. Pero si hay una obra donde Gershwin fue absolutamente valiente, fue en Porgy and Bess.

0: Y el drama se ha hecho esperar, pero ha llegado.
1: Ha llegado el drama, tenemos drama, porque Gershwin quería crear una gran ópera americana, pero basada en la comunidad afroamericana del sur de Estados Unidos, porque le encantaba y él entendía que ahí estaba el verdadero sonido de América. Y pasó tiempo investigando esa música, quiso hacer algo pues muy respetuoso y muy ambicioso. El resultado fue pues una obra gigantesca con canciones como Summertime, que es la que está sonando y que todo el mundo conoce. Y el problema es que en su estreno pues hubo un montón de debate, porque algunos pensaban que era una obra revolucionaria y otros creían que estaba llena de estereotipos raciales, y que esta discusión pues sigue existiendo a día de hoy, pero musicalmente la obra es que es tan buena que ha sobrevivido a toda esta debate. Y justo cuando parecía que Gershwin iba a convertirse definitivamente en el compositor americano más importante del siglo XX, a los años 30 empieza a sufrir dolores de cabeza rarísimos, mareos, comportamientos extraños. La gente pensaba que estaba estresado. ¿Ves? A uno les da un desprendimiento de retina y otros les da un
0: Que ha salido muy bien. Que ha salido bien.
1: A mí ha salido bien, yo estoy
2: mejor
1: bien.
2: Mejor que Gershwin, sí, la verdad que sí.
1: No, pero él tenía un tumor cerebral que se lo llevó en 1937.
0: Un tumor cerebral en los años 30 del siglo pasado.
1: Exactamente, claro, que no es lo mismo.
0: Es lo mismo que hoy, claro.
1: Exacto, y murió con solo 38 años. No le dio tiempo ni a tener una relación, porque además de que era muy reservado y como siempre hubo rumores de su vida personal, nunca tuvo pareja. Estaba buscando ahí para darle el caramelo a Ana, pero
2: y nada.
1: No, bueno. Muy reservado el chiquillo. Tuvo sus líos, pero muy reservado siempre, ¿no? O sea, imagina todo lo que podría haber hecho alguien capaz de reinventar la música americana antes de los 40. Y aún así, con sus 38 años, dejó un legado gigantesco, porque es que Jorge consiguió algo que parecía imposible, que es unir el mundo elitista de la música clásica con el jazz, con Broadway y la cultura popular sin que sonase forzado. O sea, hizo que la música clásica bajara de un pedestal y se mezclase un poco con la vida real, y me parece que tiene un mérito tremendo.
0: O sea, un montón de superobras antes de los 38. Pasa también, ¿no?, con todos los líderes que escribió Schubert y murió a los 31, que dices,
1: es que ¿por qué todos los grandes mueren tan pronto? No lo entiendo. Bueno, muy pronto todos.
0: Ya, pero además es que han hecho muchísimo.
1: A ver qué he hecho yo con 38, ¿sabes lo que te quiero decir?
2: Se dan tanta prisa, le ocurran tanto, a mí cuando que luego me dicen le pasa factura.
1: A mí cuando me dicen lo que hizo Mozart con 28, yo me echo a temblar, digo, vamos a ver cómo.
0: Claro.
2: Bueno, pero es que los 28 de ahora no son los de Mozart.
1: Ya, también es verdad, también es verdad. Bueno,
0: hemos vivido otras cosas también, te digo.
1: Es verdad. Una pandemia, Mozart no, ¿ves?
2: Bueno, pues no nos vamos a despedir de Gershwin, porque luego lo vamos a rescatar en la batalla de versiones, pero sí de Neco Vidal.
1: Vale,
2: hasta
1: muchas
2: dentro
1: gracias.
2: De una semanita.
1: Hasta dentro de una semanita. Me voy corriendo, que tengo trabajo. Luego os cuento.
0: Esta noche en RTVP la 2. Que lo quiera ver.
1: Ah, perfecto. Genial.
2: Chao.
3: El consultorio.
0: Venga, abrimos las puertas del consultorio, abrimos las puertas de ese espacio seguro donde los compositores pues nos plantean sus problemas familiares, a ver si les podemos echar una mano.
2: Sí, porque si ya da tarea a dos hijos, es decir, por la relación que tienen entre ellos, imagínate como unos 10 bajo tu techo.
4: Queridos Ana y Fernando, soy J.S.B., compositor y padre de una familia, digamos que más que numerosa. Últimamente estoy observando que cuando varias personas con muchísimo talento comparten espacio, a veces tienden a competir entre ellos. ¿Existe alguna manera de hacer que dos músicos brillen al mismo tiempo sin pisarse mutuamente? Gracias.
0: Pues hombre, teniendo en cuenta que tuviste 20 hijos, demasiado bien salió la cosa, Bach. Porque en esa casa la verdad es que había que hacer cola casi para discutir.
2: Claro, es normal que surjan esos rocecillos entre sus hijos, la música y tal. Al final muchas veces, ¿no?, donde hay talento hay exigencia, pero precisamente tú, Bach, entendiste algo muy importante.
0: Sí, entendiste que la música no es una competición, la música es un diálogo entre los intérpretes.
2: Porque muchas de tus obras, las voces no se pisan, no luchan por imponerse, ¿no? Se escuchan, se responden, se complementan.
0: Así que bueno, ahí va nuestro consejo, que es un consejo sencillo y que realmente lo has tenido siempre delante. Es, haz con tus hijos lo mismo que con tus partituras.
2: Sí, porque pocas obras explican mejor una conversación pacífica entre dos violines que hablan con respeto que esta que vamos a escuchar.

0: Pues este era el primer movimiento vivace del concierto para dos violines en re menor, el BWV 1043 de Johann Sebastian Bach. Qué bien dialogaban, ¿verdad? Aquí los violines de Isabelle Faust y de Bernard Fork junto a la Academia de Música Antigua de Berlín.
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2: Pues la melodía de hoy va tan lenta que eso no significa que sea fácil de atrapar, ¿eh? Es esta.

0: 900-137-137 para entrar en directo, que es lo que ha hecho Lucía, que está en Galicia. Lucía, buenas tardes.
1: Hola.
0: Venga, ¿qué melodía es para ti?
1: Enhorabuena por el programa, primera cosa. La novena sinfonía de Dvorak, el segundo movimiento, ¿puede ser?
0: Segundo movimiento de la novena de Dvorak. Vale. Venga, lo apuntamos, Lucía, y a ti te damos el número uno para luego. Gracias.
2: Buenas tardes, chao. A ver si Teresa de Zaragoza ha conseguido atrapar esta melodía. Buenas tardes.
3: Hola, buenas tardes.
2: ¿Para ti qué es, Teresa?
3: Bueno, lo mismo. O sea que creo que voy por el buen camino. Tenía mis dudas, pero creo que esta vez voy a acertar. Ajá. Felicidades por el programa.
2: Vale, pues entonces dice que lo mismo que Lucía, Teresa.
3: Sí, igual, lo mismo.
2: Igualito, esa novena de Dvorak y ese segundo movimiento. Vale, pues para ti el número dos, Teresa.
3: Gracias.
0: Venga, a ver qué es lo que opina Marina desde Villalbilla. Hola, Marina, buenas tardes. Venga, ¿para ti qué es? También, no me digas.
4: Claro. No lo tenía muy claro, pero como dijiste lo del ambiente y esto, me pareció que igual era el preludio a la fiesta de un fauno de Debussy.
0: Vale, mira qué diferente, el preludio para la fiesta de un fauno de Debussy. Venga, pues para ti número 3, Marina.
2: Y a ver, Fernando desde Santander, buenas tardes.
5: Hola, buenas tardes, ¿qué tal? Felicidades por el programa, lo primero también.
2: Gracias, Fernando.
0: A ti por aguantarnos.
2: ¿Para ti qué es esta melodía?
5: Pues voy a rectificar, porque en principio le dije a vuestra compañera que era otra cosa, pero también me parece Dvorak, el segundo movimiento.
0: Ya se están copiando.
2: Vale.
5: Sí.
2: ¿Qué pensabas antes que era, Fernando?
5: Pues me he guiado por el comentario que hiciste.
2: ¿Sí?
5: de que podía ser con un carácter melancólico y había pensado en el concierto de órgano de Camille Saint-Saëns.
2: Vale.
5: Un fragmento.
2: Vale.
5: Pero
2: te quedas con
5: Dvorak, más a Dvorak, ¿no? Sí.
2: Vale, bueno, sí, pues sí. Para ti el número 4, Fernando.
5: Vale, gracias.
2: A ti.

0: Pues venga, hoy en Ciencia Tempo nos vamos a alejar un poquito del formato habitual y no vamos a hablar de un estudio, sino de un libro y de su autor.
1: Sí, se llama La melancolía creativa y es de Jesús Ramírez Bermúdez, un neuropsiquiatra del Instituto Nacional de Neurología y Neurocirugía de México.
0: Bueno, él lleva años estudiando cómo el cerebro construye la experiencia consciente, ¿vale? Y en este libro concretamente ha unido toda esa investigación con una pregunta que a él dice que le ronda desde hace tiempo. Y es ¿por qué la melancolía y la creatividad aparecen juntas tan a menudo?
1: Eso hace en el libro en términos así generales, pero hay una idea suya que nos interesa especialmente aquí, ¿no? Que dice que cuando dos personas escuchan la misma música con atención plena, la actividad de sus neuronas se sincronizan y la actividad cardíaca también.
0: En sus propias palabras, ¿vale? Abrimos comillas. Las artes, como la literatura y la música, ayudan a que las personas nos sincronicemos. Y después también cuenta que esa sincronización, eso sí, tiene que tener una condición, y es que esas dos personas que están experimentándolo estén realmente atentas. Es decir, si una de las dos personas, aunque esté escuchando música, está ausente, pues
1: nada.
0: No.
1: Y lo lleva además hasta los conciertos en directo, ¿no? Dice que eso es lo impresionante, que es precisamente, ¿no?, lo que se busca, que el público entero se mueva, aplauda y sienta al mismo ritmo una experiencia estética colectiva.
0: Vale, bueno, pues con eso nos vamos a quedar nosotros, ¿no? Con esa sincronización entre la música y, en nuestro caso, bueno, pues con vosotros, con los oyentes.

0: Fernanda, ¿se estaba atento al 100% a la música? Porque si no, no funcionaba la sincronización.
1: No, mis manos no se hemos sincronizado. Yo estaba en 99.
0: Yo estaba muy atento. Yo creo que a lo mejor ha fallado. Bueno, era El corazón pide placer primero, el tema principal de la banda sonora de la película El piano, compuesta por Michael Nyman, que hemos escuchado en un arreglo para trío con las hermanas Ann, con Ángela al violín, Lucía al piano y María al violonchelo.
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1: Venga, hoy en Toca Afinar los Instrumentos llega el flautín. El flautín es básicamente una flauta travesera, pero de la mitad de su tamaño, y obviamente eso tiene consecuencias.
0: Sí, la consecuencia más inmediata es que suena pues una octava más arriba que la flauta, ¿no? Y es el instrumento con el registro más agudo de toda la orquesta, por encima de cualquier otro.
1: Su origen, fíjate, está en las bandas militares. Desde la Edad Media se utilizaban flautas pequeñas, se utilizaban en los ejércitos, porque el sonido tan penetrante que tenían, se oía incluso por encima del ruido de la batalla.
0: Y de ahí pasó a la música culta, pero tardó, ¿eh? Ojo, no entra de forma ya estable en la orquesta hasta el siglo XIX.
1: Beethoven fue uno de los primeros que lo usó en una sinfonía, fue en la quinta, en 1808, y antes de eso, pues Mozart, por ejemplo, no lo usó nunca en sus sinfonías, pero sí que aparece en algún momento en alguna ópera.
0: Y hay un detalle técnico curioso, que es quien toca el flautín lee la partitura una octava más baja de lo que suena, o sea, toca exactamente igual que la flauta.
1: Sí,
0: es decir,
1: o sea, se escribe en la partitura, es igual.
0: Se escribe igual, pero como hemos dicho, el sonido es una octava por encima.
1: Claro, por eso en muchas orquestas pues es la misma persona la que toca la flauta y el flautín según lo que pida la obra.
0: Es verdad que en la orquesta aparece poco, pero cuando lo hace llama la atención porque digamos que tiene esa capacidad de sonar por encima de todo.

0: La interpretación de Michela Petri es espectacular, nos guste más o menos, o desde luego el flautín se escucha por encima del resto de los instrumentos. La acompañaba la Academy of St. Martin in the Fields, dirigía Iona Brown en este tercer movimiento, Allegro Molto, del concierto para flautín en re mayor, el Requiem 443 de Vivaldi.
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2: Venga, segundo día de batalla con el Summertime.
0: ¿Cuánto ayer, Gershwin hoy?
2: Sí, a tope estamos. Ayer violín y piano, hoy violonchelo y orquesta.
0: Jan Vogler al violonchelo con la Filarmónica de la BBC, dirigida por Omer Meyer Velver. Además, es que es un arreglo del propio Vogler, del violonchelista, que lleva años haciendo esto. Coge grandes canciones de la historia de la música vocal y él las traslada al violonchelo. Y en el disco en el que está este Summertime, tiene desde Monteverdi hasta Michael Jackson.
2: Y con 20 años, Vogler ganó la plaza de chelo solista de la Orquesta Estatal de Dresde, la orquesta más antigua de Alemania, lo que lo convirtió, pues, en el músico más joven en conseguirlo en toda la historia del conjunto.

0: Bueno, pues en este caso era el arreglo para violonchelo y orquesta, el arreglo que ha hecho Jan Vogler, que además era el chelista en esta interpretación del Summertime de Porgy and Bess de George Gershwin. Acompañaba a Vogler la Filarmónica de la BBC, dirigía a Omer Marvelver y es la segunda de las versiones de esta semana en nuestra batalla.
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2: Pues vamos ya con la última ronda de este 1, 2, 3 con los oyentes. A ver si en esta ronda
0: difieren del segundo movimiento de la novena de Dvorak.
2: Que se lleve la cosita de hoy, que es una tote bag de clásicos populares.
0: Del preludio a la siesta de un fauno, del concierto para órgano de Saint-Saëns. A ver.
2: Vamos a escucharla.

0: Yo cada vez lo tengo más claro.
1: Claro.
0: Teniéndolo aquí delante.
2: Porque
0: claro,
2: lo has hecho tú. Lourdes, que está en Alcalá de Henares. Hola, Lourdes, buenas tardes.
3: Hola, ¿qué tal?
2: Venga, yo bien, ¿y tú?
3: Bien, bien. Yo creo que también lo tengo bastante claro.
2: Jolín, aquí todo el mundo lo tiene muy claro, pero todo el mundo, todo el mundo dice cosas diferentes.
3: Bueno. Vamos a ver, en algún momento alguien acertará. Bueno, yo creo que es The Lark Ascending, de Vaughan Williams.
2: Ah, La Alondra Elevándose, de Vaughan Williams. Ok, es. Vale, venga, pues bueno, también, completamente pues distinto. Venga, para ti el 5, Lourdes.
3: Muchas gracias.
2: Gracias a ti.
0: Daniel de Málaga, a ver qué nos cuenta. Buenas tardes.
4: Hola, buenas tardes.
0: ¿Para ti qué es?
4: Pues yo creo que es La Alondra Ascendente, de Vaughan Williams.
0: Ah, mira, justo como Lourdes. Vale, pues muy bien.
2: Vale, vale.
0: ¿Lo has visto claro desde el principio, Daniel?
4: ¿Perdón?
0: ¿Lo has visto claro desde el principio o has tenido tus dudas?
4: No, desde el principio, pero luego estaba viendo que a mucha gente le parecía que era de Borchardt.
2: Sí, le parecía que era el segundo movimiento de la Sinfonía número 9, la del Nuevo Mundo.
0: Pero bueno,
4: pero no, yo conozco el tema este bastante, así que...
0: Nada, en la variedad está el gusto.
2: ¿Por qué lo conoces bastante? ¿Lo has interpretado tú alguna vez, Daniel?
4: ¿Perdón?
2: Que si lo has interpretado alguna vez, como dices que lo conoces bastante...
4: No, toco instrumentos.
2: Pero lo has escuchado muchas veces. Claro. Vale.
4: Sí, sí.
0: Vale, venga. Pues Daniel, para ti el número 6. A ver si hay suerte.
4: Muy bien, pues muchas gracias.
0: Nada, a ti.
2: A ver qué nos cuenta Miguel, que está en Almería.
5: Pues yo pensaba también que iba a ser Borja, pero ahora al volver a escucharlo, hay solo dos notas. La tercera nota ya no es de la del movimiento de Borja, luego también me debía de cantar. Por La Alondra.
2: Por La Alondra, te encantas también. Me encanta la disección y el análisis de las piezas que hacéis, Miguel. O sea, hay dos notas que sí.
5: Donde el viento no nos deja salir el viento porque tenemos que escuchar a la Fuerza Radio Clásica.
2: Pues mira qué bien.
5: Enhorabuena por el programa.
2: Que no sea una tortura,
0: gracias,
2: eso sí,
0: Miguel.
2: Aunque sea la fuerza. Gracias, Miguel. Para ti el número 7.
0: Vale.
5: Gracias, muchísimas gracias.
0: Bueno, y a ver, Ana de Galapagar, buenas tardes.
6: Hola, buenas tardes.
0: ¿Tú con qué te quedas?
6: Muchas gracias por el programa y yo lo que le he dicho a vuestra compañera, que era La Alondra también de Ralph Vaughan Williams.
0: Bueno, vale.
6: Sí.
0: Jolín, qué unificado está todo.
6: Y también
0: todo.
6: Me ha pasado lo mismo, que al principio había efectivamente unas notas que parecían lo de la Sinfonía del Nuevo Mundo, ajá, pero luego ya no.
2: Y tú también es por la escucha, ¿no? No por la interpretación de la pieza.
6: No me dedico a la música, desgraciadamente, vale, porque me encantaría.
2: Bueno, Ana, pues venga, para ti el número 8, ¿vale?
6: Muy bien, gracias.
2: Venga, gracias a ti. ¿Resolvemos?
0: Venga, a ver, vamos a resolver, a ver qué era esto.

0: Pues tenían razón todos los del segundo
1: la
0: bloque.
1: La segunda ronda, fíjate.
0: Lourdes, Daniel, Miguel y Ana, porque pues efectivamente era la Alondra elevándose, The Lark Ascending, de Ralph Vaughan Williams. Lo que pasa es que has hecho trampilla.
1: He hecho un Fernando, fíjate.
0: ¿Qué dices?
1: Coger la parte así que no es la más reconocible.
0: No es lo que hago generalmente, pero bueno.
1: Pero culpable, ¿no? A veces.
0: Pero es que no, a veces no puede ser tan fácil, que luego acierta todo el mundo.
1: Efectivamente. Pero bueno, ya está. Aquí cuatro personas han acertado. Es verdad que el segundo movimiento de Dvorak estaba ahí también. Tenía muchos votos, pero no.
0: Estaba pujando. Cuando ha empezado el escrutinio, iba ganando, pero luego se ha dado la vuelta. Esto pasa muy a menudo también en las elecciones.
1: Sí. Esto es como el televoto.
0: Venga, lo
1: Venga,
0: cambia
1: vamos,
0: todo.
1: Vamos a ver quién se lo lleva. Pues el número 6.
0: Pues Lourdes, de Alcalá de Henares, que mira, además ha sido la primera en decirle a Alondra levándose.
1: ¿Lourdes o Daniel?
0: Perdón. ¡Oh, Dios mío, sí!
1: Daniel de Málaga, ¿no?
0: Daniel de Málaga tenía el 6, Lourdes tenía el 5. Perdóname, Lourdes, no pasa nada.
1: Ahora hay que mandarle otra cosa a Lourdes.
0: Otro día, perdón. Bueno, enhorabuena a todos y nada.
1: Y mañana más.
0: Mañana otra nueva oportunidad, en este caso mañana, ¿qué toca? El trocito corto.
1: El
0: menos de un segundo.
1: El medio segundo. Venga, que hoy nos vamos con esta felicitación de Juan de Castellón.
2: Buenas tardes, soy Juan de Castellón y me gustaría escuchar el vals que tocan en la película El Gato Pardo. Y se lo dedico a mi sobrina que cumple años el día 26 de mayo. Y muchísimas gracias.
0: Pues claro que sí, para la sobrina de Juan. Muchas felicidades.
1: Juan, lo que quiera.
0: 689-869-347, notas de voz en WhatsApp, 91-346-1025 el contestador, músicas para desgañitarse y también tarareos, no tenemos tarareos, esto
1: tarareos,
0: no puede ser, tarareos, peticiones, lo que sea.
1: Bueno, nosotros nos vamos ya, un saludo de Paloma Ram, también de Víctor Represa, que ha estado en el control de sonido, y José Luis Beltrán en la realización.
0: Hasta mañana.
1: Adiós.

0: Las 4, las 3 en Canarias.
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0: Alerta roja en Cantabria por calor. Se adoptan todas las medidas necesarias para prevenir el impacto de las altas temperaturas. Última hora, Borja Domínguez.
2: El gobierno de Cantabria ha activado la alerta roja por calor en la costa, los valles interiores y Valle de Villaverde, mientras que mantiene la naranja en Liébana, según ha informado el Ejecutivo Regional. La Consejería de Salud solicita a la población que permanezca el mayor tiempo posible en lugares frescos, a la sombra o climatizados. En la playa se recomienda el uso de sombrilla, protección solar y refrescarse frecuentemente. También evitar estancias prolongadas y salir del agua y acudir a los puntos de vigilancia en caso de encontrarse mal. César Pascual, consejero de Salud.
3: Hay que insistir en la recomendación desde siempre: taparse, hidratarse, no hacer ejercicio en esas temperaturas. Vamos a tener una semana complicada.
2: A esta hora ya se han superado los 34 grados en el aeropuerto de Santander y los 33 en Castro Urdiales, Torrelavega y Ramales de la Victoria.
0: Las consecuencias de este anómalo episodio de calor en mayo que se ha extendido por Europa, en Francia, según la Agencia de Meteorología, en los próximos días podrían llegar a los 38, a los 39 grados incluso en algunas zonas del país, en una situación sin precedentes. La policía solicita un informe inicial a un especialista para conocer el valor de las joyas incautadas en el registro del despacho de José Luis Rodríguez Zapatero. Si son objetos de valor, el juez podría pedir su tasación y mantener las joyas como indicio de la investigación que sitúa al expresidente del gobierno como líder de una trama. Cuando hoy se cumple una semana de su imputación, el gobierno mantiene la confianza en Zapatero, defienden la presunción de inocencia, pese a que algunos socios plantean dudas sobre la continuidad de la legislatura. Lo han vuelto a hacer en el PNV. El nacionalismo vasco exige a Pedro Sánchez el adelanto electoral. Maribel Vaquero, portavoz en el Congreso.
4: Esta legislatura no puede llegar a su fin al 2027, no podemos estar en esta situación de responsabilidad completa hasta 2027.
0: La presidenta de la Comisión Europea está en Lituania, Ursula von der Leyen, responsabiliza a Rusia de las recientes alertas por drones en los Bálticos, en suelo comunitario. Corresponsal David Bidueiro.
5: Sí, su respuesta. Europa acelerará sus esfuerzos para acelerar su frontera este, para acelerar esos proyectos como el llamado muro de drones. La idea es avanzar hacia un sistema integral que los detecte y neutralice. Y von der Leyen propone una evaluación junto a la OTAN de las lagunas existentes para corregirlas. La presidenta de la Comisión avisa: las recientes incursiones de drones en los países bálticos no son incidentes aislados y podrían extenderse a otros puntos de Europa.
6: Today it's here. Tomorrow it will be elsewhere along the eastern border.
5: Sin embargo, von der Leyen opone dinero fresco sobre la mesa y recuerda, entre otros, los 12.000 millones en préstamos para defensa dirigidos a los países bálticos. También se le ha preguntado sobre un posible diálogo con Rusia. No quiere hablar de nombres y recuerda que Moscú no parece dispuesto a negociar la paz, aunque el presidente estonio sí explica que Europa debe estar lista para hablar cuando llegue el momento.
0: Abre Wall Street, iniciando hoy la semana por el festivo de ayer. David Martínez.
7: Y lo hace con subidas especialmente lideradas por algunas grandes tecnológicas, las relacionadas con los microprocesadores y la inteligencia artificial en concreto. De ahí que en la apertura veamos una subida de más del 1% en el índice tecnológico Nasdaq, mientras que el S&P 500 avanza algo menos, un 0,7%, y el más clásico, el Dow Jones, con menos componentes de este sector, suma un escaso 0,1%. La atención sigue en las negociaciones entre Estados Unidos e Irán. Hoy el petróleo repunta, el crudo Brent de referencia en Europa sube un 4% y recupera ya los $100 por barril.
0: 4 y 4, 3 y 4 en Canarias. 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
8: Aquí en La Rioja, en las últimas 24 horas, alrededor de 200 estudiantes ya se han beneficiado de las nuevas ayudas destinadas a la financiación de la matrícula universitaria en la Universidad de La Rioja. Una medida que cubre el coste de los créditos académicos al formalizar la inscripción. El año pasado, 352 alumnos obtuvieron estas becas, pero este curso se espera que sean el doble. Se dirigen a estudiantes de primer y segundo curso de grado y cubren hasta un máximo de 72 créditos. Juan Diego Alcaide es director del Instituto Riojano de la Juventud.
9: Una buena educación universitaria pues aporta a los jóvenes múltiples beneficios, entre los que se encuentran pues el aumento de oportunidades laborales, el crecimiento personal y demás.

0: madurez e incluso pues el desarrollo económico y como social, ¿no?
1: Y seguimos en la educación superior porque queda apenas una semana para que cientos de estudiantes riojanos se enfrenten a la temida PAU. Cada año, unos 1.600 alumnos se presentan a esta prueba, cuya convocatoria ordinaria se celebra los días 2, 3 y 4 de junio. Este 2026, esa cita verá un cambio significativo en su horario. Los exámenes comenzarán media hora antes para evitar las horas centrales de calor. Les contamos además que sobre esta misma prueba, que la comisión organizadora de la PAU se reunirá finalmente mañana para decidir si implanta medidas para evitar que los estudiantes copien o hagan trampas a través de la inteligencia artificial. Hablamos, entre otros, de inhibidores de señal. Ya el año pasado el alumnado no pudo acceder al aula con teléfonos móviles, relojes inteligentes o cualquier otro dispositivo de comunicación. De hecho, el incumplimiento de esta prohibición conllevó la inmediata expulsión del aula y el examen calificado con un cero. Pero como los sistemas van evolucionando, este año se plantean incluir sistemas de radiofrecuencia. Les dejamos, pueden seguir informados en esta sintonía y en rtve.es.
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¿Qué tal? ¿Qué tal? Muy buenas tardes, bienvenidos a las tardes. Si un programa de la tele pública, además de entretener, consigue llamar la atención y remover conciencias, ha cumplido doblemente su objetivo. Era de esperar, tratándose del regreso de la gran Mercedes Milá, que invitó a meterse en un jardín o en varios al escritor David Uclés, al que tanto admiramos y apreciamos aquí en las tardes. Mercedes y David hablaron de muchas cosas en el estreno, en la 2 de Televisión Española, también de vivienda. Tuvo tanto éxito que el programa pasa a emitirse en la 1 los martes, así que esta noche, después de Al cielo con ella, podrán ver esa entrevista de nuevo. Se la recomiendo absolutamente. Uclés fue extremadamente crítico con el problemón de la vivienda e hizo propuestas tan reveladoras que la propia ministra del ramo, la ministra de Vivienda, lo ha citado para hablar del tema. Una vivienda digna, un hogar, esa es la base de la estabilidad de las personas, de las familias, es nuestro refugio vital y emocional, el centro de nuestra existencia, un santuario pequeño en el que poder vivir en paz, con seguridad y dignidad. La vivienda es un derecho, una necesidad fundamental. Lo que planteó Uclés para salir de ese siniestro laberinto de la vivienda que tenemos en España, con esa calma que le caracteriza, es de puro sentido común. Soluciones que deberían impulsarse sin miedo, sin contemplaciones, aún más tras las marchas que el pasado domingo sacaron a la calle el descontento y la angustia que sufren millones de personas. Un grito unánime que, como dijo el escritor, debería bastar para que el Ministerio y todas las administraciones públicas dieran ya, cuanto antes, un contundente puñetazo sobre la mesa. El autor de La península de las casas vacías, una novela mágica, doliente y maravillosa sobre la Guerra Civil Española, asegura que él puede señalar con rabia esas casas vacías, pero no llenarlas de gente necesitada de una vivienda. Eso lo debe hacer el Estado, y con urgencia, porque esto ya no es una crisis, es un auténtico drama social, el principal problema para gran parte de la población española. Pisos imposibles de pagar, da igual que sean de compra o de alquiler, zulos, ratoneras, auténticas cloacas que se venden o se alquilan a precio de mansiones por fondos buitre que continúan tensionando el mercado con total impunidad, que siguen especulando con la vivienda de forma intolerable, que siguen expulsando a vecinos de sus hogares, de sus barrios, que siguen burlándose de todos nosotros sin que nadie tome medidas eficaces para acabar de una vez por todas con sus desmanes. Según David Uclés, el Estado debería ser mucho más intervencionista para asegurar la aplicación real de las leyes, especialmente por parte de esas comunidades autónomas insumisas que se pasan las normas y la ética por el forro, siendo cómplices muchas veces de los especuladores que nos han llevado a este desastre. Normas que son y seguirán siendo papel mojado si el Estado no combate con determinación la especulación inmobiliaria. Uclés propone eliminar las licencias de pisos turísticos, penalizar a los grandes tenedores de viviendas vacías, impedir que una persona acumule más de 2 inmuebles en las grandes ciudades, recuperar las viviendas adquiridas por fondos buitre, frenar los desahucios promovidos por esos carroñeros, limitar los precios abusivos del alquiler, combatir el fraude de los alquileres temporales, exigir contratos indefinidos, regular las subidas de las renovaciones y, lo más importante de todo, crear un gran parque de vivienda pública protegida, independiente de los intereses privados.

0: 10 buenísimas ideas que deberían hacernos pensar en implantar aquí en nuestras ciudades el exitoso modelo de Viena, un enfoque innovador de vivienda pública que lleva funcionando más de un siglo y que ha conseguido mantener los alquileres más bajos de toda Europa, con los precios estrictamente limitados por el gobierno para que no superen el 30% de los ingresos de los inquilinos. El Ayuntamiento de Viena tiene el mayor parque público de viviendas de todo el continente, más de 220.000 casas. El 60% de la población de la capital austriaca vive en una vivienda pública, económica y protegida. ¿Imaginan eso en Madrid, en Barcelona, en Sevilla, en Murcia? Cuesta imaginarlo, pero es posible. Claro que es posible.
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0: Medidas sensatas, contundentes, radicales, valientes, lógicas y extremadamente urgentes que podrían acabar con la penuria de millones de ciudadanos que ahora mismo son incapaces de acceder a una vivienda digna, de comprar o alquilar sin tener que dejar de comer a cambio. Ojalá alguien te escuche, David, y empiecen a hacer algo ya. Cueste lo que cueste. Son las 4 y 12 minutos de la tarde. Arrancamos las tardes. Hola, Marta Solano. Además de viviendas económicas, ¿qué más tenemos en las tardes para nuestros oyentes?
1: Pues vamos a reírnos. Venga, empezamos fuerte con nuestro activista que hoy viene de pre-verano. Pre-verano, no sé, yo lo veo en pantalón corto, camiseta. Está guapete, la verdad.
0: Está guapo, sí, le pega.
1: En nuestra tertulia hablaremos de temas gordos, del sumario del caso Plus Ultra, de las joyas de Zapatero, de la encíclica del Papa sobre la IA, que está dando también mucho de qué hablar, casi tanto como el calor que estamos sufriendo, ay, madre mía, más típico del verano. A las 5 nuestra Escuela de Escritores Espido Freire nos va a dar una clase sobre encontrar nuestra propia voz a la hora de escribir un libro y conoceremos al ganador o ganadora de la semana de nuestro concurso literario. Nuestro abogado hablará de accidentes laborales, un tema importante, ¿verdad?, con Mario Martín. Y en nuestra Escuela de Padres y Abuelos abordamos cómo viven o cómo sufren, depende de los menores, una situación de divorcio. A las 6 llegará Angüena con su concurso de los anuncios, música contemporánea, hoy la cosa va de efemérides, de homenajes, como siempre con la gran Virginia Díaz de Radio 3, y en la cocina Miso Laura nos va a enseñar a, ¿sabes a qué?
0: ¡Qué ricas, riquísimas!
1: ¡Ricas, ricas! Pues hacer hamburguesas.

0: David, como sé que te gusta mucho este artista, Guille Galván, te voy a dejar a solas para que le hagas esa pedazo de entrevista que me has prometido que le vas a hacer.
1: Ya te digo que se la voy a hacer yo solito, pero muy bien, te echaremos de menos.
0: Un cara a cara.
1: No pasa nada, no pasa nada.
0: Bueno, a las 7, la mejor música en directo aquí. ¿Dónde? En las tardes de Radio Nacional de España.

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1: Bueno, cuando todos pensábamos que no iba a llegar nunca, casi sin querer, sin rechistar, zacatraca, ha llegado el calor y nos ha pillado con el pie cambiado y sin crema solar, según Marcos Llorente. Bueno, tú estabas atento, Pedro Herrero, el activista, ¿o también tenías puestos los calcetines de lana y la bufanda?
2: De los creadores de Este frío en mayo no es ni medio normal, llega Este calor en mayo no es ni medio normal, en menos de una semana, próximamente en pantalla.
3: La verdad es que no era difícil de predecir, ¿eh? Ya se sabía que tarde o temprano nos iba a caer la solana encima, ahora todo es cuestión de esperar a los 40 graditos, chicos, asustarse mucho, ¿eh?, cuando lleguen.
2: Sí, nada, sí. Tú tranquila que mi cuñado, el comandante Isobaras, estará esperando con el termómetro asomado a la ventana para dar la noticia.
1: Y madre mía, lo importante es tener un buen temita de conversación climática para el rellano de la escalera cuando te encuentras con tu cuñado o con el vecino.
2: Bueno, si no pasan de 40 años, ¿eh?, porque van todos con cascos y mirando el móvil. Y los de mi generación les salimos ya pixelados, ¿eh? O sea, somos como atrezo, así que poco se puede hablar.
3: Sí, lo que sí se nota, oye, ¿no os habéis dado cuenta ya? El cambio radical de outfit, de ropa, ¿eh?, por las calles. Sí, ya se le va viendo ropa como que más fresquita a la gente.
1: Sí,
3: ¿eh?
1: Va con poca ropa la gente. Ya.
2: Sí, con tanto cambio, yo hasta hace poco llevaba el abrigo de plumas con las bermudas debajo. Para no hacer el ridículo, ¿sabes? Que lo del frío calor me hizo mella, o sea, me sentó fatal.
3: Bueno, y el calor siempre nos pilla con las cosas de invierno sin bajar al trastero, ¿eh? Y las de verano oliendo todavía, armario cerrado, ¿que no? Bueno, la gente no reacciona hasta el último momento, somos así.
2: Mira, yo he visto gente por la calle con paraguas con mango en forma de abanico, ¿eh? Porque la gente no quiere equivocarse más, que hasta el 40 de mayo...
1: Hasta el 40 de mayo seguiremos dando el callo, es lo nuestro. Y más, la gente no sabe si poner el aire acondicionado y la calefacción a la vez por las dudas estas que te entran.
2: Mira, entramos en esa temporada del año en la que nos sobra todo, ¿eh? Que haga tanto calor, que no estén abiertas las piscinas municipales, que no haya horario de verano, ¿eh?, que tu cuñado no sepa qué hacer con el jersey. O sea.
3: Oye, os digo una cosa, es que nos quejamos por gusto, ¿eh? Metes a los niños a la cama pronto, por ejemplo, y te dicen ellos que no, que todavía es de día. Ya. ¿Qué es eso de acostarse de día y levantarse de noche? Hombre, por favor, menudos madrugones les dan a los pobres críos. Si no, están puestas las calles.
2: Sí, yo he visto niños pegando baldosas por las aceras a las 6 de la mañana. Hay niños a los que ya les encargan regar las calles antes de ir al cole para ahorrar costes.
1: Nos quejamos de vicio, claro, de las crisis, sabiendo esas posibilidades de explotación temprana que tenemos aquí en España.
2: Es que mira, en China lo tienen súper normalizado lo del empleo infantil, pero aquí, por lo que sea, todavía nos da reparo ver a la sobrinuca regando las calles o arreglando los baches.
1: Sí,
2: a mí me parece un atraso.
3: Ja, ja, ja. Bueno, igual es un poco excesivo, ¿no?, ponerles a carrear así ladrillos con 7 años, ¿no lo veis?
2: Bueno, sí, están acostumbrados, hombre. Mira, con tanta extraescolar y que se tiran el día en el cole, ya salen de casa con una mochila que parece que van de los Apeninos a los Andes.
3: Eso sí.
2: No te vayas, mamá.
1: No te alejes de aquí.
2: Pues mira.
1: A estas alturas hay papás y mamás que les han apuntado hasta el paro, por si acaso, ¿no? Comedor escolar, si está en el cole, zumba, jiu-jitsu, física cuántica, abanico. Y es que no ven al crío en todo el día, no saben si tienen hijos.
2: Mira, que ha habido niños que les han ido a buscar los padres y les han tenido que preguntar el nombre porque casi se llevan a otro.
3: Ah, o sea, bueno, claro, por ejemplo, perdona, tú eres Javier, pero hombre, hijo, ponte el nombre en el pecho, que si no, no me entero.
2: Claro, de verdad, hijo, que si es que no te importo, ¿eh? Es que no te importo, Javier. Y ahora con estos calores, a la salida del cole, algunos los llaman desde el coche, con el aire acondicionado a tope, y llaman al niño al móvil para que crucen la calle.
1: Lo importante, Pedro, es no arriesgar, claro. La tecnología está para algo, hay que digitalizar ya a niños y niñas, que se note que son productos del futuro.
2: Creo que ahora puedes dar abrazos con firma digital, ¿eh? Mira, te descargas la app de abrazos, ¿eh?, emites un certificado y le llega al niño a su móvil de manera instantánea.
1: Qué calor.
3: Anda,
1: sí,
3: y se va a poder elegir hasta el tipo de abrazo, claro. Abrazo sentido, abrazo ligero, abrazo amoroso.
2: Claro, eso ya pagando la suscripción, ¿eh? Pero vamos, que al niño le llega el abrazo certificado y nunca podré decir que sus padres no le dieron cariño para que coste ante cualquier tribunal, ¿eh? Que ahora está muy de moda lo de los tribunales.
1: Sí, sí.
2: Aunque no le vean ni en los festivos.
1: Es realmente emocionante, ¿no? Se me saltan las lágrimas con semejantes manifestaciones de avión, de amor fraternal y paternal que nos brinda la tecnología. Suerte que con este calor se me secan rápido
3: eso
1: las
3: sí.
1: lágrimas.
3: Sí, sí.
1: Si no, sería imposible hacer este programa.
2: Pues mira, yo acabo de recibir un ventilador buenísimo, que lo recibí de China. Lo pedí en noviembre del año pasado porque ya me conozco yo estas cosas, pero bien.
3: Justo a tiempo, entonces, claro. ¿No? Al, nunca
1: al
3: es tarde.
1: Temu, ¿no? Lo has pedido al Temu,
3: hombre,
1: verás.
3: Claro, nunca es tarde si la dicha es buena, que dicen las abuelas. ¿Y qué tal? ¿Funciona o qué?
2: Nada, no funciona.
3: ¿Ah, que no?
2: Pero es que ahora nos da como no sé qué devolverlo, el pobre, con el viaje que se ha pegado.
1: Y los peligros que habrá sorteado ese ventilador, claro. ¿No? El pobre trasto, atravesar el estrecho de Hormuz.
3: Fíjate ahora,
1: si
3: qué
1: los
3: locura.
1: Piratas somalíes, que si el mareo en el barco, que
2: para
1: que
2: mí,
1: si Trump...
2: Claro, es que bueno, eso es insorteable. Para mí ya es como un refugiado más. ¿Eh? Con la sandwichera nos pasó lo mismo. ¿Eh? No calienta nada, pero la usamos abierta como bandeja para dos geranios, ¿eh? Que queda súper chic.
3: Sí, sí, se les coge cariño al final a los trastos, ¿no? ¿Cómo somos?
2: Pues sí, mira, salió de China siendo ventilador, pero llegó a España siendo escultura contemporánea.
3: ¿Eh? Ah,
2: lo
3: vale,
2: pones
3: vale.
2: Tumbado en el Reina Sofía y si te hace el solo, obra de arte. ¿Eh? Por la noche lo tapamos con una sábana para que no le dé el viento, con lo que él fue.
1: ¿Y qué vais a hacer ahora? Hace muchísimo calor en tu casa, ¿no?
2: Uf, es un ático antiguo, así que sí, en verano no tenemos calor, lo exportamos. Con decirte que a veces ponemos el air fryer con la tapa abierta para bajar la temperatura un poco. O sea,
3: qué fíjate. Peligro tienen los áticos antiguos, ¿no? Sí. En invierno no me digas más, será frío como un carámbano. No habrá quien para ello.
2: No, mira, bueno, no nos movemos mucho por la escarcha que hay en el pasillo, porque resbala.
1: Y por no molestar a los pobres pingüinos del salón, ¿no?
2: Claro, entiéndelo, sí, eso es así. Pero en verano la nevera, mira, se nos da de baja. Enfría menos que mi cuñado mediando en una discusión. O sea, pero también tiene sus ventajas. Hacemos el pan a temperatura ambiente.
3: Mira.
2: Y con la humedad queda al dente.
3: Ah, que encima tenéis humedad. Qué bien, no me lo puedo creer.
2: Bueno, la nutria que han ido en el baño en primavera nunca se ha quejado, pero un poco de humedad sí que hay.
3: Un poco sí, ¿no?
1: Ay, pisos desestructurados aparte, suerte que el preverano nos atiborra las terrazas de los restaurantes, todo lleno de cañitas, de libertad, cenar al aire libre. Un placer añadido, está clarísimo.
2: Libertad, libertad. Menos cuando tienes que mirar el menú en un código QR. Mira, eso lo llevo fatal. Que desenchufas el móvil para no tener que estar pendiente y te tienes que tirar media hora bajándote la aplicación para poder comer una ensalada mixta.
3: Ay, madre, con lo fácil que son las cartas de papel de toda la vida, que daba gusto abrirlas sin tener que ampliar la pantalla con los dedos, porque, bueno, pues ya da gusto verlo todo grande y en analógico, y claro. Te pegas. A veces sí te pegabas un poco, ¿no?
2: Sí, sí, joder.
3: Sí, eso pasaba también. Sí, pero...
2: Bueno, pues ahora tienes que bajarte la app del sitio, que mi móvil ya tiene más pegatinas que el 127 de mi cuñado. Solo de las apps de los restaurantes, basta ya.
1: Basta.
3: Basta.
1: Y después ponerte a hacer scroll, que pareces un adolescente segregando dopamina con el cerebro a medio cocer.
2: Claro, y al final de los nervios buscas algo que te suene familiar, porque está todo tan deconstruido que no sabes por dónde cogerlo. Yo ya no entiendo los platos, de verdad.
3: Es verdad, igual te ponen ensalada, hojaldre, guacamayo, yo qué sé, con esferificaciones de Ana de Húngara y dices tú, pues ala, que venga una ensaladita, ¿no?
1: Claro, de lechuga.
3: No, por ejemplo.
2: Tendrá lechuga, ¿no? Bueno, pero es que luego te traen el plato y parece que han arrancado el cableado de fibra óptica del local y le han puesto encima una lámpara de minero y te la sirven así, sin más.
1: Que te lo vas a comer y te dice el camarero que no, que ese es el centro de mesa, tranquilo, que esperes un poquito. Que enseguida te traen el plato.
2: Es que yo no me hallo. Mira, yo soy más de la BBC. Bravas, boquerones y croquetas.
3: Nunca lo he vivido así, BBC. Yo era boda, bautizos y comuniones. Pues ahora es bravas, boquerones y croquetas.
2: Y claro, si tienes eso, a mí me tienes ganado. Y no necesito ni carta, me lo canta el camarero.
3: Hombre, es que en esos sitios no hace falta ni que te lo cante el camarero. Tú le dices, echa ahí lo que tengas, algo de lo rico que haya por ahí en la cocina. Y ya te surte.
2: Claro que sí. Si la tecnología va por dentro, un buen camarero como Dios manda, te ve lo que bebes y ya sabe lo que te vas a comer.
1: Pero sin dudar, pides cerveza, una brava. Claro. Pides un vinito, unas croquetas. Y al tinto de verano, pues le entra todo.
3: Es verdad,
1: ¿no?
3: Le entra todo.
1: Está todo inventado en los que nos van.
2: Claro, así es que lo del maridaje ya lo sabíamos nosotros, ¿eh? Y esos huevos rotos con jamón que te traía Manolo.
3: ¡Qué ricos!
2: Que según llegabas te decía aquello de aquí no te vas sin probar la morcilla de Burgos que me ha traído mi cuñado. Que de sobaras sabrá, no sabrá mucho, pero de morcillas...
3: Hombre, eso es atención personalizada y lo demás son pamplinas. Claro que sí, señor.
2: Claro que sí, nos hemos venido arriba, ¿eh? Pero,
3: sí.
2: Pero...
1: Un poquito.
2: Mira, para el martes que viene nos ponemos una de pulpo y la ponemos aquí en el centro. Bueno, aquí hay un agujero,
3: qué
2: pero...
3: rico.
1: No parece mala idea, una grande así de pulpo a la gallega.
2: Pulpo a la gallega, sí.
1: Bueno, ¿con qué canción nos despedimos hoy? Digerimos el pulpo que no te has traído.
3: ¿Cómo sois, con un vinito blanco, ¿no? Siempre... Un vinito gallego, ¿no? Un albariño, algo
2: música,
3: de eso, ¿no?
2: Siempre queréis música, ¿eh?
3: Pero tú canta.
2: Venga, yo canto. Mira, con el mundo tan revuelto que se nos está quedando, es que yo además veo aquí las pantallas y flipo. Por Dios, ¿qué está pasando? O sea, parece ficción.
1: Sí, todo. ¿Eh? Parece The Voice.
3: No lo mires, es de peor, más. De verdad. Por salud mental.
2: Bueno, pues hoy vengo con una canción antibelicista. Vale. Que hice hace muchos años, pero es que cada 15 años se renueva toda la información, que ya va haciendo falta, porque mira, nos toman por tontos.
4: Es así un bucle.
2: Esta canción se titula Tonto del culo.
3: Tonto del culo, tonto. Bonito, pero no es para nuestros oyentes, ¿no? Para los otros.
2: Es autorreferencial.
3: Para los demás.
2: Es autorreferencial.
3: ¿Y te has traído ukelele o guitarra? No,
2: hoy guitarra.
3: Hoy guitarra.
2: Guitarra.
3: ¿Sabes cuál es el problema? Que a mí me gustaría que lloviera, pero Pedro canta también que no va a llover.
4: No.
3: No, sí, con Pedro no llueve.
2: Si hay que desafinar, se desafina, ¿eh?
3: Pues no te digo yo la semana que viene un poquito.
1: Pedro ha nacido una estrella en las tardes.
5: Como quiera que soy tonto, extremadamente tonto, imbécil, desinformado y carente de opinión, de puro tonto del culo, no sin cierto disimulo, ignoré lo humanitario que es mandar un batallón y arsenales de tiritas, Coca-Cola y estampitas y un manual actualizado de occidentalización. Ya no es lo mismo morirse que ser un daño asociado, ni es lo mismo hacer la guerra que hacer una intervención. No es igual ser ignorado

0: celebrado sin petróleo en el bidón.
1: Aquí, como somos rematadamente
2: bravo,
1: tontos.
2: Bravo. La letra me ha encantado, Pedro Herrero. La letra es que ha sido como que de estas que te llega al corazón, David.
1: Le vamos a mandar la grabación a Donald Trump directamente, dedicado a él.
3: Ya la tiene, ya la tiene.
1: Y a estos que hacen la guerra. Nosotros aquí somos del no a la guerra, con convencimiento.
2: Pero
1: y
2: bien
1: viva
2: alto.
1: La música, viva
2: eso.
1: La música. Gracias, Pedro Herrero. Hasta
3: muchas
1: la
3: gracias.
1: Próxima.
3: Ay,
2: besitos.
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0: Ya se ha ido el tonto listo, Pedro Herrero, que es mucho más listo que tonto, aunque él dice que es tonto.
1: David, espera, que tenemos un problema.
2: Nos
1: resulta
2: ha apagado la luz.
1: Resulta que
2: el artivista.
1: Que el artivista nos ha apagado la luz y peor todavía.
0: No hagas nada, me gusta mucho más esta luz, es mucho más agradable.
1: Es más, sí, pero tenemos un problema. Maribel se ha cogido la silla pequeña y casi no alcanza la mesa. Maribel, por favor.
2: Es que soy, no soy muy alta.
0: Es una clic de Famóvil intentando llegar al micrófono. Bueno, empieza nuestra tertulia del Café sin Café, hoy con Euprepio Padula.
3: Buongiorno.
0: Cristina Cifuentes, Javier García Vila y Maribel Sánchez de Aro, la chiquitica.
1: Promete la cosa,
4: sí,
1: hoy,
4: ¿eh? Oye, pero yo antes tengo que decirlo, que me acabo de enterar que tenemos un pedazo de nueva novelista en esta sala.
0: Pero bueno.
1: Estoy muy contenta,
4: impresionante.
1: La verdad es que sí.
4: Oye, enhorabuena.
1: Llame de, hey, críticas constructivas.
5: La ciudad de los girasoles, de Marta
4: Solano. En cuanto salga de aquí, voy a comprarla.
5: Está pues ya, yo ya está lo ya tengo librería, ¿no? Y me lo voy a leer este fin de semana más tarde.
0: Y la vais a tener en la Feria del Libro firmando.
1: Eso, el sábado, allí estaré.
3: Firmamos el mismo día.
1: Es verdad, me pasa a verte, qué guay.
5: No bueno, puedes.
0: Vamos con el primer asunto.
1: Venga,
0: de
1: vamos,
0: la tarde,
1: vamos.
0: Con lo último en el caso Zapatero, que es que el juez Calama ha autorizado aplazar la declaración del expresidente ante la Audiencia Nacional. Se tiene que decir presidente, creo que no existe la figura del expresidente, en fin, me he enterado hoy, que estaba prevista para el 2 de junio, finalmente será el 17 y el 18 de junio, un par de días. Y mientras el gobierno cierra filas, escuchamos a Elma Saiz, portavoz del gobierno.
6: Desde luego este gobierno confía en que se pueda respetar la presunción de inocencia del presidente Zapatero. Y fíjese, ahí está el legado incuestionable del presidente Zapatero.
1: Bueno, poco a poco vamos conociendo el sumario judicial, más de 4.000 folios, ¿eh? Nos tienen que dar tiempo a los periodistas a estudiarlo bien, habrá que valorar la treintena de joyas, se está hablando mucho de esto que guardaba en una caja fuerte, junto a más de 2 decenas de agendas requisadas, discos duros y pendrives.
5: Sí, y todo indica que el despacho y que el domicilio particular de Rodríguez Zapatero eran el centro donde se hacían las operaciones, donde se recibían envíos. Según la policía, la constitución de esa sociedad offshore en Dubái habría partido del propio Zapatero. Como indicios, pues la iniciativa de la secretaria, la presencia de un escolta, 6 correos electrónicos y un plan de negocios.
0: Bueno, para empezar, os hago la pregunta a todos. ¿Qué os parece que el expresidente Zapatero pidiera o haya pedido retrasar su declaración?
3: Bueno, absolutamente normal y normal que la haya otorgado, autorizado el juez. Hombre, estamos hablando de un caso complicadísimo, de muchísimos folios, de más de 4.000 folios. Por lo tanto, a mí me parece lógico que el juez haya autorizado este aplazamiento de la declaración de Zapatero. No tenía ninguna duda que la iba a pedir y que se iba a autorizar. Me parece lo normal en estos casos. Nada extraño, nada raro.
0: Lo más normal del mundo, es muy gordo.
4: Aparte que yo creo que el juez tiene que ser especialmente cuidadoso para que nadie dude de que se están respetando completamente todos los derechos de defensa de Zapatero. No pasa nada por retrasarlo una semana. Lo que sí que ha habido ahí, yo creo que una ligera sorpresa, Cristina seguro que nos ilumina, que es abogada, en que haya señalado 2 días. Estaba señalado uno, está señalado 2, lo que yo creo que nos da idea de la complejidad del sumario y de que va a un interrogatorio largo y minucioso.
5: Efectivamente, yo creo también, cuando lo he visto, tiene que ver con eso. Quizá el hecho de que inicialmente hubiera solo un día señalado significa que a medida que se ha ido conociendo información y sobre todo a raíz también del registro que se realizó el otro día en la sede de Ferraz, en el despacho de Zapatero, pues obviamente las preguntas son muchas. El sumario es extensísimo. A medida que vamos conociendo cosas, yo creo que a todos se nos ponen los pelos de punta. Por supuesto, siempre juzgar la presunción de inocencia, que lo decía hoy la ministra, pero yo creo que no en este caso, es que hay que aplicarla absolutamente en todos, pero lo que el sumario nos está dibujando hasta ahora a mí me parece que es tremendamente grave. No es solamente el tema de las presuntas comisiones, una red de poder entretejida con el poder económico para que haya contratos que tengan que ver con decisiones políticas, sino creo que en el trasfondo de todo, más allá de esas, entre comillas, comisiones, subyace el hecho de que se haya dado un rescate de 53 millones de euros públicos a una empresa que no se le tenía que haber dado.
0: Nos cuesta creer un poco, de verdad, esto ya aparte de ideologías, de partidos, ya como personaje, que detrás de Zapatero pueda haber tanto mejunje, 4.000
3: páginas. Hombre, es evidente que si es una trama, si hay una trama, como supuestamente puede haber, hombre, todo esto no se hace solo, y evidentemente las tramas justamente son como una especie de pulpo con muchos tentáculos en lo que tiene que estar involucrado poder político, poder económico, instituciones, etcétera. Es decir, este tipo de tramas, este tipo de organizaciones siempre son un conjunto de muchísimas personas y de muchísimos intereses. Por supuesto, saldrán muchísimos nombres, iremos conociendo muchas cosas. Y yo estoy deseando escuchar a Zapatero ahora, porque tú puedes leer. Y la lectura, por lo menos hasta donde he llegado yo, es verdad que a mí quien me parece que sale ya súper mal parado es Julio Martínez, pero clarísimamente.
5: Bueno, pero no solo ya, Julio Martínez, no, su propio, porque si el deja, sumario.
3: Si me dejas acabar, lo que sale ya con más que indicios parece es Julio Martínez. Ahora, las veces que. Zapatero, todavía yo no he visto algo que me diga, pues mira, tráfico de influencia, como sabemos, necesitas la persona que influencia y también el funcionario público que pone en marcha las influencias para delinquir, ¿no? Esto todavía, yo por lo menos no he llegado ahí, ¿eh?
1: Javier,
3: no lo
1: he el visto. Auto, sí, todavía la cúspide sigue señalando, la cúspide sí. De esta presunta organización criminal a Zapatero, se habla mucho de las joyas, se dice que son regalos o que son herencias, también lo tendrá que justificar,
4: sí, sí.
1: ¿No?
4: Sí, claro. Vamos a ver, las joyas pueden ser una distracción, es decir, sí, es muy vistosa la fotografía, es muy vistosa, pero puede ser una distracción. Yo creo que hay que centrarse en lo mollar, ¿no? Y yo creo que lo que Cristina lo estaba explicando muy bien, lo que se intuye es una trama de corruptelas en las que se mezcla, como en casi todas estas tramas, se mezcla lo cutre con lo terrible, con cosas muy llamativas y que además ofenden, es decir, que se le encuentra a Julio Martínez una libreta con nombres de presos políticos venezolanos, es muy preocupante y dice muy poco de esa trama, entre comillas. Todo esto, presuntamente, y habrá que verlo, se refería propio a la figura de Julio Martínez, que efectivamente es clave. Lo que pasa es que aquí, siguiendo la lógica, y por supuesto, por encima de todo la presunción de inocencia, ¿eh? Por encima de todo que eso es sagrado. Pero siguiendo la lógica, todo el mundo sabe que cuando Koldo llamaba a alguien, no estaba llamando Koldo, estaba llamando a Ábalos. Pues yo creo que aquí todo el mundo sabía que cuando llamaba Julio Martínez, no está llamando Julio Martínez.
1: Julio Martínez, el presunto testaferro según el auto.
4: Exacto, según el auto. Claro. Estaba llamando Zapatero, ¿no? Uh-huh. Siguiendo la misma lógica. Entonces, ese es el gran problema. Ahora, todo esto, efectivamente, lo tiene que demostrar el juez y lo tiene que poner negro sobre blanco. Y de momento lo que hay es toda una trama de indicios que se entrecruzan.
3: Que esto va para largo, ¿eh?
4: Va para largo.
3: A mí me preguntan, o sea, cuánto puede durar esa situación. Para mí, yo no creo que vamos a tener, si hay juicio, no lo vamos a tener hasta dentro de dos o tres años como mínimo, porque es enorme.
4: Enorme, sí, sí.
3: La causa, mucho más compleja probablemente de las que hayamos visto hasta ahora, ¿eh?
2: ¿Y qué os parece que haya que Zapatero haya nombrado como portavoz autorizado a Luis Arroyo?
5: Buena pregunta. A mí me parece normal porque ellos son amigos, se conocen, amigos. Pero sí. Más allá de eso, yo sí querría decir algo con respecto al sumario. O sea, primero, simplemente efectos procesales. En las instrucciones no hay que aportar pruebas. Exacto. En las instrucciones se aportan indicios. Las pruebas se aportan en fase de juicio. Lo digo porque es que esto se confunde y muchos dicen es que hay pruebas. No, es que no tiene que haber pruebas. Tiene que haber indicios que luego incluso se pueden convertir en pruebas indiciarias. Pero si hay algo claro que hasta ahora hemos visto en el sumario, yo desde luego tampoco lo he leído entero, pero si he leído el auto y he leído los informes de la UDEF, es que hay una red de poder, no es un hecho aislado, es una red de poder que lo demuestran las agendas, los contratos, las conversaciones, los intermediarios, y hay un ecosistema de influencias políticas, empresariales, internacionales, y el juez no habla de un error administrativo, sino de una estructura organizada, ojo, una estructura organizada liderada por Zapatero, y luego a partir de ahí estamos viendo ya detalles que efectivamente son sórdidos. Yo también creo que lo de las joyas de Sisi Emperatriz es algo de distracción, aunque obviamente
1: pues ya llenado minutos de televisión,
2: sí, y memes, que explicar.
1: Y memes en
2: pero
1: redes.
2: A mí, por ejemplo, me indigna todavía casi más el ver a los empresarios de Plus Ultra brindando con ostras y con champán antes de que se conociera incluso que se había dado el rescate. O me preocupa ese ingente patrimonio familiar, me preocupa también la participación de las hijas de Zapatero. Esas esas minutas que cobraban por hacer una maquetación de 200.000 euros.
1: El papel de la secretaria Zapatero, de Gertrudis también.
3: A mí de los 53 millones, lo que más me preocupa de lo que he leído, que puede haber 16 millones que están en Suiza, en cualquier, que han sido, pues eso sería, eso sí sería de una gravedad
1: también,
3: enorme,
1: ¿no?
3: O Dubái.
1: Y de
3: decir,
1: hay
3: que los 53 millones no se hayan destinado a lo que era, prácticamente.
2: Y de hecho no se está devolviendo
3: rearmar,
2: el préstamo.
3: Rearmar la compañía, que haya ido a alguna cuenta corriente privada en países fiscales, eso sí que sería...
1: Esas ramificaciones internacionales, David, es lo que puede hacer eso, que todo esto se alargue y se alargue.
3: No, no se va a alargar.
4: Va a alargar mucho. Hay que se va a alargar
7: para
4: mucho.
7: Muy largo, para muy largo. Años. No sé, ya habrán pasado las elecciones.
3: Hombre, y a lo mejor las de 2031.
7: Siguientes también.
2: Es que son diferentes investigaciones que se están cruzando. Claro, ese es el problema. Claro. Y esto puede ser inabarcable.
7: Vamos a hacer una breve pausa y vamos con un asunto que interesa muchísimo.
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7: Vamos con un tema, como decía, muy interesante, nos interesa a todos. Es una decisión del Consejo de Ministros que acaba de aprobar la Ley de Inteligencia Artificial. Algo, en mi opinión, ya inevitable, vamos tarde, ¿no? Con sanciones de hasta 35 millones de euros para quien use esa tecnología de forma perversa.
1: Y sabes que, David, que además coincide con la primera encíclica del Papa León XIV dedicada precisamente a la IA, en la que alerta contra el tecnofascismo, utiliza ese término, dice que esta tecnología tiene que ser desarmada.
13: Y es curioso porque es el primer papa de la historia que presenta una encíclica personalmente. Se titula Magnifica Humanitas y llama a los estados a intervenir con normas para regular la tecnología y la propiedad de los datos, que es exactamente lo que acaba de hacer el gobierno a 11 días de la visita del papa a España.
7: Te tiene conquistado a ti el papa León, ¿eh? te lo noto. El gobierno, sí. Como dice Maribel, se alinea con el papa por el uso ético de la IA. Y esto yo creo que es algo muy importante. ¿Qué os parece?
3: Bueno, muy importante. Desafortunadamente llega un poco tarde. Si hubiéramos pensado en la importancia de regular la tecnología, sí, los avances de la tecnología en línea con el humanismo, con los derechos humanos, con los valores, etc., probablemente no estaríamos en esta situación. Hombre, ahora brindo al hecho que el Papa se haya hecho eco y que en Europa, para empezar, ya hay protocolos de lo que están derivando las leyes nacionales. Es decir, lo que está haciendo el gobierno español no tiene nada que ver, tiene que ver con el hecho que en Europa se está legislando también. Por lo tanto, yo lo aplaudo, me parece importante. No sé cuánto vamos a conseguir, honestamente, porque me parece irrefrenable el poder que tiene los tecnofacha, oligarca, podemos llamarlo como queramos, tiene un poder absolutamente extraordinario. Todos nos acordamos que estaban en primera fila en la puesta de la, ¿cómo se llama? La,
4: sí, el contrato de Trump. Sí, sí.
3: Sí, en el comienzo del mandato, la toma de posesión el 20 de enero del año pasado, estaban en la primera fila justo para demostrar que a nosotros no nos toca nadie. Ahora, me parece magnífico. Yo sí que soy fan de León XIV. Sí. Yo creo que está haciendo cosas importantísimas para los derechos humanos y que le aplaudo y ojalá que sirva.
1: El Papa americano contra el presidente americano,
4: sí,
1: ¿eh?
4: Sí, efectivamente. Sí, vamos, yo estoy de acuerdo. Yo creo que efectivamente la encíclica es muy oportuna. Además, está muy bien que la Iglesia se deje de esa tradicional prevención que tenía con la ciencia. Yo creo que eso son tiempos pasados. Y es verdad que tiene que alertar de que la inteligencia artificial no puede estar por encima del hombre. Vamos a ver, hay realmente mucha gente muy inteligente, absolutamente apocalíptica respecto a la inteligencia artificial, ¿no? Hace poco menos de un mes se produjo un auténtico pánico en todo el mundo con la aparición de mitos. La inteligencia artificial de Anthropic, que detectó vulnerabilidades brutales en muchos sistemas, ¿no? Yo no soy tan pesimista. Yo creo que la inteligencia artificial nos va a ayudar mucho en muchos campos, sobre todo en el campo de la salud, donde donde puede ser definitivo. Dicho lo cual, el gran problema es que el mundo va a estar en manos de un puñado, y digo un puñado de oligarcas. O sea, literalmente vamos a estar en manos de un puñado de oligarcas cuyas prioridades no son precisamente el progreso público y la democracia, ¿no? Sus prioridades pueden ser otras. Puede que algunos sí tengan esas prioridades, pero no tienen por qué coincidir.
1: Y que lo saben todo de nosotros,
4: que lo saben,
1: Javi.
4: Todo de todos.
1: Que lo saben todo
4: sí, sí.
1: De
4: Entonces,
1: nosotros, todo.
4: Ese es el gran problema, ¿no? Ahora, ¿cómo se soluciona eso? Claro, el problema, entre comillas, de la encíclica, que insisto, es muy oportuna, yo no la he leído entera, pero sí he leído los resúmenes que nos ha dado la inteligencia artificial.
1: ¡Ah, mira!
4: De la encíclica. Lo que es verdad es que corre el riesgo de ser ignorado, ¿no? Es más, y esto es un hecho, ¿no? Ha causado malestar en Silicon Valley, ¿eh? Claro. Precisamente todos estos...
0: que se aguarden.
2: Ha causado malestar, mucho, ¿no? Porque no solo por eso, sino porque en el mundo ahora mismo hay tres modelos. Básicamente sí. El de Estados Unidos, el chino y el europeo. El modelo de Estados Unidos es que no se puede regular por delante de la tecnología, porque eso puede frenar. El modelo chino es directamente la censura y el control estatal. Y luego el modelo europeo, que opta por la regulación. Hay ya pues un reglamento europeo más genérico y tal. Ese es el modelo que se está queriendo aplicar en España, y yo creo que también de alguna forma es lo que el Papa ha querido decir en la encíclica, alertando de los peligros de la inteligencia artificial. Lo que ocurre es que es verdad que, por mucho que regulemos, yo también creo que siempre la regulación va a ir por detrás, porque tú regulas y ya te quedas obsoleto. Claro. Y solamente una cuestión con respecto al tema de la encíclica, que yo creo que es un documento político, curiosamente, y muy ambicioso, que intenta establecer algún límite moral. O sea, dice, ninguna máquina puede sustituir la conciencia moral, la compasión, la responsabilidad humana, o sea, cualidades humanas. Y creo que es importante que el Vaticano insiste en las ventajas que tiene la inteligencia artificial en medicina, hombre, en educación, en ciencia, pero que nunca pueden ni deberán reemplazar lo que son las cualidades y lo que es lo propiamente humano.
4: Y hay otra cosa, Cristina, muy importante, que es el desarmarla, es decir, que no sea, que no tome decisiones en guerra la inteligencia artificial, porque entonces pierdes lo único que puede, eso que es
2: el algoritmo,
4: la empatía humana.
2: Tremendo,
3: no llegaría a compromisos. Claro. Como yo no creo en las luchas ni en las guerras, tampoco en la tecnología, yo personalmente creo que debería haber acuerdos al más alto nivel entre las tecnológicas y los estados y los intereses estatales de proteger efectivamente los valores humanos y la ética. Sin un acuerdo, yo creo que va a ser una guerra, y la guerra la vamos a perder nosotros, los que creemos en los valores, porque, como decía Cristina, pues la tecnología siempre va a ir adelante.
1: Los intereses
3: además
1: sobre los valores.
3: El otro día estuve hablando con José Antonio Marina, con el filósofo, y él me decía, nosotros pensamos que la inteligencia artificial es algo que se ha inventado ahora, que es de los últimos años. Desde 1956, él estaba estudiando en Harvard, él tiene casi 90 años, estaba estudiando en Harvard temas relacionados con la inteligencia artificial.
0: Claro.
3: 56.
2: Sí, sí. Con aplicaciones en propio
1: militares.
2: Y domésticas, y o sea, el famoso Siri, que lo tenemos todos en casa, o el ese tipo de cosas, esto es inteligencia artificial, los teléfonos móviles.
3: Por eso deberíamos llegar a un acuerdo que pueda hacer que las tecnológicas
2: sigan
3: ganando pasta, pero que también tengamos
2: que
3: una relación.
0: Como decías, Euprepio, es que vamos tarde, pero por una cuestión de que la inteligencia artificial en estos últimos años ha pegado un acelerón tan grande. No lo hemos visto venir, no lo han visto venir los gobiernos, se nos ha colado y nos ha legislado.
3: Pensábamos que era como el metaverso, ¿os acordáis? El metaverso.
2: En términos de accesibilidad, porque ya hoy el ChatGPT ya no... Es que todo el mundo lo utiliza, por poner un ejemplo.
0: Vamos a ver si la gente en la calle es consciente de los peligros y las virtudes de la inteligencia artificial. Tony Cano, buenas tardes.
1: Hola, Tony. Y a pocos días de que venga el Papa a España.
0: ¿Qué te dice la gente sobre la IA y la encíclica del Papa?
14: Pues aquí estoy con tres jóvenes que usan la IA. Hola, muy buenas, ¿qué tal?
15: Hola, buenas.
14: Tú eres universitario, ahora estás con el máster.
15: Estoy con el máster de educación, sí.
14: ¿Tú usas la IA?
15: Sí, claro, claro. Pero yo y todos mis compañeros y toda persona que conozca que está estudiando una carrera universitaria, un máster, o a día de hoy el que te diga que no usa la IA... Para mí miente, vaya.
0: Muy bien.
14: ¿Tú ves que ha cambiado mucho? O sea, tú estás en el máster, en tu primer año de carrera y ahora, ¿ha habido un gran cambio?
15: hay cambio en cuanto a lo que tú puedes hacer con las inteligencias artificiales y a cuánto te están regulando, cuánto te limitan y cuánto te permiten hacer o no hacer con ellas.
14: O sea, ¿tú crees que tus profesores pueden saber si has usado inteligencia artificial y hay unos controles exhaustivos sobre el tema?
15: Hay herramientas que te permiten analizar cuánto porcentaje de IA has usado en un trabajo. Pero claro, yo no sé hasta qué punto es válido, no es válido, cómo te pueden demostrar que es verdad o no es verdad, porque son cosas que tú puedes leer y al igual que lo puedes leer, lo puedes escribir.
14: Ahora hay gran polémica con un premio literario que no se sabe si el ganador usó IA o no usó IA. Y estamos hablando de que el Papa León XIV pues alarma contra el tecnofascismo. Quien controla la IA impondrá su visión moral, dice él. ¿Vosotros creéis que se puede limitar, que se puede legislar sobre el uso ético de la inteligencia artificial?
16: No.
14: ¿Tú no crees que, o sea, tú crees que quien controle la IA va a poder controlar los designios de...?
16: Porque al final, el que entrena a la IA hace lo que él quiera. O sea, no hay más...
14: ¿Y qué podemos hacer para frenarlo?
16: Es que eso depende de la intención que tenga cada persona. No puedes frenarlo.
14: ¿Tú crees que los estados no pueden hacer nada para...?
16: Pero al final es como todo lo ilegal. Porque tú puedes hacerlo lo que quieras, pero puede ser más legal o menos legal.
14: O sea, ¿tú crees que la inteligencia artificial puede acabar en un agujero negro de ilegalidades?
16: Pues sí, como todo.
14: Oye, ¿y os preocupa ese uso, mal uso de la IA?
17: A mí sí, un poquito.
14: ¿Cómo crees que puede acabar?
17: Pues condicionando a los jóvenes en nuestra manera de pensar, en lo que vemos, en lo que leemos.
14: ¿Tú crees que el ser humano somos capaces de enfrentarnos a ello y discernir si estamos siendo manipulados por una inteligencia artificial o tener pensamiento propio? No. ¿O crees que el pensamiento propio va a desaparecer?
17: Va a estar sesgado por lo que leemos y por lo que quieren que leamos y de dónde nos saquemos la información.
14: Bueno, el Consejo de Ministros aquí en España ha dicho vamos a legislar sobre el tema y vamos a intentar regular. ¿Crees que serán capaces?
17: No lo sé, tampoco sé cómo lo quieren hacer ni qué opciones plantean, pero me parece complicado.
1: Tony.
14: ¿Pero crees que es un buen inicio? Sí, dime, Marta.
1: Yo tengo una pregunta. ¿Tú para las entrevistas utilizas IA?
14: Yo no, yo la mía.
1: La tuya es la inteligencia emocional.
14: IA la mía, esa. Esa es la que
1: ¿Y
14: uso.
1: ¿Y para tus espectáculos, Tony, tampoco?
14: No, todavía no, porque además, como bien sabemos en este programa, la inteligencia artificial y el humor no
1: mal.
14: Tienen buena
1: no,
14: relación.
1: Va mal, es bastante mal.
14: Correcto. Yo creo que el humor es algo que es muy humano y todavía creo que tenemos un tiempecito de margen los cómicos para seguir adelante.
1: Espera, que un propio quiere contar un chiste.
18: No tiene nada.
1: No.
18: Chiste, que no estoy de acuerdo con él. Fíjate,
1: yo pensaba
18: hasta hace unos meses que, por ejemplo, a nivel de conferencias y demás, no podía tener un impacto la inteligencia artificial. Yo ya me utilizo en mis conferencias, en mis coaching, inteligencia artificial, y no me desmonta lo que yo quiero transmitir para nada. La inteligencia artificial no está tanto en lo que pueda decir, en lo que los datos que tú pones cuando haces las preguntas.
2: Es muy importante utilizarlo con cabeza.
18: Claro.
2: Y a mí, ¿sabes lo que me preocupa?
18: Por ejemplo,
2: los jóvenes que utilizan la inteligencia artificial para sus consultas psicológicas. Para eso están los profesionales.
1: Pero para una presentación, te hace unas presentaciones.
2: Te puede escribir una carta, o sea, te puede ayudar en muchas cosas.
18: Y un discurso.
2: Ahora, los datos de la inteligencia
18: te sacan ahí.
2: Ojo, que los datos no siempre son correctos.
18: Hay que controlarlo.
2: Y hay muchos errores hay que controlar.
18: Bueno, vamos a ir con otro asuntillo. Gracias, Tony. Ahora volvemos contigo.
1: ¿Y esta musicona?
18: Mira, es que tenía ganas de hablar de ello, porque
1: a ver.
18: Hoy uno de mis referentes en la música, Miles Davis, cumplía 100 años.
1: ¡Bravo!
18: Y además os voy a contar algo que os va a dar mucha envidia. Y es que yo le conocí personalmente.
2: Wow. Sí, nos da.
18: Tuve la suerte de estar con
1: ¿dónde?
18: Él. Pues mira, gracias a una compañera de esta casa, Marisa Márquez, que se lo cameló porque él era un borde tremendo con la prensa, no daba entrevistas, no dejaba hacer nada, pero ella le cayó bien y nos permitió hacer un informe, un informe semanal cuando vino a España para actuar en Sevilla, una actuación totalmente...
1: ¿Pero hablamos de qué año, David?
18: 1985. ¿Ah? Y tuve la suerte de que me permitiera coger su legendaria trompeta.
1: ¡Wow! ¡Toma ya!
18: Fue majísimo con nosotros, aunque era un poco extraño. Y tuve la suerte de estar con él en el escenario.
19: Bueno,
18: el caso, Miles Davis cumpliría hoy 100 años y sigue siendo todo un referente, un grandísimo. Su música mantiene la misma pureza, la misma firmeza
0: que cuando empezó. ¿Qué os parece Miles Davis?
18: Es que los grandes nunca pasan de moda. Es así, Miles Davis, Rocío Jurado, Mina, esta gente que prácticamente, a mí lo que más envidia me da de los grandísimos artistas, de las grandes estrellas, que realmente siempre están vivos con su arte, y Miles Davis es uno de estos, Jenny Joplin, en fin, una larga serie de grandísimos artistas.
2: Para mí lo importante no solamente es que era, que fue un grandísimo trompetista, sino que fue un gran músico y supo reinventar diferentes géneros dentro del jazz. Uh-huh. O sea, realmente no es que él evolucionara con, sino que el jazz evolucionó gracias a él.
0: El jazz moderno no se puede entender.
2: Efectivamente, y es uno de los grandes músicos del siglo XX.
1: A los 11 añitos le regalaron una trompeta y fíjate, carrerón, ¿eh?
4: Sí, sí. No, yo, vamos, no puedo más que sumarme en lo que han dicho. Yo tengo que confesar que no soy muy aficionado al jazz, ¿eh? Lo confieso.
2: Pues
4: pero
2: aficiónate porque te vas a enganchar. Sí. Te lo digo,
1: ver,
2: yo
1: que
2: soy aficionada tardía.
1: Bad Bunny.
2: No creo.
4: Yo me quedé, querida, yo me quedé clavado en Led Zeppelin. Ahí me quedé, ya no evolucioné. Ahí me quedé clavado.
2: Te lo digo porque yo empecé tarde. Mi marido estaba todo el día tal, y cuando te engancha es que no quieres escuchar nada más.
1: Sí, qué bueno, ¿eh?
0: El jazz lo engloba todo y bueno.
1: Y hace subir la temperatura.
0: Hemos hecho bien recordando a Miles Davis, sí, porque hay mucha gente que no lo conoce, gente joven, y deberíais acercaros a él porque es un ser, era un ser extraordinario. Vamos con el último asunto. Y el último asunto es lo que hablábamos con nuestro archivista, con Pedro Herrero. Estamos en mayo, pero es que parece julio.
1: ¿Pero qué estamos? ¿En un ascensor hablando del tiempo? Sí. ¿Qué es esto?
0: O sea, anoche, yo no sé.
2: ¿De qué habla la gente, Marta?
0: Anoche pasé un calor, pero un calor tremendo, que puse el ventilador, cosa que yo no suelo hacer. Y esto, este calor tropical, estas noches tropicales, se van a prolongar durante la primera semana de julio.
1: Pues mira,
0: o sea, nos queda por delante calor.
1: Maribel ha sacado ya el pijama de verano, yo he encendido el aire acondicionado. No,
13: el pijama de verano, pero sigo durmiendo con edredón. No me lo puedo quitar.
1: ¿Pero qué pasa? ¿Pero qué sarampión?
2: Pues
1: guárdalo. Dios mío, Maribel.
13: Pero muchas temperaturas.
1: A ver, son temperaturas entre 5 y 10 grados, ¿vale? Por encima de lo habitual, con picos, nada, de 38, 40, Cristina, esto está bien, está fresquito.
2: No ha llegado lo peor. Bien no está, porque de verdad que estamos normalizando lo que no es normal. Es que hace un calor horrible durante el día y luego por la noche es que no podemos descansar.
1: Pues a tomar algo, el after work este, a las terracitas.
13: La EMET lo ha explicado lo que está pasando, es un dorsal en altura, dice.
1: ¿Cómo?
13: Que hay una lengua de aire cálido que funciona como si fuera una tapadera. Y aquí tenemos todos, pues nada, a puntito de ebullición. El jueves y el viernes van a ser los días más difíciles, hay que decirlo. Aquí en Madrid va a subir todavía más, pero especial atención a Badajoz, a Sevilla, a Córdoba y a Zaragoza.
0: ¿Cómo estáis viviendo estos días, Eupropio? ¿Cómo lleváis vosotros?
18: Mira,
0: con el
18: calor? Mira, yo soy un poco atérmico, tengo que reconocer.
1: ¿A ti te gusta el frío?
18: Me encanta el frío, pero tengo que reconocer que como no me quejo de nada. Yo creo que lo peor con el clima es quejarse, porque si demasiado frío, si demasiado calor, y esto sientes demasiado frío y más calor. Por tanto, yo digo, yo soy atérmico. Chico, ¿qué vas a hacer? ¿Aguantas?
1: Nos quejamos todo.
18: Además,
1: el día, es verdad.
18: Ya llevo unos cuantos años en Madrid y
1: ya estás acostumbrado.
18: Y tampoco he tenido nunca ninguna primavera, verano muy fresquita.
0: Madrid es un infierno.
18: Es un infierno, es así.
2: Es que no hay punto intermedio.
18: Tenemos que aguantarnos. Además, yo como voy con traje todo el año, ya está, mi cuerpo ya está acostumbrado.
4: El propio, para que la audiencia la sepa, bueno, le conocen todos, es de los últimos hombres con corbata vivos,
1: pues
4: ¿no?
1: Sí, sí, sí. Vivos.
4: Por eso digo que vivo la corbata, ¿no?
2: Y chaqueta.
4: Es un auténtico crack. O sea, yo le veo y digo, madre mía. O sea, yo afortunadamente, después de la pandemia, me quité de la corbata.
2: Hay que sufrir para ir con esa
18: elegancia. Hay que sufrir para ser
13: elegante. Yo, con permiso de un propio, tengo que decir que la camisa de manga larga, de manga corta, perdón, que está muy mal vista, pues habrá alguien que la va a reclamar.
18: No, gracias.
13: Como estilismo.
18: Es la alterada más ortera.
1: Mira, Javier va muy elegante con la manguita remangada.
0: ¿Sabéis quién pasa calor, quién padece estas temperaturas? Pues personas
1: nuestro Tony,
0: como
1: hombre.
0: Tony, que está todo el día en la calle. Tirado. En
1: nosotros aquí con aire acondicionado.
0: ¿Qué te
1: no?
0: dicen la gente del calor de estas temperaturas veraniegas todavía en mayo?
14: Pues aquí estamos a la sombra, porque estoy con un vecino del centro de Madrid. Muy buenas tardes.
19: Buenas tardes.
14: Estás paseando a la perra, pero por la sombra. No quiere ir por el sol, la perra tampoco, ¿no?
19: No quiere ir por el sol, no. Pobre. No hay forma. Está muy limitada ya ella.
14: ¿Es una perrilla mayor?
19: Sí, tiene 13 años y medio. Entonces
1: Y es que son las 4 de la tarde.
14: Claro.
1: Es
14: que, pero además, Marta,
2: ojo que se queman las patitas, los perritos.
14: Ay, Cristina,
2: hay que tener
14: correcto,
2: mucho
14: sí,
2: cuidado.
14: Sí. El suelo quema muchísimo para ellos.
19: Claro, sobre todo en la zona de lo que es asfalto y eso, no hay forma de que anden, nada.
14: Y, ¿Y las noches cómo las está pasando? Porque ya hemos tenido noches tropicales
1: pues
14: en mayo.
1: Pues toledanas, toledanas.
19: Muchísimo calor, esto no es normal, vamos.
14: ¿Y cómo cree que viene el verano? Entonces, si esto es mayo...
19: Yo creo que viene bastante apretado, de fuerte, vamos, de calor.
14: Pues el viernes va a ser peor. Así que,
19: pues nada.
14: ¿Qué hacemos? ¿Vamos a
1: la piscina?
19: ¿Al aire acondicionado o al aire acondicionado?
14: Claro, pero todavía están cerradas las piscinas,
1: es
14: Marta.
1: Es verdad,
14: o sea,
1: las tienen no que abrir, por favor, paliar. Ya.
14: ¿Ya han abierto piscinas?
19: La del retiro, la del retiro no, perdón, la de la casa de campo, creo que está abierta.
1: ¿Ah, ¿eh?
14: Sí, ah, bueno, pues mira, si es así, sí, miraremos. Pues si no, nos tiramos al lago directamente y ya está.
19: Va a haber que hacer eso, sí.
0: Sí, que las municipales nos dice nuestro organizador, que Miguel, que están abiertas.
1: Porque él va mucho. Miguel, ¿a cuál vas tú? No nos lo has dicho. Miguel es que es un experto nadador.
0: Bueno, dinero.
1: Tony, que tiembre Michael Phelps.
0: Te tranquilizo porque dicen, según los expertos, este episodio temprano de calorazo no augura obligatoriamente un verano especialmente tórrido, ¿no? Pero sí
14: eso
0: que,
14: esperamos.
0: En fin, esto sí que es un problema de cara a los incendios forestales, ¿eh? Que
1: sí,
0: cada año son
1: sí.
0: más virulentos. Está empezando el campo a amarillear a pasos agigantados y luego llegan los meses de verano y llegan los incendios.
2: Y hay que tener mucho cuidado porque este año ha llovido mucho, con lo cual hay claro. muchísima maleza, muchísimo matojo.
14: Pues hay que sacar al ganado pastar.
0: Bueno,
2: con
0: tranquilidad y paseando por la sombra. Y no hacer deporte con este calor. Yo cuando iba
2: corriendo a las 3
0: con
2: de
0: este
2: la tarde.
0: Calor, digo, pero chata, vete a casa.
13: Sí. O sea, que estos días, quien es deportista, y tiene que mantener unas rutinas, ¿a qué hora sale?
2: A primera hora de la mañana.
0: Por
2: la mañana, porque por la tarde en ciudad ya está todo el asfalto. Por la mañana, a las 7.
0: Poco se habla de los que van en bici a todas horas del día, en todos los días de la semana,
3: sí,
0: como si no hubiera un mañana, con calor. Yo he visto, o sea, pero gente con un calorazo tremendo dándole a la bici por el arcén, viene ahí poniendo en peligro su vida y a los demás.
3: O llevándonos comida
0: pero
3: a casa.
0: Es que son cada vez más y todos los días, no sé, la gente que hace calor.
1: Y lo de los perritos también.
2: Hay que tener mucho cuidado, hay que mojarles las patitas.
0: Los perritos hay que sacarlos temprano a pasear,
2: también.
0: Levantarse eso muy temprano
3: es.
0: Y a darle un paseíto con los
1: perros. Oye, pues qué bien, que nos ha quedado muy bonito, ¿no? Todo
0: como
1: esto.
0: Siempre nos queda. Bueno, pues nada, nos vamos a ir ya despidiendo. Gracias Euprepio, gracias Cristina, Javier, Maribel. Gracias. Y a ver si nos pueden meter un poquito de música Miles Davis para decir adiós.
1: Ahí lo tienes, esa trompeta, vamos.
0: Maravilla, adiós.
1: Adiós.
0: Un placer, como siempre.

0: para un mes de mayo en Europa, con máximas inusualmente elevadas también aquí en España, en el norte de la península. Santander ha llegado a superar los 37 grados, según acaba de informar la Agencia Estatal de Meteorología. De hecho, el gobierno de Cantabria ha decretado la alerta roja para extremar las precauciones. Y no solo durante el día, anoche los termómetros no bajaron de los 24 grados y medio en San Sebastián, en Igeldo. Por lo demás, el dramaturgo Ramón Paso vuelve a ser noticia, detenido por una supuesta agresión sexual a una adolescente en plena calle, y que hemos podido confirmar en Radio Nacional de España. Chema Lázaro.
1: La detención se produce después de que una pareja avisara a la Policía Municipal de Madrid al observar comportamientos de carácter sexual del dramaturgo con una joven de 15 años que es alumna del arrestado. Ramón Paso se enfrenta a una denuncia de la Fiscalía Provincial de Madrid por presuntos delitos sexuales. El detenido de 50 años es nieto del dramaturgo Alfonso Paso y bisnieto del escritor Jardiel Poncela, siendo fundador de la compañía teatral Paso Azorín. La investigación se produce cuando está abierta una causa contra él por presuntos abusos a 14 mujeres de entre 18 y 25 años que le denunciaron por agresión, acoso sexual y coacciones. Estos hechos se produjeron a lo largo de varios años durante las audiciones a las que se presentaban estas actrices en obras teatrales donde trabajaba Ramón Paso.
0: Hay reunión esta tarde entre la dirección de Renault y los sindicatos por el nuevo convenio y con la mediación del ministro de Industria. Después de los paros convocados la semana pasada, los trabajadores dieron hasta hoy de plazo para negociar y evitar una huelga indefinida. José Manuel Aro.
2: Desbloquear el convenio colectivo. Con esta finalidad se reunirán esta tarde a partir de las 5:30 los representantes de los trabajadores de Renault, la dirección de la empresa y el ministro de Industria, Jordi Hereu. Desde los sindicatos piden a la multinacional que vuelva a la oferta anterior al anuncio de retirar la adjudicación de nuevos coches a España. Sergio García, de Comisiones Obreras, y Adolfo Arnaez, de UGT.
3: Lo que esperamos es que la empresa recupere la oferta anterior con todos los productos que iban a venir a España.
4: El volver a esa primera oferta donde Renault garantizaba un plan industrial para nuestras plantas y, por lo tanto, un futuro asegurado no solo para nosotros, sino para también las empresas que trabajan con nosotros.
2: Los sindicatos invitan a Renault a recapacitar, pero advierten, no descartan ir a la huelga si la empresa se mantiene en su posición.
0: Algo más, en Ponferrada investigan quién es el responsable de haber dejado en un contenedor amontonados documentos de historiales clínicos del Hospital del Bierzo sin destruir, lo que ha permitido que cualquiera que pasara por allí pudiera acceder a esos datos personales de pacientes. Silvia Nogueiro.
5: Son cientos de papeles, entre los que figuran historiales clínicos completos, indicaciones farmacéuticas, listados de consultas, controles de alergia o informes de asistencia médica. La Plataforma en Defensa de la Sanidad Pública del Bierzo y la Ciana habla de un fallo de seguridad intolerable y exige responsabilidades. Pilar Carrasco es su portavoz.
6: Queremos que haya una investigación interna urgente para determinar exactamente qué ha pasado, cuántos pacientes se han visto afectados y quiénes son los responsables directos o indirectos.
5: Desde la gerencia del área de salud aseguran que la responsabilidad es de una empresa externa, ajena al propio hospital. Juan Ortiz de Saracho, gerente.
7: El Hospital del Bierzo hace una gestión segura y eficiente de la documentación clínica. A partir de ahí es una empresa externa la que recoge dicha documentación para realizar el reciclado y tratamiento de estos residuos.
5: El Partido Socialista también ha pedido explicaciones políticas y administrativas a la Junta de Castilla y León.
0: 5:04, 4:04 en Canarias. Noticias de su comunidad.
8: Los médicos de los servicios aquí en La Rioja, de los servicios digestivos y urología, acaban de anunciar que se unen a la suspensión de operaciones por la tarde a partir del próximo lunes. Siguen los pasos de sus compañeros de cirugía general y traumatología de la Sanidad Pública Riojana, que ya habían anunciado el lunes que paralizaban esta actividad extraordinaria y voluntaria conocida como peonadas. Cumplen así con la amenaza que lanzaron la semana pasada ante la falta de respuesta de las administraciones a su petición de un estatuto marco propio. Según el Sindicato Médico de La Rioja, otros valoran adherirse progresivamente en los próximos días. Miramos ahora hacia el exterior porque el Consejo de Ministros de Agricultura de la Unión Europea analiza hoy el nuevo plan de acción de fertilizantes. Se espera que movilice 200 millones de euros de la reserva agrícola y flexibilice la PAC para afrontar la subida de precios debido al cierre del estrecho de Hormuz. Los países miembros dependen enormemente de los fertilizantes del exterior y es por ello que sufren aún más las consecuencias del encarecimiento de los precios. Los de Irán, pero también los del conflicto entre Rusia y Ucrania, cuyo capítulo más reciente lleva abierto más de 4 años. Luis Latorre, de la Unión de

0: pequeños agricultores y ganaderos de La Rioja.
1: Porque desde que arrancó la guerra con Ucrania, Ucrania era bastante productor de, sobre todo, un abono que se llamaba fosado, que era un triple 15, que era de los buenos, muy buenos. Y esos productos hoy en día ya no se pueden ni traer de allá, porque es que está súper elevado.
0: Recordamos que en clave regional el Gobierno de La Rioja anuncia a principios de mayo una nueva línea de ayudas de 5 millones de euros. Cada agricultor podrá beneficiarse de 1.000 euros. Y les contamos además que el cuarto foro de la Asociación de Industria Auxiliar del Vino de Rioja reunirá el jueves a más de 200 personas. Les dejamos, pueden seguir informados en esta sintonía y en rtv.es.
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0: 5 y 6 de la tarde, 4 y 6 en Canarias. Aquí en las tardes se respira ambiente literario a diario. O sea, aquí no hay quien nos firme libros en la feria. Aquí tenemos escritoras, escritores fabulosos. ¿Qué os voy a contar? Y además tenemos un concurso de microrelatos fabuloso. Los martes, cada martes, conocemos cuál es el ganador semanal. Y la encargada de seleccionar el mejor relato,
1: pues es la mejor.
0: Es la mejor.
1: Claro.
0: Es la escritora que todas las emisoras de radio envidian, que la tengamos nosotros.
1: Pero tenemos una cláusula que es imposible que no nos la van a quitar, ¿eh?
0: Espero,
1: que conste, ¿eh? Mensaje a la competencia.
0: Espido Freire, no te vayas nunca.
2: Pero bueno, estoy aquí.
0: Espido, buenas tardes. Buenas tardes. Y es que siempre temo que una semana y no, es que pido,
1: es que
0: no,
1: lo haces también,
0: la,
1: que
0: la
1: lo,
0: ha fichado.
1: No, no, no, pero ella no, ella es muy de Radio Nacional.
2: Pero, hombre, también, pues sí, la verdad es que sí, muchos años en Radio Nacional, claro, en un programa, en otro, en un, de una forma o de otra. Pero bueno, que sí, que aquí estoy encantada y rodeada de amor.
1: Y también tenemos a Emmanuel Durán, que no ha escrito un libro que yo sepa todavía y ya está tardando.
0: Dale tiempo.
1: Porque aquí nosotros algo hemos intentado,
3: es
1: pero...
3: que tenemos buena profesora, ¿eh?
1: Claro, pues cuando quieras te esperamos, ¿eh?
0: Venga. Bueno, ya está aquí, se acerca la Feria del Libro de Madrid. Este viernes, se lo recuerdo, estaremos allí en directo. Vamos
1: ¡sí!
0: a hacer las tardes desde la caseta de Radio Nacional de España. Estaremos allí a partir de las 4 de la tarde, pasando fresquito. Tu espido, también tienes varias citas en esta edición de la Feria del Libro.
1: Eso, cuenta.
0: Estás preparada, aunque tú estás preparada para todo. Tú es que eres, el alma de las ferias de los libros.
2: Bueno, a ver si nos respeta para empezar el tiempo y el viento. Que vosotros estaréis el viernes ahí, yo estaré en la Feria del Libro de Valladolid. El jueves habré estado en Zamora y mañana estaré en La Rinconada. Voy enlazando ferias.
0: Madre
2: y en
0: mía.
2: Principio, estos días... Yo, mi información es que firmo el domingo, pero creo que en la web lo han puesto el sábado. El domingo de 31 estaré firmando por la tarde, y también el domingo 14 por la tarde hago el programa de Radio Clásica de esta Santa Casa con Martín Yade en directo a las 6 desde la feria, también como
1: qué
2: vosotros.
1: Bien.
2: A ver qué tal, porque, Dios mío, Martín es siempre como impredecible. Y después firmaré ese día para clausurar. Y luego el día 8, que es lunes, es un día un poco extraño, tenemos, como el tema de la feria de este año es el humor, tenemos una mesa redonda dedicada a Jane Austen y el humor.
0: Ay, qué bonito.
1: Ay, me encanta Jane Austen, me encanta.
0: Bueno, vamos con los relatos, Espido. Esta semana tenían que basarse en algún refrán de mayo, de esos tipo Aranguena. ¿Qué te han parecido los textos que han llegado?
2: Oye, qué ingeniosos se ponen los oyentes cuando se ponen ingeniosos, ¿eh? Y en este caso, es verdad que además han rescatado refranes de los que, vamos, no habíamos insinuado nada. Algunos yo no los conocía. Hemos tenido relatos muy divertidos, algunos conmovedores. Y bueno, pues mayo es mayo, primaverales.
0: ¿Y cuál ha sido el ganador de la semana? ¿Por qué?
2: Pues el relato ganador se titula Relato Romántico Romanceado, y está, porque realmente está escrito como si fuera un romance, ya lo veréis ahora, ya lo oiréis ahora, y está escrito por Jesús Pino Jiménez. Se alza con el premio, ¿por qué? Pues porque no cabe duda, y ahora lo oiréis, de que ha cumplido con la temática con creces y además ha hecho todo un alarde retórico.
1: Pues 3, 2, 1, vamos allá.
4: Era mayo, estoy seguro, y apretaba ya el calor. Sin calandria que cantara, ni ruiseñor respondón. Si los trigos encañaban o en los campos había flor, eso no lo sé yo, porque soy muy urbanita y mi alergia no da opción, que salgo un ratito al aire y me viene la erupción. Tampoco si dos meses antes el viento fuerte sopló, ni si en abril, no recuerdo, fuerte lluvia nos cayó, ni mucho menos si el pan por eso fuera mayor. No me preguntes si marzo un poquito mayeó, ni si todo lo regado al poquito se secó, ni si junio tras lo pardo al final se esclareció, ni si el santo San Isidro después de agua sacó el sol, ni si el pelo, como dicen, con este mes me creció. Sí que sé que el día aquel el refrán se equivocó, y que fue corto, muy corto, y que no se me alargó, que yacía yo, cuitado, solito en mi habitación, y de pronto apareciste y todo se iluminó cuando el sayo te quitaste. Dios te dé buen galardón.
1: ¿Cuántos ha dicho?
0: Vamos a ver.
1: ¿Cuántos ha dicho? Un montón,
3: increíble.
0: El galardón te lo damos nosotros en las tardes.
1: Bravo,
0: felicidades,
1: bravo.
0: Jesús Pino, por ganar el certamen. Y qué manera magistral de mezclar y meter refranes todos, es que ha metido muchísimos en un solo relato, enhorabuena, de verdad. Está muy bien, eso no lo mejora ni Ramón Aranguena, que es el de verdad, de verdad. O
1: sea, Ramón Aranguena tiembla.
2: Además, Imanol ha ido acentuando la rima, pero el texto no estaba escrito como si fuera en verso, sino que tenías que ir detectando dónde estaba el patrón dentro de la propia prosa.
0: No, pero de verdad sí, que está muy bien. A mí me parecía muy difícil hacer un relato
3: muy
0: basándose en refranes, en fin. Y el tema de los relatos de la semana que viene, Pido, ¿de qué van?
2: Yo no pienso quedarme sin vacaciones.
0: Ah, sí, que, yo tampoco.
3: Y punto.
1: ¡Qué
0: yo
1: bueno!
0: Yo tampoco.
1: Además, yo creo que esto, fíjate, vamos
3: Marta
1: a batir
3: sí,
1: récord.
3: Marta igual se queda sin vacaciones.
1: Yo me voy y luego vuelvo.
2: Este es el momento de las negociaciones, del tal, de yo ya hice, de no, pero es que mi pueblo, pues que la semana, pero o sea...
3: Cuadrar calendarios.
0: Esa sí que es una frase motivadora para escribir, pero vamos, a pensar en un relato que encaje con esa frase. Yo no pienso quedarme sin vacaciones. Y vamos a recordar las normas del concurso, el escritor o la escritora que hay en ti, Manol.
3: Puedes participar escribiendo un microrelato que como máximo tiene que tener 200 palabras, eso sin contar con el título. Cuando lo tengas escrito, tienes que adjuntar el archivo de Word en un correo electrónico que nos tienes que enviar a lastardes@rtve.es. En el asunto tienes que poner concurso de microrelatos y en el cuerpo del correo incluye tu nombre, apellidos, DNI y un número de teléfono para contactar contigo. El plazo de entrega termina el próximo domingo 31 de mayo a las 23:59. ¿Y el premio? Pues para el ganador o ganadora es un libro y la oportunidad de escuchar tu creación aquí en esta sección de las tardes.
1: Repetimos ese correo electrónico, tenemos papel y boli, sí, venga, lastardes@rtv.es.
0: Es fácil de recordar. Y bueno, vamos ya con nuestra clase de creación literaria, con nuestra profe Espido Freire, que toca hoy un tema que me parece de lo más fundamental, importantísimo, para ser buena escritora o escritor. La clase literaria de Espido toca un tema complicado y fundamental, como decía. ¿Cómo encontrar una voz propia cuando parece que todo el mundo escribe parecido? ¿Cómo destacar, ¿no?, con una voz propia?
2: Bueno, y es algo además en lo que insisto mucho, pero es que hay que seguir insistiendo.
1: Yo tengo una cosa, nos pasa cuando vienen músicos aquí, ¿no? Es decir, cuando escuchas a un músico y dices, wow, tienes personalidad, ¿no? Suenas un poco diferente, a mí me parece lo más difícil del mundo. Eso es algo que pasa mucho, ¿no? Lees cuatro páginas, por ejemplo, en un libro y piensas, esto ya lo he leído antes.
3: Y la manera contraria, ¿no? Que de repente te pones a leer un libro y reconoces perfectamente con tres líneas quién es el autor de ese texto. Me parece magia, incluso un talento único.
0: Totalmente.
2: Bueno, pues imagínate cuando recibes los inéditos de un premio y empiezas a volverte loca porque dices, este es un imitador, ¿no?
3: Claro.
2: A ver si... Bueno, pues no es magia, Imanol, pero no se produce si no posees una forma propia de mirar al mundo ya como persona, ya como autor, ¿no? Esa es la diferencia entre escribir correctamente, incluso entre escribir algo exitoso y tener una voz.
0: Bueno, pero vamos primero con una definición. ¿Qué es exactamente la voz de una escritora o un escritor?
2: Muy bien preguntado. No es escribir raro, ni usar palabras complicadas, ni llenar el texto de frases brillantes y que... Es la auténtica originalidad. Es decir, la voz aparece cuando alguien organiza el lenguaje de una manera que solo podía pertenecerle a él, a ella o a ti.
1: O sea, reconocer a alguien aunque no veas la firma.
2: Eso es. Tú lees una página, por ejemplo, de Carmen Martín Gaite y hay una cercanía muy concreta. Está en el tono, en la intimidad. Lees a Javier Marías y el pensamiento se despliega de una forma completamente diferente, mucho más envolvente, mucho más obsesiva. Lees a Leila Guerriero, por ejemplo, y notas una precisión, una cierta tensión y una mirada también diferente.
3: Es como la diferencia, ¿no?, entre oír una canción sin más, una canción cualquiera, y reconocer una voz en la radio al instante de empezar a escucharla.
0: Y si seguimos con esa imagen, ¿por qué tanta gente, Espido, acaba sonando igual? Porque eso pasa mucho.
2: Ocurre sobre todo porque muchos autores intentan escribir literariamente en lugar de escribir de verdad. Es decir, adoptan un tono, sobre todo cuando son autores literarios, cuando tienen esa ambición literaria, ¿no? Un tono que creen que suena culto o sensible o profundo.
1: Y al final es como ponerte una chaqueta que no es tuya.
2: Sí, y aparte de ese afán literario, es cierto que estamos muy contaminados por los lenguajes de este mismo momento. Por ejemplo, las redes, por ejemplo, ciertas novelas, por ejemplo, determinadas formas emocionales de expresarse, que no se decían para definir las emociones o los sentimientos hace muy poco y que de pronto se ponen de moda. Las tendencias del mercado se van contagiando y se imitan incluso de forma inconsciente. Al final, por ejemplo, sororidad, Sororidad es una expresión que empezó a usarse hace muy poco tiempo. Sinergias, sincronicidades, ¿no?
0: Sí, sí, sí, sí.
2: Entonces, al final aparecen los mismos ritmos, las mismas palabras e incluso las mismas vulnerabilidades.
3: Uh-huh. Claro, porque encima leemos prácticamente los mismos libros parecidos, vemos las mismas series, las mismas películas, los mismos programas. Eso tiene que influir también de una manera u otra.
2: Es una sociedad muy homogénea y con muy poca variación en tema y estilo. Tan dependiente de los algoritmos varios, no solamente los de las redes sociales, también nosotros copiamos en contenidos lo que hacen otras, por ejemplo, estoy pensando en tele, ¿no? Otras productoras o demás. Está tan dependiente de qué se ha hecho ya que todo el mundo parece sentir exactamente lo mismo. Y ese es el problema, porque eso no es literatura. La literatura comienza cuando aparece una percepción particular del mundo.
1: Claro. Me parece súper interesante. Uh-huh. Entonces, ¿la voz se busca, se fabrica?
2: Yo diría, a ver cómo lo explico. La voz no se inventa de golpe, sino que se desata.
0: Eso es lo bonito, ¿no? Que se desate sin saber por qué, que te pongas a escribir y te salga tu propia voz y no sepas explicar muy bien por qué.
2: Ajá, porque ya está ahí. Claro. En tus obsesiones, en lo que miras, en lo que repites desde niño sin darte cuenta, en lo que te ha dolido desde que eras muy pequeño, desde que o cómo te cambió cuando tuviste un hijo, o en lo que te interesa.
1: Esto pasa como a la hora de comunicar, ¿no? ¿Nos parece a vosotros?
0: Sí.
1: Hay mucha gente que es muy impostada a la voz, hay otra gente que es más natural, cada uno tiene su toque, ¿no? Y su personalidad, yo creo que es lo que transmites. Pues,
0: pero la voz no engaña, ¿eh? Ni escribiendo, ni comunicando, no.
3: Ni cantando. Veces, la radio no engaña. En la radio se ve claramente quién eres tú y sobre todo Espido, imagino que conocerte a ti mismo hará que tengas muchas mejores herramientas a la hora de escribir, ¿no?
2: Pues imagínate, si tú escribes intentando parecerte al tono de moda o al tono que está vendiendo, ¿no? Que es muy legítimo, ¿eh? Nunca va a sonar exactamente a ti. Por eso es tan importante qué es lo que has leído previamente, lo que has interiorizado y lo que, por lo tanto, ya se ha convertido en ti.
0: Y seguimos sin alejarnos jamás de la importancia que tiene la lectura. Ahí está, ¿no?
2: No puedes desarrollar una voz rica ni en matices ni en tono si lees siempre lo mismo y si lees lo que todos los demás están consumiendo. Si solo consumes, si solo lees, si solo ingieres un tipo de literatura, vas a acabar reproduciendo una especie de eco.
1: Eso pasa muchísimo ahora, Espido, ¿no?
2: Y por eso, sí, pasa. Y por eso, ¿no? Yo insisto tanto en que nuestros aspirantes a escritores lean textos que no les sean del todo cómodos, que les obliguen a un pequeño esfuerzo, aunque sea ligero. Que lean poesía, y poesía un poco complicada. Que les dejen pensando, ¿no? Que vayan al teatro, que lo lean, que se acerquen al ensayo, autores de otras épocas, otra especie de música, de lenguaje.
3: Y así ampliamos, ¿no?, el oído.
2: Es que la lectura no solamente sirve para aprender técnica, sirve para afinar la percepción, como si fueras una mezcla de un piano y un aparato de grabación. Y aquí vamos a introducir un giro inesperado hacia el Papa. Aquí está, no la veis.
1: Perdona, el Papa. Papa americano, perdón, me encanta esta mezcla de programa.
2: Pero tiene sentido.
3: A ver.
2: En la encíclica Magnifica Humanitas, que se publicó ayer, algo ha llamado poderosamente la atención, sobre todo mi atención, yo estoy loca con esto. Las alusiones literarias frecuentes, varias, que inserta en medio de un texto, que es un texto religioso, es un texto pontificial.
3: No es habitual esto, ¿no?
2: No. En este caso, León XIV recurre a la literatura para pensar lo humano. No cita grandes obras para adornarse con erudición o con cultura como harían otros dirigentes, ¿no? De hecho, es que menciona a Tolkien, que Tolkien es muy popular, pero no es el autor más prestigioso del mundo. Lo usa porque determinadas voces, por ejemplo, la de Gandalf, el personaje de Tolkien, nos sigue explicando una cuestión elemental. En este caso, la lucha entre el bien y el mal, décadas o siglos después. Entonces, eso hace que al soltarse de pronto en el tono habitual que esperamos de un papa, nuestra atención salte, ¿no? Se dinamite, se concentre mucho más.
0: Como si ciertas miradas no envejecieran jamás.
2: Mira, David, cuando aparecen en lo que nosotros estamos escribiendo, diciendo ecos, por ejemplo, de Dante Alighieri, ¿no? O de la Divina Comedia, lo que sobrevive va más allá de esos personajes o de esa trama. Es esa forma única de observar el miedo, la culpa, la esperanza o el sufrimiento que no solamente Dante, sino todos los que lo han leído compartimos.
0: Claro, claro,
1: es una
0: claro,
1: voz
0: claro.
1: De verdad, algo irrepetible.
0: ¿Y cómo encuentra a alguien entre nuestros oyentes esa voz?
1: Yo a veces escucho voces, ¿eso cuenta? No.
2: Sí. En ocasiones.
1: En ocasiones, veo muerte, perdón.
2: Bueno, ¿cómo se encuentra? Hay que escribir mucho y hay que pensar en ello y en esto con anterioridad a escribir. Es decir, de lo que se trata es de que no escribas como si estuvieras escuchando tu voz interna al dictado, sino que tengas la intención de generar una obra. Y yo lo siento mucho, pero no hay atajo posible.
3: No, hombre, no. Espido.
1: Espido. La fórmula mágica, por favor.
2: Pues
1: venga.
2: No. Ay. Además, esto lleva un proceso. Al principio todos imitamos, es lo normal. Todos copiamos ritmos, tonos, copiamos incluso las formas de construir las frases.
1: Vale, es como aprender música.
0: El otro día hablé yo de eso, ¿sabes? Que todos los que aprendemos música, aprendemos un instrumento, sí. Al principio imitamos, porque no te queda otra, pero luego tienes que encontrar tu voz, si no, no vales para nada.
2: Y si además vas por la línea formal, primero la clave de sol, luego la clave de fa, depende de si tocas un instrumento u otro, necesitas esa base. Pero llega un momento en el que esa máscara se empieza a caer y tú descubres qué estructuras son importadas y no te pertenecen. ¿Qué palabras nunca usarías de forma natural? ¿Y qué ritmo? Porque el ritmo es esencial en literatura, es tuyo.
0: Escuchar tu voz, igual que escuchas tu música, y tú insistes mucho en eso, en leer en voz alta, escuchándote.
2: Es que la literatura en prosa, no digamos ya la poesía, también es música. El ritmo de una frase cambia. No, el otro día hablamos de puntuación, ¿os acordáis? Y de cómo, sí. No, Marta. Bueno, pues esa frase cambia completamente cuando se lee en alto, si tienes una percepción o tienes otra.
3: Es que hay textos que te permiten respirar bien, ¿no? Y otros que se atascan, que tienes que volver para atrás, y es como que te interrumpen la lectura constantemente.
2: Eso lo ves muy bien cuando te encargamos que le des vida y voz a alguno de los relatos ganadores, por ejemplo. Ahí, cuando lees en voz alta, detectas enseguida dónde sobra un adorno, dónde una palabra rompe esa cadencia, dónde el texto intenta parecer como más inteligente o más pomposo, ¿no? De lo que es las rimas internas, ando, endo, las cacofonías.
1: Duele mucho verlos, incluso oírlos, sí.
2: Ya, pero leer esos textos es fundamental, aunque duela, ¿eh?
0: La voz propia no aparece como un intento de impresionar al lector, sino como algo misterioso y mágico que está ahí.
2: Esa es la clave. Aparece cuando dejas de actuar como un escritor y como un escritor y empiezas a escribir desde una percepción verdadera.
3: Aunque sea imperfecta.
2: Por eso, además, la voz no nace de la perfección, nace de la honestidad de la mirada.
1: Es importante eso, ¿no? Ser honesto con lo que haces, y hay que trabajar mucho
0: ya
1: con eso.
0: No,
2: no
1: hay otra.
2: No lo olvidemos nunca. La inspiración ayuda, pero la voz se construye frase a frase.
0: Pero la voz, esto vamos a animar a nuestros oyentes, venga, también se puede construir en tan solo 200 palabras, que es el número máximo que aceptamos en nuestro concurso de microrelatos. Antes de terminar, Imanol, recuerda a nuestros oyentes cómo participar en el escritor o la escritora que hay en ti.
3: Venga, esta semana queremos relatos con esta premisa. Yo no pienso quedarme sin vacaciones. Nos puedes mandar un relato, como recuerda David, de máximo 200 palabras, lo escribes en un archivo de Word y lo adjuntas en un correo electrónico con tus datos personales a lastardes@rtve.es. Tienes de tiempo hasta el próximo domingo 31 de mayo a las 23:59.
1: Último día de mayo, chico, ya casi junio.
0: Este programa es una maquinaria de la alegría y es un oasis literario. Gracias, Espido, como siempre.
2: A vosotros,
1: nos ha encantado, de verdad.
0: Qué interesante, gracias, Imanol. Hasta la semana que viene.
1: Adiós, chicos.
2: Hasta el martes.
1: Chao.
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0: Bueno, hemos cerrado nuestra sección literaria maravillosa y abrimos nuestro maravilloso despacho de abogados.
1: ¡Bravo!
0: Que va de la mano, ya lo saben, de nuestro letrado Mario Martín. Buenas tardes, Mario, bienvenido otra vez.
2: Buenas tardes, David, Marta, encantado
1: Mario,
2: de estar aquí.
1: Mario, y tienes dos botellas de agua, falta de una.
2: Sí, es que vengo seco del calor.
0: Prepárate. Hace poco más de una semana conocíamos que 4 trabajadores habían muerto en accidentes laborales en la Comunidad de Madrid en apenas 5 días. Este es un tema dramático y muy interesante. En anteriores programas, Mario ya nos explicó con bastante detalle qué es un accidente de trabajo, un accidente laboral, y nos puso varios ejemplos y lo diferenciamos de la enfermedad común, Marta.
1: Hoy lo que queremos es ir un paso más allá. Una vez que lamentablemente el accidente ha ocurrido y el trabajador ha recibido la atención médica necesaria, ¿qué sucede? ¿Cuáles son los derechos, las responsabilidades que se activan en ese momento?
0: Este es un tema de máxima actualidad. La accidentalidad laboral es altísima, por desgracia. Y vamos a centrarnos en esas consecuencias de los accidentes que decía Marta. Mario, ¿qué puede reclamar un trabajador que ha sufrido un accidente en el trabajo?
2: Pues tras un accidente de trabajo, el trabajador tiene derecho a una serie de compensaciones, pero debemos distinguir 2 vías principales que no son excluyentes, sino complementarias.
1: 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Mario, hablabas de 2 vías, ¿a qué te refieres exactamente?
2: Pues por un lado están las prestaciones de la mutua de accidentes de trabajo o de la Seguridad Social. Estas se activan de una forma automática por el mero hecho de que el accidente sea calificado como laboral y cubren la asistencia sanitaria y una prestación económica durante la baja. La incapacidad temporal que ya vimos en otros programas. Y si quedan secuelas para el trabajador, pues una posible pensión de incapacidad permanente. Uh-huh. Aquí no se entra a valorar si la empresa tuvo o no la culpa, es casi objetiva, por así decirlo.
0: En ese momento no se entra en esa valoración, entendido. La cobertura básica que ofrece el sistema es esa. ¿Y cuál es la segunda vía, Mario?
2: Pues la segunda vía es la indemnización por responsabilidad civil del empresario. Si bien esta no es automática y para que el trabajador pueda reclamarla debe existir un incumplimiento de cierta gravedad por parte de la empresa de sus obligaciones en materia de prevención de riesgos laborales. Es decir, que debe haber una negligencia o culpa empresarial que sea la causa del accidente.
0: Ahora se le da mucha importancia a la prevención de riesgos laborales, a tener que los trabajadores tengamos conocimiento, que hagamos cursillos, en fin.
1: Sí, yo creo que hay más información, pero de todas formas, esta indemnización de la que hablas, ¿qué cubre? ¿Que no cubran, por ejemplo, las prestaciones de la Seguridad Social?
2: Pues lo que ocurre es la reparación íntegra de todos los daños y perjuicios sufridos por el trabajador. Esto incluye las lesiones, las posibles secuelas físicas y psicológicas, el daño moral por el sufrimiento padecido, el perjuicio estético sufrido en su caso, pérdida de calidad de vida, lucro cesante, etcétera. Es una compensación adicional que busca dejar al trabajador en la misma situación en la que estaría si el accidente no hubiera ocurrido.
0: Ahora cuéntanos si puede o debe o está obligada la empresa a tener un seguro que cubra esas indemnizaciones, que deje al trabajador en esa situación de antes del accidente.
2: Pues una empresa puede tener un seguro de responsabilidad civil general que cubre indemnizaciones a terceros. Pero, sin embargo, la ley prohíbe expresamente asegurar las consecuencias económicas que se deriven directamente del incumplimiento de la normativa de prevención de riesgos laborales. No sé si lo he sabido explicar bien porque es un tema algo complejo.
0: Sí que es complejo. Sí.
1: Bueno, yo creo que lo que vamos a hacer, lo vas a explicar un poquito con más detalle, qué es lo que no se puede asegurar. Empezamos por ahí.
2: Pues mira, lo intento. Cuando un accidente ocurre por falta de medidas de seguridad en el trabajo, ¿sí?, la empresa se enfrenta a 3 posibles pagos o sanciones. Una posible sanción administrativa impuesta por Inspección de Trabajo, uh-huh, el llamado recargo de prestaciones del que hablaremos más adelante, o la propia indemnización por daños y perjuicios si se demuestra la negligencia de la empresa. Esto lo que comentábamos antes. De estos 3, la sanción administrativa de Inspección de Trabajo y el recargo de prestaciones son absolutamente inasegurables.
0: ¿Y por qué? ¿Cuál es la razón para que las empresas no puedan asegurar sanciones ni recargo de las prestaciones? ¿Por qué no se puede asegurar eso?
2: Pues la ley lo prohíbe para que la sanción tenga un efecto disuasorio real, porque si la empresa pudiera pasarle esta factura al seguro, por así decirlo, la obligación de prevenir perdería prácticamente toda su fuerza.
0: Claro.
2: Respecto a la indemnización por daños, aunque en teoría, como hemos dicho, podría cubrirse a través de un seguro de responsabilidad civil, muchas pólizas ya excluyen, los daños derivados de incumplimientos legales graves, por lo que en la práctica la empresa negligente en materia de prevención de riesgos laborales se encuentra con que debe afrontar con su propio patrimonio la mayor parte de las consecuencias económicas de ese esos accidentes.
0: Si no, se lavarían las manos y dirían, bueno, ya está ahí el seguro, ¿no?
1: 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Le repito el teléfono, 900-137-137. ¿Qué ocurre, Mario, si las secuelas del accidente son tan, tan graves que impiden al trabajador volver a su puesto de trabajo o incluso a realizar cualquier actividad, cualquier trabajo?
2: Pues en ese caso que comentas, Marta, entraríamos en el terreno de la incapacidad permanente. Y tras un proceso de valoración médica, el INSS, el Instituto Nacional de la Seguridad Social, pueda reconocer al trabajador una pensión vitalicia, que es la incapacidad permanente. Su cuantía dependerá del grado de la incapacidad, es decir, no es lo mismo que sea total para su profesión, absoluta para todo trabajo, una gran invalidez, y también de la base de cotización que tenga el trabajador.
0: Y es aquí donde entra, Mario, en juego ese concepto que mencionabas antes, ¿no? El recargo de prestaciones.
2: Sí, así es, David, muy bien. Este recargo de prestaciones por falta de medidas de seguridad es una de las consecuencias más severas para una empresa que incumple esta normativa. Si se demuestra que el accidente se debió a un incumplimiento de la empresa de la Ley de Prevención de Riesgos Laborales, el ISL impondrá a esta la obligación de pagar un recargo de entre el 30 y el 50% de todas las prestaciones económicas que reciba el trabajador del ISL.
0: Eso es una pasta, ¿eh? Sí, claro, por eso las empresas ya pueden cumplir
1: pues
0: a rajatabla las normas. Mira, tenemos una primera llamada. Nos llama Tomás desde Barcelona. Hola, Tomás, buenas tardes.
1: Hola.
0: Pues mira, no, se ha cortado. No
1: mira,
0: pasa
1: pues
0: nada.
1: Mientras
0: no
1: vuelve
0: pasa
1: a llamar
0: nada.
1: Tomás, vamos a poner un ejemplo, Mario, que yo creo que así lo vamos a entender todos mejor. Si un trabajador le queda una pensión de incapacidad permanente de 1.500 euros al mes y se impone a la empresa un recargo de prestaciones del 50%, ¿qué pasa?
2: Pues que el trabajador pasaría a cobrar por incapacidad permanente 2.250 euros
1: vale.
2: por 14 pagas al año, ojo. Estos 750 adicionales, los que van desde los 1.500 hasta los 2.250 euros, los tiene que abonar la empresa. Y además no los va a tener que ir abonando mes a mes. La Seguridad Social le exigirá a la empresa que ingrese de una vez lo que se llama el capital coste de ese recargo, y el trabajador también debería cobrar el 50% de lo que haya percibido por la incapacidad temporal. Hablamos de cifras que, en función de circunstancias, pues pueden ser de varios cientos de miles de euros.
0: Pues una cantidad tremenda, ¿no?
1: Sí,
0: para que nuestros oyentes se hagan una idea real sobre la repercusión de lo que estás explicando, Mario, puedes poner un ejemplo práctico. Vamos a ver.
2: Pues sí, vamos a partir de un trabajador joven de 20 años que tiene una base de cotización de 2.000 euros y que sufre un accidente grave donde hay un incumplimiento por la empresa de medidas de seguridad muy graves. Se le reconoce al trabajador una incapacidad permanente absoluta, es decir, para todo trabajo, y a la empresa un recargo de prestaciones del 50%.
1: Vale, ¿y cuál sería el coste aproximado para la empresa considerando todo lo que estás comentando en ese ejemplo?
2: Pues primero, hablando del recargo, para un trabajador tan joven, el capital coste de la pensión de la Seguridad Social reclamaría a la empresa estaría cerca de los 400.000 euros. Un 50% de las prestaciones aplicado a una base reguladora de 2.000 euros, que hemos citado en el ejemplo, resulta otros 1.000 euros de recargo por 14 pagas, es decir, 14.000 euros anuales. A estos 14.000 euros se le aplicaría un factor actuarial que a día de hoy, con las circunstancias que hemos puesto en el ejemplo, sería de 28,15, lo que multiplicado por los 14.000 euros nos resulta 394.100 euros, que recordemos, la Seguridad Social le reclamará de golpe a la empresa. Luego, por indemnización de daños y perjuicios, dadas las graves secuelas y la juventud del trabajador del ejemplo, pues una reclamación judicial podría fijar una indemnización por todos los conceptos, es decir, daño moral, secuelas, lesiones, lucro cesante, pérdida de calidad de vida, etcétera, que podría situarse en más de 200.000 euros, diría yo. Y luego está la sanción administrativa, que para faltas muy graves, la empresa se enfrenta, según el LISOS, que es la Ley sobre Infracciones y Sanciones en el Orden Social, a importes a partir de 49.000 euros en adelante.
0: Vamos, que al empresario...
1: Yo ya me he mareado con tantas
0: Al empresario le empieza a temblar la mano a sumar todo eso.
2: Sí.
0: Mamma mía, mira, vamos a... Ahora nos han entrado de repente un montón de llamadas.
1: Pues fíjate, a sumar más de 600.000, David, no te
0: Ya te digo, más de 600.000 pavos. Vamos a saludar a nuestro primer oyente de la tarde, a Manuel, de Madrid. Buenas tardes, Manuel.
3: Hola, buenas tardes.
1: Cuéntanos.
3: Yo quería hacer una consulta. Si el accidente de trabajo se produce, se demuestra que es negligencia del trabajador, la empresa tendría que pagar por su póliza de responsabilidad civil si tiene asegurada la parte de la responsabilidad civil patronal.
1: A ver, Mario.
2: No he entendido muy bien la pregunta. ¿Puedo repetir, por favor?
3: Sí. Si se demuestra en un accidente laboral, cuando se produce, que ha sido una negligencia del trabajador el que se produce ese accidente, y el accidente sufre una lesión grave, ¿no? Digamos, pues la amputación de una pierna, por ejemplo.
2: Sí.
3: ¿No? La empresa podría librarse de la lo que es la reclamación por responsabilidad civil patronal que tenga contratada en su seguro.
2: Sí, la empresa, en ese caso entiendo, si se demuestra la negligencia...
0: Gracias, Manuel, gracias. Sí. Te responde Mario.
2: La empresa se libraría de lo que hemos citado de como recargo de las prestaciones y de tener que pagar daños y perjuicios al trabajador, por así decirlo. El trabajador, aunque sea por negligencia suya, sí que tendría el derecho de recibir una prestación temporal por ese accidente, y también tendría, por supuesto, la asistencia sanitaria estaría cubierta. Y además, si luego al final le fuera reconocido una incapacidad permanente, indistintamente de que sea por responsabilidad suya, eso sí tendría derecho. Pero la pregunta que me haces sobre si la empresa tendría que pagar, en este caso yo te diría que no, que la empresa, al no haber un incumplimiento por su parte de las medidas de prevención de riesgos laborales, no tiene que pagar ni recargo de prestaciones ni daños y perjuicios al trabajador.
0: Bueno, pues vamos a ver si tenemos otro oyente, Mercedes, que nos llama desde Madrid. Hola, Mercedes, buenas tardes.
1: Hola, Mercedes, ¿qué tal? Adelante, te escuchamos. Hola, Mercedes, te intuimos, pero no te oímos. Estás ahí, ¿no? A ver, habla un poquito más alto, ahora sí.
0: Cuéntanos, Mercedes.
1: Ahora sí, ahora sí.
4: Ahora sí, es que iba en el coche, no, posiblemente no me oís bien. Bueno, yo os quería comentar, aparte de a lo mejor una consulta, también es un poco una reflexión sobre el tema de los accidentes laborales. Está claro, cuando son físicos, pues tienen de alguna manera, son más visibles, ¿no? Por así decirlo. Pero ¿qué ocurre cuando son temas de salud mental? Estamos, posiblemente abro un melón bastante interesante.
0: Es muy interesante lo que dices.
1: Y muy habitual, además, cada vez más, por desgracia. Sí.
4: Muy habitual, en el que me encuentro además personalmente y estoy viviéndolo en mis propias carnes, una situación relacionada con salud mental, en el que el INSS, por ejemplo, no quiere reconocer que es, con las pruebas que al menos tiene, dice que es enfermedad común y no está relacionado con accidente laboral. Las empresas en algunas ocasiones sacan pruebas, sacan pruebas posiblemente falsas en algunos casos, o las manipulan para no llegar al punto que dice el abogado, ¿no? De las indemnizaciones o las repercusiones económicas. Entonces, en estos casos, como sociedad, ya no solamente como abogados los que podéis hacer algo, ¿qué hacemos?
1: Vale, a ver qué te dice
0: pues
1: Mario.
0: Pues gracias, Mercedes, por tu consulta. Gracias. Muy interesante, sí. Te responde Mario.
2: Exactamente, muy interesante. Yo, más que como accidente de trabajo, lo intentaría ver como enfermedad profesional. Que tiene una repercusión de bastante similar a los accidentes de trabajo. Por lo que me has comentado, sí que se podría valorar. Si ves que el INSS en un principio no establece la contingencia como enfermedad profesional y lo establece como enfermedad común, por supuesto tienes derecho a presentar una reclamación primero ante la Seguridad Social y después una demanda ante el juzgado de lo social para intentar conseguir que el juzgado determine que es una contingencia de enfermedad profesional, pero para ello seguramente tendrás que ir con un buen informe pericial donde con el que se pudiera acreditar que es eso, una enfermedad profesional.
0: Mira, tenemos una llamada, Eladia, que nos llama desde Valencia. Eladia, buenas tardes.
5: Buenas tardes. Mire, solamente quisiera hacerle una pregunta. Yo vivo en una comunidad un poquito baja y me han subido la pensión, pero me han subido la comunidad y yo no puedo pagarla. Dígame si tengo que buscarme un abogado.
1: Vale, pues te contesta Mario, aunque nos salimos un poco del tema, sí, pero vamos a contestar a esta oyente. No, sí, no te preocupes, Eladia, que te contestamos.
2: Vale, yo por las circunstancias que me has contado, Eladia, yo lo que te recomendaría es que contactes con los servicios sociales del ayuntamiento de la localidad donde vivas para que gestione tu situación. porque el hecho de la pensión, de que tengas una pensión bajita, que no puedas hacer frente a la comunidad, creo que la mejor forma de gestionarlo, si lo has intentado yo a través de la comunidad de propietarios y no ha surtido efectos, a lo mejor a través de los servicios sociales del ayuntamiento pueden hacerse cargo de tu caso y te pueden ayudar en ese caso.
0: Deberían los servicios sociales de tu ayuntamiento, incluso de la comunidad, si acudes a ellos, atenderte y proporcionarte los servicios de un abogado, una abogada que te asesore, Eladia, así que no tires la toalla. Bueno, Mario, con lo que estamos viendo sobre la prevención de riesgos laborales, estamos viendo que esto no es un gasto, ¿no? que es la mejor inversión que una empresa puede hacer, porque cuando llega el incumplimiento le puede salir muy caro, ¿no?, a una empresa. ¿Puedes ponernos algún ejemplo de incumplimiento en esto, en prevención de riesgos laborales graves o muy graves?
2: Pues sí, mira, las infracciones graves ya son serias porque suponen un riesgo tangible para la seguridad y la salud de los trabajadores. Aquí entran una buena parte de los incumplimientos que podemos ver en el día a día, sobre todo en las obras de construcción. Pues, por ejemplo, un ejemplo de estas infracciones graves sería no realizar la evaluación del riesgo de puesto de trabajo para estudiar a qué peligro se enfrenta el trabajador, sobre todo en las profesiones de más riesgo, no proporcionar a los trabajadores la formación o información suficiente adecuada sobre los riesgos a esos puestos de trabajo, no facilitar al trabajador los EPIs, que son los equipos de protección individual necesarios, como los cascos, arneses, para trabajar en altura, guantes, gafas de protección, mascarillas, etcétera, o no vigilar que los trabajadores los usen cuando deben y sobre todo cuando hay muchos riesgos. No realizar también los reconocimientos médicos periódicos, que son obligatorios para ciertos puestos.
1: Y luego hay infracciones, Mario, que son muy graves.
2: Y son
1: también,
2: las muy graves,
1: ¿no?
2: Exactamente, son las más graves y las que llevan unas sanciones aparejadas de más de 49.000 euros que citábamos antes. Y como ejemplos de esta citaríamos, pues no adoptar las medidas de seguridad necesarias cuando existe un riesgo evidente, grave e inminente. Como, por ejemplo, obligar a un trabajador a usar un andamio que está en mal estado y que visiblemente tiene un riesgo de desplome, o asignar a un trabajador a un puesto incompatible con su estado de salud conocido.
1: Esto parece una barbaridad, pero es que esto pasa, ¿verdad?
2: Sí, ocurre.
1: Tú lo ves, lo ves, efectivamente.
2: Pues, vamos a poner como ejemplo, pues imaginar a un empleado con vértigo diagnosticado que realiza trabajos en altura, por ejemplo.
1: Madre mía, qué horror.
2: O que una empresa no paralice unos trabajos cuando lo ordena inspección de trabajo por riesgo grave.
1: Claro. Bueno, yo creo que la mayoría, quiero pensar que la mayoría de los empresarios en este país cumplen las leyes. Esto está para los desalmados que no las cumplen y para proteger los derechos de los trabajadores. Un último consejo para los empresarios que nos escuchan.
2: Sí, pues yo, como bien dices, Marta, la gran mayoría de las empresas, sobre todo las empresas constructoras más grandes, porque hay una buena auditoría de la documentación necesaria para entrar a las obras, lo cumplen, como bien dices. Pero como consejo, a lo mejor para las empresas más pequeñas o medianas, que no vean la prevención como un mero trámite, deben realizar las evaluaciones de los riesgos reales y efectivas, formar a sus trabajadores como exige la ley según la actividad de la empresa.
1: Y que tendrán que hacer cursos de reciclaje también, ¿no,
2: eso,
1: Mario? O sea,
2: eso,
1: porque esto es así.
2: Proporcionarle
1: claro.
2: los equipos de protección y comprobar periódicamente su estado. Porque mira, a modo de ejemplo, me sorprendió ver cómo en una sanción impuesta a una empresa que es cliente de nuestro despacho, que los arnés de seguridad para hacer trabajos en altura tienen una fecha de caducidad o una vida útil de 10 años desde su fabricación. Claro. Hay veces que se compran y se empiezan a usar a lo mejor a los 4 o 5 años.
1: Claro. Pues hay que mirar esa fecha.
2: Y tú piensas que desde que tú lo has comprado tienes 10 años, pero no, son 10 años desde su fabricación.
1: Pues todos a mirar
2: a partir
1: la etiqueta.
2: De ahí hay que tirarlos directamente y comprar otros, porque esos materiales, pues aunque parezca que no, tienen un desgaste y se hacen.
0: Oye, mira, nos quedan pocos minutos, pero tenemos una última llamada. Vamos a atender a este oyente, que es Miguel Domínguez, que va en ruta. Hola, Miguel, buenas tardes.
6: Hola, ¿qué tal? Buenas tardes. ¿Me escucháis bien?
1: Sí, adelante, sí. Adelante.
6: Mi caso es concreto. Mira, yo tuve un accidente hace ya un montón de años y estaba, bueno, y me quedé en coma, bueno, estaba sedado y llegaron la orden de la empresa y me firmaron la baja y dejaron allí el dinero, se lo dieron a mi madre. Y bueno, y pasaron 3 meses de hospital. Cuando salí del hospital tenía no podía moverme, tenía muchos huesos rotos. Y no arreglaron lo de la baja. Yo estaba dado de alta entonces, ¿sabes? Con el tiempo, pues no se arregló lo de la baja. Y al cabo de los 3 años me mandaron a la Seguridad Social un dinero, porque como no sabía arreglar lo de la baja. Pero mi pregunta es si yo te puedo pedir el tiempo que estuve de baja, que no se me ha reconocido como que como accidente ni nada, si yo podría pedir esa antigüedad a la Seguridad Social.
0: Pues muy interesante tu consulta, Miguel. Te responde Mario
2: sí,
0: enseguida.
2: El problema, Miguel, que por el tiempo que dices que ha ocurrido todo esto, creo que las acciones que podrías ejercitar, que desde luego al principio serían muchas, creo que estarían todas prescritas. Porque deberías, no sé cómo formalizó la empresa, no sé si te despidió, si te dio de baja en Seguridad Social directamente, pero claro, todo eso se podía haber anulado realizando pues los trámites que eran correspondientes en aquella fecha. Pero si dices que todo esto ha ocurrido hace ya muchos años, pues desgraciadamente creo que el ejercicio de tus acciones, que seguramente tendrías derecho a muchas de ellas, estarían todas prescritas.
0: Pues qué pena que prescriban las cosas, ¿no, Mario? Es un,
2: sí.
0: Sí, pero no queda otra. Pues muchas gracias, Mario. Es un tema importante y espero que nuestros oyentes pues hayan aprovechado este ratito para aprender más sobre riesgos laborales y también los empresarios que nos oyen.
1: Es un lujo tenerte aquí. Gracias, Mario.
0: Ya te digo gracias.
2: Buenas semanas. Gracias a vosotros, igualmente.
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0: Bueno, se ha ido ya Mario, nuestro abogado, y abrimos nuestra escuela de familias y con un tema también muy interesante, pero delicado, complejo, cada vez más común. El divorcio, la separación cuando hay hijos. Menudo tema.
1: Mira, yo he pasado por ahí, ¿no? Mi hijo era muy pequeño.
0: Yo también he pasado por ahí.
1: Y la verdad es que tienes muchas dudas, ¿no? Dices, ¿cómo tengo que comunicárselo, ¿no? Una separación a los hijos, ¿no? ¿Qué errores debo evitar? ¿Qué necesitan realmente tus hijos cuando decidimos separarnos? ¿Cómo proteger su estabilidad emocional, que es lo más importante? ¿Es mejor permanecer juntos por los niños? Esa frase. Sí. ¿Qué ocurre cuando el conflicto se convierte en el centro de la convivencia?
0: Tantas preguntas, y los que lo hemos vivido sabemos que muchas de ellas no tienen una respuesta fácil, pero para responder a todas las que pueda, está ya aquí nuestra psicóloga de cabecera, Silvia Álava. Buenas tardes, Silvia.
2: Hola, Silvia. Muy buenas tardes.
0: Bueno, vamos a empezar aclarando dudas. ¿Un divorcio tiene que ser siempre traumático? A mí me da esa sensación, no sé.
2: Pues no tiene por qué ser traumático siempre y cuando la gestión que realicen los adultos sea la adecuada. Cuando hay respeto, cuando hay coherencia, cuando estamos trabajando y viendo siempre cuál es lo mejor para esos menores, para esos padres, o sea, para esos niños, ¿qué es lo que va a ocurrir? Bueno, pues que seguramente no sea tan traumático. El problema es cuando odiamos más a la expareja que a veces incluso parece que queramos a los hijos y les estamos utilizando para hacer daño a la pareja.
0: Cuando el odio
2: Eso es donde ahí realmente estaría el principal problema.
1: Oye, Silvia, vamos a ver, me imagino que todo esto tiene unas repercusiones enormes para los hijos, ¿no? O sea, la familia se rompe de alguna manera, y claro, los hijos, y además en función de la edad, lo vamos a ver también, el mensaje tiene que ser diferente, ¿no?
2: El mensaje tenemos que adecuar en la edad, y sobre todo lo que no podemos dejar es a los niños en medio de la guerra, porque hay muchos niños que lo que están llevándose son esas famosas balas perdidas, y no nos estamos dando cuenta que son los que más están sufriendo, porque tú como adulto, al final tienes una serie de estrategias de regulación emocional, lo vas a pasar mal, pero los niños es que esas estrategias no las tienen, y necesitan que su papá, que su mamá siga siendo ese vínculo de seguridad. Y cuando mis padres están a la pelea, en lugar de protegerme a mí, es cuando puede haber algo que incluso se llega a romper su salud mental.
0: Es que hay padres y madres que meten a los niños y niñas directamente entre las balas o realmente los utilizan o los manipulan en este tipo de guerras.
1: Qué horror,
0: de los divorcios, ¿no? Bueno, y ¿por qué es tan importante, Silvia, hablar bien, con sensatez de este tema? Porque se habla del divorcio casi exclusivamente desde el dolor, el fracaso, qué horror. Pero ¿se puede abordar este tema con naturalidad y con responsabilidad?
2: Claro, por supuesto que sí. De hecho, cuando se hace así, sabemos que las repercusiones para los niños incluso pueden ser más positivas que convivir en una familia donde el amor ya se ha roto y donde la convivencia no es positivo. Sabemos que además lo que más afecta a los menores no es tanto si mis padres están separados o no, es ¿cómo es la convivencia? Cuando estoy conviviendo y hay malos rollos, y hay malos gritos, y hay malas formas, ya no digo que haya violencia física, que eso ya es tremendo, ¿no? Pero que si no se respira y el ambiente se palpa toda esa tensión en el ambiente, eso no suele ser buena idea. Entonces es mucho mejor sentarnos, hablarlo, explicárselo a los niños, hay que explicárselo acorde a la edad que tienen y dándoles la información que necesitan. Que no es la información de por qué ha fallado la pareja, aunque incluso sean mayores, tampoco hay que dar detalles, que claro, no les corresponde.
1: Oye, vamos a ver una cosa. ¿Sabes qué ocurre? Yo creo que muchos padres pueden pensar que los hijos no se enteran, ¿no?
0: Sí.
1: O que todavía son pequeños para comprender lo que ocurre, pero sí que se enteran y sí que perciben ese conflicto.
0: Se coscan de todo, siempre.
2: Por supuesto que sí, pero muchísimo más de lo que pensamos. A ver, saben que algo está ocurriendo, no saben exactamente el qué, pero algo está ocurriendo, porque perciben la tensión, perciben la distancia emocional, perciben esos silencios que a veces son peores, ¿no?
1: Que matan
2: directamente.
1: Eso.
2: Entonces, ¿qué es lo que pasa? Los niños necesitan, y los adolescentes también, crecer en un ambiente de seguridad emocional. Entonces, cuando ese clima se ve completamente enrarecido, se dan cuenta de que está ocurriendo algo. Eso de decir, bueno, pero no se enteran, de verdad, se enteran y hay que explicarles y hay que protegerles. Y los padres tienen que seguir siendo ese vínculo de seguridad y ese vínculo de confianza.
1: Muchos niños van al psicólogo a esas edades porque no se ha gestionado bien el tema y luego arrastran problemas en el cole, de comportamiento, de conducta.
0: Y de adultos.
2: Y de adultos. Y fíjate, Marta, que aquí te tengo que dar la razón. Las consultas de psicología están llenas de niños y niñas con sus padres separados. ¿Y sabes cuándo muchas veces es el problema? Yo hay muchas veces que les digo, perdonar, pero lo que estamos haciendo aquí es un trabajo paliativo. Paliativo en el sentido de que estamos intentando que aprenda a estar lo mejor posible, pero mientras vosotros os vais llevando fatal y no estáis generando ese vínculo de seguridad y sobre todo estemos evitando una cosa que los psicólogos llamamos el conflicto de lealtades. Eso de llegar y decir, es que no puedo decir cuando estoy con papá que echo de menos a mamá, o no puedo decir cuando estoy con mamá que echo de menos a papá, o que es que qué rica hace la tortilla la abuela materna, porque parece que aquello es como que a ti te estoy dejando de querer menos. Entonces, muchísimo cuidado, porque al final eso les pasa muchísima factura a nivel emocional y no solamente terminan en el psicólogo, sino que es que se termina rompiendo la salud mental.
0: Y ni te cuento cuando hay en juego terceras personas, ¿no? La novia de mamá, o el novio de papá, o la novia de papá, en fin. ¿Cuáles son los errores, Silvia, más habituales que cometemos los adultos en ese proceso de separación, de divorcio? Porque deben ser muchos.
2: Es que el problema es eso, que son muchos. Pues, por ejemplo, uno de ellos es convertirles en mensajeros, ¿no? En mensajeros intermediarios. Pues dile a mamá, pues dile a tu padre que si te preguntan, no, se lo tienes que decir tú. No tienen que ser los mensajeros, de verdad. Uh-huh. Otro error muy común es hablar mal del otro progenitor. Uh-huh. Por muy, muy mal que a ti te haya ido con tu expareja, puede que sea como pareja tremendo, pero no deja de ser el padre o la madre de tu hijo. Así que la primera regla de oro es que no se puede hablar mal del otro progenitor. Merece un respeto. Otra cosa también muy habitual es intentar ganarse a los niños, pues con un montón de regalos, muy habitual. De lo primero que hacemos es, antes de comunicarles que nos vamos a separar, me voy a comprar un perrito para que quiera venir a la casa, un cachorrín. Pues no es la mona. O la Play última modelo.
0: Moneda de cambio.
2: Claro.
0: Vente, mira, que
2: mira,
0: aquí
2: ya tienes la Super Play, que aquí tienes el Super Perrito, que aquí tienes el.
1: O una vez separados, tú vienes conmigo el fin de semana y es como, venga, todo.
2: Disneylandia.
1: Y luego, al otro o a la otra le tocan los marrones.
2: No hay deberes. En esta casa no hay deberes porque aquí solamente estamos a disfrutar. Entonces, esta permisividad, este exceso de regalos, esta falta de límites, no les viene bien. Los niños necesitan esas normas, esos límites, esas rutinas. Y otro error también muy común, y es lo que se llama la parentalización, que es cuando estamos, ¿no? Cuando uno de los adultos, por ejemplo, se queda muy hecho polvo y entonces al final está pidiendo soporte emocional a ese hijo, a esa hija, porque le está contando pues todo lo tremendamente fatal que está por la separación. Estas cosas que estamos diciendo, por desgracia, están muchas veces a la orden del día en las separaciones y en los divorcios.
1: Pero
2: exagerando.
1: La mitad de la lista, por lo menos.
0: Esos padres que utilizan a sus hijos para desahogarse no saben el desequilibrio que introducen en esa pequeña alma, ¿no?
1: Bueno, vamos a darle la vuelta a la tortilla, chicos. Vamos a hablar
2: bien, ¿no?
1: De cómo lo hacemos bien, cómo lo comunicamos y cuál es la manera. Atento y atenta, venga.
2: Bueno, pues lo ideal sería siempre, lo que aconsejamos los psicólogos es vamos a decírselo juntos. Es mucho mejor decírselo juntos que decírselo por separado. Es verdad que hay algunos padres y madres que esto les cuesta un montón, pero es mejor. Además, la explicación debe ser clara, debe ser sencilla, debe estar adaptada a cada edad. No hay que entrar en detalles íntimos que tienen que ver con la vida de adultos, pero sí dejar muy claro, la separación es cuestión y es una decisión de papá y mamá, no tiene nada que ver contigo y tú no eres culpable. Porque los niños muchas veces cuando son pequeños se quedan con la idea de se separan porque me porté mal, se separan porque no hice los deberes, porque no obedecí, no recogía los juguetes. Mucho cuidado con estos. Hay que dejar de transmitir que a ellos les seguimos queriendo siempre, que les vamos a cuidar siempre y además la gestión de la incertidumbre, si a los adultos nos cuesta, imaginamos a los peques.
1: Claro, entonces, ellos te van a decir, ¿y ahora dónde voy vivo? ¿Y con quién vivo? ¿Y en dos casas?
2: Lo ideal sería que ya supiéramos exactamente qué es lo que va a pasar. Pues bueno, vas a tener dos casitas, vas a estar una semana con papá, vas a estar una semana con mamá, los fines de semana nos vamos a turnar. Cosas prácticas. ¿Voy a seguir viendo a los abuelos? Sí. ¿Vas a seguir quedando con los primos? Sí. ¿Cómo lo vamos a hacer? O sea, nos pueden preguntar un montón de cosas y lo que hay que hacer es, con toda la paciencia del mundo,
1: responder.
2: Ir contestando contestando y responder. Uh-huh. Y también nos puede pasar una cosa que a veces los padres se preocupan, es que según se lo dices, dicen, vale, adiós, ¿me puedo ir a jugar? Y los padres se quedan como, ¿qué ha pasado? No, es que necesita su tiempo para poderlo interiorizar y
1: ya
2: seguramente
1: las preguntas,
2: que
1: ¿no?
2: ya te irán haciendo las preguntas. Por eso siempre decimos que también conviene no decirlo en el momento que uno de los progenitores sale de la casa, ¿vale? Que tenemos una que se lo digamos y que estemos ahí los dos unos días para contestar las preguntas, que a veces no son inmediatas.
0: Cuanto más claros, organizados, civilizados y tranquilos estén los adultos, mejor será para los niños, ¿no? A veces, después de una separación, que lo que antes lo comentaba Marta, cada casa funciona de una manera, ¿no? Y completamente distinto. Sería conveniente, ¿no? Llegar a un acuerdo, que haya una cierta coherencia entre la casa de mamá y de papá.
2: Yo creo que esto sería imprescindible que podamos ahí hacerlo. Es verdad que hay variables de personalidad y que las situaciones a lo mejor se pueden gestionar de forma un poquito diferente. Pero lo que son las normas básicas y comunes deberían ser las mismas, porque los niños necesitan estabilidad, necesitan coherencia. No puede ser que en una casa no haya ningún tipo de norma, ningún tipo de límite. Pueda dormir, por ejemplo, con el teléfono, en la otra no. En una casa no andamos pendientes de los deberes, no hay que estudiar, en la otra sí. Hay que pensar. Educar no es competir y sobre todo el ir pensando, ¿no? Es que lo que tengo que hacer es que aquí esté muy contento para que quiera venir. Estará contento, pero hay que hacer cosas.
1: Ya en los últimos minutos, ¿con los adolescentes es diferente?
2: Sí, porque los adolescentes nos da la sensación de que, bueno, es que como ya es adolescente lo va a entender mejor. O no, date cuenta que se está juntando, que ya si es un periodo especialmente complejo, cuando se me junta la adolescencia, pues lo puedo pasar mal. Pero a lo mejor lo que hago es que me encierro a mí mismo, me encierro en la habitación y pienso que es que no me hace falta cuando sigue necesitando todavía a su padre y a su madre. Hay otros adolescentes que lo que hacen es que asumen unas responsabilidades que no les corresponden. Entonces es importante que también vigilemos lo que están necesitando, que sigue siendo a su papá y que sigue siendo también a su mamá.
0: Silvia, para acabar, un mensaje para las familias que nos están escuchando y que están atravesando esto, una separación, un proceso de divorcio.
2: No se te olvide que siempre hay que buscar lo mejor para tus hijos, no la forma en la que más vayas a fastidiar a tu expareja. Por favor, no les utilices para hacer daño, porque lo único que vamos a conseguir es que se nos rompan. Lo siento mucho, te puedes llevar fatal porque la pareja no ha funcionado, pero hay que seguir siendo equipos como padres, porque es que vas a seguir siendo padre hasta el último día de la vida. Entonces, eso hay que mantenerlo.
1: Y por lo que más quieres, pues tendremos que hacer el esfuerzo, ¿no? Si no lo hacemos por ellos, ¿por qué lo vas a hacer?
2: Por supuesto que sí.
0: Eso parece que hay gente que se lo olvida o que no lo entiende, que ser papá o mamá es para siempre. Que no. Nos quedamos con ese mensaje, Silvia, tan fantástico. Proteger a los hijos de ese conflicto y recordar que hasta en los peores momentos, la manera en que nos comportamos como adulto se puede convertir en un factor de protección o en un trauma de por vida. Gracias, Silvia. Un besito grande.
1: Nos ha encantado. Un beso.
2: Un abrazo.

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1: Las 6, las 5 en Canarias.
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1: Nuevo récord de calor en el Reino Unido.

0: hasta el jueves, con advertencias sobre los riesgos de las altas temperaturas para la salud de los niños y ancianos. También advertencias por las posibles consecuencias sobre el transporte y las infraestructuras. Las autoridades locales acaban además de confirmar que desde el domingo 4 adolescentes han muerto ahogados mientras se bañaban en lagos en distintas partes de Inglaterra.
1: Indra completa la renovación de cargos tras la salida de los hermanos Escribano. Josep María Recasens ha sido nombrado nuevo consejero delegado. Sustituye de esta manera a José Vicente de los Mozos, según acaba de informar la Comisión Nacional de los Mercados y Valores, la CNMV. Hoy el repunte del petróleo ha lastrado las bolsas europeas. El IBEX se deja un 0,5%, se aleja de los 18.400 puntos ante la incertidumbre por el posible acuerdo entre Estados Unidos e Irán. El Brent vuelve a superar los $100 por barril. La Junta de Andalucía abrirá expediente sancionador al colegio de Sandra Peña, la menor que supuestamente se suicidó en Sevilla al sufrir acoso. Esto pese al archivo de la querella que presentó la familia. Margarita Iniesta.
2: La Junta abre expediente tras comprobar que el centro no activó el protocolo contra el acoso escolar, aunque reconocen que se adoptaron medidas como la separación de la alumna de las presuntas acosadoras. Ahora la consejería se encuentra a la espera de que concluyan los procesos judiciales abiertos para poner en marcha este expediente sancionador. Carmen Castillo es la consejera de Desarrollo Educativo en funciones.
3: Vamos a esperarnos a ver las conclusiones que tienen tanto el juzgado ahora de lo penal por el archivo como el juzgado de menores con el caso de acoso, y cuando tengamos toda esa información nosotros llevaremos a cabo la tramitación del expediente sancionador.
2: El centro es concertado, por lo que podría perder el concierto si la infracción se considera muy grave. En cualquier caso, aseguran desde la Junta, será la instrucción la que determine la gravedad del caso.
1: Cuenta atrás para una final histórica. Rubén Ortega.
4: ¿Qué tal? Muy buenas tardes. La que medirá al Rayo Vallecano y al Crystal Palace por el título de la Conference League. Hoy jornada de previa y nos vamos en directo hasta Alemania. Allí está nuestro compañero Lucas García. Adelante, muy buenas.
5: ¿Qué tal? Muy buenas, sí, desde este Red Bull Arena, el escenario del partido de mañana, y como decías, hoy el protagonismo para las ruedas de prensa. En 10 minutos va a comenzar la del Crystal Palace, el equipo dirigido por Glasner, el técnico austriaco, y también acompañado por Jeremy Pino, el internacional español, y que además estará, recordamos, en el próximo Mundial. A las 7:15 de la tarde, turno para el Rayo Vallecano, con el técnico rayista Íñigo Pérez, acompañado de Álvaro García y también de Óscar Trejo, y a las 8, el entrenamiento antes de la final.
4: Gracias, Lucas. Además, en clave polideportiva, el madrileño Martín Landaluce está jugando por el pase a segunda ronda de Roland Garros. De momento, en el quinto set, gana 5-2.
1: Y un apunte, el poeta valenciano Jaime Siles, de 75 años, ganador del premio Reina Sofía de Poesía Iberoamericana en la 35ª edición de estos premios. 6:04, 5:04 en Canarias. 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
6: Aquí en La Rioja, a menos de un mes para que finalice el curso escolar, hoy conocemos que las familias riojanas que lleven a sus niños a educación infantil de 0 a 3 años volverán a recibir el próximo curso hasta 385 euros al mes para garantizar la gratuidad de esta etapa. El gobierno regional destinará más de 12 millones de euros para las ayudas del bono infantil. Son 125.000 más que en el curso anterior para cubrir las nuevas plazas que se han creado en municipios como Ausejo, Aldea Nueva de Ebro y Entrena. Alfonso Domínguez es portavoz del gobierno riojano.
7: La ayuda tipo 1, 286 euros al mes por alumno para la modalidad sin comedor. Y la ayuda tipo 2, 385 euros al mes por alumno para la modalidad con comedor.
6: Y seguimos en educación, porque ha dimitido en bloque el equipo directivo del Instituto Manuel Bartolomé Cossío de Haro. Lo hace tras denunciar la falta de espacio sin resolver desde hace años de un centro que acoge más de un millar de estudiantes de 30 localidades de la comarca. Esta mañana se ha reinaugurado el puente de Alberite, más de una década después del colapso. El coste de la reparación asciende a 1,5 millones de euros y para el presidente autonómico, Gonzalo Capellán, supone un hito que devuelve al municipio uno de sus signos de identidad.
8: Como han explicado muy bien los técnicos, se ha hecho intentando conservar todos sus elementos, conservando esos daños estructurales que tenía, sobre todo en el vano cuarto, y permitiendo que de nuevo sea un vehículo de comunicación de tránsito.
6: Y viajamos ahora a Nájera, porque allí los vecinos han reunido más de 2.000 firmas contra las pésimas conexiones de transporte que afectan a esta localidad. Piden un servicio de autobús metropolitano, mejores frecuencias y horarios, el billete único y precios más económicos. El colectivo Nájera Metropolitano contactó con el PSOE, que presentó en febrero en el Parlamento Regional una proposición no de ley. Les dejamos.

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0: 6:06 de la tarde, una hora menos en las Islas Canarias, y llega el momento en que esta maquinaria de la alegría que es las tardes, así me gusta llamarlo, pues se convierte en más alegría que nunca, porque llega el momento de los concursos de Ramón Arancuena. Hoy martes vamos a jugar a los anuncios de la tele. Ramón, bienvenido.
1: ¿Qué tal? Buenas tardes.
2: ¿Cuántos anuncios has visto en tu vida, más o menos?
0: 2.577.000.
1: En el ordenador, muchísimos. En la tele, muy pocos, porque no veo en tele anuncios.
2: O sea, que tú te ves los anuncios para prepararte la sección.
1: Exacto.
2: Pero
1: sí,
2: luego
1: sí.
2: La tele te vas al baño en el momento de los anuncios.
1: No.
2: A la cocina.
1: Tengo una plataforma que no tira anuncios casi. O sea, que lo típico.
3: Dime cuál es.
2: Miguel, ¿y tú qué haces con los anuncios?
3: Pues yo con los anuncios intento cambiar a otro canal y también hay anuncios, y así en un bucle infinito.
2: Así como vamos a ayudar a nuestros oyentes.
0: ¿Sabes qué pasa? Que los anuncios nadie lo dice.
3: De hecho, yo estoy en Radio Nacional porque no hay anuncios.
0: Los anuncios han tocado techo. O sea, la gente ya no ve anuncios.
1: Los odia.
0: O sea, los odia. Los, vamos, ver las cosas en otro momento por no tragarte los anuncios.
3: Tú haciendo amigos siempre, David.
0: Ya sabes, yo siempre haciendo amigos.
1: Pero están haciendo que las plataformas ya no puedas, hay alguna cadena que ya no puedes ir acelerando.
0: Ya, sí.
1: Ir al ritmo.
0: Sí, sí.
1: Esa es la trampa total ya.
0: Otra trampita para que te traigan.
3: Y yo tengo otra trampita que hacen, que entras, o sea, tú pones la televisión
0: y ya te
3: sale canal,
0: el anuncio de...
3: Sí, pero te interrumpe lo que estás viendo.
0: Sí.
3: Y
0: sí,
3: te pone es que ya es como un anuncio personalizado.
0: Sí, y la moda de que te sacan estos banners gigantes en medio de estar viendo una serie y te sale ahí un pedazo de... Sí.
2: Yo no voy a mencionar la competencia, pero este fin de semana, hablando con mi madre, que sabéis que es una gran cocinera, y yo pues siempre voy a verla.
0: que tú también, ¿no?
2: No, yo no.
3: Bien de tuppers, ¿no?
2: Debo ella mantener el cariño. Ve las típicas series turcas estas, ¿no? Y entonces me dice, estoy harta, tenía un enfado, y dice, estoy harta, porque en esta cadena... Uh-huh. Es que no sabes nunca cuándo empieza, luego te ponen 2 minutos, luego estás 10 de anuncios, es que
0: 12,
2: lo tengo contado, 10 de minutos de anuncios.
3: Y el desenlace después de 18 millones de anuncios.
2: Sí, mi madre estaba indignada.
0: Es lamentable. Pero bueno, aquí no ponemos anuncios,
2: aquí no,
0: los usamos.
2: Solo en el concurso.
0: Los utilizamos para hacer risas con nuestros oyentes. Vamos a dar el teléfono, Miguel.
3: 900-137-137. Mi madre no puede llamar porque ya tiene la camiseta que se le ha dado.
0: Ah, sí.
2: ¿Y qué tal le queda?
3: Es que se la redivió y dijo, bueno, esto me lo pongo
2: el mejor
3: ya.
2: Regalo, ¿no?
3: Y le queda maravilloso. Lo que pasa es que no le he hecho foto. Mamá, hazte foto.
2: Eso, hazte foto y la subimos.
1: Un pataki.
2: Nuestro destacado. Venga, 900-137-137 y vamos a empezar.
0: Vamos
2: a concursar.
0: Vamos con la primera concursante de la tarde,
2: vamos.
0: Que es Gertru, que nos llama desde Murcia. Hola, Gertru.
4: Hola, ¿qué tal?
2: Hola, Gertru, ¿cómo estás?
4: Muy bien, mucho calor, pero muy bien.
2: Calor y humedad, ¿no?
4: Y humedad.
2: Pero tenéis la playita cerca, qué suerte.
4: Eso sí.
2: Ramón, todo tuyo.
1: A ver, Gertru, vamos a empezar por un anuncio más o menos reciente. 2017, una chica con su novio está dispuesta a probar la receta de su suegra. Lo escuchamos.
5: Vamos a la cazuela, como los hacía mi madre, con su guindilla. Venga, pruébalos, que casi no pican.
6: En caso de acidez...
1: A ver.
0: Este es fácil, Gertru.
2: Acidez, guindilla.
0: Acidez.
2: ¿Qué hay caso de acidez?
0: Contra la acidez es que hay algo universal.
2: Eso.
0: Ya te digo.
4: Bueno, contra la acidez, como no sea, ¿sale de fruta o...?
2: Algo de algo parecido, sí, algo. Pero sí. Tiene un nombre.
4: Ay, sí, a ver que me salga.
1: Este es el anuncio de un medicamento.
4: Sí, es como antiguamente era el
2: Domagel. Empieza por A. Empieza por A.
0: Vete a lo más sencillo, hija mía. Mira,
4: ya.
0: Si te debes haber tomado 700 en la vida.
2: Mira, yo tengo un amigo que toma, cuando toma legumbre o cocido madrileño y cosas de estas, se toma uno.
1: ¿Ah, sí?
0: De postre.
1: ¿Aerobet? No es.
0: Ese es para los gases.
1: De efecto invernadero.
3: Ha ido desencaminada. Oh, no ha pasado.
1: Pero
3: ha pasado.
1: No es.
0: Y lo siento, Gertru.
4: Como has dicho lo de la fabada y tal, pues yo me he ido a
1: aerobet. Está distraído.
2: Marta, también. Empezaba por A. Oye, podía ser. Se lo
0: Marta,
2: podíamos dar por
0: sí.
2: Bueno.
0: Está cada día más guapa y cada día más lianta.
3: Pero, pero las guapas también se tiran pedos.
0: También.
2: Oye, sois unos cerdos ya.
0: También. Hay que... Gracias, Gertru, gracias.
2: Gertru, de verdad.
0: Mira, hay una
2: sois
0: cosa...
2: Sois unos coches.
0: Se habla poco de que Marta cada día está más guapa y que todo el mundo, ¡ay, qué guapa estás! Y que, sí, sí. ¡Ay, qué bien!
2: Por algo
0: que...
2: será, por
0: o sea,
2: algo será.
0: Desde que me encontraste a mí.
2: Pero a mí lo de la aerorred este, mira, me he puesto hasta roja, de verdad.
3: Nos ha cambiado la vida.
0: Marta no...
2: Yo soy una señorita,
0: Marta,
2: ¿eh?
0: No se tira pedos. Es
2: oye,
0: un espíritu,
2: ya está bien,
0: es
2: vamos.
0: Un espíritu libre.
2: Siguiente oyente.
0: Juan de Cuenca, buenas tardes.
1: ¿Y si eso huele a colonia? A ver, ¿qué?
2: Venga, entonces Cuenca, ¿nos vamos a Cuenca?
0: A Cuenca nos vamos.
1: ¿A quién, con quién?
7: Buenas tardes.
2: ¿Qué tal, Juan?
6: Mucho calor, chicos, mucho calor.
2: Pero también en Cuenca, ¿eh? ¿Qué está pasando en
0: que
2: España?
0: Hace calor en todas partes.
2: O sea, básicamente es el titular.
1: ¿Has oído el anuncio, Juan?
6: He oído el anuncio, ¿me lo puedes poner otra vez, Ramón?
0: Sí,
1: sí, claro. Supongo que sí, vamos a escucharlo otra vez.
5: Ella Juegos tío... a la cazuela, como los hacía mi madre, con su guindilla. Venga, pruébalos, que casi no pican.
7: En caso de acidez...
1: Es un poco Carmina Burana, ¿no?
0: Sí.
2: No es en caso de gases.
0: Es facilón. Es un medicamento contra la acidez, a no ver, contra los gases.
2: Contra la acidez es verdad que las sales de frutas es como muy normal.
1: Y el bicarbonato y esas cosas, pero no es.
2: Pero
1: es
2: no
1: marca.
2: Es una marca. Buscamos Money Money. Anuncio.
6: ¿Una ayudita?
2: Empieza por A.
1: Esa es la ayuda.
6: Uy.
2: En Sevilla dicen mucho lo de mi arma, ¿no?
6: Almas.
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2: Miguel,
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2: me
7: es
2: ha adelantado.
7: Imposible.
0: Hasta fina, Marta.
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2: Quería salir ya de este pozo
0: del bucle,
2: sin fondo.
0: Del bucle.
1: De este bucle.
2: De este agujero oscuro.
1: Bucle
0: inflado. Vamos con otro, Juan.
1: Venga, 1986.
2: ¿Pero qué es todo, monotema hoy o qué?
1: Ya.

0: Ahí está, es fácil.
1: El más tragón.
2: Fácil, tragón.
1: Pero no deis pista, porque si no...
0: Claro, está fácil.
2: Sequito, siempre.
3: No deis pista, está. No deis pista.
0: Está fácil.
1: Está facilísima.
0: Los
1: si no la sabes...
0: protagonistas...
3: Esta tiene que ser pañales para los niños.
0: Vale,
1: ¿y qué marca?
3: Pues me...
0: Empieza por D, empieza por D.
3: Venga, a los botis.
1: Venga.
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0: ¿Os puedo hacer una pregunta?
2: Dígamelo.
0: A los mayores de la mesa, ¿vosotros usabais pañales en vuestra época de bebés o eran de los reutilizables lavables?
2: Yo de bebé tenía picos de estos de tela que te ponían y ahí,
0: se lavaba.
2: Y ahí lanzabas la bomba.
6: Yo de bebé... Componía sinfonías.
1: El pastel se decía en mi casa.
2: El pastelón.
6: Componía sinfonías.
0: Y luego había que lavar y reutilizar. Dios, ¡qué
1: hombre,
0: asco!
1: Había lavadora, había
2: ¡qué
1: lavadora!
2: Asco, bonita! Mi madre se ponía a lavar ahí como una loca
0: pues
2: a los
0: qué
2: pañales.
0: Santas, ¡qué santas!
2: ¡Qué santas, santas!
0: ¡Santas, sobre
2: ahora
0: todo
2: ahora que
0: santas.
2: No he puesto yo Dodot, madre mía.
1: Desde luego,
2: que he cambiado más pañales que nadie.
0: ¿Pero los ponías bien o al revés?
2: Perfectos. Mi culo de mis hijos siempre ha estado
0: no estaba irritado.
2: Impecable, sin irritaciones.
6: Muy por bien. Alusiones, que llame tu mujer.
0: Berta, llama. O tus hijos, que llamen. Bueno, pues
2: vamos,
0: llevas dos, ¿eh?
2: Llevas dos.
0: Vamos.
1: A ver, este es reciente. Año 2022. Iniesta, que lo narra muy bien, nos habla de su llegada a Kobe, en Japón.
7: 24 de mayo. Hoy llegué a Kobe. Todo es muy bonito, la gente es muy maja, los jardines zen parecen una postal. Hoy me dieron a probar los okonomiyaki, la comida típica de aquí. Unos crepes de arroz rellenos con repollo que estaban muy ricos. Esto sí que es vida. 20 de octubre. Esto es muy lindo. Los colores de los árboles me hacen recordar a mi pueblo. Hoy he vuelto a cenar okonomiyaki. Me estoy haciendo un especialista. Están empezando a caer los primeros copos de nieve. 2 de noviembre. Sigue nevando y hace menos 15 grados. Pero aquí no importa porque es el Día Nacional de los Okonomiyaki y está lleno de puestos callejeros. Hoy probé todos, incluso el de pepino de mar. Llamé a mi primo de Fuente Alvilla y le habían regalado unos maletines...
2: Este es muy fácil, muy fácil, muy fácil.
0: Esto me recuerda como, ¿sabéis la historia esa del argentino que va a Canadá, no? ¡Oh, qué bonito Canadá, que está nevando, nevando! Y acaba de la nieve hasta el gorro. Pues ya este igual, y este igual, pero de la comida.
1: A ver, ¿qué crees que
2: ¿qué echa de menos Iniesta cuando está en Japón? ¿Tú piensas?
3: Vamos a ver, tiene que ver algo con comida.
0: Sí.
2: Hombre.
0: Caliente, caliente.
1: Está en Kobe, donde se come una carne bastante rica.
2: Sí. es verdad que se come.
0: Con las vacas de Kobe que escuchan música.
1: Y toman cerveza por...
0: Hay sushi de Kobe, por cierto, está rico.
3: ¿O los fasitos que se calientan en el microondas?
0: No.
2: No.
0: A ver, algo muy español, algo muy español, que cuando estás fuera dices, ¿cómo
2: todos
0: me comería yo?
2: Lo echamos de menos.
0: Y lloras, y lloras, diciendo, ay, ¿qué me comería yo?
2: Que no lo hay por ahí, no es lo mismo.
0: No lo hay.
3: El jamón.
2: ¿Sí?
1: Venga, jamón, vamos
2: a... Te lo vamos a dar.
7: 22 de diciembre. Yo me voy para Fuente Alvilla a pasar Navidad, ir donde mi primo y no parar hasta comernos un jamón entero con esa grasita mezclada.
1: Pues ahí
7: nada
1: está.
7: De algas ni de arroz. Que
0: pues
7: me perdonen
0: razón,
7: los jardines,
0: ¿eh?
7: Que me perdonen.
0: Tiene razón, porque no.
7: Pero
0: es
7: esto
0: mismo.
7: Sí que es vida.
0: El jamón, bueno, el pues jamón. Te has llevado camiseta o libro, lo que tú quieras, ¿vale?
2: Estaba Iniesta de algas hasta el gorro ya.
0: Se le estaba quedando figurín. Bueno, pues no cuelgues y ahora nos dices lo que quieres, ¿vale?
2: Gracias, Juan. Un
0: beso,
2: abrazo.
0: Chao.
3: Saludos, saludos.
2: Saludamos a Daniela de Madrid. Hola, Daniela.
8: Hola.
2: Hola.
0: Hola, Daniela. ¿Es la primera vez que llamas?
8: Es la primera vez que llamas.
0: Sí, pues qué bien. Venga, suerte.
1: A ver.
8: Gracias.
1: Año 1997. Se ve a un padre y un hijo en la cima de una montaña y dicen esto.
9: Papá, dime, hijo. Papá, tengo que decirte algo. Te quiero mucho, papá. Ay, no te daré ni un duro para el coche.
10: ¿Necesita dinero?
0: Oh, no se ha ablandado ni en la cúspide de la montaña, coronando,
2: o sea,
0: la cima.
2: Y
0: pero
2: si
0: bueno.
2: Su papá no le da pasta para el coche, ¿qué va a hacer? ¿Dónde lo va a sacar?
0: Ay, ¿qué va a hacer? Pues tendrá que ir a otro lado.
2: A pedirlo.
8: Pues,
0: digo yo.
8: A pedir un préstamo o algo.
0: Claro, claro,
1: muy
0: claro.
1: Bien.
2: Claro.
1: Bueno.
2: Sí.
0: Algún
2: sí,
0: lado, ¿no? Un préstamo, algún sitio en concreto de préstamos, ¿no?
8: Un banco.
1: Vale, sí.
0: Vale, muy bien. Te lo damos.
10: Crédito Consumo Caja Madrid.
4: a interés variable para empezar un 4,95% el primer trimestre y sin comisión de apertura. El no va más. Venga a Caja de Madrid. Nuestro
0: pero
4: beneficio
0: es antiguo,
4: es
0: del 97, super. Porque luego Bankia y ya nada, ya...
8: Ya Caixa.
0: Ya Caixa, así es. Bueno, llevas una, enhorabuena.
2: Caja
0: venga, vamos.
2: Madrid.
8: Gracias.
2: ¿Dónde quedó Caja Madrid?
0: Ya nada.
1: A ver, atenta a lo que va describiendo, porque es diferente a otros sitios. 2022, muy reciente. Se ven muchos paisajes y se escuchan reseñas de los paisajes en verso.
10: Un lugar hermoso, más de lo que puede mostrar cualquier foto. Brutal arquitectura, cúpulas del sueño, compendio de belleza y sentimiento. Un lugar diferente, un lugar donde la gente salta a la hoguera, pide un deseo, se enamora, se divierte. Peces de colores, tradición, arte, desfile, flores. Llenarte de energía con la puesta de sol. Conectar con el pasado y encontrar inspiración. He recorrido muchos lugares, he sido la cara y también la cruz. Pero jamás olvidaré el Mediterráneo y su luz. Joyas ocultas, mensajes en clave. ¿Cómo contarte lo inexplicable?
0: Bueno, Mediterráneo, algo que está en el Mediterráneo.
1: Saltar la hoguera.
2: Con mucha
0: saltar
2: luz.
0: Saltar una hoguera, bueno, luz.
8: ¿Una ciudad?
2: Sí, pero...
0: ¿O una zona?
1: ¿Valencia?
0: ¿Ha dicho Valencia? Sí. ¿Sí?
1: Bueno,
8: ¿Valencia?
1: Sí.
2: Sí.
1: Es una campaña de turismo de la Comunidad Valenciana, lo escuchamos.
10: Comunidad Valenciana, quien lo ha vivido lo sabe.
1: Muy bien.
0: A ver cómo se dice, Ramón. Comunidad.
1: Comunidad Valenciana.
6: Quien la ha vivido lo sabe.
0: Es bonita la campaña, es pegadiza, ¿no, Miguel?
2: Sí, sí, sí.
0: Está
2: sí.
0: Chula.
1: Las
0: ¿eh?
1: Imágenes eran chulas, sí.
2: Luego, cuando llegas a la playa y no cabe ni el pie, también.
1: Y metes el pie en el agua y te quemas.
2: También.
0: Amo Valencia. Bueno, pues nada, llevas dos, ¿vale, Daniela?
8: Muy bien.
0: Venga, vamos a por la última. ¿Y qué quieres, camiseta o libro?
8: Libro.
0: Bueno, acuérdate que la camiseta a la madre de Miguel le queda muy bien.
8: Oh. Ah, bueno, pues lo que... Bueno, yo qué sé, lo que penséis vosotros que
6: no
8: me va a quedar...
6: No te sientas presionada.
0: Gustavo dice que la camiseta. Tú venga, verás lo que pues, quieres.
8: Le haré caso a Gustavo.
0: Vale,
2: primero
0: venga.
2: Primero gana.
0: Vamos a por venga. La última.
6: Primero gana.
8: Vamos.
1: A ver, esto es un poco como Bankia, porque
0: qué baño
1: también...
0: de realidad, ¿no?
1: Como Bankia, como Caja Madrid, que ha desaparecido la empresa, me parece. A ver, año 1997. Un hombre está... en la escalera de un edificio, repartiendo personajes.
11: Don Quijote, al quinto A. Evita al segundo C. A ver, Drácula, al séptimo A. Que el paciente inglés y Pinocho, al octavo D.
8: No he oído nada.
2: Ahí va.
1: ¿Por qué?
8: Porque se oye mucho ruido y no he entendido muy bien.
0: Bueno, pues es una persona que está en un portal y está diciendo el Quijote al tercero A. ¿Qué más hay?
1: Drácula al
0: Drácula
1: cuarto.
0: Drácula al cuarto B.
1: Va mandando personajes.
0: Como repartiendo
2: espera, vamos
0: personajes.
2: A ponerlo otra vez.
1: Vamos a ponerlo otra vez a ver si lo oyes mejor.
11: Don Quijote al quinto A. Evita al segundo C. A ver, Drácula al séptimo A. Que el paciente inglés y Pinocho al octavo D.
2: En fin, es una empresa ya desaparecida que hizo mucho bien por la... lectura y la cultura
0: y
2: en España.
0: Y de nombre geométrico.
2: Y que eran un poco plastas, eso también.
1: Sí, un poquito
0: que eran
1: plastas. Un poco como abono.
0: A mi casa venían y eran, no nos ha dado tiempo, toda la semana, vamos a ver.
8: Madre mía, no tengo ni idea.
2: Ay.
0: Pero
2: a
0: ver. ¿No sabes de lo que puede ir la cosa? No.
8: Página amarilla no creo. No.
2: Tiene páginas la cosa. Pero
0: hablábamos
2: no.
0: de personajes, ¿no? Era Drácula, el paciente inglés, el Quijote,
1: Pinocho.
0: Todo eso que es.
6: Tienes que cerrar el círculo.
0: Tú, eso no es una guía telefónica, no es un listín telefónico,
2: Miguel,
0: ¿no?
2: Miguel.
8: Círculo de lectores.
2: Toma ya.
12: El representante del círculo
6: echar una mano.
12: Le lleva a su casa a sus mejores amigos, los libros. Y además en exclusiva un precio excepcional en la Rus Enciclopédico del
0: Círculo. Hombre, que teníamos una camiseta para Daniela.
2: ¿Cuánto ha
8: Círculo
2: ganado?
8: De lectores.
2: Sí, ¿cuánto ha ganado este concurso de que tenemos aquí a Miguel? O sea, es el amo, el fucking amo
0: es
2: de las pistas.
8: Sois lo mejor.
2: Ey,
0: oye, Daniela era la primera vez que llamaba al concurso, entonces
6: yo solo formulo una
8: primera vez que llamo al concurso y además no soy de aquí, por lo cual más mérito tengo.
0: ¿De dónde
2: ya
0: eres?
2: Te digo.
8: De Bulgaria.
0: ¡Anda!
2: Bueno, vamos, ponte la camiseta y lúcela por aquí y
8: hombre,
2: por allá.
0: Eso, que nos escuchan en el extranjero, en todas partes.
8: No, no, vivo en Madrid.
0: Ya, ya,
8: Madrid.
0: Pero que cuando te muevas por ahí por el mundo, tú te la pones. Vamos, tú que no te la quites.
8: No, que no quepo duda, vamos.
0: Gracias,
2: un besito. Daniela, no,
0: no
2: cuelgues.
0: No cuelgues, ¿eh?
1: Pues
0: no
1: habla, vale. Habla español mejor que muchos, ¿eh?
6: Pues sí, pues sí.
0: Oye, daba el pego, ¿eh? Totalmente.
6: Desde luego, y Círculo de Lectores, no sé si tenéis alguna anécdota, pero es muchas. Que era muy pesado.
2: Era
0: yo
2: mucho,
0: todavía
2: mucho.
0: Tengo libros con el plastiquillo.
2: Sí. No, pero sin es verdad, abrir. Hay que reconocer que...
6: De hecho, la mirilla de las puertas la hicieron por el Círculo
2: sí,
6: de Lectores.
2: Sí, totalmente, pero hay que reconocer que hacían una buena labor, ¿eh? Sí, que sí. Mucha gente empezó a comprar libros de verdad y a hacer colecciones y aficionarse a la lectura gracias a su insistencia.
0: Es verdad.
6: Aunque
2: por
6: luego,
2: no decir plastez.
6: Todos sabemos que esos que esas enciclopedias luego no se tocan, ya, que están sí. En el típico...
2: Hay enciclopedias, sí, pero vendían de todo tipo de libros, no solo
6: sí,
2: enciclopedias.
6: Cierto,
2: ¿eh?
6: Cierto.
2: No, no, y eran...
1: Y luego
2: eran,
1: el libro del mes o del año.
2: Eran legales. Y además,
6: historia natural.
2: Tenían una revista en la que yo hice una pequeña participación.
0: ¿Ah, sí?
2: Sí, sí, en los últimos tiempos de Círculo de Lectores, y era una revista que hacía muchas recomendaciones.
0: Oye,
2: muy interesantes.
0: ¿Cómo sabéis que ha muerto?
2: Yo creo que no existe ya el
1: Círculo. Yo creo que no existe, pero no hace mucho, ¿eh?
2: No hace tanto, no.
0: Es verdad que fue ya de capa caída.
6: A mí me encanta,
0: ¿no?
6: O sea, David, porque echas una moneda al aire y en cualquier sitio que digas has trabajado.
2: No, sí, no, pero no trabajé, me pidieron una colaboración,
6: pero,
2: una cosita.
6: Bueno,
2: una...
6: pero colaboraste.
2: Sí, pero no era trabajo, era amabilidad.
0: Es que tiene mucho mundo.
2: Escritora.
1: Mira, el Grupo Planeta cerró definitivamente este histórico club de lectura en el año 2019.
2: Claro,
0: no hace tanto,
2: claro.
0: ¿eh? Vamos. Bueno, pues si ya hemos repartido dos premios, vamos a por otro.
2: Vamos con Alberto, que va en ruta. Alberto, no sueltes el volante, pero prepárate.
0: Alberto, hola.
13: Hola.
0: Albertito.
2: Alberto.
0: Hola, ¿qué edad tienes?
13: 9 años.
0: Ay, por favor.
2: Pero no irás tú conduciendo, digo
0: no,
2: yo.
0: No, no, no.
2: No serás como yo, que empecé a conducir con 14.
0: Ay, madre mía, qué susto más grande. Bueno, y entonces...
1: A mí me da miedo preguntar a veces, decir, ¿qué años tienes? Porque una vez alguien llamó así, hola, tal, y le dijeron, ¿qué años tienes? Y dice, 53. Nos quedamos todos
0: bueno,
1: todos planos.
0: Pues Albertito tiene 9, menos mal.
1: Venga.
0: Oye, Alberto,
1: mira,
0: una camiseta para ti, ¿verdad?
13: Sí.
0: Venga, pero vamos a
2: escucha,
0: ganar, ¿eh?
2: Además, la primera es que te la vas a saber.
0: Venga, la primera es tuya 100%, sin ayuda, ¿eh? Sin
1: a
0: ayuda.
1: Ver, el anuncio es del año 2018, Alberto. Escucha.
14: Gente de galletas, gente de crema, gente rompedora o perfeccionista, gente que la baña, gente que la moja, gente divertida y muy molona. Si os apetece, tenemos lo que queréis, gente. Juguemos todos, lo hacemos juntos.
2: Gente que juega a separarla sin que se fastidie lo que hay dentro.
0: Gente chocolate, total. Gente blanco dentro.
6: Esto
0: vamos,
6: se baila
0: vamos,
6: como el baile
0: es
6: español.
0: Tun, tun, ¿cuál es? Y se te quedan los dientes negros. Chu, chu, churu.
6: Toma, ahí te ha dado una buena pista.
13: Parece que... Preguntas de una galleta.
6: Hay gente que...
13: ¿Una galleta?
0: ¿Es una galleta?
2: Sí, sí,
0: pero 100%.
2: Inconfundible.
0: Y redonda.
2: Única.
13: Oreo.
2: Oreo.
14: Oreo, gente.
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1: Muy bien.
6: ¿Quién no la ha partido y la ha dividido?
2: Qué ricas están las Oreo.
6: Aparte, es la galleta más integrada de todas.
0: Os coméis primero lo blanco, ¿a que sí? Tenés pinta. Y luego la galleta.
2: Sí, me lo como todo junto.
6: A mí me parece una galleta muy interracial. Me encanta.
0: A mí me gusta. Lo que pasa es que se te quedan los dientes negros. Es inevitable, ¿no?
2: Eso es lo que mola también.
0: Alberto, ¿a ti se te quedan negros? Sí, ¿no? A mí también. Bueno, pues llevas una, ¿vale? Vamos a por otra.
1: A ver, no habías nacido. Año 1990. Te tendrán que ayudar por ahí. Se ve a gente muy guapa caminando por una selva entre pavos reales y tigres.
16: Fascinante. 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India tan cerca.
0: Ya ha llegado la primavera.
2: Ya es primavera.
0: Ya es primavera.
2: Ya es primavera en...
0: Los días de...
13: Preguntas si es una tienda. ¿Es una tienda?
2: Sí, es una tienda,
0: es una tienda
2: grande,
0: grande, muchas tiendas en una. Así que
13: el Corte Inglés.
0: ¡El Corte Inglés!
16: India tan cerca, en el Corte Inglés.
0: ¡Bravo!
1: Que por cierto, con el anuncio aparece un tigre. Y yo me acuerdo que supongo que es el tigre, que era una empresa que se llama Malpartida. Oye, que lo llevaban para todos los lados. Estuvo en farmacia de guardia, olía que apestaba. Y luego lo llevaron a lo más plus, no sé para qué, y olía que apestaba. O sea, lo de que huele a tigre es algo...
2: Es cierto.
6: Yo cuando he sonado eso, creía que eran mis tripas.
2: Yo lo que me pregunto es si esa voz que se oye por ahí es de...
0: ¿De la mamá?
2: De Siri, de Alexia, ¿quién es?
0: ¿Quién está ahí?
2: ¿Quién te asesora?
0: ¿Quién es la segunda voz?
2: Hola.
13: La mamá.
0: ¿Cómo te llamas?
2: Creía que eras el GPS.
0: Bueno, mamá.
2: Última, a por ello.
0: Podemos conseguirlo. La camiseta está cerca. No os pongáis nerviosos, Alberto. Concéntrate, ¿vale?
2: Céntrate porque esta es fácil también.
0: Te vamos a ayudar.
2: Y
0: mamá,
2: está relacionada con la primera.
0: Mamá
2: venga.
0: No puede hablar.
2: Sí puedes.
0: No,
2: sí.
0: No, porque le ayudamos nosotros. Alberto, escúchame. Mamá no puede hablar. Puede hacer señas, pero no puede hablar. ¿Ok, Mackey?
17: Vale.
0: Venga, vale.
1: A ver, Alberto, año 2017. Una madre está sentada delante de un casoplón y reparte algo entre su variada familia, que va cogiendo uno en uno, antes de hacerse una foto en la entrada de esa casa. Escuchamos.
18: Trois saveurs. Orange suprême. Délice. Truffaut. Amande. ¿Conoces a Cuore? Romántico. Delicado. Especial.
2: Es roja como la camiseta de las tardes, no te digo más.
0: Y está muy rico lo de dentro, muy rico, muy rico.
2: Muy variado,
0: rico,
2: muy variado,
0: variado. Así que puedes ir cogiendo, uy, a ti te encantaría. Algo dulce.
17: ¿Hay chocolate?
0: Sí, sí, sí, sí. Sí, sí. Sí.
17: La caja roja de Nestlé.
2: Toma ya.
18: Vamos a ver. Caja roja de Nestlé. ¿Qué bombón eres tú?
6: Se lo ha chivado.
0: Ah, eso te lo hemos preguntado, Alberto. ¿Qué bombón eres tú?
17: Todo.
0: Todo. Pues claro, le vamos a mandar, sí, una camiseta bien chula.
2: A
0: hombre,
2: los bombones no se les hace asco. Por
1: salvo
2: favor,
1: los de licor.
2: Ay, no, me encantan. No,
6: eso es el peor invento. No, están las sombreras y los bombones de licor. David, no, nunca nos vamos a entender.
0: No, no, no. Aquí tenemos que hacer un debate.
2: Los bombones de licor.
0: A favor o en contra.
2: Mi suegra es adicta a los Moncherry.
6: ¿Y las guindas?
2: Las guindas riquísimas, bien de licor ahí.
6: Renuncio, renuncio.
0: Yo renuncio. Yo a mí me gusta sin. Oye, Alberto, un besito.
2: Alberto, mamá de Alberto, un beso grande. No colguéis. Y tienes camiseta, póntela, lúcela por ahí.
0: Póntela, porfa.
2: Ha llegado el momento que siempre he esperado. No sé si nos cabe un oyente más.
0: Sí, venga, va, va.
2: Nos caben dos. Yo siempre he querido que los Reyes llamaran a este programa para concursar. Y ahí está. Nos llaman Reyes, que dicen que van en ruta. No sé si son los Reyes.
0: Van en camello. Hola.
2: Hola.
19: Hola, buenas tardes.
2: Ah, no, que eres Reyes.
0: Ay, de verdad, que susto más grande.
19: Soy Reyes, sí. Estamos...
2: Leticia y Felipe, lo siento, ¿no?
19: En carretera.
0: Y yo los Reyes Magos, si es que aquí cada uno. Ay, qué cabrón. Bueno, vamos allá, venga, suerte.
1: A ver, Reyes, año 1994. Se ve a dos hombres en un ascensor y entra una mujer y los mira. Lo que hay que adivinar es para qué sirve el producto que nos vende.
20: Atención, fíjate bien. ¿Ves algún toque de diferencia entre ellos? El hombre de la derecha tiene un toque especial y el otro no. Definitivamente no.
21: ¡Ey, espera, espera!
20: El otro necesita un buen toque.
1: A ver, ¿qué es?
6: Bien de Ramón Langa, ¿eh? Es que se hinchó a hacer anuncios.
0: A ver, este es muy difícil.
2: Esto habrá gente que se lo quiera echar en la cara, pero se ha dicho es peligroso.
1: La marca, no. La marca tres veces lo ha dicho.
2: Sí.
0: Ya, pero ¿quién utiliza esto realmente?
19: No sé.
0: ¿Será que la gente Colombia? No... La ropa.
2: No, es una cosa que... Hace lo mismo que el Botox, pero en...
0: pero la ropa.
2: Pero la ropa.
0: Madre mía, vaya
19: pista.
1: No sé, no tengo ni idea.
0: No. La ropa. No, ropa.
2: Habla de un señor ahí con buena pinta, que está impecable, que en fin.
1: Y otro está como arrugado.
2: El otro está como chungo.
1: Como una pasa.
2: Como yo.
19: Lo siento, no lo sé.
0: Ay, Reyes, un besito.
2: Llámanos otro día, Reyes.
0: Eso, no pasa nada.
2: Siempre hay tiempo.
0: Qué difícil.
2: Recuérdanos, yo fui la que no acerté aquello.
6: Se va a traumar.
2: No pasa nada, Reyes. Un beso grande.
0: Gracias. Adiós, Reyes. Chao.
2: Bueno, pues,
0: adiós.
2: Queridos, hasta aquí el concurso de Aranguena.
0: Bombones de licor.
6: Bombones de licor.
2: Lo guardamos.
6: Bombones de licor.
2: Bombones de licor. Tú no has comido suficientes Montseguí en tu vida para saber de lo que estás hablando.
6: Vale.
2: Y largando, que viene Virginia Díaz con lo que más me gusta, la
6: a
2: música.
6: A sus órdenes.
0: Adiós, Miguel. Adiós,
2: quédate
0: Ramón.
2: Si quieres, Miguel. Que...
0: Pero los bombones de licor no.

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0: Había que hacer hueco aquí en el Estudio 101 de las tardes de Radio Nacional de España para recibir a nuestra compañera, a la gran, a la inmensa, a la insustituible.
1: Que no le gustan los bombones de licor. Que
0: tampoco le gustan, ella se lo pierde. Virginia Díaz de Radio 3 está aquí. Nos trae buena música como siempre.
2: Madre mía, Virginia. Hola, ¿qué tal? ¿Cómo estáis? Que no soy enorme, pero no he encontrado el micrófono. O sea, me estaba poniendo ahí.
0: Madre mía.
1: En el vacío del estudio.
2: A cara perro, ¿sabes?
1: Oye, vamos a ver. Estamos deseando conocer las nuevas canciones que suenan en Radio 3. Además, yo creo que hoy nos traes una sección hiper especial.
2: Pues sí, pero no son novedades. Vamos a viajar en el tiempo, en las tardes de Radio Nacional, para recordar algunos de los discos que celebran aniversario este 2026, como por ejemplo Material Defectuoso de Extremoduro.
0: ¡Bien!

0: Esta canción me encanta que la hayas puesto. Otra inútil canción para la paz de este Extremoduro. Es que me encanta. Y se publicó hace ya 15 años y dos días. Exactamente el 24 de mayo del año 2011.
1: Exactamente.
0: Pero si me parece que fue ayer.
1: Bueno, pues ayer mismo, es verdad, sí. Ayer, si es que se pasan los años que no nos damos cuenta, pero qué bien seguimos y qué bien siguen sonando las canciones de Extremoduro. Pues sí, otra inútil canción para la paz que se puede poner todo el rato. Es de Material Defectuoso, esa obra de arte de Robe Iniesta al frente de Extremoduro, que os voy a recordar cuál fue su promoción. La siguiente: no hay vídeo nuevo, no van a dar entrevistas, ni ruedas de prensa, no hay comentario de texto del nuevo disco, no hay fotos nuevas, no habrá gira, pero este disco tiene las seis nuevas canciones de Extremoduro, es decir, ninguna promoción. Y la no promoción del disco hizo que se hablara de Material Defectuoso en todas partes.
0: Fue genial eso, es
2: Oye,
0: genial.
2: Oye, ahora sí, se ha hablado, por ejemplo, hace unos meses de la no promoción de Torrente, claro. Pero mira, esto ya estaba inventado. Robin es un artista adelantado a su tiempo, pues en todos los sentidos.
1: Claro que sí, cuánto lo echamos de menos. Bueno, seguimos celebrando cumpleaños, ahora con Snow Patrol y los 20 años de esta maravilla.

0: Pues lo dicho, ¿cómo pasa el tiempo? 20 años no es nada. Aquí seguimos bien, estamos bien, Virginia.
1: Claro que sí, sí. El caso es seguir celebrando la vida, que es lo más importante. Y aparte, pues con aniversarios como estos, que hacen que recuperemos joyas del pop internacional, como Chasing Cars, una de las canciones más bonitas de esta banda británica, que se llama Snow Patrol. En 2006 publicaron el álbum más vendido en el Reino Unido de ese año, 1,5 millones de ejemplares, con el título de Open Eyes. Bueno, pues este disco ahora se reedita con las canciones del original y material extra, como canciones en directo, pues lo típico, ¿no? Caras B, remezclas y alguna que otra sorpresa. Estará disponible el 24 de julio.
2: Oye, estás melancólica, ¿eh?
1: Estoy un poquito. El caso es que me gusta recordar pues canciones bonitas, las canciones que forman parte de la banda sonora de nuestras vidas, como por ejemplo esta de The Cranberries. ¡Claro!
2: ¡Sí! Sí.

0: The Cranberries, con Dolores O'Jordan, una de las cantantes y compositoras más especiales, se puede decir, de todos los tiempos. Y de estas sí que han pasado añitos, ¿eh?
1: Bueno, esta... ¿qué te digo? Una mujer única, aunque la mayoría de la gente pensaba, algo bastante habitual, que yo creo que sigue pasando, que ella era solamente la vocalista de la banda, pero no. De ella son canciones como Linger o Dreams, que es la que estamos escuchando ahora, que forma parte, las dos, del debut de The Cranberries, un disco que se publicó el 1 de marzo de 1993, así que...
0: El día de mi cumple.
1: ¿En serio? ¿El 1 de marzo?
2: Sí.
1: Toma ya.
2: Oye, y ese tema de Zombie, que me dices...
1: Bueno, sí, pero eso no
2: zombie,
1: está en este disco.
2: Ya, pero es que
1: pero
2: me
1: sí,
2: encantaba.
1: Esa canción es...
2: Esa es mítica, por
1: esa
2: favor.
1: Esa canción es increíble. Pero eso, que no es un aniversario redondo, porque son 33 años, ¿por a quién le importa eso? Si podemos volver a escuchar y a todas estas canciones, aparte, remasterizadas. Y con alguna curiosidad, como por ejemplo, las versiones de esta y de Link en español, a cargo de dos artistas mexicanas que se llaman Brati y Anasov. Lo que pasa que yo prefiero las originales.
0: Nos quedamos,
2: sí,
0: ¿no?
2: Hombre,
0: con la original,
2: nos quedamos sí. Con la original.
1: Sí, sí, sí, de verdad, sí. Sin desmerecer en absoluto a estas dos artistas que son fantásticas, pero sí, la de Dolores O'Riordan. Bueno, seguimos viajando en el tiempo. Nos vamos, atención, a 1971.

0: Joder, es que me has leído el pensamiento. Me has puesto una de mis canciones favoritas de todos los tiempos.
1: Es increíble,
0: me
1: ¿eh?
0: Encanta esta canción, me encanta. Me encanta tocarla, me encanta escucharla, es maravillosa.
1: Es verdad que tú tocas la guitarra.
0: Sí, sí, y esta es de las fáciles.
2: Bueno, eso dice, porque aquí nunca ha tocado en directo las
0: soy
2: tardes.
0: Muy discreto.
3: Pero yo la he visto en...
2: Yo la he visto en redes.
0: No soy como otras.
2: ¿Y a ver, yo no toco la guitarra porque es que yo no toco, pero vamos a ver... ¿No será IA lo que publica en redes?
0: Seguramente. Ahí
2: te queremos ver aquí en directo.
3: Ahí lanzamos.
2: Estamos picándole, a ver, pero no hay manera.
0: Bueno, pues 55 años han pasado esta maravilla y sigue sonando mejor que el primer día.
1: Sí, es que además suena con una producción así como muy gorda, increíble, efectivamente. 55 años, tiene el primer álbum de Bill Withers que se titula Just As I Am y que incluye esto que es un patrimonio de la humanidad, Ain't No Sunshine, una canción que toca David Cantero.
2: Eso dice.
0: Entre otras muchas.
1: Bueno, pues el pasado 1 de mayo se puso a la venta una edición muy especial del debut de una de las grandes voces del soul, con una edición limitada de 7.500 copias en vinilo de color amarillo y de 180 gramos, como los buenos vinilos. Un álbum desde luego icónico que ahora podemos redescubrir y seguir disfrutando a topísimo.
2: Bueno, pues tiro porque me toca. 55 años de este disco, 60 de otra obra de arte.
1: Eso es, el 16 de mayo de 1966 se publicaba Pet Sounds de Beach Boys.

0: Qué viejo soy, tía. Soy viejísimo. Esa canción me la ponía muchísimo mi madre. Le encantaba a mi madre y se puede decir que es una de las canciones más bonitas de todos los tiempos.
1: Sí, sí, sí. Se puede y se debe decir que es una de las canciones más bonitas de todos los tiempos. Y aparte, creo que la favorita de Paul McCartney.
0: Sí.
1: Sí. God Only Knows. Esa es una canción perfecta por el mensaje, por las armonías vocales, por la melodía, por la cadencia. Hay incluso musicólogos que aseguran que evoca las tradiciones sagradas de una cantata de Bach o de un oratorio de Händel, así que efectivamente es preciosa. Se incluye en el 11º disco de Beach Boys, Pet Sounds, que este año cumple 60. Y algo curioso, Mike Love, el cantante principal de los Beach Boys, pues a él no le gustó mucho el sonido de las maquetas de ese disco cuando se las enseñó Brian Wilson, y llegó a decir que solamente un perro podría escuchar esos sonidos. Así que la banda aprovechó esta burla y tituló el disco de manera irónica, pues sonidos de perros, sonidos de mascotas, Pet Sounds. Que algo muy parecido pasó con los Beatles al principio y también con Queen, con Bohemian Rhapsody, ojo. Sí.
2: Oye, ¿no os imagináis escuchando este temazo en un atardecer, en una playita?
0: Ya,
2: David,
0: tú
2: que haces surf.
0: Sí. Me encantaría estar en una playita ahora mismo escuchando este tema con un...
2: Ahí los tres en unas bonitas... ¿Qué queréis? ¿Esterillas o toallas?
1: Venga, te iba a decir bombones de licor. No,
2: pero vamos a ver, David, estás hoy un poquito... Bueno, menos mal que el tiempo...
1: Sí. Lo compro.
2: Sí, sí. No, bueno, pues yo pongo la banda sonora y vosotros ponéis la playa y todo lo demás. Menos mal que el tiempo no da la razón, ¿no? Y a las canciones.
1: Bueno, sí, que todo lo he escrito mal. En realidad da la razón a las canciones y no a los que... A los que decían
0: los
1: que sonaban
0: tan...
1: como
2: y no
1: como
2: a los que buscan gin tonic en la playa.
1: Que ojalá más equivocaciones y más errores como estos de Beach Boys, de los Beatles o de Queen. Pero bueno, vamos con la última reedición.
2: Eso.
1: Que esta se produjo en febrero, cuando alcanzó los 1.000 millones de reproducciones en una famosísima plataforma digital.

0: The Cure, The Cure es siempre bien. Mira que me gustan The Cure, es maravilloso y esta canción es fabulosa, reconocible. Bueno, es que los Cure los reconoces desde el primer momento. Por cierto, ¿los viste cuando vinieron a Madrid hace un par de años? ¿Fue hace tres?
1: No, creo que la última vez que los vi fue en un 2004 en un festival de Benicassim.
0: Yo toda la vida soñando con ver a The Cure y oye, les pillé en una mala noche. Estaban más osos, jesosos.
1: Escucha que eso suele pasar, ¿eh, David?
0: Sí.
1: Yo les he visto dos veces o tres. Esta la tocan al final.
0: Un poquito de gana y ahí sí, y tocando esto, lo bueno para el final. Sí.
2: ¿Sabéis
0: sí,
2: lo que dicen los futboleros y los toreros?
0: ¿Qué?
2: Bueno, noche de expectación en el caso del fútbol, noche de decepción y corrida de expectación, pues corrida de decepción.
0: ¿Tú sabes un dicho que me encanta? Toda la vida soñando dormir con una mujer y ahora no tengo sueño. Eso me pasó a mí.
2: Mira, yo sabes que te digo que yo me piro. O sea, yo ya con este hombre no
1: un
2: puedo
1: bombón
2: más.
1: De licor, Marta.
2: Me voy a tomar hasta un bombón de licor.
0: Gracias.
2: Dimito. O sea, yo a las 7 me voy ya, David. No
0: gracias,
2: más.
0: Virginia, por traernos tan buena música nueva, vieja y de todos los tiempos.
2: Gracias,
0: siempre.
2: Gracias.
1: Quédate, Virginia, aguántale tú, tía, porque es que de verdad, ¿eh?
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2: Tengo hambre.
0: Llega el momento de que Marta se pone el delantal para...
2: Para no hacer nada.
0: Para cocinar, para hablar de cocina y gastronomía cada martes con Laura Micho. Micho Laura, buenas tardes.
6: Hola, buenas jefa. Tardes. Oye, ¿os imagináis que ahora de repente hablamos de bombones de licor?
2: No,
6: era el tema de hoy.
2: No me han hecho
0: ni puñetero caso.
2: Vamos a hablar de otra cosa más jugosita.
6: Hombre, bastante rica.
0: Qué locura, qué bien, Laura.
6: Qué bien hoy, ¿verdad? Es que a mí me gusta pues utilizar estos días internacionales en los que celebramos cosas, pues como excusa para hablar de platos icónicos, como el Día Mundial de la Hamburguesa, se celebra este jueves 18 de mayo, pues oye, pues hablemos de ella, ¿no? Yo sé que de sobras que todos conocéis este plato, pero os voy a descubrir pues algunas curiosidades y vamos a conocer pues cómo ha ido evolucionando la hamburguesa a lo largo de los años.
0: Nos encanta, encendemos la parrilla y empezamos a preparar hamburguesas. A mí me gustan todo, hasta las peores. Me vuelven loco las hamburguesas.
6: Todas las hamburguesas.
0: Empezamos cuando
2: Dale,
0: quieras,
2: caña.
0: Laura.
6: Pues mira, esta música como de diner retro así americano me va perfecta para establecer un poquito pues el ambiente de la sección, ¿no? Y es que antes de las hamburgueserías pues que inundaran nuestras calles, las hamburguesas con patatas fritas y batidos de fresa pues eran como muy de película de Hollywood, ¿no?
2: De para, Gris, ¿no?
6: De Gris, claro, claro. Es que para cuando vimos la mítica escena de la peli Gris en el Frosty Palace, en España pues ya teníamos algunas hamburgueserías, pero fue a partir de su estreno y ya en la década de los 80 cuando vivimos el boom de este mítico plato en nuestro país y sin duda llegó para quedarse.
0: Pero antes de los 80, cuando explotó su popularidad, está claro que la hamburguesa ya existía, se había movido por medio mundo. Aquí nos llegó un poquito tarde, pero ¿cuál es su historia, Laura?
6: Claro, es que, hombre, si había hamburguesas antes. Como que las primeras se comieron en España hace 2.500 años.
0: ¡Ostras!
6: Ahí es nada.
2: ¿En serio?
6: Si es que los romanos tomaban una comida callejera hecha pues, de una albóndiga aplastada así a mano y asada al momento, y ellos la temaban pues, de calamar, marisco, pescados, carnes, lo que hubiera. Pero claro, a ver, si pensamos en el concepto cultural, ¿no?, de hamburguesa que tenemos ahora, carne en medio de un panecillo de pan, pues ahí ya nos tenemos que poner las gafas de investigación. A ver, por un lado, está claro que la hamburguesa viaja de la ciudad de Hamburgo, de donde recibe su nombre.
2: En Alemania, yo estaba, es muy bonita.
6: Correcto. Pues sale de allí y se va hacia Estados Unidos en el siglo XVIII-XIX, y es que es un puerto pues, del que salían los barcos de migrantes hacia el continente americano, ¿no? Y una vez allí, pues en la costa este, en Nueva York sobre todo, pues empezaron a cocinar este Hamburg Steak, ¿no?, filete de Hamburgo, que servían pues en un pollo de pan de origen alemán. La receta va evolucionando, pero claro, ¿cómo llega a Alemania la hamburguesa? Pues a ver, se cree que de Rusia, ¿vale? Y a su vez del Imperio Mongol. Os cuento, así para poner un poco
2: Qué
6: el
2: fuerte
6: mapa.
2: Todo.
6: Es que es muy fuerte todo. Mira, en el Imperio Mongol, los guerreros llevaban carne cruda debajo de la silla de montar a caballo, ¿vale? Es una guarrada, pero
2: es
6: bueno.
2: Es un poquito asqueroso. Hemos empezado hablando del Aero Red y todo acaba hoy debajo del pi.
6: vamos, pues ellos ahí en medio de una batalla, si hacía falta, se comían un cacho de carne.
2: Ay, Dios mío.
6: Claro, porque quedaba como picada con la fricción. Bueno, total, que se la comían así, cruda. Y con el paso del tiempo, pues de esta receta tartar nace una otra, pues de chefs franceses que había en Rusia, que es el steak tartar. Y de ahí los filetes rusos, que sí que son rusos estos filetes.
2: Ah.
6: Y bueno, de nuevo, pues son como albóndigas aplastadas y cocinadas, pues bien se cree que fueron los rusos emigrantes quienes llevaron estas recetas a Alemania. Los alemanes hacían el pan redondito, ambos se van a Estados Unidos y allí hicieron el resto.
0: No es cosa tuya, Donald Trump, no lo has inventado.
6: No, todo es gracias a ti.
2: Lo que no, una hamburguesa. Es decir, en el siglo XIX llega la receta ruso-alemana, podemos decir, a Estados Unidos, y ahí se transforma en lo que conocemos hoy.
6: Claro, así es, empieza en Nueva York, pues como un bocado que les recuerda a los emigrantes, pues al viejo mundo, ¿no? Y para inicios del siglo XX, pues ya había restaurantes que servían la receta que conocemos hoy como hamburguesa, ¿vale? Mm. Vamos, que las hamburguesas no se las inventaron los hermanos McDonald's. Ellos lo que hicieron, pues fue una cadena de montaje y un negocio maravilloso de un plato que ya triunfaba.
0: No te lo vas a creer, Laura, pero yo estuve en el estreno de la primera cadena de hamburgueserías en la Gran Vía y estuve yo con mis colegas.
6: ¿Sí?
0: Sí, en pues el boom de los 80, pero llegó antes, ¿no?
6: Historia viva. Llegó antes. Llegó varias décadas antes, en los años 50 se cree, cuando en el 57 pues empezó a funcionar la base de Torrejón de Ardoz en Madrid. Se cree que en sus cocinas pues se preparaban hamburguesas ya desde el minuto uno. Y de ahí pues fue pasando a algunos restaurantes de la capital. En el 65 abrió la primera hamburguesería en la Rambla de Barcelona. Burger King aterrizó en España, en la Gran Vía, en el 75. McDonald's en el 81. Y el resto es historia.
2: ¿Y no os acordáis de Wendy?
0: Wendy.
2: Sí, Wendy en Estados Unidos sigue habiendo, pero en España ya no.
0: No, aquí ya no. Bueno, nuestro primer idilio con las hamburguesas a través de la comida rápida, hamburguesas económicas, poquitos securrias, uh-huh. ¿no? Que venían con juego incluido. A mis hijos les encantaba lo de las cositas que regalaban. Poco a poco se fueron sirviendo en locales de bocadillos, fueron ganando hueco, también fueron ganando hueco en la gastronomía, pero la percepción fue cambiando.
6: Claro, es que las hamburguesas evolucionaron, ¿no? Y de ser algo rápido, algo llamado basura, pasó en los años 2000 a ser vista pues con otra mirada. Y chefs y cocineros pues empezaron a ver su potencial gourmet, digamos, ¿no? A ver, sin perder la esencia, de discos de carne en medio de un panecillo de pan, eso es la base de una hamburguesa, pero sí que pasamos a un enfoque pues más cuidado, más evolucionado. Para empezar, ingredientes de calidad, ¿vale? Carne picada de ternera de zonas nobles, ¿no? Hamburguesas más gruesas y menos hechas para alejarse de las finas y muy cocinadas de los establecimientos de comida rápida. Luego también pues toppings que se salían de tomate, lechuga, queso y que empezaban a incluir pues gran variedad de quesos, cebollas caramelizadas,
2: pepinillos, me encanta.
6: Pepinillos, hamburguesas glaseadas, uh-huh. y como no, pues salsas que no venían en bote de plástico, ¿no? Sino hechas pues a base de reducciones de vino o con influencias asiáticas o de la alta gastronomía. Y como no, el pan, que se había pues simplificado, ¿no? Que fuera redondo y blandito, pues también tomó importancia y empezó a cambiarse para ir acorde con la receta de la hamburguesa.
0: Así hasta el boom, el auge de las hamburguesas gourmet, que es tremendo. Yo no sé en otras ciudades,
2: sí,
0: pero aquí
2: sí.
0: En Madrid te puedes comer unas hamburguesas maravillosas, muy distintas y todas gourmet.
6: Totalmente, y esta corriente de hamburguesas gourmet no se ha ido nunca del todo, pero sí que os diría que ha ido cambiando y abriendo paso a un mundo un poquito más loco, ¿no? En el que pasamos pues de una sofisticación de la hamburguesa y de sus ingredientes a un espacio un poco más creativo, ¿no? Pues empezamos a poner mermeladas, totopos y guacamole, pulled pork, que ahora ya lo encontramos por todas partes, un pan rojo de remolacha o verde de albahaca, y no solo eso, ¿no? También hamburguesas de pollo de inspiración coreana, o hamburguesas en pan bao y panceta al vapor. Las hamburguesas pues pasaron también por un frenesí creativo al que no le veíamos un fin hasta hace solo
0: hasta
6: unos años.
0: Hasta de tofu hay hamburguesas.
2: También. Eso te iba a decir, vegetarianas, pero
6: claro.
2: Vamos, es que eso... Mira, ¿sabes qué te digo? Como nos has dicho que el Día Mundial es el jueves te prometo que voy a cenar hamburguesa.
6: Una hamburguesota, así me gusta.
2: Sí,
6: claro.
2: Yo soy más de pollo, pero bueno, da igual. ¿Y ahora qué ha pasado, Laura?
6: A ver, ahora hay de todo, ¿eh? Y para todos los gustos. Las hamburguesas gourmet y las creativas pues se funden un poquito. Tenemos ingredientes de calidad en combinaciones ingeniosas. Además, en los últimos años pues han abierto paso dos corrientes nuevas, ¿eh? Las smash burger, en las que la carne picada pues se pone en una parrilla, echa una bolita, ¿no? Se aplasta para conseguir pues una hamburguesa muy caramelizada, de sabor cárnico intenso, con diferentes toppings. Y cómo no, pues también han llegado para quedarse, como estabais apuntando, pues todas las alternativas vegetales y veganas, que se han abierto paso pues para poder disfrutar de una buena burger, incluso si no consumes carne. Eso sí, me atrevería a decir que lo que más resuena ahora entre los consumidores de buenas burgers es carne de muy buena calidad, incluso uh-huh. madurada, combinaciones pues muy cuidadas y seleccionadas, y sobre todo un ambiente en el que la hamburguesa pues vuelve a ser comida para ensuciarse y para disfrutar.
2: Eso.
0: Venga.
2: Para chuparse los dedos.
6: Claro, claro que sí. Bueno, ya sabéis que cuando hablamos de un plato mítico como este o algún ingrediente interesante, pues yo siempre os pregunto, ¿cómo os gusta comerlo? ¿O cómo lo preparáis? Hoy no os lo había preguntado todavía porque os traigo un jueguecito para que construyáis vuestra propia hamburguesa.
0: ¡Qué bien!
6: Pero ojo, que el juego tiene truco, ¿vale? No es una cada uno, sino una entre los dos. Tenéis que poneros de acuerdo. Vais a hacer aquí un I más D rápido para crear la hamburguesa de las
2: A que
6: tardes.
2: Me mete un bombón con licor, ya verás.
0: Esto acaba
6: ya verás
0: mal.
6: Cómo se pone creativo de verdad.
2: ¡Ay, Dios mío!
6: A ver, yo os voy a ir diciendo ingredientes y os tenéis que poner de acuerdo por si lo incluís o no o cómo tendría que ser en esta hamburguesa, ¿vale? ¿Alguna duda o estamos
0: ninguna,
6: preparados?
0: Ninguna, ninguna.
6: Pues venga, va, empezamos la burger. A ver, primera decisión, la carne, ¿no? ¿Cómo queréis? ¿Una hamburguesa, pues, de ternera, de un disco, de dos? ¿Preferís una smash burger, un disco que sea muy gordote o preferís hacerla de pollo frito, rebozada o carne picada de pollo? ¿Qué, cómo va a ser esta carne de
0: para
6: vuestra
0: mí,
6: hamburguesa?
0: Para mí, ternera.
2: Ternera, pero vale. Un disco, no me metas
0: un
2: dos.
0: Un disco, no, uno solo y no muy...
2: Y vamos, no muy grueso.
0: Mediano,
2: sí,
0: mediano.
2: O sea, mediano. Sí.
6: Vale,
2: sí.
6: Ternera de un disco. Muy bien, oye, pues os habéis puesto de acuerdo rápido. Vale, perfecto. A ver, seguimos con el pan. ¿Cómo lo queremos? ¿Tipo rústico, un brioche, de patata, de barra, de repente, un pan de Viena, de sándwich?
0: A mí un buen brioche, si es
2: a
0: bueno.
2: A mí un brioche, maravilla. Que le da el toquecito dulce
0: sí,
2: también.
0: Sí,
6: bien,
0: sí.
6: Estamos de acuerdo. Oye, esta, por ahora esta me la pido, va, seguimos.
2: Tú sabes el dicho, ¿no? Dos que duermen en el mismo colchón, pues estos dos que presentan en el mismo programa, es un poco más largo, en el mismo estudio, pues al final comemos la misma hamburguesa.
6: Claro, a ver, vamos con distintos ingredientes. A ver, me vais diciendo si lo ponemos o no. ¿Lechuga?
0: Sí.
2: Sí, claro.
6: ¿Sí? ¿De qué tipo?
2: Iceberg.
0: Viva, rica,
6: o sea,
0: rizada.
6: Que esté fresca.
2: Fresquita, un bien, sabor bien, refrescante, sí.
6: ¿Y tomate?
0: Sí.
2: Sí.
6: Tomate, pero como así a rodajas, ¿no?
2: Tomate
0: rodajitas finas.
6: Sí. Vale, finito. Muy bien, yo estoy apuntando.
2: Todo finito, si nos pones ahí medio tomate, no hay que lo comas.
6: Bien. Cebolla le ponemos y cómo la queremos.
2: Sí.
6: Encurtida, cruda, frita, de la crujiente a la plancha, caramelizada.
2: Ay, a mí me gusta opciones, caramelizada.
0: Yo prefiero un poquito cruda, así a lo mejor una vueltecita a la
2: pero
0: plancha.
2: Pero sabes que luego te queda el aliento, ¿no?
0: No, a mí no.
6: A él ni le repiten las legumbres, ni
2: perdona,
6: le repiten las cebollas.
2: Se comió la primera hamburguesa de España, ¿remember?
6: Bueno, a ver, yo por hacer un poquito así, a caballo entre los dos, ¿os parece si la hacemos a la plancha que queda como
0: eso
6: un toquecito?
0: Te he dicho,
6: ¿no?
0: Yo
6: ¿verdad?
0: Un toquecito a la plancha.
2: Sí, venga, sí. Vale, compro plancha.
6: Plancha, y si eso tú la pides un poquito de pasada de más,
2: le
6: ¿vale?
2: Azúcar, venga.
6: A ver, pepinillos.
0: Siempre.
2: Sí,
0: a tope.
2: Sí, sí.
0: Los vale. Que quieras, de
6: qué
0: todos
6: rico.
0: Los tipos.
6: Pero caseros, ¿no? Encurtidos en casa. Ya que
0: sí,
6: nos ponen...
0: hombre, si nos okay. Ponemos ya fino.
2: A ver,
0: sí.
2: Yo soy más de bote que de encurtirlo.
0: De bote me valen también.
6: Vale, bueno, la cuestión es que nos gustan los pepinillos. Vale, a ver, queso. ¿Qué le ponemos? Cheddar, un azul, un emmental, una mozzarella.
2: Cheddar. Yo tradicional, cheddar.
0: Cheddar,
2: vale. Una hamburguesa, sí, tradicional.
6: Muy bien, ¿y qué más le podemos poner? De repente, no sé, un bacon, unos champiñones, huevo, ¿cómo lo ves?
0: Yo bacon y huevo sí le pondría. Sí.
6: Vale, bacon, por aquí
2: claro,
6: me dicen,
2: como
6: Marta,
2: engorda,
6: ¿cómo lo ves?
2: Como lo engorda,
0: bacon,
2: ¿sabes? Se le
0: poquito,
2: pone todo.
0: Un poquito.
2: A ver, yo, si está rico así, te digo, porque ¿sabes qué pasa? Que el huevo luego empieza a caer toda la yema por todos lados y eso
6: chorrea.
2: Es una cochinada.
0: Pero es monísimo hacerle un agujerito exacto al pan, brioche, por
2: pero
0: arriba.
2: Pero eso con el sándwich, no con la hamburguesa.
0: No, se hace
2: también,
0: con la hamburguesa
2: también.
0: También. Bonita, hacer la yema solo.
2: Cuando dice bonita es inacritud.
0: La echas al final y queda maravilloso, queda precioso.
6: Vale, bueno. Entonces le estamos echando de todo, ¿eh? También le ponemos bacon y huevo.
2: Sí. Madre
6: ¿por
2: mía,
6: qué no?
2: Salgo rodando y del estudio.
6: Vamos a por la salsa. ¿Qué le podéis poner? A ver, tenemos el
0: nada.
6: Ketchup, la mayonesa,
2: nada,
6: la mostaza.
2: Algo sencillo. Sencillo.
6: Barbacoa, una aioli, una mostaza y miel. Algo
0: ketchup
6: picante.
0: Ketchup y mostaza.
2: Sí.
0: Sí, y un poquito ¿sí, picante. Mira, ahí sí. Hay un
2: yo mostaza y miel sí me gusta también. Pero bueno.
0: La miel.
6: A ver.
2: Y patatas fritas al lado también.
6: Vale, sí. Las patatas fritas caseras larguitas. De las buenas cortadas
0: ay,
6: a mano.
0: Qué ricas, me está abriendo el estómago.
6: Ketchup y qué más. Porque ya me habéis dicho muchas salsas.
2: Tampoco lo. Es que me gusta. Ya que está la hamburguesa
0: yo,
2: tal cual, ¿para qué más?
0: Ketchup y mostaza. No me gusta tampoco echarle salsa barbacoa que
2: claro.
0: Anula los demás sabores. Mayonesa, uf. Bueno, si viene con mayonesa me la como, pero prefiero sin.
2: Pues nos es vamos a ir despidiendo porque me está entrando mucha hambre, ¿eh?
6: ¿Verdad?
0: Sí,
2: me voy a
0: sí.
2: Ir a poner una hamburguesa ahora mismo.
6: Esta hamburguesa me ha gustado, esta hamburguesa de las tardes
2: a mí también.
6: Me ha gustado.
2: Compartimos sí. Contigo, Laura. Venga. Hasta la semana que viene. Un
0: oye,
2: besito.
0: Oye, has visto que nos hemos puesto de acuerdo.
2: Es verdad,
0: por
2: primera vez.
6: Muy bien, bravo.
2: Increíble.
0: Gracias, Laura.
6: Un abrazo.
2: Adiós. Me voy yo por la hamburguesa, te quedas tú con la entrevista musical.
0: Y tráeme una, que
2: venga,
0: me la
2: vale.
0: Como mientras hago la
2: hecho,
0: entrevista.
2: Vale.
0: Pero vuelve.
2: Vuelvo.
0: Algún día.
2: Mañana.
0: Que te conozco, que eres una fugas, eso. Que te das a la fuga. Adiós.
2: Adiós.
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7: Las 7, las 6 en Canarias.
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7: Israel se adentra en Líbano más allá de las zonas ocupadas antes de la tregua. El ejército confirma oficialmente que amplía su ofensiva terrestre. Mónica Cartes.
9: La guerra sigue adelante contra el grupo chií Hezbollah, pese a las conversaciones diplomáticas entre gobiernos mantenidas en Washington. Se debilita la capacidad del Estado libanés para encauzar una salida política propia, mientras Israel va más allá de la línea amarilla, ese trazo imaginario con el que Tel Aviv traza la frontera entre ambos países, mientras redefine el sur del Líbano en una escalada con bombardeos también al este del país. El ejército israelí llama a los residentes de la ciudad libanesa de Nabatieh a abandonar sus hogares, mientras

0: años en recuperarse.
1: Lo que preocupa fundamentalmente de este incendio es que está afectando a una zona tremendamente singular, en el que se congregan ecosistemas de interés comunitario que son tremendamente importantes, muchos integrados por especies de carácter relicto, que solamente las tenemos en lo que es la zona de Doñana, y bueno, su pérdida sería de carácter completamente irreparable.
0: Otro incendio, el originado en un hotel Ibis en Málaga. Los bomberos han logrado acceder al interior. Confirman que el fuego ha consumido el forjado de madera. Redacción en Andalucía, Rocío Muñoz.
2: Eso es, tras más de 30 horas y varias reactivaciones de las llamas, los bomberos han logrado acceder al interior del hotel. Confirman que el fuego ha consumido el forjado en varios puntos, provocando hundimientos al suelo que impiden circular por el interior del edificio con seguridad. Avelino Barrio Nuevo, concejal de seguridad, señala que ahora empezará la investigación.
3: En cuanto ya finalicen los trabajos de enfriamiento, pues entrará la policía científica para determinar cuál es la causa del mismo. El forjado era de madera y eso ha dificultado que se pudiera atajar desde dentro.
2: Una reactivación a mediodía ha retrasado la declaración de extinción, que a esta hora todavía no se ha producido, aunque está próxima, según nos acaba de confirmar la Coordinación de Bomberos de Málaga.
0: Tiempo para los deportes, toda la atención puesta en Alemania, Rubén Ortega.
4: Porque allí está el Rayo Vallecano en la previa de su primera final europea. Mañana lucha por el título de la Conference League ante el Crystal Palace. Y mientras tanto se suceden los protagonistas, a esta hora los del rival. Nos vamos hasta Alemania. Adelante, Lucas García, muy buenas.
5: ¿Qué tal? Muy buenas. Sí, ya finalizada la rueda de prensa del conjunto inglés, del Crystal Palace. Entre ellos ha estado el jugador español Jeremy Pino, que va a estar en el Mundial con la selección española. Hablaba de su experiencia en las finales en la previa de esta Conference League. Le escuchamos.
6: Los nervios a flor de piel, creo que sí. Tengo mucha experiencia en finales. Ya esta es mi sexta final europea y la vivo con los mismos nervios, con la misma ganas, con la misma ilusión. Creo que es un trofeo que mucha gente desprestigia y es un trofeo, un título que en la vitrina pues es muy importante para el equipo, para el club, para personalmente también, y vamos allá por ello.
5: A partir de las 7:15, turno para el Rayo Vallecano, comparecerán Íñigo Pérez, el técnico rayista, además de Trejo y Álvaro García.
0: Ahora son las 7:04, 6:04 en Canarias. 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
7: Aquí en La Rioja, el Ejecutivo Regional aprueba en Consejo de Gobierno dos importantes inversiones en salud y políticas sociales. La primera asciende a 1.850.000 euros para garantizar el servicio que presta el Centro de Atención Integral Áncora de Calahorra. Cuenta con 50 plazas para centro de día y otras 50 de naturaleza ocupacional y da servicio a personas con discapacidad y dependencia. Y por otra parte, el Ejecutivo también inyectará 1.5 millones de euros para continuar con los servicios que presta el helicóptero sanitario Galeno. Ofrece atención urgente y desde su puesta en marcha en agosto de 2023 ha realizado 245 intervenciones, la mayoría para atender emergencias neurológicas y traumatismos. Alfonso Domínguez, consejero.
8: De estas 245 intervenciones, 151 lo fueron asistencias primarias desde diferentes puntos de La Rioja hasta el Hospital Universitario San Pedro. 25 fueron trasladados interhospitalarios a centros de referencia en ciudades como Vitoria, como Pamplona, como Santander, como Burgos, como Zaragoza, como Madrid o Barcelona, y hubo 19 actuaciones vinculadas a formación y entrenamiento de profesionales del 061.
7: Algo más del Consejo de Gobierno. Invertirá 500.000 de euros en la red de senderos de La Rioja para mejorar 440 kilómetros de los 680 que hay. La intervención incluye además la incorporación de dos nuevos senderos en el Parque Natural de Sierra Cebollera. Les contamos además que en Calahorra un hombre ha sido detenido por quebrar la orden de alejamiento que tenía contra su exmujer. Rompió la puerta del domicilio donde ella vive y tras sus gritos de auxilio arremetió con violencia contra los agentes que se personaron en el lugar de los hechos. Les dejamos, pueden seguir informados en esta sintonía y en rtv.es.
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10: 7:06 de la tarde, una hora menos en Canarias. Seguimos en las tardes, entramos en la última media hora del programa, la parte que más disfrutamos, como siempre, con música en directo. Y en esta ocasión lo hacemos con un artista que nos demuestra que puede haber mucha, mucha más profundidad de la que creemos en un túnel de la M30.

0: Esta maravilla que estamos escuchando se titula así precisamente, Túnel de la M30, y es una de las canciones del primer disco en solitario de Guille Galván. Guille, bienvenido a las tardes, un placer tenerte aquí.
1: Un placer el mío.
0: Oye, ¿cómo te lanzas a esto de tu primer disco en solitario? Porque tú ya tienes muchos discos grabados.
1: Sí, la verdad, llevo más de 20 años haciendo canciones y girando con mi grupo, con Vetusta. Y bueno, se juntaron varias situaciones, ¿no? Posiblemente un cansancio y una necesidad de echar el freno de todas esas giras largas, de los grandes escenarios, del gran público, y volver a relacionarme con la música de una forma como mucho más cercana y buscar en las canciones casi un refugio, ¿no? Y no algo tan expansivo.
0: Más íntimo, ¿no? Más,
1: Sí. De hecho, el disco está grabado en casa. Son unas canciones que hablan de la gente que tengo más cerca, de mi familia, de cosas que no me había atrevido a hablar en todos estos años y que me daba... Bueno, por la temática tenía casi la obligación de cantarlas yo.
0: De hecho, en Vetusta, escuché en una entrevista con Vetusta que os ibais a tomar un, ¿no? Como un crack, un impasse así de descanso para hacer a cada uno lo que os diera la gana, ¿es así?
1: Sí, llevamos dos años.
0: Dos añitos
1: en ese lugar y bueno, cada uno ha ido haciendo lo que ha querido.
2: Tengo la sensación de que con este disco, con Nadie con ese nombre vive aquí, más que cantarnos las canciones, nos las cuentas. Es un poco un ejercicio íntimo.
1: Sí, totalmente. Yo lo hablaba con Héctor, que es el ingeniero y coproductor del disco, que quería hacer 11 canciones casi que fueran un vis-a-vis, donde yo le contara algo a alguien que estaba al lado, ¿no? Entonces, el ejercicio de producción del disco siempre ha sido mantener, aunque se añadieran cosas, pero mantener esa idea de intimidad con quien las escucha.
0: ¿Eres de los que vives las canciones o tienes que vivir lo que vives para componer, de alguna manera? No sé si me explico.
1: Sí, bueno, normalmente la vida y la realidad se cuela en lo que escribo. No quiere decir que todo lo que escriba sea autobiográfico, uh-huh. Pero para mí la vida y la experiencia es uno de los mejores recursos para la imaginación.
0: Estamos deseando escucharte en directo, aquí con tu guitarra en acústico. La primera canción que vas a cantar es ¿En qué momento dudé de ti? ¿Esa es la primera?
1: Va a ser la primera.
0: Pues sí, venga, ¿cómo surge esta canción? Y adelante, vamos a escucharla.
1: Venga, voy para allá.

0: Qué fantástica canción. Oye,
1: qué bien suena esa guitarra, ¿eh?
0: ¿De dónde surge esta preciosidad? Que te lo preguntaba antes, ahora que la hemos escuchado. ¿De dónde sale esta canción?
2: Bueno, el disco entero está grabado en una habitación, guitarra y voz. Y esta canción es de las pocas que dejé prácticamente con esa toma inicial con la que se grabó. En muchas de ellas hubo más acompañamiento, hubo trabajo de otros músicos o productores, pero me gustaba la pureza o la, no sé, la falta de ornamento que había en esta canción, y por eso quise que fuera el primer adelanto del disco también, para que la gente supiera que no había montado otra banda, que no iba de hacer algo parecido a lo que estaba haciendo.
1: Tengo la sensación de que defiendes mucho el menos es más en la música. No sé si te pasa con esta canción además.
2: Bueno, supongo que también después de la época de tu vida hay épocas en las que te apetece probar más cosas, otras en las que te gusta experimentar, y a mí me ha tocado un momento donde tenía la necesidad de encontrar el mínimo común múltiplo, o sea, el pilar que agarrara y que hiciera que una canción se sostuviera.
0: Esa simplicidad es una buenísima tarjeta de presentación para Guille Galván. Insistimos, uno de los artífices de Vetusta Morla, escritor de grandes himnos que todo el mundo conoce, todo el mundo conoce temas tuyos. Y ahora presentas disco, pero lo que primero que pudimos ver y escuchar con Guille Galván fue la apuesta, que suena así de bien. Dibujar.

0: es otra faceta de Guille. Esta canción forma parte de la banda sonora de la película Que te juegas. Y yo me pregunto, Guille, si cambia mucho la forma de componer, la forma de crear una canción cuando te enfrentas a eso, una propuesta cinematográfica.
1: Bueno, he tenido la suerte de hacer los últimos años varias bandas sonoras, ¿no? Esta canción la hice para que la cantara Alice Wonder. Y es verdad que cuando te enfrentas a una peli, al final te pones al servicio de un proyecto mayor, ¿no? Y para mí es algo liberador, porque acostumbrado a hacer discos, a tocar en directo, trabajar en equipo en un proyecto que, bueno, que no solo depende de ti, me parece bonito. Me permite también probar otras cosas que no caben en una canción de pop de 3 minutos, ¿no? Y he tenido la suerte además de trabajar en distintas producciones, desde ficción a documentales, que me han permitido aprender mucho.
2: Y ahora, en esta aventura en solitario, ¿has descubierto algo sobre cómo haces las cosas tú o cómo defiendes tu propio proyecto que no se te había ocurrido antes?
1: Bueno, he intentado ser literal a lo que me estaba pasando, ¿no? Y ahora que además cada vez que tienes que presentar lo que haces, se habla tanto del relato, de la narrativa, ¿no? De construir lo que cuentas, me he dado cuenta que estoy contando de una manera muy literal el proceso que ha habido, ¿no? Que tiene que ver con lo que te estaba diciendo antes, de necesitar construir con lo mínimo, de poner en valor a mi gente, de atravesar un duelo que estaba teniendo que lidiar y que me dio también la oportunidad de encontrar en ese camino pues ciertas certezas y también ciertas luces que me han hecho hacer canciones y atreverme a cantarlas.
0: ¿Qué le diría al Guille que eres ahora? Creo que tienes 45 años, al que empezó en esto de la música, al chavalín que empezó en la música.
1: Bueno, pocos consejos, pero quizá el de disfruta de la vida y está bien. Mientras seas feliz haciendo lo que haces, todo va a ir bien.
0: Vamos a escucharte cantar otra vez en directo y tocar, que tocas de maravilla. Y vas a cantarnos un tema que se llama Los Motivos, en el que hablas de que hay cosas que te curan, que te sanan, ¿no? Tú has pasado un proceso complicado. ¿Qué son esas cosas que sanadoras para ti?
1: Pues yo creo que lo sanador es lo que haces de corazón y esa autopista de amor que das y que recibes es la que al final nos queda, ¿no?
0: Y me imagino que la música, que para ti seguro que es una gran terapia siempre.
1: Terapia y sí, espacio de
0: personal. Sí. Pues vamos a escucharte con los motivos, Guille, adelante. Somos de...

0: Oye, otra maravillosa canción, qué barbaridad, qué bonito es verte tocar de cerca y cantar de cerca. Oye, tras el parón con Vetusta, te metes en casa, en la habitación, te metes a grabar, a producir tú mismo prácticamente este disco, pero con Campi Campón, que también produce a Valeria Castro, a Jorge Drexler. Cuéntanos si cambia mucho la relación con el productor cuando eres solista y quieres controlar más esa producción.
1: Sí, bueno, yo a Campi le conocía de tiempo porque ha producido también cosas de Vetusta, y como este disco hay una especie de equipo de producción, porque está Campi, está David Soler y Marcel Bagués también de Barcelona, está Martín Jones, está Carlos Raya. Yo lo que fui haciendo fue como ir sacando de la habitación las canciones. Unas las terminé yo enteras junto a Héctor y otras las fui lanzando para que se fueran ramificando y fueran creciendo también a nivel de producción. Y me acuerdo que les dije una frase que es poco musical, pero creo que es bastante clara, ¿no? Les dije, esto es un vis-a-vis entre quien canta y quien escucha. Y les dije, no quiero que llenéis la habitación donde está todo esto de músicos, ni que metáis una banda. Quiero que la decoréis, que decidáis si hay una mesa baja, un sofá, la pared está de este o de otro color. Que penséis más en cine que en
0: interiorismo, que en interiorismo musical, sí. Delicado, ¿no?
1: Sí, pero me parecía que... Recuerdo que me dijo Campi una frase muy, muy bonita. Me dijo, hay muchas trampas en lo que nos estás pidiendo, pero a veces un no es la mejor de las linternas.
2: ¿Hay mucha diferencia entre sentarte con Campi para hacer un tema para Vetusta o para Guille Galván?
1: Bueno, yo creo que es una persona con un talento tan grande y con una capacidad de ver la canción y de trabajarla orgánicamente que se hace muy sencillo compartir el lenguaje y sea de Guille Galván o sea de Vetusta, siempre llegamos a lugares interesantes.
0: Estamos deseando escuchar que el tema con el que empezábamos, Túnel de la M30, que tengo que entendido que es un homenaje a tus hijos, ¿no? Que es una canción,
1: bueno,
0: dedicada a tus hijos.
1: Fue una respuesta ante una pregunta que no tenía respuesta, ¿no? Un día me notaba a mi hijo pequeño, Tristón, y le pregunté qué le pasaba y me dijo que llevaba una temporada con miedo a hacerse mayor porque tenía temor de olvidarse de todo lo bueno que había sido ser niño, ¿no? Que veía que los adolescentes pasaban otra cosa y se olvidaban. Y yo me quedé bastante loco por la clarividencia de lo que me decía.
2: ¿Cuántos años tiene, por curiosidad?
1: Ahora tiene 12, esto fue hace un par de años. Y le dije que, bueno, que creces es maravilloso y que aunque nos olvidemos de cosas, pues toda la gente que ha pasado por nuestra vida y que nos ha querido forma parte de nosotros. Le puse el símil de los árboles y los anillos, le dije que somos como los troncos de los árboles y que toda la gente, llevamos a toda la gente que nos ha querido, ¿no? No sé si le respondí a la respuesta.
0: Muchos hemos sentido ese miedo, entiendo perfectamente la inquietud de tu hijo, pero sí. Qué bien que de ahí saliera una canción como Túnel de la M30. Vamos a escucharte, Guille. Venga.

0: disco.
1: Qué guay, ¿eh?
0: ¿A cuál mejor? Este es un disco de esos llenos de...
1: Discazo, ¿eh?
0: De temas para saborear, yo creo, ¿no? Para escucharlo una y otra vez, ir sacándole... Mm. Tiene muchos matices tu disco. Oye, qué preciosa canción. Y vamos a hablar un poco del futuro. No sé cuánto tiempo nos queda, pero yo creo que tenemos tiempo.
1: Poco.
0: Habéis lanzado gira con Vetusta. Vais a, como siempre, a llenar grandes pabellones, grandes escenarios. Pero también te vamos a ver a ti en solitario por salas, ¿no? O sea, vaya mezcla, ¿no?
2: Sí, me gustaría hacerlo. Es verdad que ahora estoy en fase de promoción. Viene el verano, este no es un disco para festivales, ni mucho menos. Y luego octubre y noviembre estaré girando con Vetusta. O sea que probablemente las fechas de la gira de este disco tengan más que ver con el invierno. Uh-huh. y con otros lugares más pequeños.
1: Le pega más el invierno.
0: Es un digno, sí. Un disco mucho más invernal, te lo iba a haber dicho antes. Oye, pues mucha suerte, ha sido un placer escuchar tus temas, que los cantes y los toques aquí en directo en las tardes. Guille Galván, un abrazo grande, y aquí tienes tu casa. Vuelve cuando quieras, cuando estés de gira en solitario en pleno invierno, te vienes un día y nos cuentas unas cuantas canciones más.
2: Pues os lo agradezco mucho, muchas gracias a vosotros.
0: Un abrazo, qué buen rato nos has hecho pasar. Hasta aquí las tardes, mañana más o no, mañana no. Adiós.

0: Son las 7:30, las 6:30 en Canarias.
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0: Buenas tardes, bienvenidos y bienvenidas al 24 horas. Saludos, como siempre, también a los que nos veis por las plataformas RTV Play y RN Audio. Feijóo reta al PNV y a Junts a que den el paso, aunque sigue poniéndose de perfil a una moción de censura que, de no ganar, fortalecería al PSOE, como sabe. De momento, la imputación de Zapatero sigue acaparando la atención mediática y política a medida que se van conociendo detalles de los 4.000 folios del sumario. Y hay para rato, porque el juez ha aceptado posponer la declaración de Zapatero del día 2 al 17 y 18 de junio para que pueda preparar su defensa. De momento, el gobierno aguanta la presión incluso de sus propios críticos como García Page. El presidente de Castilla-La Mancha apuesta por moción de censura o avanzar la elección de la moción de confianza, perdón, o avanzar las elecciones por considerar que su partido está en el momento de mayor riesgo de toda la democracia. Pero justamente por eso, otros socialistas creen que lo mejor es resistir, gobernar y confiar en el Estado de Derecho. El presidente Illa de Cataluña lo decía contundente hoy. Esto no es la selva, ha exclamado Salvador Illa. Y esta tarde, el ministro de la Presidencia, Justicia y Relaciones con las Cortes, Félix Bolaños, ha criticado que el PP, que dice que Zapatero convirtió su despacho en una especie de piso franco, condene a una persona que ni siquiera ha declarado todavía y aboga también por agotar la legislatura.
2: No necesita ni instrucción judicial, ni procedimiento judicial, ni declaraciones, no necesita nada. Usted ya ha condenado al presidente Zapatero.
0: Igual que ha hecho esta mañana el portavoz del gobierno, Elma Sáez. Es la vez que el gobierno se ha explayado más en el tema. El camino no es rendirse, es pelear, ha dicho la portavoz, abogando también por acabar la legislatura.
3: Desde luego, este gobierno confía en que se pueda respetar la presunción de inocencia del presidente Zapatero. Y fíjese, ahí está el legado incuestionable del presidente Zapatero.
0: Y mañana estaremos pendientes porque el presidente del gobierno, de momento en silencio, va a hablar también sobre esto desde Roma, donde se encuentra. Este episodio de altas temperaturas multiplica el riesgo y la peligrosidad de los incendios, con gran preocupación por el declarado en el Parque Nacional de Doñana, en Huelva, que está afectando a unas 400 hectáreas de alto valor ecológico. Esta tarde, el incendio ha presentado una mejor evolución gracias a las tareas del dispositivo desplegado en la zona. Conozcamos más detalles, Gonzalo Guacha.
4: Hay desplegados 122 bomberos forestales, 6 camiones, 8 helicópteros y un avión para tratar de controlar un incendio aún activo, pero confinado por dunas y litoral. Sin embargo, el fuerte viento y el difícil acceso continúan dificultando su extinción. La preocupación está en el valor medioambiental de la zona. Enrique Mateos, del Consejo de Participación de Doñana, habla de daños irreparables.
5: Lo que preocupa fundamentalmente de este incendio es que está afectando a una zona tremendamente singular, especies de carácter relicto, solamente las tenemos en lo que la zona de Doñana, su pérdida sería de carácter completamente irreparable.
4: Los ambientalistas piden ampliar el periodo de alto riesgo. Mayo tiene ya 2 grados más de temperatura media por el cambio climático.
0: Gracias, Gonzalo. Estas altas temperaturas que estamos viviendo estos días avanzan los riesgos de incendios. Conectamos ya con Torre España para abordar la información meteorológica. Mónica López, buenas tardes.
6: Buenas tardes, Rosa.
0: Las altas temperaturas, decía, que dejan récords en España, también afectan a varios países europeos, además.
6: Pues sí, mira, hoy se ha batido récord de temperatura máxima en Londres, han pasado de los 35 grados, es el día más caluroso de mayo en la capital, 35,1. También hemos batido récords en España, en Santander, en el aeropuerto, se han registrado 37,1. El anterior récord de mes de mayo era de 1964, mira, lo excepcional que es este episodio. Y tenemos récords de temperaturas de día y récords de temperaturas de noche, porque, por ejemplo, en Bilbao, por segundo día consecutivo, han batido su récord de temperatura mínima más alta. Hoy Bilbao ha vuelto a tener una noche tropical, la temperatura mínima ha estado alrededor de los 21 grados y es una tónica que de momento va a seguir así. Seguimos con esos valores que hoy se han registrado máximas por encima de los 30 grados, 32 en Madrid, 38 en Sevilla y en Badajoz, 30 grados en Albacete, 30 en Valencia, 30 en Barcelona. Toda la costa mediterránea ya tiene también temperaturas por encima de los 30 grados. Ya sabéis que allí además la humedad incrementa mucho esa sensación de bochorno.
0: Claro, efectivamente. Ya has oído, Mónica, que estamos siguiendo y pendientes, muy preocupados del incendio declarado en el Parque Nacional de Doñana. De momento seguimos con los mismos pronósticos. El verano ya ha llegado y parece que para quedarse.
6: Sí, pues respecto a Doñana, allí el viento del este es el que está soplando, es un viento que a Doñana llega reseco y es un viento que seguirá soplando en esta zona durante los próximos dos días, con lo cual, pues en este sentido la meteorología le juega en contra, aparte de las temperaturas altas. El viento allí es lo más preocupante y en cuanto a las temperaturas, sí, el verano viene para quedarse. De hecho, mañana ya se activa un aviso de nivel naranja por esas temperaturas en el interior de Vizcaya, por valores máximos de más de 37 grados. Va a hacer calor en general, pero donde encontramos mañana activados esos avisos de nivel naranja es donde es más anómalo, ¿no?, que esas temperaturas sean tan altas. Pero vamos, en el resto seguiremos con temperaturas por encima de los 30 grados y los modelos no arrojan luz al final del túnel. Los modelos de momento para toda esta semana y la semana que viene, con algunas variaciones, sobre todo en el Cantábrico, nos marcan que seguiremos con temperaturas muy altas, seguiremos con temperaturas de canícula.
0: Caramba, canícula encima. Mónica López, mañana lo seguimos comentando. Gracias.
6: Hasta mañana.
0: Adiós. Y en los deportes hablamos de un adiós histórico. La dos veces Balón de Oro, Alexia Putellas, acaba de oficializar su salida del FC Barcelona tras 14 temporadas en el Barça. Apenas tres días después de hacerse con su cuarto título de la Champions, la de Mollet del Vallès se despide del club de su vida. Barcelona, Dani Esclusa, buenas tardes.
7: ¿Qué tal? Buenas tardes. Sí, llevábamos toda la tarde esperando. Era ya un secreto a voces, pero es una noticia que no por esperada deja de ser impactante. La capitana culé y el propio club lo han confirmado hace apenas cinco minutos con un emotivo vídeo publicado en sus redes sociales en el que ella misma ha narrado su historia en el FC Barcelona, una historia que ella misma ha definido como perfecta. Alexia Putellas, la eterna capitana, se despide del club de su vida tras 14 temporadas en el primer equipo, en las que ha logrado un palmarés único e inigualable: 37 títulos oficiales, entre los que destacan 10 ligas y 4 Champions League, siendo la jugadora más laureada de la historia del club, por delante de Leo Messi, segunda futbolista con más partidos en el equipo femenino con 507, solo por detrás de Melanie Serrano, y máxima goleadora femenina con 232 goles, siendo la segunda histórica tras Messi. A nivel individual, siendo jugadora del Barça, la centrocampista de Mollet del Vallès ha levantado también todos los galardones posibles entre los años 2021 y 2022, destacando obviamente sus dos balones de oro y dos FIFA de BES que la acreditaron como mejor jugadora del mundo. Pero el legado de Alexia Putellas va sin duda mucho más allá de los números. La jugadora catalana se marcha del FC Barcelona convertida en leyenda, icono del club, en imagen de la modernización y la profesionalización del equipo femenino azulgrana, y siendo la primera gran referente de un conjunto que ha dominado el escenario futbolístico mundial en la última década. Alexia tendrá la oportunidad de despedirse encima del terreno de juego mañana ante su afición, ante la Real Sociedad, en el que será su último partido con la camiseta azulgrana.
0: Gracias, Dani. Sin duda, una marcha que impactará, que impacta a la afición azulgrana. Y seguimos en Radio Nacional, seguimos analizando, revisando toda la información publicada en el sumario de la investigación a José Luis Rodríguez Zapatero, como les comentaba en la portada. Lo repasaremos todo a lo largo de este informativo, también a partir de las 8. El expresidente finalmente no va a declarar el 2 de junio. El juez Calama ha aceptado la solicitud de su defensa para el aplazamiento para poder tener más tiempo de analizar esas 4.000 páginas del sumario. Zapatero irá a la Audiencia Nacional los días 17 y 18 de junio en vez del día 2, como estaba previsto. Gemma Alfaro, buenas tardes.
8: Sí, buenas tardes. El juez Calama ha dado más tiempo a Zapatero para que pueda preparar su defensa tal y como él había solicitado. Su abogado había reclamado un aplazamiento ante la extensión del sumario. No en vano, son miles de folios y casi dos años de investigación desde que la Fiscalía recibió la alerta de las autoridades suizas por movimientos relacionados con la aerolínea de Plus Ultra. Era algo que estaba dentro de lo posible porque el levantamiento del sumario fue hace solo una semana y hasta ayer no pudieron acceder todas las partes a la documentación. Sí que el día que el juez le comunicó su imputación, se le entregaron los dos informes de la UDEF que conocimos este fin de semana y que explicaban la estructura y la cronología de la red de tráfico de influencias de la que la policía cree que Zapatero era el líder oculto.
0: Gracias, Gemma. Tras leer el sumario del caso Plus Ultra y ante las voces que piden un adelanto electoral, desde el Gobierno ponen el foco en terminar la legislatura y vuelven a insistir en el respeto a la presunción de inocencia. Félix Bolaños, ministro de Justicia, esta tarde en el Senado.
2: Si no le importa, pues que se espere a que la justicia haga su trabajo y que no condenen ustedes a una persona que no ha declarado todavía en la causa.
0: Todo mientras agradecen el apoyo de los socios del Gobierno, muchos de los cuales piden más explicaciones al Gobierno, pero sin poner una fecha límite para el futuro de la legislatura, como hizo el Partido Nacionalista Vasco. Esta mañana, la portavoz de Junts en el Parlamento señalaba que la moción de censura es una opción que no está sobre la mesa.
9: Nosaltres el tema de la moció de censura no el tenim ara mateix sobre de la taula.
0: No lo tenemos encima de la mesa en estos momentos, decía la portavoz de Junts. Por su parte, desde el PP vuelven a reprochar a los socios del Gobierno que no muevan ficha y Alberto Núñez Feijóo les acusa de engañar a sus votantes al no reiterar su apoyo.
10: Se creen que sus votantes no tienen criterio y están dispuestos a cubrir lo que los dirigentes de los partidos que apoyan al Gobierno están cubriendo, que es la corrupción y el escándalo permanente, yo insisto, tienen muy mal concepto de sus votantes.
0: Les acusa de engañar a los votantes por no retirar su apoyo, como les comentaba. Mientras, desde Vox no descartan ningún escenario y señalan que además de la moción de censura, tiene más opciones para desgastar al Gobierno. Y sobre qué debería hacer el Gobierno ahora que uno de sus mayores avales electorales y una figura referente del Partido Socialista está siendo investigada por presunta organización criminal, tráfico de influencias y falsedad documental, trata nuestra pregunta del día. Rodrigo García Fernández, cuéntanos.
11: Ante la imputación de Rodríguez Zapatero, hoy ha sido el socialista Emiliano García Page, presidente de Castilla-La Mancha, quien ha expresado sus reparos. Cree que esta nueva crisis, al igual que los escándalos de corrupción de Ábalos y de Santos Cerdán en su momento, es de una magnitud sin precedentes, ante lo que el dirigente considera como el momento de mayor riesgo para el PSOE en toda la democracia. Ante esto ha reclamado hoy una cuestión de confianza o elecciones anticipadas. Y nosotros les preguntamos, tras la imputación de José Luis Rodríguez Zapatero, ¿qué debe hacer el Gobierno? ¿Convocar elecciones, cuestión de confianza, agotar la legislatura?
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0: Gracias, Rodrigo. Esperamos sus comentarios que Rodrigo nos irá trayendo a lo largo de la tarde y de la noche. Son las 7:42, una hora menos en Canarias.
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0: Pues vamos ya con el análisis. Vamos a profundizar en esta situación de encrucijada en la que se encuentra fundamentalmente el Gobierno y también el PSOE con Mariola Urrea, catedrática de Derecho Internacional y de la Unión Europea. Bienvenida, Mariola, como siempre.
12: Gracias, muy buenas tardes.
0: He leído el sumario, que no pretendo que te hayas podido leer las 4.000 páginas, pero por lo que sabemos y que seguro que tú has tenido más oportunidad de ir al detalle, ¿cabe la posibilidad de que Julio Martínez actuara a espaldas de Zapatero?
12: Bueno, es una pregunta muy complicada, Rosa.
0: Soy consciente, Mariola.
12: Sí, porque lo que es evidente aquí es que el juez en el auto hace unas afirmaciones en realidad de atribuirle al presidente Zapatero un liderazgo en una organización que califica de criminal y a la que, digamos, de conductas de las que se derivan una serie de responsabilidades penales. Esa afirmación hay que probar. Y desde luego el sumario aporta más elementos, pero yo insisto en en rescatar la importancia del auto, porque es el auto el que contiene un destilado en términos jurídicos más sofisticado que lo que puede provocar el sumario. Y aquí la pregunta que formulas, ¿puede esta persona, el señor Martínez, actuar al margen de José Luis Rodríguez Zapatero? Bueno, pues alguien que ha sido presidente del gobierno, alguien que se ha manejado en la vida profesional a unos niveles donde puede intuir perfectamente el perfil de las personas, pues parece imposible negarle cualquier tipo de de conocimiento y de mirada inocente sobre el comportamiento de lo que en principio son amistades, ¿no? Por lo tanto, por ahí estamos enjuiciando un poco la capacidad de alguien para poder valorar si su entorno se mueve en unas tesituras que le conectan con el ámbito penal y en qué medida él se abstrae de toda esa realidad. Bueno, pues yo creo que ya todos hay que pedirnos a todos y cada uno de las personas que somos adultas quizá también responsabilidad sobre las personas con las que nos relacionamos, las personas con las que hacemos negocio, y apelar a la ignorancia de todo, pues me parece que no es una buena justificación, la verdad. Honestamente, espero que la defensa sea un poquito más sólida.
0: Justamente a ello iba, porque claro, hoy el juez ha aceptado a petición de la defensa a aplazar, posponer, mejor dicho, del día 2 al día 17 y 18 de junio la declaración de Zapatero para poder preparar mejor la defensa, y en base a esto justamente de lo que dices, porque hasta ahora, a través de su ex asesor Luis Arroyo, persona de confianza de Zapatero, sabemos que el expresidente en teoría se mantiene tranquilo y que defiende la tesis de que es ajeno a las actividades que ejercía Julio Martínez a sus espaldas. Bueno, lo de sus espaldas no lo mencionó, pero que desconocía estas actividades. Entonces, en base a esta, la posición que hasta ahora conocemos de Zapatero a través de su, digámosle, portavoz o de su amigo o de su ex asesor, que de forma autorizada nos ha trasladado estas opiniones del expresidente, ¿cómo debería seguir la defensa? ¿Qué estrategia debería seguir la defensa?
12: Bueno, a ver, yo para empezar diría un elemento que a mí me sorprende. A mí me sorprende que el presidente Zapatero esté interviniendo en el debate público a través de una persona interpuesta. Honestamente me sorprende y no me parece que sea la vía más, desde luego, más solvente para poder hacer llegar un planteamiento como el que tiene el señor Zapatero en relación con el debate público.
0: Mejor estarse callado que hablar de esta, a través de terceros.
12: Yo no le encuentro ninguna ventaja a hacerlo. Los terceros casi siempre aportan elementos de su propia cosecha que pueden enturbiar lo que es una defensa pública y desde luego contaminar una defensa en los tribunales. Creo que el presidente Zapatero tiene sobre todo por delante una tarea muy complicada, que es la defensa judicial ante los tribunales. Es razonable que pida un aplazamiento para poder estudiar bien todo lo que hay en su contra y poder articular una defensa lo más sólida en términos jurídicos posibles, y es razonable que el juez le dé el aplazamiento. Hasta aquí todo normal. Lo anormal, por así decir, es hacerse valer de un portavoz que tampoco se declara portavoz, sino amigo, en disposición de poder hacer llegar un mensaje a la audiencia. Honestamente, creo que todo esto no contribuye a la seriedad, abordar la seriedad de lo que estamos. Estamos ante un proceso penal que ha comenzado. El señor Zapatero tiene que articular su defensa jurídica, que es muy complicada, y para eso tendrá, entiendo, un abogado o un equipo de abogados que le ayuden a ello. Y yo creo que todo lo demás, honestamente, lo único que hace es confundir y seguramente introducir elementos que no aportan valor añadido a lo que estamos hablando.
0: Mariola, supongo que te habrá pasado lo mismo que a mí y lo mismo que a mucha gente, que estos días vamos al supermercado a hacer esta compra, a hacer esta gestión, y nos encontramos, lógicamente, gente que está hablando de esto y muchos ya tienen su opinión tomada. ¿Cómo se digiere esto desde el punto de vista para que la justicia no se contamine y viceversa, y la población pueda tener información fiel, digamos, a la realidad, sin estar contaminada por este caos mediático que rodea este caso tan sorprendente?
12: Es muy difícil, Rosa, porque aquí estamos hablando de una figura política muy relevante, estamos hablando de un expresidente del gobierno, de un referente moral para el Partido Socialista, para los electores. Entonces, el arranque de un proceso penal genera ya una opinión pública, y el Tribunal de la Opinión Pública, unos u otros, ya han emitido sentencia a este respecto. Por eso apelo, digamos, a que el presidente Zapatero haga su defensa jurídica, y desde luego que el gobierno y el Partido Socialista haga la suya. El gobierno en defensa del gobierno, y el Partido Socialista tomando en su caso las decisiones que afectan a una persona que es militante del partido, y que en función de cómo vaya evolucionando el proceso penal, desde luego el partido iremos tendrá viendo. Que tomar algunas medidas.
0: Lo iremos viendo, efectivamente. Mariola Urrea, catedrática de Derecho Internacional y de la Unión Europea, como siempre, gracias por aceptar la invitación del 24 Horas. Buenas tardes.
12: Muy buenas tardes.
0: Y ahora dejamos a nuestra audiencia con la información más cercana, la información territorial, y volvemos a las 8 con más. No se vayan.
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13: Buenas tardes. A menos de un mes para que finalice el curso escolar, hoy conocemos que las familias riojanas que lleven a sus hijos e hijas a educación infantil de 0 a 3 años volverán a recibir el próximo curso hasta 385 euros al mes. Para garantizar la gratuidad de esta etapa, también van a percibir un importante apoyo los estudiantes universitarios que ya están solicitando las ayudas para la matrícula gratis de primero y segundo. Así va cayendo este martes, 26 de mayo, que traído más noticias que repasaremos en unos minutos, pero antes nos interesamos por la previsión del tiempo en una jornada en la que Haro, Calahorra y Logroño marcan a esta hora 32 grados en sus termómetros. Nos da más detalles Isabel Escribano. Aemet, buenas tardes.
14: Buenas tardes. Mañana en La Rioja estaremos muy pendientes de las altas temperaturas, anormalmente altas para la época del año, que no se espera bajen hasta el final de la semana. Las mínimas irán en ligero descenso y las máximas en ligero ascenso. Las nocturnas irán de los 16 grados de Haro y Santo Domingo de la Calzada, los 17 de Logroño. Las diurnas alcanzarán 32 grados en Santo Domingo de la Calzada, 35 en Haro, 36 en Logroño y 37 en Alfaro y Calahorra. En cuanto a los cielos, estarán poco nubosos, con vientos que soplarán flojos de norte o variables. Es una información de AEMET.
13: Muchas gracias, Isabel. Vamos a ver cómo se circula ahora por las carreteras riojanas. DGT, José Antonio Pedrosa, buenas tardes.
15: Muy buenas tardes, ¿qué tal? Pues hasta ahora circulación ya bastante tranquila en las carreteras riojanas, con tráfico fluido y cómodo y sin ninguna incidencia hasta ahora que complique el estado de la circulación. Eso sí, precaución ya en ese punto habitual de esa entrada ya a Logroño por la Nacional 111 a la altura del Ardero. Van a encontrar un poco de tráfico lento en este punto, pero al margen de ello, en el resto de carreteras prima la tranquilidad.
13: Todo esto y más hasta las 8. Un saludo desde la técnica de Álvaro Osorio y de quien les habla, Ana Ayuso. Comenzamos. Se lo adelantábamos en portada, la educación infantil de 0 a 3 años volverá a ser gratuita para todos los niños y niñas en La Rioja el próximo curso. El gobierno regional destinará más de 12 millones de euros para las ayudas del bono infantil. Son 125.000 más que el curso anterior para cubrir las nuevas plazas que se han creado en municipios como Ausejo, Aldea Nueva de Ebro y Entrena. Serán en total 12.087.000 euros que se conceden en forma de ayudas de dos tipos. Alfonso Domínguez, portavoz del Gobierno riojano.
16: La ayuda tipo 1, 286 euros al mes por alumno para la modalidad sin comedor, y la ayuda tipo 2, 385 euros al mes por alumno para la modalidad con comedor.
13: Son ayudas de las que este curso se han beneficiado casi 3.000 escolares de 0 a 3 años que están inscritos en alguna de las 24 escuelas infantiles municipales, 6 autonómicas y 40 centros docentes que hay en La Rioja. Esto para los más pequeños, mientras que los universitarios riojanos en apenas 24 horas han realizado 200 solicitudes para acceder a las ayudas a financiar su matrícula en la Universidad de La Rioja. Una medida que cubre el coste de los créditos académicos al formalizar la inscripción. El año pasado, 352 alumnos se beneficiaron de estas becas, pero este año se espera que sean el doble. Para poder solicitarlas es necesario, entre otros requisitos, estar empadronado en un municipio riojano. El director del IRJ es Juan Diego Alcaide.
17: Aquellos jóvenes cuyos años de nacimiento estén entre 1990 y 2008... que estén empadronados en un municipio de la Comunidad Autónoma de La Rioja. Si son estudiantes de primer curso, les exigimos 2 años de empadronamiento, y si son de segundo curso 3 años.
13: Muchos de esos jóvenes se enfrentan en apenas una semana a uno de los momentos más importantes de su vida académica, la PAU. Cada año unos 1.600 alumnos se presentan a esta prueba, que celebra en esta ocasión su convocatoria ordinaria en los días 2, 3 y 4 de junio. Este año habrá un cambio significativo en su horario, ya que los exámenes comenzarán media hora antes para evitar las horas centrales de calor. La tensión a días de estos exámenes parece latente.
18: Estás ya cansada, ¿no? Pues de todo lo que has estado estudiando y no sé, no te sale concentrarte ni nada.
19: Bueno, la organización no ha sido lo mío nunca y ahora que se viene todo encima, pues es lo que más cuesta.
20: Siempre tienes nervios de que te salga bien o mal.
13: Y estos mismos alumnos, los que se presentan a la PAU, deberán prestar atención mañana a los anuncios de la reunión de la comisión organizadora de la prueba para decidir si implanta medidas para evitar que los estudiantes copien o hagan trampas apoyándose en las nuevas tecnologías. Los sistemas van evolucionando. Este año se plantea incluir sistemas de radiofrecuencia para vigilar que durante los exámenes no se utilicen comunicaciones inalámbricas y de transmisión. Buena parte de las comunidades autónomas del país ya han anunciado que las usarán y ahora queda conocer la decisión de La Rioja. Y algo más en educación. Dimite en bloque el equipo directivo del Instituto Manuel Bartolomé Cossío de Haro. Lo hacen tras denunciar la falta de espacios sin resolver desde hace años de un centro que acoge a más de 1 millar de estudiantes de 30 localidades de la comarca.
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13: Son las 7:55 y abrimos ahora la mirada al exterior. El Consejo de Ministros de Agricultura de la Unión Europea analizaba hoy un nuevo plan de acción de fertilizantes. Se espera que movilice 200 millones de euros de la Reserva Agrícola y flexibilice la PAC para afrontar la subida de precios debido al cierre del estrecho de Hormuz. Luis Latorre, de la Unión de Pequeños Agricultores y Ganaderos de La Rioja.
21: Son unos precios que hoy realmente no se pueden pagar, porque después los revertimos a los productos nuestros y los productos nuestros están al mismo precio que estaban en aquel momento y, sin embargo, los fertilizantes han subido de un 20 a un 30%.
13: El Consejo Europeo, además, ha suspendido durante un año los aranceles aduaneros sobre los principales fertilizantes nitrogenados. Y, en clave regional, el Gobierno de La Rioja anunció a principios de mayo una nueva línea de ayudas de 5 millones de euros. Cada agricultor podrá beneficiarse de 1.000 euros. Nos quedamos hablando de vino porque la Asociación de la Industria Auxiliar del Vino de Rioja celebra el 28 de mayo su cuarto foro. Más de 200 personas reflexionarán sobre nuevas tendencias y oportunidades de un mercado que vive una gran transformación y que mira muy de cerca al vino sin alcohol, pero también a aprender a hablar al público joven sobre vino, a colaborar para ser más sostenibles o a enfrentarse a las nuevas tendencias de consumo. Esos son algunos de los temas que se tratarán en el Rioja Forum. La presidenta de la Asociación de la Industria Auxiliar del Vino es Elena Ceca.
22: No queremos plantearlo desde el miedo, sino desde la reflexión, la formación y la colaboración. Creemos que cuando un sector atraviesa una etapa compleja, lo importante es escucharse, compartir conocimiento y abrir la mirada a nuevas oportunidades.
13: Y ahora, un par de apuntes sanitarios. El Consejo de Ministros ha anunciado este martes que va a destinar más de 1,2 millones de euros a desarrollar en La Rioja el marco estratégico de atención primaria y comunitaria. Entre las actuaciones financiadas que se van a llevar a cabo destacan la ampliación de procedimientos diagnósticos accesibles desde atención primaria, la optimización de procesos administrativos, el impulso de herramientas de inteligencia artificial para la transcripción de conversaciones médico-paciente en la consulta y la renovación de infraestructuras y equipamientos clínicos. Les contamos además que los médicos del Servicio de Digestivo y Urología se unen a no operar por la tarde a partir del próximo lunes en la Sanidad Pública riojana. Siguen así los pasos de sus compañeros de Cirugía General y Traumatología que ya habían anunciado el lunes que suspendían esta actividad extraordinaria y voluntaria conocida como las peonadas. En página local, esta mañana se ha reinaugurado el puente de Alberite más de una década después del colapso. El coste de la reparación asciende a 1,5 millones de euros. La intervención comenzó en marzo de 2025. Esperanza García es alcaldesa de Alberite.
3: Decimos que es un sueño hecho realidad. Esa rehabilitación del puente, de este proyecto, bueno, pues va a dar la accesibilidad, va a mejorar con más seguridad, también dar a los vecinos del otro lado del puente, que hasta ahora están sufriendo un poquito la accesibilidad, pero bueno, esto ya, como he dicho antes, un sueño hecho realidad.
13: Y les contamos ahora una noticia de última hora. Un incendio quema unos 25.000 metros cuadrados de una acequia y una yasa con chopos, tamarices, charrizos, cañas y zarzas en el camino de Campo Bajo perteneciente a Calahorra. Ha sido un particular quien ha alertado del suceso. En los deportes, el club de balonmano Di Corpeval ha anunciado la marcha de Andrés Perriel para, al finalizar la temporada, este domingo en el Palacio de los Deportes frente al Barcelona a las 6 de la tarde. La venta de entradas para este encuentro ya está abierta al precio de 20 euros para adultos y 10 para jóvenes de entre 8 y 18 años. Así nos despedimos. La información de La Rioja vuelve ya mañana a partir de las 7:25 y les esperamos. Que pasen muy buena tarde.
0: Son las 8, las 7 en Canarias.
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0: Hola de nuevo, mientras vamos conociendo más cosas del sumario del caso Plus Ultra, de todo el entramado y de las ramificaciones, algunas más que sorprendentes, que pueden afectar directamente o al entorno del expresidente o a él directamente, el PSOE y el Gobierno han decidido blindarse ante la presión, confiar en la justicia y en la inocencia del expresidente y repetirlo como un mantra, pese a las voces críticas internas como la de García Page, que pide elecciones o cuestión de confianza.
4: Este es el momento de mayor riesgo para el Partido Socialista en toda la democracia. Y es muy difícil que no estemos profundamente preocupados. Preocupa incluso el hecho de saber que podemos estar, más que preocupados, enormemente decepcionados.
0: El PP, por su parte, solo quiere impulsar una moción de censura si puede ganarla. Sabe que si la hace y la pierde, solo lograría darle oxígeno gratis a un gobierno que no tiene suficientes manos para tapar agujeros. Los populares prefieren por ahora que sea la misma dinámica de este escándalo y goteo constante de información que se va conociendo, lo que erosione por sí solo a

0: La declaración del expresidente a los días 17 y 18 de junio. En este contexto recordamos la pregunta del día hoy sobre las dudas internas que han surgido en el PSOE a raíz de la imputación de Rodríguez Zapatero. Aunque la mayoría cierran filas en torno a la honorabilidad de Zapatero y piden tiempo a que la justicia trabaje, algunas voces como la del expresidente Felipe González y hoy el presidente manchego García Page reclaman elecciones anticipadas para evitar una mayor erosión ante los escándalos judiciales que salpican al Ejecutivo. También algunos socios parlamentarios como el Partido Nacionalista Vasco o Coalición Canaria creen que la legislatura ya no cuenta con una mayoría sólida. Un modo de comprobar esto sería que el líder del Ejecutivo plantease una cuestión de confianza ante el Congreso. Si la mayoría simple de los diputados no vota a favor, Pedro Sánchez tendría que dimitir y habría que elegir un nuevo presidente del Gobierno con la composición actual del Congreso. Ante esto, con este contexto, les preguntamos, tras la imputación de José Luis Rodríguez Zapatero, ¿qué debería hacer el Gobierno? ¿Convocar elecciones? ¿Hacer una cuestión de confianza? ¿Agotar la legislatura como defiende el Ejecutivo?
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0: Bueno, pues ya saben que además de este teléfono, el 91-346-2193 o el teléfono de WhatsApp 679-996959, también pueden dejarnos sus comentarios en la cuenta de X en 24horas-RN. Y en un momento conectaremos con Leipzig, con nuestros compañeros de Radio Gaceta, pero antes nos vamos a Barcelona porque mañana el Barça femenino despide a su jugadora más emblemática, Alexia Putellas, confirma que deja el club de su vida después de 14 temporadas. Barcelona, Dani Escusa, buenas tardes.
2: Buenas tardes, lo ha confirmado la capitana en sus redes sociales hace tan solo unos minutos con un emotivo vídeo en el que ella mismo ha querido narrar su historia en el Fútbol Club Barcelona, una historia que ha definido como perfecta.
3: Recuerdo el primer cop que vaig sentir els vostres crits. Tenia 6 anys i era la primera vegada que anava al Camp Nou.
2: Alexia se marcha del Barça como la jugadora más laureada de la historia del club, con 37 títulos, entre los que destacan 10 ligas y 4 Champions League. Convertida en icono y leyenda barcelonista, la centrocampista de Mollet del Vallès será homenajeada mañana en un acto a las 11 de la mañana en el Camp Nou y ya por la tarde podrá despedirse de su afición sobre el terreno de juego en el partido que enfrentará al Barça con la Real Sociedad y que será el último de Alexia Putellas con la camiseta azulgrana en el Estadio Johan Cruyff.
0: Gracias, Dani. En menos de una hora, Radio Gaceta de los Deportes, hoy desde Leipzig, como les comentábamos, con la previa de la final de la Conference League, el Rayo a un paso de hacer historia, entrenando en estos momentos los de Íñigo Pérez. Nos vamos a Alemania. Pablo Fuentes, buenas tardes.
4: ¿Qué tal, Rosa María? Buenas tardes. Estamos aquí a las puertas del hotel de concentración del Rayo Vallecano. Como bien dices, mañana puede ser un día histórico. Ya lo es, porque es la primera final del equipo rayista, pero lo será aún más si el Rayo consigue el título de la Conference. En este momento debe de estar entrenando el equipo. Nos vamos hasta el escenario del encuentro mañana. Luca García, ¿qué tal? Muy buenas.
5: ¿Qué tal, Pablo? Muy buenas tardes. Eso está...
4: Perdemos la conexión con Lucas García, falla la cobertura. En todo caso, luego le informaremos de todo lo que ha pasado en ese entrenamiento del Rayo Vallecano. Por supuesto, vamos a escuchar a protagonistas y desde aquí, desde el hotel, haremos Radio Gaceta de los Deportes. Citado tenemos al presidente Raúl Martín Presa, también al ministro más rayista posible, a Félix Bolaño, y por supuesto tenemos también, haremos conexiones con el centro de Leipzig, donde poco a poco se ven más aficionados rayistas.
0: Fantástico, Pablo, pues después nos cuentas con o sin interferencias la información deportiva con Radio Gaceta de los Deportes. Hasta luego.
4: Chao.
0: Son las 8 y 6, las 7 y 6 en Canarias.
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0: Y como siempre, antes de acabar la portada, traemos otras noticias que nos aporta en formato breve Julio Leite. Buenas tardes, Julio.
6: ¿Qué tal, Rosa? Buenas tardes. Y empezamos con novedades del caso Begoña. La esposa del presidente Pedro Sánchez tendrá una audiencia preliminar el próximo 9 de junio, el último paso antes de un posible juicio con jurado popular. Decisión del juez Juan Carlos Peinado que da por cerrada la investigación, imputa a Begoña Gómez 4 delitos. También ha citado a los otros dos acusados, la asesora Cristina Álvarez y el empresario Juan Carlos Barrabés. Detalles, Laura Herrero.
7: Sí, Begoña Gómez está citada el 9 de junio a las 11 de la mañana en los juzgados de Plaza Castilla. De

0: De presentarse a la audiencia preliminar, que es el último paso antes del juicio con jurado popular que propone el juez Juan Carlos Peinado. Hasta ahora ha sido su abogado quien se ha personado ante el juez, y si no se presenta ella y los otros dos acusados, Cristina Álvarez y Juan Carlos Barrabés, Peinado les advierte que será la policía quien los conduzca hasta los juzgados. Y en esta audiencia preliminar, Peinado contempla la posibilidad de adoptar alguna medida cautelar que evite o minimice el riesgo de eludir a la justicia. Una citación que llega después de conocer el informe que la UCO envió al juez, en el que no se detectan irregularidades por parte de la mujer del presidente del gobierno en la concesión y en la financiación de la cátedra. Sí ve algunas de ellas en la contratación de empresas para el desarrollo del software.
1: Y novedades también del caso Andic. El hijo del fundador de Mango, Jonathan Andic, ha comunicado que deja temporalmente la vicepresidencia de la compañía para centrarse en su defensa. Andic fue detenido hace una semana acusado de la muerte de su padre y puesto en libertad tras pagar una fianza de 1 millón de euros. Considera que la acusación que pesa sobre él es injusta e infundada y que va a demostrar su inocencia. Nuria Alcalá, Barcelona.
2: Sí, Jonathan Andic argumenta que ahora le toca centrarse en su defensa, sobre todo tras anunciar su intención de volver a declarar a petición propia ante la jueza y demostrar su inocencia con nuevas pruebas. Con todo, abandona temporalmente la vicepresidencia de Mango, aunque conservará sus responsabilidades en proyectos familiares, empresariales y sociales. Andic, recordemos, fue detenido la semana pasada en relación al presunto homicidio de su padre en la montaña de Montserrat y quedó en libertad tras pagar 1 millón de euros de fianza. En esa carta dirigida a la plantilla de Mango, ha denunciado que las acusaciones de homicidio son infundadas y se basan en una visión descontextualizada y tergiversada de la realidad. La propia familia de Andic y el consejero delegado de Mango le han respaldado públicamente en 2 comunicados en los que mantiene la plena convicción y confianza en que el proceso judicial se resuelva favorablemente.
1: Gracias, y nos vamos a la Comunidad Valenciana en su tercera semana de huelga indefinida de docentes, con la unidad sindical rota tras la negociación de este lunes, donde la Consellería de Educación y 2 de los 5 sindicatos alcanzaron un acuerdo parcial. Esta tarde se han reunido de nuevo para abordar el tema de las ratios de alumnos por aula, después de rechazar la bajada que propusieron los sindicatos. Valencia, Inma Morán, buenas tardes.
3: Buenas tardes. A estas horas, sindicatos y Consellería de Educación siguen reunidos. 4 horas de negociaciones en la que no se ha conseguido avanzar en ningún punto. Uno de los temas más complicados ha sido el de la reducción de las ratios. Los sindicatos exigían adelantar las cifras que establece el anteproyecto de ley del Ministerio para 2030. Desde la Generalitat han asegurado que no puede ser y los han citado para negociar este tema mañana por la mañana. Lo mismo han hecho con el punto de infraestructuras, un punto clave para sindicatos y alumnos. Estos denuncian el estado de algunos centros, de los cuales llegan a alcanzar hasta los 40 grados. Para este tema y el de las plantillas, también los han citado para mañana. Una reunión que desde la Consellería han programado a las 9:30, algo que los sindicatos critican, ya que aseguran es una maniobra para contraprogramar la manifestación del sector educativo prevista a las 11.
1: Y seguimos muy pendientes de las altas temperaturas y de sus consecuencias. Récords tras récord estamos alcanzando este mes de mayo. Cantabria ha activado la alerta roja y tenemos noticia de última hora, porque en País Vasco se han registrado 17 atenciones a personas que han tenido algún tipo de problema a consecuencia de estas altas temperaturas. Todos casos entre 4 y 98 años han sido leves. 14 de ellos se han tratado en el momento y dados de alta. 3 se han tenido que trasladar en ambulancia a centros hospitalarios. Volvemos a lanzar esa recomendación rosa ante estas altísimas temperaturas: muy buena hidratación, buscar lugares frescos y evitar las horas centrales de calor para evitar sustos.
4: Es fundamental. Estaremos estos días en el 24 horas claves para sobrevivir a estas altas temperaturas. Gracias, Julio.
1: Hasta luego.
4: Y para acabar esta portada, hoy hemos sabido que el historiador, periodista y ensayista Timothy Garston Ash recibirá el Premio Princesa de Asturias de Ciencias Sociales 2026. El jurado destaca los múltiples trabajos de este investigador británico, con especial atención a sus análisis de la transformación de Europa durante el último siglo. Su variada obra y su reivindicación de los valores y libertades democráticas le han valido este galardón. Para hablarnos de él, conectamos con nuestro corresponsal en el Reino Unido, Guillem Bontús. Buenas tardes, Guillem.
5: Buenas tardes. A Timothy Garton Ash se lo describe a veces como el historiador del presente. Una combinación del oficio de historiador y del periodismo, según nos explicó esta tarde, mezcla trabajo en archivos y viajes a los lugares donde ocurren los hechos. Nacido en Londres en 1955, profesor en Oxford, Garton Ash lleva así décadas contando los cambios del viejo continente desde la caída de las repúblicas soviéticas a la guerra de Ucrania, pasando por la reunificación alemana y la ampliación de la Unión. Una Europa que se enfrenta ahora a un triple ataque, dice Garton Ash, militar desde Rusia, político desde Estados Unidos y económico desde China. De sus viajes e investigaciones salieron una docena de libros, cientos de artículos y unos cuantos premios. Este último, el Princesa de Asturias en Ciencias Sociales, es un maravilloso honor, asegura el historiador.
4: Gracias, Guillermo. Altamente recomendable la lectura de Timothy Garton Ash, Premio Princesa de Asturias de Ciencias Sociales 2026. Son las 8 y 13, una hora menos en Canarias.
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4: Vamos ya con el desarrollo. José Luis Rodríguez Zapatero tendrá finalmente 15 días más para estudiar junto a su defensa las más de 4.000 hojas del sumario. Finalmente, el expresidente del Gobierno declarará en la Audiencia Nacional el 17 y 18 de junio. Mientras avanza la investigación y se analizan los correos de las partes implicadas. Gemma Alfaro, buenas tardes.
8: Sí, buenas tardes de nuevo. Los correos son la base de la comunicación de muchos implicados en la trama. De hecho, el juez, recordemos, ha ordenado intervenir los de Zapatero. Correo corporativo del que salió algún mensaje que la UDEF considera especialmente comprometido para el expresidente. Una cadena de mails entre su secretaria Gertrude y el gestor de Julio Martínez, Cristóbal Cano, pone de manifiesto una reserva en un restaurante de Madrid que finalmente formaliza un escolta de Zapatero. Es para dos personas y a nombre del considerado número dos del expresidente. La policía cree que el hecho de que sea su secretaria y su escolta los que la realizan indica que parte de Zapatero la iniciativa. Algo sustancial por lo que se habló en ese almuerzo. Según un correo posterior, el contable de la trama habla con Martínez de lo conversado ayer y de lo necesario para constituir una sociedad en Dubái. Y le dice que se pondrán en contacto con los responsables de la zona franca. Finalmente, la sociedad se crea. Es una sociedad offshore llamada Landside Dubai y está participada al 100% por Idela, otra empresa de Julio Martínez, la misma que firma el contrato con Plus Ultra, por el que recibirían el 1% masiva de los 53 millones del rescate del gobierno. De ahí que la UDEF crea que esta estructura se habría creado para que el pago de la aerolínea no fuera realizado en España. También se creó la sociedad Landside Holding en las Islas Vírgenes, pero más vinculada a negocios con Venezuela. Y de todo ello constan mensajes y mails en los que de alguna forma u otra aparece Julio Martínez.
4: Gracias, Gemma. Un sumario que los partidos continúan leyendo y analizando. Desde el gobierno reiteran la defensa de su presunción de inocencia, mientras que sus socios insisten en pedir explicaciones, aunque muestran sus reticencias sobre la posibilidad de presentar una moción de censura. David Fernández, buenas tardes.
9: Hola, buenas tardes. Sí, el gobierno comprende que Zapatero quiera tener más tiempo para preparar su defensa. En el sumario no ven pruebas concluyentes y mantienen su apoyo. Bolaños arremetía en el Senado contra el PP por no respetar la presunción de inocencia.
10: Si no le importa, pues que se espere a que la justicia haga su trabajo y que no condenen ustedes a una persona que no ha declarado todavía en la causa.
9: Creen que los socios hacen su papel, pero no temen que ninguno pueda sumarse a una moción de censura del PP. Hoy Junts lo descartaba.
11: Nosaltres el tema de la moció de censura No el tenim ara mateix.
9: No està sobre la mesa, decía la portavoz de los de Puigdemont. El PNV tampoco pretende tumbar a Sánchez, pero reitera que seguir hasta el 27 sería una irresponsabilidad. Maribel Vaquero.
12: La responsabilidad es de ellos. ¿Creen que se puede continuar esta legislatura hasta finalizar el 2027? Pregúntenles a ellos.
9: Feijóo les reprocha su incoherencia.
13: Lo que están diciendo no concuerda con sus actos. Están manteniendo el gobierno más sucio de la democracia española.
9: En Vox recuerdan que pidieron elecciones antes que el PNV. Paje también exige a Sánchez un adelanto o que se someta a una cuestión de confianza.
14: Este es el momento de mayor riesgo para el Partido Socialista en toda la democracia.
9: Los socios de izquierda sí creen necesarias explicaciones y le ven difícil salida a la legislatura. Yone Belarra en Radio Nacional.
15: Es que la legislatura está políticamente muerta porque el Partido Socialista está políticamente agotado.
9: En Sumar quieren apurar el año que queda y acelerar con la vivienda como prioridad.
4: Bueno, pues vamos a profundizar con opiniones de los socios, en este caso, Cristina Valido, diputada de Coalición Canaria en el Congreso. Buenas tardes, señora Valido.
16: Buenas tardes.
4: Coalición Canaria ha sido uno de los partidos que respaldaron la investidura de Pedro Sánchez, que con más claridad se ha posicionado ahora sobre la crisis del PSOE a cuenta de la imputación de Zapatero. Con el sumario ya sobre la mesa, ¿qué opina usted? ¿Es viable concluir esta legislatura hasta el año que viene?
16: Bueno, nosotros lo que hemos pedido es una cuestión de confianza. A nosotros nos parece que en la situación actual, no solo por la propia dinámica del Congreso, con votaciones que se pierden, sin mayoría suficiente, sin presupuestos generales del Estado, no hemos tenido ni un solo debate sobre el Estado de la Nación en 3 años, y encima pues todos los escándalos que salpican al partido que gobierna, nosotros creemos que como mínimo debería producirse una cuestión de confianza. Y si esa cuestión de confianza prueba que el gobierno tiene los apoyos necesarios para seguir gobernando, pues adelante. Y si no los tiene, lo que debe hacer el gobierno, el presidente, es dar la palabra a los ciudadanos y adelantar las elecciones. Nosotros somos de la idea de que en este momento alargar esta situación no es bueno para nadie, pero sobre todo no es bueno para la democracia en sí, porque esto genera mucha desafección.
4: Por lo tanto, ustedes plantean cuestión de confianza, es decir, que la convocatoria la plantee el mismo presidente del gobierno, el mismo ejecutivo, no apoyar una moción de censura que está intentando empujar, aunque no está tomando la iniciativa el Partido Popular. ¿Ustedes apoyarían una moción de censura?
16: Nosotros tomaremos esa decisión cuando llegue el momento, porque ahora mismo no hay moción de censura a la vista. Luego es estarnos posicionando sobre futuribles, no es lo que toca. Nosotros, llegado ese momento, valoraremos quién la presenta, con quiénes la presentan y, por supuesto, si esta moción es única y exclusivamente para convocar unas elecciones. A partir de ahí tomaremos la decisión oportuna.
4: El presidente del gobierno hablará mañana. De momento, extensamente no le hemos escuchado, pero hoy varios miembros del Ejecutivo por primera vez se han explayado más. Hemos escuchado al señor Bolaños, hemos escuchado a la portavoz del gobierno, y en todos los casos, primero se critica que se condene al señor Zapatero antes de que se haya podido explicar, declarar ante el juez, y segundo, se muestran partidarios de acabar la legislatura. ¿Usted cree que el presidente del gobierno, qué cree que podría hacer cambiar al presidente del gobierno de actitud?
16: Bueno, no lo sé. Yo creo que hay dos cuestiones que son importantes. La primera es llegar al 27, ¿para qué? Para alargar un año más una situación en la que no puedes sacar nada adelante, porque no tienes la mayoría necesaria, con diferencias más que notables con tus socios principales que impiden incluso que saques adelante unos presupuestos generales del Estado. En fin, hay cosas que necesitan respuesta urgente y no es verdad que se pueda gobernar sin presupuestos generales. Hay muchos asuntos que están parados, que no se resuelven porque no hay presupuestos generales del Estado. Que le pregunten a las comunidades autónomas o a ayuntamientos, diputaciones o los cabildos insulares en el caso de las Islas Canarias. Bueno, pues si es por mantenerse un año más y esperar una coyuntura mejor, pues a lo mejor es la explicación, pero desde luego no tiene ningún sentido alargar un gobierno que está tan limitado en sus responsabilidades, pero además un Congreso que también lo está. Es que yo quiero recordar que la primera obligación de los miembros de esta Cámara es la de la fiscalización de las cuentas y la aprobación de las cuentas. No hemos visto unas cuentas desde el inicio de la legislatura. ¿Cómo podemos fiscalizar de esta manera si se gestiona todo a través de modificaciones presupuestarias que no pasan por la Cámara? Si se toman decisiones vía decreto que a veces ni siquiera cuentan con la convalidación, luego tienen que volver a traerlos en decretos separados. Yo creo que esta no es forma de gestionar y creo que la ciudadanía lo que quiere es ver que se avanzan y se resuelven las cosas. En definitiva, si no se tienen los elementos principales, es muy difícil seguir estirando lo que se convierte ya en una agonía por mantenerse hasta el 27 sin tener margen. Y después hay otra cuestión, es evidente que el Partido Socialista es quien tendrá que tomar la decisión a la vista de que no se prevé una moción de censura, y también tienen que valorar internamente si tirar hasta el 27 con la situación actual les perjudica más que les beneficia, pero eso les corresponde a ellos hacer ese análisis. Yo intuyo que al Partido Popular le puede venir hasta bien, pero no sé si al Partido Socialista y a todas sus las instituciones en las que gobiernan, desde el pueblo más pequeñito hasta la comunidad autónoma más grande, pueden estar un año más en esta situación de noticias permanentes, de escándalos permanentes, de votaciones que se pierden, de no tener ni presupuestos generales del Estado. En fin, corresponde a ellos también hacerse la reflexión y tomar las decisiones. Creo que probablemente la única forma en que cabría una posibilidad de un adelanto electoral.
4: Por lo tanto, señora Valido, entiendo de sus palabras que de producirse esta cuestión de confianza, que por el momento parece también muy lejana, tan lejana como la moción de censura, ustedes no revalidarían su apoyo al actual Ejecutivo.
16: Cuando uno pide una cuestión de confianza, lo que le pide al presidente es que venga, se explique y pruebe, demuestre que tiene los apoyos necesarios, los medios necesarios para seguir gobernando. Y a partir de esa exposición en la cuestión de confianza, los grupos votan si creen en que lo que el presidente defiende es lo oportuno en este momento, a favor o en contra. No tiene ningún sentido pedirle a alguien que se someta a una cuestión de confianza si ya tú tienes decidido el voto. Yo creo que lo primero es que el presidente en una coyuntura como esta se someta a una cuestión de confianza, comparezca ante el Pleno, explique y diga cómo piensa gobernar el año que queda y, bueno, trate de ganarse la confianza que vendrá luego en la votación, si lo consigue. Pero no me parece coherente solicitar una cuestión de confianza y adelantarte ya a lo que vas a votar, diga lo que diga, porque para eso, pues no, mejor sería no pedirla, ¿no?
4: Los oyentes seguro que le agradecen esta sinceridad. Señora Cristina Valido, diputada de Coalición Canaria en el Congreso, buenas tardes, gracias por aceptar la llamada del 24 horas.
16: Gracias a ustedes y a disposición cuando quieran.
4: Gracias. Y ahora también nos acompaña y de lo mismo le vamos a preguntar a Alberto Ibáñez, diputado de Compromís y portavoz de Vivienda del Grupo Parlamentario Plurinacional. Buenas tardes, señor Ibáñez.
11: Buena vesprada.
4: Buena vesprada. ¿Sería positivo para la legislatura que Pedro Sánchez se sometiese a una cuestión de confianza para ver de qué apoyos dispone y si puede seguir hasta el 2027? No sé si ha podido escuchar a la señora Valido, no ha querido manifestarse, simplemente reiteraba su deseo de que al menos el presidente debería explicarse y ganarse de nuevo la confianza de los socios.
11: Bueno, yo creo que es honesto por parte de la señora Valido el no posicionar una postura previa a una herramienta como la moción de confianza. Hay que escuchar previamente, ¿no? Yo creo que es una herramienta que solo dispone el presidente del gobierno y le toca a él decidir si la utiliza o no. Lo que sí creo es que hay que dar explicaciones, pero también me gustaría perimetrar, ¿no? Es decir, ahora mismo no hay nada que apunte directamente al gobierno de Pedro Sánchez, sino al expresidente Zapatero. Por eso nosotros hemos puesto énfasis en que ahora mismo lo importante es desbloquear la ley de lobbies y reformar, y en ello estamos trabajando, el estatuto de expresidentes. No tiene sentido que un concejal de pueblo tenga que declarar en el portal de transparencia de su municipio que le regalan una gorra de la Caja Rural, y veamos cómo se normaliza regalos al presidente o a su pareja. Y creo que de esto hay que poder hablar, ¿no? Y lo otro, pues bueno, primero habrá que escuchar al señor Zapatero.
4: Por lo tanto, entiendo que usted es más partidario, o ustedes son más partidarios, de continuar trabajando, enfatizando que se saque adelante esa ley que está paralizada en este momento en el Congreso, que es la ley de lobbies, reforzando y dejando claras cuáles son las funciones de los expresidentes y tal vez modificando apartados para que incluya ya en otros altos cargos, y seguir gestionando y gobernando como actualmente está defendiendo el gobierno.
11: Sí, yo creo que es importante también, porque esto no afecta solo al expresidente Zapatero. Hemos visto cómo el señor José María Aznar cobraba comisiones del gobierno con Gaddafi, hemos visto cómo Felipe González tenía intereses en países africanos, y por tanto creemos que esta dimensión es importante. Y creo que, bueno, pues firmes de una tradición política, ¿no?, que nace también después del accidente del rey Juan Carlos en Botsuana, donde de repente algo que los mentideros políticos y periodísticos tenían, pero parecía que era intocable, se rompió y se pudo hablar de muchas cosas. Creo que estamos en ese mismo momento. Creo que después de conocer las cuestiones del señor Zapatero, que habrá algunas que serán o no delito, pero está claro que en todo caso no son éticas, no son dignas, ¿no?, de la representación de una jefatura del gobierno y del expresidente, pero que si miramos con la misma lupa del señor Zapatero a José María Aznar o a Felipe González, encontramos comportamientos muy similares en tiradas de periódico de diferentes líneas editoriales. Y por tanto creo que el trabajo del legislativo es evitar que esto vuelva a pasar. El trabajo del judicial será ver, con las normas que había en ese momento, si esto era legal o no. Y el Ejecutivo le toca continuar gobernando para una mayoría social y apretar en lo que importa a la gente en este momento, que es vivienda, vivienda y vivienda.
4: Por lo tanto, se desmarcan tanto de la moción de censura como de la cuestión de confianza, y en este sentido apuestan por seguir adelante. Vivienda, vivienda, vivienda. Pero alguna explicación sí que le pedirían al presidente, entiendo.
11: Sí. Nosotros el martes pasado, cuando conocimos la imputación del señor Zapatero y entendíamos que había mucha gente en shock, otra gente, es cierto que nos politizamos en contra de los recortes de Zapatero, del plan Boloña, etcétera, y por tanto no era nuestro guía moral, pero sí que le reconocemos el trabajo que ha hecho estos años, de aglutinar una mayoría parlamentaria en torno al gobierno. Ya apuntábamos que el Partido Socialista tenía que salir del shock para dar explicaciones. Lo mismo que trasladamos cuando se imputó a los dos últimos secretarios de organización del Partido Socialista. Yo creo que el secretario general del Partido Socialista, que al mismo tiempo es presidente del gobierno, no puede esconderse detrás de su agenda internacional, que respeto obviamente, pero que tiene que dar explicaciones al país y particularmente a sus socios. Yo espero que más allá de la fórmula jurídica y parlamentaria que encuentre el presidente del gobierno, venga al Parlamento y le podamos hacer las preguntas y las dudas y que podamos tener, después de estar conociendo cosas que no huelen bien, ¿no?
4: Señor Ibáñez, ahora habla de cosas que no huelen bien. Antes me comentaba cuestiones de éticas. Son elementos que parece evidentes a medida que vamos conociendo detalles del sumario y también detalles que aparecen ya en el auto. ¿Cómo le parece que está gestionando el Partido Popular esta crisis? Y las cosas que afirman de Zapatero, la manera con la que se refieren a él.
11: Bueno, yo creo que el Partido Popular es muy valiente atacando así a Zapatero, si luego está dispuesto a que la misma lupa esté sobre el señor Aznar y el señor Rajoy, y en la forma en la que ellos han actuado durante sus periodos de expresidentes del gobierno, ¿no? Creo que España tiene que asumir que ahora mismo necesitamos una ley de lobbies y una ley que de alguna forma dote de seguridad jurídica de qué puede hacer o no un presidente cuando deja de serlo, entre otras cuestiones porque es evidente que la norma del año 92 no es válida. Y no es válida, entre otras cosas, porque ningún presidente del gobierno se ha acogido a ser miembro del Consejo de Estado, lo cual debería ser un honor para ellos de continuar contribuyendo en mejorar las leyes y la política de su país, y todos han preferido hacer negocios con aquella agenda que construyeron en Moncloa, excepto el señor Rajoy, por ser justos. Y por tanto creo que es importante centrarnos ahí, y creo que el Partido Popular, que tiene presidentes y expresidentes, debería ir con cierta cautela. Dicho lo cual, desde nuestro espacio político, pensamos que ahora mismo el bipartidismo juega a que cada semana parezca que la corrupción es del otro, cuando lo que hay que hacer es atacar los graves problemas de corrupción que tiene nuestro país y que van más allá de quién gestiona el Ministerio de Fomento o la Moncloa. Y no es otro que, bajo nuestro punto de vista, prohibir que las grandes multinacionales que corrompen tanto gobiernos del Partido Popular como el Partido Socialista puedan continuar contratando con la Administración. O vamos a reformas estructurales o al final nos quedamos en los titulares y en la hipérbole que hoy pueden beneficiar al Partido Popular, pero la semana que viene, cuando salga que Rajoy recibía sobres de 10.000 euros, pues quizá benefician o van en contra del Partido Popular. Por tanto, menos partidismo a corto plazo y más pensar en una democracia que está muy tocada.
4: Señor Alberto Ibáñez, diputado de Compromís y portavoz de Vivienda del Grupo Parlamentario Plurinacional, buenas tardes y, como siempre, gracias por atender a la llamada del 24 horas.
11: A vosotros.
4: Bueno, seguimos porque todo esto está generando desafección, por supuesto, como estaban diciendo tanto la señora Valido como el señor Ibáñez, y también, como consecuencia de lo mismo, puede tener repercusiones, tendrá repercusiones de una forma o de otra en el mapa electoral que se pueda producir cuando haya elecciones, sean cuando sean. Y para eso, para analizar estas cosas que dicen los números y también la interpretación y cómo este tipo de escándalos y cómo se gestionan, digamos, se digieren a través en la sociedad, nos acompaña en estos momentos Luis Orriols, politólogo y profesor de la Universidad Carlos III. Buenas tardes, Luis.
17: Hola, buenas tardes.
4: Bueno, estábamos escuchando, no sé si has podido escuchar a la señora Valido y al señor Ibáñez. Ambos se mostraban preocupados por el efecto que este caso Plus Ultra o caso Zapatero, como algunos les llaman, puede tener en la confianza política de la sociedad y en la estabilidad y confianza en las instituciones, estabilidad democrática y confianza en las instituciones que la sustentan. Viendo las dudas que algunos de los socios del gobierno sobre el futuro de las legislatura y viendo o sabiendo lo que está trascendiendo, ¿cuál es el daño que se está generando en este momento? ¿Se puede salir de un daño de estas magnitudes?
17: A ver, lo que provoca, digamos, daño a las instituciones, a la confianza política generalizada, es cuando se percibe que la corrupción es sistémica, que no solo afecta a un gobierno de turno, sino que afecta a otros gobiernos de distintos ámbitos, de distintos colores políticos. Cuando, digamos, la actividad negativa, ¿no?, las noticias negativas afectan de forma simétrica a distintos partidos, es cuando, más allá del castigo que se le puede ejercer a un gobernante de turno, acaba trasladándose o acaba impregnando a las instituciones, ¿no? En este caso, pues tiene algunos tintes para que genere desaliento y desafección política. El hecho de que afecte no al gobierno de turno directamente, aunque afecta, sino que también afecte a la imagen de un expresidente del gobierno, es decir, a otro gobernante del pasado, eso pues obviamente genera un elemento sistémico que no solo afecta al gobierno, sino que yo entiendo que está bien visto el temor que pueda generar este tipo de escándalos para la calidad democrática, ¿no?, o la percepción de la calidad democrática.
4: Hoy hemos escuchado por primera vez de forma más extendida, porque hasta ahora se habían limitado a monosílabos o frases muy cortas, a miembros del gobierno, ¿no?, y escuchábamos a la portavoz, hemos escuchado también al ministro de Justicia, y todos los que se manifiestan abogan por acabar la legislatura. ¿Es realista pensar en esto, en acabar hasta el 27?
17: Bueno, yo no creo, es decir, yo creo que no es realista que culmine esta legislatura si habláramos en términos probabilísticos. Déjame que te lo diga de una forma aséptica. Si tú me presentas el caso en el que estamos, de un gobierno, no me dices nombres y apellidos ni el país, pero me presentas la situación en que está, que no goza de mayoría parlamentaria, que tiene dos secretarios de organización en imputados, que toda esta cuestión me la presentas pero sin poner nombres y apellidos, y yo te diría, lo más probable es que haya un avance electoral. Y lo más probable que haya un avance electoral es porque el cálculo que pueda hacer el partido del gobernante es mejor acabar con esto cuanto antes de que afecte la reputación de la marca. Y la segunda es porque el tiempo seguramente va en contra. Cuanto más tiempo estás en el poder, en una situación de bloqueo, de gobierno zombie, eso en términos probabilísticos es que tu posición se deteriore. Y eso es porque acabamos viendo cómo en la gran mayoría de situaciones análogas a la que estamos viendo en España, en cualquier país de nuestro entorno, ya hubieran habido elecciones. Porque el cálculo, digamos, es un cálculo de aversión al riesgo. Es decir, escúchame, voy a avanzar a elecciones ahora antes de que lo haga dentro de un año y esté aún más desgastado.
4: Bueno, especialmente porque dentro de un año la situación será la misma a nivel judicial. No se habrán aclarado muchas cosas.
17: Sí, bueno, y pueden haber otras cuestiones y sobre todo el desgaste de un gobierno que no tiene una mayoría parlamentaria, que no aprueba presupuestos. El efecto contagio lo conocemos muy bien, lo hemos podido percibir en mayor o menor intensidad en estas cuatro fotogramas que hemos tenido del nuevo ciclo electoral, donde de media el Partido Socialista ha perdido 5 puntos, en algunos más, en algunos menos, pero sí que vemos como que hay un efecto de desgaste que se traslada del gobierno central a las autonomías, a los líderes autonómicos, y lo veremos, si continúa así, lo veremos también en los ayuntamientos, ¿no? Cuando esto ocurre, suele haber, y yo creo que lo hemos hablado en alguna otra ocasión, suele haber presiones internas de los partidos para que, digamos, se avancen elecciones antes de que se genere este efecto contagio. Y muy probablemente, aunque no sea visible, es esperable que veamos esto ahora, que veamos cómo los alcaldes, líderes autonómicos, se pongan nerviosos ante la expectativa de que haya un contagio negativo de la arena nacional a la autonómica, ¿no? Y eso va a dar presión para que se avancen elecciones.
4: Claro, de momento el PSOE y el gobierno, la parte socialista del gobierno, ha cerrado filas en torno a Zapatero y recalcan como un mantra la presunción de inocencia, lo cual por otro lado es lógico porque vivimos en un estado de derecho. También descartan la cuestión de confianza, pero como tú dices, esto no se puede dilatar en el tiempo, porque si no, el desgaste se mantiene también. ¿Cuál debería ser la reacción? ¿Qué debería hacer? Por ejemplo, mañana hablará el presidente del gobierno. ¿Cómo debería ser el comportamiento, más allá de decir seguimos gobernando, esto afecta a un expresidente, no ha manchado ni toca ni afecta directamente al gobierno actual, aunque la sociedad esté hablando de ello y lo esté asociando, digamos, ¿no? ¿Cómo hay que afrontar esta situación? Si quieres, nos mantenemos con que no sabemos de qué país hablamos.
17: A ver, el manual, yo te diría, la secuencia de los hechos, yo te diría, seguramente hace a mitad de legislatura, hace año y pico, 2 años, lo más probable es que hubiésemos visto cómo el gobierno hubiese dicho, mira, voy a anexionar una cuestión de confianza a los presupuestos. O me aprobáis los presupuestos o convoco elecciones. Esa amenaza es un órdago que podría haberle salido bien y hubiese tenido presupuestos y lo hubiese facilitado. Pero el primer momento hubiese sido eso, convocar elecciones si no hay presupuestos, vinculando una cosa con la otra. El segundo momento hubiese sido en otoño del año pasado, ¿no? Tras los escándalos del caso Koldo, eso era ya un momento para ver que se tenía que avanzar elecciones, ¿no? Y actualmente, pues lo mismo te diría, es decir, yo creo que el Partido Socialista llega tarde, no ha sabido leer bien. Como lo hacen la mayor parte de los gobiernos en esa situación, no ha sabido leer bien los tiempos, que los tiempos son adversos en términos probabilísticos, pero debería avanzar elecciones, quizás no hoy, pero sí antes de que acabe el año, para cuando estemos en mayo esté el cambio de ciclo culminado, ¿no? Y por lo tanto el efecto contagio sea lo mínimo posible.
4: El PP, la estrategia del PP, ¿cómo la ves? Porque están dejando que el gobierno se vaya quemando solo, no toman ningún riesgo y, sin embargo, dan por sentado que Zapatero es culpable.
17: Es que ahora mismo a mí me da la sensación de que tenemos un gobierno que ha sido muy proactivo en anunciar que es inmune a lo que pase en el Parlamento. Ya hemos visto cómo perdía la mayoría parlamentaria en numerosas ocasiones, no solo porque no tiene presupuesto, sino porque Podemos dijo que se apeaba de esa mayoría parlamentaria y luego de forma muy solemne y muy explícita lo hizo Junts y no pasó nada, ¿no? Con lo cual, En fin, lo único que puede, si un gobernante quiere ignorar al Parlamento en España, como las mociones son constructivas, lo puede hacer, ¿no? A no ser que haya una moción de estas técnicas que yo creo que carece de sentido a un año de elecciones.
4: Es decir, la cuestión de confianza, ¿te refieres?
17: Una moción de censura. Okay. Una cuestión de confianza, yo entiendo que el gobierno quiere continuar al margen de que no tenga mayoría parlamentaria. Y eso lo puede hacer. El Parlamento lo único que puede hacer es una moción de censura técnica de estas de, bueno, hay una investidura, pero convoco elecciones inmediatamente. Lo que pasa es que Junts y el PNV... hacer esta aventura para un año de legislatura es difícil. Total, que el Partido Popular, consciente de que la actividad parlamentaria es difícil que cuaje en un resultado que haga caer el gobierno, pues bueno, lo que hace es sentarse en el banquillo y esperar y ver cómo el deterioro acaba propiciando que el Partido Popular gobierne en las próximas elecciones, pero quizás con una holgura mayor de la que podrían tener si hubiesen calculado mejor los tiempos.
4: Pues vamos a ver cómo se mueven las fichas y cómo el PSOE y el gobierno administra estos tiempos de los cuales tú dices son cruciales para evitar este desgaste inevitable. Lluís Orriols, politólogo y profesor de la Universidad Carlos III, como siempre, gracias por ayudarnos a interpretar lo que sucede a nuestro alrededor. Buenas tardes.
17: Buenas tardes, un placer, como siempre.
4: Gracias.
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4: Son las 8 y 42, las 7 y 42 y tenemos más noticias. Y la que les vamos a contar ahora es de esas que afectan de una forma directa al día a día de un 20% de la población, los pensionistas. Para facilitar que este colectivo pueda seguir en activo de forma voluntaria, se han aprobado cambios en la jubilación flexible que permiten que los autónomos también puedan volver a trabajar mientras siguen cobrando la pensión y que se podrán compatibilizar además más horas. José Luis Dueñas nos lo cuenta.
18: Sí, aquí uno de los cambios, Rosa, que comentaremos, ya que la fórmula flexible con las penúltimas reformas, si tenemos en cuenta lo de hoy, entró en vigor el año pasado, recordemos, permitía a los jubilados por necesidad, por aburrimiento, por el motivo que fuera, reincorporarse al mercado laboral, pero solo podían hacerlo en calidad de asalariados. Con lo de hoy, insistimos, cambios, también podrán volver como autónomos. Y sobre las horas ampliadas, pasamos del 75 al 80% de la jornada total, y para dibujarlo mejor un ejemplo, supongamos que un jubilado flexible alcanza ese 80%, esa sería la parte proporcional del salario, mientras que el otro 20% correspondería a la pensión. No acaban aquí las novedades, también se anuncian incentivos extra para aquellos que retornen al poco de decir adiós a su etapa laboral.
19: Además, quienes deciden volver a trabajar 6 meses después de jubilarse podrán mejorar la cuantía de su pensión con incentivos adicionales.
18: Incentivos extra para aquellos que den el paso pronto a partir de ahora. Eso sí, habrá que ver si con los cambios acelera la modalidad flexible, porque tras su puesta en marcha apenas 3.000 jubilados se han acogido a ella.
4: Gracias, José Luis. Y la otra cuestión que ha aprobado el Consejo de Ministros y que también afecta de forma directa a nuestro día a día es la primera ley nacional para regular el uso de la inteligencia artificial. Se trata de sancionar con multas de hasta 35 millones de euros a quienes usen la tecnología para dañar o manipular. El texto acaba de empezar su tramitación parlamentaria. Usua Irastorza.
20: Sí, se prohíbe la identificación de rostros en lugares públicos, los sistemas de escaneos de emociones en el ámbito laboral y será obligatorio etiquetar los contenidos creados con inteligencia artificial para que podamos distinguir lo que es falso de lo que es real. El incumplimiento acarreará multas que van desde los 6.000 a los 35 millones de euros para los casos más graves relacionados con contenidos sexuales. Óscar López, ministro de Transformación Digital.
21: Había herramientas conocidas por todos de inteligencia artificial, alguna de una red social muy importante que estaba siendo usada en España, en los colegios, por algunos niños y niñas, evidentemente, que estaban suplantando personalidad, que estaban utilizando fotografías de compañeras de clase para generar imágenes de contenido sexual. Esto estaba pasando y esto está prohibido.
20: La ley tiene que pasar ahora por un dividido Congreso de los Diputados.
4: Y otra cosa importante que ha sucedido hoy en el Congreso es el paso hacia la aprobación de la pasarela al RETA, la reforma que pretende permitir a miles de profesionales colegiados integrados en mutualidades alrededor alternativas al régimen de autónomos incorporarse al sistema público de la seguridad social. Una victoria a medias, hay que decir, denuncian colectivos afectados, abogados, procuradores y arquitectos, porque deja fuera, dicen, a 47.000 personas. Elena Jiménez, buenas tardes.
0: Buenas tardes. Desde la plataforma que ha impulsado crear esa pasarela al régimen de autónomos, dicen que lo que se acaba de aprobar...
2: Esto no es lo que queríamos, nos deja mucha gente de los colectivos fuera, pero es necesario.
0: Es Isabel Rabel, representante de la plataforma. Creen que se ha dado un paso, pero que se ha dejado fuera a quienes han cotizado 15 años en otro régimen distinto, unos 47.000 mutualistas, y a quienes ya están jubilados. Y recuerdan que todo esto es por...
2: No solo es el derecho a una prestación pública, es el derecho a ponerse enfermo con dignidad, es el derecho a un control por el sistema de seguridad social, el INSS, y no por un sistema de mutua privada.
0: La Comisión de Trabajo ha elaborado el informe, que sale adelante con el voto a favor del Gobierno y de sus socios y la abstención del Partido Popular, Vox y Junts. En dos semanas irá al Pleno del Congreso para iniciar su tramitación hasta convertirse en ley.
4: Abrimos ya página internacional. El mundo mantiene sus esperanzas puestas en unos contactos diplomáticos entre Estados Unidos e Irán que avanzan muy lentamente. Las partes apenas mueven ficha y la situación sobre el terreno no ayuda, porque en las últimas horas Washington ha atacado territorio iraní y Teherán amenaza con responder. Los líderes de uno y otro lado se acusan de violar el alto el fuego, lo que se traduce en evidentes dificultades para alcanzar un acuerdo de paz. María Olate, buenas tardes.
22: Hola, buenas tardes. Sí, el Ministerio de Relaciones Exteriores iraní ha acusado a Estados Unidos de violar el alto el fuego después de que lanzara ataques aéreos contra sus embarcaciones en el estrecho de Hormuz. El Comando Central estadounidense ha justificado los bombardeos como un acto de defensa propia, ya que asegura que los barcos iraníes intentaban minar la zona. El secretario de Estado estadounidense, Marco Rubio, ha dicho hoy a la prensa que las negociaciones aún así siguen activas, pero que no están cerca de finalizar. También que el estrecho de Hormuz es una de las rutas de envío de petróleo más importantes del mundo y que tiene que estar abierto y se abrirá de una forma u otra. Pero el presidente del Consejo de Seguridad Nacional iraní, Ebrahim Assisi, ha respondido que la soberanía de Irán sobre el estrecho de Hormuz es una condición esencial para cualquier acuerdo de paz con Estados Unidos y que la apertura del estrecho no significará que vuelva a su estatus previo a la guerra. Y mientras en Washington crecen las presiones ante la falta de avances en la negociación, las tensiones en torno a Hormuz hacen ver cualquier acuerdo de paz como algo aún muy lejano. Irán ya ha advertido de que cualquier reanudación de los ataques aéreos por parte de Estados Unidos e Israel contra su territorio tendrá como respuesta una represalia mucho más fuerte.
4: Y también en Oriente Próximo, en el Líbano, Israel incrementa su ofensiva. Tras la orden de ayer del gobierno israelí de apretar el acelerador en ese frente, las tropas de Netanyahu avanzan en territorio libanés, es más allá incluso de la conocida como línea amarilla, o lo que es lo mismo, la zona ocupada ya por Tel Aviv antes de la tregua. Corresponsal en Jerusalén, Santiago Echevarría, buenas tardes.
23: Hola, buenas tardes. Y hace poco más de una hora antes de reunir a su gobierno, Benjamín Netanyahu ha vuelto a amenazar por segundo día consecutivo con seguir escalando su ofensiva contra el Líbano. Estamos capturando más terreno con un amplio despliegue de tropas, acaba de decir el primer ministro. El ejército israelí ha bombardeado distintos puntos del país desde anoche y solamente en uno de los pueblos atacados, en Masara, se han recuperado hoy los cadáveres de 12 personas muertas bajo esta nueva ofensiva. Los desplazamientos masivos de pueblos población vuelven incluso a la capital. Dentro de Beirut, los campamentos de refugiados están recibiendo a un gran número de familias forzadas a abandonar el distrito de Dahiya. Un Hussein explicaba allí esta mañana que están llegando más y más personas debido a ese aumento de los ataques israelíes y negaba que haya nada parecido a un alto el fuego. Israel ha matado a más de 900 personas en Líbano durante la tregua que teóricamente comenzó a mediados del mes pasado.
4: Gracias, Santiago. Y otra crisis internacional tiene forma de pandemia. Hace días que les hablamos del brote de ébola en la República Democrática del Congo. Allí viaja hoy el director general de la Organización Mundial de la Salud para supervisar los controles con los que se intenta cortar la transmisión. Tedros Adhanom advierte de la rápida propagación del virus y reconoce que les está superando, que va por delante de los esfuerzos para contenerlo, ha dicho, cuando ya son 900 los casos sospechosos de contagio y 220 los muertos por ahora. En la región subsahariana, el nivel de peligro se mantiene muy alto, bajo a nivel global, sin embargo, con una variante del brote que no tiene por ahora vacuna.
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4: Y volvemos a hablar de la ola de calor que recorre el oeste de Europa y también ya saben que la sufrimos aquí en España, pero en el oeste de Europa deja temperaturas todavía más récord para mayo, superando con holgura los 30 grados, 35 hoy en el Reino Unido, con Italia restringiendo ya el trabajo en exteriores y al menos 7 muertos en Francia. Corresponsal en París, Antonio Delgado, buenas tardes.
1: Buenas tardes. Temperaturas entre 10 y 15 grados por encima de la norma. Récord para esta fecha del año en más de 350 ciudades. Una noche tropical en Rennes, en Bretaña, una región donde el clima habitual se parece al de Galicia. Un meteorólogo ha descrito lo que está pasando en Francia como un ovni climático. Imposible, dice, antes del calentamiento global. En la plaza de la Catedral de Notre Dame, aquí en París, los turistas maldecían hoy el calor en múltiples idiomas.
3: Es insoportable.
5: It's very hot.
6: Nuestra idea era hacer más paseos como al aire libre y terminamos buscando museos con aire acondicionado.
24: Yo, chilena, acá me estoy asando.
1: Y eso que lo peor no está en París, está en el oeste, en las regiones atlánticas, por donde está entrando el bofetón calorífico. 13 departamentos, 13 provincias, van a seguir mañana en alerta naranja por canícula. No se había activado nunca este recurso durante un mes de mayo. El Instituto Meteorológico francés no espera que afloje hasta el fin de semana.
4: Hasta 38 grados también han alcanzado hoy en Portugal, un episodio de calor extremo que en España mañana tendrá a 10 comunidades autónomas en aviso por las altas temperaturas, entre ellas Cantabria. Redacción de Radio Nacional, Borja Domínguez.
25: Más de 35 grados en mayo en Cantabria no es normal, pero 5 días seguidos y los que se esperan es verdaderamente extraordinario. Por este motivo, el gobierno regional ha activado la alerta roja por altas temperaturas. De momento no se han registrado casos de golpe de calor, solo indisposiciones, según ha explicado el consejero de Salud, César Pascual, quien recomienda tomar precauciones.
26: Hay que insistir en la recomendación desde siempre, taparse, hidratarse, no hacer ejercicio en esas temperaturas. Vamos a tener una semana complicada.
25: Los cántabros, como pueden, intentan seguir estos consejos.
27: Hemos venido a montar en moto de agua y vamos a hacer una ruta de una hora. Y ayer playa todo el día, en el agua, claro, no queda otra.
28: En la sombra me he tenido que parar un ratín para leer 4 papeles y preparar un presupuesto, porque cualquiera se pone al sol.
29: Pues estoy caminando por aquí, por el pegado al mar, que siempre hay cierta brisa y se nota menos el calor.
25: El termómetro ha llegado a superar los 37 grados a las 4 de la tarde en el aeropuerto de Santander.
4: Bueno, les hablábamos del calor, un poco más de frío hacía el 11 de diciembre de 1926, cuando inauguraron los Cines Callao, un icono del Art Deco en el corazón de Madrid. Fueron pioneros en España en proyectar el primer largometraje sonoro, también el cine en color y en 3D. Ahora están celebrando la gala del centenario con una gran alfombra roja que se extiende por toda la plaza, por donde están entrando ya algunas de las figuras más destacadas de la gran pantalla, como Isabel Coixet, Blanca Suárez o Alejandro Amenábar. Allí está Carmen Jiménez. Buenas noches, Carmen.
30: Buenas noches. Y también otros nombres muy reconocidos de cine español como Luis Tosar, Elena Anaya o Raúl Arévalo han pasado por esta alfombra roja para celebrar el centenario de los históricos Cines Callao. Una gala muy especial que quiere rendir homenaje a 100 años de cine en uno de los espacios más emblemáticos de la capital, uno al que el público guarda un gran cariño.
31: Pues que cumplan 100 años y que tengamos esta celebración, pues a mí me encanta. Sí, sí.
32: Es muy chulo que las celebraciones no solo se queden para algo privado, sino que sea algo para la gente, para la ciudadanía, ¿no? Que al final somos los que llenamos las salas de teatro, los cines, etc.
30: La directora Isabel Coixet nos hablaba de la magia de la gran pantalla.
33: Hay una pulsión realmente en la gente de ver todavía películas en pantalla grande, ¿no? Y de salir del sofá y de salir de esta cosa. Y como hay un momento que ella ha visto 4 capítulos de una serie y dice, bueno, va. O sea, hay algo, la conexión que se establece con una pantalla donde no hay no hay distracciones.
30: A esta hora sigue habiendo muchísimo ambiente en la plaza de Callao, con decenas de seguidores y curiosos pendientes de esta noche que recupera el espíritu de las grandes premiers de cine.
4: Eso parece por lo que nos estás contando. Gracias, Carmen. Y de unos galardones a otros, estos a las afueras de la capital, en IFEMA.

0: Un poco más de una hora comienza, en poco más de una hora comienza la tercera edición de los premios de la Academia de la Música de España. Entre los nominados están, como no, Aitana, Rosalía o Guitarrica de la Fuente. Allí está nuestro compañero Robert Álvarez, que no se lo ha querido perder. ¿Cómo están los ánimos, Robert?
1: Buenas noches, Rosa. Pues mucha emoción y muchos nervios en la alfombra roja en la que me encuentro. Aitana aún no ha pasado por aquí, pero ya han llegado Amaral, Siloé, Sanguijuelas del Guadiana o Ultraligera, que están nominados a Mejor Nueva Artista y hemos hablado con ellos.
2: Abrumados a ratos, sin tiempo para más cosas que sean esto, pero como es nuestra vida, pues muy agradecidos, muy contentos de poder estar todo el día encima de un escenario con nuestros amigos y viviendo la vida que siempre soñamos y que hemos elegido.
1: También ha pasado por aquí María Terremoto, que ha ganado el premio a Mejor Tema de Flamenco por Miraíta Rumba Libertad, esta tarde en una gala previa. La artista también está nominada a Mejor Álbum Flamenco con Manifiesto, premio que sí que se entregará en la ceremonia principal. Esto es lo que nos ha contado.
3: Al final también es un impulso para tú seguir trabajando, para seguir esforzándote y para seguir consiguiendo y llegando a las metas que te propones. Y bueno, claro que sí, que es algo muy bueno, claro que sí.
1: A partir de las 10 veremos si se lo lleva y conoceremos quién es el artista del año.
0: Gracias, Robert, desde los premios de la Academia de la Música. Y de la música a la poesía.
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0: Casi queda pena cortar a esta persona que no es ni más ni menos que el valenciano Jaime Siles, al que escuchan recitando su poema Tragedia de los Caballos Locos. Ha sido el ganador del 35º Premio Reina Sofía de Poesía Iberoamericana, dotado con más de 40.000 euros que reconoce la obra de un autor vivo. Ana Zurita, buenas tardes.
5: Buenas tardes, Rosa. Sí, el poeta valenciano Jaime Siles, de 75 años, catedrático de Filología y crítico literario, ha sido elegido por el jurado entre las 65 candidaturas de 15 nacionalidades que se habían presentado este año. Como poeta, Siles está marcado por la tradición clásica y su obra, a decir del jurado, sitúa la experiencia poética en el margen de la reflexión filosófica, lo que le convierte en uno de los mejores representantes de la poesía de pensamiento crítico. Ana de la Cueva, presidenta de Patrimonio Nacional y miembro del jurado.
6: Por eso el jurado destaca también y especialmente su capacidad para reunir lo abstracto y lo sensorial. Jaime Siles indaga con la palabra en un problema fundamental, la identidad, y su relación con todos los aspectos de la naturaleza humana.
5: Entre otros, la obra de Jaime Siles ha sido reconocida con los premios de la crítica, el Premio Internacional de Poesía Loewe o el Premio Internacional de Poesía Generación del 27. Además de la dotación económica, la concesión del premio lleva aparejada la edición de una antología comentada y la celebración de unas jornadas académicas sobre la obra de Jaime Siles.
0: Gracias, Ana, y enhorabuena a Jaime Siles por ese premio Reina Sofía de Poesía Iberoamericana. Y hoy celebramos también el centenario del nacimiento de uno de los artistas más completos e influyentes de la historia, Miles Davis. Toda la historia del jazz moderno, desde el bebop hasta finales del siglo, del pasado siglo, puede contarse a través de su obra. También fue el precursor de las fusiones de jazz con géneros como el funk, pop o el hip hop también. Un gran legado que honramos con esta interpretación suya del concierto de Aranjuez.

0: Las 9, las 8 en Canarias.
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0: Es momento de actualizar la información con Laura Ejón. Buenas noches, Laura.
2: Buenas noches, Rosa.
0: Coalición Canaria, uno de los partidos que apoyó la investidura de Pedro Sánchez, se suma a las voces que piden al presidente que se someta a una cuestión de confianza en el contexto de la imputación a José Luis Rodríguez Zapatero.
2: Lo acaba de decir aquí en el informativo 24 horas Cristina Valido, la diputada de Coalición Canaria en el Congreso.
3: Nosotros creemos que como mínimo debería producirse una cuestión de confianza, y si esa cuestión de confianza prueba que el gobierno tiene los apoyos necesarios para seguir gobernando, pues adelante, y si no los tiene, lo que debe hacer el gobierno, el presidente, es dar la palabra a los ciudadanos y adelantar las elecciones.
2: En esa línea se había pronunciado desde la ala más crítica del PSOE esta mañana el presidente castellano manchego, Emiliano García Page. Desde Compromís vuelven a defender la presunción de inocencia, pero sí piden a Sánchez más explicaciones. Escuchamos a Alberto Ibáñez también en este informativo 24 horas.
4: Que el secretario general del Partido Socialista, que al mismo tiempo es presidente del gobierno, no puede esconderse detrás de su agenda internacional, que respeto obviamente, pero que tiene que dar explicaciones al país y particularmente a sus socios.
2: Mientras, desde el Ejecutivo aseguran que siguen confiando en la presunción de inocencia de José Luis Rodríguez Zapatero.
0: La ministra de Defensa, Margarita Robles, ha ensalzado el vínculo de España con la OTAN, pero ha rechazado relaciones de imposición entre aliados.
2: Ha sido en unas jornadas de geopolítica donde Robles ha señalado la firme creencia de España en el multilateralismo.
5: Si no tenemos normas, si no las respetamos, si cada país puede marcar las reglas de juego en función de su potencia armamentística, no estamos avanzando en el camino de la paz.
2: Además, asegura que España...

0: Sin embargo, autoridades locales aseguran que Israel ha lanzado un ataque contra un edificio residencial en el norte en el que ha muerto una mujer civil y otras 7 personas han resultado heridas. Eso en Gaza, pero en el Líbano, a pesar del supuesto alto al fuego, Israel está intensificando sus ataques. De hecho, acaba de pedir la evacuación de unas 20 localidades del sur.
1: Gracias, Laura. Y sigue el juicio por la muerte de Maradona. Ahora, el neurocirujano que intervino en la última operación ha respaldado al principal acusado.
0: El neurocirujano ha respaldado al médico de cabecera, que es el principal acusado y que fue quien impulsó la operación. Y según su opinión, el hematoma que tenía en la cabeza el futbolista era de más de 14 milímetros y tenía que ser retirado. Maradona murió 3 semanas después y lo que se juzga es si los 7 profesionales que le atendieron en su domicilio sabían que le estaban proporcionando un tratamiento deficiente.
1: Y hasta aquí la actualización de las noticias. Pasamos ya a los deportes. Hay un nombre que está marcando esta última hora, Alexia Putellas, que dice adiós al Fútbol Club Barcelona tras 14 años de éxitos en el club, y las reacciones no paran de sucederse. Se las van a contar enseguida nuestros compañeros en Radio Gaceta de los Deportes, nuestros compañeros en Radio Nacional de España. Si lo prefieren, en Radio 5 se quedan con 5 continentes, con toda la información internacional. Nosotros volveremos a las 10 con la tertulia de análisis de la jornada. Les esperamos.
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0: ¿Qué tal, señoras y señores? Bienvenidos a todos y todas a una edición especial de Radio Gaceta de los Deportes en Radio Nacional de España. Estamos en Leipzig, en concreto frente al hotel de concentración del Rayo Vallecano. El Rayo está aquí porque mañana juega la final de la Conference League. Es la primera final para el Rayo y la primera final para su rival, el Crystal Palace de Inglaterra, que tiene mucho más presupuesto que el Rayo, pero que evidentemente la quiere ganar, igual que el conjunto de Vallecas. Un camino, el del Rayo, que empezó hace muchísimo, allá por el mes de agosto de 2025, con una fase previa contra un equipo bielorruso, contra el Neman Grodno. Se clasificó el Rayo Vallecano para la fase de grupos, quedó quinto, fue pasando eliminatorias, aquella agónica frente al AEK de Atenas en cuartos de final, plácida y no agónica, fue definitivamente la semifinal frente al Estrasburgo, y hasta aquí ha llegado el Rayo Vallecano con el sueño, por supuesto, de proclamarse campeón de Europa, del tercer torneo continental, pero al final un título que sería el primero de su historia y un título europeo que no todo el mundo puede decir que lo tiene. Vamos a buscar las primeras conexiones desde aquí. Queremos saber en primer lugar dónde está el Rayo Vallecano. Luca García, muy buenas.
1: ¿Qué tal, Pablo? Muy buenas noches. Pues mira, sigue entrenando en este césped, en esta más bien alfombra, que es el Red Bull Arena. Leipzig Arena, perdón, sin el nombre comercial, es lo que dice UEFA ahora a los jugadores. Terminando los últimos, minutos del entrenamiento, ensayando tiros desde, lejana distancia. Todavía no he visto los penaltis, pero ahora mismo el último entrenamiento antes de la gran final.
0: Como se pueden imaginar, hay mucha gente del Rayo Vallecano que va a ver la final mañana. Hay 11.500 entradas, algo más, vendidas. Esos van a estar en el fondo del Rayo Vallecano, pero hay otras miles que también han sido vendidas, capturadas a través de la UEFA o a través de cualquier medio. En cualquier caso, mañana será el gran desembarco de aficionados del Rayo Vallecano, pero desde ayer, que volamos en el vuelo charter del conjunto rayista, y desde hoy cada vez se van viendo más camisetas del conjunto de Vallecas. Nos vamos hasta otro punto de Leipzig. ¿Qué hace la afición del Rayo? Pablo Mingote, muy buenas.
2: ¿Qué tal? ¿Cómo estamos? Pues la afición del Rayo está disfrutando de esta fan zone que ha montado la UEFA común para las dos aficiones, que está animadísima porque ahora mismo hay un concierto en el que hay muchísimo público, aparte de los propios aficionados del Crystal Palace y del Rayo. Hay mucha gente de aquí que está viendo el concierto, con lo cual deducimos que es un grupo bastante conocido, desde luego son muy animados. Y hablabas antes del periplo que ha seguido el Rayo Vallecano para llegar hasta aquí, pero de lo que se está hablando mucho en esta fan

0: es del periplo que han seguido los aficionados hasta conseguir llegar hasta aquí, hasta Leipzig. Estamos con tres de ellos, estamos con Luis, estamos con Guillermo, estamos con Daniel. ¿Qué tal? ¿Cómo estáis?
1: Hola, muy bien, hola, buenas noches. Muy bien.
0: Chicos, ¿cómo habéis llegado hasta aquí?
2: Bueno, un poco odisea, pero bueno, al final ha sido bastante fácil. Nada, hemos cogido vuelo a las 6 de la mañana en Madrid hasta Varsovia, bueno, hasta Varsovia, luego Varsovia-Breslavia, y Breslavia 4 horas y media de tren, con retraso, pero bueno, encima con toda la gente del Crystal Palace por ahí por el tren, pero bueno, ha sido bueno.
3: Nosotros venimos desde León, desde el norte de España, y nada, y de León a Madrid en bus, de Madrid a Berlín en avión, no, parando en Bruselas, hicimos una escala de Bruselas a Berlín y de Berlín ya a Leipzig en tren.
0: Bueno, pues como veis, mucho periplo para llegar hasta aquí, y la emoción, ¿cómo están los nervios?
1: Hay mucho nervio por mañana, que ha sido un camino largo, pero hay que disfrutar el momento, hay que disfrutar la final y esperemos que la ganemos mañana.
0: ¿Y cómo animáis al Rayo? ¿Qué le cantáis aquí ahora que lleváis ya una hora larga? ¿Cómo animáis a la afición y cómo animáis al Rayo para mañana? Cantándos algo.
2: La de Isi, no la de Isi. Sí.
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0: Pues ahí está la afición del Rayo Vallecano mezclada con la de Leipzig, porque además aquí está pasando una cosa muy curiosa, que es que están repartiendo cromos de jugadores europeos y ha habido un momento en el que ya se han puesto a intercambiar como en unos coleccionables, más bien los aficionados más jóvenes, pero hemos visto incluso algunos del Rayo con los del Crystal Palace superando la rivalidad para intercambiarse esos cromos, que también nos dicen que del Rayo no han encontrado ningún jugador y eso no está nada bien.
5: Muy bien, la próxima que canten más fuerte, Pablo, en la próxima conexión te invitamos a que se lo digas, que queremos escuchar fuerte a la afición, por supuesto, del Rayo Vallecano, que poco a poco se va concentrando en esta puerta del hotel a la espera de la llegada del autobús del Rayo, que como nos acaba de contar Luca García, todavía está entrenando en el Leipzig Arena de esta ciudad de Alemania. La noticia principal es el Rayo Vallecano, esa histórica final de mañana, pero la tarde ha venido con otra noticia y no es otra que el adiós de Alexia Putellas del FC Barcelona después de 14 temporadas. Dani Esclusa, muy buenas.
6: ¿Qué tal, Pablo? Muy buenas. Lo ha confirmado ella misma con un emotivo vídeo publicado en sus redes sociales en el que ha querido narrar de primera voz su historia en el club, una historia que ha definido como perfecta y que empezó como una niña cualquiera que era yendo por primera vez al Camp Nou.
7: Recordo el primer cop que vaig sentir els vostres crits. Tenia 6 anys i era la primera vegada que anava al Camp Nou amb el meu pare. En aquell moment, jo només veia homes jugant a l'estadi.
6: Convertida en un icono y un símbolo del barcelonismo, Alexia ha sido la primera gran referente de un equipo y un estilo de juego que ha dominado el fútbol femenino mundial en la última década y ha conseguido acercar a las masas en nuestro país un deporte que no hace tantos años era considerado cosa de hombres.
7: Al inici, ser jugadora de futbol no estava ni tan sol reconegut com una professió. I ara només sento el privilegi d'haver format part d'aquest canvi.
6: La centrocampista de Mollet del Vallès se marcha del club de su vida tras 14 temporadas con un palmarés único e inigualable, siendo la jugadora más laureada de la historia del Barça con 37 títulos, dos más que Leo Messi, la segunda futbolista con más partidos disputados en el equipo femenino y la máxima goleadora femenina del club y segunda total tras Messi con 232 tantos anotados, además de conseguir dos balones de oro y dos FIFA de Best, todo con el conjunto culé.
7: Després de tot això, ha arribat el moment de reconèixer que ho he donat tot per aquests colors. Amb una exigència i obsessió diària per buscar la millora constant durant 14 anys.
6: La terna capitana serà homenajeada mañana en un acto a las 11 de la mañana en el Camp Nou y ya por la tarde podrá despedirse de su afición sobre el terreno de juego en el partido que enfrentará al Barça con la Real Sociedad y que será el último de Alexia Putellas con la camiseta azulgrana en el estadio Johan Cruyff.
5: Gracias, Dani. Luego les contamos el resto de cosas del día a modo de titulares, aunque vaya por delante que mañana tanto Florentino Pérez como Enrique Riquelme van a presentar sus candidaturas a la presidencia del Real Madrid. Florentino ha dicho ya en un vídeo esta tarde que el club es de los socios y seguirá siendo de los socios. Son las 9 y 12 minutos de la tarde, 8 y 12 en Canarias. Arrancamos ya con todo.
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0: Estamos ya con nuestro primer protagonista. Él, de hecho, no ha ido al entrenamiento del Rayo Vallecano. Nos cuentan que sí lo hizo en la semifinal de vuelta de Estrasburgo y no es otro que el presidente, que Raúl Martín Presa, al que saludamos ya y agradecemos su presencia por aquí. ¿Qué tal, presidente? Muy buenas.
1: Buenas tardes, ¿qué tal estáis?
0: ¿Usted está nervioso o es de los que no les tiembla el pulso, aunque sea la primera final que disputa el club?
1: Nosotros estamos muy bien, nerviosos no. Al final tenemos que hacer todo lo que hemos hecho durante toda la temporada, intentar dar la máxima normalidad. Es un partido de fútbol y tenemos que afrontarlo como cualquier otro partido de los que hemos jugado. Hemos jugado 14 partidos en Conference, pues es el 15 y hay que jugarlo y ni más ni menos, igual que los otros, y tenemos que intentarnos aislar de toda la euforia, de toda la ilusión, de todo lo que es normal que la afición sienta, y afrontar el partido como uno más. Es un partido de fútbol y tenemos que hacerlo lo mejor posible, pues para intentar batir a un rival tan complicado y tan poderoso, tanto a nivel deportivo como económico, como el Crystal Palace.
0: Ayer veníamos en el charter del equipo, en el que venían no solo los jugadores, sino también familiares de jugadores. Veíamos a Íñigo también. Y mi sensación fue de que hay mucha calma, mucha tranquilidad, probablemente del que sabe que ya ha hecho algo muy importante, ¿o usted quiere más todavía?
1: No, en absoluto, calma no. Esto lo decía Luis Aragonés, que en paz descanse, las finales se juegan y hay que ganarlas, del segundo no se acuerda nadie. Estamos ante el partido, porque hay un título en juego, seguramente más importante en la historia del Rayo, porque nunca ha optado a conseguir un título, y más internacional en juego. Sería el único título internacional que consiguiese en fútbol masculino España esta temporada, con lo cual, bueno, esperemos que consigamos también el Mundial, lógicamente, pero es una responsabilidad muy importante y el partido hay que tomárselo con la máxima intención. Aquí venimos a ganar la final, hay un rival enfrente muy potente y veremos, pero de conformismo cero.
0: Ha tenido problemas con las entradas, más peticiones de las que quería, ¿ha ido todo normal? ¿Cómo ha ido el asunto?
1: Pues bueno, con las entradas hay que dar las gracias a la afición. Nos han dado 11.500 entradas. Mañana va a haber aquí más de 11.500 personas del Rayo, porque muchos han ido a entradas en general. Pero estamos hablando, nosotros hablamos de un club de 12.500 abonados, con una fuerte lista de espera, porque no tenemos más capacidad, más nos gustaría, y por eso trabajamos cada día para tener más abonados en el campo. Pero estamos hablando que más de un 80% de los abonados del Rayo Vallecano va a estar aquí apoyando al equipo del ICIC. Esto es un número que yo no recuerdo jamás en una final europea, un apoyo a nivel porcentual tan importante de una afición en una final internacional con un equipo suyo. Por lo tanto, darle las gracias a todos. Muchos han hecho sacrificios, me están viniendo en coches, en furgonetas, como pueden, durmiendo como pueden, porque no hay una dificultad de habitaciones por la expectativa de la final, gastándose muchos un importe importante en un barrio humilde como Vallecas. Por lo tanto, darle las gracias, no las gracias, es decir, y desde Vallecas mañana hay pantallas en el estadio, el estadio va a estar lleno. Ayer hubo un apoyo inmenso. Estamos hablando de que van a entrar mañana, se vayan al campo con otras 15.000 personas, 15.000, que prácticamente la totalidad no son abonados. Por lo tanto, cuando decimos un poco toda la gente detrás que tenemos, la falta de capacidad, estamos sintiendo muchísimo cariño. Y es decir, lo de mañana, como te digo, yo creo que es la final en la que va a haber mayor ratio de abonados. En una final, no lo olvidemos, a 2.300 kilómetros de nuestra ciudad, un día de diario, y en una ciudad con el máximo respeto, una ciudad preciosa, la verdad, Leipzig, pero que no tiene las combinaciones de transportes desde Madrid, que quizás puede tener Londres, París, Berlín. del que está cerca, pero bueno, o Milán. Por lo tanto, el mérito es terrible, creo que es el mayor de los méritos, desde que yo recuerde, de presencia de una afición en una final. Por lo tanto, son parte muy importante de la entidad y esto también hay que hacerlo por ellos.
0: Y la última, que sabemos que tiene una agenda muy apretada esta noche. ¿Su ritual de mañana va a cambiar algo por ser una final? ¿Va a ser lo mismo que hace Martín Presa un día de partido, en este caso una finalísima?
1: Pues no, al final hacemos, no es ningún ritual, haremos lo mismo. Mañana pues el día, pues veremos sobre todo qué necesidades tiene el equipo, que pueda estar todo el mundo lo más cómodo posible, lo más concentrado posible. La obligación, yo lo digo siempre en el club, todos los trabajadores del club, desde el presidente hasta el último, nuestra obligación cuando estamos en esto es trabajar todos por y para que los 11 que van a jugar mañana, los 22 convocados, lleguen en la mejor situación física, anímica, emocional, y ese es el trabajo, en eso estaremos. Luego mañana, pues bueno, pues tendremos una comida organizada, digamos, con todas las autoridades que van a venir a apoyarnos y con todas las personas del club y de la directiva que siempre nos han estado arropando. Eso es una, digamos, una comida que ofrezco yo. Y después, pues nada, pues ya concentrarnos en el partido y poco más.
0: Y una promesa, si ganan, venga, salgas un poquito del guión.
1: No, rezaremos un poco antes, que a mí me gusta, sobre todo para que no haya lesionados ni nada y puedan tener todas las vacaciones bien. Y bueno, y esperemos, nada, no, la promesa, no hay nada en especial, es decir, si lo llevamos porque ganemos o perdamos, la vida va a seguir y habrá que planificar la próxima temporada, habrá que volver a intentar mantenerse en primera división y seguir compitiendo, pero lo que sí sería una alegría inmensa, poder llevar ese título a Vallecas. Es decir, es algo inigualable y no sé lo que sentiremos en ese momento.
0: Gracias, buenas noches.
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3: Pues con un nudo en la garganta, la verdad, es algo inexplicable, una sensación de bienestar, de tener ganas de que empiece el partido.
0: Sonido del Rayo Vallecano y de Jesús Diego Cota, un mito del Rayo, un nudo. Claro que tiene como muchos de los aficionados que poco a poco se van acercando para ver llegar al autobús del Rayo Vallecano después del entrenamiento en Leipzig. En este punto queremos conocer algo de Leipzig, la ciudad donde el Rayo Vallecano se puede coronar mañana campeón. Corresponsal en Berlín, Beatriz Domínguez, ¿qué tal? Muy buenas.
4: ¿Qué tal? Buenas noches. Esta es la primera vez que Leipzig acoge la final de una competición europea ubicada en Sajonia. Es una de las ciudades más importantes del este de Alemania. A día de hoy tiene un marcado ambiente universitario con una de las universidades más antiguas de Europa, la segunda más antigua del país. Así que hablamos de un lugar con mucha historia y mucha cultura. Uno de los grandes compositores de todos los tiempos, Johann Sebastian Bach, fue cantor en la iglesia de Santo Tomás y allí, de hecho, hace apenas unos meses se interpretaron por primera vez dos partituras del autor que se habían descubierto solo unas décadas atrás. En el ámbito político, como antigua ciudad de la República Democrática, también ha tenido un importante papel en el camino a la reunificación del país. Fue epicentro de la llamada Revolución Pacífica. El sonido del 9 de octubre del 89, más de 100.000 personas salieron a la calle para reclamar un país abierto con una población libre. Un mes después, el muro de Berlín era derribado. Hablamos de historia, de cultura, pero en este repaso no puede faltar el deporte, concretamente el que nos ocupa, el fútbol, porque ha sido ahí, en Leipzig, donde se creó la Federación Alemana de Fútbol en enero de 1900, hace 126 años. De Leipzig era el equipo, que ya no existe a día de hoy, que ganó en 1903 el primer campeonato alemán. Y por último, contar que el estadio donde mañana se juega la final, el Red Bull Arena, a diferencia del equipo del que hoy es casa, que fue fundado hace 17 años, también tiene historia. El campo, con otro nombre entonces, claro, fue inaugurado en el 56, siendo el estadio más grande de la RDA, con una capacidad que superaba los 100.000 espectadores, lo que le valió el sobrenombre del Estadio de los 100.000.
0: Muy bien, gracias, Bea. Y volvemos al centro de Leipzig con Pablo Mingote. ¿Con quién estás ahora, Pablo?
5: Muy buenas, pues estoy con Pablo, con Víctor y con José Ángel, tres aficionados del Rayo Vallecano que han llegado hasta aquí. Y estamos pegados a una zona que, aunque antes os decía que la fan zone de la UEFA es común para los dos equipos, pero los ingleses poco menos que se han atrincherado aquí en una calle justo pegada. Están gritando, están cantando. De hecho, han aparecido ya los antidisturbios aquí por lo que pueda pasar. Y la pregunta que yo le hago a los tres aficionados del Rayo con los que estamos: los ingleses gritan mucho, pero muerden poco.
6: Acojona un poco, la verdad. Sobre todo, lo más importante, no tienen a Isi, y Isi no va a traer la copa para Vallecas, se la trae para el barrio.
7: Vamos a tener la copa, nos la llevamos a Vallecas seguro, porque el barrio va a triunfar.
8: Ellos en la previa les gusta mucho la previa de ver, pero ahora de la verdad vale más un vallecano que 10 londinenses.
5: Ahí están las palabras, ahí está el coraje y ahí está el orgullo del Rayo Vallecano y de Vallecas. Con estos ingleses, que me voy a acercar un poquito para que escuchéis esos gritos que están lanzando. Y cuando queráis, si no queréis escucharlos mucho, nos vamos.
0: Bueno, pues mezclamos sonido de cánticos ingleses con sonido del Rayo Vallecano, que cada vez son más aquí en esta puerta esperando la llegada de la expedición, del equipo, del cuerpo técnico comandado por Íñigo Pérez. Lucas, ¿ha terminado ya el entreno del Rayo?
9: Correcto, ha terminado ya. Ya tenemos al Rayo Vallecano subido a ese bus, a puntito estará a llegar a ese hotel donde os encontráis, ahora ya desde las entrañas de este Leipzig Arena, por eso el eco desde aquí. Y te cuento, vamos a hablar ya de lo deportivo. Por parte del Rayo Vallecano, vale, una única baja confirmada, la de Luis Felipe. Más de 45.000 espectadores de capacidad tiene este impresionante estadio, como nos decía Bea, nuestra corresponsal en Alemania. Mayoría inglesa, lo escuchábamos con Pablo, y la duda va a estar en la banda izquierda. Vamos a ver cómo llega Álvaro, ¿eh? En el entrenamiento lo hemos visto bastante bien al futbolista andaluz. La alternativa sería Camello y veremos cómo está Ilías. También ha entrenado, pero llega más justo el internacional marroquí, que por cierto se ha quedado fuera de esa lista de Marruecos de cara al Mundial. El Rayo en el mejor momento de la temporada, 9 partidos consecutivos sin perder, 6 victorias, 3 empates. Hoy rueda de prensa. Voy a centrarme más en la parte más romántica. Íñigo, el técnico rayista, hablaba de representar al barrio.
10: Creo que debemos representar muy, muy bien lo que es el barrio de Vallecas, nuestra gente, nuestra afición, las gradas que vemos cada día que vamos a jugar en casa, y simplemente con eso y mantener nuestro fuego, nuestra identidad, todo lo que nos ha traído hasta aquí, creo que será acertado. El resultado no lo podemos controlar, lo anterior sí, y creo que es importante obviar en un día tan especial el tipo de comparaciones que tienen que ver más con el marketing, la industria y el negocio que con el juego, que mañana es lo que tiene que brillar en una final.
9: Y sobre todo especial, por supuesto, para Óscar Trejo. Está viviendo sus últimas horas como rayista. El de mañana va a ser su último partido con la camiseta de la franja. Uno de los jugadores, bueno, más importantes, ¿no?, de la historia de este club. Un club que es para Trejo es esto. Le escuchamos al argentino.
11: Para mí, estar ya dentro de los 25, 27 que somos es un regalo. Si bien dice Íñigo, nos remontamos a nuestra niñez. ¿Qué me iba a decir a mí que con 38 años esté jugando una final mañana europea? Así que es un regalo, siempre he dicho, haber conocido este club, haber conocido a mucha gente espectacular, técnicos también, y creo que me voy con una persona también excepcional, tanto en lo humano como en lo profesional. Así que bueno, ojalá que le podamos dar lo que se merece.
9: Bueno, pues la verdad es que increíble escuchar a unos y a otros. Enfrente el Crystal Palace, que ha preferido entrenar en Londres, no lo ha hecho en el escenario del partido de mañana, lo va a hacer con Wharton. Su estrella jugó menos de 20 minutos en la derrota de su equipo frente al Arsenal. Cambio por precaución, va a estar disponible, también lo estará Chris Richards, otro que llegaba tocado. No llega bien el equipo de Londres, lleva sin ganar en Premier, 4 partidos, 2 derrotas y 2 empates. Lo va a hacer con un internacional que sí va a estar en el Mundial, con Jeremy Pino, el jugador canario que hablaba de la ilusión que le provoca estar en la lista de La Fuente.
12: Ya sabes lo que significa para uno defender tu país en un torneo tan importante como es el Mundial. La verdad es que llevo los últimos meses con mucha confianza y no lo veo como un plus, pero sí lo veo como una motivación y bueno, ya queda el último partido y vamos a darlo todo para llevarnos la copa a casa.
9: Bueno, pues el favoritismo en el club de la Premier, pero yo creo que la ilusión rayista puede mucho más que eso.
0: Seguro que sí. Y hemos escuchado a Jeremy Pino y nuestro siguiente protagonista también se apellida Pino y se llama Chiqui. Es el padre de Jeremy. Chiqui Pino, ¿qué tal? Muy buenas.
13: ¿Qué tal? Buenas.
0: Hemos escuchado a tu hijo estar muy feliz por la convocatoria en el Mundial, pero también va a querer ganar la Conference, ¿no? Mañana es un poco enemigo de todos.
13: Sí, claro, por supuesto. Hay que, primero tenemos la Copa y bueno, ya el Mundial pues está más próximo.
0: ¿Y qué te ha contado? Bueno, ¿mañana va a jugar o no? Porque últimamente no estaba teniendo mucho protagonismo. ¿Te ha dicho algo? ¿Cuáles son sus sensaciones?
13: Bueno, en principio los últimos partidos sí ha jugado titular, los últimos tres partidos. El último que jugó por el tema de descanso que reservó a muchos titulares para el partido de mañana.
0: Perfecto. ¿Y cuáles son las sensaciones de Jeremy?
13: Hombre, las sensaciones pues son bastante buenas. Lo veo bastante motivado y bueno, yo creo que hay equipo para poder llevarnos la Copa a casa. Tenemos un buen rival como es el Rayo Vallecano, ¿no? Que es un equipo español. Pero bueno, ahora tendré que ir por el equipo inglés, que es donde está mi hijo.
0: Muy bien. Y tú que lo sigues mucho por muchas partes del mundo, entiendo que mañana vienes por aquí o ya estás por aquí.
13: Sí. Sí, ahora mismo estoy en Inglaterra. Mañana viajamos todos los familiares del Crystal, viajamos todos para allá.
0: ¿Y luego para el Mundial o no? Bueno, pues se nos ha caído la llamada con Chiqui Pino. En cualquier caso, le damos las gracias por haber estado con nosotros. Y siguiendo con el Crystal Palace, hablamos ahora con el corresponsal en Londres para que nos cuente un poquito qué se dice allí del Rayo Vallecano, qué dice la prensa. Si dan por favorito al Crystal Palace. Guillón Montux, ¿qué tal? Muy buenas.
14: Hola, muy buenas, Pablo. Pues sí, dan el cartel de favorito aquí al Palace. Hay muchas expectativas, lo puedes imaginar. Primera temporada en Europa para el Palace, primera final. Tras una temporada además complicada para el conjunto del sur de Londres, no ha pasado apuros en la Premier, es verdad, consiguió la salvación hace semanas, pero los últimos meses han estado marcados por varios episodios de tensión, la venta al City de su capitán, Marguerite, en el mercado de invierno, la salida anunciada de su manager, de Oliver Glasner, con críticas incluidas a la directiva, una ruptura de este mismo Glasner con los aficionados que llegaron a pedir su dimisión a pesar de sus éxitos recientes. Todo eso ha quedado apartado de cara a esta final. Los Eagles, las Águilas, como se les conocen aquí, quieren hacer historia en Europa con además un sentimiento de revancha. Hay que acordarse, el club londinense ganó la FA Cup el año pasado, tendría que haber jugado la Europa League, la UEFA no le dejó por una cuestión de multipropiedad. Ahora tiene la oportunidad, si gana, de volver a Europa. Por ello tiene que ganar, obviamente, mañana frente a un Rayo que se mira con mucho respeto aquí por su historia, por los paralelismos que hay entre los clubes, ambos del sur de una gran capital, ambos representantes de la working class, de la clase trabajadora, pero que se mira también con respeto por su trayectoria en la competición, en la conferencia. Entonces se asume el papel de favorito para el Palace, aunque sea simplemente a nivel de presupuesto, hay un abismo entre los dos equipos, pero se mira en lo deportivo con mucho respeto y consciente de que el Rayo le va a poner las cosas complicadas.
0: Gracias, Guillaume. Bueno, pues pueden escuchar ya el ambiente que hay aquí a las puertas del hotel de concentración del Rayo Vallecano. Nos decía Lucas que ya había salido el autobús del estadio, que está aproximadamente 5-10 kilómetros. Y nosotros seguimos sumando protagonistas a esta Radio Gaceta de los Deportes especial con motivo de la final de la Conference del Rayo Vallecano mañana frente al Crystal Palace. Y lo hacemos con un protagonista que va a estar aquí mañana, pero que de momento está en los estudios centrales de Radio Nacional de España en Madrid. Miguel Ángel Méndez, muy buenas, preséntanoslo.
15: ¿Qué tal, Pablo? Qué envidia me dais, qué gusto me da escuchar a la gente del Rayo en Leipzig, qué envidia de final continental. Nosotros lo vamos a contar mañana desde las 8:30 con todo lujo de detalles desde Leipzig y desde Vallecas, donde se van a instalar las pantallas. Y tengo aquí a un rayista que además es ministro de la Presidencia y que entiendo, Félix Bolaño, ministro, ¿qué tal? Buenas noches.
16: ¿Qué tal? Buenas noches.
15: Esos cánticos en directo desde Leipzig, qué maravilla.
16: Bueno, deseando llegar allí. Mañana madrugamos para estar allí pronto y disfrutar del partido, disfrutar de la final, que para el Rayo, pues claro, todo el mundo se puede imaginar lo que es competir en una final europea. Sí. Es algo histórico para el Rayo Vallecano y para todo Vallecas.
15: Usted y yo hablamos, estaba entonces en Marruecos con la comisión tripartita y iba a jugar el Rayo Vallecano, yo creo que eran cuartos de final. Y me acuerdo que le pregunté y me dijo, uf, vamos poco a poco, pero ¿por qué no? Bueno, pues los cuartos, las semis y ahora una final contra un equipazo, que es un equipazo.
16: Contra un equipazo, sí, y vamos a ir poco a poco mañana a la final. Son un equipo muy potente que, bueno, multiplica por mucho, ¿no?, el presupuesto que tiene el Rayo, pero yo creo que los valores y lo que supone el Rayo Vallecano, lo que ha supuesto este año en la competición, tanto en la Conference como en la Liga, lo que ha hecho el Rayo, pues es lo que tiene que hacer mañana. Mucho trabajo, mucho esfuerzo, no dar una pelota por perdida y tratar mañana de dar la mayor alegría que podemos dar, que pueden dar mañana a Vallecas y a toda la afición del Rayo.
15: Hay una cosa que tiene el Rayo Vallecano, yo creo que es un equipo absolutamente transversal, representa un poco lo de toda la vida, el fútbol de siempre. Y especialmente, claro, hay cosas, por ejemplo, a algunos aficionados les estafaron con el tema del viaje y aparecen los jugadores, sí, y ponen el dinero para, claro, que la gente viaje.
16: Porque son los valores del Rayo, precisamente son la solidaridad. Pues esta historia, que yo también la he leído, incluso una persona muy mayor que tendría, sí, ya 80 años, que le estafan. ¿Y qué hacen los jugadores? Los jugadores saben que están en un equipo que no es un equipo más, o sea, que se tienen que comprometer. Cualquier causa solidaria, cualquier causa social siempre es apoyada por el Rayo y por sus jugadores, y esto es un ejemplo más, como los jugadores apoyan para que, pues, estas personas que han sido estafadas puedan estar mañana en Leipzig para ver la final.
15: Pablo, cuéntale a Félix Bolaño lo que se va a contar mañana, el ambiente que ya hay.
0: El ambiente se escucha.
16: Ya lo oigo, tampoco hace falta explicarlo mucho.
0: La radio en directo y ahora mismo te cuento, frente a la puerta del hotel de concentración del Rayo Vallecano hay una fila de aproximadamente 100 aficionados del Rayo, un hueco enorme en el medio con un director de orquesta, directora en este caso, y otra fila de aproximadamente otros 100 personas haciendo el hueco por donde tiene que entrar el autobús del Rayo Vallecano. Yo le quería preguntar al ministro, al señor Bolaños, algo que pregunta mucha gente, ¿no? ¿De dónde le viene esa afición por el Rayo Vallecano?
16: Pues el primer recuerdo que tengo de ir al campo de Vallecas fue con mi tío. Un tío que ya falleció tristemente, que me llevaba al campo, y me acuerdo que yo no tendría más de 5 o 6 años y me llevaba de la mano por Vallecas. Él vivía en Vallecas y me llevaba al campo. A partir de ahí siempre he ido. Cuando he podido ir con más frecuencia, pues lo he hecho, y desde luego mucho antes de empezar esta etapa de mi vida política, ¿no? Y me ha encantado ir al Rayo. Recuerdo que había muchas tardes que iba allí, me compraba mi entrada porque no se puede comprar online, todavía hoy no se puede comprar online. Me compraba mi entrada, iba allí, siempre iba con amigos o a veces incluso alguna ocasión he ido solo, y me ha parecido siempre un equipo ejemplar, absolutamente ejemplar, un equipo que tiene uno de los presupuestos más bajos de primera, que siempre está luchando para intentar incorporar buenos jugadores a precios, pues en ocasiones que vengan hasta libres, ¿no? Y siempre he tenido una admiración por el Rayo y he seguido al Rayo siempre desde pequeño. Y me parece que la gesta que estamos viviendo en estos días, pues es algo que para nosotros es inolvidable, para la gente que hemos seguido al Rayo, que hemos seguido en segunda división. Yo he ido también al campo a Vallecas cuando estaba jugando el Rayo en segunda división. Pues lo de mañana es algo que no terminamos de creérnoslo. Y por eso, pues, va a ser un día tan feliz, pase lo que pase mañana.
15: Hay una cosa que es, yo creo, bueno, casi todos los periodistas que hemos empezado en Madrid, en algún momento hacíamos el Rayo. Yo creo que por eso todos le tenemos mucho cariño. Y de vez en cuando el presidente Raúl Martín Presa insiste en lo del estadio, que hay que sacarlo porque ahí no se puede, y yo pienso, es que no puede salir de ahí. O sea, ahora mismo es no se puede separar, porque el Rayo es básicamente su gente, estos que estamos escuchando ahora. Ese es el secreto, que el otro día acaba el Rayo y salen dos jugadores y se van a comprar kebabs ahí a los soportales y vuelven y no pasa nada, ¿no? Por eso digo, qué equipo tan especial.
16: O sea, sí, es un equipo que es parte del barrio. No se entendería.
15: Eso es.
16: Y por tanto, pues el campo está situado en plena avenida de la Albufera, con las calles aledañas, tan cerca del barrio que hay gente que desde el salón de su casa puede ver el campo de fútbol, algo que seguro que no pasa en ningún otro campo de primera división de Europa, seguro, y por tanto es una comunión que hay entre el Rayo Vallecano y Vallecas y la afición, que es una comunión absoluta, es decir, es un equipo de barrio, como puede ocurrir en cualquier otro barrio, con la diferencia de que este equipo es un equipazo y consigue mantenerse en primera durante ahora seis temporadas seguidas y llegar a una final europea. Pero esa comunión entre la afición, entre Vallecas, entre el Rayo, entre el equipo, también forma parte de la esencia que tiene el Rayo Vallecano y lo que le ha hecho pues llegar a esta competición tan arriba.
15: Tengo cierta curiosidad personal, le hago la última y luego Pablo, si tiene algo más de Alemania. ¿Le relaja ir al fútbol? O sea, le da un ratito de decir, venga, me voy a quedar aquí un poquito
16: pues
15: pendiente de esto.
16: Depende del partido. He ido a algunos partidos que no he llegado a ver casi ni 5 minutos porque he estado colgado al teléfono en algún sitio atendiendo llamadas. Obviamente, pues la responsabilidad es lo primero que tienes que atender. Pero si consigo estar allí viendo el partido, me relaja. También se sufre con el Rayo cuando no va bien del todo y también se alegra uno cuando van bien las cosas. Mañana espero que de 9 a 11... tenga uno de los ratos más inolvidables de mi vida, como lo va a tener toda la afición del Rayo, porque lo de mañana es una gesta histórica. Para ellos estar a la final. Y segundo, oye, si se consiguen a la Crystal Palace, que es un gigante, que esta tarde me contaban que lo que el Crystal Palace se gastó en fichajes este verano son 145 millones de euros. Y el Rayo Vallecano se gastó 7. Yo creo que ahí está la diferencia, los dos equipos. Y sin embargo, mañana el Rayo no es que vaya a competir. Es que va a ganar.
15: No, es que solamente en el fichaje de Jeremy Pino, 30 millones, claro. Yo creo que ha invertido más que el Rayo Vallecano, o será la inversión de los tres últimos años.
16: Por supuesto, claro, sí, en un único jugador.
15: Va a tener un día largo, ¿no? Mañana.
16: Sí, mañana madrugamos bastante para ir y luego, bueno, pues vamos a intentar disfrutar con la afición, atender a medios de comunicación también, atender también a la UEFA, obviamente, porque voy representando al gobierno de España y bueno, pues luego disfrutar con el partido, Espero que disfrutar mucho con el partido de mañana.
15: Seguro que sí. Pablo, ¿algo más desde Alemania, desde Leipzig?
0: Simplemente decirle al ministro que seguramente está convencido de que el Rayo va a ganar, así lo ha expresado, pero que nos diga cuánto va a ganar y quién va a ser el héroe mañana, o quién ha soñado usted que pueda hacerlo.
16: Bueno, vamos a ver, me vale cualquier resultado en el que gane el Rayo Vallecano. Yo imagino que pues un 1-0 estaría estupendo, un 2-0 ya sería incluso para disfrutar los últimos minutos. Y hombre, yo creo que se lo merece mucho Isi Palazón. Pero si el gol lo marca De Frutos o lo marca Alemão o lo marca Batalla, porque sube en el último momento a rematar un córner, todo nos vale. Lo importante es que mañana el Rayo compita y pueda ganar.
15: Dígame algo de Íñigo Pérez. Me cautiva el personaje. El año que viene va a entrenar al Villarreal, pero me cautiva el personaje de Íñigo.
16: Bueno, yo creo que ha hecho dos grandes temporadas en Vallecas. Además, una persona que también viene de abajo, ¿no? Como es el barrio de Vallecas, de gente que no le regala a nadie
15: pero
16: nada.
15: ¿Cómo lo ha asimilado todo de rápido? ¿Cómo habla? A mí es que me parece un líder absoluto.
16: Creo que va a ser un grandísimo entrenador. Creo que va a llegar a equipos de primer nivel, sin ninguna duda. Y por tanto, pues él seguro que siempre recordará su etapa en Vallecas. Una persona que se lo ha hecho todo trabajando, que ha sido capaz de llegar desde abajo y de conseguir liderar un equipo y llevarle a una final europea, que en el caso del Rayo Vallecano, claro, pues en los últimos 102 años no lo había conseguido. Esperemos que en los próximos 102 podamos ver alguna otra final europea, pero sin duda el entrenador es una parte esencial del éxito que ha tenido el equipo este año.
15: Es absolutamente histórico. Pues que disfrute mañana, que tenga ese ratito tranquilo de 9 a 11 y luego que sea muy feliz usted y todos los rayistas. Yo creo que mañana va a conseguir que todo el fútbol español, toda la gente, vayamos con el Rayo Vallecano.
16: Sí, mañana sin duda. Mañana el Rayo representa toda España. Todo el mundo va a estar allí con el corazón apoyándolo, aunque tu primer equipo sea otro. Y bueno, pues yo espero que mañana el Rayo nos dé una alegría a toda la afición.
15: Muy bien, ministro, que disfrute mañana. Muchas gracias por venir a tablero a Radio Gaceta de los Deportes. Estamos en tiempo de Radio Gaceta.
16: Un placer, gracias, siempre, ministro, venir a la radio pública. Gracias y mañana nos vemos en Leipzig.
15: Muy bien, pues nada, Pablo, todo tuyo en Leipzig.
0: Perfecto, gracias Miguel Ángel, gracias Félix Bolaño. Son las 9 y 42 minutos de la noche, 8 y 42 en Canarias. Debe de estar a punto de llegar el autobús del Rayo Vallecano, pero en lo que eso sucede, vamos a hablar de los dos barrios, un enfrentamiento de barrios. Crystal Palace, al sur de Londres, dicen las cifras, entre 12.000 y 17.000 habitantes, según la fuente. Vallecas, entre Puente y Villa, 380.000. Un dato más contrastado, por algo es el barrio más grande de Europa, que es un poco el lema del Rayo en esta Conference League. Escuchen este reportaje, o más bien esta recreación, que nos hacen Paco Pérez y David Alejandro García para conocer un poquito más a uno y otro equipo.
17: Camarero, one beer, please. Vale, thank you. Con el inglés de Vallecas por Europa, claro que sí.
18: Excuse me, sir, another one for me, please. Thank you very much.
17: Qué suerte tienen estos que en todo el mundo se habla lo suyo, así cualquiera, Juan.
18: Cuando vengo a España me cuesta poco más que gente entienda, amigo.
17: Sí, que no, hombre, que no. Se te entiende perfectamente, my friend. Muy buen castellano, mira. Aquí traen las cervezas y deja que está invito yo. Esto es muy grande. No sé cuándo vamos a volver a vivir algo así, el Rayito en una final europea, my friend.
18: Oh, muchas gracias, amigo. Nosotras también primera final Europa. Cheers.
17: Y por cierto, yo no sé mucho inglés, pero lo de Crystal Palace lo entiende cualquiera y me parece muy curioso. ¿Por qué ese nombre?
18: Buena historia, amigo. It is for Palacio Crystal, que construye in London for the Universal Expo en 1851. Trabajadores juegan fútbol y ahí nace el club.
17: Onda, qué casualidad. Nosotros somos el orgullo del barrio obrero del sur de Madrid, de Vallecas. El Rayo, mira, te cuento, el Rayo se funda en una casa familiar muy humilde. Ajá. Y hemos jugado mucho tiempo en tercera, en segunda B, casi desaparecemos, colega.
18: I see, I understand. Nosotras refundamos porque no tener ni un duro, ¿se dice así?
17: Sí, se dice así. Pobres, pero con orgullo, ¿eh?
18: Exactly, amigo. Fijar tú si pobres nosotras que Aston Villa darnos camisetas, you know?
17: You know, sí, I know. Nosotros, mira, tenemos la franja roja como River Plate, que también nos regalaron camisetas. Nos llamaban entonces los Matagigantes. Es así como te lo digo.
18: Cool. Nosotras una vez terceros en Premier League, a tener que jugar UEFA next year, but fucking Liverpool roba puesto.
17: ¿La UEFA? Todavía me acuerdo de aquella temporada que llegamos a cuartos en 2001 con María Teresa Rivero en el palco, la primera presidenta de primera división del fútbol español, ¿sabes? Mira, te lo voy a poner, que tengo aquí el vídeo en el móvil.
19: ¿Tú cuántas quieres? ¿Dos? ¿Tú tienes dos entradas?
18: ¿Para
19: este niño?
18: Sí. Ven, pasa. ¿What the hell? Esta sí que historia increíble. Crystal Palace, ahora dueño yankee. Mismo dueño de equipo fútbol americano. What the shit. Tomamos otro cerveza, amigo, que yo invito y encantado de conocerte. Mañana, que gana la mejor.
17: La mejor, que será el Rayo, ya te lo digo. Sorry mucho, my friend. Al camarero, venga.

0: y ese vamos rayito, y aquí en la puerta del hotel suena la afición del Rayo Vallecano, que ya ha sido informada de que el autobús está a puntito de hacer acto de presencia por aquí. Y quien está viniendo desde muy lejos, en concreto desde Madrid, pero desde ayer al mediodía, es David Conseco, que viene al volante de una autocaravana con 7 personas. Hola David, muy buenas.
1: Muy buenas, ¿qué tal? ¿Cómo estáis?
0: Me dijiste hace un ratito que llegabas alrededor de las 10 de la noche. ¿Cómo va esa previsión?
1: Pues mira, estamos a 42 minutos, nos quedan para llegar. 69 kilómetros, o sea, previsión 22-28 para llegar.
0: Bueno, perfecto, para tomar algo y para disfrutar sobre todo del partido mañana. ¿Cómo ha sido el viaje?
1: Bien, bien, bien, en familia, la verdad es que se viaja de lujo. Es una caravana para 7 personas y vamos en familia cantando y disfrutando la experiencia, que como todos decís es única, única, y esperemos que se repita más, pero difícil estará.
0: Oye, cuéntame eso de salir de Madrid ayer a las 12, todavía no haber llegado. ¿Algo de cansancio tienen o este sentimiento rayista impide cualquier tipo de cansancio?
1: Nada, nada, con la ilusión vamos a todos los lados. Esto nació cuando terminó las semifinales, empezamos a maquinarlo y estuvimos mirando vuelos, pero sí que es cierto que viajar así los 7 juntos en esta experiencia, que es en una caravana y viviendo minuto a minuto para llegar a esa final, vamos con tranquilidad, salimos a las 12 de ayer y paramos a dormir, y esta mañana sobre las 10 emprendemos otra vez el viaje. Y ya te digo, estamos a nada, a 40 minutos de llegar a esa ilusionante final en Leipzig.
0: Díganos un pálpito para mañana. A ver, ¿qué ha soñado, qué han visualizado las 7 personas que van a bordo de esa autocaravana?
1: Que este partido lo tenemos que ganar, sea como sea, por lo legal o por lo criminal, en penaltis, aunque sea lo que sea, en el último minuto. Pero que nos llevemos esa copa para todos esos vallecanos que no han podido viajar, que nosotros somos unos privilegiados, y que se han tenido que quedar en Vallecas disfrutando de esta final, y que para ellos también es, claro que sí, a ver si llegamos con esa copa y podemos ir a celebrarlo allí, a nuestra fuente, a la Plaza de la Asamblea, con todos los rayistas.
0: Ojalá que sí, te cuento, por aquí estoy rodeado de aproximadamente 300 que están esperando la llegada del autobús del Rayo después del entrenamiento. Por la ciudad hay otros muchos más. Aprovecho para despedirte, que tengan buen final de viaje, David, gracias.
1: Gracias a vosotros y a UPA Rayo.
0: A UPA Rayo, sí señor. Y aprovecho para ir otra vez al centro de Leipzig, donde Pablo Mingote está con más protagonistas. Adelante, Pablo.
2: ¿Qué tal? ¿Cómo estáis? Pues estamos con más protagonistas, y en este caso del Crystal Palace. Nos acompañan aquí Robin y Mike. Hola, Mike, ¿qué tal?
3: Hola, Pablo, mucho gusto, ¿qué tal?
2: ¿Cómo ves a la afición del Rayo, que está por aquí muy confiada? ¿Tú qué crees?
3: Ah, pues mira, es la primera vez que conozco a la afición de Rayo, muy, muy amables, pero sí, todos piensan que van a ganar.
2: Mike, Robin, ¿a ti qué te parece que va a pasar mañana, viendo cómo ha llegado el Rayo Vallecano hasta aquí? ¿Qué te parece el equipo del Rayo Vallecano?
4: Me parece que es un equipo que está muy similar a lo de Crystal Palace. Somos dos equipos del capital, de nuestros capitales, que en todos los años no han ganado mucho, y nosotros la primera vez el año pasado ganamos la Copa Inglesa, la Copa del Rey, equivalente, y este año, bueno, es la primera vez que llegamos a un final europeo, lo mismo para Rayo. Claro que yo espero que nosotros vamos a ganar, pero lo más importante es que tenemos un espectáculo bonito, bien jugado, y que el mejor juego equipo gane.
2: Robin, ¿cómo crees que va a quedar mañana el partido? ¿Un resultado? ¿Te arriesgas?
4: No me preguntas. Yo digo 2-1 para Crystal Palace.
2: ¿Y tú, Mike, qué crees que va a pasar mañana?
3: El resultado, uno, bueno, sí. Toda la suerte a los dos equipos y que el mejor equipo gana, pero va a ganar el Crystal Palace. 1-0, gol de Brennan Johnson, su primer gol de Crystal Palace.
2: Bueno, pues ahí queda la predicción del Rayo.
4: El único que yo no quiero que pase es que va a penaltis, porque mi corazón no va a aguantar.
2: Bueno, pues gracias Mike, gracias Robin por atendernos, por atender a Radio Nacional de España en esta fanzone en la que ya veis que encontramos de todo, incluso estamos con el hijo del número 10 de socio del Rayo. Jesús, ¿qué tal?
5: Hola, ¿qué tal?
2: ¿Qué, vamos? ¿Qué va a pasar mañana?
5: Pues mañana vamos a ganar. Yo creo que esta es nuestra primera final y hay que ganarla.
2: ¿Nerviosos?
5: La verdad que no. No, porque estamos confiados de que la vamos a ganar.
2: Cantadme algo, chicos, para despedir al Rayo.
6: Por la mañana café, por la tarde ron, llévanos al principal.
0: Más alto, Pablo, más alto.
2: Ahí está, pues el cántico de alegría, de apoyo, de fuerza y de orgullo del Rayo Vallecano, de Madrid y de todo Vallecas.
0: Perfecto, creo que habrá tiempo para una última conexión contigo, Pablo, así que ve buscando algún protagonista. 9 y 51, a punto de llegar a las 9 y 52 de la noche, una hora menos en Canarias. Y yo quería que la última conexión, la última llamada, fuera con alguien que siente muchísimo el Rayo Vallecano y que además es de los nuestros. Onésimo Sánchez, ¿qué tal? Muy buenas.
7: Hola, ¿qué tal? ¿Cómo estamos? Buenas noches.
0: Pues muy bien, esperando que llegue el partido mañana, donde por supuesto te vamos a escuchar comentar ese partido histórico para el Rayo Vallecano. Háblame desde el corazón, One, ¿qué sientes en este momento?
7: Bueno, la verdad que es, yo creo que la palabra es orgullo. Los que hemos tenido este, el gusto de vestir esa camiseta, de vestirla durante mucho tiempo y de conocer el club, conocer la barriada, conocer a esa gente que está ahora por ahí, sabemos que es historia viva en estos 100 años, 100 y pico años ya, y lo importante que es lo que es el Rayo para Vallecas, ¿no? Entonces... ahora, bueno, no nervios, porque yo nunca me he puesto nervioso, ni de jugador, ni de entrenador. Motivación y con muchas ganas de ver al Rayo, de verle competir ante un gran rival, pero sobre todo de tener esa posibilidad de hacer historia, un club desde lo más modesto, ¿no? que es el nuestro.
0: Lo que ha cambiado el Rayo desde tus tiempos aquí, One, esto no te lo habrías imaginado jamás.
7: Bueno, ves el campo y no ha cambiado tanto, ¿eh? Pero la verdad que en la manera, en el club, en lo que significa, en lo que transmite, fíjate, yo todavía veo por ahí a gente que colabora, utilleros, fisios, el doctor Beceiro, que estaban en mi época, ¿eh? Es un club muy familiar, es un club muy de mucho sentimiento, como tú bien has dicho. Es verdad que ha cambiado en lo deportivo a mejor. Nosotros ya, bueno, nos fue bien, pero incluso ya en aquella época con los Cota, Alcázar, Barla, todos aquellos, se jugó también la UEFA, pero llegar a una final y llegar de la manera que ha llegado el Rayo, con esa brillantez, esa valentía y ese juego buscando siempre portería rival, no es nada fácil, y es para estar, eso lo que te decía al principio, muy, muy orgullosos de este equipo, de esta barriada y de esa afición.
0: Pues mañana te escuchamos, Onésimo, junto a Sergio Sauca, junto a Dani García Lara, también junto a Marcos Durán, en ese tablero deportivo que ojalá sea igual de histórico que el título que todos queremos que consiga el Rayo Vallecano. Un abrazo, One.
7: Ahí estaremos, un placer, buenas noches.
0: Seguimos esperando la llegada del autobús del Rayo, momento perfecto para irnos a Madrid para que Nacho Gómez nos cuente el resto de noticias del día, más allá de la de Alexia Putellas. Ya saben, abandona el Barça 14 temporadas después. A modo de titulares, Nacho, ¿qué tal? Muy buenas.
8: Buenas, ¿qué tal? Sí, pues hablando de las elecciones del Real Madrid, la candidatura de Riquelme, que la presentará mañana a las 12 de la mañana, a partir de las 7 de la tarde lo hará Florentino. Esto ha dicho en un vídeo sobre los socios del Real Madrid.
9: El Madrid no pertenece a ningún presidente, pertenece a sus socios, a los que desde niños lloran y ríen con la misma camiseta. Siempre fue vuestro y siempre lo será.
8: Además, hoy en los desayunos de Radio Televisión Española hemos podido hablar con Luis de la Fuente. El seleccionador ha dicho esto de Lamine Yamal.
10: Está ilusionadísimo, con unas ganas tremendas. Es un chico muy joven, 18 años, pero con una gran madurez futbolística y que sabe que es su momento. Y los momentos en la vida hay que aprovecharlos porque comentaba antes en esta.
8: Además, hoy hemos conocido que Manolo González, el entrenador del Español, continuará en ese puesto hasta el año 2027. Y en el Celta, acto de renovación de Iago Aspas por un año. Le han preguntado sobre si va a poder ampliar. Esto ha dicho.
11: No, ni yendo a la Champions, que nunca la jugué. La verdad que ya voy a cumplir 39 años en breve y a veces pues dar un paso al lado sea lo mejor, tanto para el club como para mí personalmente.
8: En tenis, jornada de Roland Garros, victoria de Martín Landaluce ante el boliviano Juan Carlos Prado Ángelo y derrota de Jessica Bousas ante la número uno del mundo, Sabalenka. Mañana, turno de cinco españoles, Jodar, Davidovich Carreño, Marina Bassols y Caitlin Quevedo. En ciclismo, cuarta victoria en la decimosexta etapa del Giro para Jonas Vingegaard. Y en la NBA, los New York Knicks se han clasificado a la final de la NBA 27 años después, tras ganar por 4-0 la ronda contra los Cleveland Cavaliers.
0: Gracias, Nacho. Hasta luego.
8: Hasta luego.
0: Quedan algo más de 3 minutos para acabar esta Radio Gaceta de los Deportes desde el Hotel de Concentración del Rayo Vallecano, a la espera de que llegue el autobús desde el estadio de Leipzig, donde mañana se va a jugar esa final. Luca García, hola otra vez.
12: Hola de nuevo, Pablo.
0: Vas a ser el hombre que narre mañana este partido. Ojalá que esa voz quede para la historia, cantando un título para el Rayo Vallecano. ¿Cuáles son tus sensaciones a modo de despedida?
12: Pues quiero ser sincero contigo y estoy muy, muy convencido de que el Rayo Vallecano va a hacer un gran partido. Tengo, fíjate, la misma impresión que me dio el partido de Estrasburgo. Es decir, el equipo rival con toda la confianza, quizás demasiado, y eso le puede pesar al Crystal Palace y lo puede aprovechar un Rayo Vallecano, que ya lo vimos en el vuelo charter, con esas caras de relajación y de que este grupo de amigos va a hacer historia.
0: Pues perfecto, Lucas, hasta mañana, gracias.
12: Abrazo, chao.
0: Pablo Mingote, cerramos contigo con tu último comentario desde algún punto de Leipzig. Adelante.
2: Pues aquí en la Marketplace con todos los aficionados y con Giorgi, brasileño, primera vez en Europa, aficionado del Rayo, ¿por qué?
13: Sí, por ser club del barrio y muy resistente.
2: Pues ahí está, y con eso, con el espíritu de barrio y con la resistencia, nos despedimos en esta fanzón en la que se lo están pasando en grande las dos aficiones a la espera de disputar mañana. Todas las aficiones, los dos, que hemos hablado con ellos, convencidas de que ganan.
0: Pues es lo que tienen que hacer. Lo que pasa es que los del Crystal Palace tienen que saber que van a tener enfrente al barrio más grande de Europa. Y no es metafórico, es un dato real. 380.000 habitantes, de los cuales más de 12.000, 13.000 se calculan aquí, que mañana estén viendo esa final. Pues nos vamos a ir desde este hotel de concentración de Leipzig, donde podemos escuchar todavía de fondo a 200 aficionados del Rayo Vallecano cantar mientras espera la llegada del autobús, que está siendo de esperar. Nos contaba Luca García ya hace más de media hora que había salido el autobús desde el estadio del Leipzig, y con la sensación que hemos ido palpando durante todo el programa, con todos los protagonistas y también con la afición en distintos puntos de la ciudad alemana de Leipzig, que ojalá se convierta en histórica, porque el Rayo consiga su primer título de Europa. Nos vamos, gracias a muchas personas, aquí a Jaime Sanz, a los mandos técnicos, ha hecho posible que todo esto suene fenomenal, a Pablo Ruiz en la realización, a Ruth García en la producción y a todo el equipo, por supuesto, de Radio Nacional de España. Ya saben, esto es trabajo en equipo, como siempre. A UPA Rayito, y ojalá gane mañana. No se lo pierdan en Tablero Deportivo a partir de las 8:30 de la noche. Buenas noches, adiós.

0: Son las 10, las 9 en Canarias.
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0: Hola de nuevo, aquí estamos ya el equipo del 24 horas entrando en la recta final del programa. Enseguida empezaremos la tertulia de análisis de la jornada, pero ya saben que antes es hora de actualizar la información que nos ha ido llegando en estos últimos minutos. Julio Leite, buenas noches.
2: ¿Qué tal, Rosa? Buenas noches. Y hablaremos de muchas cosas, entre ellas el adiós de Alexia Putellas, una de las mejores futbolistas de la historia del Fútbol Club Barcelona. Dice adiós después de ganar hace tan solo unos días la Liga de Campeones, pero ahora toca echar un vistazo a los mapas del tiempo. Y es que seguimos con calor veraniego en casi toda la península, superamos récord tras récord y esto no ha hecho nada más que empezar. Ana Galarza, buenas noches.
3: Sí, buenas noches. Hoy hemos vuelto a tener temperaturas muy altas. Según la EMET, hemos alcanzado ya valores habituales de julio en el conjunto del país. En Santander se ha batido un nuevo récord, 37,1 grados en mayo, superando así la marca anterior fijada en 1964. Hace calor de día y de noche para quienes nos escuchan casi desde la cama. Hoy también va a costar conciliar el sueño.
4: ¿Caís por sueño? ¿No queda más?
5: Mal, muy mal. En pelotas y sin sábana ni nada.
4: Pero bueno, pues sudando, esto y incómodo.
3: Mañana el calor se intensifica, tendremos aviso naranja por altas temperaturas en el País Vasco y amarillo en otras 8 autonomías más. Las máximas superarán los 34-36 grados en muchos puntos del país. En la zona del Guadiana y del Guadalquivir podrán incluso superar los 38. Tendremos además cielos despejados, aunque la EMET activará el aviso amarillo por tormentas en Galicia, Castilla y León, Cantabria y Asturias.
2: Todo esto un martes que nos deja novedades en la causa que investiga la gestión política de la Dana de Valencia, en la que murieron 230 personas. La jueza de Catarrocha ha pedido que vuelva a declarar el presidente de la Diputación, Vicent Mompó, después de que la alcaldesa de Torrent haya asegurado que ya a las 6 de la tarde llamó a Mompó advirtiéndole de una situación dantesca. Nuria Llopis, buenas noches.
6: Hola, ¿qué tal? Es la consecuencia directa del testimonio de la alcaldesa de Torrent del Partido Popular, Amparo Folgado, que ayer contó en sede judicial que llamó a Mompó a las 6 de la tarde para advertirle de la situación dantesca del barranco del Horteta, un cauce que habitualmente baja seco y que confluye con el barranco del Pollo. Él ha sostenido en todo momento desde aquel 29 de octubre que en el CECOPI nunca se habló de ello. Lo reiteró ayer mismo a esta hora en un acto del Partido Popular con Elías Bendodo.
7: Lo que allí dentro sucedió es que nos alertaban en todo momento de que Folata podía colapsar, pero en ningún momento se nos alertó de lo que bajaba por el barranco.

0: fusiles de asalto.
1: Son palabras del senador popular Fernando Martínez Maíllo, que echa en cara a Marlaska la muerte de los dos agentes de la Guardia Civil mientras perseguían una narcolancha.
0: Salga aquí y diga la verdad si realmente está tan indignado y ha sido capaz de llamar a las familias de los guardias civiles.
1: Para el ministro del Interior, los populares están usando el dolor de las víctimas para hacer política.
2: No podemos normalizar el uso del dolor, como están haciendo ustedes, hasta encender al extremo el enfrentamiento.
1: Y saca pecho de su gestión. Asegura ante el Senado que han realizado 48.000 operaciones en sus 8 años al frente.
2: Las fuerzas y cuerpos de seguridad del Estado han aprendido más de 2.200.000 kilogramos de droga. Se han incautado más de 3.000 armas de fuego a las que hace referencia.
1: Apunta a que tragedias como la de Huelva no paralizarán en absoluto la labor del ministerio.
3: Y una noticia de esta tarde, Renault ha llegado a un acuerdo salarial con los sindicatos que asegura 5 nuevos coches para nuestro país, para España, un acuerdo que permite mantener 6.000 empleos en las fábricas del grupo en Valladolid y también en Palencia. Hasta allí nos vamos, Victoria Tejedor, adelante.
4: UGT, Comisiones y el Sindicato de Cuadros y Profesionales han alcanzado un preacuerdo con Renault para el nuevo convenio colectivo hasta el año 2028. Un pacto que ahora debe ser ratificado por las asambleas de los trabajadores. Desde Comisiones Obreras, su portavoz Sergio García ha insistido en que se mejora en salario, en flexibilidad, en condiciones laborales y, sobre todo, se asegura el futuro de las plantas en Renault España.
5: Al final hemos subido en salario, hemos subido en flexibilidad, la flexibilidad se mejora muchísimo, los ritmos y las condiciones laborales se mejoran. Sí, el preacuerdo, la verdad, y sobre todo nos da futuro. O sea, el futuro de las plantas está asegurado, el futuro de Renault en Castilla y León está asegurado.
4: Y es que se garantiza la asignación de los 5 nuevos modelos en Castilla y León. Además, estos sindicatos insisten en que se mejoran las condiciones salariales. Adolfo Arnaez, delegado de UGT.
6: Tenemos un crecimiento económico importante, como no tiene prácticamente nadie en el sector del auto, con un IPC más 1 y una paga de 545 euros para este año.
4: Sin embargo, CESIF y CGT no se han sumado a este preacuerdo porque consideran que la propuesta de la empresa sigue siendo insuficiente.
3: Mientras seguimos muy pendientes de las negociaciones entre Estados Unidos e Irán cuando se cumplen 12 semanas de la guerra, sigue la mediación de Pakistán y de Qatar en esa mesa de negociación, pero los últimos ataques de Estados Unidos sobre Irán están poniendo en riesgo esa frágil tregua. Nosotros a las 10 y 5 minutos, a las 9 y 5 minutos en Canarias, nos vamos a echar un vistazo a los mercados porque acaba de cerrar Wall Street y como cada noche nos cuenta cómo lo ha hecho, cómo ha echado la persiana José Luis Dueñas. José Luis, buenas noches.
7: Buenas noches, hoy toca hablar de nuevo máximo, el que marca el S&P 500 y casi nuevo máximo, el que deja a las puertas el Nasdaq tecnológico, todo el calor precisamente de la tecnología y del fuerte impulso de Micron que repunta por encima del 20%. Estos son los índices que se anotan hoy ganancias de entre 6 décimas y un 1,2%, del lado contrario el Dow Jones que termina en rojo cayendo 2 décimas y dejando la foto finish mixta. Por supuesto, los inversores muy pendientes de la inestabilidad en Irán y eso se nota hoy sobre todo en el petróleo donde repunta el Brent por encima del 3,5%, se acerca de hecho al 4 para quedar a las puertas en estos momentos de los $100 por barril. El Texas estadounidense, en cambio, afloja el ritmo, sigue frenando, se deja un 2,8, queda en los casi 94. Todo mientras las bolsas europeas, después del buen día que vivieron ayer, les toca este martes lamer heridas con descensos que en algunos casos alcanzan el 1%. Aquí el IBEX 35 ha retrocedido medio punto, se aleja de la frontera de los 18.400 puntos.
3: Gracias, José Luis. Ahora toca hablar de una de las noticias del día, del adiós de Alexia Butellas. Dolorosa noticia para los culés que se despiden de uno de sus referentes, de una de sus referentes más importantes después de 14 temporadas. Toca decir adiós, abrir una nueva etapa para la más grande quizás de todos los tiempos, Clara Rodríguez. Buenas noches.
8: Buenas noches, reina azulgrana, icono del fútbol femenino y referente deportivo, la jugadora más grande sin duda de nuestro fútbol, campeona del mundo y con 2 balones de oro dentro de un palmarés nacional e internacional inabarcable. Se ha despedido con un vídeo muy emotivo recorriendo lo que ella define como una historia perfecta. Desde que con 6 años fue por primera vez al Camp Nou, escuchando los gritos de la afición de la mano de su padre.
9: Recordo el primer cop que vaig sentir els vostres crits. Tenia 6 anys i era la primera vegada que anava al Camp Nou amb el meu pare. En aquell moment, jo només veia homes jugant a l'estadi.
8: En ese momento donde solo veía hombres jugando en un Camp Nou donde mañana ella a las 11 será homenajeada. la máxima goleadora, la más laureada de la historia azulgrana. Por la tarde, en el Johan Cruyff, tendrá

0: jugar el último baile de la eterna capitana ante su afición en el partido contra la Real Sociedad. El otro foco futbolístico nos lleva hasta Leipzig, donde el Rayo cuenta las horas en busca de su gran sueño. Mañana quiere conquistar Europa levantando su primer título en 102 años. Su rival en esa ansiada final de la Conference, el Crystal Palace. La ciudad alemana está tomada por la afición rayista. La pasión por la franja se ha desbordado y uno de esos seguidores es Félix Bolaños, que ha visitado nuestra Radio Gaceta de los Deportes. Así ve la final el ministro.
1: Mañana espero que de 9 a 11 tenga uno de los ratos más inolvidables de mi vida, como lo va a tener toda la afición del Rayo, porque lo de mañana es una gesta histórica para ellos, estar a la final. Mañana el Rayo no es que vaya a competir, es que va a ganar.
0: Un español que de momento ya ha ganado hoy en Roland Garros es Martín Landaluce, que se ha impuesto al boliviano Juan Carlos Prado en un partidazo a 5 sets de más de 4 horas. Y Jessica Bouzas ha tenido peor suerte. En su cruce con Sabalenka ha caído por 6-4 y 6-2 ante la número 1.
2: Muchas gracias. Nosotros ahora ponemos rumbo a IFEMA. Porque a esta hora está en marcha la tercera edición de los premios de la Academia de la Música de España. Entre los nominados están Aitana, Rosalía o Guitarrica de la Fuente y, por supuesto, nuestro compañero Robert Álvarez. Robert, ¿cómo están los ánimos a esta hora? Cuéntanos.
3: Buenas noches, Julio. La gala se ha dividido en dos porque son 43 categorías y ya se han entregado algunos premios. Rosalía ha ganado 4 como productora y compositora del año, mejor canción pop por La Perla y mejor álbum pop por Lux. Es la más nominada de la noche junto a Maya y Guitarrica de la Fuente con 8 candidaturas. Leiva también está nominado a 7 premios y ya se ha hecho con 2, mejor diseño de álbum y canción pop rock por Caída Libre, que interpreta con Robin, y está esto lo que nos contaba hace un momento.
4: Tuve la fortuna de tener una amistad profunda con él y de que él tuviera la generosidad de regalarme su voz y de debatir durante mucho tiempo y de construir música juntos. Y bueno, pues que eso haya salido premiado y poder tener un micro para mandarle un cariño, pues me hace mucha ilusión porque dejó muchísima huella en mí, sin pretenderlo él, pero es un tipo al que quiero y echo mucho de menos.
3: La gala principal ya ha comenzado y esta noche conoceremos quién es el artista o el álbum del año para la Academia de la Música.
2: Gracias, Robert. El 11 de diciembre de 1926 se inauguraron los Cines Callao, un icono del Art Deco que vive en el corazón de Madrid. Fueron pioneros en España en proyectar el primer largometraje sonoro, también el cine en color y en 3D. Y esta noche están celebrando la gala de su centenario, acompañados muy, muy, muy bien de las figuras más destacadas de la gran pantalla, como Isabel Coixet, Blanca Suárez o Alejandro Amenábar, entre otros. Y con ellos está nuestra compañera Carmen Jiménez. ¿Qué tal, Carmen? Buenas noches.
5: Buenas noches. Alejandro Amenábar, Isabel Coixet, Elena Anaya, Blanca Suárez o Luis Tosar son algunos de los premiados en esta noche tan especial. Una gala para rendir homenaje tanto al cine español como a la historia de esta sala mítica de la capital, muy querida por el público.
6: Son un cine de referencia, ¿no? Ya solo Callao, que es un sitio neurálgico de esta ciudad, pero además estos cines se hacen grandes estrenos siempre, y poder celebrar 100 años de un sitio de cultura siempre es una buena noticia.
5: Isabel Coixet celebraba la magia de la pantalla grande.
7: Es increíble, ¿no? Es que hay algo, hay que una pulsión realmente en la gente de ver todavía películas en pantalla grande, ¿no? Y de salir del sofá.
5: Y la actriz Elena Anaya hablaba del poder de las bandas sonoras.
8: Y recuerdo, yo qué sé, por ejemplo, Lucía y el Sexo es una banda sonora que, si de repente aparece en mi vida, pues me emociona profundamente porque me recuerda a ese viaje maravilloso que hicimos todos hace casi 30 años.
5: Toda la plaza de Callao ha cantado el cumpleaños feliz.
9: ¡Feliz cumpleaños! ¡Felices primeros 100 años al cine Callao de Madrid!
5: Una noche con sabor a gran estreno clásico, con la plaza convertida de nuevo en ese gran escaparate del cine que durante décadas ha marcado la vida cultural de la capital.
2: Gracias, Carmen. Y yo, si les digo Valentino, seguro que se les viene a la mente ese tono vibrante rojo entre el carmesí, el escarlata y el vermellón. También la elegancia y las líneas limpias, definidas y una identidad muy marcada. Pues bien, desde hoy iluminan la Catedral de Pamplona porque se ha inaugurado la exposición Inédito Valentino, con piezas que se exponen por primera vez, del diseñador italiano que ha marcado toda una época. Marta Alzugaray.
10: Nunca antes se habían visto estos vestidos de alta costura en una exposición. 25 piezas inéditas que fueron donadas, junto a otras tantas, por una empresaria italiana afincada en España al Museo Nacional de Artes Decorativas, componiendo una de las 5 mayores colecciones de Valentino a nivel mundial. Una parte de esa colección está ahora en la Catedral de Pamplona, rindiendo el primer homenaje póstumo al diseñador Valentino, algo que ha sido involuntario porque detrás de este proyecto hay año y medio de trabajo. José Luis Díaz Garde, del Museo Estatal, que ha cedido las piezas para la exposición.
11: Sin voluntad de rendir homenaje póstumo realmente, sino rendir un homenaje al creador, se empieza a configurar una manera de entender o de explicar por lo menos a la sociedad cuál es el estilo de Valentino, que va más allá solamente del famoso rojo Valentino.
10: El terciopelo negro, la inspiración oriental, los lunares drapeados, los lazos, todo habla de Valentino y en este caso cada pieza dialoga con el gótico y medieval de la catedral, una mezcla infalible de moda y arquitectura, un manifiesto a la belleza.
2: Gracias Marta, y nosotros hoy para los sorteos de la noche hemos traído una canción que dice nuestro realizador Alex Hernández que le va a gustar mucho a Rosa María Molló, así que vamos a desvelar cuál es esa canción.
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13: ¿Por qué me da de gustar, Alex? ¿O Julio?
2: No lo sé, dice que...
13: Pero es verdad, en el fondo la vida es una tómbola, sí.
2: No, yo creo que era más por Marisol, por recuperar por Marisol.
13: Bueno, porque Alex, que es muy joven, siempre me dice que os pongo música, que cuando acaba el programa a las 11 y media, que os pongo músicas antiguas.
2: Nosotros somos muy viejos jóvenes también, ¿eh? No te creas que nosotros Marisol
13: Oye,
2: nos
13: pero
2: encanta.
13: No la hubiera asociado, no me suena la voz de Marisol en esta
2: A ver,
13: versión,
2: hemos puesto la tómbola.
13: ¿Estás seguro que es versión de Marisol esto?
2: Sí, sí,
13: porque
2: sí.
13: Porque me lo dices tú, me lo creo.
2: Que sí, pero traemos la tómbola porque vamos a los sorteos de la noche. Perfecto. También. Que es casi una tómbola.
13: Es una tómbola, ¿no? De más mecánica, más moderna.
2: Una tómbola en la que está bailando, mira, Rosa Paz está bailando ya.
13: Sí, una tómbola moderna.
2: Espera, que van a abrir a Rosa que está hablando. A ver, espera ¿Qué? Que... Es que aquí quiere hablar todo el mundo. Está hablando Rosa Paz. Rosa, ¿a ti te gusta Marisol o no?
14: Hombre... Y te iba a decir que yo no conocía a Marisol.
2: Yo tampoco. Pero bueno, las películas...
13: Rosa,
2: las
13: que no cuela esto.
14: No cuela, vaya hombre.
2: Hombre, pero Rosa vaya, tendrá... Hombre. Vamos,
13: Hasta la conocí yo.
2: Es de mi quinta. Rosa.
14: Rosa 30 o sí.
2: Que sí, pues yo tengo 33, imagínate, la edad de Jesucristo. Pero vamos, Marisol es muy famosa, que la ponían en la 1, las películas, en cine de barrio.
13: Sí, sí.
2: Y el abuelo era magnífico.
13: No, falta nada.
2: El abuelo de Marisol, hombre,
13: pero
2: por favor.
13: Pero aquí en la pecera, que son bebés todos, pues imagínate.
2: Y yo te digo una cosa, me gusta Marisol, pero Camilo Sesto, creo que hubo un grupo ahora de indie...
13: Veo que los técnicos y el realizador están cogiendo el micro. ¡Coger el micro!
2: Que hable Alex. A ver.
13: ¿Os pensabais que era una cantante de los Estados Unidos, Marisol, o
15: hombre,
13: qué?
15: No, yo estaba viendo aquí a David liármela, ya sabía yo que me iba a pasar esto.
13: Claro que sí.
2: Vamos a hacer más esto de sacar el micrófono.
13: Esta voz es la de
2: nuestro realizador Alex
13: querido
2: Hernández.
13: Alex, y David, nuestro técnico, le ha pasado el micro. Muy buena jugada, David.
2: Muy buena jugada. Bueno, me tengo que ir a los sorteos de la noche, a la tómbola diaria del 24 horas. Vamos a repartir suerte en el cupón diario de la 11, el número premiado, el 1885. Serie 16, en la Bonoloto, la combinación ganadora, la siguiente, apunten, 11, 18, 22, 26, 28, 31, complementario 3, reintegro 9, y en el Euromillones, 6, 23, 25, 35, 37, estrellas 6 y 12. Y para nosotros no hay foto, Rosa.
13: También os hago una foto. Al otro lado de la mesa, efectivamente.
2: Ay, que estaba sacando una foto a todos los analistas de 24 horas. Eva Pomares, José Marcos, Yolanda Gómez y Rosa Paz. Eva Pomares desde Barcelona.
16: Casi con el mambo,
2: nos tienes que mandar un selfie desde allí, desde el estudio, desde Roboronat.
13: Exactamente, sí.
2: Bueno,
13: sí,
2: yo
13: sí.
2: Me despido. Os dejo tiempo de análisis en 24 horas, que hay mucha tela que cortar.
13: Efectivamente.
2: Hasta
13: gracias,
2: luego,
13: Julio.
2: Chao.
13: Enhorabuena a los premiados.
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2: Las víctimas de tráfico no están solas, ahí tienen ese teléfono al que recurrir y nosotros tampoco, porque les tenemos a ustedes, a todos vosotras y vosotras y además porque este es un trabajo coral que hacemos con todos mis compañeros que me acompañan cada noche y que esta noche les recuerdo son Eva Pomares, que nos habla desde Barcelona como cada semana, periodista y analista, asesora de comunicación. Bienvenida, Eva.
3: Hola, buenas noches, buenas noches.
2: Buenas noches, José Marcos, periodista político del País.
4: Muy buenas noches.
2: Oye, que no te he visto bailar con Marisol, ¿eh?
4: Pues fíjate que la he confundido con María Jesús y los pajaritos. Y yo estaba pensando...
2: Exactamente, y el acordeón. Pero yo tampoco la he reconocido por la voz.
4: O sea, luego me he acordado.
2: Pero he preguntado a Alex si era la versión de Marisol.
4: Yo estaba pensando...
2: esa voz no me acaba de asociar, no la acabo de
4: asociar. Yo estaba pensando que yo a María Jesús de pequeñito recuerdo haberla visto en Benidorm. Con el acordeón.
2: En vivo y en directo.
4: Mira, claro. Entonces ahí he tenido yo una confusión de. Bueno, pues.
2: Mira,
4: de
2: la, es esta.
4: Eso.
2: Es
4: justo. Justo.
2: ¿Os acordáis? Para los que nos están viendo, los que nos están viendo por streaming, estamos haciendo el baile que nos enseñó efectivamente. Bueno, José, bienvenido. Yolanda Gómez, subdirectora de ABC, que ya ha bailado a Marisol,
3: a los pajaritos,
2: lo ha bailado todo. Y Rosa
4: es un
2: Paz,
4: bateque esto ya.
2: Yolanda es subdirectora de ABC, como sabéis, y Rosa Paz, periodista analista, efectivamente. Es un bateque de noticias. Es que imaginaros, a estas horas de la noche, todos mis compañeros, y yo llevo 4 horas sentada aquí, bueno, casi 4 horas, llevamos todo el día persiguiendo noticias como si fuéramos pollos sin cabeza, y vosotros de la ¿cómo es eso? A la Meca, de la no sé qué, a la Meca,
5: de la
2: Ceca a la Meca, de la Ceca a la Meca, y encima venís a última hora aquí para acompañarnos, lo cual siempre os agradezco, así que hay que bailar pajaritos por aquí y por allá, porque si no nos queda 1 hora y media por encararnos, que por cierto, gracias a los espectadores que cada día me hacen llegar sus mensajes de apoyo y de complicidad con la tertulia que les hacemos, y todos coincidís, todos resaltáis cosas diferentes, pero todos coincidís en el tono que se utiliza en esta mesa y en que no tratamos a la audiencia. Utilizan otras palabras más fuertes, pero me vienen a decir que no tratamos a la audiencia de tonta ni de inculta, etcétera, etcétera, etcétera. Y os agradezco mucho estos comentarios, este feedback que me hacéis llegar en persona, buscando vías, porque ya sabéis que yo no soy muy de redes sociales, pero alguna tengo y se buscan la vida para decírmelo en persona, y yo lo agradezco muchísimo y os lo transmito, porque este, como digo, es un trabajo que hacemos entre todos. Os doy enseguida la palabra, pero antes, precisamente, tiene la voz nuestra audiencia. Vamos a ver cómo va la pregunta del día. La imputación del expresidente Rodríguez Zapatero ha puesto en duda la continuidad de la legislatura. Esta nueva crisis ha levantado voces críticas dentro del Partido Socialista, con Felipe González y Emiliano García Page proponiendo adelantar las elecciones. Entre los socios de investidura, división sobre el tema después de que el presidente del Partido Nacionalista Vasco, Aitor Esteban, dijera este fin de semana que sería irresponsable que el gobierno continuase más allá de 2026. En estos micrófonos, el diputado de Compromís, Alberto Ibáñez, insisten que el presidente del gobierno debe dar más explicaciones.
6: Yo espero que más allá de la fórmula jurídica y parlamentaria que encuentre el presidente del gobierno, venga
5: al Parlamento y le podamos hacer las preguntas y las dudas que podamos tener después de estar conociendo cosas que no huelen bien, ¿no?
2: Alberto Ibáñez también dejaba por descontado, claro, que apuesta por que el gobierno siga trabajando. De momento no era partidario, a no ser que el gobierno decidiera convocar Pedro Sánchez una cuestión de confianza, él tampoco la pedía, y que por supuesto pues contemplaba de forma muy crítica la posición del Partido Popular, poniéndose de lado, pero a la vez incitando una moción de censura. Pero no propone ni cuestión de confianza ni adelanto electoral Alberto Ibáñez y el Grupo Compromís. Por el contrario, también en este informativo, la diputada de Coalición Canaria, Cristina Valido, ha reiterado que el Ejecutivo sí debe mostrar que conserva aún una mayoría parlamentaria que le permita agotar la legislatura.
6: Pues nosotros creemos que como mínimo debería producirse una cuestión de confianza, y si esa cuestión de confianza aprueba que el gobierno tiene los apoyos necesarios para seguir gobernando, pues adelante. Y si no los tiene, lo que debe hacer el gobierno, el presidente, es dar la palabra a los ciudadanos y adelantar las elecciones.
2: De esto trata precisamente nuestra pregunta del día que les hemos dirigido a ustedes desde las 7:30 de la tarde que estamos con ello. Tras la imputación de José Luis Rodríguez Zapatero, les hemos preguntado, ¿qué debe hacer el gobierno? ¿Convocar elecciones, cuestión de confianza o agotar la legislatura? ¿Qué es lo que prefieren? Repasamos algunas respuestas con Rodrigo García Fernández. ¿Qué nos dice nuestra audiencia? ¿Qué prefieren?
7: Pues las opiniones son muy contrapuestas. Son más de momento quienes creen que debe aguantar el 60%, le sigue, sin términos medios, la opción de convocar elecciones, el 33% en la encuesta en X. Alicia Vázquez Díaz en WhatsApp dice: mi opinión es que no deben adelantar las elecciones porque todo puede evolucionar y demostrarse la inocencia de los investigados. Corresponde a la oposición, si quiere cambiar las cosas, hacer una moción de censura, y si le faltan socios para hacerlo, nos quedamos como estamos. Es lo más democrático. Un oyente anónimo en X menciona: cuanto más tiempo permanezcan en esa situación, mucho peor los del PSOE quedarán en términos de reputación y, por lo tanto, las consecuencias que esto conlleva. Una división de opiniones que también se refleja en el contestador.
8: Yo creo que el gobierno lo mejor que haría sería agotar la legislatura.
9: Agotar la legislatura.
10: Deberían hacer nuevas elecciones para que sepa lo que el pueblo está pensando.
11: Aceptar los errores y poner marcha la reparación.
12: Agotar la legislatura.
13: Pienso que hace falta algo más para que el presidente convoque elecciones. Es que esto es vergonzoso. Esto es vergonzoso.
14: Debe agotar la legislatura.
15: Creo que hay que terminar la legislatura. Todo esto del antiguo presidente Zapatero suena un poco raro todo.
16: No, tiene que agotar la legislatura. Ahora hay que sacar alguna otra cosa para distraer la atención de la gente. Y ya está, y seguimos para adelante, como de costumbre.
17: Yo, de verdad, mi opinión es aguantar y salga solo por donde salga, porque ya peor no se puede poner. Muchas gracias.
7: Estos son de momento algunos de los comentarios que hemos recibido. Aún están a tiempo de aportar su opinión, dejando sus mensajes en el 91-346-2193, también en WhatsApp 679-996959, o votando y escribiendo en X @24horas-RNE.
2: Gracias, Rodrigo. Pues voten, opinen, dejen mensajes, porque hasta las 11:20 que vuelve Rodrigo, y 23 generalmente que vuelve Rodrigo a esta mesa para explicarnos qué es lo que nos han dicho, todavía tienen tiempo, así que les animo a que lo hagan, a todos estos teléfonos que Rodrigo les ha comentado. Gracias, Rodrigo.
7: Hasta entonces,
2: pues os traslado la pregunta a vosotros. Realmente, bueno, 60% y algo. O sea que el olfato del presidente, esto no tiene carácter de encuesta formal, por supuesto que no, ni lo pretendemos. Pero sí que es un barómetro que permite, primero, porque somos muy rigurosos a la hora de poner proporcionalmente las respuestas que nos llegan, y en este sentido yo confío que confíen en mí, y segundo, que nos permite como de barómetro del sentimiento que hay en la calle, ¿no? Y me ha hecho gracia este señor que decía: ya peor no puede estar, así que aguanten. Pues no sé si darle la razón, porque cada día sí, no sé, tenemos alguna sorpresita. Pero bueno, vosotros, que ¿cómo lo veis? La moción de cuestión de confianza, aguantar o convocar elecciones.
18: Hombre, yo creo, vamos, yo una cosa es lo que pueda pensar yo y otra cosa lo que creo,
2: claro,
18: que va a pasar.
2: Solo te pregunto.
18: Que son cosas distintas,
2: pero,
18: ¿no?
2: Exacto.
18: O sea, hombre, yo creo que adelantar al menos algo las elecciones debería hacerlo pensando, pues yo que soy de Castilla-La Mancha, por ejemplo, en el presidente castellano manchego, en los ayuntamientos. Yo creo que hay preocupación entre los alcaldes socialistas de por mezclar ambas cosas o porque ellos vayan primero, ¿no? Y entonces hay preocupación de que el castigo se lo lleven ellos, ¿no? Entonces, en ese sentido, yo creo que sí que hay alcaldes, sí que hay presidentes autonómicos, como el de mi tierra, que están pidiendo por activa y por pasiva que, por favor, no se junten, que no vayan
2: que
18: ellos
2: primero.
18: Que
2: no se dilate toda la cosa.
18: Que no se dilate tanto. O sea, que las elecciones generales sean antes que las municipales y autonómicas, para que ahí se lleven el varapalo, digamos, el si se lo tienen que llevar, que se lo lleve el PSOE en el gobierno central, pero que no les haga daño a ellos porque piensan que les puede arrastrar, ¿no?
2: Pero sin embargo, ¿no crees, Yolanda, que eso generaría otra dinámica? Porque esto es verdad, podría ser que se llevara el varapalo el PSOE y que perdiera las elecciones, pero después ya para estas elecciones locales habría una dinámica diferente en el Estado, con otro gobierno y con una serie de cosas asentadas en el día a día.
18: Pero que les puede venir, a lo mejor lleva el varapalo o a lo mejor no, pero lo que quieren es separar. O sea, yo creo que eso, o sea, ¿cómo explicamos que el señor Page esté un día así y otro también pidiendo, o sea, que se adelanten para que no coincidan con ellos? Y es verdad que muchos alcaldes, y probablemente José Marcos tiene más relación con ellos, también lo dicen, ¿no? De no juntar ambas para separarlas. Oye, a lo mejor luego le va muy bien al señor Sánchez y eso también le viene luego bien después a ellos, pero eso se está pidiendo desde ahí. Entonces, ahora yo te digo que tengo mis dudas, y creo que la semana pasada teníamos un debate aquí que decía tu compañero Javier Casqueiro, decía, yo me huele en los pasillos del Congreso como a fin de... Sí, sí, como sí. Decía, a fin de ciclo, a tal. Yo soy de las que piensa como alguno de los oyentes que nos han escuchado, que no hay absolutamente ningún incentivo para adelantar las elecciones, ¿no?, por parte del gobierno. Y dices, bueno, pues si quiere el PP que se moje él haciendo una moción de censura, pero yo creo que Sánchez va a aguantar.
2: Es bueno, el presidente mantiene esta teoría. Mañana le escucharemos, por cierto, que va a hacer una rueda de prensa, así que vamos
19: después
2: a escucharle
19: de ver al Papa.
2: Después de ver al Papa. Pero claro, de momento el PSOE y el gobierno mantienen la teoría de que esto no son vasos comunicantes, que esto, o sea, primero, presunción de inocencia, y segundo, que suponiendo que haya algo, lo ha hecho un presidente que ya no es presidente.
19: Bueno, evidentemente eso es así, pero es que además, ya que mañana el presidente de gobierno va a ver al Papa, y el Papa va a venir la semana que viene, me voy a poner ignaciana y voy a decir lo que decía San Ignacio de Loyola: en tiempo de desolación no hacer mudanza. Y es evidente, o sea, lo último que puede hacer en este momento, en mi opinión, el gobierno, es convocar elecciones. Bueno, el gobierno no, que las convoca el presidente. O sea, el presidente del gobierno es convocar elecciones. ¿Por qué? Pues porque tiene que esperar a que se normalice, si es que se va a normalizar, que no se sabe, pero tiene que dar tiempo a que se relaje y se normalice la situación, a que se sepa que hay realmente, en el caso plus ultra, Zapatero, como le queráis llamar o le queramos llamar. Hay que esperar, porque de momento es verdad que estamos en una fase en la que hay mucha información que nos abruma, que no nos gusta, que a algunas personas les pone muy nerviosos, desde luego al presidente de Castilla-La Mancha y a algunos otros, porque ¿por qué reaccionan de esa manera? Porque tienen miedo. Pero yo esto ya lo he vivido, porque como tengo más de 30 años y sí conocí a Marisol, esto se vivió perfectamente entre el año 93 y el año 96, en el final del mandato de Felipe González, en la última legislatura. Y Felipe González comparecía,
2: con
19: que se ha olvidado
2: González.
19: El señor González, bueno, váyase el señor González, y cada semana comparecía, que llegaba al Congreso, que parecía que de esa no salía, y todos los jóvenes alguno de ellos llegó después a presidente de gobierno, iban diciendo, como no nos saque de esta, ¿no? Y decías, pues cómo, y salía de esa, ¿no? Y entonces salía vivo, a pesar del varapalo que le pegaba cada sesión parlamentaria, José María Aznar, ¿no?
18: Bueno, pero sí adelantó elecciones.
19: No, sí, perdona, unos meses. Y tú no sabes cómo fue esa legislatura. Dimitieron dos vicepresidentes de gobierno y 6 ministros. Lo digo porque en este caso no hay ni un ministro en ejercicio ni un vicepresidente que esté afectado por el caso Plusultra. Hasta el momento no hay nadie afectado. Es decir, que claro que hay un expresidente de gobierno al que le han hecho un auto judicial y ahora un sumario de 4.000 páginas que le implica, bueno, y que le han imputado y que le implica en algunas actividades que no parecen muy bonitas, ¿no? De momento, porque tampoco hay pruebas concretas de que haya cometido delitos hasta el momento. Bueno, como con todos los presuntos, ¿eh? Porque lo digo también porque en este caso se insiste mucho en la presunción, por un sector, de la presunción de inocencia de Zapatero, que evidentemente hay que tenerla, y esas mismas personas no se las respetan a otros imputados, pero bueno, eso es así. Pero el señor Zapatero, la única vinculación que tiene con este gobierno es que la ha apoyado a este gobierno con mucha energía, pero no está en el gobierno, no es miembro de este gobierno. Es decir, que si Zapatero resultara, lo que pasa es que cuando resulte ya habrán pasado mucho tiempo, ya no habrá
2: ya
19: seguramente este gobierno.
2: Dos elecciones generales.
19: Sí, por eso, culpable, o sea, resultara condenado, pues le afectaría, le afecta al mundo socialista, sí, y afecta a la democracia española, yo creo que nos afecta a todos como sociedad, si realmente se demostrara que ha cometido los delitos que le imputa el juez, pues hombre, yo creo que es malo para la sociedad española y para la democracia española, no solo para el Partido Socialista,
18: y para España,
19: que también
18: para la marca España también.
19: Bueno,
18: fuera,
19: para
18: ¿no?
19: todo,
18: está
19: pero
18: claro.
19: Quiero decir, pero no solo para el Partido Socialista, pero en este momento pedir que se convoquen elecciones, yo qué sé, que dimita Sánchez, pues no tiene ningún sentido, en mi opinión. Y además, Sánchez necesita tiempo, ahora sí que necesita tiempo. Es decir, si en algún momento había podido estar pensando, que no lo sé, aunque él decía siempre que no, en la posibilidad de convocar elecciones antes de que cumpla el plazo, ahora es cuando no puede, yo creo. O sea, es que, quiero decir, no hay un manual que diga cuando tengas un problema vas corriendo y convocas, ¿no? Porque convocas cuando consideras que la situación, cuando no te queda más remedio, si se ha acabado la legislatura, y si no, cuando consideras que
2: no es un mal momento para ti, y ahora sería un pésimo momento.
19: Y esto es una cosa que tiene el presidente de gobierno, esa capacidad la tienen todos los presidentes de gobierno, este ahora, y la tendrá Feijóo si algún día gana las elecciones, y la tendrá quien sea. Quiere decir que es así, es constitucional y es de esta manera, ¿no?
2: Ahora sería un mal momento para el presidente, con lo cual entendemos esta estrategia, aunque para el PP esto de que se vaya erosionando solo, pues también le va bien. Vamos a Barcelona con Eva primero.
3: Sí, a ver, yo creo que ahora...
2: Porque, por cierto, y ya ha dicho, por ejemplo, ha sido muy contundente a la hora de decir que esto no es la selva, refiriéndose que siga el proceso judicial, presunción de inocencia, o sea, que de la misma forma que Page pide elecciones, otros presidentes socialistas no las piden.
3: Efectivamente, de hecho hoy en el caso, por ejemplo, de Illa en Cataluña, pues ha salido defendiendo otra vez la presunción, diciendo que tiene que seguir su curso la justicia. Bien, yo creo que políticamente lo peor que puede hacer ahora Sánchez es convocar elecciones, porque evidentemente le irá, como decía la compañera, le irá mal. Esto desde el punto de vista del cálculo electoral. También dependerá, obviamente, de cómo vaya avanzando el proceso judicial, de que se vaya sabiendo, pero hay dos temas. Uno es que este va a ser un proceso judicial largo, por lo que hemos ido viendo hasta ahora, primero con el auto, después con el sumario. Es decir, aquí estamos hablando de un montón de sociedades creadas por Julio Martínez, o creadas como mínimo imputadas a él. Ya veremos aquí la conexión que hay con Zapatero realmente, si hay tráfico de influencias, si no hay tráfico de influencias. Es decir, este proceso no va a ser un proceso rápido.
2: Ni fácil ni rápido.
3: Entonces, ¿qué pasa? Pues que el año, estamos hablando que queda un año para las elecciones. Creo que el PP evidentemente lo sabe, aparte de que no le salen los números para una moción de censura. Lleva meses, o sea, ya lo intentó el año pasado, fijo, la moción de censura, ¿no? Con Junts, lo intentó. Ahora ha presionado al PNV, pero es que ya lo han dicho los dos, en este caso estos dos partidos, ¿no? Ninguno de los dos está de momento, al menos por la moción de censura, y es una obviedad. O sea, de una parte esa moción incluiría a Vox necesariamente, y es muy complicado, además, a un año de las elecciones municipales, vender que has hecho caer el gobierno, este gobierno con el que has estado trabajando durante mucho tiempo, ¿no? Y llegando a acuerdos, en el caso del PNV, sobre todo, más que de Junts, a cambio de darle un gobierno con Vox al lado, ¿no? Esto es una cuestión. Y por lo que hace Esquerra y Bildu, que serían otros socios destacados, bueno, Esquerra acaba de firmar un acuerdo de estabilidad con el PSC en Cataluña, ¿no?, mediante la aprobación de presupuestos. Esto da una estabilidad al gobierno catalán de, si no pasa nada, de 2 años, con acuerdos además muy relevantes que también implican al gobierno del PSOE. Es muy complicado, pero seguramente eso sería lo de menos, al menos en el caso de Esquerra Republicana, y creo que también de Bildu. Había ayer una entrevista muy interesante en La Vanguardia a Otegi en este sentido, y también a Oriol Junqueras. Si esto afectará directamente primero al PSOE estructuralmente. Es decir, si aquí estamos hablando de una Gürtel, pon el freno de mano. Y aquí, de momento, esto es una causa gravísima, devastadora, efectivamente, políticamente, para el socialismo en general, pero de momento aquí no ha salido en ningún sitio nada. Primero, no hay pruebas, incluso hay indicios de momento, no hay pruebas respecto a Zapatero, pero no hay conexión directa judicial con el PSOE, y menos de momento con el actual gobierno. Y si después hablamos ya no solo de cálculos electorales, sino también de una cuestión de referencia moral, que estos días, y es cierto, Zapatero una gran referencia moral también por la época, las leyes que sacó con sus socios, por cierto, de la izquierda, ¿no? Memoria histórica, violencia machista, etcétera, etcétera. Y también del nuevo socialismo. Bueno, a mí lo que me parece es que poca moralidad pueden exigir estos días, y poco referente moral son gente como González, que entona por lo bajín y lo de váyase señor Sánchez. Sabemos el enfrentamiento dentro del PSOE de estos sectores con este nuevo socialismo que auspició en su día Zapatero y después ha trasladado y se ha inspirado Sánchez. Pero es que, bueno, en el caso de González, es el primer presidente que usa las puertas giratorias y se va a gas natural el 2010 como consejero. Y Aznar a Endesa, después de privatizar, os acordaréis, después de privatizar todo el sector eléctrico y subirnos a todos los recibos de la luz con un sueldo de 200.000 euros, ¿no? Y ahora sale que todo esto es horroroso y que, en fin, que repite el mantra de quien pueda que haga, ¿no? Que, por cierto, tampoco no es ninguna novedad. Eso juntado con la... Y también hablo desde algunos de los socios de gobierno, ¿no? Como Bildu y Esquerra Republicana, pero también Junts, la poquísima confianza, o diría escepticismo, respecto a la alta magistratura, porque aquí se pueden enumerar un montón de causas, ya no digo desde el punto de vista de Bildu muchas operaciones que se han hecho en los juzgados respecto a la izquierda abertzale, pero es que aparte en Cataluña pues tienes el procés, tienes 2 años de presión preventiva al expresidente del Barça, Sandro Rosell, que después él tuvo que soltar porque no se probó nada de nada de nada. Tienes a la operación Cataluña, que todavía no ha llegado a ningún sitio. Es decir, tienes muchísimas causas judiciales que, como mínimo, hacen dudar. Es muy grave lo que se está viendo y hay indicios, pero es que de momento, insisto, no hay pruebas. Entonces, hasta que no sepamos más, hasta que la opinión pública no tenga más elementos de valoración desde el punto de vista judicial, o por cierto, yo creo que sería bastante positivo que el Zapatero, entiendo que no quiere salir a decir nada, porque esto lo puede también implicar causas, consecuencias judiciales y legales, pero también creo que sería necesario que este referente moral pues saliera ahora, lo poco que hemos visto muy poca cosa, ¿no?, el día siguiente, saliera a dar explicaciones a la opinión pública y a los socialistas.
2: ¿Te
3: ¿no?
2: refieres a Zapatero?
3: Me refiero a Zapatero, sé que Sánchez mañana, ¿no?, igual tendremos novedades mañana y ya lo estamos especulando, ¿no?, pero creo que sería necesario que Zapatero saliera y nos dijera, ¿no?
2: Aunque es normal, ¿no? Que es su norma, defensa es le normal, diga que
3: es normal
2: se
3: porque evidentemente
2: callado.
3: Sus abogados seguro que le están aconsejando que no salga y no diga nada, ¿no? Porque todo esto después irá evidentemente a los juzgados en su contra, ¿no? Pero claro, después hablamos encima del mismo día, pues que el día anterior, pues Begoña, la esposa de Sánchez, resulta que hay un informe que dice que no, que lo ha hecho básicamente todo correcto, ¿no? Y aún y así hoy el juez Peinado pues le dice que si no se comparece, pues que la vayan a llevar con la fuerza. Es decir, hay una desconfianza respecto a la alta magistratura que creo que está más que justificada. Hay un montón de puertas giratorias en este país que básicamente han afectado al PP y al PSOE. Hasta 17 ministros han acabado en grandes empresas de los dos partidos a lo largo de todos estos años. Entonces, referencias morales no serían en el PP y en el PSOE en este tipo de cuestiones, ¿no? Y hablo de puertas giratorias. Falta una ley, falta que la ley que está encallada desde el septiembre pasado en el Congreso para los lobbies tire adelante para que haya una verdadera regeneración y también se acoten qué puede hacer un expresidente, qué puede hacer la esposa o el esposo de un presidente de gobierno, a qué se puede dedicar. Falta en todo una legislación básica que, por cierto, en Cataluña Esquerra Republicana aprobó en el año 24. Entonces, y la Unión Europea también existe, por tanto, tiene que haber un acuerdo amplio para que este tipo de casos, si hay una base legal, pues evidentemente la corrupción es inadmisible, y más desde un punto de vista de un expresidente como Zapatero. Pero tiene que haber un nuevo marco regulatorio en el Estado español que prevenga que ese tipo de casos, si es que realmente no ha habido nada y al final...
2: Ese tipo de casos que se mueven en la línea fina.
3: En esta línea, ¿no? De los lobbies, de los asesores...
2: De esa línea fina en la que camina el lobby y el tráfico,
3: exacto,
2: de influencias.
3: ¿No? Que frene las puertas giratorias de los ministros y de los presidentes de una vez por todas. Es decir, esto hace falta. Y desde el punto de vista electoral, a mí me parece que puede ser que en las próximas semanas tengamos novedades y que impliquen al Partido Socialista directamente. Y creo que entonces estaremos encima de otro escenario.
2: ¿A qué si te refieres? ¿Estás pensando en algo en concreto o simplemente...?
3: No, pues que hasta ahora todos los indicios que se han puesto, ¿no?, en el sumario en la causa... indicarían indicios en que aquí los beneficiados serían Zapatero y su familia. Si esto hace un salto hacia el PSOE, es otra cuestión, le he dicho antes. Si esto es financiación...
2: Pero no hay ningún indicio
3: que de momento
2: esto, ¿no?
3: No hay absolutamente ningún indicio, pues los socios de gobierno en el Congreso, tanto Sumar como Bildu, como Compromís, como Esquerra Republicana, difícilmente políticamente ahora van a sumarse a pedir un adelanto.
2: El magistrado Martín Pallín, que lo hemos tenido, lo tuvimos cuando supimos el auto y lo tuvimos ayer cuando supimos el sumario, él defiende que no hay causa para ninguno de los delitos, a excepción del blanqueo de capitales, que sí que convendría dejar un poco más de claro.
3: Pues entonces falta un nuevo marco regulatorio y creo que eso sería, para la democracia española, creo que eso sería fundamental y también para los ciudadanos, ¿no?
2: Pero bueno, como decimos, estamos empezando un proceso y aquí hay muchos indicios muy feos.
3: ¿Eh?
2: Muy feos, efectivamente.
3: Y seguramente muy, muy poco éticos, y creo que tú antes decías, ¿no? Ostras, es que cuando vas por los sitios, claro, es que estos días creo que todos hemos vivido... ostras, pero Zapatero, ¿de verdad? O sea, Claro, es esa frontera complicada, ¿no? De delimitar, porque no hay una ley que lo pero claro, pero es que las joyas, escuchen, las joyas han salido ya en todas las fotos, peritos de joyas, no sé cuántas cosas, pero tú te lees el sumario, ¿no? Y dice que no pasa nada con esas joyas. Entonces, evidentemente, aquí hay un relato político interesado, que compra la opinión pública, que sobre todo determinados medios, evidentemente hacen circular, porque bueno, supongo que después ya hablaremos del papel del PP o lo que sea, ¿no? Pero
2: sí,
3: hacen
2: después circular, amplía, evidentemente, va, vamos, ¿no?, a dar el turno, bueno, a palabra a José Marcos, que está esperando. José.
4: A ver, aquí confluyen una serie de circunstancias, ¿no? Porque no nos podemos olvidar que es que solo llevamos una semana con esta causa. Con la imputación de Zapatero,
2: ya,
4: claro. Uh-huh. Y se le está haciendo muy cuesta arriba al Partido Socialista y al gobierno. Entonces, partiendo de la premisa de que el juicio, si se llega a él, y si hay sentencia y si hay condena, o sea, estamos hablando ya más allá de esta legislatura. Entonces, en este escenario, es obvio y es evidente que ahora mismo, por segundo año consecutivo, el final de curso político para el Partido Socialista vuelve a ser un tormento.
2: Bueno, este mes de junio será terrible porque el juicio contra su hermano...
4: La hoja de ruta es brutal. Este jueves empieza el juicio contra el hermano del presidente del gobierno por haber sido presuntamente enchufado en la Diputación de Badajoz.
2: Se ha aclarado lo de su esposa, pero el juez sigue.
4: El día 9 está citada a declarar por el juez Peinado, Begoña Gómez. Para a partir de mediados de junio y como mucho a finales de julio, se prevé la sentencia del caso Mascarillas, que afecta a José Luis Ábalos, al exministro de Fomento y exsecretario de organización del PSOE, y a Koldo García. Estamos a la espera del informe patrimonial de Santos Cerdán. Es decir, es una situación muy compleja a la que se ha añadido un imprevisto, un cisne negro, ¿no?, que es la imputación de José Luis Rodríguez Zapatero. Y ahora mismo el gobierno afronta un vía crucis. Hoy hay un ejemplo muy claro, ¿no? Cuando el
2: esto
4: juez...
2: será de estudio en las universidades de tesis, ¿eh?
4: A ver, parece, ¿no? Es que supera a la mejor serie de política distópica, o sea, House of Cards al lado de la política española, vamos, son los cuentos de los hermanos Grimm, ¿no? Hoy hemos vivido un ejemplo muy claro en el que el gobierno pues no tenía margen de maniobra. Zapatero ha pedido que se retrasase su declaración para prepararse, para prepararse
2: preparar
4: la
2: defensa.
4: Claro, una defensa.
2: Una cosa son 85 páginas y la otra es 4.000
4: páginas, ¿no? Entonces, el juez Calama ha accedido y ha fijado fecha para los días 17 y 18 de junio. Es decir, en el Partido Socialista, se aferraban o tenían cierta esperanza de que se pudiera aclarar un poco el panorama la próxima semana, el próximo martes. Ya los plazos se dilatan. Estamos hablando ya de 3 semanas
2: hasta
4: más.
2: Hasta se nos hace pesado a nosotros.
4: Claro, entonces, es que el Partido Socialista, lo veías claramente hoy, tanto en Consejo de Ministros como en el Senado, que había sesión de control al Ejecutivo. Hay una incomodidad manifiesta de los ministros cuando les preguntan por las joyas que se han encontrado en el despacho del expresidente del gobierno, pues no tienen explicaciones, no quieren especular. Es obvio que se respeta la presunción de inocencia de Zapatero y su estrategia, pero no tiene por qué coincidir con la del gobierno y con la del Partido Socialista. Pero vamos, es que entonces les está sometiendo a una situación de estrés añadida que, vamos a ver mañana qué dice el presidente del gobierno. Se prevé que siga mostrándole un respaldo a Zapatero, pero claro, ya estás perdiendo todo este mes de junio.
2: En el que seguirán habiendo goteos.
4: Y va a haber un goteo de informes, de notificaciones, más todos los frentes que comentabais, ¿no? El día 27 de junio, es decir, una semana después de la declaración de Zapatero, se va a celebrar el Comité Federal del PSOE, que es el órgano principal del partido, el órgano de decisión máximo, que no se reúne desde el 5 de julio del año pasado. Y se hizo en aquel momento para para renovar la estructura, la cúpula del Partido Socialista, con toda la polémica que rodeó a Santos Cerdán, que defendió su inocencia hasta el final y en cuya inocencia creyó el presidente del gobierno hasta el punto de que contaba con él en las reuniones para abordar todas las informaciones que salían y que le señalaban a la espera del sumario en el que realmente ya, bueno, pues ya todo se destapó. Entonces, bueno, volvemos a un escenario en el que, más allá de la premisa de aguantar, pues no sabemos nada más. Entonces, Emiliano García Page, ¿no? Que se le señala como un político, ¿no?, a la derecha dentro del Partido Socialista, o incluso hay quien le señala afuera. Pues en cierto modo, se ha convertido en el canario en la mina. Porque lo que dice en público cada vez lo piensan más dirigentes del Partido Socialista en privado, en todo el escalafón. Desde concejales, alcaldes, líderes territoriales, otros varones. Otra cuestión muy distinta es que eso lo expliciten en público. Porque hay una inquietud en que esto se termine llevando por delante al partido. Entonces, un escenario que se baraja muy en petit comité y se habla en el Congreso es, y además lo han puesto sobre la mesa de una forma clara, el Partido Nacionalista Vasco o Coalición Canaria, bueno, pues es un adelanto electoral que tendría lógica que fuese en otoño. Digamos que, hablando un poquito de política ficción, le permitiría a todo el mundo salvar un poquito la cara. Recordemos que hoy, que es 26 de mayo, seguimos sin presupuestos generales del Estado, que están prorrogados desde 2023.
18: Que va a ser la primera legislatura en democracia que va a pasar sin presupuestos. Es que no es solo el ámbito judicial.
4: Es que ni
18: el
4: se han presentado.
18: Es que hay una parálisis legislativa.
4: Ni se han presentado. Entonces, el compromiso del gobierno, que lo debería de cumplir, porque así lo dicta la Constitución.
2: Lo ha dicho varias veces.
4: Y lo han dicho y han incumplido los plazos de forma reiterada. Es presentar un proyecto de presupuestos. ¿No? Partiendo de la lógica de que lo hagan después del verano, nada más volver del parón de agosto.
18: Pero ya tienen que ser los del año que viene, porque estaban todavía con el 26, pero ya estamos en los plazos para el 27.
4: Salga de la chistera la propuesta de presupuestos en julio. Está claro que se someterán en el Congreso a una enmienda a la totalidad que no van a salvar, porque va a contar con el rechazo de alguno de los socios de la investidura, sino de varios. Ahí está Junts, el PNV está molesto, Coalición Canaria está planteando como mínimo que el presidente del gobierno se someta a una cuestión de confianza, que ya declinó esa posibilidad el año pasado también en una situación súper delicada para el Partido Socialista. Y bueno, y mientras tanto tienes a los alcaldes que recuerdan las elecciones autonómicas y municipales, junto con los presidentes autonómicos o los candidatos que entonces se postularon de 2023, y sobre todo las de 2011, que fue el último año de Zapatero, que un mes antes de esas elecciones anunció que no repetía y que, bueno, y al final fue Rubalcaba, ¿no?, al que le dejó como favor y como bandera de campaña la modificación de la Constitución Express.
2: Exactamente.
4: Y en agosto que tenía
2: pero
4: que ver con
2: el tema. Pero para convocarla solo quedaría esta ventanita de otoño. O sea,
4: claro.
2: Solo esa ventanita.
4: Entonces,
2: de otoño.
4: Hay quienes dentro del PSOE creen que si las elecciones son en otoño, octubre, noviembre, que hasta podrían coincidir con las elecciones de mitad de mandato en Estados Unidos, que Pedro Sánchez dijese, venga, voy a fijar el marco, Trump o servidor, ¿no? Yo soy la némesis socialdemócrata, progresista mundial del presidente de Estados Unidos. Bueno, que se intentase plantear así. Y de ese
2: siempre y cuando todavía el PSOE y el gobierno se mantengan libres de sospecha
4: en todo esto en el escenario de que no haya financiación ilegal, porque es una causa que está en la Audiencia Nacional también, bajo secreto de sumario, que no haya ni que no le salpique toda la trama del caso Plus Ultra al Ejecutivo, digamos que en el escenario actual, ¿no? Así decirlo. Bueno, pues hay quienes piensan que si se convocase en octubre y noviembre, los candidatos a las municipales, los alcaldes, presidentes de diputaciones, baronías, dispondrían de más opciones en sus elecciones. Se da por hecho que se repetirá.
2: Porque hacerlo junto no.
4: No, el superdomingo electoral nadie lo contempla. El propio presidente del gobierno descartó esa posibilidad hace un año en una rueda de prensa con motivo de toda la crisis por Santos Cerdán. Sería una sorpresa que lo hiciera. Y ya se han manifestado en público secretarios generales como el de Extremadura, hoy mismo, Eduardo Sánchez Cotrina, que ha dicho que no hay que mezclar. Que no hay que mezclar, y esto es algo, es una opinión unánime dentro del Partido Socialista. Hay quien te lo dice de forma un poco gráfica, decir, pues porque si tú juegas al gordo de Navidad, o sea, tú vas, pues si puedes ir con dos boletos en vez de con uno, pues mejor. Si te lo vas a jugar todo a una carta, pues igual te sale mal. Y es cierto, y en el PSOE nos engañan, que hay un voto de malestar contra el presidente, el denominado antisanchismo, que podría mermar las opciones de los candidatos municipales. Imaginaos que ese hipotético adelanto electoral, en vez de en octubre o noviembre, fuese en febrero o marzo. Pues ahí sí que podría haber lo que tú decías, un efecto arrastre, un ambiente depresivo que se llevase por delante a la estructura municipal que tiene el PSOE. Es que en el PSOE hay quienes están ya pensando en un cambio de ciclo y que hay que salvar.
2: Mencionaba el efecto arrastre, efectivamente, pero ante eso, ¿qué alternativas tiene el presidente? O sea, porque ¿qué milagro puede de los panes y los peces sacarse de la chistera?
4: Es bueno, que mañana se reúne con el Papa, ¿no?
19: Sí, a lo mejor un milagro ahí. Las tiene todas, pero ninguna es buena. Yo creo que es a día de hoy, porque, claro, es que tenemos que ver cómo evoluciona el caso Plus Ultra, qué pasa con la declaración de Zapatero.
2: No, y José acaba de anunciar uno que me había olvidado de mencionar antes en la lista que hemos repasado, que es el de la financiación, que a pesar de que se ha presentado mucha documentación y que el PSOE reafirma una y otra vez que están súper fiscalizados y todo en orden, está ahí esperando.
19: Es que yo creo que, a ver, el caso Plus Ultra es un caso que mediáticamente tiene mucha trascendencia porque afecta a un presidente, a un expresidente del gobierno. Y esto no había ocurrido nunca en España, que hubiera un expresidente de gobierno imputado en una causa judicial. Por cierto, que sí ha habido quienes han tenido que ir a declarar al Tribunal Supremo, pero no como imputados. ¿Qué pasa? Que, en mi opinión, le afecta más al gobierno el caso Coldo, o sea, que sí que afecta a un exministro que, además, si cometió irregularidades, las cometió en el ejercicio de su cargo de ministro, que, además, era secretario de organización del partido, como después lo era también Cerdán, que le sustituyó en la Secretaría General del Partido. En mi opinión, eso sí le afecta más directamente al gobierno que el caso Zapatero, por mucho que esto haya generado mucho más alarma social, todo esto que ya sabemos. Yo le escuchaba ahora a José Marcos explicar cómo se sienten y lamento tener memoria, pero es exactamente lo mismo que pasaba en el 93-96, lo mismo que pasaba en el 2010, exactamente igual. Es la misma sensación de desamparo que tienen los dirigentes socialistas, los que tienen mando municipal o autonómico, porque piensan que les va a arrastrar la situación. Lo mismo, exactamente igual, era lo que ocurría en el final del mandato de Felipe González, en el final del mandato de Zapatero, que además el mandato de Zapatero, hay que recordar que de sus 8 años de gobierno no hubo ningún caso de corrupción que afectara al gobierno, conviene recordarlo.
2: Es el único gobierno, ¿no?
19: Sí, que no ha tenido ningún caso de corrupción. Que no solo tiene un balance positivo que Eva recordaba antes, además en ese balance positivo está el fin de ETA, que es una cosa bien importante, y además encima sin ningún caso de corrupción. Pero su final coincidió con la crisis económica mundial y se lo llevó por delante. Se llevó por delante a Zapatero, a su sucesor en la candidatura, que fue Rubalcaba, y al PSOE, porque eran los que estaban en el gobierno. De haber estado en el gobierno en aquel momento, en ese momento de crisis económica mundial, el Partido Popular, a quien se hubiera llevado por delante esa crisis era al gobierno del Partido Popular. Así son las cosas.
2: Bueno, depende. ¿No? Zapatero negó la crisis económica durante mucho tiempo.
19: Pero no solo fue Zapatero el que la negó. Es que fue la política económica mundial. Sí, Yolanda lo sabe. El primer año se decidió que lo que había que hacer era política keynesiana, gastar mucho y mantener el empleo, porque pensaron que la crisis iba a ser corta. O sea, no fueron capaces de... No en España. Es que era el Fondo Monetario Internacional...
18: Es cierto
19: era...
18: que hubo muchos bandazos. Yo recuerdo eso perfectamente cuando el FMI pedía que se inyectara dinero en la economía para esto. Pero es verdad que Zapatero tuvo muchos errores. Si recordáis aquel debate que tuvo con Pizarro el señor Solves, precisamente perdió en ese caso el debate el señor Pizarro y perdió las elecciones el Partido Popular y decían que claro, los españoles no queríamos cenizos y era por hablar de crisis. Estábamos, yo creo, a final del 2007 cuando se produjo aquello, ¿no?
2: Yo me acuerdo porque lo estaba explicando desde Nueva York y yo alucinaba a Pepinos cómo se interpretaba una crisis que allí se veía clarísimamente que era
18: aquí nada. O sea, yo recuerdo aquella época que sí, que estaba en la sección de economía de entrevistar al señor Solves y preguntarle, pero ¿de verdad que no hay crisis? Que bueno, que es que todo el mundo estaba hablando de esto, ¿no? Y los brotes verdes vinieron después con la señora Salgado. Y es verdad que aquella política de en los planes aquellos que nos costaron un dineral en deuda que al final no sirvieron para nada, es verdad que ahí la culpa fue a medias, porque es cierto que los organismos internacionales en ese momento sí que estaban pidiendo pues que se hiciera una inyección, igual que luego pidieron todo lo contrario. Que yo ahí estoy con vosotros en que lo que destruyó a Zapatero o sea lo que le llevó a perder las elecciones fue todos los ajustes que tuvo que hacer, pero fíjate que yo creo que ahí, o sea, eso era necesario. O sea, yo de hecho recuerdo entonces en el Congreso que yo iba bastante decirle a los diputados del PP, yo recuerdo a Fátima Báñez, que estaba entonces, que luego fue ministra, digo, pero ¿cómo no podéis apoyar lo que están pidiendo en la congelación de las pensiones? Es que es fundamental. O sea,
2: era necesario,
18: o nos
2: pero
18: vamos
2: pero,
18: al garete.
2: Yolanda, ahora

0: caso Kitchen y dicen, bueno, pero es que esta gente ya no está en el gobierno y no tiene nada que ver, aparte de que vayan a algún mitin. Pero es verdad que en este caso yo creo que afecta, no solo porque es cierto que Sánchez ha tenido un gran apoyo de Zapatero y que el otro día, y yo creo que lo he comentado también en estos micrófonos, a mí me sorprendió que Pedro Sánchez fuera tan explícito dando ese apoyo a Zapatero en el Congreso. Pero es verdad, es que, claro, el caso Plus Ultra, dices, es cierto que el rescate pasó por los tribunales y lo archivaron, pero es cierto también que cuando tú ves ahora, dices, madre mía, ¿qué han hecho con el dinero de todos los contribuyentes? Que han sido 53 millones.
1: Pero son cosas separadas, una cosa es el proceso del rescate,
0: sí,
1: que pasó todos los filtros.
0: Dices, pasó todos los filtros, es verdad que fue...
1: Que daban muy poco margen
0: fue muy
1: de arbitrariedad.
0: Fue muy cuestionado al principio, ¿eh? Yo creo que también lo recordaba aquí Luis Garicano, eurodiputado de Ciudadanos, lo recordaba, pero es cierto que pasó que estuvo analizado por los tribunales, que yo creo que en los medios todos hablamos que estaba cogido muy con pinzas, porque las condiciones que había, dices, pero ¿cómo puede ser una aerolínea que apenas tiene aviones, que ha estado, que no está saneada, que se supone que tenía esta... hubo dudas desde el primer momento, pero es cierto que pasó los trámites de un jurado, que lo declaró legal, incluso de la Comisión Europea, que hubo denuncias,
1: y es verdad que salió. Cuentas, ¿no?
0: Pero es cierto que tú dices, bueno, el señor Zapatero, si le están acusando de tráfico de influencias, ¿a quién influye? Dices,
2: claro, bueno, pero es que esa es una de las lagunas del sumario.
0: Es que claro,
3: no hay pruebas.
2: De una de las lagunas del sumario es esa. ¿A quién ha influido?
1: Damos la voz,
2: sí,
1: a Eva.
2: Sí, sí.
3: No, bueno, respecto a lo que decías, ya que nos hemos ido tan lejos, eso de que no tenía más remedio que aplicar los recortes Zapatero con la crisis de bueno, a ver, hay otros países que hicieron otras cosas, O sea,
2: no, porque uno de los del sur,
0: no. Dejarse rescatar con unas.
3: Bueno, dejarse rescatar. Hay gente
1: a Grecia le fue muy mal,
3: aquí se optó por hacer caso a las instituciones mundiales, pero en otros sitios hicieron otras fórmulas.
0: Hombre,
3: aquí se dio 90.000 millones al sistema bancario regalados, que todavía no han devuelto, por cierto. Ni devolverán jamás. En otros países, en Escocia mismo, nacionalizaron bancos. O sea que, a ver,
1: ¿te acuerdas, Eva, que después del rescate de Grecia había mucho miedo de que nosotros
3: mucho
1: fuéramos
3: miedo,
1: los
3: no,
1: segundos?
3: Sí, ¿sí? Es decir, yo no estoy, porque aparte eso ya sería como otro debate, ¿no? No estoy diciendo, pero como han dicho, ostras, no quedaba más remedio y eso fue lo que se llevó por delante a Zapatero. Creo que efectivamente se llevó por delante a Zapatero la crisis económica, porque su legado, desde el punto de vista de izquierdas, es amplísimo, ¿no? Y estos días se ha dicho mucho que Sánchez, pues el otro día en el Congreso, pues apoyó a Zapatero. Yo no lo tengo tan claro. Sánchez lo que hizo fue defender el legado político de Zapatero, como creo que no podía ser de otra manera, ¿no? Es decir, defendió su legado político. La negociación con ETA, la ley de la violencia machista, los matrimonios homosexuales, etcétera, etcétera, etcétera. Creo que eso es un patrimonio no solo del PSOE, sino todas las izquierdas, pero es evidente. Y después dijo, oiga, yo defiendo este legado político, que es el mío, que es el de mi partido, pero la presunción de inocencia, no sé qué, y ya veremos qué pasa. Yo creo que Sánchez...
0: Pero dijo, y tiene todo mi apoyo, ¿no?
3: Y, hombre, eso sí, es. Claro, tiene todo mi apoyo, pero al final él y el gobierno lo que están diciendo... Y me parece coherente, ¿eh? Es decir, oiga, ese señor es un ciudadano... Creo que el PSOE, en un momento, si esto evoluciona según en qué dirección, evidentemente el PSOE y el gobierno, y ya veremos qué dice mañana Sánchez, habrán de poner algún tipo de cortafuegos, y eso podría pasar.
4: Esa es la duda.
3: Claro, ¿cuándo lo van a poner? Bueno, supongo que esperan ver cómo evoluciona el caso en los tribunales.
1: Si me permitís, te doy la palabra enseguida, José, dejarme recordar algunas de las novedades que han salido hoy del sumario. Seguimos analizando los detalles del sumario de la investigación a José Luis Rodríguez Zapatero. En esas 4.000 páginas de documentación de las que estabais hablando, los correos electrónicos aparecen señalados como la base de la comunicación entre los líderes de la supuesta trama corrupta. El juez Calama ha pedido intervenir los correos del expresidente para analizar su presunta implicación aplicación desde el año 2020. De momento, lo que desvela el sumario es una serie de

0: correos entre la secretaria Zapatero y el gestor de Julio Martínez, que termina con una reserva para dos personas en un restaurante. Después, entre otros mensajes, se leen referencias a la conversación mantenida en ese encuentro que derivan en la necesidad de construir una sociedad en Dubái. Sociedad que finalmente se construye, participada por Julio Martínez, y que es finalmente la que firma con Plus Ultra el contrato en el que se hacen con el 1% más IVA del rescate de esos 53 millones de la aerolínea, ese crédito que se le concedió. Esto es parte de lo que se deberá analizar la defensa de Zapatero para preparar esta declaración, que, como decimos, en lugar de ser el 2 de junio se pasa al 17 y al 18 de junio. Como ha habido reacciones políticas, antes de volveros a dar la palabra, y así tenemos algunas de los comentarios que ha habido a lo largo del día ya sobre la mesa, y los oyentes que se incorporen ahora al programa pueden oírlos, vamos a recordar que en el sumario, que sigue generando reacciones políticas y que el Partido Popular aprovecha para dejar en manos de los socios de gobierno, como antes comentaban mis compañeros, el futuro de la legislatura. Desde el Ejecutivo ponen en valor el trabajo realizado, mantienen que su objetivo es completar la legislatura y reiteran su defensa de la presunción de inocencia de Zapatero. Margarita Robles, ministra de Defensa.
1: Confío plenamente en la justicia y en lo que haga la justicia en todos los casos. Y si alguien ha cometido algún hecho que esté tipificado como delito, no puede haber diferenciaciones, porque la ley es igual para todos. Pero mientras tanto, por favor, hay un principio de presunción de inocencia. Presunción de inocencia, sí, y dejemos trabajar a la justicia.
0: En el Senado, la portavoz popular Alicia García reprochaba al ministro de Justicia, Félix Bolaños, que hoy no hubiese mencionado a Zapatero después de la defensa cerrada que hizo de él hace apenas unos días.
2: Hace una semana hacía una defensa férrea y hoy ni ha mencionado a Zapatero. Simples indicios, dijo.
0: Desde los socios del gobierno reclaman más explicaciones al PSOE y a Pedro Sánchez, aunque desde Compromís piden separar lo que afecta a los socialistas del resto del Ejecutivo. Alberto Ibáñez, portavoz del Grupo Parlamentario Plurinacional, en este informativo nos decía...
3: El secretario general del Partido Socialista, que al mismo tiempo es presidente del gobierno, no puede esconderse detrás de su agenda internacional, que respeto obviamente, pero tiene que dar explicaciones al país y particularmente a sus socios.
0: Todo mientras los focos continúan apuntando al Partido Nacionalista Vasco y a su petición de convocar elecciones antes de que acabe el año, una posibilidad sobre la que Gabriel Rufián señala lo siguiente.
4: Siempre se ha dicho que las legislaturas duran lo que diga el PNV.
0: ¿Estáis de acuerdo?
5: Sí, bueno, en esa parte, ¿no? Siempre se dice que el PNV siempre gana, ¿no? Es como la banca. A ver,
0: es como
5: en
0: la banca.
5: Solo una semana, ¿no? En solo una semana, el Partido Socialista y el Gobierno han modulado, digamos, los mensajes sobre Zapatero. Lo digo porque
0: muchísimo,
5: el
0: además.
5: Día de autos, el martes pasado, cuando se conoce su imputación, Pedro Sánchez le pedía a la cúpula del PSOE en un mensaje defender el buen nombre de Zapatero. Y entonces, distintos dirigentes del partido, digamos que sin llegar a pronunciar la palabra loafer, bueno, pues decían que la derecha no había perdonado sus avances, que el que quiera hacer que haga, que José María Aznar...
0: Pero eso solo duró 24 horas.
5: 24 horas y ha ido cambiando. Desde entonces, se ha ido rebajando mucho, digamos, y se opta por una prudencia.
0: Pero, antes de leer el auto...
5: Claro, y ya cuando llegó el auto ya la cosa cambió.
0: Efectivamente.
5: Y aquí nos encontramos en que, insisto, con esta decisión de retrasar la declaración al 17-18 de junio, bueno, Zapatero tenía previsto dar ruedas de prensa, incluso entrevistas en las que explicarse, bueno, pues por estrategia de su defensa ha decidido que no era lo más conveniente.
0: ¿Tenía previsto entrevistas?
5: Tenía previsto en un primer momento dar al menos una rueda de prensa, se hablaba incluso en el Ateneo, no digo ninguna... cosa extraña porque Luis Arroyo, el presidente del Ateneo, se ha convertido, digamos, en su portavoz, ¿no? Por así decirlo.
0: Oficioso,
5: oficioso.
0: Que algunos juristas critican eso, porque, claro, todo lo que él diga, aunque no sea, claro, o sea, puede ir en contra de Zapatero.
5: Exacto, entonces está en una situación en la que la lógica invita a que guarde silencio.
0: Justamente ahora lo estamos viendo hablar por el 24 horas.
5: Y mientras guarda silencio Zapatero, esto, bueno, pues te provoca una situación en la que el PSOE, pues mira, hay quienes dicen, dirigentes del partido autonómicos, nos estamos desangrando por la herida y no podemos cauterizar. Igual una forma de cauterizar, se me ocurre, bueno, que el propio Zapatero se aleje del partido que... Pero claro, hasta que no declare, es que está maniatado el Partido Socialista.
0: Que le pidan que deje el partido, ¿quieres decir?
5: Pues no sé, o que saliese de él. Mira,
0: a eso me refiero.
5: Que déjese, renuncio.
0: Dejo el partido para
5: me
0: poderme...
5: Me baja como militante... Y cuando haya demostrado mi inocencia, regresaré y el relato estará ahí, ¿no? Es una posibilidad que se me que se plantea. Pero claro, entre tanto, ¿qué es lo que puedes hacer? Y hay una cuestión, sobre todo, sin necesidad
0: algún
5: de
0: juicio, muro de contención hay que hacer.
5: Claro. Entonces, bueno, a ver por eso mañana qué es lo que dice el presidente del gobierno. Pero hay una cuestión que es antiestética y ética, pues bueno. No parece, ¿no? Que es lo que tiene que ver con los contratos de las hijas con What the Fap. O sea, si tenemos análisis relevante, la empresa del amigo del expresidente Julio Martínez, ¿no? Que abonó 240.000 euros a la empresa de las hijas del expresidente del gobierno. Si tenemos a otra firma, Inteligencia Prospectiva, que además tenía pérdidas, que también les abonó 550.000 euros. Ese mensaje, digamos que colisiona con una realidad ahora mismo de la juventud española que tiene dificultades para independizarse, para irse de casa, para montar un proyecto de vida, para acceder a una vivienda o, bueno, o un alquiler, que con suerte están cobrando sueldos mileuristas pese a ser la generación mejor formada de la historia de España. Bueno, pues esto es una realidad muy incómoda para los dirigentes del Partido Socialista, para Ferraz, para la Moncloa y, vamos, y para el alcalde o concejal del pueblo más pequeñito de Andalucía o de cualquier lugar de nuestro país. Y claro, sobre todo porque es que afecta a alguien que se había convertido en la reserva espiritual del PSOE. Es que era el PSOE. Cuando decís, ¿afecta más el caso Mascarillas, Ábalos, Coldo?
6: Sí, al
5: porque,
6: gobierno.
5: Porque afecta a este gobierno, claro. Y además es el presente inmediato, ¿no? El pasado inmediato.
6: Claro.
5: Pero es que Zapatero es un símbolo de todo el PSOE e incluso de parte de la izquierda.
6: Sí, sí, no, sí, en eso estoy de acuerdo.
0: Rosa, un segundo. Estoy leyendo lo que está diciendo Luis Arroyo, el portavoz, entre comillas, porque oficialmente no lo es, pero ex asesor de Zapatero en el 24 Horas, y dice que Zapatero está con ganas de desmentir los errores del sumario.
6: Claro, pero los desmentirá,
5: claro,
6: ante
5: los desmentirá
6: el juez.
5: Dentro de tres semanas.
6: Claro,
5: y mientras tanto...
6: Es que está prórroga a Zapatero.
0: Mientras tanto a de Troya.
6: Claro, esta prórroga a Zapatero le viene muy bien, pero al gobierno le viene muy mal, que es un poco lo que estaba explicando José Marcos.
5: Entonces, si no cortas amarras con Zapatero y crees en su presunción de inocencia y le das tiempo, desde luego estas tres semanas son un calvario para el Partido Socialista. Y no se va a hablar de... otra cosa.
6: No,
5: es cierto que vamos a tener
6: la visita del Papa. Y Bad Bunny.
0: Y siempre Bunny. Tenemos el recurso de Irán.
5: Y algo que igual nos sorprenda.
7: Bad Bunny ha estado en Barcelona, que conocía.
5: Claro.
6: Ya 10 conciertos en Madrid.
7: Ya
6: no nos vamos
7: nada,
6: a pelear.
7: Nada.
6: 10 conciertos en Madrid.
5: Y que empezará el Mundial de Fútbol. Bueno, pero. Pero claro.
0: No digamos esto que me deprimo, porque esto... nuestra audiencia sabe que esto lo decimos para distender.
6: Sí, lo decimos para distender. Sobre todo lo de Bad Bunny es una broma. Que...
5: No, pero es que es el monotema.
0: Un momentito,
5: es que no,
0: Rosa, te doy la palabra porque Julio ha extraído uno de los fragmentos de la entrevista que estaba concediendo Luis Arroyo, el ex asesor del señor Zapatero, que estos días está actuando como portavoz, aunque no sea formal. Que algunos juristas, por cierto, lo critican porque dice que esto le puede perjudicar a Zapatero. Vamos a escucharle.
8: Pero claro, está, bueno, pues con ganas, si es que se puede hablar de ganas cuando uno está imputado y tiene que ir a ver a un juez, pero con ganas de desmentir esos grandísimos errores que hay en el sumario.
0: Bueno, estábamos diciendo lo que os comentaba, ¿no? De que está con ganas de acudir ante el juez, pero que le preocupa mucho poder tener la capacidad de desmentir los errores del sumario. Hoy que estábamos hablando con la catedrática de Derecho Internacional y Europeo, Mariola Urrea, decía que si ella hubiera sido la defensa de Zapatero, no le hubiera aconsejado que tuviera alguien que hablara por él, porque esta persona puede cometer errores, porque esta persona nunca sabes cuándo habla citando a Zapatero o habla de su cosecha, y que nada de esto tiene por qué distinguir un juez. Todo lo que diga Arroyo puede ser utilizado también en contra de Zapatero.
6: Es que por eso el silencio de Zapatero es muy comprensible, porque claro, Zapatero se tiene que centrar en su defensa y el gobierno tiene que ver la manera de romper, como estabais bien, muy bien comentando, de romper este círculo en el que parece casi imposible salir, ¿no? A mí me llama la atención, y le oía aquí mismo a un diputado de Compromís decir, Sánchez tiene que dar explicaciones, y yo me pregunto cada vez que escucho a alguien decir que Sánchez tiene que dar explicaciones, ¿qué explicaciones puede dar Sánchez cuando la persona imputada es un compañero suyo de partido, por muy expresidente del gobierno que sea? El gobierno aparentemente no tiene ninguna implicación en esos asuntos. ¿Qué explicación esperan de Sánchez? Salvo que fuera, que yo qué sé, una suspensión de militancia de Zapatero, es que no lo entiendo.
0: Pero esto tendría que venir por la propia iniciativa del propio Zapatero.
6: Sí, hombre, sí,
0: no,
6: claro.
0: Vendría del partido.
5: Lo que pasa es que es ver... Si Zapatero, sí, perdón, si Zapatero está pensando legítimamente en su defensa, el gobierno y el PSOE, ¿por qué no pueden pensar, por qué no se puede pensar que ellos pueden tomar un movimiento? Claro,
9: hombre, porque es que al final... es verdad que el PSOE, les hemos escuchado en muchas ocasiones decir que bueno, que en todos los partidos hay corruptos, pero lo importante es cómo reaccionas ante esa corrupción. Entonces, es verdad que, bueno, yo creo que el caso en el que reaccionaron más rápido y más contundentemente, bueno, no sé si más rápido, fue el caso Ábalos, o al menos no en una primera parte, porque repitió al final en las elecciones y le presentaron en las listas, pero es verdad que cuando salieron, pues yo creo que los primeros autos judiciales,
5: cuando
9: los
5: sale
9: primeros informes...
5: la detención de Coldo, entonces, se le pide el acta.
9: Ya se le pide el acta y ya ahí se fue duro. Con el caso Cerdán, en teoría, fueron menos, porque es verdad que al principio tampoco se lo creían hasta que vimos aquellos audios y entonces...
6: Pues bueno, hasta que salió el sumario.
9: Claro, hasta que salió el sumario y es que ahí sí que había audios concretos que decían, mira, es que por mucho que digas que no, o sea, ahí se les destaparon los ojos.
0: Pero tienes razón, Rosa, ¿qué va a explicar Zapatero? Eva, ¿tú tienes alguna idea de lo que puede explicar? Sánchez, perdón.
7: Yo ya lo he dicho antes, yo creo que y lo habláis después también, ¿no? Yo creo que aquí en un momento dado, no sé en qué forma, pero tendrán que poner algún tipo de cortafuegos. Ahora me parece difícilmente imaginable que mañana salga Sánchez diciendo que suspende de militancia a Zapatero, o sea, eso vaya, porque además insisto, estamos todavía
0: esto sería considerable culpable, esto echaría por tierra el relato que se ha construido.
7: Efectivamente,
0: hasta el momento.
7: Pero es que no solo el relato, es que de hecho la postura del gobierno ahora mismo, hasta ahora, se ajusta al ritmo del acaso judicial, en el sentido de, ya lo hemos dicho antes, todavía no hay pruebas. Los tiempos judiciales son otros. Entonces, ¿cómo va a salir? No sé, mañana Sánchez.
0: Y que el gobierno se agarra a que no hay vasos comunicantes
7: que
0: para
7: no
0: seguir
7: comunicantes,
0: haciendo su trabajo.
7: Pero es que nadie los ha visto hasta el momento. El día que los veamos estaremos en otro escenario. Por tanto, mañana, ¿qué va a decir Sánchez? Pues sinceramente no tengo ni idea, ¿no? Para trazar este cortafuegos, ¿cómo lo va a hacer?
0: Bueno, la rueda de prensa es después de la visita al Papa, lo más probable es que sea poco tiempo. No, realmente la rueda de prensa no está convocada para hablar de Zapatero, solo que es la primera vez que estará ante los periodistas y se supone que los compañeros que estén ahí en Roma le preguntarán al respecto. José, ibas a...
5: Sí, eso, la FE dará un par de preguntas, que bueno, dos, tres, cuatro preguntas que se suelen hablar entre los compañeros. Evidentemente este es el tema central. Pero claro, tampoco puedes desviar la mirada de una visita, ni más ni menos que al Papa, a las puertas de que el León 14 venga a España, ¿no? Pero bueno, ahí habrá que ver bueno, qué es lo que dice el presidente del gobierno, que tampoco espero, vamos, sería una sorpresa que hubiera una gran novedad. Yo creo que ese cortafuegos, ¿no?, como bien lo dice Eva, lo tiene que aplicar a Zapatero. Pero claro...
10: Igual hay quien piensa que
0: cuando,
10: eso supone...
0: Cuando yo he dicho lo de sacar a Zapatero del partido, ya. Era una ocurrencia de Jaimito que no...
10: No, pero es cierto que el que tiene ahí más capacidad, que más sí, margen de maniobra...
0: Es el mismo.
10: Presidente del gobierno, no sé de qué forma hacerlo, porque también podrá haber mucha gente que pueda pensar o que se traslada el mensaje de que se está reconociendo de forma implícita una culpabilidad por dar ese paso, ¿no?
0: Efectivamente, es que esto es muy complicado. Si hiciera esto sería reconocer muchas cosas.
6: Claro, pero eso siempre es diabólico, eso siempre es complicado, porque por las mismas también podría haber ocurrido con Cerdán o con Ábalos, quiero decir, te imputan y entonces te suspenden de militancia porque es como automático, ¿no? En este caso todavía no, porque yo creo que están esperando también a que Zapatero comparezca ante el juez.
0: Claro, exactamente.
6: Y cuando veamos qué hace el juez, qué decide, qué dice Zapatero, bueno, yo creo que en fin, que no es fácil.
0: Que tenemos que esperar y se nos va a hacer largo a todos esperar. Queridos compañeros y compañeras, lo tenemos que dejar aquí. Eva Pomares, es José Marcos, Yolanda Gómez, Rosa Paz... gracias por ayudarme a hacer el programa.
7: Muchas gracias.
0: Sentido a todo lo que nos rodea. Y a
7: Y Vizca Alexia Putellas, perdona, pero lo tenía que decir.
0: Sí, no. Estaba previsto hablar de ella, que por cierto se va por la Puerta Grandes.
7: Una leyenda
0: del fútbol y que seguirá dando que hablar. Se va del Barça, pero bueno, ella seguirá dando triunfos y para los que les gustan el fútbol, pues seguirá disfrutando de ella. Pero efectivamente hoy mucha gente triste, ¿verdad?
7: Para todas las mujeres ha abierto un camino muy importante para el deporte femenino y para todas las mujeres.
0: Hay una compañera del programa que decía que se hizo aficionada al fútbol solo viéndola ella. Gracias, Eva, por recordarme este punto. Efectivamente, lo tenía que recordar. Gracias a los cuatro. Vamos a dar la voz a la audiencia. Rodrigo, que dice nuestra audiencia sobre la pregunta ¿qué debe hacer el gobierno si continuar, si presentar una cuestión de confianza o si convocar elecciones?
11: Pues mayoritariamente dicen que debe agotar la legislatura, según Gerardo Pola, por dos motivos. No por ambición, sino por no desestabilizar más con un final prematuro y porque la continuidad es estabilidad. De esta opinión son el 70% en la encuesta porque para algunos, que ya dan por hecho que las próximas elecciones las ganará la derecha, hay que retrasarlo.
12: Mi opinión, el gobierno debe continuar hasta agotar la legislatura. Y la convocatoria para las elecciones deberían de ser todas juntas, municipales, autonómicas y elecciones generales.
13: Sánchez debería de mantener esta legislatura y no convocar elecciones anticipadas, porque aquí el miedo es si entra a gobernar con el PP, Vox.
14: El gobierno debe agotar la legislatura. Yo creo que lo mejor que podría hacer en eso es convocar elecciones. Esta legislatura está ya agotada. Los temas que no son resuelto ya no se van a resolver.
15: Yo creo que realmente el señor Sánchez debería someterse a una moción de confianza, porque creo que va a seguir teniendo los apoyos de sus socios.
16: Yo creo que debe de aguantar como un jabato, pero vamos, de las dos maneras va a caer.
0: Bueno, pues aguantar con un jabato, nos dice este señor. Gracias a todos por participar. Mañana traeremos más pregunta para que ustedes comenten. 26 de mayo, como cada día, repasamos la jornada con los sonidos y estos son los que hemos elegido.
17: Es que la legislatura está políticamente muerta porque el Partido Socialista está políticamente agotado.
18: Desde luego, este gobierno confía en que se pueda respetar la presunción de inocencia del presidente Zapatero.
19: En esta situación insostenible de España, esa frase... de que el que pueda hacer que haga, cobra más sentido que nunca.
20: Este es el momento de mayor riesgo para el Partido Socialista en toda la democracia. Y es muy difícil que no estemos profundamente preocupados.
21: Los agentes de la UDEF han pedido la opinión de un especialista en joyas para que determine si el centenar de piezas incautadas son objetos de valor o no. Así lo confirman
22: presidente
21: fuentes
22: Martín,
21: cercanas.
22: ¿Tiene su apoyo absoluto al presidente Zapatero tras conocer el sumario?
23: Ya tenemos rueda de prensa, ¿no? Así es, la haré mañana.
1: Más de un centenar de efectivos y una decena de medios aéreos están trabajando para intentar controlar el incendio activo en el paraje del Rincón
2: Avanzamos
1: del Membrillo.
2: Avanzamos para poder estabilizarlo cuanto antes.
3: El gobierno de Cantabria ha activado la alerta roja por calor.
23: Hidratarse, no hacer ejercicio.
24: La ola de calor que golpea a Europa lo ha hecho con especial fuerza en el Rey.
25: España da un paso más para regular la inteligencia artificial.
26: Responde a la protección de los menores, responde a la supervisión humana.
27: Y tengo aquí a un rayista que además es ministro de la Presidencia.
28: Bueno, deseando llegar allí. Mañana madrugamos para estar allí pronto.
29: A Putellas, la eterna capitana, se despide del club de...
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0: Apurando ya los últimos minutos, hoy nos vamos con... Gracias a la vida, esa canción preciosa de Mercedes Sosa, todo un himno cargado de poesía y humanismo. Con este canto colectivo nos vamos por hoy, mañana será otro día, no desfallezcáis, aquí seguiremos al pie del cañón para vosotros. Gracias como siempre por confiar en el equipo de 24 horas, buenas noches, que descanséis.

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Buenas noches, buena nit, Gabón, buenas noites. Estamos, llegamos a la hora, cogemos el tren, no lo hemos perdido. Gracias por estar ahí, por subirte, porque para mí sois uno siempre, o una, ¿no? La persona que está ahí cerquita de la radio, queriendo hacer este viaje con nosotros cada noche. Pues hoy, por ejemplo, vamos a hablar de influencers, ¿no? Se oye hablar tanto de ellos y de ellas. Deciden tantas cosas, influyen incluso en lo que consumimos. Influyen en muchas cuestiones, en los jóvenes, en todas las generaciones. Así es que hoy nosotros nos hemos fijado en algunos de ellos que nos han llamado la atención, ¿verdad? Conseguir la atención en ese mundo infinito de las redes, la verdad es que tiene su mérito, sobre todo porque no hemos elegido chorraditas, ¿eh? O sea, quiero decir, a personas que hagan chorraditas. No, nos apetece mucho hablar con y son tres mujeres, por cierto, son tres mujeres. Una con siete hijos, que le gusta tenerlo todo muy ordenado. Luego otra que va en contradirección de estos tiempos, de la prisa, la aceleración. Ella hace todo lo contrario, ella invita al sosiego, a la calma, a esas cosas que nos llevan a los olores de los abuelos, de las abuelas, de la mamá, de casa.

0: En fin, bueno, y luego otra que nos propone, pues... Que aprendamos y hagamos con lo que tenemos en casa pues un mundo más sostenible. Bueno, que nos ha llamado, me apetece mucho hablar con las tres, así es que ya os dejo ahí el contestador automático, siempre de guardia, para que yo siempre pienso que, bueno, con este o con otros temas os apetezca colaborar. El 91-346-1010, pues no sé si... Si seguís alguna cuenta de internet, alguna persona, algún influencer de que os haya gustado en los últimos tiempos y que lo seguís especialmente por algo, por qué motivo, no sé. Si queréis compartirlo con nosotros, ya lo sabéis, siempre el 91-346-1010. Pues todavía estamos en el 26 de mayo. Bueno, ya casi, casi terminando mayo, aunque parezca desde luego agosto, ¿eh? No sé, por ahí, creo que también en el norte tenéis unas temperaturas que son inusuales para este tiempo, ¿verdad? En fin, vamos a empezar con algunas noticias que a mí especialmente me han llamado la atención. He leído, por ejemplo, hoy en La Vanguardia que una terapia de ARN reduce el colesterol de manera duradera con solo una dosis, ¿no? Con solo dosis. Una sola dosis de una terapia que reduce el nivel de colesterol LDL más de un 60% durante por lo menos un año, ¿no? Y posiblemente para toda la vida, según los resultados preliminares de un ensayo clínico que presenta una nueva estrategia contra las enfermedades cardiovasculares. Esta terapia está diseñada para eliminar de manera permanente la producción en el hígado de una enzima que favorece el nivel elevado del colesterol este, ¿no? El llamado colesterol malo, el que no nos viene bien si está mal. Bueno, pues eso, las personas que no pueden producir esa enzima por una alteración genética suelen tener niveles bajos de ese colesterol y un riesgo de infarto, 8 veces inferior al resto de la población. Por lo tanto, es algo que tenemos que tener en cuenta y si estáis interesados, pues ya buscáis más información. La nueva terapia busca crear el mismo efecto cardioprotector que estas alteraciones genéticas. Y más cosas. Leo en La Voz de Galicia que Rocío también han puesto el nombre, pero no lo voy a dar. No lo voy a dar porque en este tipo de noticias normalmente se da el nombre de la víctima y no el nombre de los agresores, que es lo que debería hacerse. Sería lo justo, ¿no? Dar el nombre de los violentos, de los que agreden, que este es el caso, ¿no? A esta joven de A Coruña, que bueno, vive en Pontevedra, le ocurrió en Pontevedra, que ha denunciado que fue el sábado por la noche fue agredida por unos desconocidos en plena plaza, que le lanzaron una botella con un peligro tremendo. Primero le llamaron, dice esta chica, Rocío, primero le llamaron bollera, es decir, que le agredieron por su aspecto. O sea, ellos pensaron que era bollera por su aspecto, porque realmente si era una desconocida que iba por la calle, porque un aspecto determinado les lleva a pensar que es, primero, un nombre tan, no sé, tan despreciativo, ¿no? O sea, para ellos, evidentemente, sobre todo. Y luego sintió el golpe, ¿no? Primero la insultan y luego después la agreden con un botellazo. En fin, tremendo. Es desgraciadamente cierto que están en aumento estas agresiones a personas que van por la calle. Ya hablamos nosotros una noche con una transexual. Yo también hablé en directo al grano con un chico del País Vasco que también le había sucedido lo mismo por su identidad sexual. Bueno, en fin, es tremendo, ¿no? Es tremendo. Esto pasaba en la época de Franco, ¿no? Es decir, que dos personas, dos chicos o dos chicas no se podían besar en la calle, ¿no? Porque eran insultados y eran detenidos, ¿no? En fin, vamos a cambiar de noticia. España será, esta es simpática y curiosa, España será sede de la RAVE, bueno, en inglés sería rave, pero bueno, en España lo decimos RAVE. Sede de la RAVE más histórica del mundo, he leído hoy, no ni siquiera recuerdo dónde, durante el eclipse solar del 13 de agosto, ¿no? Es el eclipse que ya se están reservando miradores, hoteles, lugares muy concretos para ver ese eclipse solar en España. Bueno, pues este evento, este Astral Plane Festival, debutará en Segovia, pues fusionando gastronomía, vídeos y tecno. Es decir, claro, una rave tiene que tener tecno, sin duda alguna. Bueno, es curioso, los de Segovia y otros muchos, porque van a ir desde otros puntos de España, seguro. Y otra noticia que me ha parecido también tremenda, ¿no? Porque el ilustrador maravilloso, por cierto, tú el placer de conocerlo, es extraordinario lo que hace, lo que publica, lo que dibuja. Sus libros son muy recomendables. Paco Roca ha denunciado que el Ayuntamiento de San Martín de la Vega ha plagiado con inteligencia artificial el cartel que él creó para la Feria del Libro de Valencia. Lo ha puesto en sus redes, lo ha denunciado en sus redes. Ha puesto los dos carteles y la verdad es que no se han esforzado, ¿eh? Los de la IA no se han esforzado lo más mínimo en disimular el plagio. Es increíble, son unas puertas transparentes, giratorias, hechas, que representan páginas de un libro, ¿no? Eso, transparentes y por la que pasa gente. Hay un señor que está entrando con una mochila en la espalda y es que ni siquiera han cambiado la mochila. Es impresionante, ¿no? Qué cara, qué... Bueno, pues eso, por eso los artistas, los ilustradores, los creadores de diferentes disciplinas están tan preocupados ante la IA realmente, porque en un minuto hacen lo que este hombre, oye, le llevó un tiempo y con una creatividad y con una idea, ¿no? Que luego le copian, ¿no? En fin, hablando de la IA. Hablando de la IA, bueno, más música, sí. León, el Papa, lo habéis oído seguro también, el Papa ha pedido en su primera encíclica como Papa, atención a la palabra que ha utilizado, desarmar a la inteligencia artificial y advertirnos de sus peligros.
1: Artificial intelligence needs to be disarmed. The word is strong, I know.
0: La inteligencia artificial ya incide en muchos ámbitos de nuestras vidas y afecta las decisiones que configuran la convivencia humana y también está cambiando drásticamente la forma en que se libra la guerra. Bueno, esto es lo que dice el Papa, aunque técnicamente las encíclicas son cartas dirigidas a los obispos católicos, en las últimas décadas se han convertido en mensajes de los papas al mundo. En este discurso, centrado principalmente en la inteligencia artificial, he dejado frases realmente potentes, ¿no? Como la que acabamos de escuchar, y ha llegado a decir el Papa que cuando la tecnología debilita nuestro sentido crítico, la paz misma corre peligro. Lo dice el Papa, advertencias muy duras, ¿no? Del pontífice, que también lo vemos preparado, preocupado por la inteligencia artificial. Y siguiendo, hablando de inteligencia artificial, hoy el Consejo de Ministros, ya lo habrán contado, en fin, mis compañeros de noticias, de la actualidad, informativos, el Consejo de Ministros ha aprobado, yo recalco y lo vuelvo a contar porque me parece interesante, ¿no? Ha aprobado en su reunión del martes el proyecto de ley orgánica para el buen uso y la gobernanza de la inteligencia artificial. Una ley que busca sentar las bases de un nuevo marco regulador. Yo creo que en eso estamos la mayoría, yo creo, de acuerdo en que hay que regular lo de la IA porque, en fin, que garantice un uso confiable y ético de estas nuevas tecnologías, tomando como referencia el Reglamento Europeo de IA, que ya está en vigor, por cierto. En esta ley, para regular la inteligencia artificial, conciben sanciones de hasta 35 millones de euros. Cuidadito, o sea, no está mal, ¿no? Los castigos más altos van dirigidos a la comercialización y uso de sistemas prohibidos y está enfocado en perseguir las técnicas de manipulación o que exploten vulnerabilidades. Bueno, la IA en China, ya leí también, no sé dónde, que el que haga algo con IA tiene que poner que está hecho con IA, es decir, no engañar, no manipular y dejarlo a que el consumidor, cuando lo lea o lo vea, pues tenga que pensar, ¿esto será IA? ¿Esto parece IA? ¿Esto es IA? No me lo puedo creer. No, están obligados ya a decir que está hecho con IA. Pues me parece muy bien. Evidentemente se tiene que regular porque es un mundo, en fin, que ya está aquí. Y vamos a otra cosa que también tiene su efemérides. Tal día como hoy, un 26 de mayo, el tiempo vuela, ¿eh? De 1831, pues era ejecutada en Granada Mariana Pineda, convertida con el tiempo en símbolo de la lucha por las libertades en la España del siglo XIX, ¿no? Acusada de colaborar con conspiradores liberales contra Fernando VII, ¿no? Fue condenada a muerte tras hallarse en su casa una bandera que ella había bordado con algunas palabras, libertad, en fin. Tenía solo 26 años. Su figura acabaría inspirando décadas después una de las más conocidas de Federico García Lorca. Y también una serie que se pudo ver hace ya bastantes años en esta casa, Proceso a Mariana Pineda, interpretada, la recuerdo perfectamente, bellísima, a Pepa Flores, que lo hacía todo tan bien, lo hacía todo tan creíble. Se metió en la piel de Mariana Pineda y la verdad es que yo la recuerdo con emoción.
2: Algún día alguien leerá esto después de mi muerte. ¿Qué injusticia se cometió con Mariana Pineda? ¿No es eso?
3: Podría pensar en eso su juez y no atreverse a firmar la pena de muerte.
2: No sea inocente. El juez Ceruelo no desagradará la soberanía del rey, su señor.
3: Mis noticias son que el juez no está seguro.
2: ¿Pero qué dice la acusación, fiscal?
3: Les ha enloquecido lo de la bandera.
2: ¿Qué dicen?
3: Que es un delito horroroso, detestable y criminal.
2: No sabía yo que las banderas podían ser todas esas cosas.

Pepa Flores. Pepa Flores también hizo este papel de Mariana Pineda. No la olvidamos, no la olvidaremos nunca a Pepa. Tengo que buscar. Anoche me recordaban que en el anterior programa del año 92 en esta casa formaba parte de una de sus canciones, el estribillo, Noches de Amor, de nuestra banda sonora, porque ella cantaba. Voy a buscarla un día de eso. Me parece que se lo pregunté a Parada, José Manuel Parada, y me parece que él fue el que me recordó la canción de la que se trataba. Pero bueno, la he perdido por ahí, la buscaré. Vamos a ponerle un poquito de humor a la noche del 26 de mayo.

0: Jazmín Abuín, buenas noches.
1: Buenas noches, Isabel.
0: ¿Qué tal la, bueno, la semanita, que la última no te vi por aquí, hace que no te veo.
1: Un montón.
0: Bueno, ¿bien?
1: Muy bien, trabajando mucho.
0: Bueno, pues eso es lo que toca.
1: Sí.
0: Con tu edad. Trabajar mucho.
1: Todo lo que se pueda.
0: Que ya sabes que la vivienda está fatal.
1: Es fatal.
0: Venga, vamos con...
1: Pues mira, yo te cuento. ¿Tú te acuerdas de que hace unos pocos meses solo había un monotema y ese tema era la lluvia?
0: Ay, ahora es el calor.
1: Efectivamente. Antes la gente desesperada pidiéndole a Santa Clara que le devolviese sus huevos por estafadora. ¿Qué, cuánto llovió este invierno? ¡Qué frío! ¡Qué lluvia! ¡Qué horror! La gente estaba harta, ¿verdad? La gente se ponía en su casa el Caribe Mix 2001 para animarse. Rezaban a las estampitas de Georgie Dan. Y ahora... De repente, lleva haciendo calor cinco minutos, y ya hay gente bajándose de la vida. Yo es que no lo entiendo, de verdad. O sea, o eres de frío o eres de calor, pero elige un equipo, coño. No te puede venir todo mal, Mari Carmen. A lo mejor es que lo que no te gusta a ti es la vida en general, ¿no? No puedes estar en la mierda en invierno porque hace frío, en primavera porque el tiempo es inestable, en verano porque hace calor y en otoño porque se caen las hojas. Que son hojas lo que cae, José Manuel, no cuchillas, relájate. Y yo... Es que amo el verano, lo adoro. A mí desde mayo hasta octubre no me vas a ver quejarme ni un solo día. O sea, yo si hace falta me coso un ventilador a la cara para dormir, pero yo soy feliz yendo en modo Pocahontas, Isabel. Yo me planto un moño y unas chanclas y nos vemos cuando pase el veranillo de San Martín.
0: ¡Qué suerte!
1: Ya, yo entiendo que haya gente que no le guste el calor. Yo lo entiendo, no todo el mundo puede tener buen gusto. Porque si todo el mundo tuviera buen gusto, se arruinarían los fabricantes de tortitas de arroz, Maluma no vendería discos y Donald Trump no tendría votantes. Pero si no te gusta el calor, supongo que tendrás que estar bien en invierno, ¿no? Es que no te gusta ni el calor, ni el frío, ni la lluvia, ni el fresquito, ni el aire, ni la nieve. Tú eres un triste, José Manuel. Y yo venía a decir que yo puedo entender que se queje un poquito la gente que vivís todo el año en Madrid. Madrileños, yo os exculpo. Porque sí, es verdad que aquí se pasa un poco de joder qué frío a coño qué calor en un minuto. Lo de aquí es bipartidismo climatológico. Aquí cuatro estaciones es lo que tardas en pillar neumonía con el aire acondicionado del metro desde junio hasta octubre. Y yo es que creo que a Metro de Madrid le gusta jugar a la contra. ¿Es verano? ¿Está Madrid a 40 grados a la sombra? Pues en la línea 3 te hemos montado el parque temático de Frozen, el reino del hielo. Que estamos en enero y vino Tradana, súbete a la circular y vivirás una experiencia inmersiva del infierno, un día de barbacoa. Para mí es más fácil porque yo vivo en las Rías Baixas. Calor por el día, pero fresquito por la noche, playas cerca, se hace de noche a las 11 de la noche, que hasta te puedes dar un chapuzón después de currar.
0: No, chapuzón.
1: Vale. Igual esta última parte quitadla. Bueno, no, que esto es en directo. Era todo mentira, ¿vale? En Galicia hace un tiempo horrible, llueve todo el rato, no vengáis. Es que no nos cabe más gente, Isabel. Que no es que tengamos un problema con los turistas, es que estamos empezando a tener un problema con el turismo, que es muy diferente.
0: Sí, como en muchas España, partes.
1: Efectivamente, sí. Pero bueno, eso lo podemos dejar para otro día, porque yo hoy vengo a hablar de mi libro. O eres team frío o eres team calor. Ah. Hasta puede ser de los dos. Viva la gente entusiasta, esta gente a la que todo le viene bien.
0: Sí.
1: Lo que no puedes es ser hater de las cuatro estaciones del año. Eso. Porque entonces lo que eres es muy cansina. Así que nada, le echo una canción de apoyo al calor que lleva aquí 3 días y ya le estáis agobiando.
0: Vale.
1: Voy a hacer mi alegato en favor del calor. Vamos allá.
0: Venga.

0: Muy bueno, me ha encantado. Esta gata bajo la lluvia. Bueno, pues yo soy del invierno.
1: Tú eres del invierno.
0: Sí, no soporto el calor.
1: Pero en invierno no te quejas, solo te quejas en
0: no,
1: verano.
0: No, me encanta. Perfecto. Me encanta. Ahora, el verano me quejo un poquito, la verdad.
1: Es que hace mucho calor
0: porque
1: aquí.
0: Porque me baja la tensión, me pongo malísima. Esto ha sido con los años, hija mía. Esta de las cosas que te pasan con la edad. Y aparte que el sudar es muy vulgar.
1: La verdad es que es poco elegante.
0: Es muy poco elegante.
1: Verdad,
0: el frío te abrigas, te pones unas botas bonitas, te subes el cuello alto, te pones un sombrero. No sé, es más glamuroso el frío.
1: Tengo que darle una vuelta. Me ha gustado tu argumento. Voy a darle una vuelta.
0: ¿Y qué te han hecho a ti los José Manueles? Vamos a ver, que lo has repetido dos o tres veces.
1: He usado Manuel, distinto nombre, ¿eh? O sea, he dicho Amparo.
0: Dos o tres veces lo has nombrado a los José Manueles, que no te han hecho nada. Bueno. Muy bonita. Ay, qué bonita esta canción. Es que es tan bonita. Y qué bien canta la gallega, ¿eh? Cómo canta la Jazmín. Porque
1: pues
0: esta canción es que está en nuestro imaginario.
1: ¿Verdad?
0: Y claro, la Dürkel es muy grande, la Dürkel.
1: Muy grande.
0: Muy grande.
2: Bajo la lluvia.
0: Ay, que me tengo que ir a la biografía, que si no, no me cabe. Gracias.
1: Gracias.
0: Jazmín, buena semana, ¿eh?
1: Igualmente.
0: Buena semana. Mira, vamos a empezar, Maru, para que nos quepa, poniendo las declaraciones. Escuchen, por favor, lo que dijo en su momento Salvador Dalí.
3: Es conocido que biológicamente la mujer nunca ha sido capaz de grandes obras de arte. La prueba que no ha habido nunca un Miguel Ángel, no ha habido nunca un Picasso, un Dalí, un Beethoven, no existe en la cosa, en la feminidad, es imposible. Porque ellas tienen una manera biológica de crear, que es de hacer embriones, de hacer niños.
0: En fin, esto es lo que dice él. Bueno, es grande, ¿no? Salvador Dalí, pero en fin, también los grandes dicen tonterías, evidentemente, ¿no? La realidad es que muchas mujeres artistas han sido ocultadas, ignoradas, olvidadas, y muchas no podían ni siquiera, hasta no hace nada, podían estudiar bellas artes. O sea que, en fin, pero bueno, hoy la protagonista de nuestra radiografía es María Sol Escobar, Marisol, la que hoy podemos decir fue la reina del arte pop, influencia directa nada menos que de Andy Warhol. Andy Warhol looks screen, hanging on the wall. En el futuro todo el mundo será famoso durante 15 minutos, todo el mundo debería tener derecho a 15 minutos de gloria, ay, si supiera de las redes de hoy. Y los dos consiguieron ese reconocimiento y prestigio en la década de los 50. Pero ella, Marisol, creadora de esculturas satíricas, inspiradas en la cotidianidad, lo tuvo mucho más difícil. Ella nació en París en 1930. Pasó una infancia entre Francia, Venezuela y Los Ángeles y recibió una educación artística que moldeó un estilo único y personal. Consiguió plasmar en su obra el sufrimiento de la condición humana, el dolor que acompañó su propia vida tras el suicidio de su madre cuando ella solo tenía 11 años de edad. Dicen que después de aquello se quedó en silencio, se convirtió en el silencio en una parte fundamental de su vida, hablaba lo elemental, ¿no? En Nueva York, Marisol empezó a relacionarse con Jackson Pollock, Roy Lichtenstein, y fue en 1962 cuando en una cena conoció a Andy Warhol. Se hicieron grandes amigos y los críticos detectaron en las primeras obras de Warhol la influencia de Marisol. A ella la inmortalizó Warhol en dos de sus películas mudas, El beso y 13 hermosas jóvenes, donde el artista aparecía junto a una de sus obras más conocidas, The Party, la fiesta, una serie de piezas de madera en tamaño real que simbolizan los personajes de una fiesta, aunque todo tenía el mismo rostro, el suyo. Una obra con la que Marisol representaría a Venezuela en la Bienal de Venecia, nada menos. Usaba su rostro, su cuerpo y el de amigos como Marcel Duchamp o Picasso como inspiración para sus obras. Su obra se ha considerado además un símbolo contra el colonialismo, llena de máscaras inspiradas en las comunidades indígenas que conoció en sus viajes por el sudeste asiático. Ese color que se vuelve más intenso y con la crítica social y los mensajes feministas que también los tenía. todo eso que indignaba a Marisol, pues ella lo llevaba a sus obras de arte. Aunque en los últimos años de su vida se alejó del mundo del arte y los recuerdos de su vida se difuminaron en la paleta del Alzheimer, continuó dibujando, retratando con trazos de lapicero los rostros de quienes la cuidaron en los últimos años de su vida. No os perdáis si vais por Santander, porque ella falleció en 2015 y hoy el Centro Botín de Santander la recuerda con una exposición titulada Marisol, cuando todo está por comenzar. Por eso hoy queríamos que nuestra radiografía estuviera dedicada a una mujer opacada como tantas otras, como demostramos tantas veces en esta radiografía sobre mujeres olvidadas e ignoradas por la historia. Así es que así llegamos al informativo de las 12 de la noche, la 11 en Canarias y luego Influencers y el 91 346 1010.

0: Medianoche, las 11 en Canarias.
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0: Buenas noches. Pedro Sánchez se reúne a las 9 de la mañana en el Vaticano con el Papa León XIV, un encuentro que se produce a poco más de una semana de que el pontífice visite nuestro país y en el que se va a escenificar el acercamiento entre el gobierno, la Santa Sede y la Iglesia española. Tras ese encuentro, Sánchez va a dar una rueda de prensa en la que será en las que serán sus primeras palabras tras conocerse más información sobre el sumario del caso Plus Ultra. Lo previsible es que mantenga su apoyo a Zapatero y descarta adelantar elecciones, y sobre este caso y el estado en el que se encuentra el expresidente del gobierno, se ha pronunciado en La Noche en 24 horas Luis Arroyo, consultor de comunicación política y una persona cercana a Zapatero, que reconoce que este último está optimista, pero a la vez preocupado por el futuro de sus hijas, aunque con ganas de comparecer ante el juez.
2: Está, bueno, pues con ganas, si es que se puede hablar de ganas cuando uno está imputado y tiene que ir a ver a un juez, pero con ganas de desmentir esos grandísimos errores que hay en el sumario.
0: Un caso que también se espera que protagonice la sesión de control de hoy en el Congreso, en el que las preguntas van a estar dirigidas a los tres vicepresidentes del gobierno ante la ausencia de Sánchez. Miércoles en el que el calor va a volver a notarse con fuerza por toda la península. El pico de esta subida de las temperaturas se espera entre hoy y el viernes, con máximas de 38 grados en los valles del Guadiana, el Guadalquivir y el Ebro. Para hoy hay avisos naranjas por altas temperaturas en el País Vasco, mientras que otras 8 comunidades tienen avisos amarillos. El calor, que también ha complicado estos últimos días las labores de extinción del incendio forestal de Doñana y que este martes, tras 3 días de trabajos de los bomberos, ha quedado estabilizado. Un fuego que aún no está controlado y que ha provocado pérdidas irreparables que costará años recuperar, aunque Antonio Sanz, consejero andaluz de emergencias, confía en su regeneración.
3: Seguramente una gran parte de las zonas afectadas que se podrán regenerar de manera natural, dado que en esa zona la parte afectada no ha tenido una incidencia de incendio severo.
0: Y en los próximos días, los trabajadores de Renault deben ratificar el preacuerdo entre la compañía y los sindicatos UGT y Comisiones Obreras, que va a permitir mantener 6.000 puestos de trabajo en Valladolid y Palencia y acerca que la fabricación de 5 modelos tenga lugar en esas 2 fábricas. Rodrigo García Fernández.
4: Un acuerdo que, a falta de la votación y posterior firma, va a permitir la producción de vehículos eléctricos de Renault en nuestro país por primera vez en los 75 años que lleva fabricando coches en España. Sergio García, portavoz de Comisiones Obreras.
5: Al final hemos subido en salario, hemos subido en flexibilidad, la flexibilidad se mejora muchísimo, los ritmos y las condiciones laborales se mejoran. Sí, el preacuerdo, la verdad, y sobre todo nos da futuro. O sea, el futuro de las plantas está asegurado, el futuro de Renault en Castilla está asegurado.
4: Un preacuerdo que también incluye mejoras salariales, al que no se han sumado CESIF y CGT al considerar insuficiente la oferta de Renault.
0: Y hoy de nuevo los sindicatos de profesores y la Consellería de Educación de la Comunidad Valenciana se reúnen para tratar de lograr un acuerdo que ponga fin a la huelga educativa, que hoy cumple 13 jornadas. Sobre la mesa, una propuesta para rebajar las ratios de alumnos, que sigue siendo insuficiente para los sindicatos, que denuncian que la Generalitat propone cifras que no llegan a los 22 alumnos por aula en infantil y 25 en primaria y secundaria, que marca el anteproyecto de ley de educación. Una reunión en la que también se va a debatir sobre la mejora en infraestructuras educativas. Y en los deportes, el Rayo Vallecano afronta hoy el partido más importante de su historia ante el Crystal Palace en la final de la Conference League, a la vez que ya conocemos la fecha en la que el Real Madrid va a

0: primera final europea a partir de las 9 de la noche en Leipzig frente al Crystal Palace. Lo podrán seguir en Tablero Deportivo a partir de las 8:30.
1: Gracias, Nacho. La información regresa a la 1, a las 12 en Canarias. Se quedan en esta sintonía con Isabel Gemio y El Último Tren.
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Pues ya estamos aquí de nuevo. Bueno, no bajamos ni para estirar las piernas a esta hora, porque ¿para qué? Si podemos caminar por este tren en el que solo habitamos los animales nocturnos de la noche, ¿verdad? ¿Mm? Y tenemos tiempo para encontrarnos, para hablar tranquilamente. Cuando la noche cae, pues todo es más relajado, ¿verdad? Mucho más tranquilo, sí. Bueno, lo que durante... Yo creo que durante la noche cambia la escala de las cosas, ¿no? Todo se transforma. Lo que durante el día parecía urgente, de pronto, pues por la noche no lo parece tanto. Se ve con más claridad. Yo creo que por la noche se ve con más claridad. Y entonces, pues, se puede vivir, sentir de otra manera y se puede escuchar al otro de otra manera y se pueden hacer preguntas de otra manera. No sé, tenemos esta complicidad en la noche, como me recordaba alguien por ahí en el gemio digital @gmail.com, ¿no? De Noches de Amor del año 92, que yo les llamaba a los oyentes cómplices. Me lo has recordado. Y sí, así es. ¿Cómo se pueden acordar, de verdad, yo? Hay veces que me recordáis vosotros cosas que yo, hasta yo he olvidado. Bueno, mi memoria es de aquella manera. En fin, por cierto que nos estáis siguiendo, va aumentando poquito a poco. Llevamos meses, evidentemente. Somos una cuenta bebé todavía, ¿eh? Todavía no hemos aprendido a caminar. Si el último tren fuese un bebé, todavía... Bueno, claro que los hay precoces, ¿eh? Yo empecé a caminar con 9 meses y me decían que eso no era lo habitual. Bueno, eso me dijo mi madre toda la vida. Pero no sé, ¿a qué edad empiezan a caminar los niños? A un año, ¿no? Un año, así, más o menos, ¿no? Bueno, pues nosotros todavía no hemos... El último tren todavía no... Si fuera bebé, no podría caminar. Así es que no está mal. Ahí casi estamos ya en los 11.000 seguidores. Nos gusta mucho que nos sigáis, porque además, así, si no podéis escucharnos en directo, pues en cualquier hora del día os ponemos algunos momentos que a través de la app, muy fácil de Radio Nacional, pues así os indicamos momentitos para que luego vayáis, pues, a, si os interesa, escuchar toda la entrevista. Bueno, ayer hablábamos de micromecenazgos y creo que ha llegado por ahí algún que otro contestador. El contestador también esta noche podéis recogerlo y dejar esos mensajes sobre

0: en este caso influencers, si es que seguís alguna cuenta, si os gusta seguir a personas conocidas, famosas, vuestra cantante favorita, vuestro cantante, vuestra filosofía, yo qué sé. Compartid con nosotros, por favor, 913-46-10-10.
1: Mi nombre es Keral Geeks, soy mamá de dos niños con una enfermedad minoritaria y ultra rara por la mutación en gen ABCL. Y hoy llamo al último tren porque ellos, esto es lo que ellos tienen, y que en la investigación sea su último tren. Nosotros tenemos una investigación que se inició en la Universidad Autónoma de Barcelona para lograr una terapia génica, encontrar una cura a su enfermedad genética. Esto es una lucha titánica porque no hay financiación pública y no hay nadie que te lo financie, solamente las familias, y en este caso la nuestra. Nosotros hacemos lo posible e imposible para poder lograr fondos para esta enfermedad y lograr, como les he dicho, su cura, pero estamos solos. Así que yo los animo para que vayan a la página web de la Universidad Autónoma de Barcelona y nos ayuden y colaboren con esta causa, porque también la rareza tiene derecho a la esperanza.
0: Porque la rareza merece esperanza. Pues claro que sí, y tienes toda la razón, Keral. Al final son las madres, las familias, los padres los que se dedican pues a buscar la manera de investigar, ¿no? Enfermedades incurables, enfermedades ultra raras, enfermedades muy poco investigadas, muy invisibles, y que, bueno, en fin, ¿qué os voy a decir? La web, para que entréis ahí, ya han conseguido 153.000 euros, un poquito más, pero necesitan 410.000. A ver, si es que la investigación, la ciencia es carísima, es carísima. Un día tendremos que hablar de ello, ¿no? Pero en la web de la Universidad Autónoma de Barcelona, entrando en micromecenazgo, está en catalán, es verdad, micromecenatge sería, pero bueno, .uab.cat deficiencia ADSL. Bueno, si tenéis interés en colaborar, encontraréis la forma. Si no, nos escribís un correo y os daremos la forma de hacerlo. Pues en el último tren, @rtve.es, ahí os daríamos las claves correctas. Pero si no, entráis en la web y en micromecenazgo, encontraréis seguro la forma de colaborar. Bueno, vamos con el tema que os proponemos esta noche, ¿no? Si es que me voy. No, antes pasábamos, fíjate la hora que es, y es que, en fin, es que este tren no tiene prisa, no tiene prisa ninguna, que estamos en la noche. Claro, Peggy Lee, me había olvidado de ti. Si naciste un día como hoy. Bueno, ya es 27, pero bueno, como si fuera el 26. I am a woman. Y lo fue. Peggy Lee nació en Dakota del Norte, allá por el, bueno, en los años 20, 1920, en una familia humilde, muy humilde, marcada por una vida difícil realmente. Su madre murió cuando ella era niña y la relación con su madrastra, por lo visto, fue complicada, ¿no? Muy pronto Peggy Lee entendió que tendría que reinventarse a sí misma. Comenzó cantando en radios locales, allí donde podía, en cualquier chiringuito de la noche. Trabajó de camarera, acabó llegando a Chicago, donde empezó a construirse ese personaje sofisticado y seguro que escondía, yo creo, una enorme fragilidad.

Pero pocas, ¿no? Tienen esa voz tan elegante, sensual, pero ahí hay algo también, ¿no? Algo de esa vida nada fácil que también deja entrever con esa voz melódica.

Esta canción es bellísima. Bueno, su vida sentimental dicen que fue intensa, turbulenta muchas veces, en fin, de mucho sufrimiento. Eso le pasa también a las rubias guapísimas, inteligentes y cantando fenomenal como ella, ¿eh? Se casó varias veces, tuvo romances muy sonados en el mundo del espectáculo, bueno, y sufrió bastante, y por eso lo canta como lo canta. Pero eso sí, sin perder ese punto de elegancia.

0: Y en los años 40 y 50 se convirtió en una de las grandes voces del jazz popular americano.
1: Aleluya.
0: Ahí estamos entrando en ese local de la noche, bajando unas escaleras con esas luces así tenues, ¿verdad? Ella también trabajó con la orquesta de Benny Goodman, pero también escribió canciones, que yo eso no lo sabía, por ejemplo, lo he leído en la Wikipedia o no sé dónde. Escribía canciones, ella compuso canciones, era compositora, yo eso no lo sabía. Compuso para el cine canciones y logró algo un poquito raro, ¿no? Sonar así íntima, incluso en los grandes escenarios. Parece ser que su forma de cantar influyó, es que estamos hablando de los años 40-50, ¿eh? Influyó en otros artistas como Diana Krall, Norah Jones, en fin. Play the guitar. Play it again. My Johnny. Ay, esta canción, ¿cuántas veces la habré oído? Y seguro que en la noche en la radio la he puesto muchas veces. Porque los que me seguís un poquito, sabéis que soy un poco obsesiva con lo que me gusta. Esta película tiene ahí un poco de nostalgia, ¿no? Johnny Guitar. Ay, Johnny Guitar. Dime que me quieres, aunque sea mentira. Johnny.

igual que la canción, la película, y ella cantándola, con ese tono melancólico y nostálgico, ¿no? Bueno, pues entonces, a partir de ese Johnny Guitar, la reclamó Hollywood. Fue actriz también, que yo no recordaba, la verdad. Yo todo eso lo he leído, es lo bueno de las redes, que encuentras documentación de esta gente tan interesante que no sé si conocen o descubren otras generaciones, pero que han tenido un momento importante en la historia de la música. Pues eso, fue actriz, compositora, estuvo hasta nominada al Oscar, pero no lo consiguió. Y detrás del glamour había una mujer que luchaba constantemente contra problemas de salud, parece ser que tuvo problemas de salud, y también contra la presión de una industria que la veía sobre todo como una mujer guapa. Eso le suele pasar a las guapas. Si es que si eres fea, porque eres fea, y si eres guapa, porque eres guapa. Si es que lo de las mujeres, en fin, no ha sido nunca, nunca nada fácil. Pero pocas como ellas, como ella, le pusieron ese punto de sensualidad y deseo.

0: En la mañana, en la noche, esta canción siempre suena divina. Es una de las mejores versiones para mí. De las mejores. La más sensual, yo creo, que también. Es un poco hipnótica esta canción, como la canta. No tenía que levantar la voz, no demostrar un vozarrón, no. Ella con esa delicadeza podía llenar una habitación entera, un escenario entero. De alguna manera cantaba como si te estuviera cantando solo a ti. En fin, murió en 2002, pero a que sigue sonando moderna. Sí, no ha envejecido Peggy Lee. Bueno, porque eso, pues que algunas voces tienen ese don de no envejecer, de permanecer y ya para siempre ahí grabaditas para que podamos disfrutarlas en cualquier momento. ¡Ay, el fuego de la noche! Es una canción ideal para los amantes de la noche. Bueno, es esta la música que ponemos aquí, esta música que ralentiza el tiempo. Pasa por la noche como el último tren, sin prisas, sin agobios, sin masificación. Y es de lo que vamos a hablar ahora mismo, ¿no? De influencers, porque, bueno, hoy día vamos a dedicar, le dedicamos de hecho todos mucho tiempo a los influencers, ¿no? De una forma u otra, por eso os invito a que compartáis con nosotros esas cuentas o a quien seguís en el 913461010. Pues son personas capaces de marcar tendencias, condicionar consumos, influir, muchos influyen en la opinión pública y convertir una red social en un medio de comunicación propio. No necesitan grandes multinacionales, no un cantante, una cantante no necesita una gran discográfica para hacer llegar su música a la gente. Pues una que cocine muy bien no necesita pues ni siquiera salir en MasterChef para tener seguidores. Bueno, la verdad es que más allá de la estética, de los contenidos, los seguidores, la publicidad, vamos a hablar un poquito de ello, ¿no? ¿Qué poder tienen realmente? Si es que tienen poder, vosotros también podéis opinar. ¿Hasta qué punto influyen en nosotros? Vamos con uno de los momentos de una cuenta que a mí me pareció muy, muy curiosa y quería compartir con vosotros.
1: ¿Os acordáis cuando la Victoria Beckham dijo que España olía ajo? Pues por lo visto eso le cayó muy malamente a la gente. Pero a ver, a casa no es un regalo ir paseando y que te dé una bofetada el olor de un sofrito saliendo por una ventana. Y mientras tú vas andando a ese sitio que lo mismo no sabe ni por qué te ha tocado de ir, pues te entretiene adivinando si es un arroz, si es un potaje o a quién te recuerda ese plato. Así que, ¿qué te digo? Que si huele a sofrito o al ajillo por la ventana, no busque más, porque estamos donde tenemos que estar.

0: La valeriana ya no.
1: Le va muy bien Maui de Utrera a la que acabamos de escuchar, que es aquí, la primera a la que vamos a saludar. Porque con ella escuchándola me hacía una pregunta. ¿Y si realmente este mundo que ella propone de vida más tranquila, más observadora, sin prisas, sin ruidos, de vivir realmente más despacio, ¿no? Como el movimiento slow del que hemos hablado aquí alguna vez, fuera realmente la revolución, ¿no? Es la verdadera resistencia de este tiempo. Vamos a saludar a Nazaret Reyes. Buenas noches, Nazaret.
2: Hola, buenas noches, Isabel.
1: Bueno, un placer conocerte y escucharte.
2: Hombre, el placer mío.
1: Pero vamos a conocerte, ¿no? Para Venga. Aquellos que no te conozcan, tu cuenta se llama...
2: La Espabilá.
1: La Espabilá. Sí. Bueno, a ver lo de la espabilá, porque viene, porque tú no vas a conocer la canción de Perlita de Huelva, porque tú eres muy joven.
2: Isabel, perdona, pero
1: perdona,
2: no es Perlita de Huelva, es...
1: Perdona, es Nazaret, Peñuela. Pero tú eres muy joven.
2: Pero mi madre es muy fan y siempre la he escuchado de ella, y es verdad que a mí me gusta bastante la copla, y viene un poco de ahí. Entonces, pues bueno, me inspiré de una gran coplera.
1: De una gran coplera. Bueno,
2: sí.
1: A ver, tú, ¿cómo definirías tu cuenta, Nazaret?
2: Pues mi cuenta realmente comenzó como... Porque me dedico a la publicidad y, bueno, yo tengo un estudio de publicidad y de primeras empezó como simplemente enseñar mis trabajos, pero con un toque más personal. Pero bueno, empecé a compartir cosas, este tipo de vídeos que es verdad que fueron más personales de la cuenta y con un toque quizás un poco más diferente. Y creo que por lo visto pues ha gustado. Entonces, hasta aquí estamos.
1: Es decir, ¿tú crees que has conectado con una parte de la gente, ¿no? que quiere algo mucho más tranquilo, más relajado, sin artificios, ¿no? Cosas más tranquilas, con un otro sabor, con otros olores, ¿no? Eso es lo que tú transmites a través de lo que cuentas y de lo que enseñas. Explícale para los que no hayan visto tu cuenta lo que se puede ver en ella.
2: Sí, la verdad es que los temas que trato son bastante cotidianos y los vídeos y todo lo que creo es un poco eso, el día a día. Bueno, uno de los vídeos también que gustaron bastante era de tendedero, era simplemente enfocando a tendederos y un poco esa retórica y esas historias que creo a través de ellos. Y creo que lo que ocurre un poco es que como que la gente está bastante saturada de un contenido que se está haciendo durante mucho tiempo, que es un contenido lo mismo un poco más dedicado a la venta, o quizás también de unas vidas que son demasiado perfectas. Y creo que ya no solo mi cuenta, creo que está todo virando un poco hacia esa autenticidad y a lo cotidiano y a lo feo, a lo torpe, a lo sucio, que creo que la gente está un poco echando de menos.
1: Sí, a lo mejor ya hay una parte de personas que se están cansando, ¿no? De la nadería, de la superficialidad o de la polémica o del postureo de vidas, sí. ¿No? Muy superficiales, sin de vidas perfectas incluso, pero que no aportan nada, ¿no, Nazaret?
2: Sí, creo que, a ver, todo el mundo sueña con una vida perfecta, de un viaje perfecto, de una pareja perfecta, pero obviamente, ¿no? Pero creo que ya como que hay mucho contenido vacío durante muchos años, podía funcionar, pero creo que estamos volviendo a nuestra identidad, más en nosotros mismos y ver que ya estamos cansados, incluso que te puede llenar de complejos, ¿sabes? Ahora mismo hay un tren que estoy viendo mucho por TikTok, que es como cuentas que he dejado de seguir porque me están dando ansiedad. Y es por ese,
1: ¿sí?
2: Porque crean ese estilo, ¿no? Que comidas perfectas, casas perfectas, y es como, vale, lo mismo antes por la novedad, quizá la gente sí lo seguía, pero creo que lo mismo estamos ya que no podemos más. con ese tipo de contenido, ¿no?
1: Y al final la gente aprecia lo sencillo, ¿no? Las pequeñas cosas, el olor del cocido de la mamá, ¿no? Bueno, vamos a escuchar, porque has hecho mención a uno de tus posts que me gustaron mucho.
2: Ay, venga.
0: Hay algo más chivato que un tendedero. Te cuenta todos los entresijos de tu semana. Si hay muchos pijamas, malamente. Y si hay muchos uniformes, un dolor. Pues resulta que fotografía a los tendederos ahora está de moda, porque representa, como se dice en Italia, la vida lenta. Y las cosas como son, un tendedero bien puesto es una cosa preciosa, porque siempre va con paz. Pero claro, gracias a quienes tenemos estas estampas, pues las que tienden para la calle. ¿Y dónde se tiende para la calle? En los barrios. Porque quien tiende para la calle es porque la calle es barrio y el barrio es casa. Y como aquí estamos en otras cosas, no hay tanta vergüenza ni cosas que callar. Porque en los barrios la vida no se privatiza, sino que se comparte.
1: Que se comparte. Claro. ¿Tú crees? Fíjate, a ti no te va mal, Nazaret, haciendo pues estos vídeos de como la vida a cámara lenta, ¿no? De esos vídeos de mañana sin móvil, tomando un café en la terraza, luz natural, silencio. Todo eso que contagia calma y bienestar a quien lo ve, ¿no crees? Este es el secreto de tu éxito, Nazaret.
2: Creo que sí, quizás es como esa necesidad que tenemos de desconectar continuamente, que aunque lo veamos tan bonito y lo veamos tan claro, nos cuesta bastante desconectar. Y creo que al menos a veces verlo desde una pantalla pues ayuda. Pero es verdad que pienso, digo, es muy bonito crear este contenido, pero que de verdad sea también real y que lo hagamos y que no se quede solo simplemente, porque creo que sí, se está compartiendo como mucha vida lenta, mucho barrio, mucho volver a nuestros abuelos, a eso, ¿no? Al cocido de nuestras madres, a cocinar lento, pero ¿lo estamos haciendo de verdad o simplemente nos estamos quedando con qué bonito es y lo veo por una pantalla, ¿no? Espero que también nos haga pensar, ¿sabes?
1: Pues es interesante esa reflexión, porque no sabremos todavía o no sabemos si es una tendencia real o una nueva forma de idealizar,
2: claro,
1: pero no llevándola a cabo del todo.
2: Claro, digo, esto a veces puede ser un efecto placebo, ¿sabes? Que simplemente porque veamos aquí un igual que ves un vídeo de naturaleza o de playa y digas, bueno, pero lo mismo mi vida está a tope y no estoy haciendo nada por cambiar el rumbo, ¿no? Y optar por ello. Entonces, espero que al menos cambiemos un poquillo.
1: Yo creo que hay cada vez más personas, seguro que tu entorno lo oyes y más haciendo estos vídeos que haces, que necesitan desconectar más de verdad y conectar de otra manera, pues con la naturaleza, con los amigos, con la playa, con... Yo creo que tenemos que aprender en este mundo hiperconectado, hiperproductivo. Yo creo que tenemos que aprender a parar. No sé si lo sabemos hacer, pero deberíamos aprender a parar, ¿verdad, Nazaret?
2: Sí, sí. Ya te digo, también el tema del móvil y de estar tan conectado, creo que hay veces que también va bastante de la mano incluso de la precariedad laboral, ¿no? De decir, estoy todo el tiempo conectado con mi trabajo porque mi trabajo consiste en esto, que ya creo que es un lujo no estar con el móvil, ¿sabes? Que hay que la gente te diga, mira, yo me he quitado WhatsApp, me he quitado redes, por lo mismo porque tienes un buen trabajo y puedes hacerlo, ¿sabes? Que el hecho de tener un negocio, que tengas una tienda online, que tengas que vender por redes, es que te hace estar conectado. Entonces también creo que hay una parte ahí que también es estructural, ¿sabes? De en cuanto al sistema.
1: Supongo que recibes mensajes que te cuenta la gente. ¿Qué perfil de personas te siguen? ¿De qué edades?
2: Pues, a ver, yo tengo 35, más o menos ando así, 30, 35, gente más o menos así de mi edad, mucha gente de Andalucía, obviamente, por el tema de que es verdad que donde grabo y mucho de por aquí de la zona. Ahora mismo vivo en Sevilla, pero soy de Barbate, entonces hay mucho mar, hay mucho atún, hay mucha gente de ahí y... Y bueno, mensajes, la verdad es que mensajes súper bonitos siempre, me dice mucho que siga, que son vídeos que relajan, que le ayudan, que esa parte quizás que hago esas pequeñas reflexiones con lo cotidiano, creo que también despierta como esa curiosidad del día a día y de la rutina, que diga, mira, pues lo mismo puedes ver una reflexión poniendo una lavadora, ¿sabes? Que creo que lo aprecia muy bien y es muy guay.
0: ¿Tú te imaginas que le dicen a Jesús Quintero, mira Jesús, que te tenemos que cortar los silencios porque hay que hacer un reel? No te vaya a parar, no vaya a hacer que necesite coger aire. Pero qué gracioso que está de moda cortar silencio cuando es justo lo que todo el mundo está buscando.
1: Este también me encantó y además que te acordaras de Jesús Quintero también me gustó mucho.
2: Claro, claro, cómo no. Me encanta. Siempre muy fan de Jesús y de todas sus reflexiones y todo lo que hizo por los andaluces. Entonces, muy, muy fan siempre.
1: Él, pues eso, apreciaba y cultivaba el silencio, que es tan importante en la vida. Y ahora no sabemos, casi no sabemos qué hacer con el silencio.
2: Ahora mismo, vamos, hace poco leí sobre... que ahora mismo con el tema también del móvil, los silencios incómodos se están perdiendo porque la gente accede al móvil directamente y es como, bueno, pues me quito de esta y me pongo aquí a scrollear en cualquier red social y me quito de esta. Entonces hasta los silencios incómodos se están perdiendo, Isabel.
1: Pues sí, la verdad, hasta eso, porque en los ascensores, por ejemplo... Que mira, los japoneses es que es todo lo contrario, el silencio es fundamental en el ascensor, es casi de mala educación hablar en el ascensor y aquí nos sentimos como violentos, no sabemos qué hacer, ¿eh? Sí, sí, sí.
2: Y lo guay que está también un silencio incómodo, que te ocurra algo, una mirada, cuántas historias se pueden dar en un ascensor, así que...
1: Pues ha sido un placer que te sigan, Nazaré Reyes, la espabilá. Qué gracia me ha hecho, de verdad, que te llamen la espabilá. O sea, una publicista, fíjate, hay que ver la vida cómo es, ¿eh?
2: ¿Eh? No.
1: ¿Cómo
2: pues
1: es?
2: Sí.
1: ¿Verdad? Una publicista, relaciones públicas, ¿no? Pero sigues haciendo las dos cosas, lógicamente, porque de las redes
2: sí.
1: Nazaré no se vive fácilmente, no se gana todas las lentejas que comemos.
2: Vamos, no. Además, yo de lo que es la cuenta de la espabila llevo muy poquito tiempo y ya te digo, tampoco lo utilizo como algo con una intención de... Es que vamos, yo la palabra influencer ni me la quiero todavía apropiar, porque yo pienso que más que influencer somos falso autónomo, porque al fin y al cabo tú estás trabajando para Instagram y mañana Instagram dice cierro y aquí se acaba todo.
1: Totalmente.
2: O te dicen de una suscripción o de algo y aquí se acaba todo.
1: Sí.
2: Entonces sí, yo tengo mi trabajo, mi estudio de publicidad, que igualmente creo contenido para otras marcas, campañas de publicidad y bueno...
1: Pues,
2: y ahí estamos.
1: Pues ha sido un placer descubrirte.
2: Igualmente, Isabel, de verdad, yo también soy súper fan.
1: Y
2: tuya,
1: oye,
2: de...
1: por favor, escúchame.
2: Sí, sí,
1: de mí. ¿Y la mamá vive?
2: Sí, sí, sí.
1: Ah, bueno, porque a veces cometo el error, te pregunto y resulta que no.
2: No,
1: porque
2: no,
1: nunca
2: sí,
1: sé.
2: Sí.
1: No, porque como
2: Lili se llama.
1: Lili, pues
2: y
1: le
2: ella,
1: das,
2: ella, le... se muere, ella se muere y tú le mando un saludo.
1: Ay, por favor, Lili, pues un abrazo y además que me ha encantado. Porque eso está pasando con los jóvenes, con los de veintitantos, treinta y tantos, que están escuchando y les gusta mucho la música que han escuchado sus madres y sus padres en el coche, el domingo por la mañana. Y resulta que tú conoces esta canción.
3: En el barrio me critican porque soy la espabilada. Porque
1: canta, canta,

0: cigarrillo.
1: Qué moderna era la Perlita de Huelva fumando en aquella época.
2: Es que era,
1: guapísima.
2: Es que era muy moderna.
1: Es que era muy guapa.
2: Es que te la puede traer perfectamente ahora mismo.
1: Totalmente.
2: Que no está fuera de moda, vamos.
1: Y mira cómo canta.

0: Ahí está.
1: ¿Qué le importa a Faraón si me gusta hambrear?
2: Olé.
1: Y tomarme combinado sobre la barra de un bar.
2: Míralo ahí, le sale el flamenquito. Ahí le sale el flamenquito, perlita de Huelva. Bueno,
3: espectacular.
2: Yo le mando un abrazo a tu madre.
3: Muchas gracias.
2: Por haberte trasladado pues esta música de aquellos años maravillosa, porque tenemos voces maravillosas. Y Maru, increíble, que está el otro lado, en la parte técnica, está descubriendo esta noche, ¿a qué? Maru, no me dirás que no estás descubriendo muchas voces en el último tren, ¿a que sí, no? Y te gusta. Claro, bueno, me dice que sí, la pobre.
3: Olé.
2: Seguro que no le gusta, pero da igual. Pero el caso es que los descubre y luego con su familia,
3: hombre,
2: dirá, bueno, he descubierto a una ahí con la gemio, Maru. Bueno, un abrazo muy grande, Nazaré.
3: Ay, otro patrón.
2: A ver si te conozco.
3: Muchísimas gracias.
2: Un abrazo.
3: Venga, chao. Muchas gracias.

0: Bueno, vamos a entrar en una casa donde nunca se sabe si reina el caos o la solución perfecta. Ella dice que no nació ordenada, que se hizo entre pérdidas, crianza y lavadoras infinitas. Bueno, madre de 7 hijos, claro que... Supongo que ahí hay que buscar un poquito el orden porque si no te vuelven loca, digo yo, ¿no? Publicista de formación también, mira, igual que Nazaret, qué curioso, qué curioso. Y fenómeno viral por necesidad, convirtió el desorden de su vida en una brújula para millones de personas. Begoña Pérez, buenas noches.
1: Buenas noches, ¿qué tal?
0: Un placer también de saludarte.
1: Igualmente, sí, bueno. Sí, he alucinado con que la anterior, esta Nazaret, ¿no?
0: Sí.
1: Fuera publicista también.
0: Fíjate sí. Qué casualidad, que yo no lo sabía. Bueno, sí, lo sabía cuando ya decidimos entrevistaros, pero qué coincidencia, ¿no? O sea, que tú vienes del mundo también de la publicidad. ¿Y cómo llegas a esto de las redes sociales, Begoña?
1: Pues mira, entro un poco por casualidad, la verdad, porque, bueno, casualidad, una casualidad un poco fatal, pero vamos, es que se muere mi padre en el 2017 y yo pues claro, con mi duelo normal, pero al final duelo, pues me pierdo un poco. Y bueno, en casa desesperados, porque como bien has dicho, 7 hijos y un marido, y yo perdiendo de todo en ese despiste de, pues eso, ¿no? No voy a decir depresión, pero casi, ¿no? No me apetecía nada, y bueno, estar perdida. Y entonces vuelvo a leer el libro de Marie Kondo, que no sé si sabes, está que habla de orden, bueno, ha vendido,
0: sí,
1: no sé,
0: sí,
1: creo que
0: fenómeno.
1: 2 millones y pico de libros solamente, sí, sí. O sea, sí. Impresionante. Y lo releo, porque yo ya lo había leído, y digo, yo quiero esto, yo quiero aprender a ordenar mi vida y ayudar a los demás, o sea, igual que ella me ha ayudado a mí, yo voy a ayudar a los demás, ya ves tú, o sea, me vine arriba. Bueno, total, que nada, entonces abro una cuenta en Instagram. Digo, bueno, yo ya soy mayor para esto. Ya me veía yo como vieja, fíjate ahora.
0: Tú fíjate, más por
1: tarde,
0: favor.
1: Me veo más vieja todavía.
0: Madre mía.
1: Bueno, viejo, no, hombre, a ver, mayor.
0: Anda, anda, que no, que no, que no, que no, ¿qué dices?
1: No, pero que la gente en Instagram, pues yo qué sé, que es como más joven y eso.
0: Ah,
1: y total, que nada. Y entonces me pongo a contar cosas de orden y me iba ya a organizar casas. Y en eso consistía mi trabajo, que yo venía del mundo de la decoración e interiorismo, uh-huh. Un estudio de arquitectura que tenemos familiar, uh-huh. y tal. Y entonces quiero decir, o sea, el mundo cliente y eso me gustaba. Y es verdad que al final en decoración el orden es muy importante, es muy práctico, hay que ser muy práctico, ¿no? Uh-huh. Y total que eso. Y entonces viene la pandemia y yo seguía con tal y digo, ojo, pues ahora qué cuento, ¿sabes? Estaba yo como aburrido, o sea, bueno, necesitaba evadir un poco del tema de la pandemia, claramente, pero es verdad que los demás me empiezan a preguntar, oye, ¿cómo se quita esta mancha? ¿Y cómo no sé qué? ¿Y cómo tal? Y yo, que soy analógica, más que digital, soy analógica, pues me pongo a responder a la gente. Detrás de un perfil hay una persona, con lo cual, pues me pongo a responder. Y yo creo que la gente decía, mira, que aquí hay una pringadilla que contesta, ¿sabes? Y entonces, total, que
0: pero
1: que,
0: oye, que así se... pero contestabas con conocimiento de causa, quiero decir que sabías cómo quitar la mancha, cómo sí. Resolver las preguntas de la gente, ¿no?
1: Sí, bueno, luego me lo he currado, con perdón, o sea, yo no sabía tanto como ahora, bueno, sí puedo decir que sé mucho, pero bueno, es verdad que yo creo que si uno se pone a pensar cómo se hace la mancha, cómo trabaja la mancha, que hay manchas y manchas, yo qué sé, ¿no? O sea, no se quita igual una mancha de tomate en un babero, que en un jersey, que en una lana, o sea, yo creo que si nos ponemos a trabajar en eso, y en eso un poco me focalicé, un poco sin querer, vi de repente que me gustaba, que yo no sabía que me gustaba, porque la casa en general no es que me emocione.
0: Oye,
1: pero
0: ¿y a quién le emociona, verdad? ¿A quién le emociona lo de las cosas de la casa, no crees?
1: Sí. Desde luego, sí. O sea, sobre todo que es como largo, ¿no? O sea, es un sinfín, o sea.
0: Es un sinfín y terminas de, y ya otra vez tienes que estar colocando, ¿no? O limpiando, o sea, es horroroso, lo de la casa. Bueno, entonces eres, es decir, eres, tú, aparte de lo de las manchas, es decir, le das consejos a la gente, pero que todo tiene que ver con una casa, ¿no? Con el orden, la limpieza, ¿no? De sí. una casa, ¿no? Todo sí. relacionado con una casa, con tu casa.
1: Sí. Sí, con mi casa, o sea, porque ese por eso te he contado un poco como desde el principio, ¿no? O sea, el pensamiento de yo necesito ayudarme a mí misma, pues así nace la cuenta como un poco con esa vocación de, bueno, primero me ayudo a mí y luego ayudo a los demás, porque es bueno, que parece básico, pero claro, no puedo soñar ahí con castillos en el aire, digo, si yo soy un horror, que lo soy, que yo creo que por eso soy relativamente querida, bueno, no, me siento muy querida. En redes,
0: sí, ¿qué te dice? ¿Qué perfil de personas te siguen? ¿Amas de casa, sobre todo? ¿Hombres no. también te siguen o no?
1: Pues me siguen. Bueno, a ver, sí, la mayoría son mujeres. Que esto me da un poco de rabia. La verdad. O sea, me
0: ¿Por
1: gusta.
0: ¿Por qué? ¿Por qué?
1: Porque... No, me gusta porque yo soy mujer y al final parece que no, pero las cosas que yo voy contando y hablando y tal, pues se nos nota mucho que tenemos como el mismo idioma, por hablar en esos términos. Y me da un poco de rabia, pues porque digo, joder, no es por nada, nos tenían que seguir mucho más hombres, ¿sabes?
0: Pues sí, o sea, ahora que lo dices, claro, sí, ya ¿no? te entiendo. Sí, sí, sí. Quiero decirte que también que hubiera más hombres preocupados cómo se quita la mancha de no sé qué, cómo se plancha no sé qué, cómo... Sí, sí, sí.
1: Eso, o sea, pues... sin meterme mucho lío, ¿eh? Porque no.
0: No, pero no, si meterte no mucho me importa, lío, eres una, o sea, eres una demostración de la estadística de que todavía el hombre no ha entrado en la cosa doméstica del cuidado
1: literal.
0: De la casa, ¿eh?
1: Sí, sí, sí. Pues ¿no? mira, un 92% mujeres y un 8% hombres.
0: Ya.
1: Un 7, me parece. 93-7.
0: Fíjate.
1: Sí, sí, sí.
0: Eso es tremendo, aquí. Begoña.
1: Sí. Sí,
0: que
1: sí,
0: pocos,
1: sí, sí,
0: pero bueno, amos de casa y de limpiando en las casas y preocupándose por las manchas en las casas, ¿eh?
1: Sí, pero es que aumenta, o sea, en el fondo yo creo que tenemos que ellos también, de hecho, se nota que hay veces yo voy contestando como loca, porque lo que quiero es como, con perdón, pero quitarme preguntas, ¿no? O sea, contestar a la mayoría de gente que pueda, porque la verdad tengo...
0: Hombre, o sea, sí, oye, perdona, si tienes cerca de 2 millones en Instagram... ¿Begoña?
1: Sí, 2 millones, sí, sí, sí, sí.
0: Es que
1: sí,
0: eso es justo. Mucha gente.
1: Y 1.500 preguntas al día, ¿eh? 1.500 preguntas al día.
0: Claro, te tendrás que ordenar para contestar.
1: Sí, sí, total, total. No, pero es imposible ordenarse. O sea, el mismo Instagram no se ordena. O sea, yo cuando estoy contestando, cuando empiezo a leer una pregunta, yo no sé lo que voy a leer.
0: Ya,
1: porque
0: ya, ya.
1: pone, imagínate, ya. que tu perfil se llame Isabel Gemio. Isabel Gemio 1, ¿sabes? Ha escrito un mensaje. Entonces,
0: ya.
1: Yo cuando lo abro no sé qué me vas a escribir, ¿sabes?
0: Lógicamente.
1: O sea que...
0: Bueno, y te lo pasas bien, o sea, tienes tiempo.
1: Me paso muy bien.
0: Porque vamos a ver, con 7 hijos, Begoña, perdona, pero...
1: Sí,
0: ¿cuánto tiempo le
1: dedicas
0: a la cuenta?
1: No, ahora trabajo muchísimo fuera, además, o sea, yo qué sé, tengo Sensoles Onega, voy a un espacio ahí pequeñito, que ahí voy a contar trucos y cosas, en la revista Semana, en El Español, o sea que...
0: Madre mía,
1: que
0: ¿no estás estresada?
1: Sí, un poco, mucho, sí. sí, la verdad es que
0: y
1: sí.
0: Y con 7 hijos, no quiero ni pensarlo.
1: Es bueno. que no sé decir que no, o sea, tengo un problema.
0: Bueno, bueno, pues es importante la palabra no.
1: Sí,
0: muy importante.
1: Sí, sí, sí.
0: Bueno, Begoña, pues un placer que te sigan también aquellos que deseen nuestros oyentes. Tu cuenta se llama...
1: Se llama La Ordenatriz.
0: La
1: guión bajo ordenatriz.
0: La
1: como institutriz del orden.
0: La guión bajo ordenatriz. Pues muchísimas gracias, Begoña. Muy amable por atendernos a estas horas, que ya son horas, fíjate, y también aquí haciéndote trasnochar. De verdad, un cordial saludo, Begoña. Gracias.
1: Encantada, igualmente. Gracias.

0: Ya estamos en el vagón de Quintero porque le toca y porque no nos contesta al teléfono otra influencer con la que habíamos quedado, que tiene que ver más con todo lo que tenemos en la casa, también en la casa, pero bueno, para una vida de reciclar, de reutilizar, que nos apetecía también. Pero bueno, Andrea Quintero, buenas noches.
1: Buenas noches, bueno, vamos a estar muy a gusto escuchando a quien tenemos hoy que escuchar, no pasa nada, por cierto,
0: no.
1: Qué bonita esa reflexión, bueno, todas las de la espabilá, pero esa mencionando a Quintero,
0: hombre,
1: ahí me hizo una ilusión, me salió, hombre. Pero es que además me la pasaron, bueno, te puedes imaginar, tropecientas personas,
0: claro,
1: todo
0: claro.
1: El mundo me la pasó y me hizo mucha ilusión.
0: Claro.
1: Bueno, pues vamos al lío, si te parece, Isabel.
0: Vamos.
1: 2026 se cumplen 15 años de la concesión del Premio Nacional de las Letras a uno de los autores más relevantes de la historia reciente de nuestra literatura, José Luis San Pedro, al que tú también entrevistaste varias veces, ¿verdad?
0: Sí.
1: Quintero le entrevistó mucho, ya en edad más avanzada. Recordemos que murió con 96 años en plena lucidez en el año 2013. Y yo creo que todos le recordamos un poco en esa última etapa, ¿no? Esa voz y ese aspecto que tenía y sobre todo pues lo que digo, ¿no? La clarividencia que siempre le acompañó. Y yo hoy he querido traer algunas de sus más brillantes reflexiones en una entrevista que le hizo mi padre bastante antes, ¿no? De esta última etapa, cuando él estaba en la setentena. Y es que fue uno de sus primeros perros verdes, uno de sus primeros entrevistados a principios de los 90, en aquella primera colección televisada de conversaciones con sabios inclasificables de todos los ámbitos.
2: ¿De qué tiene más, de bohemio, de anarquista o de trabajador?
3: Son planos distintos, ¿no? Sí. El bohemio se refiere más bien a la vida, anarquista se refiere más bien a las ideas.
2: Sí.
3: Porque hoy, con la educación que tenemos todos, sería difícil organizar la vida de una manera anarquista. Pero, en fin, yo entonces me definiría de esos tres más bien como bohemio. Lo que pasa es que en mi concepto de la bohemia el trabajo forma parte de la vida. Es una de las terribles malas enseñanzas del sistema, hacernos creer que hay una contradicción entre el trabajo y la vida. No, no. El hombre necesita crear para vivir plenamente.
1: Aunque durante muchos años su actividad profesional principal fuese la economía, su ámbito de creación predilecto, por supuesto, fue la literatura. Escribió ensayos, cuentos y hasta poesía y, por supuesto, novelas, ¿no? Que en esto es en lo que más destacó, con obras de gran sensibilidad humanista y mucha profundidad filosófica e intelectual, como La sonrisa etrusca, La vieja sirena, El caballo desnudo o El río que nos lleva, ¿no? Entre muchísimas otras obras que devuelven a lo humano su lugar protagonista, aunque esa no sea, ni fuese entonces, la tendencia que los tiempos marcan.
2: El ser humano tiene poco sitio.
3: Sí, lo más humano del ser humano tiene poco sitio, exactamente.
2: Uh-huh.
3: Eso es lo que ocurre. Hay una subestimación de la emoción. Se nos ha dicho tantas veces que el hombre es un ser racional que nos olvidamos de lo que en el hombre no es racional. Y yo pienso que lo más profundo, lo que es antes que nada, antes que el hombre piense, siente. Yo no digo como Descartes, no digo aquello de pienso, luego existo. Yo digo siento, luego existo. Porque antes de empezar a pensar, el niño siente.
2: Uh-huh.
3: Y además, en el fondo todos trabajamos por la emoción. Incluso cuando creemos que estamos buscando otra cosa. Estamos buscando un teorema y estamos buscando en realidad la emoción de resolver el problema.
2: Uh-huh.
3: Estamos detrás del poder y estamos buscando la emoción del goce del poder.
1: Para él, sin duda, uno de los grandes males contemporáneos de su época y de la nuestra también era precisamente ese, ¿no? Arrebatar al sentir, pues ese papel fundamental que tiene en el desarrollo del hombre y de la sociedad. Por eso, tan insistentemente lo pone en el centro de su literatura, como un acto de rebeldía prácticamente, ¿no? Ante una omisión sistemática del factor emocional que resulta perversa y que nos enferma.
2: ¿Por qué se suicidan más la gente en los países civilizados?
3: Bueno, en gran parte por el vacío que produce este tipo de civilización, el vacío interior. Esta es una cultura que se podría comparar a un árbol en el que se han multiplicado las flores, las raíces, los frutos, nos ofrece de todo, es una exuberancia de ofertas. En cambio, las raíces están atrofiadas. Y entonces, pues claro, naturalmente el árbol pues se desploma. Todo árbol al que le pasa eso se cae. Esta sociedad, de verdad, ¿qué ideales ofrece a los jóvenes? ¿Qué les ofrece? La moto, si no la tienen. ¿Pero ideales?
1: no les ofrece ideales y tampoco les ofrece una educación en la empatía.
3: Nadie es rechazable, nadie.
2: Nadie es rechazable.
3: No, no, no. Hay salvación en todo el mundo. Lo que pasa es que nos dedicamos mucho más a juzgar y a condenar que a comprender. Se hacen pocos esfuerzos para comprender a los demás. Y eso se pierde en los que no lo hacen. Porque cada vez que comprendemos a otro, nos enriquecemos con la vida de ese otro. Y una de las cosas bonitas que hay en eso de escribir novelas, intentar comprender a otros tipos humanos. Y entonces enriquecerse con lo que son. Hacerse un poco ellos. Mira, que si nos encastillamos en nuestro propio tipo y no vemos más, ¿qué? Es una vida mucho más estéril, mucho más árida.
1: Enriquecerse con lo que es el otro para tratar de aprender sobre aquello que verdaderamente constituye el que debería ser el aprendizaje más importante y más básico del hombre.
2: En la vida solo hay tiempo para saber de una cosa y uno se va sin enterarse.
3: Bueno, en general uno se va antes de haber aprendido a vivir. Pero en gran parte eso se debe a la civilización en que vivimos. Porque en otras culturas se enseña a vivir. Yo suelo decir con frecuencia que la palabra vividor en castellano es peyorativa. Ya sabemos que es un sinvergüenza, ¿verdad? ¿No? Vividor debía ser la profesión de todos nosotros. Pero al contrario, se nos escamotea lo vital. Se nos llena la cabeza a lo largo de eso que llaman la educación, que no es educación, es más bien instrucción. El aspecto educativo lo recibimos por otro lado. Lo recibimos fuera de los colegios y fuera de las escuelas. Lo recibimos en casa, lo recibimos en la calle. Nos llena la cabeza de un montón de cosas que no sirven en general para vivir. Y en cambio no se nos enseña a vivir.
1: Ay, a veces, escuchando todas estas reflexiones, a uno incluso puede sorprenderle que en otro tiempo y durante gran parte de su vida, un hombre tan idealista, ¿no? y tan humanista se dedicase pues a la economía. Y encima no de cualquier modo, porque también fue muy ilustre en este ámbito, ¿no? Pero es que precisamente, si lo piensas bien, es fácil entender que ese conocimiento sobre un ámbito al que se le ha concedido tanta importancia, tanto protagonismo en nuestra sociedad, pues precisamente le diese la clarividencia suficiente para saber identificar tanto el origen del problema como sus consecuencias.
2: ¿Qué está pasando?
3: Lo que está pasando es que lo que no tiene un precio de mercado, se piensa que no tiene valor y no se tiene en cuenta. Porque esta civilización, en cuanto le quitamos la faramalla, ¿usted se acuerda de aquello del catecismo que decía estos 10 mandamientos se encierran en dos? Bueno, pues cuando se quita de aquí toda la literatura, la faramalla, la patria, la religión, todas esas cosas que nos dicen, todas esas verdades oficiales, lo que de verdad queda aquí son dos mandamientos. El primero, amar al dinero sobre todas las cosas. Y el segundo, la mejor manera de conseguir dinero es a costa de los demás.
1: Sí. Aunque parezca que no era muy optimista, lo que pasa es que también tenía una precisión quirúrgica para radiografiar lo que nos pasa, ¿no? Pero él nunca perdió la esperanza y siempre tuvo ese mensaje, ¿no?, de que estamos a tiempo de seguir luchando porque el pensamiento sea el motor del cambio, el motor de la tecnología y no al revés, ¿no? Sobre todo en sus últimos años, pues básicamente en eso se basaba siempre el discurso.
3: Después de la madurez viene una cosa espléndida que se llama la vejez. La vejez es en gran parte sobre todo la libertad. Yo he descubierto lo hermosísima que es la libertad del viejo. Ya no tiene uno que hacer carrera, ya no tiene uno que demostrar nada, ya no tiene uno que acertar. Puede uno decir tonterías y entonces dicen, claro, son chocheces del pobre señor. Bueno, muy bien. De modo que está uno mucho más libre, yo me siento muy bien.
2: ¿Me quiere usted decir algo a los que le ven?
3: Aprovechad la vida, no os distraigáis demasiado y sobre todo no os vendáis, no vendáis. Desdeña del mercado.
0: El mercado, sí, pues fíjate, en eso estamos. Todo mercantilizado.
1: Eso es. ¿Eh? Pero bueno, siempre reconforta escucharle y desde luego, bueno, es que todo lo que dice nos lo podemos traer al presente.
0: Totalmente, está vigente el pensamiento de San Pedro, sin duda. Gracias, Andrea, querida.
1: Muchas gracias.
0: Hasta mañana.
1: Hasta mañana.
0: Y lo dejamos aquí luego, después del informativo, pues más cosas tenemos.

0: Es la una, medianoche en las Islas Canarias.
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0: ¿Qué tal? Buenas noches. Los tres vicepresidentes del Gobierno van a tratar este miércoles de cubrir la baja en el Congreso de un Pedro Sánchez ausente por su viaje oficial al Vaticano. Desde allí, por cierto, está previsto que tenga una rueda de prensa, la primera tras el estallido de un caso Zapatero que va a seguir coleando en la Cámara Baja en ambas bancadas. Aunque la mayoría de los ojos están puestos principalmente en dos formaciones, ambas de derechas y ambas formando parte de ese bloque de investidura. La primera, Junts, en su mano podría estar la posible moción de censura contra el Gobierno. De momento, este martes, descartaven esa possibilitat.
2: Nosaltres el tema de la moció de censura no el tenim ara mateix sobre de la taula.
0: La segunda al PNV. Si hace unos días la formación nacionalista vasca pedía no agotar la legislatura y volver a las urnas en 2026, este martes su portavoz en el Congreso, Maribel Vaquero, no bajaba el pie del acelerador.
3: El Partido Nacionalista Vasco considera que esta legislatura en estos momentos sí, no puede seguir como está.
0: Y es que el PNV tiene la llave de la legislatura, lo decía Gabriel Rufián.
4: Siempre se ha dicho que las legislaturas duran lo que diga el PNV.
0: La potencial amenaza del PNV, eso sí, cae de momento en saco roto. Ni siquiera los populares se creen las quejas y pataletas de los socios.
5: Vamos a ver, por tanto, si lo que dicen lo hacen o, por el contrario, lo que dicen es contrario de lo que hacen. De momento, lo que sabemos es que lo que están diciendo, que quieren un gobierno limpio, no concuerda con sus actos. Están manteniendo el gobierno más sucio de la democracia española.
0: Las dudas políticas siguen alimentando el debate parlamentario. También lo hacen las novedades judiciales de un caso, el de José Luis Rodríguez Zapatero, que día tras día nos presenta un giro nuevo. El último, un informe de la Agencia Tributaria en el que se detallan cobros y pagos de distintas empresas y administraciones a esa red de compañías que controlaba Julio Martínez, la presunta mano derecha de Zapatero y el encargado de repartir el dinero. En ese informe de Hacienda se detallan los pagos a las empresas de Martínez y es ahí donde se ven dos administraciones que llaman la atención. La primera es la Comunidad de Madrid. Según se detalla en el sumario, el ejecutivo de Isabel Díaz Ayuso pagó cerca de 130.000 euros a las empresas de Martínez. Y la segunda es la Junta de Andalucía, que recurrió a los servicios del socio de Zapatero hasta en 5 ocasiones por valor de 62.000 euros. Fuentes de la Junta niegan haber participado en esa trama. Esos pagos, dicen, no se hicieron por parte del gobierno andaluz, sino por parte de otra empresa agropecuaria. Su vinculación, dicen, con dicha empresa se limita únicamente a cuestiones relativas de la PAC. La Junta trata así de desligarse de todo este caso. Y tras cerca de 48 horas activo, el incendio declarado en el Rincón del Membrillo de Almonte, en Huelva, ha quedado completamente estabilizado. El fuego, en pleno Parque Nacional de Doñana, sigue requiriendo el trabajo de los bomberos forestales que ya trabajan en controlar el incendio. Según la Consejería de Sanidad, Presidencia de Emergencias de la Junta de Andalucía, existe la posibilidad de que las zonas afectadas puedan regenerarse naturalmente, lo que supondría un pequeño alivio después de las primeras estimaciones que establecían que el fuego podría haber devorado hasta 400 hectáreas del Parque Natural. Escuchamos a Antonio Sanz.
6: Seguramente una gran parte de las zonas afectadas que se podrán regenerar de manera natural, dado que en esa zona no la parte afectada no ha tenido una incidencia de incendio severo.
0: Las organizaciones ecologistas recuerdan que este tipo de incendios suponen una muestra de esa necesidad de revisar los protocolos de prevención. En algunos puntos de Andalucía, por cierto, este miércoles se van a vivir temperaturas ya cercanas a los 40 grados. Y un último apunte, en pocas horas el gobierno valenciano y los sindicatos reinician las conversaciones para terminar con una huelga del profesorado que ya suma 13 días. La última propuesta salarial de la Generalitat no ha agradado a la mayoría de las organizaciones, tampoco ha convencido la propuesta de bajada de ratios. El gobierno de Juan Fran Pérez Llorca propuso 22 niños por aula en infantil y primaria y 25 en secundaria. Ambas cifras, por cierto, son superiores a los máximos legales nacionales. La Generalitat empieza a abrir la mano, pero exige acabar con la huelga. Daniel McEvoy es el secretario autonómico de Educación.
7: Cada cual es libre de manifestarse, de salir a la calle, de continuar la huelga si lo consideran oportuno.

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Ahí está sobre el escenario, en un garito de la noche, bueno, en el último tren, uno de los grandes, el gran Miles Davis. ¡Qué maravilla! Un auténtico revolucionario, sin duda, de la música del siglo XX. Pues también un día como hoy nació, bueno, ya en realidad el 26, porque ya estamos en el 27, pero es lo que tiene, que atravesamos, estamos ahí entre el día, el anterior y el siguiente, ya estamos a 27, claro.

al cool, al jazz, al, bueno, la fusión eléctrica, yo que sé cuántas cosas, y no soy la más entendida en Miles Davis, ni mucho menos, pero, en fin, solo hay que amar un poquito la música y haber escuchado un poquito de música para darte cuenta de que este señor era algo especial, hizo algo diferente y rompió muchísimos moldes, ¿no? Hay por ahí un documental sobre él que podéis buscarlo y merece la pena. Tocaba pocas notas, pero cada una parecía colocada en el lugar exacto, preciso, para que sonara diferente, ¿no? Diferente. Su música influyó no solo en el jazz, que por supuesto, ¿no? Evidentemente lo revolucionó, sino también en el rock, en el cine, en la música contemporánea.

0: Esta música nos lleva ahí a esas calles solitarias de la noche, ¿no? Cuando hay poquitas luces encendidas, cuando solo algún que otro transeúnte, algún que otro gato atraviesan las calles, ¿verdad? Esa música nos lleva un poquito a eso, ¿verdad? Las zonas oscuras de la noche. Y al contestador, también nos puede llevar al contestador, al 913461010. En él recogemos vuestras sugerencias de libros, de películas, de lo que se os ocurra para compartir con el último tren.
1: Me parece muy bien los influencers, que vivan y que dejen vivir. Lo que no me parece tan bien es que en la esfera de lo que es la interpretación, actores, actrices, comediantes, como me gusta a mí decir, pues que resulta que ahora, para que te cojan para una serie, aparte de pasar el casting, tiene más posibilidad un influencer que tenga 800 likes a un actor que lleva toda la vida. Esto es lo que tendría que estar más regulado. Por lo demás, los influencers, bueno, pues qué bien, me alegro por ellos, y cuando se ganan la vida promocionando marcas o en la moda o perfumes o bueno, pues bueno, mejor para ellos. Si ya los influencers estudian y son un poco avispados y tienen idiomas y saben estar, pues mira, qué bien, que una manera muy lícita de ganarse la vida como cualquier otro.

decía aquel texto de Italo Calvino: en las ciudades, por la noche, los pasos resuenan de otra manera. Hay calles que parecen esperar a alguien desde hace siglos, y ventanas iluminadas donde una vida entera cabe en un rectángulo de luz. Las ciudades invisibles, de Italo Calvino. Si encontráis por ahí un texto, pues tenéis el pretexto para dejarlo en el contestador, que hable de la noche, que hable de los trenes, en fin, de trenes perdidos, de películas que nos llevan hacia los trenes, ya sabéis, el tema de este programa. Y ahora nos vamos al cine, nos vamos a la música, nos vamos a otro tipo de música.

¿Cuánto aficionado a la zarzuela hay en España, verdad? Por ejemplo, yo tengo amigos que, bueno, son fanáticos de la zarzuela, por ejemplo, ¿no? Pues a esta hora de la madrugada vamos a saludar a uno de los nombres pues más populares de la comedia española, Álvaro Sáenz de Heredia, director de películas protagonizadas por figuras inolvidables como Chiquito de la Calzada y el mítico dúo Martes y Trece, por ejemplo. Bueno, él sigue ligado al espectáculo y la escena cultural con ópera y zarzuela Dreams, el montaje que llegará dentro de pocos días a Madrid y que une grandes clásicos de la lírica con una puesta espectacular, puesta en escena espectacular.

0: Sáenz de Heredia, buenas noches.
1: Buenas noches, Isabel.
0: Un placer.
1: ¿Cómo estás?
0: Pues encantada, encantada de saludarlo.
1: Llámame de tú porque soy muy joven todavía.
0: Claro, solo tienes 84 años.
1: Sí. Pero tú sabes que la edad no se cuenta por los años.
0: Por supuesto.
1: Se cuenta por el cerebro es lo que cuenta.
0: Por supuesto. ¿Y qué es para ti entonces este tuteo?
1: Sí.
0: Eso, este tiempo de tu vida, a estas alturas de tu vida, ¿cómo se observa, ¿no? El futuro, el pasado, el presente, ¿cómo se vive?
1: Pues mira, creo que es el momento más apasionante de mi existencia.
0: Caray.
1: Sí. Sí, sí, porque, hombre, he tenido muchas experiencias en todos los medios, pero de repente he tenido esta revelación, como San Pablo, me caí del caballo, y dije, oye, pero ¿por qué no mezclamos el cine y el teatro? Porque al teatro le necesita de una forma angustiosa casi, que la puesta en escena mejore. Porque claro, la competencia que se está alcanzando en otros medios es tremenda. Y entonces, claro, la juventud sobre todo, pues de repente va a haber una zarzuela y tal, y ve, pues eso, los decorados de siempre llenos de casi de polvo. Y entonces, pues claro, a un ritmo todo el raconto, digamos, muy lento. Y entonces he pensado que se podía unificar, a darle un ritmo cinematográfico y al mismo tiempo muy espectacular, poniendo una pantalla enorme, una macro pantalla detrás y delante sin perder la presencia, que es absolutamente necesaria en la lírica, pues de los cantantes, cantando en directo, sin micrófono.
0: Sin micrófono.
1: Sí, claro, como se ha cantado siempre la lírica.
0: Claro.
1: Si es que el invento del micrófono, Isabel, es un invento que ha revolucionado la música. Porque, claro, mucha gente que no tenía capacidad para cantar, con un micrófono canta.
0: Sí.
1: Y se descubren, pues, Julio Iglesias. Canta de una forma magnífica, precioso como canta, pero no le puedes quitar el micrófono, porque si le quitas el micrófono, se queda mudo.
0: Sí, sí, sí.
1: Entonces, y sin embargo, durante 2000 años hemos estado cantando sin micrófonos. Uh-huh. Y claro, ahí tenías pues a los grandes músicos de la ópera y de la lírica y de la zarzuela, y que ahora pues se han visto relegados a muchas veces magníficos cantantes, pues a cantar entre plato y plato en algún restaurante, que es tristísimo, ¿no te parece?
0: Pues sí, la verdad, es que ya no se ve a nadie cantando sin micrófono, porque hasta incluso, ¿no?, en la ópera pues están los micrófonos estos ambientales muy cerquita de los cantantes,
1: bueno,
0: ¿no?
1: Efectivamente, tampoco quiero exagerar, si tú cantas en un teatro donde caben 1.500 personas,
0: claro,
1: pues para que llegue a los de arriba y no se sientan frustrados,
0: claro,
1: hay que ayudar un poco, pero una cosa es tener un como tú bien dices, es un micrófono ambiental, y otra cosa es tener un micrófono a 2 centímetros de tu lengua. Entonces, claro, estás trucando un poco la cosa. Pero vamos, yo no tengo nada en contra de los cantantes actuales, pero lo que sí tengo en contra es que se olvide la existencia de los cantantes de la lírica, que han estado a lo mejor 8 años estudiando su carrera, que es complejísima y preciosa, y que sin embargo pues que te da un poco de pena de verles pues relegados a un futuro muy incierto, porque si vas a estos espectáculos pues ves que la media del público de edad pues es de 50 para arriba.
0: Eso te iba a preguntar. Ópera y zarzuela Dreams, quiero decirte, un es ópera y zarzuela. Los jóvenes no se interesan ni por la ópera ni por la zarzuela, Álvaro.
1: Eso es exactamente, es tristísimo, porque claro, dices, pero hombre, vas a pasar por este mundo sin haber visto ni un cuadro, por ejemplo. Pues decía, hombre, yo he visto algún cuadro en algún sitio. Bueno, vamos, es que la música es tan importante como los cuadros o como la arquitectura, o como es una de las artes. Y la lírica, pues claro, si pasas por esta vida sin haber oído ni visto una zarzuela ni una ópera, pues te estás perdiendo algo muy importante de tu ser, porque a lo mejor cuando la oyes por primera vez y empiezas a llorar de emoción, pues dices, hombre, me estaba perdiendo algo importante.
0: Claro. Ahora es, te oye un joven y dice, llorad de emoción por la ópera o por la zarzuela.
1: Inmediatamente, en cuestión de 2 o 3 segundos, hay algunos de los temas, de los 20 temas que tenemos nosotros en ópera y zarzuela Dreams. Hay algunos temas que en 2 o 3 segundos ya te están tocando el corazón.
0: Dime algunos.
1: Hombre, pues por ejemplo, Una lágrima furtiva, o por ejemplo, Madame Butterfly, en el Un bel dí de Remo, cuando está esperando que venga su marido para conocer a su hijo, y que no viene nunca, que lleva 3 años esperándole, y es un tema que inmediatamente te llega. Son absolutamente fulminantes. Es un dorma. Es una cosa que es todo el mundo de pie, claro. Todo el mundo de pie en el teatro, aplaudiendo.

0: Claro, pero Álvaro, sí, hay que haberlo escuchado, hay que meterse en ese mundo, ¿no? Están ahora con otras músicas, con otros estilos de música los jóvenes, ¿no? Les llegan otras cosas, le emocionan otras cosas, le hacen llorar otras cosas. Pero eso, bueno, alguien como tú haciendo este espectáculo de ópera y zarzuela, pues lo sabes. Entonces, al público que te diriges ya sabes cuál es, evidentemente, ¿no?
1: Sí, lo que pasa es que están llevando a sus hijos y a sus nietos. Hay gente que ha vuelto a ver el espectáculo 5 veces seguidas. Eso no me ha pasado en ninguna película, ni en las de Chiquito, ni en las de Martes y Trece, ni en las de Fernando Fragómez, ni nada que ver.
0: Ajá.
1: No, es que esto es algo diferente. Este es un formato que hemos hecho único. Por primera vez en el mundo hemos conseguido que una película que se proyecta en la parte de atrás, en la pantalla, está sincronizada con la acción de la escena.
0: Uh-huh.
1: Y eso no lo ha hecho nadie.
0: Uh-huh.
1: Es decir, lo que pasa en la pantalla, a veces hablan con la pantalla, a veces está, no sé, el barco de Madame Butterfly. Madame Butterfly dice, ahora el barco llega y saludará al puerto con un cañonazo. Y ¡pam! Pega un pañal, un bombazo, y se ve que lo que está pasando en la pantalla está formando parte directa de lo que ocurre en la escena, ¿no? Es como si fuera un plató, ¿no?
0: Uh-huh.
1: Entonces, claro, la gente del espectáculo, el espectador, se olvida de que hay una pantalla.
0: Yeah.
1: De igual forma que cuando vas al cine te olvidas de que hay una pantalla, entras en la historia, ¿no?
0: Entras en la historia.
1: Entonces,
0: y llega, claro, a Madrid el 9 de junio, del 9 al 19 de julio, en el Teatro Rialto.
1: No, el 9 de junio entramos en el Rialto,
0: sí,
1: y estamos hasta finales de agosto, y a finales de agosto, vamos a Barcelona.
0: Ajá, están, todo el verano.
1: Todo, uh-huh. Estamos con 4 meses seguidos.
0: Uh-huh.
1: Y, hombre, es que la gente cuando lo ve, como no lo ha visto nunca en su vida así,
0: uh-huh,
1: la lírica, incluso los puristas, porque yo tenía miedo de que hiciéramos algo que el purista dijera, no, es que esto no es así. Esto,
0: uh-huh.
1: La lírica es... No, cuando llegan dicen, oye, nunca he visto a Madame Butterfly de esta forma, viendo el barco que va de lado a lado durante 3 minutos y medio arriando velas y pasando por detrás de ella. Entonces, claro, y ves, está en el mar.
0: Uh-huh.
1: Es decir, que no, es algo diferente. Es un formato muy novedoso que yo creo que va a tener salida incluso fuera de España.
0: Es decir, que has hecho, sí, estás haciendo, Álvaro Sáenz, sí, de Heredia, lo que ahora te pedía el cuerpo a tus 84 años. Eso es lo, sí, que querías hacer, porque mira que has hecho cosas. Y mira, aparte, sí, de teatro, como has dicho, pues muchas películas muy populares, muy taquilleras. Que lo has dicho así, sí, muy diferente, lo de Chiquito y lo de Martes y Trece. ¿Qué pasa? ¿Que no te gustó mucho hacer esas películas?
1: No, bueno, me encantó, me lo pasé pipa, porque me divertí mucho. Hacer cine es divertido.
0: Ajá.
1: Estás creando todos los días algo y estás y es un reto. Es duro físicamente, es muy duro, porque claro, tienes que estar muy bien. No quiero decir que esto es fácil y ni que es para estar en un sillón, pero, hombre, el teatro es como los toros o como el fútbol, que tú vas a ver un tema que tiene ya 300 años de recorrido, y vas a, y lo conoces, la Verbena de la Paloma, la conoces. Lo que pasa es que vas a ver si el cantante que canta ese día corta las orejas del toro. Porque claro, tú ves a Plácido Domingo y ves a Carreras, pero al día siguiente a lo mejor ya no cantan igual.
0: Uh-huh.
1: Entonces eso es lo que el público busca, ¿no? Que el performance. Y entonces, a mí, como, si quieres, como creador y como productor y director de todo esto, pues me entusiasma, me divierte mucho.
0: Sí, pero te has ido de las películas. Te he preguntado por las películas y te vas. No me respondes, ¿eh? No me quieres responder. Es decir, las películas que hiciste muy populares, ¿vale? De, sí, de mucho éxito en la, la taquilla, pues el Robobo de la Jojoya, ¿no?
1: Sí, la Jojoya, sí.
0: Sí, sí, si me equivoco.
1: Por cierto, hoy me han mandado un cartel de Zapatero con el juego, poniendo el Robobo de la Jojoya.
0: ¿Ah, sí? Ah, mira, sí, sí, actualizándolo, actualizándolo de protagonista, vale.
1: No, y luego, lo que pasa es que la gente tiene una creatividad.
0: Es verdad, en internet hay muchísimo ingenio. Sí, sí, sí.
1: Muchísimo ingenio.
0: Entonces, no, trabajaste. Déjame que no me dejas terminar con las películas para que los oyentes te ubiquen también ahí. Quiero decirte que cada uno, pues
1: dime,
0: oye...
1: Tú pregúntame lo que quieras, que yo te contestaré lo que te dé la gana.
0: No, pero dime cómo pues esas películas, Brácula, con Demor, con Chiquito, sí, con Martes y Trece, incluso Ana y los Siete, hiciste, ¿no?
1: Sí,
0: al menos bastantes capítulos, ¿no? Es decir, o sea, muy, muy populares, de romper las taquillas, ¿no? Es decir, eso al creador que quiere buena crítica, que busca el aplauso del crítico, lo lleva bien, aunque él tenga el público, pero no tenga el aplauso de la crítica.
1: Pues mira, cuando no tienes el es que el aplauso de la crítica, lo que tienes que tener es el aplauso de las cuatro cadenas de televisión y los formatos que te financian la obra en un 90% de las producciones que se hacen en España. Entonces, como no tengas esa atadura, como no tengas ese apoyo, pues te lo tienes que buscar tú y no tienes más remedio que buscártelo en el público, que es no necesitar ni un... nada, lo único que necesita es que les guste lo que estás haciendo. Y entonces, pues claro, yo lo he tenido que hacer eso desde siempre. Yo empecé con 19 años a hacer publicidad para el público. Y si no funcionaba para el público, pues no funcionaba esa publicidad, ¿no? Y entonces, en esa línea, pues he seguido haciendo cortometrajes, luego lo he hecho, pero siempre para el público. No para satisfacer ni a una tendencia ni a nadie. Uh-huh. Y claro, porque además me lo pagaba yo, que es que eso es un pequeño detalle, ¿no? Porque hay mucha gente que está acostumbrado acostumbrado a trabajar con pólvora del rey. Entonces, claro, así también yo.
0: ¿Estás hablando de subvenciones?
1: Naturalmente. Uh-huh. Naturalmente.
0: ¿No eres partidario de las subvenciones?
1: Vamos a ver. Te voy a dar un pequeño aspecto industrial. El cine es una industria, no es un arte, es una industria sobre todo. Se hace con dinero. Como Napoleón decía, las guerras se hacen con dinero y más dinero y más dinero. Pues el cine es muy parecido. Si no tienes dinero, tienes que tener mucho ingenio. Pero es que hoy en día, si no tienes el capital incluso para hacer el marketing de lanzamiento del producto, te comes la obra de arte, te la comes. Como está ocurriendo, ahí en España se hacen como 120 o 130 películas todos los años y funcionan 6. Hmm. Es esto una industria, esto es un desastre. Hmm. ¿Y por qué? Pues porque antes había, tú eres todavía muy joven para acordarte de esto, pero antes había lo que se llamaba la licencia de doblaje. Entonces, sí, para tú traer una película de América tenías que tener la licencia de doblarla al español, que si la ponían en inglés no iba nadie. Entonces al español la doblabas cuando el distribuidor había distribuido cine español y había funcionado esa película. Por lo tanto, el distribuidor tenía ganas y necesidad del cine español. ¿Y qué pasaba? Que la gente veía cine español y era rentable. Yo me acuerdo que mi primera película, Freddy el Croupier, una película sobre jugadores y todo esto, el distribuidor me dio 10 millones y la película me costaba 30.
0: Caray.
1: O sea, una tercera parte me adelanto de distribución, se llamaba. Hoy en día vas a pedir a una distribuidora que te dé un adelanto de distribución y lo que te da es una patada en el culo que sales directamente a la calle.
0: Ya.
1: No te dan nada.
0: Ya.
1: No les interesa distribuirse en español. Y entonces en las películas españolas el 90% está una semana, dos semanas y fuera.
0: Ya.
1: Eso es un desastre.
0: Aun teniendo el éxito del público, que es lo que le pasa, por ejemplo, a Santiago Segura con Torrente, por ejemplo, que es el más taquillero, que llena los cines, que es todo un fenómeno. Yo no sé qué opinas tú, pero luego pues no le dan un Goya, por ejemplo. ¿Tú qué opinas de eso?
1: No, hombre, no se lo darán nunca. Nunca, pero bueno, es que vamos a ver. No le perdonan que vaya al público, a por el público, no le perdonan. Porque claro, pues, primero es que no es tan fácil, ¿eh? Es que claro, decir es que unas risas. Es lo más difícil, la comedia. Hacer llorar es muy fácil. Tú coges a un niño, lo matas, tal, y todo el mundo llorando. No. Hacer reír es muy difícil, porque si tú cuentas un chiste y la gente no se ríe, se produce un bache en el espectador. Y entonces, claro, es un desastre. El cómico tiene que tener la risa como eco de su chiste. Uh-huh. Es muy difícil. Y lo de Santiago Segura está haciendo, pues eso, me ha alegrado muchísimo hacer 26 millones, pero si es que eso, una película española hace 30 mil euros, 40 mil euros, montones de películas que no hacen más que eso. Y esta hace 26 millones. La película no es que sea una obra de arte, pero es que ha sido oportuna en el momento y luego, claro, el marketing que este hombre hace, que sabe hacer, es algo que es envidiable.
0: Y Álvaro, tú a ti también te ha pasado, ¿crees algo parecido para hacer ese tipo de cine también? Aparte que hayas hecho otras muchas cosas, ¿no? Y teatro, etcétera, pero ¿también consideras que te ha pasado un poquito eso, que por tener ese éxito de taquilla, de éxito de las de con esas películas tan populares, no te han valorado suficientemente? ¿Te ves así tú también?
1: No, yo no tengo ningún complejo, ni ningún remordimiento, ni ninguna envidia, ni ninguna enemistad. Uh-huh. Es decir, yo he hecho mi trabajo, ha sido bien pagado y sigo haciéndolo. O sea, la prueba es que no sé, de mí la gente no suele hablar mal. Lo cual ya es un milagro.
0: Sí, sí, sí. El que esté bueno, libre, que en verdad.
1: Hombre, eso tú también lo sabrás por tu parte.
0: Claro.
1: Claro, es muy difícil mantener la opinión unánime de que no. Pero yo me conformo con hacer lo que me ha gustado y que haya gente que se lo haya pasado bien. Porque de lo que se trata en el fondo. Yo con esto, con ópera y zarzuela Dreams, lo que pretendo es que la gente tenga 2 horas que salga.
0: Sí.
1: Como me ha dicho alguna señora que no me lo había dicho nunca, que Dios le bendiga.
0: Pues qué bonito. Pues oye, es que además en estos tiempos, en tiempos difíciles, en tiempos de crisis o de gente pasándolo mal, la gente necesita ese entretenimiento bonito relacionado con la música, con el arte, pasar ahí pues 2 horas, un tiempo fuera de los problemas, de la realidad que es tremenda en el mundo en que estamos. Así es que, bueno, Álvaro, pues mucha suerte con este espectáculo tan especial, Ópera y Zarzuela Dreams, que lo vean en Madrid, que allá donde vayáis, a Barcelona después y a donde vayáis. Que te vaya muy bien, que lo disfrutes y nada, cuando quieras te vienes a este tren.
1: Y también te digo que cuando tú quieras, que te vengas, tú y Ramón, pues por supuesto, y los que queráis.
0: Muy bien.
1: Estáis invitados porque creo que vais a tener una experiencia nueva, que es difícil, ¿eh?
0: Oye, desde luego que sí.
1: Pues tú de, tener una experiencia nueva.
0: Tú de espectáculo, de teatro y de cine sabes, así es que si lo dices, te creemos. Gracias, un abrazo, Álvaro Sáenz de Heredia.
1: Muchas gracias, otro para ti.

0: ¿Cuánto tiempo, Ana Cristina Herreros? Buenas noches.
1: Hola, buenas noches.
0: ¿Por dónde has estado esta vez?
1: Bueno, he estado en un montón de sitios, pero últimamente en Gran Canaria.
0: ¿En Gran Canaria? Mira, ahí voy yo dentro de poquito, el día 11.
1: Son maravillosos los canarios.
0: Sí, qué maravilla, además en Gran Canaria. Qué hoteles tan bonitos hay, ¿verdad?
1: Sí, sí, sí.
0: Qué maravilla, sí, señor. Bueno, pues sí, señora. Ana Cristina Herreros, ¿qué nos traes esta noche? Este mes de mayo es el mes de las flores, de la madre que con un calor que hace, que este mes de mayo ya no parece ni primavera. Pero ¿quién, cómo es la madre de los cuentos que poblaron nuestra imaginación infantil?
1: Bueno, pues la madre aparece primero en los mitos, en esos mitos que conformaron nuestra cultura. Y esa gran madre es el vientre del que salimos y el vientre al que regresamos cuando nuestro tiempo ha acabado. Es la que acoge, la que cuida, la que está, la que siempre está ahí, ¿no? Esa madre que es de la que sale todo, la que se da largos paseos, la que todo gobierna. Y hay un mito que recogió Robert Graves, un mito pelasgo. Los pelasgos son un pueblo que vivió antes de los áticos en la península ática. Y ellos tienen una serie de mitos preolímpicos, matriarcales, donde hay una diosa que todo lo crea, la gran madre, que se llama Eurínome. Eurínome. Eurínome, la que todo gobierna. La que se da largos paseos. En el comienzo estaba el caos y ella, Eurínome, la que todo gobierna, la que se da largos paseos. Y un día Eurínome sintió deseos de bailar, pero no tenía sobre qué. Así que se paró el arriba del abajo. Sobre el abajo extendió el extenso océano. Y sobre la riva puso el profundo cielo. Y allí, sobre el océano, comenzó a girar, bailando. Y su danza generó al viento del norte. A él le entregó una pesada capa de nubes con la que cubrirse y una caracola con la que anunciarse. Y Eurínome siguió bailando, pero en dirección contraria. Y creó al viento del sur. Y a él le entregó una delgada capa con la que cubrirse y una tronante espada con la que anunciarse. Y sin dejar de bailar, tomó al viento del norte y al viento del sur y creó al primer ser creado, la serpiente Ofión. Ofión, la serpiente alada, se elevó en el alto cielo y viento bailar a la que todo gobierna, a la que se dan largos paseos, sintió un profundo y resbaladizo deseo por la diosa. Así que descendió y se metió dentro de ella. Y Eurínome se sintió playa que lame el oleaje, se sintió acantilado que acaricia el viento y se sintió pájaro que sobrevuela el horizonte. De pronto puso un huevo, el huevo cósmico, y le pidió a su alado esposo que lo protegiera con su vida. Ofión descendió y se enroscó en torno al huevo y lo abrazó con sus anillos de reptil. Y a su debido momento el huevo cósmico se abrió. Y de allí salieron los planetas, las estrellas, las montañas, los ríos y los peces que nadan dentro del río, los animales que se arrastran sobre la tierra y los que caminan a cuatro patas, las piedras, las flores, los árboles, el viento. Y también el hombre y la mujer. Todos hijos de la misma madre, Eurínome, la que todo gobierna, la que se da largos paseos. Y del mismo padre, la serpiente Ofión. Un ser hecho de luz y de viento. Esta es la madre de los mitos. Pero también está la madre de los cuentos. Esas madres que pululan por todos esos cuentos que animaron nuestra imaginación infantil. Y está esa madre, por un lado, que es esa que no tiene deseo, porque su deseo es el bienestar de su familia y de sus hijos. Esa madre que se contonea y que se mece acunando en su cuna, en su cadera de huesos. Esa madre que cuando desaparece se convierte en un hada, como en algunas cenicientas del este, donde la madre muere, es enterrada y la hija planta un árbol allí en la tumba de la madre que riega con sus lágrimas. Y este árbol se convierte en ese hada que provee a la cenicienta de los vestidos necesarios para encontrarse con lo masculino. Pero también esta madre es la que permite que los seres que poblamos la tierra seamos dados a la luz, y la que recibe al hijo que muere en sus brazos, esa Pietà. Esta madre que está siempre y que es necesario que muera o que decaiga en su labor de madre para que la hija se convierta en mujer. Porque en esos cuentos, para que la protagonista femenina se convierta en una mujer, es necesario que la madre desaparezca en su rol de cuidadora y deje ese espacio a su hija. Pero luego está la madrastra, que es un ser también muy fértil en los cuentos.
0: No cae tan bien.
1: Pero la madrastra y la madre fueron la misma. Y de hecho, en los cuentos de los hermanos Grimm no hay madrastras. Aparecen después cuando a la sociedad burguesa que vive en las ciudades les parece un poco chirriante esa madre que decide abandonar a sus hijos. Pero esa madre que abandona a sus hijos realmente los pone en el camino de la vida. La madre que abandona a sus hijos permite que sus hijos crezcan y se conviertan en ciudadanos y que aprendan a cuidarse unos a otros. Esto que llamamos el contrato social. Las madres que no abandonan a los hijos y permiten que estos crezcan, se los comen. Y entonces aparece la ogra, esa madre devoradora que no quiere que sus hijos salgan de su vientre. No vaya a ser que sufran, y se los acaba comiendo, no les deja ser, porque devorar, no dejar ser, es una forma de devorar. Esos seres vampirizantes, esas ogras, tan del gusto de la imaginación infantil, porque los niños tienen miedo a ser devorados por sus madres y también por sus padres. Sí. Esa madrastra, que normalmente es estéril frente a la fertilidad de la madre. Y si tiene hijas, son hijas de un matrimonio anterior, como la madre de la Cenicienta. Las hijas son tan feas como ella, porque son el espejo de esa madre que sí desea, y desea al padre, y lo quiere para ella. Por eso la hija habida del anterior matrimonio es una rival, y por eso se comporta de esa manera feroz. Tiene una situación precaria en lo familiar. Así que intentar detentar ese poder frente a las hijas que empiezan a ser mujeres le va la vida en ello. Esa madrastra que se convierte en un ser mucho más terrible cuando la miramos a los ojos y descubrimos que tiene la cara de la madre. Porque la madre es la que cura la herida, la que te pone la tirita, la que te da la sopita cuando tienes frío o te hace el abrigo. Y la madrastra es la que te manda a ordenar el cuarto cuando lo tienes desordenado. Que son la misma, ¿sí o no? Ya lo creo.
0: La misma.
1: Por eso a veces somos madres y a veces somos madrastras. Pero cuando la imaginación infantil se consideró eso estereotipado y eso que había como que protegerse, las separó a la madre y la madrastra, pero somos la misma.

0: A ver si lo digo bien. Eurínome. Esta vez lo dije bien.
1: Así es.
0: Eurínome y la serpiente Ofión. Mira, lo bonito es que se graba esto, se graba, y te pueden las madres en cualquier... o los padres, o las abuelas, o los abuelos, yo qué sé, ponerle este cuento en cualquier momento del día. Es lo bonito de la tecnología.
1: Es maravilloso, además el archivo radio nacional es increíble, se pueden escuchar cosas.
0: Es una maravilla.
1: Espectacular.
0: Es verdad, es verdad. Y esto se queda ahí para siempre.
1: Sí, así
0: se puede escuchar en cualquier momento, en cualquier año. Bueno, un placer, Ana Cristina Herreros, muchísimas gracias.
1: Un placer.
0: Hasta la próxima.
1: Y saber compartir contigo el último tren.
0: El último tren, ahí seguimos, ya en la recta final hacia la última estación con Oriol Rosell.
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0: final voy a bailar hasta yo la música de Bad Bunny. Esto es increíble, increíble. Oriol Rusell, buenas noches.
1: Buenas noches, buenas noches.
0: Bueno, empiezo por aquí porque, chicos, yo te quería preguntar, pero vamos a ver, ¿es para tanto? O sea, dos periódicos en portada. Dos periódicos importantes de España que yo leo, en portada Bad Bunny, un dominical, lo digo, o sea, ¿es para tanto?
1: A ver, es para tanto en tanto que fenómeno, desde luego, ya lo hemos comentado alguna vez, nadie en la historia había vendido tantas entradas como ha vendido este caballero en su gira actual por España. Estamos hablando de aproximadamente 400.000 personas que lo van a ver. O sea, es una barbaridad,
0: sí, sí, sí,
1: que desde luego no tiene precedentes. ¿Hay para tanto artísticamente? Hay, como siempre, para gustos colores. Pero sí que es verdad, y tú y yo lo hemos hablado más de una vez, que con su último disco ha dado un paso de gigante y ha conseguido algo que parecía imposible, que es hermanar a una tradición clásica latinoamericana como es la salsa con una tendencia mucho más moderna y contemporánea que parecía que tenía un público distinto, que era el del reggaetón, ¿no? Entonces sí que es verdad que ahora mismo el público de Bad Bunny, bueno, es mucho más diverso de lo que podríamos haber pensado hace apenas un año. Es decir, ves a gente de un arco de edades muy amplio. Gente que ha llegado vía la salsa, gente que ha llegado vía el reggaetón, gente, sí, que ha llegado vía el trap. Y además, también lo hemos hablado alguna vez, ¿no? Tú y yo, creo que ha tenido la habilidad de crearse a sí mismo como un estandarte de América Latina.
0: Sí.
1: Realmente ha hecho un disco, bueno, que es panamericano, es decir, ha tomado tradiciones musicales de muchos países distintos, los ha mezclado con mucho tino, la verdad. Y,
0: sí, sí,
1: y claro, después de algo como la Super Bowl...
0: Sí, sí, es un referente para mucha gente del mundo latino.
1: Es el embajador de Latinoamérica ahora mismo.
0: Sí.
1: Es la cara visible de Latinoamérica, la cara visible de una Latinoamérica moderna, de una Latinoamérica alegre, de una Latinoamérica que puede triunfar en el mundo anglosajón, y esto es importante. Por tanto, claro, no me extraña lo más mínimo que se le esté dando la importancia, la relevancia que se le está dando. Insisto que más allá de sus méritos artísticos.
0: Sí, sí, sí, estamos de acuerdo. Bueno, oye, pues, ¿qué nos traes esta noche, aparte de esto que me interesaba saber tu opinión sobre Bad Bunny? ¿Qué nos traes?
1: Pues mira, estabais hablando de marketing. Y hablando de marketing, te quiero contar un poco la que está liando Madonna últimamente, porque vale mucho la pena.
0: A ver, ¿qué está pasando con Madonna? Que yo no me he enterado, parece.
1: A ver.
0: ¿Otra vez de moda Madonna? ¿Qué pasa?
1: Pues mira, tal cual lo dices. Pero además porque a ella se le ha antojado. 2026 está siendo el año del gran renacimiento de Madonna. El gran centro de todo es que el 3 de julio, es decir, en poco más de un mes, va a publicar un nuevo disco que se llama Confessions 2 y que es una continuación de Confessions on a Dance Floor, un disco del 2005, que es lo que estamos escuchando de fondo, que es su disco más abiertamente dedicado a la música de discoteca. Mira, si los compañeros nos suben un poquito.

0: Pero Madonna siempre había huido de la nostalgia, ¿no?
1: Sí, pero a ver, es que en realidad la historia tiene mucha miga, al menos desde mi punto de vista. En realidad no es tanto que pretenda regresar al pasado, sino que de algún modo está proponiendo algo así como una reconstrucción alternativa de su propia historia. Me explico, ¿eh? Suena un poco extraño, pero no, es mucho más simple de lo que parece. Madonna ha recuperado esa etapa, la etapa de 2005, ahí donde la dejó, como si lo que ha estado haciendo en los últimos 20 años no contara, no hubiera sucedido. Por tanto, no solo ha vuelto a la estética y al sonido de ese disco de 2005, del cual va a sacar una segunda parte, piensa que incluso vuelve a llevar las mismas botas de Yves Saint Laurent que solía llevar en la época de Confessions on a Dance Floor, sino, y esto me parece interesantísimo, ha borrado todo su Instagram. ¿Ah? Es decir, ha eliminado el recuerdo de estas últimas dos décadas, toda su memoria, y solo comparte imágenes relacionadas con el nuevo disco. Por tanto, como te digo, es como si hubiera decidido reescribir el pasado y decir, no, desde que saqué Confessions on a Dance Floor, considero que no he hecho nada que merezca la pena y a mí me hubiera gustado seguir en esa dirección. Por tanto, borro este pasado y vuelvo a ese punto.
0: Curioso.
1: Para reiniciarlo todo.
0: Curioso, es la primera artista que hace algo así, borrar todo su pasado en Instagram, es decir, para contar un nuevo relato, ¿o qué?
1: Exactamente. Todo esto es para reconstruir el relato. Piensa que Madonna lleva ya unos años con algunos problemas creativos y de alguna manera yo creo que está exigiendo que se le devuelva la corona de reina del pop. Ella fue la reina del pop indiscutible en los años 80, en los años 90 y quizás incluso en los primeros 2000. Por tanto, el mensaje de toda esta operación vendría a ser algo así como que no se os olvide quién manda aquí, que la reina ha vuelto.

0: Pero tengo una curiosidad. ¿Tú crees que a la gente joven de ahora, a los jóvenes de ahora, que le gustan Bad Bunny, que le gustan Karol G, que le gustan pues los de ahora, ¿no?
1: Sí.
0: ¿Gustan, le gusta Madonna como, como a los jóvenes de los 80 y 90?
1: Pues esa, ese es el gran misterio. Esa es la gran pregunta. Ella, desde luego, está convencida de que sí. Y es cierto que si algo ha caracterizado siempre a Madonna es su capacidad para renovar público, es decir, para captar nuevos fans. Ha sido una artista muy camaleónica, ha pasado por etapas muy diferentes y en cada una de ellas, ¿no?, ha ganado nuevos seguidores y seguidoras. ¿Qué sucede? Sin embargo, no podemos olvidar que Madonna tiene 67 años, no podemos olvidar que en los últimos tiempos se la ha visto un poquito a la deriva, un poco demasiado desconectada de la actualidad, pero por eso parece haber decidido pues, que finalmente no necesita la actualidad para serlo. Ella es la que crea la actualidad, ¿no? De aquí esta campaña de marketing tan llamativa que me tiene a mí medio fascinado.
0: Pero a ver, ¿llamativa por qué? ¿Por lo de borrar lo de Instagram, su memoria?
1: Es que está, o sea, todo lo que está haciendo debería estar en los manuales de marketing musical de vanguardia. Es decir, cómo construir un relato bestial para que cuando salga el disco el mundo se vuelva majara. Sí, de verdad. Es más, ahora mismo tú y yo estamos hablando de Madonna a más de un mes y medio de publicación del disco, cuando parecía que su estrella ya se había apagado, al menos a nivel mediático, ¿no? Piensa que esta campaña empieza en el Festival de Coachella el pasado mes de abril, que es el festival de música más importante, de música pop más importante del mundo. Madonna, de repente, aparece por sorpresa en pleno concierto de Sabrina Carpenter, que es uno de los grandes ídolos de los jóvenes de hoy, ¿no? Uh-huh. ¿Tiene lógica? Sí. ¿Por qué? Porque Sabrina Carpenter y Madonna han colaborado en esto que vamos a escuchar.

0: Esto que estamos escuchando es Bring Your Love, que es el primer avance de lo que será el nuevo álbum de Madonna. Vale, hasta aquí de acuerdo, lógico, aparece Madonna con Sabrina Carpenter y cantan Bring Your Love. Pero es que además de esta canción, interpretaron dos clásicos de Madonna, interpretaron Vogue y Like a Prayer. O sea que Madonna no solo se cuela el concierto de la Carpenter, sino que se rinde un homenaje a sí misma y obliga a la otra a cantar sus propias canciones, lo cual me parece fabuloso. Desde luego, es increíble, claro, esto solo puede hacerlo a alguien como Madonna.
1: O sea, que tú crees que puede, bueno, de hecho lo va a hacer, ¿no? Reclamar el puesto de reina del pop, que lo puede conseguir de nuevo.
0: Tal cual, desde luego que sí, y además, claro, fíjate, una cosa es reclamar el puesto, pero es que otra es tener el respeto y la complicidad de un artista como Sabrina Carpenter, que en buena medida podríamos considerar que es una de sus herederas, ¿no? Lo cual es una jugada brillante, una jugada maestra para ganar la atención de los jóvenes del siglo XXI, desde luego, ganarse el respeto de los ídolos de los jóvenes del siglo XXI.
1: Pero la campaña, imagino, no se acaba ahí.
0: ¿Qué va? Ya para un libro esto. Un mes después fue a la famosa Met Gala, esta gala benéfica y tal. Bueno, que sabes que este año tenía como lema La moda es arte. ¿Qué hace Madonna? Llega antes de hora. Es decir, ¿sabes que aquello que las estrellas siempre se hacen esperar y siempre llegan tarde? Pues ella, que es más lista que el hambre, dice, ¿sabes qué? Llego la primera. Obviamente que consigue la atención de todos los medios que había ahí reunidos. Y lo hace además con un vestido espectacular de Saint Laurent, inspirado en la pintora surrealista Leonora Carrington. Claro, obviamente fue el foco de todas las miradas y se llevó de calle todo el movimiento mediático que convoca la Met Gala.
1: ¿Y todavía hay algo más, Oriol?
0: Pues mira, sí. Hay una cosa espectacular que me tiene fascinado. Madonna se ha asociado con Grindr. Grindr es una aplicación para ligar muy popular entre la comunidad LGTBIQ+.
1: ¿Pero qué me dices?
0: Sí. Es como... Sí. O sea, es una app que utilizan pues muchas personas del colectivo, gays, lésbicas, queer, bisexuales, etcétera, para ligar, ¿no? Entonces, claro, este colectivo, la comunidad LGTBIQ+, siempre ha formado parte del fandom, digamos, ¿no? De los seguidores de Madonna. La diva sabe el peso que tiene en el imaginario gay y lo reivindica, ¿no? Y lo hace con la complicidad de la propia comunidad, con algo tan suyo como es una aplicación de citas, ¿no? O sea, es como si, qué sé yo, Ricky Martin ahora se asociara con Tinder. Es que es una locura, ¿me explico? Y desde Grindr están promocionando el disco de Madonna. Además de esto, está organizando unas fiestas súper exclusivas en Nueva York para que la gente más VIP pueda escuchar el disco antes de hora, y ha anunciado que el 5 de junio se estrena una película que complementará a la gira, y encima hará una gira mundial que dice que será la última de su carrera.
1: Bueno. ¿Y crees que será la última o más?
0: Pues mira, la verdad es que, ¿qué quieres que te diga? Tal y como funciona hoy el día el negocio de la música, cualquiera sabe, ¿no? Claro, hay grupos que llevan 20 años haciendo giras de despedida, nunca lo sabes.
1: Sí.
0: Pero
1: sí,
0: lo que está claro, desde luego, es que 2027, digo, anda, que voy yo también. 2027 va a ser el año Madonna, o sea, vamos a acabar de Madonna hasta la coronilla, ya te lo digo ahora.
1: Bueno, la verdad es que tiene capacidad para reinventarse, ¿eh? Ella es muy peleona y muy, yo creo, muy competitiva. Yo creo que le gusta estar ahí en primera línea, ¿eh?
0: Sí, ¿no? Y además...
1: Lo ha hecho muy bien, ¿no?
0: Es un artista fascinante, ¿eh?
1: Sí.
0: Tanto en lo creativo como en su visión del negocio, como en el rol que ha jugado siendo una mujer con una sexualidad muy explícita.
1: Sí. Y muy valiente en su momento, porque ahora ya todo nos parece normal, ¿eh?
0: Exactamente.
1: Vestidas de esta forma o de la otra, pero es que ella fue de las primeras.
0: Y además me acuerdo a mediados de los 80 que sacó un libro que se llamaba Sex, donde aparecía desnuda, sí, y bueno, sí. Aquello fue... Eso hubiera acabado con la carrera de cualquiera. Podría haber acabado desde con la luego. Carrera cualquiera en esa época.
1: No, no, y
0: pero Madonna se hizo aún más fuerte. Es que es increíble lo de esta señora.
1: Sin duda alguna. Y Madonna es Madonna, ¿eh? Y muy respetada en el mundo de la música. Abrió caminos, no lo tuvo fácil. Se burlaban de ella. Ella, recogiendo algún premio, lo dijo. Sí, a lo que se había tenido que enfrentar. Le habían dicho, llamado de todo. Sí. ¿No?
0: Sí, sí, sí, sí. Sí,
1: sí, sí, ver, con la sí, pepa sí. arriba, con la pepa arriba, ¿no? Y sí. terminado en A.
0: Se la ha faltado mucho el respeto sí, y sí, ella sí, sí. se lo merece todo, desde luego.
1: Bueno, Oriol, pues nada, la próxima semana te veo en persona.
0: La próxima semana, in situ, que estaré por Madrid y aprovecharé para venir a saludar.
1: Vamos, te subes al tren, de verdad.
0: Exactamente.
1: Muy bien, pues será un placer que nos conozcamos personalmente. Un abrazo, chao.
0: Muchas ganas.
1: Buena
0: hasta
1: semana.
0: Luego.
1: Chao. Pues nos vamos. Borja López se ha incorporado en la última hora al último tren en la parte técnica. Isabel Muradas, Ramiro Barea, Iván Manzano, ¿quién más? Por ahí están todos los demás. Me tengo que ir porque llega el informativo y mañana volvemos. Y mañana escritores, oyentes de este programa que escriben y han publicado libros, por ejemplo. Te esperamos. Buenas noches.
2: Son las 2, es la 1 en Canarias.